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4: Año casado, sí. Algún...
5: ¿Algún para caso? Mí alguno de... se le escapó.
4: Esto soy científico.
6: Che. Tiene cara de pellón, ¿eh? Señores, 9 de la noche, vamos a las noticias.
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7: Nueve de la noche en Buenos Aires, la temperatura 22 grados. Fernando Cerimedo será trasladado a la cárcel de máxima seguridad de Chonchocoro en Bolivia. Un tribunal de La Paz ratificó el cambio del espacio de reclusión del consultor político acusado del presunto intento de femicidio de su expareja. Mientras tanto, el caso de Cerimedo se extendió a Chile por el hallazgo de la granja de bots que derivó en un interés político en el gobierno trasandino. Por ello, la Cámara de Diputados de Chile ya aprobó una comisión para investigar sus vínculos con el presidente José Antonio Kast. Los bancos empiezan a bajar las tasas de los créditos hipotecarios UVA. Se da tras la decisión del gobierno de usar el fondo del ANSES. El Nación ya cobra 6,7%, el ICBC 6,9%, BBVA, Credit Coop y desde hoy el Banco Macro están en un 7,5%. En tanto, por encima de ese nivel se ubica el resto de las entidades con tasas fijas que van del 9 al 15%. Fútbol, en 15 minutos, enfrentan Boca Vélez. Buscarán el pase a cuartos de final de la Copa Argentina. El ganador se medirá con Racing.
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8: Se registran demoras en la autopista Buenos Aires-La Plata a la altura de Bernal en dirección a Provincia. También está lenta General Paz por un incidente vial a altura calle Sapiola, mano al Riachuelo. Los retrasos afectan a General Paz desde Avenida del Libertador. Se liberó el kilómetro 52.5 del acceso este, mano a Capital Federal. También el ramal Campana en el kilómetro 46 hacia el norte. Ya retiraron los vehículos involucrados y normaliza la circulación. Para los usuarios de trenes, el Belgrano Sur, ramal González Catán sigue operando con demoras por problemas técnicos. Central de Tránsito 710, Nora Acosta.
7: Cielo algo nublado en la ciudad de Buenos Aires, en la temperatura 20 grados 9 décimas, humedad 57%.
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8: Vamos con la parte número 3 de Tutankamón. Cuando Howard Carter llegó finalmente hasta el cuerpo de Tutankamón en noviembre de 1922, encontrarlo a él le llevó mucho tiempo. Porque Tutankamón no estaba simplemente colocado dentro de un sarcófago. Habían construido alrededor de su cuerpo una verdadera fortaleza funeraria. Dentro de la cámara había enormes capillas de madera dorada, encajadas prácticamente unas dentro de otras, ocupando casi todo el espacio disponible. Carter tuvo que ir desmontándolas, porque dentro había un ataúd antropomorfo, una especie de mamushka. Dentro de ese, otro más. Y dentro del segundo, uno más. El tercero era el de oro macizo. Ahí adentro estaba Tutankamón. Carter había escrito alguna vez que aquello se parecía un poco a pelar una cebolla. Cada capa revelaba otra. Pero la última capa no escondía solamente un cadáver. Escondía una cantidad extraordinaria de objetos que habían sido colocados directamente sobre el cuerpo del rey. Y uno de ellos era tan extraño que cuando Carter lo vio, tuvo que detenerse. Estaba junto al muslo derecho de Tutankamón. Era una daga de unos 35 centímetros. La empuñadura estaba trabajada en oro y tenía incrustaciones. La acompañaba una funda ricamente decorada. Lo extraordinario era la hoja, porque aquella hoja estaba hecha de hierro. Y estamos hablando del Egipto del siglo XIV a.C., muchísimo antes de que el hierro se convirtiera en un metal de utilización corriente en aquella región. Carter escribió que la hoja todavía brillaba y que tenía un aspecto parecido al acero. No podía saber entonces exactamente de dónde provenía ese metal. Y es que el hierro, utilizado para fabricar la daga, agárrate Catalina, procedía de un meteorito. Los análisis modernos encontraron en la hoja una proporción importante de níquel, alrededor del 11%, además de cobalto. Esa composición es característica del hierro meteórico. En 2016, un análisis realizado sin dañar la pieza confirmó definitivamente ese origen. Es decir, que alguien, hace más de 3.300 años, encontró un fragmento de meteorito, entendió que aquel material podía trabajarse y consiguió transformarlo en una de las armas más refinadas que conocemos del Antiguo Egipto. Y ese material terminó junto al cuerpo de un faraón. Pero había una pregunta: ¿quién había fabricado aquella daga? Investigadores volvieron a estudiar la pieza muchos años después. Utilizaron para eso rayos X, para analizar la superficie sin dañarla. Y escucha esto. El hierro conservaba unas estructuras microscópicas llamadas patrones de Wittstätten. Son dibujos naturales que se forman dentro de determinados meteoritos de hierro durante su larguísimo enfriamiento en el espacio. Esos patrones pueden desaparecer si el metal se calienta demasiado. En la daga seguían estando. ¿Quién la fabricó? Probablemente trabajó el hierro a una temperatura relativamente baja para la metalurgia, más de 800 grados, pero sin llegar a los 1000, porque el artesano que hizo esa hoja demuestra que tenía que saber qué estaba haciendo para no perder las cualidades del metal, y evidentemente lo sabía. Después los investigadores miraron la empuñadura. Los elementos decorativos habían sido fijados utilizando un material a base de yeso de cal, mediante una técnica que no parece haber sido habitual en Egipto en tiempos de Tutankamón. Entonces empezó a tomar fuerza una posibilidad. Tal vez la daga ni siquiera había sido fabricada en Egipto. ¿Y de dónde podría haber llegado? Bueno, para intentar contestar esto tenemos que abrir unas cartas de hace más de 3.000 años. Durante el reinado de Akenatón, existió una intensa correspondencia entre la corte egipcia y otros reinos del Cerro. Los elementos decorativos habían sido fijados utilizando un material a base de yeso de cal, mediante una técnica que no parece haber sido habitual en Egipto en tiempos de Tutankamón. Entonces empezó a tomar fuerza una posibilidad. Tal vez la daga ni siquiera había sido fabricada en Egipto. ¿Y de dónde podría haber llegado? Bueno, para intentar contestar esto tenemos que abrir unas cartas.

como las cartas de Amarna. En ella discuten matrimonios, regalos, alianzas, oro, territorio. Y entre esas cartas aparece un nombre fundamental para nuestra historia: Tushratta, rey de Mitanni. Mitanni era una potencia del cercano oriente con la que Egipto mantenía relaciones diplomáticas. Y Tushratta envió regalos al faraón. Amenhotep III, que fue el abuelo de Tutankamón. En una de aquellas cartas se menciona entre los obsequios una daga de hierro. ¿Era esa la daga que décadas después terminó sobre el cuerpo de Tutankamón? No existe una inscripción en el cuchillo que lo diga, pero la coincidencia es formidable. Cuando Carter encontró la daga, estaba escondida entre las vendas. No era la única. Tutankamón llevaba otra con hoja de oro. Y alrededor de su cuerpo aparecieron más de 140 objetos colocados cuidadosamente entre los vendajes. Es que para los egipcios, el faraón no iba desnudo hacia la muerte, necesitaba protección, y aquella tumba había sido preparada para que continuara existiendo en otro mundo. Mientras Carter trabajaba dentro de la tumba, afuera empezaba a crecer otra historia, la famosa maldición. Lord Carnarvon, el aristócrata británico que había financiado durante años las excavaciones de Carter, murió en el Cairo en abril de 1923. Entonces, algunos diarios hicieron lo que algunos diarios han sabido hacer maravillosamente desde siempre. Agarraron una muerte, le pusieron una maldición arriba y vendieron toneladas de ejemplares. Empezaron a circular frases supuestamente encontradas en la tumba advirtiendo que moriría quien perturbara el descanso del faraón. Y aunque nunca existió tal inscripción, ya verdaderamente no importaba, porque la idea la habían diseminado y la aplicaron a otras personas relacionadas de alguna manera con la excavación. Y así nació la leyenda. Incluso hasta Arthur Conan Doyle, el creador de Sherlock Holmes, contribuyó a alimentar la posibilidad de que hubiera alguna fuerza extraña detrás de aquellas muertes. Howard Carter estaba harto. Consideraba todo aquello una estupidez y tenía un argumento bastante convincente. Él había abierto la tumba y no se murió. Carter vivió hasta 1939. De 58 personas vinculadas directamente con aquellos acontecimientos, solamente 8 murieron durante los 12 años siguientes. No parece exactamente una maquinaria sobrenatural demasiado eficiente. Ahora, existe incluso una hipótesis científica interesante, aunque tampoco está demostrada para explicar esas muertes, y es que algunos espacios funerarios cerrados durante siglos pudieron contener esporas de hongos capaces de afectar especialmente a personas con problemas de salud. Se ha mencionado en particular el género Aspergillus Carnarvon, Carnarvon ya tenía una salud delicada. ¿Pudo una infección contribuir a su muerte? De la maldición, en cambio, podemos decir algo con bastante tranquilidad. Funcionó muchísimo mejor como historia periodística que como fenómeno sobrenatural. Vamos al último misterio. Los papiros. Cuando apareció la tumba, Carter y algunos de los grandes especialistas de la época soñaron con encontrar una biblioteca, y tenía un poco de sentido. Tutankamón había vivido en uno de los momentos más turbulentos de toda la historia egipcia. Su padre, Akenatón, había impulsado la revolución religiosa de Atón. Después, durante el reinado de Tutankamón, Egipto había comenzado a regresar a los antiguos cultos. Alan Gardiner, uno de los grandes lingüistas y egiptólogos británicos, estaba desesperado por leerlos. Una caja parecía contener rollos de papiro. La noticia llegó incluso a la prensa, pero cuando abrieron y estudiaron el contenido, descubrieron que no eran documentos, sino telas que se estiman eran solo prendas del faraón. Y así la gran biblioteca del faraón se convirtió, para enorme decepción de los investigadores, en calzones, ropa interior del faraón. Algún pequeño fragmento de papiro apareció, muy deteriorado, con textos rituales, pero aquellas cartas capaces de explicar el drama político de Amarna nunca llegaron. Con los años aparecieron historias según las cuales Carter había encontrado documentos secretos y los había ocultado. Otros dijeron que esos papiros que ocultó vinculaban a Akenatón con Moisés. Después alguien agregó a Jesús. Y cuando una teoría consigue juntar a Tutankamón, Moisés, Jesús, asesinatos y documentos secretos perdidos,

probablemente convenga empezar a desconfiar. Nunca apareció evidencia sólida que sostenga esas historias. Háblame de falsas noticias, ¿no? Pero miren qué curioso. Y quizá esto es lo que más me gusta de Tutankamón. No necesitamos ninguna de esas conspiraciones, porque en su historia, cada vez que parece que ya conocemos todo sobre él, aparece un objeto que vuelve a abrir misterios. Y puntualicemos en nuestra pequeña daga, porque ella cuenta muchísimo. Habla de un mundo donde Egipto no estaba aislado, donde los reyes se enviaban regalos, negociaban alianzas y hacían circular objetos extraordinarios a modo de regalo entre sus cortes. Y en algún momento de aquella historia ocurrió algo que probablemente nadie puede explicar demasiado bien, una cuestión por la que había que agradecer a Egipto entregar un dignísimo regalo a su faraón, porque, escucha, era una piedra que cayó del cielo. Alguien la encontró y otro hombre consiguió convertirla en una hoja que aún conserva las cualidades naturales. Algo que es extraño hoy. Imagínate en ese entonces, un regalo salido de algo que cayó de las entrañas del cielo. Esa hoja atravesó generaciones, palacios e incluso el tiempo para terminar en manos de Carter, quien la sacó de sus vendas 3.000 años después para descubrir que conservaba su antiguo esplendor. Todos inventaron, mintieron, crearon mitos, fantasías y conspiraciones. Y de verdad que la historia más intrigante estaba envuelta en el cuerpo del faraón y nadie lo descubrió. Tutankamón, en su camino al cielo, en su camino a la vida eterna, fue enterrado con un pedazo de un meteorita caído del cielo, convertido en un arma que quizá le permitiría sobrevivir en el más allá. ¿Hay alguien en este mundo que pueda develar tamaño misterio?

0: Marcela, yo era adicta al Simulcop porque soy y era una bestia dibujando. Así que me copiaba todo, todo, pero me calcaba todos los dibujos. Mónica de Flores.
1: Qué lindo que es este tema de las bandas, sí. Es hermoso, camina como un egipcio. Bueno, nos queda un capítulo más mañana, Bien. Vamos a estar hablando, sí, hay un capítulo, hay de todo. Tutankamón es eterno.
2: Yo estoy muy impresionado con lo de la...
1: ¿La daga?
2: Con lo de Pablo.
1: ¿Viste lo que es la daga? Esa es Pablo la daga, sí.
2: No, pero en serio, que sea de un meteorito, yo no lo sabía eso y me impresionó mucho.
1: No, y aparte que sea de un meteorito y que el tipo haya sabido hasta qué temperatura eso calentar es eso para no perder las cualidades y que podamos saber que es de un meteorito,
2: tan
1: es
2: previo,
1: rarísimo.
2: Tan previo a la...
1: Es una locura, es una locura. No existía la metalurgia, chicos, o sea, ¿quiénes eran? ¿Qué hacían?
3: Hay cosas.
1: ¿A qué se dedicaban?
2: Y aparte, claro.
1: Es raro, es rarito. Es raro. Por eso digo, me parece que toda la prensa se perdió lo más jugoso de todo lo que tenían. Por hacer un circo de
2: la
1: lo
2: maldición.
1: Que, claro.
2: Estaban
1: circo,
2: todos ahí.
1: Yo creo que hicimos la maldición. Por la duda la voy a traer en otro momento. Porque la hicimos porque Carter la padeció realmente. La padeció porque él sentía que había hecho el descubrimiento del siglo. Más en una tumba que nadie conocía, de un faraón que había quedado escondido en la historia, y de pronto se la estaban quemando así, estaba enloquecido. Che, 21 horas 20 minutos, 11-23-660-710. Nuestra gente llama y dice...
4: Si van a darle a los españoles, por favor, Pax y Andión, por favor. Un abrazo a todos, son geniales. Andión. Desde Viedma, Estela.
3: Sí, gracias, mi vida. Viene de un palo más de la política. Claro, Pax y Andión es...
1: Este
3: como...
1: es.
3: No sé, ¿es este Pax y Andión?
1: Sí.
3: Viene. Sus cosas banco. Más serias, vasco, okay. Más plomo, okay. Baja línea.
1: Comprometido.
3: Comprometido.
5: Maestro.
6: Bueno, Nino Bravo, no solo su voz impresionante, tan corta su vida, sino que además a mí me hace acordar. Escuchen esto. Al Fiat 125 de mi viejo y el pasa magazine. ¿Se acuerdan de
3: sí.
6: Magazine?
1: Me destrabaste.
6: Creo que se llamaba así, era como un cassette gigante.
3: Claro.
1: Mi abuelo. Mi tío tenía un Fiat 128 y tenía Julio Iglesias en Magazine.
3: Claro,
1: ¿me
3: claro.
1: entendés? Los primeros discos de Julio Iglesias en el año 76. Qué locura el Magazine. Era enorme, boludo. ¿Cómo llevaban al auto esa cosa?
2: Bueno,
1: era
2: un más socotroco.
7: El de mi abuelo era un Fiat, pero 125.
1: Mirá, un 125. ¿Y el Fiat 125 Yaba? ¿Y que tenía motor preparado? 128
7: Yaba. ¿Y el Mirafiore?
1: Oh, viejo. Che, escuchen, vamos a hablar un poquitito con el doctor Romero mientras seguimos destrabando. No es la palabra.
7: Destrabando sí. recuerdos.
1: Destrabando sí. recuerdos. 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Hola, Doki, ¿cómo le va?
8: Hola, querida Marcela. Hola, Barra, Seba Fernández, ¿cómo andan?
7: Hola, Doc.
3: Hola, Romero.
8: Hoy. Vamos a destrabando sí. recuerdos ustedes, destrabando de alguna manera algunos mitos. Porque sí. los nerd dental, sí. aunque parezca mentira, están entre nosotros.
1: Ay, Dios mío.
8: Vamos a empezar con un poco de la historia del ser humano moderno, que dicen que nació allí en Etiopía con Lucy,
1: sí,
8: que
1: claro.
8: Empezó a migrar, algunos para el norte... Luego de estar en Europa, se fueron para Asia, pasaron el estrecho de Bering, que no era estrecho de Bering, era Beringia, una situación terrestre.
1: Sí.
8: Vinieron caminando y terminaron en Sudamérica.
1: Sí.
8: Otros vinieron por el Pacífico a Sudamérica, más o menos hace unos 15,000-20,000 años.
1: Bien,
8: lo cierto es que los Neandertal estaban en todo el sur de España, en todo el sur de Francia, en parte de Italia y en parte también de Alemania. De hecho, Neandertal, el nombre, es sí. en el primer descubrimiento en una cueva en Alemania, uh-huh. en una localidad que se llamaba Neandertal, por eso mira. El nombre de Neandertal.
1: Sí.
8: Ahora, estos tipos eran supuestamente anteriores al Homo sapiens,
1: Yes, sir.
8: Cada día se les descubren nuevas cosas, sí. Cada día se les descubren nuevas habilidades de comunicación, de uso de herramientas, pero el otro día, leyendo un estudio genético, decía que todos aquellos que tenemos ascendencia europea pura, sí, tenemos por lo menos un 4 o un 5% de neandertal todavía. Y ahí me sorprendí, empecé a investigar un poco, sí, y les traje un concepto hoy.
1: A ver.
8: Los neandertal eran seres muy especiales que vivían muy tranquilos en, como te dije, en la parte sur de España, la parte sur de Francia y también en Alemania y en Italia. Y los tipos, cuando se les acababan los recursos, entonces lo que hacían era disminuir la población. Sí, aunque parezca mentira, eran muy crueles. Mm. Mataban a los bebés pensando que no podían sobrevivir. No se les ocurría, como al Homo sapiens, migrar. El Homo sapiens es un errante por naturaleza. Sí. Es un nómade por naturaleza. Cuando se le acababan los recursos porque crecía la comunidad, iba en busca de nuevos recursos. Al principio, siendo cazador-recolector, lo que hacía era seguir a las presas que seguían las pasturas, que seguían las estaciones. Y así llegaron alguna vez al sur de España, al sur de Francia, a la región donde vivían los neandertal. Pero ocurre que en vez de hacer la guerra, hicieron el amor. Y si vos juntás una mujer o hembra, llámenla como quieran, neandertal, con un varón o macho de Homo sapiens, el producto que te da es 50% neandertal y 50% Homo sapiens. Uh-huh. Si eso lo volvés a cruzar y lo volvés, sí, a cruzar el producto, sí, y todo lo demás, uh-huh, llegará un momento en que tendrás 98%, 97%,
1: sí, claro,
8: de Homo sapiens, uh-huh, porque el macho cruzaba con una hembra del producto anterior, y en definitiva así desaparecieron los neandertal.
1: Sí,
8: los,
1: claro,
8: neandertal no desaparecieron por una conquista, no, violenta del Homo sapiens que venía migrando detrás de las cosechas y detrás de las presas. En definitiva, venía o hizo desaparecer una especie a la otra en función del amor. Pero esto me hace acordar,
1: sí,
8: al que una vez estuve en Namibia y tuve la suerte de filmar a un bosquimano que en un idioma muy extraño, al lado mío tenía el traductor que me traducía de bosquimano a inglés, y yo tuve que a su vez capturar ese mensaje y subtitularlo para poderlo pasar en televisión, que me dijo, muy recostado sobre una cerca, cuando yo era joven salía a la mañana y no sabía si iba a ser la presa o yo iba a cazar algo para comer. Ahora puedo ver mi comida en un corral. Esta es la historia de la humanidad resumida en una frase.
1: Claro.
8: Y en esa frase, los que venimos de Europa, mi madre italiana, mi padre español, tenemos ese 4 o 5% de neandertal incorporado en nuestra sangre. Por supuesto que me siento orgullosísimo de ser argentino. Soy más argentino que el mate y me hubiera encantado tener también sangre de pueblos originarios que... Por supuesto, mis hijos lo tienen.
1: Ahí está, me encantó. No, digo que hay algunos que deben tener la proporción invertida, ¿no? 95% de Neandertal y 2%. Porque se están notando últimamente.
8: Les crece el pelo y dicen pelotudeces.
1: Sí, está lleno. Me parece que hay una proporción que no responde. Bueno, escúchame.
8: Sí, me parece que hay algo raro, pero bueno, yo sostengo esta teoría.
1: Esto de las frases que te dicen algunos así al pasar. Hace muchos años yo estaba en San Bernardo, me acuerdo. Estaba trabajando en una radio que había allá y estaba tomando sol en la pileta del complejo donde me alojaba. Y pasó un chico que era albañil. Y entonces le digo, ¿de dónde sos? Porque pensé que era del norte de Argentina. Y me dice, ¿sos del norte? Y me dice, sí, soy del norte. Me dice, pero soy del lugar donde levantás la mano y alcanzás la luna. Y le digo, ¿de dónde sos? Me dice, de Bolivia. Hermoso. Sí. Claro, hermoso, porque aparte
8: la mano y encontrar la luna por 4000 metros del nivel del mar.
1: Claro, pero digo, a veces en la sencillez está hay alguna descripción mucho más bonita que la que habita en cualquier libro o en cualquier lugar, ¿no? Y la verdad no me encantó, nunca me olvidé de ese pibe, porque era en el año 90 y pico, 94, 95, y me causó tanto impacto, digo, qué poesía, lindo, ¿no? Hermoso.
8: Una bueno, hermosura la frase.
1: Hermosa. Bueno, gracias, mi querido, Marcela. Le mando un beso enorme y gracias por estar en el programa. Hasta la próxima.
8: Al contrario, gracias a ustedes por admitirme.
1: Un abrazo. Un beso grande. Hasta luego. 21 horas, 29 minutos. Hay gente que en su sencillez te puede llegar a decir genialidades, ¿no?
2: Es hermosa, sí, la frase.
1: Sí, es hermosa. Yo soy de, pero aparte me impactó cuando dije, yo soy del lugar donde levantás la mano y alcanzás la luna.
3: Qué lindo.
1: Divino. Qué lindo. Para describir la altura de su territorio. Bueno, che, 11-23-660-710. Nos estamos regodeando con la música de nuestros amigos españoles. Esto para equilibrar la balanza, porque ayer había mucho que decía, bueno, claro, pues yo soy español, che, me están dejando afuera.
2: Y ahora que Charles Aznavour viene después.
1: Sí, después viene Francia, sí. No, pero vamos a poner la rocola sí, una vez por semana, porque sí, si no nos volvemos locos, sí. Ahí encontramos una beta, ¿viste? 21 horas, 30 minutos, señores. ¿Cómo? ¿Qué dijiste? Francia segundo, Francia. Sí. No, ahora Francia cuarto. ¿Cuarto o tercero?
2: Tercero, sería.
1: Tercero. Bueno, muy bien, bajaron un puesto. Dale, vamos.
9: 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Nueve y media de la noche en Buenos Aires, la temperatura 20 grados 6 décimas. Axel Kicillof apuntó contra el presidente por la situación de la industria. El gobernador bonaerense dijo que el jefe de Estado tiene desprecio por el sector.
10: Un desastre, no hay uno que le vaya bien. No hay un sector que esté en buenas condiciones. La industria ha caído en conjunto más de un 12% desde que llegó Milei. Son números comparables a los peores episodios de desindustrialización argentina. Estuvimos charlando de las situaciones que están atravesando. Están todos, digamos, en modo supervivencia, ¿no? Como vemos que las familias se endeudan para llegar a fin de mes, vemos que las empresas se endeudan para seguir trabajando, para no despedir. Y una pyme no puede despedir como una gran empresa, cerrar un turno, bajar la producción, son procesos productivos. Es decir que tenemos un gobierno que es el de Milei, que todo esto lo desconoce y además lo desprecia.
9: Conmoción en México por una matanza con un músico como protagonista. Jonathan Meléndez, tecladista y productor de la banda de indie rock Camilo VII, fue asesinado en su casa de Atizapán. También fueron ejecutadas su esposa embarazada, su hija de 3 años, una empleada doméstica y el perro de la familia. El único que se salvó del ataque fue su hijo de 6 años. Hay 2 detenidos, uno de ellos un socio del tecladista en un emprendimiento de alquileres temporarios. En Independiente no van a quedar ni las inferiores. La dirigencia anunció otra salida, la de Mirko Díaz, que jugará préstamo en Juventud Las Piedras. El volante ofensivo de 20 años renovó su contrato hasta 2029 y fue cedido al conjunto uruguayo por 1 año, sin cargo ni opción de compra y con una cláusula de repesca en diciembre. 20 grados 6 décimas la temperatura en la ciudad de Buenos Aires, la humedad del 67%. 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

0: tracet es lo que ahora llaman rotulador. Se le metía una cinta de plástico y vos ibas poniendo tu nombre. En 10 minutos te gastabas los dos o tres rollos. Después el tracet se rompía y ya está. Quedaba en un cajón hasta que tu vieja lo tiraba cuando ya eras grande.
1: Claro, yo Mariano tenía... Burlingame. Sí, Marianito, yo tenía la más berreta, la silvaletra, que era para los pibes. La otra, la letra Z, me parece que era más profesional. Hola, Marci, equipo, hermosa la música de hoy. Pasen a Diango, por favor. Les mando un beso grande, Cecilia de la Plata. Hola, Marci, resto de la banda. No se olviden de Luis Eduardo Aute, por favor. Abrazos patagónicos, Omar de Trelew. Hola a todos. ¿Se acuerdan de la silvaletra? Un saludo a todos. Mónica desde San Rafael. Hola, Marcelo. ¿Cuánta gente del interior, chicos? Hola, Marce y equipo, no se olviden de la hermosa Antiguaya de Luis Mariano y la canción del film Violetas Imperiales, coprotagonizado por Carmen Sevilla, Silvio de Lomas de Zamora.
2: Bueno, Carmen Sevilla sí, sí, pero lo resto, es lo único que me resuena de todo eso.
1: Yo también. A ver, ¿qué es esto?
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2: Diango es tremendo.
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1: Hoy Diango, la vez pasada me lo encontré en una radio. Yo le hice 74 notas, no me reconoció.
2: No.
1: Sí, le dije, hola, ¿cómo te va? ¿Quién sos? Me dijo. Bueno, dije, chau, luego me voy.
4: ¿Te acuerdas el día que se cayó Diango en la tele pública, en la televisión pública?
1: ¿Se fue Diango?
2: Ay, no, no me acuerdo, se cayó, pobre.
4: Se cayó.
1: Está grande, sí. Hola, Marce, para sumar en dos registros muy distintos, por un lado Los Chunguitos y por el otro Ana Belén y su marido Víctor Manuel. Tremendo. No. Ana Belén, tremenda.
4: Ana Belén y Víctor Manuel.
1: Tremenda. Excelente el programa Lili de Parque Avellaneda. A ver qué dice.
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1: Este Diango.
5: Yo no recuerdo ni me grabo. Yo tenía 16, 17 años. Iba de vacaciones a Altagracia con dos amigas, una de ellas podía manejar y mientras íbamos en el auto escuchábamos a un volumen muy alto Nino Bravo.
1: ¿A
5: quién?
1: Bueno,
5: acá estoy.
2: Nino
5: con
2: Bravo.
5: Una,
2: Nino Bravo.
5: Matambre a la pizza, me están acompañando a cenar. Soy Juana.
1: Qué rico, matambre a la pizza, Juana, por favor. Juana, ¿cuándo vamos a comer? Llévanos.
2: Qué buen menú.
1: ¿Estás lejos? Hola, gente hermosa, me acuerdo de Mecano con el tema Hijo de la Luna. Tremenda temática, Silvina de Calafate. Buenas noches, Marcelinda Mecano. Y equipazo. Me gusta mucho Barón Rojo, ¿te acordás?
2: ¡Oh!
1: ¡Tremendo! En cualquier lugar, Olga de Mar del Sí, Barón Rojo, me acuerdo, éramos adolescentes.
4: Era espectacular.
1: Tremendo era Barón Rojo.
4: Che, nadie pidió Sabina, viejo.
1: Nadie pidió Julio Iglesias.
4: Y Serrat tampoco, ¿da?
1: Serrat.
2: Porque me parece que no es, tendría que poder
1: el
2: hacer
1: perfil.
2: Otras bateas. Y, por lo menos tres bateas.
1: Vamos a hacer... La rompía Julio, La descosía, como decían en el barrio.
2: Sí.
4: Julio Iglesias era el que estaba con las trillizas de oro.
1: Sí, sí. Claro. Parece que.
4: No,
1: a una de ellas, ¿ah? Sí. Eso decía la historia.
2: Señora.
1: Ella dice que no.
4: ¿A qué se dedicaban las trillizas de oro oficialmente?
1: Cantantes.
4: Cantantes.
2: No, a ser trillizas.
1: Claro. Actuaban en películas, pero cantaban.
2: A ser parecidas.
1: No, él cuando viene acá las lleva como coristas de él, porque ellas cantaban, eran un trío. Sí.
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1: eran muy bonitas.
3: 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Fuiste mía.
1: Valentón el gallego.
2: Qué meloso.
1: Meloso. Te agarraba como una cosa, ¿no? Era demasiado soltado.
2: Era como pegajoso.
4: Bueno,
2: porque eres pegajoso, Julio.
4: Un par de problemas.
1: Sí, ya demasiado.
4: Lo que tenía Julio Iglesias, que vos te das cuenta de terminar el tema. Cuando había un silencio, porque después se venía algo muy parecido a lo anterior.
1: Sí, pero te digo, era un gran rompecorazones. Era un rompecorazones, y eso que no era un langa, Sí. ¿Qué dijo?
2: ¿Qué?
1: Se comió medio mundo, sí. Tenía una libreta donde anotaba las mujeres. Tenía como. Una vez dijo que había tenido 500 mujeres.
2: ¿Cómo anotaba las mujeres? Qué feo, eso, señor
1: bueno,
2: Julio.
1: Últimamente no la pasó nada bien, Julio.
2: No.
1: Tuvo quilombo,
2: no.
1: Sí.
4: ¿Y te acordás que era un solo perfil que mostraba, no?
1: Sí. Es el perfil izquierdo. Yo le quemé el saco.
4: No, ¿cómo?
2: ¿Qué? ¿Qué? ¿Cómo?
4: ¿Pero metafóricamente?
1: No. Yo le quemé un saco. Julio Iglesias. Era la época que se fumaba en cualquier lugar.
4: Claro.
1: Sí. Y él vino a Ritmo de la Noche, o a, no me acuerdo si Video Match o a Ritmo de la Noche. Y estaba el saco de él colgado en vestuario. Y yo estaba pitando así. Y yo, puff.
2: No,
4: para,
2: no.
4: ¿Lo supo alguna vez?
1: No.
4: Se está enterando. Señor Julio Iglesias.
1: Yo lo siento, ¿viste? Y dije,
4: Yo de acá me voy. Ese es un lindo
1: me
4: tema.
1: Me fui, ¿eh? Para hablar nunca me enteré. No me enteré. No, claro. Nunca le pregunté a nadie. Claro. No sé, porque yo no se podía haber armado un escándalo, boludo.
4: ¿Tuviste algún día un yo no fui de eso? Que...
2: Claro. Sí.
1: ¿Viste cuando sentís? Yo sé que se fumaba en cualquier lugar, era una locura.
4: Qué peligro, además.
1: Era un tremendo. Vestuario. Y aparte, en canal. Sí, claro. Y una cosa de locos. Éramos unos inconscientes.
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1: Esto era Manolo Galván.
2: ¿Perales?
1: Perales. No, no, pero de Perales es. Es la única que es. Ya sabes cuál es. Ya te la estoy pidiendo. Que él dice que se la hizo a la hija. Ma, qué hija, dale. Dale, espera. Esa tenemos otra historia también.
2: ¿Qué le quemaste a Perales?
1: Estábamos en España. Y Marcelo, que siempre fue muy remilgón para empezar a grabar los programas, estábamos trabajando allá y lo habían invitado a Perales. Esta quedó entre todos y cada vez que nos encontramos decimos lo mismo. Entonces empiezan a decir, chicos, llegó Perales. ¿Entendés? Bueno, hay que grabar. Ya está Perales a cada rato por los handy. Sí. Está Perales, chicos. Chicos, Perales se quiere ir. Chicos, se va a ir Perales. Chicos, preguntale a Claudio. Perales. En una de esas escucha, se fue Perales. Porque parece que no empezaba nunca. ¿Me tenía esa cosa de no empezar nunca? Se fue a la mierda el tipo. Dijo, chao, me voy. Se fue Perales. Entonces, cada vez que nos reunimos, decimos, se fue Perales.
4: Se marchó.
2: Se fue Perales.
1: Es genial. Bueno,
4: ¿esta quién es?
1: Tenemos que volver a la realidad, chicos. Se fue Perales.
4: Se fue Perales.
1: Ese viaje a España fue una cosa.
2: Bueno. Vamos a abordar uno de los grandes temas de la de la humanidad. No, a abordar. Súbete a bordo. Aborda a este barco, Fernández.
4: Abordar.
1: A ver, ¿qué es lo que
2: Porque tenés? La gente cuando hace dieta
4: yo.
2: Se pregunta muy angustiada. ¿Dónde va mi grasa cuando el cuerpo adelgaza?
1: Me encanta.
4: ¿Sabés qué?
2: Son preguntas.
1: Una gran pregunta. Es como la de la daga de
2: Tutankamón. ¿Dónde van? Sí. ¿Dónde van los pájaros que mueren?
4: Es más.
1: ¿Dónde mueren las palomas?
4: ¿Dónde va la grasa? ¿Dónde va la paloma? Que adelgaza.
2: Bueno, mire, ¿dónde va? ¿Dónde va a comprar Leila Yani?
1: Claro. Yo tengo que leerle lo de Leila Yani. No me quiero ir sin ella, sin su declaración. ¿Eh?
2: ¿Dónde va a llorar Luis Majul? ¿Dónde va a llorar? Cuando mide rating. Mal. ¿A dónde van los sueños?
1: A la tele llora Luis Majul.
2: Johnny Quinlan y Archie Belfield, investigadores de la Universidad de Birmingham, advierten que se trata de una secuencia metabólica que ocurre en silencio y que la mayoría de las personas desconoce por completo.
1: Ah, mirá.
2: Porque la grasa hace todo en silencio.
1: Ah, me parece muy bien. Es
4: Yo
1: discreta.
4: Estoy haciendo dieta.
1: Es discreta.
2: A ver, porque sí, si no, el mundo
4: y ejercicio.
2: Escucha.
4: Y la grasa me dice...
1: Doctor, déjeme
4: no,
1: que
4: pero a mí me
1: no
4: dice,
1: se está yendo su grasa.
4: Tranquila, me dice, mirá que me voy, ¿eh?
1: No, si te está amenazando.
2: Sí, lo amenaza.
1: Pero, sí, pero no.
2: Imaginemos que la grasa cuando se acumula y se hace ruido. Por ejemplo, el ruido de engordar, Fernández. Nos escucharían.
4: Claro.
2: Nosotros haríamos ruido. Estamos engordando y vamos haciendo ruido.
1: Sí.
2: Bueno, no hace ruido la grasa cuando se acumula, así como el pensamiento tampoco hace ruido. Claro. Por lo tanto, no es tan malo engordar.
1: No, mira. No, claro.
4: Ni adelgazar tampoco.
1: No, porque no hace ruido. No. No ocupa lugar tampoco, ¿o sí?
2: Sí.
4: La grasa ocupa,
2: ¿no? Ocupa lugar.
4: El saber no, pero la grasa...
2: El saber no, bueno, dicen porque... que no. Bueno, vamos a ver qué hace la grasa, porque algo está haciendo.
4: Ay, sí.
2: Toda grasa que se ingiere pasa por el sistema digestivo que la descompone en ácidos grasos.
4: ¡Apa!
2: Las moléculas se utilizan para sostener la estructura celular. La grasa es buena. Sí. Regula hormonas, protege órganos, pero los ácidos grasos que el cuerpo no utiliza se almacenan.
1: Colesterol o se quedan en la barriga.
2: Se vuelven triglicéridos. Es la grasa que no se usa.
1: Sí.
2: Bueno, hay cosas que es así. Yo engordo cuando estoy contento, por ejemplo.
1: ¿Vos comés, engordás cuando qué?
2: Sí, cada vez que conseguía novia engordaba.
1: Ah, mira, te ponías contento. Te ponías rechoncho.
2: Y comía.
1: Ay,
2: y comía más.
1: Ay, qué lindo. Sí, que soy feliz. Que soy feliz. Me voy a comer una media luna, soy otra feliz.
2: Claro,
1: como otra media luna.
2: Es cierto. Total, ya conseguí novia.
4: Es eso.
1: Claro.
4: Y además de
1: es
4: dejar
1: verdad.
4: De...
1: ¿Para qué me voy a cuidar si
2: yo
1: tengo novia?
2: Conseguía novia para poder
1: me puedo
2: comer.
1: Tirar pedos claro. Adelante de ella.
4: Y además, no, cuando uno.
1: Bueno, pero usted dijo que creaba confianza.
4: Cuando uno no está en pareja, tiene sexo.
1: Sí.
4: y gasta más energía. Cuando sí. uno está pareja, no tiene sexo.
2: No, eso es verdad.
1: Él está tratando de relacionar este tema con el anterior.
2: No, señor. No, no, estamos hablando del metabolismo de las grasas, los lípidos y los triglicéridos.
1: HDL.
2: Bueno, entonces la grasa que sobra, el cuerpo la tiene que guardar en algún lado y la vamos a guardar. Es como si la basura, en lugar de tirarla, sí, la dejase en el patio, como hago yo, y después sí. viene Marina.
4: Claro,
1: hay una tres bolsas
2: de basura.
1: Sí, es cierto. Claro, esto, hay que sacar la bolsa de basura mínimo una vez por semana.
4: Bueno, ¿hay manera de saber si la grasa, que, por ejemplo, que se le va a usted, me está viniendo a mí?
1: Sí, bueno, está yendo todo.
2: Usted le voy a, cuando termine de explicarle esto, se va a querer, no sabe.
1: Matar.
2: Esto va a funcionar así. La grasa subcutánea se ubica, como bien se dice, bajo la piel, en el abdomen, en otras zonas, y la grasa visceral se acumula rodeando los órganos. Sí. ¿Sí? Y ya sabemos lo que pasa cuando uno rodea
4: el órgano de
2: uno u otro órgano. Cuando el cuerpo enfrenta un déficit calórico, comienza a recurrir a su reserva de energías. Sí. La célula grasa recibe señales de hormonas que activan un proceso mediante el cual los triglicéridos almacenados se descomponen en ácidos grasos libres, y ahí se quema la grasa. Sean libres, mis grasitas.
1: Sí, viste, tiene razón, sí. La libertad avanza.
2: Eva Perón.
1: Ah, no, yo pensé que Javier
2: no,
1: Milei.
2: No, mis grasitas.
4: No, mis grasitas.
1: No, yo dije por lo de la libertad.
2: Ah, bueno, no, no. La, no. Y hablo de la gran grasa.
4: Seamos libres.
2: La gran grasa del pueblo.
4: A la gran grasa.
2: La grasa libre a veces puede generar también expresiones artísticas.
1: Ah, sí. Mire.
2: Que suenan en los autos bajitos con vidrios oscuros. Y dice, oye, me gusta tu bum bum. Como lo mueve, perrea tu bum bum. Mami, mami, me gusta tu bum bum. Muévelo, duro, duro.
4: Ahí se va la grasa.
2: Ahí se abajo, va arriba.
4: En abajo, ese caso sí se escucha cuando se va la grasa.
2: Esa es la grasa libre.
1: Sí, se va.
4: Cuando se va la escuchar.
2: Bueno, adiós a la grasa. Ya, miren. Vamos
1: adiós.
2: Resolviendo.
1: Vamos
2: estos
1: resolviendo
2: ácidos grasos sí. ingresan a la mitocondria, donde se procesan y los beta oxidación. Esto se transforma en acetil, carbono, no sé qué. El cuerpo produce adenosín trifosfato, el ATP. Y acá va. Se genera dióxido de carbono que el cuerpo expulsa. ¿Cómo lo expulsa, pana? ¿Cómo lo expulsa, pana?
1: ¿Por la caquina? ¿Expulsa la caquita?
2: No.
1: ¿Por la respiración?
4: Sí.
2: Al exhalar. Se va la grasa, caete de orto.
1: Para que te largue Alex,
2: la grasa se vuelve aire.
4: Por
2: se
4: eso
2: vuelve aire.
4: Los aeróbicos son buenos por eso.
1: Porque exhalas grasa.
4: Claro.
1: No sabía. Sí.
2: Y por eso, cuando Alejandro Sanz se enamoró de la gorda, le cantó: yo quiero el aire que tienes tú. Yo quiero el aire que vive en ti. Yo quiero
1: quisiera,
2: el aire.
1: Y el que decía:
2: aire que derrama.
1: Aire
2: pa' que
1: no, ese, por eso es semana.
4: Poder vivir sin aire.
1: ¿Ese qué? ¿Qué? ¿Qué ese que le pasaba?
2: Como quisiera. No sé, lo de Maná, que querían vivir sin agua, sin aire. Sí.
4: Sin los elementos.
1: Bueno, qué sé yo, no sé. Entonces le pasa, no quería mala. Exhalar dióxido de carbono. Qué pena.
2: Bueno, señores.
1: Sí.
2: En la grasa se sí. va cuando exhalamos el aire y ahí se están yendo.
4: Y si exhalo a propósito.
2: Esto lo.
1: No da sí. resultado. Tenés ¿sí? que hacer.
2: Vas a adelgazar como loco.
1: Pásatela todo el día exhalando, no sé.
2: Y vas a adelgazar, ahí está, sacaste.
4: Wow, 5 kilos.
2: Ya está más.
1: Bueno, gracias, doctor. Muchísimas bueno. gracias. Quedó delgadito. Quedó delgadito.
2: Que respirar,
1: se le hizo un gran favor a.
2: Uno piensa que la grasa se le va por el chivo.
1: Sí, no. Viste que hay unos que creen que se te va transpirando, no es verdad.
4: No.
1: Te podés envolver, transpirar mucho, que no va a pasar.
4: No.
1: Preguntale a Fernández que.
4: Yo no me envuelvo igual.
1: Bueno, muy bien. Ahí está, mira, ahí está la gente que revivía sin
2: qué
1: aire.
2: Lindo.
1: Muy grasas eran. 21:49,
6: como quisiera. 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
9: Cuando yo iba a la escuela hace muchos años, porque ahora tengo 91, los mapas no eran comprados en la librería. Los colcábamos con tinta china y plumín. Y ahí teníamos que hacer todo.
10: Buenas noches, Marcela y equipo. Excelente el programa y mientras los otros bailan el hip hop. Excelente el programa y la música de ayer. La materia en la que hacíamos palitos y rulitos era estenografía. También me acuerdo del Simulcop y creo que también tenía caras de próceres. Sí, también. Hice perito mercantil, tengo 65, soy Mónica de Banfield. Yo tenía un juego que era el identiquísimo Pompita, que podías hacer Identikits. Vos no sabés lo que era la nariz de ese juego.
11: ¿Cómo se llamaba?
10: Identiquísimo Pompita.
11: No, me vuelvo loco con el nombre.
10: Sí, sí. Te traían los rostros así, vos tenías pedazos de pelo, narices. Y entonces tenías que... había, pero lo peor es que no coincidían los ojos, ¿viste? Tenías ojos todos distintos.
11: Un horror. Identiquísimo Pompita. Me sonó tan amoritán.
10: Está cerrado.
11: Ya está.
10: Hola Marcela, Carlos y equipo. No podemos olvidar a Joan Manuel Serrat con sus temas Mediterráneo, Penélope, Fiesta, Beatriz de Caballito. Y hola,
12: tío
10: chicos.
12: Alberto.
10: Sí, tío. Lucy. Hermoso.
11: Lucía.
10: El barquito de papel hermoso. El
12: barquito de papel.
10: Tremendo.
11: Mi hija se llama por Lucía. Lucía.
10: Ah. Lucía. Ese tema, Lucía, cuando él vuelve, que la dictadura lo había prohibido a Joan Manuel Serrat, lo fuimos a ver todos al Luna Park y en una sesión él cantaba abajo de un foco, sentado en una banqueta. Ese tema fue épico, porque era el retorno antes de que se fueran de todo lo que había estado prohibido. Tremendo. Es hermoso recital ese. Creo que fue con mi vieja. Hola chicos, el tema que me encantó cuando estaba embarazada de mi primer hijo, Mocedades, cuando tú nazcas. Marta de Quilmes. Deja esto.
12: Y bueno, dejémoslo.
10: La

0: Parecemos tres borrachos cantando.
1: Y nos dieron las 10 y las 11, las 12 y la 1.
0: ¿Sabés cuál tema era lindo? No quiero salir de Penélope porque no era tanto. Era el disco de Miguel Hernández. Ese era
2: Las nanas de la cebolla.
0: Sí, tremendo.
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0: ¿Y cuál era ese que decía? Me encontró sentado chupando un palo, sentado en una calabaza.
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0: Tremendo.
1: De vez en cuando la vida es hermoso.
0: Es hermoso ese tema.
5: Sí. Qué buen programa que hacen, me entretienen, me divierten, coincido con ustedes, aprendo tanto. Bueno, una canción, Me quedo contigo, de Los Chunguitos, de la película Deprisa, Deprisa, sí. Peliculón que me marcó la adolescencia. Bueno, buenas noches a todos. María de Parque Patricios.
0: María, destrabaste otro sublime recuerdo. Los Chunguitos eran mortales,
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7: Tengo 79 años y moriría por una clase de historia contada por vos. Es realmente maravilloso. Si enseñaran la historia así en los colegios, todos les gustaría estudiar historia. Felicitaciones, Marcela.
0: Gracias, mi vida. Vamos a hacer clases de historia.
1: Un aplauso para la profe.
0: Ahí,
1: la profe Marcela.
0: En el barcito que nos da la pizza.
1: ¿En serio?
0: Sí. Vamos a
1: los patriotas. Ya te hago el contacto.
0: Lindo. Hacemos clases ahí.
1: Café Los Patriotas.
0: Y nos encontramos y chupamos y los divertimos.
4: Tienen mini clases todos los días a las 21.
0: Sí, claro, lo que hacemos acá, el mini podcast. Me encanta. Pero hacerlo.
7: La gelatina se llamaba Stencil. ¿Qué cosa? Digamos.
1: ¿En serio?
7: Lo anterior al fax o
0: para
7: la fotocopia. En vez de existir las fotocopiadoras, estaba el Stencil, que era la gelatina que ponías y iba sacando copias de lo que hacía.
0: Yo no sabía que era eso Stencil, porque después estaba el Stencil que se ponía en los pisos y vos dibujabas
4: en
0: el piso o en las paredes.
1: Para
0: hacer las escrituras. Viva Perón.
4: Sí, la cara del Che.
0: JP de la RA.
1: Claro.
0: Sí.
4: La cara del Che era Stencil.
0: Sí, claro. Todas esas cosas. Che, 21:56. Tengo que decirles que tengo ganadores ya.
1: ¡Epa!
0: Para ir al cine multiplex. Lindo programa el de hoy, ¿eh?
1: Hermoso.
0: Entendido, ameno.
1: Sí. Español. Sí.
0: Carlos Lirio, DNI terminado en 703. Ivanina Rizzo, DNI terminado en 455, se van a ir al cine a ver una linda película.
1: Che, qué lindo llamarse Lirio de apellido.
0: ¿Viste? Es florido el tema. Lirio y Rizzo, mirá.
1: Lirio y Rizzo. Gente los elegante. Lirios. Gente elegante. No
4: sé. Dejaré un lirio en tus rizos.
1: Muy bien, canción española.
8: Sí. Estamos españoles.
0: ¿Con qué tema cerrarían el programa?
1: Ay, amor. Le metió una mano. No. Por favor.
0: No, algo así. Algo lindo, chicos. Qué gente desagradable, por favor.
4: Y yo Sabina, a mí me encanta.
1: ¿Te acuerdan de Rosario que decía sabor, sabor?
0: Sabor, sabor.
1: Sabor, sabor. No, a mí me encanta.
4: Chicos, los Gypsy Kings no sonaron tampoco.
1: No.
0: Los Gypsy Kings eran tremendo. Era hermoso.
1: Esta es linda.
0: Es hermoso.
1: Pero los Gypsy Kings también.
0: Es hermoso.
4: Desde arriba.
0: Sos romántico. Sos un romántico.
1: Y yo tengo, sí.
0: Tenés una cosita ahí.
4: Te acordé.
0: ¿Qué?
4: Azúcar Moreno.
0: Pero era...
1: No apareció. Esas son las bateas.
0: Sí. Era chingui chingui.
1: Pero era espectacular.
0: No, pero esto. No va a comparar con él.
1: Los dos minones.
0: Sí, pero igual, no es eso.
4: Rosalía es hermoso.
0: Esto es genial. Esto es fabuloso. ¿O no?
1: Sí, esto es un
0: rumbín. Esto dame, ponete ahí, dame.
1: ¿Cómo era?
4: Bueno, Sandunga. Rosana.
0: ¿Qué? Hermoso.
4: Sí. ¿Y quién era que cantaba? Na, na, na, na, tan chiquitito.
1: Topollillo.
4: Comiéndome la cabecita. No puedo más.
0: Estoy
4: me
0: caliente,
4: voy para afuera.
1: Estoy linda.
0: Cabecita.
1: También era Rosario.
0: Creo que sí. Era de Rosario. Me parece que sí, que también era de Rosario.
1: Y después estaba Marta
0: Sánchez. ¿No tenés la de Ana Belén? La de Ana Belén que cantaba.
1: Leila Sánchez.
0: Al lado de Leila.
1: Leila Sánchez, digo Leila Yani.
0: Lo que dijo Leila Yani, porque no podemos irnos sin promocionar. Vuelve Leila Yani.
1: Vuelve mejor. Dice que vuelve mejor Leila Yani.
3: Sí.
0: Bueno, eso de mejor sería relativo. No sé qué es mejor o qué es peor. Pero lo tengo acá. Mira, dice...
1: Si tenemos en cuenta de dónde vuelve, no puede
0: volver. Hoy renuncio a mi pertenencia a la libertad avanza. Es una decisión profundamente meditada. Es más, agachó la cabeza y se puso así, se apoyó en ella misma. No quiero ser parte de un proyecto que en la práctica está dejando afuera a muchos argentinos y donde siento que no se escucha al pueblo. Ordenar sí, olvidarse de la gente no. Sí, había que ordenar la macroeconomía. Todos te hablan de la macroeconomía como si supiesen qué es.
8: Sí.
0: Cambiar el rumbo y terminar con años de irresponsabilidad. Sí, había que combatir a los militantes del hambre. Este tema que estás poniendo es una cosa.
9: El teléfono desconectado.
1: ¿Es un tema?
8: ¿Es Ana Belén?
0: Ana Belén.
8: Qué lindo.
9: Y a la noche se le fue la mano.
0: No me toques el top ahora.
8: Que no la toquen a feudales, que acá ya ronquilombo.
0: Dice Leila Yani, los combatí y los sigo combatiendo. Pero la macroeconomía no puede borrar la vida cotidiana al que trabaja y no alcanza, al comerciante, al emprendedor y al vecino.
8: Qué locura.
0: Recorrer el territorio no es estar en campaña.
8: Recorreme el territorio.
0: Es hacer tu trabajo, es cumplir tu mandato, estar cerca del vecino. Caminar los barrios.
8: Acércate al vecino. Acércate al vecino.

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0: 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Santi, Don Alpe. 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
3: Sí, ahora se viene.
0: Nos encontramos la noticia. Mañana. Vamos a ir a la noticia. Galén de ni apareció. Nos encontramos mañana. Pásenla lindo. Chau, hasta mañana.
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5: Diez de la noche, dos minutos. En Buenos Aires la temperatura 20 grados, 6 décimas.
6: Luis Caputo dijo que no puede hacer magia.
5: El ministro de Economía lo expresó al hablar de los morosos al tiempo que defendió el rumbo económico.
7: Tengo que, como ministro, lograr que esa gente que no llega a fin de mes sea cada vez menos. Y eso claramente se está logrando. Si vos ves, el nivel de pobreza bajó a la mitad. Si hubiera subido al doble, no se estaría hablando de otra cosa que se duplicó la pobreza. Sin embargo, la pobreza cayó a la mitad y sin embargo no se hace reconocimiento de algo que es fundamental. Yo no puedo hacer magia. Yo tengo que lograr que cada vez esos argentinos sean menos. Y tenemos que tratar de lograr de darle una oportunidad a los jóvenes.
6: Javier Milei cerró el foro libertario Vientos de Cambio y advirtió que no negocia la política monetaria y fiscal.
8: Hay muchas personas que, a la luz del año electoral que se viene, y lo hacen con buena intención, queriendo que se asegure la reelección y que podamos continuar con este rumbo, piden que flexibilicemos nuestra política monetaria y nuestra política fiscal. Y la respuesta es, nosotros no vamos a hacer eso. Nosotros no vamos a flexibilizar nuestra política fiscal. El resultado fiscal no se negocia. Y tampoco vamos a negociar la política monetaria, porque no vamos a parar hasta terminar de derrotar la inflación. Si lo tuviera que poner en una frase es, al populismo no se le gana haciendo populismo.
5: El presidente de Chile ratificó que Argentina no tiene ni tendrá jamás soberanía ni control sobre el Estrecho de Magallanes.
6: José Antonio Katz afirmó que el territorio es chileno.
5: Agregó que la administración no va a exigirle a Javier Milei la derogación del decreto 457 sobre la administración conjunta.
9: Llevamos 5 años con un decreto que firmó el presidente anterior de Argentina. Y lo que yo puedo reiterar aquí en el Estrecho de Magallanes es que el Estrecho de Magallanes es chileno y que Argentina no tiene ni tendrá jamás soberanía ni control sobre el Estrecho Magallanes, como ya se ha señalado en los tratados internacionales, 2 tratados internacionales.
6: La UIA recordó el Día de la Industria con críticas al gobierno.
5: Gabriel Leiter, titular de la entidad en Berazategui, reclamó condiciones para competir.
10: Yo no pido que me protejan, sino que me dejen en igualdad de condiciones, porque si en la cadena nuestra nos sacan los impuestos, lejos le puedo competir al importado. Y la cadena textil, que es infinitamente larga, porque arrancamos de el que produce la semilla para que alguien plante una plantita de algodón, hasta el comerciante que vende la prenda terminada, tenemos infinidad de industrias y todas pagan todos los impuestos.
6: El gobierno porteño quiere retomar la obra del soterramiento del tren Sarmiento.
5: Lo confirmó el ministro de Infraestructura, Pablo Breciartúa.
11: La trinchera ya está hecha, por suerte, y llegás hasta Coite, más o menos, en trinchera, y ahí está bastante resuelto el tema. No tenés una cicatriz en el sentido de una barrera, pero de Coite hacia el oeste es donde tenemos todavía más de 25 pasos bajo nivel, que te digo que en muchos casos significa que la gente, para hacer a veces 3, 4, 5 cuadras, tarda más de media hora. Y no puede suceder eso en una ciudad como Buenos Aires. Por eso, tan claramente, le solicitamos al Gobierno Nacional, o sea, por supuesto, ponernos de acuerdo, pero hoy el mensaje que estamos dando es, nosotros nos podemos hacer cargo. Necesitamos que ustedes nos habiliten para que nos hagamos cargo y podamos avanzar con eso, porque es algo que cambia la ciudad.
6: Los metrodelegados amenazan con un paro mañana.
5: De confirmar la medida de fuerza afectará a las líneas A y B.
6: Denuncian irregularidades en la liquidación de sueldos de algunos trabajadores.
5: En la ciudad de Buenos Aires la temperatura 20 grados 6 décimas, humedad 67%.
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0: tintín. Muy buenas noches, señoras, señores. Estamos dando comienzo a Esto es Todo, amigos. Ustedes saben que por las próximas dos horas las y los vamos a acompañar con cosas que tenemos preparadas para ustedes. Un poco de humor, información, música, risas, pimpollos y carcajadas. Y está como siempre con nosotros ella, Irene Córdoba. ¿Qué hace Córdoba? ¿Cómo está vos?
1: Feliz.
0: ¿Feliz por qué, Che?
1: Veo una posibilidad en el futuro, hay una esperanza en el futuro y me pone bien eso, Luchito.
0: ¿Cuál sería?
1: Vamos a poner una radio en Ushuaia.
0: ¿Te gusta la idea?
1: En el faro ahí, con los pingüinos alrededor.
0: A estar en el frescor, digamos.
1: Sí, para vivir siempre fresquitos.
0: Sí, me parece bien, porque ahora empiezan los calores.
1: ¡Oh, por favor!
0: Pero bueno, nosotros somos... Sí, ¿qué tal, Carlos Barragán? ¿Cómo estás?
2: Muy buenos días.
0: Buenas noches. Sí, somos el equipo del frío.
2: ¿Qué problema hay con las temperaturas?
0: A nosotros nos gusta
2: el frío. Los problemas del hombre... Sí. O de la humanidad, mejor dicho, tienen que ver con otras cosas, amigos.
0: A ver, ¿con qué cosas?
2: Con el amor, el desamor,
0: el encuentro, sí,
2: por el desencuentro.
1: Cuando hace calor y estás pegajoso, no me vengas con amor.
0: Claro, ¿qué quiere? Amor, amistad.
2: Bueno,
0: ahí.
2: Te voy con desamor.
1: Desencuentro.
0: Sí, desencuentro. Pero te subí a un colectivo y te tenés que enamorar de la gente porque está todo apretado, ¿viste?
2: No, ustedes los veo muy obsesionados con ese tema. No,
0: sí, ya empezamos.
1: Pone mal, ya está. Ya tenemos los circuitos mal. Ya
2: llega
1: están
2: el calor, una cerveza helada.
0: Es
2: con un chupito de tequila al lado.
0: Sí, también.
2: Un limoncito que chupas.
0: Sí.
2: Tequilita, fra. Eso con frío no anda. Eso tiene que ser calor, chicos.
0: Y bueno, y se nota mucho porque ya.
2: Helado. Helado.
0: Sí, helado también.
2: Helado de pistacho.
1: Tampoco puedo.
0: Pero en un clima como hoy, que está penita, primaveral, está todo el mundo salió, ¿viste?
2: Eso explotó.
0: Explotó, está la gente. Parece realmente un país, como dice Milei, el mejor país del mundo en este momento, ¿no?
2: Es verdad. Yo hoy pensaba también, pero más en serio. Que la gente quiere estar contenta.
0: Sí.
2: La gente no quiere esta mierda que le ofrece.
0: No, hace tiempo.
2: Un tipo que siempre... Que habla como un muñeco infernal y que te hace todo horrible. La gente quiere estar contenta. Sí. Bueno, dense cuenta también la gente. Si quiere estar contento, señor, señora, fíjese. Porque hoy los vi por la calle, todos queriendo también estar contentos.
0: Se está agudizando el síntoma de Milei de hablar como tocando el arpa, ¿viste?
2: No, porque
0: tiene una cosa con los dedos.
2: Una flauta, me parece.
0: Ah, flauta.
2: Como una flautita y la tiene en el aire.
0: Ah, ok.
2: Y cuando empieza a tocar la flautita, agárrate, porque dice algo en que no vas a poder creer.
0: Air flauta. Sí. Hace air flauta.
2: Air flauta. Y entonces, la macro.
0: Lo saludo al Pulpo Díaz, que está en la operación técnica. ¿Cómo andás, mi Pulpo? ¿Todo bien? A Cristina Kiesa y Mauro Gago, que están en la producción y la puesta al aire de este programa. Bueno, alguna cosa les puedo contar del día de hoy, che.
2: Bueno, contá.
0: No es tampoco así.
2: Contá, Lucho.
0: No, esto es genial. El gobierno no para de sorprender. Hace unos días atrás nombraron como secretaria de Innovación, Ciencia y Tecnología a la...
2: La macro.
0: Lo saluda al Pulpo Díaz, que está en la operación técnica. ¿Cómo andás, mi Pulpo? ¿Todo bien? A Cristina Kiesa y Mauro Gago, que están en la producción y la puesta al aire de este programa. Bueno, alguna cosa les puedo contar del día de hoy,
2: Bueno, contá.
0: No es tampoco así.
2: Contá, Lucho.

0: cabeza para ser doctor en, o doctor en inteligencia artificial.
1: La verdad que sí.
0: Qué maravilla. ¿Cómo, bueno, por lo menos pusieron a alguien pulenta.
1: Sí. Seguí hablando y meté la gamba cada vez más, dale, yo te dejo, no te hagas problema.
0: Doctor en inteligencia artificial, ¿qué estoy diciendo?
2: Pero es de la Universidad de Massachusetts. De...
1: No.
0: ¿Eso dónde se estudia? En MIT, debe ser. MIT.
2: Schengenstein.
0: MIT, seguramente.
1: No, yo... American Andrew.
2: Ah, bueno.
0: Bueno, ¿qué tiene?
1: Una
0: ¿qué
1: universidad
0: tiene que ver el nombre?
2: ¿Es online?
0: Si no te gusta el nombre, ¿qué?
1: Son $400 el título de doctora. $400 el título. Esto lo está denunciando la diputada Pagano, que hizo el proceso, se inscribió en la universidad y dijo, quiero ser funcionaria y necesito un doctorado.
0: ¿Ah?
1: Y le dijeron, bueno, son $7,000.
0: Bien, claro.
1: Y dijo, pero yo lo necesito ya, lo antes posible. Ah, bueno, está bien, listo, te lo mandamos ahora, pero son $400, te lo rebajamos.
0: Ah, qué buen precio.
1: Y parece que fue lo mismo que hizo Barabás. Entonces, Pagano con estos argumentos fue a la justicia y se presentó en una denuncia penal por falsedad ideológica, pero uso de documentos falsos, estafa.
0: ¿No hizo tesis doctoral?
1: No.
0: Nada. No hizo un paper, no tenía que tener papers.
1: No hizo nada, es increíble.
0: Pagó $400.
1: $400 para tener el doctorado en inteligencia artificial. Ah. Ahora, lo peor es que esta universidad que queda en Hawái, imaginaste vos.
0: No vale. ¿Cómo se llama la señora trucha?
1: Adriana Baravalle.
0: Baravalle,
1: perdón,
0: no vale.
1: Baravalle, viste. Pero bueno, este es el nivel de seriedad. El nivel de seriedad que maneja el gobierno, ¿no? Y la verdad es que esta universidad ya tenía antecedentes de estar vendiendo títulos a funcionarios. Eso es lo interesante. Porque pasó en Panamá también, en la Universidad Autónoma de Chiriquí. Que había un montón de docentes que se habían comprado el título, ¿viste?
0: No,
1: en esta universidad, trucha. Qué increíble. Nada, se los contaba. La verdad es que ya medio que perdimos la capacidad de sorpresa en este país vinculado a todas las barbaridades que están ocurriendo, pero no dejan de estar presentes. Todos los días hay una nueva sobre estas situaciones, ¿no?
0: Esto, lo que tenía que manejar esta calada rota es ciencia y tecnología.
1: Secretaría Innovación.
0: Donde los chorros cucas hacían satélites que te mandaban para el espacio, ¿no?
1: Eran heladeras, no eran satélites, eran heladeras que mandaban, sí.
0: Ahora esto se compra un título por 400. Bueno.
1: En un momento que además están destrozando la ciencia, es cierto lo que decís, bueno, están destrozando todo, interviniendo por todos lados. Pero bueno, hoy pasó también otra cosa interesante que está vinculada a la Unión Industrial Argentina, porque era el Día de la Industria. Se juntaron ahí en la planta industrial de Laboratorio Celea, es un laboratorio grande que se fusionó con Laboratorio Fénix también.
0: Uh-huh.
1: Tiene la mitad es de una familia típica de laboratorios y la otra mitad de otra familia que tuvo laboratorios, que tiene laboratorios. Y ahí hubo presentaciones, entre otros, de Rapalini, que es el capo de la UIA, ¿no? Que dijo, bueno, es el sector industrial de la UIA, pedimos un puente.
0: ¿Qué?
1: Un puente entre la economía que estamos dejando atrás. Perdón, me quebré, boludo.
0: No, Rapalini.
2: Ay, no.
0: No sobre Rapalini.
1: Entre la economía que estamos dejando atrás y la economía competitiva que queremos construir. Debemos dejar atrás las descalificaciones, las agresiones hacia quienes producen. Podemos tener diferencias, incluso debatir qué política necesita la Argentina, pero el respeto tiene que ser una parte fundamental.
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0: Rapalini, ya lo van a respetar. No llores, ya lo van a respetar.
1: Y entonces después salió el vice de la Unión Industrial Argentina.
0: Bien, porque el otro ya no pudo más.
1: No pudo más, pues se quebró. Y Guillermo Moretti no salió así, que frágil de sentimiento.
0: Ah, ¿no? ¿Estaba mejor?
1: Dijo, estamos manejados por el Rivadavia número 2. Así arrancó.
0: Uy, mole.
1: Recordemos la importancia que tiene Rivadavia en la historia argentina en relación a la toma de préstamo, al manejo financiero y, por supuesto, a su enfrentamiento enorme con San Martín, con Rosas, en fin. Estamos manejados por un endeudador, dijo, un trader que no sabe lo que es un torno. Esta gente no conoce el país, no sabe lo que es una fábrica. Debe saber, Caputo, debe saber mucho de finanzas porque sus finanzas personales aumentaron en un año un 37% en dólares. Todo lo que está haciendo es una política de desindustrialización. No puede haber industria si vos no tenés

0: escuelas técnicas, si no tenés universidades, si no tenés un CONICET, si vos no tenés un INTI. Bueno, está diciendo la verdad.
1: ¿Cómo lo ponen a Moretti de presidente? Porque Rapalini lo que hace es lloriquear que no lo respeten y después no le importa. Sí. La verdad que no le importa a Rapalini la industria.
0: No, y es más, salió Rapalini a criticar al vicepresidente.
1: Ah, lo criticó a Moretti.
0: Sí, dijo, no, yo no tengo nada que ver con lo que piensa Moretti. No,
1: Rapalini, pero ¿por qué se queda? Sí. Si es un lugar que le resulta incómodo, evidentemente.
0: Está en una sala de velatorio, me parece. Y no se da cuenta. Eso es lo que le está pasando. Por eso en un rato vamos a tomar más en serio el tema, más en serio, más profundamente, el tema de la historia industrial argentina y cómo hay permanentemente, cada tanta cantidad de años, determinada cantidad de años, esta cosa, ¿viste?, de que vienen estos tipos a financiarizar la economía, a destruir a la industria, a dejar a la gente sin trabajo, sin morfia, a bajar los salarios, todo lo que sabemos que está pasando, ¿no?
1: Sí.
0: Pero bueno, esto es lo...
1: Es interesante igual, no sé con quién vas a hablar, pero... Porque, ¿qué piensan los industriales? A mí me interesa eso. ¿Qué piensan los industriales cuando llega un gobierno que vos sabés que lo trae a Caputo, que viene Sturzenegger?
0: Depende de qué industrial, Barra.
1: Y bueno.
0: Depende de qué industrial, porque no todos los industriales se dedican a una sola cosa.
1: Bueno.
0: Rapalini no es un tipo que dependa de su fábrica de cerámica.
1: Evidentemente no.
0: No, tiene su negocio en bonos, compra, hace cosas financieras. Uh-huh. No, es por eso la diferencia que me parece interesante de parte de Moretti es eso. No conoce un entorno. Uh-huh. Y es cierto que tenemos un ministro de Economía que nunca en su vida tuvo relación con el mundo de la producción.
1: No.
0: Tuvo siempre relación con el mundo financiero. Tiene una mesa de dinero, compra bono, vende bono, te presta plata.
1: Yo me refiero a la cosa, Lucho. Está bien ese mundo, que los tipos que hacen que tienen la plata en el mundo financiero y casi para, a lo mejor para lavar guita o para entretenerse, tienen una fábrica de azulejo. Pero la industria argentina debería ser, por lógica, peronista o algo parecido a peronista o productivista. Y saben que cuando la derecha no lo es, nunca lo es en la Argentina.
0: Sí, te entiendo el punto.
1: ¿Me entendés?
0: Sí, claro, pero por eso.
1: Pero sin embargo, se espanta cuando viene el peronismo. Y resulta que también cuando llega el peronismo ganan plata como nunca. Sus industrias crecen, la capacidad de las máquinas crece muchísimo. Crece bueno.
0: Está claro el punto.
1: Es raro.
0: Sí, sí. Pero no soy un especialista en la historia.
1: Yo tampoco
0: industria.
1: Soy un industrial. ¿Viste?
0: No, podría tampoco ser, soy un industrial. Pero sí veo que hay un serrucho permanente en la historia, que estos vienen y tiran todo para atrás, y después viene la industria y tira todo para atrás lo anterior. Entonces, esto es lo que está claro. Y ojalá, hubo varios intentos, Barra, en la historia de hacer esto que vos estás diciendo. Consejo Federal Económico era una de esas perspectivas, la CGE también. Hay una historia vinculada a la postura de Bell Herbert en la década del 70, por supuesto el peronismo del 45 al 55, el desarrollismo de Frondizi. Hay un montón de ejemplos en la historia, aún en manos de gente que no era peronista, donde se privilegiaba el desarrollo de la industria, ¿no? Pero... A partir del 76 eso desapareció, el golpe militar desapareció absolutamente y después vimos lo que vimos, que viene Menem, tira toda la industria para atrás, importa, después viene el peronismo y dice, no, vamos, restitución, ¿cómo es?
1: Sustitución
0: de importaciones, empieza a desarrollar la industria nacional, todos contentos, empiezan a trabajar y después viene uno y echa todo, deja todo el mundo en la calle, cierran las industrias y tenemos enorme cantidad de elefantes blancos, abandonados, porque dejaron de producir. Está bueno que el Papa, una de las cosas que va a hacer, va a la planta de producción de aviones de Córdoba, que es muy interesante porque la historia de la industria aeronaval en Córdoba ha sido aplastada de una manera brutal después del peronismo. En un año hicieron mierda todo. Se llevaron 6.000 personas despedidas, destruyeron los galpones, los aviones, tiraron toda la mierda. En un año. En un año. O sea que hay una... Esto que estamos viendo, viste, que está presentado como una novedad.
1: Claro.
0: Eso es lo que me interesa a mí también. Está presentado como una novedad lo que estamos viviendo. Y en realidad es la cosa más vieja que hay. Por eso me interesa hablar con un historiador para ver qué pasaba en el siglo XIX, que pasó la misma discusión. En 1880 era la misma discusión. Cerremos la fábrica y exportemos carne, exportemos cereal y punto. Y se diseña un país para... el 20% de la población que tiene, ¿no? Por eso me parece que es un tema de fondo. Por supuesto, el gobierno salió... Bueno, la UIA primero sacó números, ¿no? La diferencia entre el 23 y el 26 de estos dos años, ¿no? La capacidad instalada bajó del 67 al 56, por ejemplo. La industria automotriz tiene una capacidad instalada que estaba en el 60% y ahora pasó al 41%. O sea que están apagando máquinas, ¿no? La metalmecánica, excluida la cuestión automotriz, pasó del 56% al 38%.
1: Mira.
0: Los productos textiles también, del 54% al 39%. O sea, están destruyendo la industria.
1: Están todos más o menos en un tercio, ¿no? De apagado.
0: Sí. En el comercio mayorista, minorista y de reparaciones se cayó también, según el estimado LMI, que es el índice que sale del INDEC sobre la actividad económica, el índice mensual de actividad económica, LMI. El comercio minorista, mayorista y de reparaciones cayó casi el 6%. Las ventas minoristas, que releva la Cámara Argentina Mediana Empresa, retrocedieron 12%, comparado con el año 2023, ¿no? En total se perdieron ya 280.000 empleos. ¿Y por qué? ¿Cómo la industria no se va a quejar de este escenario? Es verdad que algunos, como dice Barra, se quejan timoratamente. Es más, se quejan como siendo partícipes, son cómplices de la escena política y económica, ¿no? Caputo se fue al Hotel Sheraton, que estaba inundando mientras estaba ahí.
1: ¿Qué pasó ahí? Caía agua, chorro.
0: Se caía agua, chorro. Bueno, está bueno. Y era
1: a los botes, ¿no?
0: Sí, era una instalación, digamos.
1: Ah, una performance. Está bien, está bien. Estaba bien pensado.
0: Sí, sí, era una performance del hotel para recibir los vientos de cambio, así se llamaba.
1: Ah, los vientos de cambio se llamaba.
0: Vientos de cambio, no los. Vientos de cambio.
1: ¿Protagonista Toto Caputo?
0: Sí, y por supuesto Milei.
1: Ah.
0: Tuvieron los dos, hablaron los dos.
1: Qué pareja.
0: Milei. Caputo dijo, como ministro de Economía me toca defender los intereses de 48 millones de argentinos y no de determinados empresarios. No le está yendo bien con esta idea.
1: Uh-huh.
0: No, a ver, sí, a ver, a lo mejor puede elaborar alguna autocrítica.
1: O sea que encima se los maltrató, ¿no?
0: Sí, sí, sí, sí.
1: A los empresarios.
0: No, le dijo prebendario.
1: Ah, le dijo prebendario.
0: Sí, sí, no hay otra forma. La forma no puede ser la que los argentinos sigan subsidiando a determinados empresarios. Y además dijo, esto me interesó, porque es, viste, cuando decían, no, o sea, acá hay un error grande, grave, profundo. Dijo, cuando se quiere tildar de financiero a este modelo económico, yo creo exactamente lo opuesto, dijo Caputo. Financiero era el programa anterior.
1: Claro, Caputo dice cualquier cosa.
0: Cualquier cosa.
1: No, Caputo, no diga cualquier cosa. Lo que sí es fuerte, porque los gobiernos de Néstor y Cristina tuvieron todo el tiempo... Uh-huh. Discusiones con el mundo empresario, industrial. Industrial. Sí, sí. Pero nunca dijeron estas cosas, con lo cual uno piensa, Caputo rompió lanza con la industria, o sea, es evidente que la quiere destrozar. No tiene nada que conversar con los empresarios.
0: No
1: tiene nada que decirles.
0: No. Por eso el gobierno mandó hoy a la UIA solamente al secretario de la producción. Después levantaron a todos los funcionarios de esa reunión.
1: Uh-huh.
0: El último era Santilli, que tiene un cargo importante como jefe de gabinete, debería haber estado en el aniversario de la UIA, y Milei le dijo, ni en pedo vayas ahí.
1: Claro.
0: Así que lo dejaron ahí. Ahora, siempre los lugares a donde va el equipo económico es tipo Council, Summit, no sé qué.
1: Claro.
0: Nunca se van.
1: ¿Y por qué estos son industriales argentinos?
0: Claro, no se pueden ver la cara.
1: Esto es lo que quieren romper.
0: Sí, ese es el punto.
1: Si vas a empresarios norteamericanos, sí, ahí por tienen eso, cosas para hablar.
0: En Amcham van todos.
1: Claro.
0: La Cámara de
1: todos y aplauden a todos.
0: Milei hace un ratito en el Sheraton, ahí mientras caía agua, decía, si no ganamos es porque como sociedad estamos decidiendo suicidarnos. Si no tenemos resultados, también estamos en problemas, dijo. Si uno lleva tiempo haciendo la batalla cultural, uno de los desafíos más grandes que uno... Che, habla muy mal el presidente. Un problema.
1: Bueno,
0: un
1: bastante problema. Que habla.
2: Sí. Digamos.
0: No le digamos. Si uno lleva tiempo haciendo la batalla cultural, uno de los desafíos más grandes que uno se enfrenta siendo policy marker... ¿Qué es eso, che?
2: ¿Marcador de políticas?
0: Yeah, ok.
1: Ah.
0: Es que uno tiene que llevar las ideas a las elecciones y lograr resultados ahí en las elecciones. Y después dijo, si nosotros logramos la reelección y logramos dejar a los orcos detrás, vamos a empezar a crecer a una tasa del 7 o el 8% por año, y en 30 años vamos a convertir nosotros en una de las grandes potencias del mundo.
1: Claro, pero ya te quedó un poco viejo.
0: Ya está viejo, sí. Está desangelado, Milei. Sí. Está desangelado. Terminó, o sea, esto hace 2 años y medio atrás, caía simpático, generaba algún aplauso.
1: La gente compró, de hecho, esto mismo, compró, ¿no? Dijo lo mismo que decía.
0: Sí, pero está totalmente desnudo, y por eso salen con este tono a reivindicar el modelo económico ante un enfrentamiento con un sector económico muy importante como es el sector industrial en Argentina. De manera que esto va a seguir. ¿De qué manera se va a significar esto? ¿Va a generar sentido político? No lo sé. Pero algún sentido político va a generar. Porque el nivel de crisis que hay en el sector, que además genera mayor empleo en la República Argentina, es muy grande. Y además, todo lo que han hecho en este gobierno no genera crecimiento, no genera actividad económica. Está todo planchado, nadie tiene guita, nadie compra nada. Todos los números que hay de actividad económica dan para atrás. Entonces no están dando la cosa. Si te prestan un crédito al 1.200% anual, bueno, no va a andar. No. O sea, ni siquiera el mundo financiero que ellos quieren está apoyando esta cosa. Porque si no, los bancos estarían haciendo algo para fortalecer la musculatura política del gobierno, para que puedan reelegir y quedarse. Pero no,
1: es como
0: no
1: que,
0: está pasando eso.
1: No, es como que el extractivismo que plantean a nivel, digamos, de recursos naturales, lo plantean a nivel financiero, va a ser extractivismo. Sí. Bueno, te saco toda la plata que tenga. Y se acabó, te chupo la sangre y se acabó. Y no sé, cuando se acabe, cuando no te tengan más para sacarte, se irán a otro lado. No sé cuál es el plan que tienen.
0: No. Los números de formación de activos en el exterior, que es básicamente sacar plata de Argentina y ponerla afuera, se fueron a la miércoles en estos años.
1: Claro.
0: Ahí la gente sigue comprando dólares. No les está funcionando la cosa. Y encima está la cuestión de la degradación de la vida cotidiana. Todo el mundo, estamos viendo todos los días gente que se queda sin laburo, que no llega a fin de mes. Todo esto que sabemos que ocurre, por más que el presidente diga que no ocurre. Ahora cerró Musimundo.
1: Sí.
0: Una cadena enorme, tiene 20 sucursales por el país. En Chaco, Formosa, Corrientes, Misiones, 100 despedidos. Todos los días está lleno de estas situaciones donde hay empresas que cierran importantes, ¿viste? Que vos decías, bueno, a lo mejor esto va a durar mucho tiempo. No. Viene un gobierno y te limpian así, pero de un plumazo.
1: Cerró Fate, loco.
0: Sí.
1: ¿Qué sé yo?
0: Que hoy dijo que era un...
1: Arcor estaba en convocatoria, ¿no? Sí, ¿cómo está Arcor? Está hasta las manos.
0: No, hay quilombo financiero de todas las empresas, porque básicamente el problema que tienen la industria es que bajó el consumo. Construcción, ahí todos los índices dan para abajo. O sea, de las 12 actividades que releva la UIA, hay 8 que están para abajo. Solamente 4 que han tenido o una estabilidad o un crecimiento, ¿no? Ahora, es cierto que hay un enfrentamiento que yo no logro entender con el mundo empresario de parte de esta gente que son del mundo financiero, ¿no? Recordemos que Caputo viene a estar 20 años en el JP Morgan manejando, bueno, en fin. Vienen de ahí, no vienen de estar en una fábrica.
1: Uh-huh.
0: Es muy distinto el perfil de Caputo para el perfil de Lula, por ejemplo. O el perfil de Milei al perfil de Lula, que te muestra la mano con un dedo cortado porque se lo agarró en un torno cuando era trabajador metal mecánico.
1: Claro.
0: Ahí hay una diferencia muy importante. Unos visten gemelos de oro y otros visten un dedo producto del trabajo industrial.
1: Uh-huh.
0: Así nos van a llevar puesto, ¿eh? Así Argentina va a quedar en la cola de la economía de la región, porque Brasil avanza a una velocidad monstruosa. Y cuando el día que empecemos a compararnos nuevamente con Brasil, vamos a ver cuál es el efecto que está teniendo haber elegido un proyecto económico de la naturaleza que estos tipos están llevando adelante. Esto de que no la invierten, si la llevan, es una cosa que pasa en todos los rubros. Viste que se privatizó la mitad de Transener que tenía el Estado. Sí. Transener es la empresa que se dedica a la distribución de energía de alta tensión en Argentina. Son las grandes columnas, los grandes cables. Bueno, la compraron los hermanos, la familia Neus, que son amigos de Caputo, hicieron todo el negocio perfecto. ¿Sabés lo que hicieron? Los tipos pagaron 356 millones de dólares para quedarse con la mitad de la empresa.
1: Ok.
0: Una empresa que necesita inversión, por supuesto, pues todos sabemos los problemas que hay en el traslado de energía, etcétera, ¿no? Lo primero que hicieron después de 20 días de haber comprado la empresa fue sacar dividendos de la empresa por 170 millones de dólares.
1: Mira.
0: Y dijeron, no hay nada raro, lo que se cobró es poco con respecto a la inversión.
1: Pero la pusiste ayer, flaco. Y aparte se la deben haber cobrado, estoy seguro que se la cobraron barata. Claro, bueno, no roban. Uno sabe, lo que pasa es que no entendés, pero la vas viendo que después, sí. Como porque uno sabe que todo esto es robar.
0: Sí.
1: Y es difícil de ver. Ahora así se ve un poco más fácil.
0: Se ve más fácil.
1: Ahí se ve un poco más fácil.
0: O sea, compraron por 350 una cosa que al que 20 días después le sacaron 170. ¿Cuánto pagaron? Es como de Plaza Sésamo lo que hay que hacer, ¿no?
1: No, claro.
0: Y se quedaron con toda la infraestructura de la transmisión de la alta energía en Argentina. Es un papelón, qué sé yo, ¿viste? Sí. ¿No? Pero bueno, habla también del perfil de los empresarios que está eligiendo este gobierno. Yo creo que ahí hay un punto.
1: Uh-huh.
0: Lo de la UIA no están siendo elegidos. Están siendo elegidos algunos empresarios que tienen el perfil de algunos de los industrialistas, como los NEUS.
1: Uh-huh.
0: Vamos a actualizar la noticia, dale.
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5: Es la hora 22:32 en Buenos Aires, la temperatura 20 grados.
6: Reiteramos, hay amenaza de paro para mañana en las líneas A y B del subte.
5: Los metrodelegados denuncian irregularidades en la liquidación de sueldos de algunos trabajadores. Lo confirmó el delegado Claudio Dele Carbonara.
7: Estamos anunciando las posibilidades de que tengamos que hacer alguna medida de fuerza mañana. Estamos esperando la liquidación. Mañana se liquidan los salarios. Queremos ver si hay nuevas sorpresas de este tipo, de descuentos compulsivos, ilegales, sobre todo porque tenemos fallos de la justicia donde exhorta a la empresa, intima a la empresa a dejar de hacer descuentos ilegales y siguen pasando, ¿viste? Así que no sabemos en qué momento, porque depende mucho de eso también. Así que hay que estar atento durante el transcurso del día.
6: A partir de este mes, los monotributistas podrán elegir una obra social.
5: La Superintendencia de Servicios de Salud habilitó un padrón con 42 entidades de asistencia.
6: La opción de cambio se realiza con clave fiscal y exige una permanencia mínima de 12 meses antes de poder optar por otra cobertura.
5: Octavos de final de Copa Argentina.
6: En Córdoba, Boca y Vélez empatan sin goles y de persistir la igualdad, la definición será por penales.
5: El ganador se medirá con Racing.
6: 20 grados la temperatura en la ciudad, la humedad del 67%.
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1: Hasta la medianoche. ¿Escuchás? Esto es todo, amigos.
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3: Un número de teléfono para que te puedas comunicar con nosotros y dejarnos un mensaje de no más de 40 segundos también, debemos decir eso, Córdoba, ¿eh? Porque eso, si más de 40 segundos...
4: Es un choclo.
3: Es un choclo y no entra. No, no entra.
4: No entra el choclo.
3: Así que por favor...
5: Por favor.
3: Háganse una...
4: ¿Qué? ¿Somos?
3: Es una guaranga.
5: Yo no diría nunca que es una guaranga, señora Córdoba, ¿eh?
3: Ah, no, no, yo no me refería a ella. Yo hablaba de otra cosa.
4: Ah, así que entre los dos ahora hacen causa,
5: señora,
4: común,
5: no,
4: y me
5: Córdoba,
4: son dos cusquitos garroneros.
5: No, señora Córdoba. Irene, jamás. Solo que me sorprendió.
4: Está bien.
5: Y aparte me generó una imagen.
3: Sí, a mí también.
5: Fuertísima.
4: Bueno, ese es problema de ustedes. Yo vi un choclo en una olla. Si el choclo es muy grande, no entra y no puedes hacer la sopa.
5: ¿Pero qué clase de olla tiene usted? ¿Qué es la de juguete?
4: Yo pienso en la comida nomás.
5: De jugar de los nenes.
4: Número 24.
6: Bueno, todo con doble intención.
3: Llámense al orden, les pido por favor, llámense al orden.
4: Bueno, en definitiva, manden un mensaje, digan todo lo que tengan ganas de decir, pero en 40 segundos.
3: Muy bien.
4: Vamos a entrenarlos para que trabajen en radio.
5: Que no sea un choclo.
4: Que no sea un choclo grande.
5: Sí.
4: Porque si no, no entra en el mensaje.
3: Exacto.
4: Eso sí, ahora sí, ¿eh? Ahora sí. Bueno, pero además tenemos algo lindo, ¿sí? Porque, a ver, tenemos para regalarles dos pares de entradas para ver una obra de teatro. Y en estos tiempos viene muy bien, ¿eh? La obra se llama Remilgada Fantasía. Es de Carolina Mazzaferro.
5: Sí, buenísima.
4: Es una comedia escrita entre sonetos, décimas, romances, diálogos y narraciones.
5: Comedia loca.
4: Mirá vos.
5: Sí.
4: Bueno, muy bien. Esto, además, es una obra que ha ganado varios premios.
5: Sí,
4: ¿eh?
5: Es una obra premiada y está acá nomás en nuestro barrio de Villa Crespo.
3: Mirá vos, che.
5: En el Moscú.
4: En el Teatro Moscú, en Juan Ramírez de Velasco, sí. 535, aquí en Buenos Aires.
3: Sí.
4: Y la obra se representa los domingos 13 y 27 de septiembre a las 5 de la tarde. Lindísimo horario.
5: Mirá qué bueno. Yo he ido ahí a ver otra obra.
3: Mirá qué bien. Mira qué bueno, Carlos.
5: Me encantó.
3: Buenísimo.
4: Bueno, se llama Remilgada Fantasía. La obra es de Carolina Mazzaferro. Así que si quieren ganar sus entradas para ir a ver lindo teatro, una linda obra divertida, porque es una comedia, como dijiste.
5: ¿Cuánto
4: vos,
5: regala, ¿verdad? Irene?
4: Tenemos dos pares de entradas.
5: Ah, bueno, bien.
3: Epa.
4: Sí.
5: Es de buenos horarios. Es genial, ¿eh? Y el lugar ahí es lindísimo. El teatro.
3: Porque de ahí salís disparado a tomar cerveza o algo rico.
5: Sí,
3: a comer. Lugares que también están baratos por la zona de Velasco al 500.
5: Ajá.
3: Sí, conozco por eso.
5: Ah, mira.
4: Ah, muy bien. Bueno, todos los que tengan ganas de participar, mandan su mensaje por al WhatsApp de Radio 10, 11-23-66-0710, y están participando.
5: Perfectamente, un número que cabe bien en cualquier lugar.
3: Claro.
5: No como los mensajes grandotes, no es un choclo. Este lo puedes llevar en el bolsillito chiquito del pantalón.
3: Exacto.
5: Se lo lleva acá en la mano. ¿Se acuerda la tía, la abuela que se ponía el pañuelo
4: en el puño? El pañuelito, sí.
5: Se puede poner el número en el puño, lo puede poner en el bolsillito del saco, lo puede agarrar del agujerito de acá del ojal de la solapa.
4: En el corpiño también.
3: Ah, mira vos, claro.
4: Hay mucha gente que guarda cosas en el corpiño.
5: Sí, tenía mi tía guardaba mucho en el corpiño. Hacía sac y metía todo ahí. Tenía cosas.
3: Mi tía guardaba los cigarrillos ahí.
5: Ah, claro, ¿viste?
3: Ponía el atado de jockey suave.
5: Sí, en el escote.
3: En el escote,
4: mira,
3: sí.
4: Mira.
3: Y agarraba, sacaba y fumaba. Y guardaba ahí.
5: Sí. Igual el escote, ¿eso sigue siendo escote aunque no tenga un vestido con escote?
4: Sí.
5: Cualquier cosa que esté en esa zona.
4: Décolletage. El escote, sí.
5: Décolletage. Bueno, ahí.
4: Sí.
3: Perfecto, entonces.
5: Entonces,
3: está dicho
5: ¿qué
3: todo?
5: Estábamos.
4: ¿Cómo?
5: Yo me perdí.
3: ¿Qué éramos nosotros?
4: El teléfono, el WhatsApp teléfono, de Radio 10, el
5: teatro,
4: número mágico.
5: Que
4: el teatro,
5: llamen para la entrada.
4: El choclo.
5: Las pasa tetas. Que me comí un cacho de pizza de los Patriotas.
3: Y te cayó fuerte.
5: Y me agarró un hambre.
4: Te da
5: ¿para
4: vuelta?
5: ¿Qué comí? Comí un pedacito, así, un bocadito. Y me agarró un hambre.
4: Te da vuelta.
3: Y bueno.
5: La de ¿cómo es? Cebolla y queso, ¿cómo se llama?
3: Fugaceta.
5: Fugaceta es.
3: Ah, es una maravilla.
5: Una cosa.
3: Es una maravilla.
5: Un viaje.
3: Uno, dos, tres.
5: Bueno, muy buenas noches. Por favor, se acomodan.
3: Sí, estamos bien acá.
5: No quiero...
4: Apropícuense, relájese.
3: Sí. Hay un choclo acá.
5: Pueden pasar por la mesa de ahí, sí, y servirse todo lo que quieran.
4: Okay. Ay, qué bueno.
5: Agua o café de ese de colectivo.
3: No,
5: café
3: sorry.
5: De micro. No, porque...
3: Viene con arsénico.
5: Te mantiene despierto, está hecho a propósito.
3: Ah, ok, perfecto.
5: Sí, cuidado con el café de micro, ¿eh?
3: Sí. He tenido situaciones.
5: Ni hablar si hay jugo de naranja.
3: No,
5: micro.
3: No, ni hablar.
4: Uy,
3: ni
4: eso
3: hablar.
4: Es peligroso.
5: Creo
4: no,
5: que hay sí. también. Algunos micros llevan jugo de naranja. Sí,
3: en algún momento hubo la pretensión de que se lleven jugo de naranja y café, pero sí. rápidamente se diluyó esa pretensión, Carlos.
5: Sí. Es espectacular. Sí. Yo me encantaba viajar en micro para tomar café.
3: Ese que estaba en el fondo con un olor raro, viste, que tenía un dolor
5: sí,
3: espeso ahí.
5: Tenía como sí. una bebida como soviética, no
3: exacto,
5: sé, como yo
3: sí.
5: me digo, esto deben en Afganistán, deben tomar sí. esto.
3: Yo también me he imaginado, lo mismo.
5: Gente
3: Carlos,
5: dura ¿no? se banca sí. esto nada más. Pero bueno, vamos, ahora sí que hay novedades impactantes del mundo. Del mundo de la cultura. Porque la mendocina Agustina Becerra ganó el Premio Nacional Sifonarte. Se trata de la segunda edición del Concurso Nacional Sifonarte organizado por la empresa Ives, que distingue a artistas y obras inspiradas en la bebida gaseificada y o el icónico sifón que la suele contener, dice aquí el texto.
3: Sifonarte.
5: Haces cosas artísticas, sí. que tengan soda, que tengan sifones, okay. que tengan la marca, que sea... temático, sí. sifonarte, un sifón dándole un beso a otro sifón.
3: Ah, eso hacíamos de chicos siempre.
5: Es lindo, ese es darse besos sí. a los sifones, sí. un uh-huh. sifón, no sé, que tira flores,
3: claro.
5: un sifón por el espacio.
3: Qué lindo.
5: Me inspira mucho sifonarte.
3: La verdad, sí, a mí también.
4: El bombero loco. Como un sifón como bombero loco.
5: Un sifón también, como bombero claro. loco, bueno. un sifón como bidet. La artista mendocina Agustina Becerra, oriunda de San Martín, fue premiada por su obra Más vale soda que mal acompañada. El título es impecable.
3: ¡Bravo!
5: Bien.
3: Más vale soda que mal acompañada. Muy bien.
5: Como decía.
3: Sí.
5: Bueno, muy lindo. Se trata de una pintura al óleo con reminiscencias surrealistas, Galende.
3: A ver.
5: En las que... pues, tendría que... yo te pedí esta, pero en este caso vamos a poner la otra formal, más formal. Sí. Porque me parece que vamos a describir la obra mejor para que se entienda de qué estamos hablando. La obra premiada, Más vale soda que mal acompañada, se trata de una pintura al óleo con reminiscencias surrealistas, en las que una particular bañista con cabeza de sifón, ya la vi, ahora es lindo el cuadro, disfruta de la lectura de un libro mientras toma soda en la playa, protegida por una sombrilla con el logo de la soda organizadora.
3: Ah, me lo voy.
5: Es el lit, es la marca, no la vamos a decir. Y ella es una señora medio rellenita, en una playa muy linda, ¿eh? Y tiene, pero de acá para arriba, del cuello para arriba, es un pico de soda, de sifón. Muy linda, muy graciosa. Y vamos a un detalle interesante, porque la artista mendocina Agustina Becerra está más buena que comer pollo con la mano y muestra el lomazo que tiene en cada una de las fotografías que le toman.
3: Sí. Impresionante.
5: Una cosa, Agustina Becerra es pintora autodidacta y creó un programa de arte en el que ya ha entrevistado a Pedro Aznar, Adrián Balirari, Gonzalo Valenzuela, entre otros muchos, tantos que van todos porque está buenísimo.
3: Ah.
5: Hasta Pedro Aznar fue. Pues.
4: A ver, dijo. Para que la estoy googleando. ¿Cómo
5: actualmente
4: se llama?
5: Trabaja en un banco. Se llama Agustina Becerra y ya llegó, y ya esto, y Agustina va a llegar, les digo yo. Pero sueña con dedicarse de pleno al arte, y sí, porque el banco le está quedando, chico. Agustina, que ganó el primer puesto de la categoría pintura, mejor soda que mal acompañada, y se presenta en Instagram de esta manera. Para el que no me conoce, hace casi 3 años que decidí dedicar mi vida al arte. Nunca tomé clases de pintura ni nada relacionado. No. Soy 100% autodidacta y quedar finalista y además ganar me impulsa a seguir con esta locura de poder dedicarme a lo que mi alma vino a hacer a este mundo.
3: Pero muy bien, che.
5: Y que aproveche lo que vino a hacer su cuerpo también.
3: Sí. Carlos, por favor.
5: Algo tendrá que hacer. Una cosa es el alma, Lucho. Sí. Son las dos cosas. Sí. El alma tiene cosas que hacer y el cuerpo no lo vamos a dejar atrás. La elección de los ganadores tuvo al público como protagonista. Durante el evento se registraron más de 1.500 votos en el stand de la famosa soda. Sí. Y en total, el espacio recibió más de 35.000 visitas. Se entregaron 900 litros de soda, equivalente a 100 cajones y más de 500 vasitos reutilizables, sí, llenos de soda.
3: Pero mira
5: fresca.
3: Vos, Ege.
5: ¿Qué tal, eh?
3: ¿Qué tal, co?
5: Y le decimos gracias, Sifonarte, porque la soda y sus heroicos y siempre admirados sifones, una vez más, están a la vanguardia del arte argentino y la cultura nacional. Festejemos a los sifonazos, amigos. Gracias, Sifonarte.
3: Muy bien, muy bien. Me gustó, Sifonarte. Bravo. Vamos a una guerra de sifones.
5: Bueno, muchísimas gracias. No hay que perderse este concurso, sí, de arte. Tampoco a Agustina Becerra.
3: Anótensela.
5: Bueno, ahora sí, hay noticias de otras índoles.
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5: En casa. Vamos con esta que ya es tarde y la gente ya cenó. Estados Unidos. Una empleada del banco de esperma de Bakersfield, California, fue captada por las cámaras de seguridad del establecimiento sacando muestras de pacientes del área de almacenamiento, sí, extrayéndolas de la refrigeradora para tomarse las muestras.
3: ¿Cómo se va a tomar las muestras, Carlos?
5: Se tomaba las donaciones, Lucho.
3: Sí. Pero no, está bien.
5: No, está bien porque...
3: ¿Qué hace eso?
5: No se puede. Esto ya pasó con la guerra de Malvinas. Sí. Que se llevaban las donaciones.
3: No, pero no.
5: Y esto es lo mismo. La gente va, dona.
3: No,
5: banco de esperma.
3: No es comparable.
5: Y dona y sí, resulta que las donaciones se las roban.
3: Se convierten en un vaso de...
5: Sí, un traguito.
3: ¿Un traguito de qué?
5: Un copetín.
3: ¿Qué sé yo? Qué gusto raro que
5: no,
3: tiene.
5: No, son gustos.
3: ¿Cómo se llama la señora?
5: Hay gustos para todos, ya va. Agatha Bristol, de 27 años, que trabajaba acá, que trabaja en el banco de esperma de Bakersfield, California, llevaba apenas 3 meses allí, cuando el personal comenzó a notar que faltaban frasquitos.
3: Pero se equivocaba, ella pensaba que era otra cosa.
5: Yo conté.
3: Sí. Había 40.
5: 8.
3: Sí.
5: Había 8.
3: Había 8 y ahora no hay más.
5: Y ahora ahí tengo 6. Haga la cuenta. ¿Qué pasó?
3: Hay 2 menos.
5: Pero aparte de la donación. Pero escúcheme, no es para tanto. Si la donación sigue llegando... Si esto es como la... Esto nunca se termina, viejo. No, es para
3: no, nunca, tanto, nunca.
5: ¿Cuánto te falta?
3: No seas tan optimista. No. Nunca se termina, no sé, Carlos. Eso depende.
5: Siempre hay un roto para un descosido.
3: Es verdad.
5: Siempre habrá quien quiera dar algo de sí mismo, loco. Sí. Tras ser confrontada por el personal, Agatha Bristol afirmó que su vida pasada en la prostitución había hecho que adaptarse a un trabajo normal de 8 a 5 fuera más difícil de lo esperado, porque se aburría, se cansaba, estaba ahí sentada, anotando cosas. No era más la vida de aventuras y emociones de antes,
3: claro, obvio, sí,
5: por las calles de California. Y aseguró que este hábito, el de robarse una donación cada tanto, la ayudaba a mantenerse alejada de las calles. Se aburría y...
3: No sabía que servía para eso.
5: Era como una travesura para sobrellevar...
3: Pero mirá vos, qué raro.
4: Para sentir el peligro otra vez, adrenalina.
5: Bueno, yo trabajé en un boliche y cada tanto me chorreaba una birra y me la tomaba.
3: Sí, pero...
5: Es lo mismo.
3: ¿Te parece que es lo mismo?
5: Es lo mismo, Lucho. Si estás en un boliche, tomás...
3: Sí, una birra. Y si estás en un vaso de esperma...
5: Y tomás lo que encontré.
3: Sí.
5: Si estás en un almacén... Yo también trabajé en un almacén, me comía los cachos de salame, queso, cortaba fiam...
3: Si estás en una verdulería
5: te comes una mandarina...
3: Claro.
5: Son gajes del oficio.
3: Sí.
5: Gajes del oficio.
3: Los ganges del oficio, siempre.
5: Así es. ¿Vamos, qué más?
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5: ¿Viste, Pulpo? Sí. Yo le dije al Pulpo no.
3: No.
5: Eso no. Pero el Pulpo me dijo, vos podés.
3: Sí, vos podés.
5: Vos podés hacerlo con altura. En Pajezno, Polonia, un hombre fue detenido luego de manejar ebrio un tanque de 36 toneladas durante la noche del jueves.
3: Qué lindo. Qué linda aventura. Me encantó.
5: Ebrio,
3: Ey, pero sí, ¿cómo va a manejar un tanque sobrio? Uno, si está sobrio, no maneja un tanque, Carlos.
5: No, es verdad.
3: En plena ciudad.
5: Es peligroso, es verdad. Sí. Pero con amigo polaco borracho, agarrás el tanque de 36.000 kilos.
3: Pero te divertís.
5: Sales por Pajezno. El incidente que alertó a los vecinos, claro.
3: Sí.
5: Sí. ¿Cómo no? Le puede costar al hombre hasta 10 años de cárcel. El sujeto, de 49 años, manejaba un tanque de origen soviético T-55 a una velocidad de 80 kilómetros por una calle principal de esta ciudad.
3: A los pedos.
5: Van rápido los tanques.
3: Sí, sí.
5: Pero es así, bueno, todo lo divertido te puede llevar a la cárcel.
3: Qué cagada eso, ¿no?
5: Andar en tanque, sí. Romper vidrio a piedrazo, que es divertido.
3: Sí.
5: Tirar cohetes en un hospital, que es divertido.
3: Bueno, no sé si eso es tan divertido, pero...
5: Es divertido, se manejar a la gente, se enoja el médico.
3: Pero manejar un tanque a 80 kilómetros...
5: Está bueno, eso. Ya es acá por Villa Crespo. Dando vuelta al Parque Centenario.
3: La policía debería aplaudir esas cosas, no detener a las personas.
5: Sí, señor. Según el medio local, tuvo... Uy, qué difícil es el nombre del diario. ¿Te interesa?
3: Sí, a ver.
5: No, ¿para qué si no sabes polaco?
3: Bueno, pero
5: no
3: para importa, tener una idea. Sí, saber. Me interesa.
5: ¿Qué te
3: saber?
5: Va a interesar un diario polaco que es de la ciudad de Países?
3: Bueno, a ver cómo se llama.
5: Tuoye Países. No. No es. El detenido, después te lo
6: por
5: escribo.
6: Por favor, me traduzcan.
5: El detenido, el diario de Payés. No, así se llama. El detenido tenía autorización para conducir el tanque.
3: Mira vos.
5: El T-55.
3: Era chofer de tanque.
5: Dice el reporte, si bien sus superiores solo le habían ordenado que lo sacara del tráiler que estaba averiado, en el que estaba siendo transportado, y no que lo condujera por la mitad de la ciudad borracho, como un pelotón de cosacos.
3: Se tentó, claro.
5: Y lo retan como si fuera un chico también, ¿eh?
3: Sí.
5: Métanlo preso, pero no lo traten como un nene. Sí. Es un hombre grande.
3: Escuchame, si estás un poquito borracho y te dicen, mover el
5: ahí
3: tanque.
5: Ahí pasó el tanque.
3: Te dicen, anda a mover el tanque.
5: Sí.
3: Ey, te vas una vuelta.
5: Es como cuando tu papá te dice, acomodá el auto.
3: Exactamente.
4: No,
3: es decir,
4: no.
3: ¿Por qué no entras el auto a la cochera?
5: Sí. Le das tres vueltas a manzana a todo lo que da.
3: Exacto.
4: No.
5: Y después...
3: Es más, yo siempre sospeché que era un pedido para que uno pueda manejar. O sea, era un pedido...
5: Es más, uno cree que es eso.
3: Es eso, claro.
5: Y no es eso.
3: ¿Estás seguro ahora que va?
5: No es eso.
3: Muy completo todo, Carlos. Bueno, muchísimas gracias. No, que sigo como siempre. Que nos quedamos
2: gracias,
3: así.
2: Mucho
3: impactado.
2: Cuidado. A la noche. Mucho tiene la de Argentina.
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7: Me redivierten, pero cuando tenés que ponerte serio, te pones serio. Y la verdad que lo que dijiste, recién con respecto a la unión industrial es terrible, es terrible. Digo yo, ¿a quién votamos? ¿A quién votaron? Por favor, no se dan cuenta y todavía tenés que escuchar gente que las entrevistan por la TV y dicen que hay que seguir dándole oportunidad y que esto, que lo otro. La verdad que, mirá, yo no quiero ni escucharlo ni saber nada. No, este tipo la verdad que vino a destruir el país. Mirá que yo trabajé en la época de Alfonsín en Casa Tía.
3: Ah,
7: ¿te acordás de
3: Casa
7: Tía?
3: Claro, sí.
7: Rebancábamos las cosas cada 2 segundos, pero no se vivía lo que hoy se vive. Un abrazo, Adrián de Tortuguitas.
3: Un abrazo, Adrián, muchas gracias por tu mensaje.
4: 39 segundos, 20 centésimas.
3: Estuvo muy bien.
4: Estuvo
3: cronometrado.
4: En el límite. En el límite, ¿eh? No más de 40. Hola chicos, me encanta escucharlos. La realidad es brutal, pero disfruto las reflexiones y el análisis que hacen sobre ella. Beso grande, dice Alejandra de Bernardo.
3: Muchas gracias.
4: De Bernardo.
3: De Bernardo, debe ser.
4: De Irigoyen, Bernardo de Irigoyen.
3: I don't know.
4: San Bernardo.
3: San Bernardo.
5: Bernardo, el del zorro, el mudo.
3: Puede ser también.
4: Puede ser.
3: Todo.
5: No hay Bernardo. No existe. Lea bien Córdoba.
4: Pero dice Bernardo. Leo bien yo. Dice Bernardo nada más.
5: Bueno,
4: se comió el San.
5: Entonces que escriba bien la señora.
4: Bernardo San.
8: Hola Lucho, Barra, Irene. Bueno, acá Marina de Lanús. Agradecida de tenerlos cada noche. Hay días que no mando mensaje porque no tengo demasiado para agregar. Los escucho con más ganas todavía de estar acompañada porque me quebré. Pasaba por la puerta de un negocio y un nene de la edad de mi nieto me pidió si lo ayudaba para comprar alitas de pollo. Bueno, obviamente entré a comprar, pero quedé destruida. Les mando un abrazo gigante, los quiero.
3: Un abrazo, che. Sí, no, estamos todos muy asediados por situaciones cotidianas en donde no se está viendo lo que dice el presidente y lo que dice el ministro de Economía. Y por supuesto, Marina, que entendemos, ¿no? Porque son escenas angustiantes y que vos decís, bueno, ¿qué hago con esto? No. Pero bueno, hay que hacer algo. Y eso es importante, que nos sintamos comprometidos con lo que está pasándole a los otros que la están pasando mal, ¿no? Sí, Córdoba.
4: Soy del team invierno y por eso me vine a vivir a Bariloche. Hace frío sin parar desde marzo, dice Alicia.
3: Mira vos, claro. Qué bien. Es eso, en marzo arranca un poquito el frescor con la brama. Tendríamos que ir a la brama.
4: ¿Cómo es el verano en Bariloche? ¿Eh? ¿Qué temperatura hay en Bariloche 38 grados. En verano?
5: Peor que acá.
3: No, no es así, ¿no?
5: ¿Qué no?
3: No, te hace un 32 por ahí, como hace máximo.
5: Calor, te morimos, un poquito. Quédate acá. En verano quédate acá.
3: Ya que hablamos de calor. Dos almas. En esta versión preciosa de Ibrahim Ferrer. Grabación original.

0: querías escuchar un lindo bolero,
1: es una joya.
0: Ibrahim Ferrer. En esta grabación preciosa donde se escuchan los instrumentos como si estuvieras presente, ¿viste? En el lugar. Porque no hay mucha amplificación, esa es una de las claves también de las grabaciones. Si vos pones un micrófono fuerte al contrabajo, suena distinto que si tomás todo el sonido general, ¿viste? Escúchalo.

0: Van Ran, ¿de qué? Aburrido y hasta luego.
1: Hasta luego, dice el tipo.
2: Y aparte la edad que de, no, no era joven cuando grabó.
1: No, esto, no, no. Grande. Tenía sus añitos ya, precioso bolero grande, que acabamos lindo, de escuchar. Bastante. Dos almas, Ibrahim Ferrer.
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5: Once de la noche en Buenos Aires, la temperatura 20 grados.
6: Una misión del Vaticano recorrió el predio del pequeño Cotolengo Don Orione.
5: El Centro de Asistencia Integral a Personas con Discapacidad que la Iglesia atiende desde hace 90 años en Claypole será uno de los lugares que visitará en noviembre el Papa León XIV.
6: Funcionarios bonaerenses se sumaron a la recorrida junto con autoridades nacionales y representantes de la Iglesia.
5: Javier Milei inició su campaña electoral con vistas al 2027.
6: Lo hizo al cerrar el foro libertario Vientos de Cambio.
7: Yo voy a seguir haciendo lo que me comprometí. Ya tengo mi futuro asegurado. Voy a vivir de dar conferencias. Ya no es un problema mío, lo estoy diciendo por los propios argentinos. ¿Quieren volver al modelo del pasado? Ok. Esta vez ustedes van a tener las ideas de la libertad, las ideas del progreso, las ideas de la prosperidad. Del otro lado van a tener el modelo decadente. Y esta vez no solo les vamos a tirar las ideas por la cabeza, sino que además le vamos a tirar los datos. Si no ganamos, es porque como sociedad estamos decidiendo suicidarnos.
5: La AFA prevé dos o tres partidos de la selección en el país ya sin Messi por primera vez después de la Copa del Mundo.
6: Los amistosos serán entre el 21 de septiembre y el 6 de octubre en la próxima ventana internacional con rivales a confirmar.
5: La sede sería la ciudad de Buenos Aires, Córdoba y Rosario.
6: 20 grados la temperatura en la ciudad, de la humedad del 67%.
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4: Hablábamos al comienzo del programa de la situación en el Día de la Industria en Argentina, que se desarrolló hoy a la mañana, al mediodía, cuando se juntaron ahí en la planta de ELEA, un laboratorio. La Unión Industrial Argentina, el gobierno no mandó solamente al secretario de Industria, ¿no? Y ahí se plantearon varias cosas, básicamente una queja de la industria frente al modelo económico. El más elocuente sobre este tema fue Moretti, el vicepresidente de la UIA, que dijo: estamos manejados por un endeudador, por un trader que no sabe lo que es un torno. Esta gente no conoce el país, no sabe lo que es una fábrica. Debe saber mucho de finanzas porque sus finanzas personales aumentaron un año un 37% en dólares. Todo lo que está haciendo es una política de desindustrialización. Caputo, por supuesto, a la tarde le respondió y dijo: yo no atiendo a algunos empresarios, de prebendarios, una cosa por el estilo. En fin, hay un momento que parece ser nuevo y exclusivo en la historia argentina, que es este proceso o esta discusión entre industria, sistema financiero. Así que en ese contexto me pareció interesante conversarlo con un historiador y lo llamé a Claudio Bellini. Claudio es doctor en historia de la Universidad de Buenos Aires, es investigador del CONICET, también en el Instituto Nacional, en el Instituto de Historia Argentina, doctor Ravignani. En fin, es una persona que entiendo se encarga de la investigación en la historia industrial y en las políticas públicas. Publicó dos libros importantes, uno de esos tiene que ver con la historia de la industria en la Argentina por Sudamericana y también uno más cercano que es historia económica en la Argentina en los siglos XX y XXI. Claudio, Lucho Galén de este lado, muchas gracias por atender.
5: Hola, buenas noches, Luciano.
4: Bueno, a ver, estamos frente a un episodio nuevo de la historia argentina en relación a cómo se maneja la relación entre la economía industrial, la economía financiera y la economía extractivista, o es una cosa que ha pasado a lo largo del siglo XIX y el siglo XX en distintos momentos, Claudio.
5: Bueno, en realidad el antecedente inmediato de lo que está sucediendo ahora son obviamente los años de la dictadura, de la última dictadura militar, particularmente, bueno, durante la etapa en que el ministro José Alfredo Martínez de Hoz llevó adelante su programa económico, que en realidad consistía en buena medida en una política de aliento a la especulación financiera, a la financiarización de la economía, y que agredía finalmente a los sectores productivos, no solamente a la industria, que fue la que más padeció, sobre todo en el periodo 79, 80, 81, digamos, un periodo muy corto, pero muy destructivo para el sector industrial, sino también al sector agrario pampeano, ¿no? Y a las economías regionales, que tampoco la pasaron muy bien, a pesar de que en ambos sectores había habido apoyo hacia la dictadura, ¿no? En el 76.
4: Te consulto, en realidad, porque leí un libro muy interesante sobre la ruptura total de lo que fue la fábrica en Córdoba de aviones, ¿no? En el año 55. Sí. Me quedé muy impactado, ¿viste? Porque en un año se llevaron puestos 6.000 puestos de trabajo y una industria que era pujante, etcétera, etcétera. ¿Qué vinculaciones hay para vos entre estas políticas de desindustrialización y políticas antiperonistas, vamos a decirlo así, en el siglo XX?
5: Claro. Bueno, generalmente asociamos al peronismo con proyectos de industrialización. Generalmente eso está asociado en la memoria histórica de los argentinos. La industrialización, por supuesto, comienza antes del peronismo y más bien uno debería pensar al peronismo como un movimiento social que en buena medida se nutre de las transformaciones económicas, sociales provocadas por la industrialización en los años 30. Pero lógicamente lo que el peronismo cambió a partir de los años 40, a mi modo de ver, está relacionado con la postura del Estado frente a la industria, en el sentido de que efectivamente hay allí el inicio de políticas industriales que intentan alentar la transformación estructural con mayor o menor éxito y que tienen ciertos proyectos estratégicos. Entre ellos, por ejemplo, uno podría decir el de la aviación, ¿no? Que estaba en manos entonces de la Fuerza Aérea y que, digamos, esos primeros proyectos de construir una industria aeronáutica nacional que antecede mucho lo que es el caso de Brasil, ¿no? Porque son como 20 años antes de que en Brasil se comenzara, digamos, en un proceso similar. Diríamos, se impulsaron a partir de los años 40 y sobre todo, ¿no? Entonces, claramente ahí hay una asociación entre el peronismo, los diferentes momentos del peronismo y proyectos de industrialización más avanzados. En los 60, digamos, había como un acuerdo en que que el desarrollo económico pasaba por la industrialización, pero luego en los 70 todo eso, ya sabemos muy bien, sobre todo en la segunda mitad de los 70, fue puesto en discusión nuevamente y, bueno, apareció de nuevo la imagen de la industria, de todos los industriales considerados como prebendarios, como ineficientes y demás. Y, bueno, comenzó todo ese relato y al mismo tiempo todas las políticas en contra de la industria, ¿no? No de todas las industrias, pero sí en contra de buena parte del sector industrial, ¿no?
4: Entonces, Claudio, que también en paralelo, digamos, a esto que estuve leyendo, digamos, sobre la industria aeronáutica, también leí cosas sobre la industria automotriz que me impactaron y creo que no está en la memoria colectiva mucho de lo que pasó con la destrucción y la construcción y la destrucción y la construcción y la destrucción de la industria automotriz, ¿no? Porque entiendo que Chrysler, por ejemplo, nosotros en una época teníamos producción de automotriz muy grande, muy importante, como de avanzada, qué sé yo, y de pronto, ¡pum!, no queda nada, ¿no? Y ese proceso se fue repitiendo, inclusive entiendo yo, y te lo consulto, que algo parecido pasó en el siglo XXI con la industria automotriz, que de pronto, qué sé yo, se abrían plantas de autos nuevas, ¿viste? Está en Alvear, en General Alvear, cerquita de Rosario, se instala la planta de Chevrolet, de General Motors, en fin. ¿Qué nos podés contar lo que ha pasado a lo largo de la historia en la relación entre estas políticas que van modificando desde el gobierno las conductas y las cosas que pasan en el mundo industrial, en este caso particularmente sobre la industria automotriz, te pregunto?
5: Bueno, ahí hay como dos momentos claves, digamos, del sector automotriz. Uno que es durante el periodo que se inicia en los años 50 y culmina en los 70, un poco por lo que vos mencionabas, precisamente porque en los 70, digamos, con la apertura de Martínez de Hoz y el achicamiento del mercado, se ve claramente el retiro incluso de las grandes terminales ¿no? y la fusión de muchas otras de capital extranjero. Ahí, digamos, se retiraron Citroën, General Motors, Chrysler, es bastante recordado, y hubo fusiones de empresas, pero incluso Sebel, cuando el grupo Macri se hizo cargo se hizo cargo de esas y culmina en los 70, un poco por lo que vos mencionabas, precisamente porque en los 70, digamos, con la apertura de Martínez de Hoz y el achicamiento del mercado, se ve claramente el retiro incluso de las grandes terminales ¿no? y la fusión de muchas otras de capital extranjero. Ahí, digamos, se retiraron Citroën,

0: alguna manera estaba dando cuenta de ese proceso de retiro de las transnacionales que veían un mercado en donde no podían competir y reglas de juego no muy claras. Y luego en los años 90 eso se transforma de alguna manera en el sentido de que surge una nueva industria automotriz, muy diferente, muy insertada además con Brasil, con muchos problemas, porque la apertura de la convertibilidad, obviamente, al establecer un tipo de cambio muy alto y una apertura muy fuerte, digamos, hizo que en gran medida los sectores más de mayor contenido tecnológico dentro de la industria automotriz quedaran en Brasil y no en la Argentina. Y luego, a partir del 2001 y con el kirchnerismo, hubo una transformación de nuevo de ese sector industrial. El sector automotriz, por otro lado, se maneja con lógicas, ahí es muy importante las políticas industriales nacionales, pero al mismo tiempo son grandes empresas que tienen lógicas que operan a escala mundial y regional, ¿no? Entonces, el cambio de reglas de juego tan violentas hace que, bueno, esos proyectos de inversión se abandonen, se dejen atrás. No es la primera vez que está sucediendo esto, pero ahora es mucho más grave, pienso yo, bueno, por los cambios tecnológicos en la industria a escala mundial. Y creo que eso lo agrava mucho más. Y además tener en cuenta una cosa que nosotros desconocemos como ciudadanos, la mayor parte, que la Argentina es uno de los 15 países que tiene industria automotriz, o que la tenía, por lo menos, en el mundo. Entonces eso revela una historia que es lejana, parte de los años 50, pero que da cuenta de un desarrollo de capacidades productivas, tecnológicas, de una red de empresas asociadas, no solamente son las terminales, sino las empresas de capital nacional, es decir, de una absorción y una mejora de la tecnología, que tuvo sus vaivenes durante todas estas décadas, pero que da cuenta de una mayor complejidad del sector productivo, ¿no? Y no solamente del empleo directo, sino también incluso del empleo indirecto que un sector industrial genera, que a menudo es, digamos, dejado de lado, ¿no? Porque pensamos que, o por lo menos estas políticas actuales piensan que, bueno, si importamos es más o menos lo mismo, o incluso mejor, porque vamos a tener la última tecnología, pero no dan cuenta, bueno, de lo que está sucediendo, el achicamiento del mercado interno, el empobrecimiento de la economía, y después de la sustentabilidad que pueda tener un modelo donde solo te dedicas a la explotación de recursos naturales, como puede ser el petróleo, el litio y demás, y no sos capaz de crear una economía más compleja como la que tenía la Argentina, la que tiene en gran medida, y confías en que con solo la explotación de esos recursos vas a poder importar todo, ¿no? Es un modelo que no cierra social y políticamente, ¿no?
1: Y es un modelo que tuvo otros momentos. Estaba pensando en los últimos 20 años del siglo XIX, por ejemplo, ¿no? Pero, digamos, esta cuestión de limitar la economía al funcionamiento de algunas cosas y el resto no, ha pasado en otros momentos en la historia, Claudio, ¿no?
0: Ha pasado. Sin embargo, uno tiene que mirar las cosas con mayor detenimiento, e incluso en la etapa de auge de lo que se conoce como el modelo agroexportador, sobre todo a partir de la década de los 90, después de la crisis de 1890, estoy hablando. Pensemos que había dirigentes políticos que estaban dispuestos, bueno, el famoso el caso es casi una anécdota, ¿no? De que Carlos Pellegrini como presidente había, bueno, era muy favorable a la protección sobre cierta industria, estamos hablando de una industria muy inicial de la confección, de la textil y demás, que es inimaginable, ¿no? Hoy se hace por parte de ciertos dirigentes como una postura muy, muy antiindustrial, ¿no? Como exacerbadamente antiindustrial, como que comprar importado es mucho mejor que cualquier tipo de producción nacional. Pero incluso durante esos años hubo una especie, pensemos en la industria azucarera, la industria vitivinícola, hubo una especie de acuerdo en la élite política nacional y la élite económica, bueno, de que algunos sectores debían ser protegidos. No quiero decir que eso implicaba políticas industriales, ni mucho menos, ni desarrollo industrial. Probablemente implicaba algo de crecimiento, nada más. Pero incluso entonces, esa élite política del siglo XIX fue capaz de pensar un proyecto de país un poco más

0: más amplio que lo que fuera Buenos Aires y su puerta, ¿no?
1: A veces Milei se compara con Pellegrini, ¿viste?
0: Sí, por eso lo traigo a mención,
1: Sí, lo cita.
0: precisamente, porque no vendría a ser el caso ni de Pellegrini, ni de Belgrano, ni de Sarmiento,
1: Claro.
0: más allá de pensarlos esos como figuras históricas de su momento, ¿no? Del siglo XIX, del siglo XVIII, XIX, pero no es comparable,
1: Ok.
0: obviamente.
1: Claudio, los empresarios, los industriales están recibiendo desde hace 2 años y medio, 3 años, casi una palabra que les queda permanentemente en el escritorio, que es reconviértanse, reconvertirse. ¿Qué entendés por reconversión según lo que entiende el gobierno? ¿Qué entendés que puede llegar a pasar con los empresarios que tienen que reconvertirse, si lo pueden hacer, si no lo pueden hacer? Porque en línea general yo entiendo que, qué sé yo, si uno está dedicado a hacer, no sé, botella de plástico, y bueno, sabe de eso, de hacer botella de plástico, y ponerse a hacer otra cosa es distinto, qué sé yo. Entonces, entiendo como que no es natural la palabra reconvertirse, eso lo puedo entender, pero
0: Claro.
1: no lo alcanzo a entender en términos económicos. Contanos un poco.
0: No, bueno, yo pienso que obviamente el sector industrial antes de Milei tenía sus problemas, sus dificultades. Es un sector que es deficitario en términos de la balanza comercial neta del sector industrial, ¿no? Por lo tanto, planteaba algunos problemas, pero la política actual, la política del gobierno actual, en realidad va a exacerbar esos problemas, creo yo, con sus repercusiones sociales muy fuertes, ¿no? Pienso que esta idea de reconversión es básicamente es una vieja idea que estuvo presente en otros momentos de la historia también. Bueno, finalmente, si no conviene producir, es mejor importar. Y en las estrategias de los empresarios, esa opción siempre está, porque, bueno, por diferentes razones, está contemplada esa opción, no probablemente en todos los sectores de la industria, no en todos los empresarios, porque se trata de conocer otras cuestiones, lo que vos decías, es decir, una cosa es conocer lo que se produce, cómo se produce, el mercado internacional, salir a exportar, y otra cosa es, convertirse de golpe de productor en importador, ¿no? Entonces yo creo que piensan en eso básicamente, en que, bueno, finalmente es la vieja historia no quiero hacer una mirada teleológica ni una mirada muy simplista, pero es la vieja historia de la película, de esta película donde muestran precisamente el fabricante de espejos, no, de botiquines, que se convierte en importador, ¿no? Que se convierta en importador, le dicen. Bueno, eso no está al alcance de todos los... Esa reconversión no está al alcance de todos los empresarios, no son estrategias simples de llevar adelante. Y bueno, creo que es esa la idea que tienen en la cabeza, ¿no? Es decir, que la Argentina se convierta básicamente en un país productor y exportador que aproveche los recursos naturales que tiene, y bueno, que el resto de la economía funcione a partir de eso. Cosa que no parece cerrar,
1: O sea
0: ¿no?
1: que sí, claro, que queda mucha gente, queda una porción importante de la población afuera, digamos, ¿no? Del modelo
0: Claro,
1: económico, eso. ¿Sabes qué?
0: totalmente.
1: Hay una cosa, Claudio, que estoy viendo, te lo cuento así informalmente, digamos, pero como viajo mucho y paso por Panamericana y por esa zona bastante, estoy viendo una cantidad de construcción de galpones que me tiene impresionado, ¿viste? De pronto, galpones
0: Sí.
1: enormes de 20.000 metros. Y además empiezan a haber firmas que eran fábricas. ¿Qué sé yo?
0: Sí.
1: Mirgor, por ejemplo, era una ensambladora,
0: Sí.
1: ¿no? Y ahora de
0: Sí,
1: pronto
0: sí.
1: tiene sobre la Ruta 9 un mega galpón, que es obvio que es para meter productos
0: Para
1: importados, ¿no?
0: importar, sí.
1: Es eso, ¿no?
0: Sí.
1: Lo único que veo que hay en construcción son galpones.
0: Bueno, eso pasa mucho, incluso en la ciudad de Buenos Aires, muchos estacionamientos están cerrados, los garajes, precisamente alquilados por importadores, ¿no? Porque importan productos y bueno, pero es un poco ese el proceso que se va a vivir con las dificultades que eso tiene, ¿no? además en un mercado que está que no arranca, ¿no? Es un mercado interno que está muy deprimido. El sector industrial está operando a niveles de una muy baja capacidad instalada, utilizada, digamos. Hay más o menos el 60% según el último informe del INDEC, si uno toma la información del INDEC, con muchas variaciones sectoriales, ¿no? El sector textil, ya sabemos, está muy perjudicado, bueno, sobre eso hay toda una polémica, pero incluso la metalmecánica se encuentra entre las más perjudicadas, incluyendo incluso a la industria automotriz, ¿no? Es decir, están operando a menos de la mitad de la capacidad instalada y eso implica mayores costos y, por supuesto, no van a venir inversiones. Y ya, si las industrias instaladas operan en ese nivel, desde luego no se espera que vengan inversiones en esos sectores.
1: Claudio, la última consulta, y no molesto más y te agradezco, por supuesto, tu tiempo. ¿Cómo ves esta situación que se está dando en Argentina frente a una situación como la que se está dando en Brasil, en donde el proyecto de desarrollo industrial aparece como con más consistencia? Es decir, el empresariado paulista tiene, qué sé yo, fábrica de aviones, no sé, hay claro. de todo, ¿no? Y entonces estaba pensando en relación a cuál es el futuro de la relación de los dos países, ¿no? Que son socios comerciales muy importantes, Argentina y Brasil, frente a esta degradación de la industria en Argentina y el crecimiento importante que está teniendo Brasil, ¿no?
0: Claro. Bueno, yo no soy especialista estrictamente en este tema, pero efectivamente hay para Brasil la relación con Argentina es importante, para nosotros debería ser también importante. Pero no cabe duda que esta última década está marcada, digamos, o estos últimos años, desde el 2020, están marcados, digamos, por una acentuación de las asimetrías entre las dos naciones, ¿no? En el plano industrial, y eso ya de por sí era el punto de partida, digamos, en el 2001, ¿no? Claramente Brasil había transitado otra etapa en los años 90 con un proceso de desindustrialización, pero no tan agudo como la Argentina, ni de las características que tuvo la Argentina, ¿no? Ya en tiempos de la convertibilidad las cosas eran muy complicadas para la industria argentina frente a Brasil, que tenía, además de no tener convertibilidad, además de tener políticas cambiarias diferentes, además tenía toda una serie de instrumentos de política industrial muy sofisticados, mientras que en la Argentina eso no existe, ¿no? Entonces, esas asimetrías se van a fortalecer. Es un mundo en donde Estados Unidos, lo sabemos, día a día está discutiendo de una manera muy agresiva también la protección sobre sus sectores productivos, sobre su industria, frente a China. Es un mundo de mayor competencia, en donde es inimaginable, digamos, sostener la idea de un libre cambio y la posibilidad de sostener una industria local frente a un coloso como es China o otras naciones, ¿no? Entonces, sin políticas públicas, para eso hay que reconstruir el Estado, sin políticas industriales y demás, estas cosas se van a acentuar, ¿no? La desindustrialización y los problemas que están vinculados con los efectos sociales que tiene, ¿no? Ya digo, no solamente es el empleo directo, a menudo en los medios aparece, bueno, se perdieron tantos empleos, que son muchos, día a día, ¿no? Claro. Ya no cierran fábricas automotrices, cierran fábricas de galletitas, o sea que el problema es como más agudo todavía, ¿no? Pero sino también todo el empleo indirecto que tiene el sector industrial, que genera el sector industrial, ¿no? Que eso se pierde, solamente una muy pequeña parte puede recuperar la importación. Pero a nivel de consumo, de demanda que tiene el mercado interno, es como muy difícil no pensar en de nuevo, en que este modelo cierre por algún lado, a no ser que sea con una exclusión muy importante de una buena parte de la población.
1: Parece que pasa por ahí. Claudio, te agradezco mucho tu tiempo y tus palabras, viejo. Un gran abrazo para saber.
0: Bueno, muchas gracias. No, saludos para todos y para la audiencia.
1: Muchas gracias. Bueno. Acá Claudio Vecini, doctor en Historia de la Universidad de Buenos Aires, investigador del CONICET, del Instituto Rabiniani también, es una persona que se dedica a la investigación de la historia industrial, tiene publicado dos libros, uno Historia de la Industria Argentina y también Historia Económica en la Argentina en los siglos XX y XXI, y me pareció interesante ver, escuchar a alguien que sabe del tema de la industria en la historia, para ver que efectivamente esto que estamos viendo pasó en otros momentos. En el 76 era muy claro, compre importado. La industria nacional vende caro y es mala calidad. Y es el mismo discurso que hay ahora, que lo dice Caputo. ¿Por qué tengo que comprar zapatillas más caras en Argentina que en Estados Unidos? Importémoslas de Estados Unidos. Y entonces empieza a haber una cosa que es típica de estos momentos, que es que las fábricas que antes decían produce y distribuye Irene Córdoba, Sociedad Anónima, productos, zapatos, qué sé yo, tractores. Ahora va a decir, importa y distribuye.
2: Importa.
1: Y eso es lo que se está viendo. Lo único que está funcionando son los galpones de guardado, ¿viste? Para comprar productos. Y eso es el modelo económico. No es que nos llegue más barato a nosotros. Probablemente esté más barato. Lo que pasa es que es más difícil comprarlo porque no tenemos el poder adquisitivo para eso. O sea, bajan las cosas, pero aún así no las puedes comprar. Entonces, ¿de qué se trata el modelo? De la destrucción del tejido industrial que hay en Argentina. Porque si no, estarían subiendo los sueldos, estaríamos consumiendo. Pero no está pasando eso. Acá está el nudo gordillo. Y acá está otro bolerazo. Para que nos perdamos un poquito, por lo menos un par de minutos, la cabeza por algún lugar. Y digamos, bueno, que hay cosas muy lindas. Por ejemplo, este piano que estamos escuchando. Y que los tipos te destruyen la vida, ¿viste? Se llevan puesta la vida a las personas. No, vos te quedás sin laburo, no trabajás más. Hace 40 años que estoy haciendo eso, no sirve más. Andate a tu casa. ¿Y qué hago? No sé, problema tuyo. De eso se trata el modelo que hay ahora. Capaz que alguno va y vota y dice, estoy de acuerdo.

0: Qué lindo Ibrahim Ferrer. Qué lindo que canta. La Córdoba ya está desplegando todos sus artimañas porque en un ratito va a venir con la historia en la música, en la historia también, así con este color bolerón que tenemos esta noche. Pero ahora, señoras, señores, siendo las 23 horas 31 minutos y teniendo aquí en el estudio mayor de Radio 10 al personal del micrófono del servicio informativo, vamos a actualizar las noticias.
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3: 11:30 de la noche en Buenos Aires, la temperatura 19 grados 6 décimas.
4: El gobierno porteño espera que se restituya el descuento para quienes viajan desde el conurbano con SUBE.
3: El ministro de Infraestructura, Pablo Pérez Artúa, remarcó que es un tema entre jurisdicciones que depende de Nación.
4: Agregó que el sistema de bonificación se mantiene en el ámbito de la ciudad.
5: Lo que no podemos resolver nosotros es el descuento interjurisdiccional, porque el interjurisdiccional depende, nos deberíamos poner de acuerdo con la otra jurisdicción. Entonces la ciudad está para hacer eso y lo está haciendo adentro de Buenos Aires, pero para poder hacerlo en relación con los otros gobiernos tiene que llegar a un acuerdo, que es lo que hoy no se está logrando. O sea, hoy Nación simplemente lo dio de baja y se dejó de hacer cargo Nación de nada, te diría, en términos de esos descuentos.
3: El gobierno de Entre Ríos puso fin a las pensiones vitalicias para gobernador y vice.
4: Derogó la ley que durante más de 60 años daba en forma vitalicia el 75% de la remuneración una vez dejado el cargo.
3: El gobernador Rogelio Frigerio dijo que su vice, Alicia Aluani, y él serán los primeros alcanzados por la medida.
4: Boca pasó a cuartos de final de la Copa Argentina.
3: Venció por penales a Vélez tras la igualdad de 5 goles en tiempo reglamentario.
4: El próximo rival será Racing.
3: En la ciudad de Buenos Aires la temperatura 19 grados 6 décimas, humedad 69%.
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Javier Solís fue el señor de sombras, el rey del bolero ranchero, claro. Fue el risueñor de América y la voz de terciopelo. Pero todo el ensueño en el que te envolvía con su voz terminó con un vaso de agua. Sus comienzos fueron muy humildes y con un dejo de abandono. Gabriel Siria Levario, ese fue su nombre, nació el 1 de septiembre de 1931. Fue el primero de los 5 hijos que tuvieron el panadero Francisco Siria Mora y la vendedora Juana Levario Plata. Era apenas un bebito cuando su mamá lo dejó a cargo de su hermano y su esposa. Ellos se convirtieron en los verdaderos padres de Gabriel. Las cosas eran difíciles para todos y aún siendo un niño, Gabriel tuvo que salir a trabajar para ayudar a sus tíos. Aprendiz de mecánico, panadero, más específicamente fui repostero y pasé 10 años en el oficio de la carne, 6 como matancero y 4 en distintas carnicerías. Así lo recordaba en una entrevista de radio que dio en 1962. Y en esa entrevista confesó, mi vocación empezó por hambre. Porque a los 17 pesos que le pagaban por día en la carnicería, bueno, eso no le alcanzaba para nada. No encontraba la salida, dijo en esa entrevista. En esos tiempos tenía una ilusión, quería convertirse en boxeador profesional y entrenaba por las tardes a la salida del trabajo. Empezó para aprender a defenderse y le empezó a tomar el gusto al boxeo. Pero después de una pelea en la que le abrieron un párpado y le lastimaron una oreja, su padre no quiso saber nada más y le prohibieron el boxeo. Aunque Javier siguió practicando solo como entrenamiento y para mantenerse en forma. Pero en medio de las necesidades, tuvo un poquito de suerte. La suficiente como para conocer a unos mariachis que lo invitaron a cantar con ellos. Se presentaban como el trío Flamingo y más tarde como el trío México. Gabriel todavía era un adolescente, tenía 17 años y seguía trabajando en la carnicería cuando se animó y empezó a cantar como solista de música ranchera. Cancionista, como le gustaba decir a él. Cantaba en la Plaza Garibaldi, en restaurantes, en locales nocturnos. Y entre lo que le pagaban en la carnicería y las propinas de la noche, las cosas empezaron a mejorar. Claro, por la noche podía recaudar unos 30 o 40 pesos contra los 17 pesos de la carnicería. Pues aquí está la papa, dijo Javier. Tomó coraje y se presentó en varios concursos de canto. El primero, un concurso radial donde ganó el segundo premio, aunque no ganó gran repercusión. Después hubo otros concursos también donde cantaba tangos. Pero una noche, mientras estaba en la Plaza Garibaldi, lo vio cantar un general, el gobernador del estado de Puebla, y lo contrató por un año para actuar en su estado. Y allí comenzó a usar su primer seudónimo, que fue Javier Luquín. Al cabo de ese año, lo contrataron en un cabaret como cantante y animador. Javier aceptaba lo que le presentaba la vida, pero tuvo la lucidez suficiente para ver una carrera, para vislumbrar una carrera en lo que él hacía. Y empezó a tomar clases de canto. Y esas clases se las pagaba el dueño de la carnicería donde él trabajaba. Curiosamente, justo, el responsable de esta carnicería, La Providencia, fue quien lo contactó con el profesor de canto, el mismo profesor de Pedro Infante. Noé Quintero fue el encargado de pulir la voz de Javier Solís. Con un poco más de control sobre su voz, Javier empezó a grabar por su cuenta. Era la primera mitad de los años 50 y grabó Punto Negro, Tómate esa copa, Virgen de barro y Te voy a dar mi corazón. Las grabó en acetato, en principio para mostrárselas a sus amigos, pero principalmente las grabó como demos para presentar en las discográficas. Y así lo hizo cuando llegó el momento. Porque antes de que él mismo pudiera conseguir una entrevista con una discográfica, lo contrataron para cantar en el Bar Azteca. Y ese bar es importante porque fue ahí donde dejó de llamarse Javier Luquín para convertirse en Javier Solís. Y también es importante porque una noche, mientras cantaba en el Bar Azteca, llegó Julito Rodríguez, nada menos que el guitarrista y primera voz del trío Los Panchos. Y él lo recuerda así. Llegó Julito Rodríguez Reyes, un puertorriqueño a toda máquina, que me oyó cantar y dijo, necesitas que te oigan. Me tuvo fe
y me llevó a dar mi primera prueba de grabaciones de discos, y aquí me tienes ahora. Así lo recordaba en esta entrevista de 1962. Rodríguez Reyes lo llevó nada menos que ante el director artístico de Discos Columbia. Javier Solís grabó contrato, firmó contrato, y su primer simple se estrenó en 1955.

0: Después
1: te envuelven la voz.
0: Ay, ay, ay, ay.
1: Se tomaba todo su tiempo para cantar, ¿eh? Al principio las cosas fueron ásperas en la discográfica. Javier tenía una voz maravillosa, pero en tanto tiempo cantando sin una guía experta, había adquirido varios vicios en la voz y en el canto. Vicios que Felipe Valdés Leal, el compositor y director artístico de la discográfica, se encargó de erradicar. Lo primero era deshacerse de la imitación de Pedro Infante que Javier se había acostumbrado a hacer casi sin darse cuenta. Y para eso siguió cantando en el Bar Azteca. Cantó como 4 años ahí, ¿eh? Se presentaba en la radio, ensayaba, se pulía cada vez más. Así grabó su primer disco con mucho éxito. Pero la consagración llegó cuando logró dejar atrás definitivamente a Pedro Infante y encontró su propio estilo. Eso que ahora se conoce como bolero ranchera, lo clásico que escuchás cuando te preguntás sobre Javier Solís. En 1958... fue el año en el que grabó la canción Llorarás, Llorarás, que tuvo un éxito extraordinario. Tanto que, a raíz de esto, comenzó una gira internacional que lo llevó por Estados Unidos, Centro y Sudamérica. Aunque no logró llegar a la Argentina, llegó hasta Perú. El éxito fue tal que no alcanzaba con su voz. Los fans también querían verlo en pantalla. Y allí estuvo Javier Solís debutando en el cine en 1960. El Norteño se llamó su primera película y no fue la única. En total filmó 33 películas. Las más recordadas fueron Los Forajidos, México en mi corazón, Campeón del Barrio y Los que nunca amaron. Cada momento de su día se aprovechaba con trabajo o inversión. Durante su gira promocional por Estados Unidos en el 59, aprovecharon y grabaron ahí un disco con valses mexicanos, pero en vez de mariachis usaron una orquesta sinfónica. Cuando se estrenó el disco, parte de las ganancias fue destinada a organizaciones de caridad. Pero el disco no tuvo el éxito esperado. La gente no aceptó la orquesta sinfónica. Así que años más tarde reutilizaron la voz de Javier y esta vez usaron mariachis para acompañarlo. Y Javier todavía estaba en vida cuando se hizo esto, ¿eh? Viajar seguido a Estados Unidos proponía actualizaciones, estar al corriente con lo que estaba de moda para no caer en lo pasado de moda, justamente. Así fue como en 1960 grabó un disco de boleros con una orquesta de estudio. El álbum fue Javier Solís en Nueva York. Y claramente se nota lo moderno de la producción, porque tiene clásicos como Cuando vuelva a tu lado, Noche y día de Cole Porter, pero en español. Solamente una vez, Vereda Tropical y Bésame Mucho, lo que escuchábamos recién, que tenía una onda muy James Bond, inclusive, porque es de la época de los 60, 1960. En fin, según él mismo dijo, con este disco buscaban ponerlo al nivel de otros artistas de género romántico y quizá al nivel de un Frank Sinatra, con quien había planes de grabar un disco a dúo. ¡Ah, escucha esto!

El éxito era indiscutido y constante. El trabajo también. Giras, grabaciones, presentaciones en radio y televisión, cine. Todo lo hacía, pero poco a poco su salud empezó a pagar el precio de tanto trabajo. Llevaba un par de años con dolores de estómago que por tanto trabajo no se ocupó de resolver. Tú lo verás. No voy a llegar a viejo. Esto le decía a Blanca Estela, su esposa. A la pareja de su tío le dijo: fíjate que tengo ganas de morirme a los 34 años. Quienes lo conocieron decían que tenía miedo de llegar a viejo, de perder sus capacidades y no poder cantar como en su juventud. Los fuertes dolores que padecía eran causados por piedras en su vesícula. Los médicos aconsejaron una operación para evitar que la situación se agravara. Se internó el 13 de abril de 1966 en un hospital en la Ciudad de México. La operación había salido bien, todo parecía estar en orden. El 18 de abril le dijeron a su esposa que le iban a dar el alta el 21 de abril. Pero el 19 de abril de 1966, a las 5 y 25 de la madrugada, dicen que Javier Solís se incorporó de su cama, aseguró sentirse bien y de pronto dio un suspiro muy largo y dijo: ¡ay, Dios mío! Y su corazón dejó de latir. Nadie lo podía creer. ¿Cómo era posible que un hombre de 34 años, en aparente buen estado de físico, que entrenaba habitualmente, falleciera después de una operación de vesícula? De acuerdo con el libro El Señor de Sombras, Francisco Subiría, el médico a cargo de Solís, informó que Javier había muerto a causa de una colecistitis, una infección de los canales biliares. Pero las dudas estallaron cuando la viuda se enteró de que Subiría, quien había operado a Solís, de la vesícula, no era cirujano. Pidió ver el expediente médico de Javier, pero el documento había desaparecido del hospital sin explicación. Después le dijeron que se había descompensado por haber tomado agua y que eso le había causado un daño cardíaco irreversible. Dicen que hasta no tomó un vaso, sino una jarra de agua con limón. Con los años aparecieron mil historias. Alguna historia cuenta que Javier había estado saliendo con la novia de un político importante y controlador. Que gente del entorno del político le había advertido a Javier que dejara de frecuentar a la mujer. Y sin embargo, Javier no había hecho caso hasta que las amenazas se cumplieron y le dieron una fuerte paliza en el estómago. Nadie lo sabrá con certeza. Javier Solís, el hombre que enamoró casi hasta la locura a tantas personas, el cancionista que grabó más de 320 canciones en su corta carrera, ese al que alguna vez en una prueba en sus comienzos le dijeron: usted no sirve para nada, canta igual que todos. Había entendido las palabras de un amigo: el fracaso no deriva en el desaliento, sino en un nuevo motivo para la esperanza. Dejó sus canciones, su arte y algunas frases rescatadas de entrevistas. Amar es lo que importa. El que no ha conocido el amor no ha conocido nada en la vida. Si no hay amor, no hay vida.

0: todo dramático. Esto se llama Te amaré toda la vida.
1: Es que el bolero es dramático, sí.
0: Es una maravilla. Escuchá los nombres de las canciones. Escuchamos en todo este momento Esclavo y Amo. Sombras nada más. Cataclismo. Es algo entre los dos, dice, ¿no? Payaso. Solamente una vez. Y O Capito que te amo. Escuchamos también. Claro. He sabido que te amaba.
1: Qué precioso momento, Córdoba.
0: Por favor.
1: Sobre este personaje increíble, alucinante, Javier Solís. La historia en la música en la historia, con Irene Córdoba en Esto es Todo, amigos.
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4: De Córdoba.
5: Sí.
4: Este domingo 6 de septiembre, a las 8 de la noche, hay un homenaje a Nelly Omar.
5: Ah.
4: En el Café de los Patriotas.
5: Sí.
4: Va a estar Felisa Cura y Miguel Barsi, con una invitada especial, Eugenia Esquivel, que hace de Tita, en el Café de los Patriotas.
5: Ay, qué maravilla.
6: Perfume de gardenia.
4: Esto es ahí en Nicasio Oroño y Cucha Cucha.
6: 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Bellísimos destellos.
5: ¿Cuántos años tenemos, Lucho?
4: No sé, yo acá me pongo como...
5: Mil.
4: Como que nací en la década del 40, ¿viste?
5: Ay, qué maravilla, sí.
4: Yo siempre pienso, ¿a vos en qué momento del siglo XX te hubiera gustado nacer?
5: ¿Siglo XX? Por la ropa, años 40 o años 50.
4: Ah, ok. No, yo soy de años 20.
5: Los locos, pero los 20 después terminaron en el 29, un desastre.
4: No, bueno,
5: mucha gente la pasó muy mal.
4: La década del 20 era manteca al techo, era un descontrol. Era.
5: ¿Pero dónde? Pará.
4: La Belle Époque.
5: Acá.
4: Argentina,
5: bueno,
4: sí.
5: Acá.
4: Sí, claro,
5: acá
4: por eso.
5: Sí.
4: Vamos a hacer muchos boleros y escucharlos a ustedes, sí.
7: Qué bueno, Irene, Javier Solís, cómo me gusta. Besos para los dos, buenísimo.
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8: Gracias, gracias equipo. Gracias Radio 10. Gracias por existir, Carlos de Mar del Plata.
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7: Cada vez me gusta más el programa de ustedes. Son espectaculares. Irene, vos con las historias del hoy con los boleros. Espectacular, espectacular. Como ochentosa que soy, imaginarás, amo los boleros. Gracias, gracias, gracias a los dos. Es un final del día espectacular. Los quiero. Los abrazo, Alicia de Flores.
9: Chupa media.
4: No, señor, váyase ahí.
5: Javier Solís, ¡fua! ¡Qué groso! Gracias, Irene, dice Viviana de Caballito. Hola, buen programa, compas. Mando besos y abrazos, dice Lucy.
4: Un abrazo, che. Con este fondo, un abrazo a todos y a todas.
5: Gracias, Luchín, por la música de Cuba, dice Laura desde Mataderos.
4: Un poco de música de todos lados hoy.
5: Pucha. Irene... Lucho, Barrita, sí, Pulpo, somos Oscar y Griselda, los escuchamos desde Almirante Brown. Gracias por sacarnos una sonrisa ante tanta crueldad.
4: Un abrazo grande, che. A Lidia de Wilde también le mandamos un abrazo grande. Chao, Córdoba.
5: Hasta mañana, Luchito.
4: Te despido así, muy románticamente.
5: Ay, sí, chao, Lucho.
4: Chao, Jorge Alberto.

0: Muchas gracias a Cristina Chiesa y a Mauro Gago, que están en la producción y la puesta al aire del programa. Señoras, señores, los dejamos así a punto caramelo para sueños lindos, para que pasen una buena noche y para que mañana nos encontremos nuevamente a partir de las 10 de la noche para compartir con ustedes estas dos horas entre las 10 y las 12 con un poco de información, un poco de todo y también con ganadores.
1: Sí, van a ir al teatro a ver Remilgada Fantasía en el Teatro Moscú. Patricia Giardini y Emma García, la producción ya se puso en contacto con ellas.
0: Hay perfumes de gardenias. Y se viene una lluviecita hoy a la noche, parece.
1: Dicen, sí.
0: Así que combinación espectacular. Te diría espectacular directamente.
1: Espectacular, espectacular. Feten, feten.
0: Chau, gente, chau.

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1: Medianoche en la ciudad, la temperatura 19 grados 6 décimas. Paro de ATE en 27 aeropuertos será hoy y mañana, viernes de 9 a 12 y de 18 a 21 horas.
2: La medida de fuerza es en reclamo del pago de adicionales, la reapertura paritaria sectorial y el financiamiento de las áreas operativas del Servicio de Salvamento y Extinción de Incendios y de Fiscalización Aeroportuaria.
3: El gobierno intimó al sindicato a cumplir la ley de modernización laboral que obliga a garantizar el 75% de los servicios.
4: En Corrientes, la semana que viene retomará el juicio por la desaparición de Loan Peña.
5: El excomisario Walter Maciel, jefe de la comisaría de 9 de julio, cuando desapareció el nene el 13 de junio de 2024, declarará el jueves 10 de septiembre.
6: La fiscalía lo acusó de inicialmente por encubrimiento, pero luego agravó la imputación y lo ubicó como partícipe necesario.
7: El arquero de Boca, Álvaro Montero, fue la figura de la victoria ante Vélez y el pase a cuartos de final de la Copa Argentina.
8: Pienso que tuvimos bastantes situaciones para convertir. Ellos tuvieron la situación más clara al minuto 90 con la situación del penalti. Era arriesgarse a lo que pasó porque nos metieran un gol. Entonces ahí quemamos la última bala. Una jugada donde tiene toda la ventaja el jugador de ellos. Son decisiones que tú tomas. En mi cabeza está que no nos hagan en la primera intención el gol y quemar el último cartucho en caso tal que haya sido penalti. Afortunadamente salió así. Pero bueno, esos son errores igual que no pueden estar cometiéndose. Pues nada, afortunadamente salimos victoriosos.
9: Clima. Con alerta amarilla emitido por el Servicio Meteorológico Nacional por vientos intensos en la zona cordillerana y región central de nuestro país. Y alerta también nivel amarillo por tormentas intensas en el sur de la provincia de Entre Ríos y norte de la provincia de Buenos Aires. La región de Lamba no es la excepción. También rige alerta amarilla por tormentas fuertes durante la madrugada de este jueves. Se extenderán de manera aislada por la mañana. Hacia la tarde mejora el tiempo con cielo parcialmente nublado. La mínima está pronosticada en 14 grados y la máxima en 19.
1: En la ciudad, la temperatura 19 grados 6 décimas, humedad 69%.
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¿Cómo les va? Buen día. Bienvenidos. Estamos empezando juntos este día jueves y esa, al menos para nosotros, es una muy, pero muy buena noticia. Así que me propongo y les propongo que renovemos todo lo que pasa por nuestro ser. Saquemos el lastre del día anterior, sacudamos todo aquello que nos cerró o nos molestó y vayamos rumbo al amanecer con confianza y energías renovadas. Recién escuchábamos esta canción de Ricardo Mollo, cuyo título es La Mirada. Y eso realmente me hizo pensar un montón. Generalmente cuando tengo un ratito de tiempo, me gusta hacer un tramo del camino a la radio caminando. Y claro, una ciudad tan grande como esta, a la noche queda reducida, te diría yo, a un grupo mucho más pequeño de personas que van y vienen y hasta casi te diría, empezás a armar cierta cotidianeidad con la persona que trabaja cerrando un negocio, con el recolector de residuos que va corriendo a la par del camión, pero que tiene ese gesto de que si te vio una, dos o tres veces, tal vez te mira, te guiña un ojo. O te dice, ¿qué hace, flaco? O la persona que limpia el cordón para que, si llueve, como parece que va a pasar dentro de algunas horas, el agua pueda correr y no se acumule y genere problemas. El kiosquero, el del negocio que cierra más tarde. Si tomás el colectivo, tal vez te toca todos los días el mismo chofer. O sea, una ciudad que durante el día se desconoce, que no se escucha y ni siquiera se mira, a la noche queda reducido a un puñadito más estrecho que puede ser que comience a armar cierto vínculo, cierta relación. ¿Y todo es a partir de qué? De mirarse. ¿Qué es distinto a ver? Mirar es ver y ponerle atención a eso que estamos viendo. Y que no se escucha y ni siquiera se mira, a la noche queda reducido a un puñadito más estrecho que puede ser que comience a armar cierto vínculo, cierta relación. ¿Y todo es a partir de qué?

los ojos, sino es algo en lo cual nos detenemos. Y también a esta hora hay muchas personas que se ponen a flor de piel y colocan todos sus sentires en un nivel de sensibilidad extremo. Necesidades, quiebres, desilusiones y también alegrías, pero todo queda a flor de piel. La noche tiene eso, la madrugada. Es como, ¿vieron como que hay café de especialidad que ahora es algo que parece que se ve muy frecuentemente en los barrios? Bueno, la noche tiene tiempo de especialidad, es un tiempo especial, un tiempo con mayor dedicación, donde uno se puede escuchar o se puede mirar con atención. Y esa es la manera de poder comprender al otro, o al menos sentirse más cerca. Hace unos días pasé por una casa que tenía una imagen hecha en cerámica que no alcanzaba a distinguir. Después me acerqué y era una imagen del Padre Pío. Entonces empecé a buscar alguna información sobre el Padre Pío, a quien muchas personas recurrían en vida y hoy también lo sigue haciendo en donde se la reza. Pero muchas personas acudían en búsqueda de sanar enfermedades de todo tipo. Enfermedades físicas, emocionales o también mentales, de las cuales hoy hay muchas. Bueno, y entonces me puse a leer un poquito sobre este personaje tan particular, el Padre Pío. Y una de las frases que me anoté porque me impactó dice así: no gastes tus energías en cosas que generan preocupación. Preocupación, ansiedad o angustia. Solo una cosa es necesaria: eleva tu espíritu, tu alma y ama a Dios. Y me quedo con todo lo que propone esta frase, pero inicialmente dice: no gastes tus energías en aquellas cosas que generan preocupación. ¿Qué es una preocupación? Es anticiparse a algo que pueda pasar. Y uno dice: che, pero ¿para qué me preocuparía si no estoy seguro de que esto vaya a suceder? No gastes energías en eso. Ni tampoco gastes energía en ponerte ansioso. Hoy la tendencia es más ansiedad, más acelere, hacer más, más y más, no importa cómo. Y se ha instalado de que, bueno, tenemos que ser eficientes y entonces hay que hacer muchas cosas al mismo tiempo. Y hay escritos libros enteros sobre esto. Y yo, a esta inclinación, a esta invitación de producir, generar y vivir con ansiedad, solo le voy a contestar con un par de refranes de mi abuela que no había terminado la escuela primaria. Y mi abuela, cuando veía que mi hermano o yo nos poníamos ansiosos o queríamos hacer todo rápido, mi abuela solía decir: vístete despacio si estás apurado. Y después de dejarte un ratito para pensar eso, te agregaba: mirá que no siempre llega primero el que va más rápido. Y era cierto, porque

que va más rápido a veces. Tanta velocidad hace que no veas el camino que transitas. Y la preocupación y la ansiedad, la mayoría de las veces, no resuelve nada y te produce angustia. Así que mirá qué diagnóstico sencillo hizo un cura humilde que se dedicaba a escuchar a las personas y tratar de curarlas, y hacía muchas sanaciones. Y él decía: che, no gastes tiempo en eso, ni en preocuparte, ni en estar ansioso, porque eso te angustia. Solo concéntrate en elevar tu alma, mira al cielo y ama a tu Dios. Y vuelvo a algo que ayer conversábamos, ¿no? No hace falta utilizar muchas palabras para que el mensaje sea importante. Es como aquellos que creen que las cosas son elegantes porque las llenan de adornos. Y resulta que lo que después queda es algo que abruma, una especie de cocoliche de ornamentos que no por más significa que son de mejor gusto. Por eso, una vida sencilla, austera, sin que falte lo necesario, pero sin sobreabundar, sin grandilocuencias. Y por ahí hay un momento donde vos te planteás y decís: che, pero yo estoy corriendo todos los días, ¿para qué? Puede ser que tenga llena la billetera, pero no me está faltando tiempo para mí, para los míos. Y yo reconozco que no es fácil ser constante en la vida. A veces los brazos se caen, a veces, otras veces, no tenemos fuerza para levantarlos. Y a veces también nos entusiasmamos y después de golpe viene un ventarrón y se lleva todo aquello que habíamos anidado. Bueno, no es un trabajo fácil ser constantes. A veces pasan cosas que nos superan. Pero frente a esto escribió con mucho tino el padre Rodrigo Aguilar que siempre tenemos la posibilidad de volver a mirar al cielo, y lo digo esto simbólicamente, de elevar nuestro corazón, como decía el padre Pío, de entregárselo con humildad a nuestro Dios, que siempre está escuchando, que siempre mira y que además sabe todo lo que nos pasa. Y de verdad, creas o no creas, lo digas de la boca para afuera, Dios es el único que sabe el porqué de todos nuestros cansancios, el porqué de nuestras dudas, el porqué de nuestros miedos. Así que, ¿cómo no poner la mirada en Él una y otra vez? ¿Cómo no mirar con humildad y decir con ternura: Dios mío, aquí estoy, me está pasando esto y dame una mano? Sosteneme con tu mano derecha y dame esa fuerza necesaria para volver a empezar. Para volver a decir: quiero hacer esto o aquello que me hace sentir bien. Quiero volver a mi camino. Quiero abrazar ese tu camino, que es el camino de la verdad, el camino de la vida. Y está ahí en esa relación
donde uno puede reanudar, recuperar, recargar las fuerzas que a veces el diario vivir nos quita. Y al decir esto, o al hacerlo, puede ser que muchos nos señalen, o peor aún, que se burlen de nosotros. Me ha pasado que por decir estas cosas, hay personas que me miran y me dicen, che, ¿qué te pasa? ¿Y qué debiera estar pasándome para proponer buscar un camino donde todos podamos encontrarnos, ser mejores y sentir la felicidad? ¿Qué malo, qué raro me estaría pasando para proponer esto que es lo mejor que le puede ocurrir a cualquier persona? Pero bueno, es más fácil burlarse que intentarlo. Antes me enojaba, ahora digo, bueno, son infantiladas y respeto que cada uno haga lo que quiera. Y la diferencia entre unos y los otros no es nada más que tener o no tener fe. Es volver a decir, yo quiero ser esto, yo quiero cambiar, quiero mejorar. No quiero ser ni pastor, ni cura, ni rabino, ni imán. No, quiero ser un tipo que esté tranquilo y viva feliz. Y para eso, claramente, todos tenemos cosas que cambiar. Así que al mismo tiempo nos proponemos que pase lo que pase, yo quiero quedarme en este camino para encontrar la paz. Y este camino que alguna vez me propusieron y que yo durante mucho tiempo por cabeza dura o por estar distraído en otras cosas banales, mundanas, rechacé y hasta tal vez me haya burlado, hoy digo, pucha, ¿por qué perdí tanto tiempo? Si este camino tiene final feliz. Si todos necesitamos volver a recordar para sentir en el corazón esa afirmación que en muchas ocasiones nos dijeron nuestros papás. Che, el camino es por acá, no te desvíes. Así que pido hoy tener claro, no desviarme de que mi camino sea por acá. Y aunque haya dificultades, porque las va a haber, que nadie me malentienda. No estoy diciendo que todo va a ser acorde a lo que nos gusta, o como nos cae cómodo o bien. No. Entendí que este camino también incorpora la dificultad, el sufrimiento, la blasfemia, la maldad de otros, la mala intención, la calumnia. Muchas injusticias. Pero ¿sabes qué? Si el camino es por acá, bueno, de todo eso puedo levantarme una y otra vez. Si el camino es por acá, puedo volver a empezar. Si el camino es por acá y es necesario, puedo pedir perdón. Y no por eso me voy a sentir mal. Puedo volver a hablar con mi Dios, con el que cada uno tenga, y decirle como si fuera un amigo, cara a cara, estoy acá. Vengo con todas mis miserias, con todos mis pesares, estoy acá. Con mis debilidades, estoy acá. Con mis cansancios, estoy acá. Con mis dudas, con mis vaivenes, pero ¿sabes qué? Sigo estando acá, no te cambio. Y por supuesto, llámalo el diablo, Satanás, el coludo, el maligno, llámalo como quieras, que a veces se disfraza de duende bueno, pero de bueno no tiene nada. Claro que lo que busca es la separación, la discordia, la división. Y por ejemplo utiliza una herramienta
que es la soberbia. Que en muchas ocasiones algunas personas desarrollan con tanta vehemencia, con tanta potencia, que esas personas, producto de su soberbia, viven como si fueran las únicas en el mundo. Y por eso la pregunta que voy a presentar, esto se lo escuché decir al padre Rodrigo Aguilar, la pregunta es fuerte, pero vale la pena. Estando aquí, con todas mis bondades, pero también con todas mis flaquezas, siendo tan pequeño, siendo tan poco, ¿puedo cometer el error de sentirme tanto? Y alguien podrá decir, che, es un poco fuerte, no es para tanto. Todos no somos tan soberbios como para creernos lo más. Bueno, pero está bueno que cada uno de nosotros se deje interpelar. Porque no te descuides. La soberbia toma mil colores y tonos distintos según la responsabilidad que tengas, el poder, la personalidad, la experiencia de vida. Y justamente lo más peligroso de la soberbia es que muchas veces no se ve, se disfraza. Termina siendo como casi imperceptible y solo una luz de afuera puede ayudarnos a iluminar el corazón y permitirnos darnos cuenta cuán metido estamos en nosotros mismos y cuánto enferma eso. Y mirá que no solo puede ser soberbio el engreído, el que se lleva todo por delante, el altanero, sino también puede ser soberbio el apocado, el silencioso, el que parece bonito, humilde desde afuera. La soberbia no es solo una cuestión externa, sino la soberbia está en el corazón. Por eso siempre tenemos que recordar que para ser el más grande hay que hacerse el más servidor de todos. Porque el que se ensalza será humillado y el que se humilla será ensalzado. Y todos deberíamos repetir estas palabras con bondad, con caridad. Especialmente aquellos que te miran y te dicen, no, pero vos tenés que hacer esto, o ¿cómo vos no sabés esto o aquello? Cuando en verdad a veces le ponen a los otros las cosas que ellos no pueden y ni siquiera se animan a intentar hacer. Son los que se escuchan predicar una cosa, pero después hacen otra. Son aquellos a los cuales les gusta tener poder, disfrutar de los privilegios, creerse más importantes, ser llamados maestros, doctor, o por tener un título y haber estudiado un poco más y saber algunas cuestiones, se creen capaces de poder someter, o peor aún, manipular a otros. Y acá ojito, porque como me hicieron entender, el problema no es solo del que manipula con su habilidad, mala habilidad o con su poder, sino también el problema es de quien se deja manipular. Hay que estar atento a eso.
muchas veces la culpa, vieron que hay muchas personas que trabajan con la culpa, te hacen sentir culpable aún de aquello que no solo no hiciste, sino que ni siquiera se te ocurrió. Pero los tipos logran encontrar la rajadura por donde colarte la culpa o el miedo. No lo permitas. La soberbia se retroalimenta y no se saca del corazón hasta que Dios nos abre los ojos y nos ayuda a darnos cuenta cuánto tiempo hemos perdido enfermos con una enfermedad cuyos síntomas no se siente. Y nadie va a ser creíble, a pesar de que en este mundo siempre se espera lo mejor de nosotros, si no actuamos con humildad. Sin verdadera humildad, no hay nada que valga la pena. No hay testimonio posible que dure o que sea eficaz, porque los demás, si no hay humildad, jamás te van a creer. Y la humildad no se puede camuflar, no se puede disimular. ¿Se la tiene o no se la tiene? Y si los grandes maestros de la historia, si Dios, si Jesús o los referentes de cada una de las religiones, de todas, no hay ningún referente religioso que exista en la historia de la humanidad que no haya sido humilde. Y lo que quiero decirte es que a vos y a mí, Dios nos eligió para eso, para que podamos vivir, actuar y llegar al corazón de los otros con la mejor nave posible, que es la humildad. Y para eso, y con esto cierro, tengo que sacarme la máscara, el disfraz, la careta. Cuando actúo desde esa máscara, esa imagen que muestro al mundo no se cree. Cuando me muestro lejos de mi esencia, mis acciones pierden fuerza y se dispersan. El verdadero cambio, el creíble, empieza cuando uno reconoce esa especie de división entre lo que muestro y lo que realmente soy. Y solo al poder cerrar esa grieta entre lo que muestro y lo que soy, solo ahí me transformo en una persona auténtica, creíble, y el sellador de esa grieta es la humildad. Todos tenemos cosas buenas adentro para expresar y para hacer. Y no te olvides que hay cuatro pilares que sostienen nuestro camino. Una mente limpia, palabras buenas que traten de producir felicidad, recuperar la dignidad a uno mismo y a los demás, y especialmente el ánimo sostenido cada día compartiendo con quienes me encuentro en el camino y lo necesitan. Necesitan de mí. Seamos capaces de poder conectar como por ejemplo lo hace una mamá cuando abraza, como lo hace un papá cuando protege y guía, como lo hace un maestro cuando te aconseja. Y esas
maneras de acercarse, de vincularse con los otros, no solo le hace bien a quien las recibe, sino también llena nuestras necesidades más profundas, que son simples: amar y ser amado. ¿Alguien puede escapar a esa regla? Creería que no. Por eso, en el comienzo de este día jueves, jueves 3 de septiembre, la invitación es simple. Soltemos la máscara y volvamos a mirar la vida, la de cada uno y desde nosotros a los demás, con autenticidad. Señoras, señores, es lindo reencontrarnos. Feliz día, bienvenidos.

0: Bueno, qué linda canción. Un bolero extraordinario, interpretado por Armando Manzanero. Qué personaje querible, entrañable, talentoso. Y ella es Concha Wick, una cantante española de una bella voz y una muy fina capacidad de interpretación. Nos hizo falta tiempo. Bueno, que en este día podamos hacer todo lo posible para que no nos falte el tiempo para todas aquellas cosas que son importantes. Volver a conectar con las personas que amamos, acercarnos si con alguien nos distanciamos y ni siquiera sabemos bien por qué, pero estamos lejos y pasa mucho y nadie da el brazo a torcer. Preguntarle a nuestros hijos, además de decirle que los amamos, si son felices, preguntarnos a nosotros mismos, que no nos falte el tiempo, para saber si lo que estamos haciendo es lo que queremos hacer, en el lugar a donde lo queremos hacer, y a veces hay que decir no a tiempo. Elegir el momento en el cual retirarse de la mejor manera posible y punto. De eso se trata. Que no nos haga tiempo, que no nos ocurra que nos falte el tiempo para pensar las cosas seriamente y no dejarnos llevar por el arrebato del momento. Esa es una tarea enorme. Bueno, así que si tenés ganas, aceptame esta consigna también para tu vida, ¿no? Que no nos falte tiempo para lo importante. Bueno, por ejemplo, que no me falte el tiempo para agradecerle a Ariel Mayorano, que es nuestro realizador artístico, la delicadeza para elegir cada una de las canciones con las cuales vamos amenizando estas 4 horas de encuentro. En esta radio que les propone a ustedes hacernos compañía. Bueno, una apuesta, no muy frecuente, porque es también abrir los oídos para escuchar lo que te pasa. Así que bienvenida esta oportunidad, aprovechémosla de la mejor manera, ustedes y nosotros acá también. Aquí aprendemos diariamente. Bueno, el señor Luciano Huentecura, que ya ha empezado a masticar, debe tener algún problema. ¿Cómo le va, Luján?
1: ¿Cómo estás, Jorge? ¿Todo bien?
0: Sí.
1: Buenos días, buenas tardes, buenas noches.
0: Vio que las abuelas decían que cuando el nene no para de comer es porque tenía la lombriz adentro.
1: Ah, sí,
0: bueno, sí. Huentecura debe tener una fábrica de lombrices. Porque bueno, usted también.
1: Te iba a decir lo mismo.
0: En el top, en el ranking está Huentecura y usted.
1: No, vos estás ahí, number one.
0: No. Bueno, les vamos contando algunas complicidades de aquí.
1: La madrugada, ¿viste?
0: Claro. Siempre hay que echarle la culpa a alguien. Y asuman, sí. Chicos, ustedes son comilones por naturaleza, Bueno, siempre, no sé de dónde sacan, pero siempre algo hay aquí. Hoy nos fallaron los alfajores. Vamos a ver qué pasa mañana.
1: Mañana no falla.
0: ¿Usted cree?
1: Le creo a Ari y le creo a la gente de Chantaje.
0: Bueno, muy bien. Si ustedes lo dicen, yo también voy a creer. Lo que creo que no falla es la tormenta de Santa Rosa. Por ahí un poquito demorada. Escúchame, me están diciendo algunos oyentes que me están escribiendo en el Instagram Jorge Pizarro Periodista, que ya está lloviendo en la ciudad de Buenos Aires.
1: Rayos, truenos y centellas te esperan para hoy.
0: Bueno.
1: Es lo que dicen. Igual ayer cuando me fui, me vino a la cabeza, Jorge. ¿Por qué? Porque vos hablabas del spray.
0: ¿Cómo le gusta a usted apuntarme con el dedo? Tenga cuidado porque algún día se le va a escapar el tiro.
1: Porque ayer hablabas del spray, ¿te acordás que parecía un spray lo que...?
0: Sí, me trataron de que estaba loco cuando decía eso y finalmente cuando salí a las 4 de la mañana estaban todos los coches no mojados, pero como me decía, ¿viste cuando vos usás el rociador, el de la época? No sé si ahora... Bueno, ahora vienen las planchas con rociador, pero antes estaba el rociador que cuando mamá planchaba me decía la ropa y después pasaba a la plancha.
1: Claro, bueno. No, ya viene incorporada la plancha directamente ahora.
0: Bueno. Bien, perfecto, me quedé en aquello. Bueno, ¿y entonces?
1: Que mirabas a los faroles de los postes de luz y demás, y veías esa. No era una garúa, era esto que mismo que vos decías, parecía un spray. Así que sí, tenías razón.
0: Bueno,
1: Sí, ahora, sí, ya sé que tenía razón, me va a decir Jorge.
0: No, no, no, no digo nunca eso, pero me quedo pensando, yo debo ser como el abuelo de esta familia, ¿no? Viste que el abuelo siempre le discuten. Mm. Cuando viste, me miraban todos ayer. ¿Qué viste? ¿Dónde? Nada,
1: chicos. ¿A dónde fuiste a tomar antes de entrar a la radio?
0: Bueno, tengo que aguantar cada cosa. Y al final, después, decidieron mirar y había spray. Bueno, ahora me dicen que está lloviendo. ¿Mm? Y
1: bueno,
0: parece
1: pueden
0: que
1: reportarse, obviamente.
0: Y parece que se vienen lluvias copiosas, como se decía en antaño. ¿Mm? Bueno, me cuenta la temperatura actual porque hace un calorete que ni les cuento.
1: Uy, sí, hace calor, ¿eh? 19 grados 6 décimas.
0: Bueno, parece una noche ya no de primavera, de verano. El cielo está con nubes crecientes. Es decir, cuando iba para C5N a ser duro, había nubes y azul noche, visibles. Uh-huh. Y la luna, lejana hoy, se veía, pero ahí estaba. Cuando salí del canal para acá, ya eran nubes y una pizquita. Uh-huh. ¿Mm? Y antes de empezar el programa, miré por la ventana y ya era pura nube el cielo.
1: ¿Mm? Sí, bueno, se está preparando.
0: Bueno.
1: ¿Se está preparando la Santa Rosa tardía, se puede decir?
0: Y yo diría que sí. ¿Mm? Bueno, igual, ¿cuántos amagues hubo de esta Santa Rosa? Un montón.
1: Sí, sí, sí, sí. Bueno, lo que sí no recuerdo es que haya, o sea, el año pasado o el anteaño pasado, los años anteriores, este calor que esté previamente a este último coletazo, no lo recuerdo, no sé si.
0: A ver, hay como una tropicalización del clima. Los inviernos, en cuanto a frío intenso, son más cortos y alternan con días de temperaturas primaverales. Me parece que este invierno tuvo los dos extremos, días de mucho calor, que parecía otra estación, y días de mucho frío. Pero atención con lo que viene, porque hoy es la lluvia tardía de Santa Rosa, como la acaba de bautizar Luján. Pero después vamos hacia el fin de semana con una ola casi polar, y en algunos lugares del área metropolitana, con temperaturas que se pueden sentir bajo cero. Si la pregunta es si ese va a ser el de este fin de semana, el último frío antes de la llegada de la primavera, les digo no. Va a haber por lo menos dos episodios de fríos intensos más, no largos en cuanto a la extensión, la duración en tiempo, pero ahí vamos. Entre el calor de hoy, casi 20 grados a esta hora de la madrugada, uh-huh, y lo que va a pasar el fin de semana, por eso no guardes todavía la ropa de invierno.
1: Claro.
0: ¿De humedad cómo estamos ahorita, señora?
1: 69%.
0: Bueno, mira, no parece tanta. ¿Mm? Y el pronóstico, atención con esto que es el dato, ¿eh? El pronóstico dice para hoy.
1: Mínima 14 grados y máxima 19. Estamos en 19.6.
0: Bueno, perfecto. ¿Y lo de las lluvias? ¿Me lo cuento?
1: Se viene la lluvia.
0: Tenemos alerta amarilla.
1: Amarilla, exactamente. Madrugada, mañana y tarde, tormentas. Por la mañana, tormentas fuertes. Y por la mañana, tarde, tormentas aisladas.
0: Bueno.
1: Pero, esta alerta quiere decir lo siguiente. Atención. El pico más crítico del diluvio e inestabilidad en el AMBA va a llegar durante la madrugada de este jueves 3 de septiembre. Se va a concentrar con mayor fuerza a partir de las 2 de la madrugada. Falta una hora, 10 minutos. Este informe lo emite, por supuesto, el Servicio Meteorológico Nacional, que emite esta alerta amarilla debido al avance de un frente frío que provocará tormentas de variadas intensidades, ráfagas de viento del sudoeste de entre 50 y 70 kilómetros en la hora.
0: Bueno, es un dato para tener en cuenta este que da Luján. O sea, no solo se viene lluvia intensa, sino lluvia con viento. ¿Mm? Bueno, en tal caso, algunos mencionaban la posibilidad de que puede caer agua, nieve o un poquito de granizo, qué sé yo, ¿viste? Después empiezan todos los otros aditamentos cuando hay un temporal en ciernes. Se está construyendo el temporal que, según está anunciado, podría desatarse a partir de las 2 de la mañana. Así que tal vez, compartamos la lluvia juntos. Los números para estar comunicados, señora.
1: Que llueva después de que llegue a casa. Bueno, no importa. El 45-35-4000 o el 45-35-4207 O la tercera alternativa que tenemos, que es nuestro número de WhatsApp, que tiene doble función, y es el 11-23-66-0710. Y antes de comenzar, quiero decir algo. Señor Larralde, no, llámenos. Todo el mundo, los oyentes ayer dijeron, hubo quórum.
0: Hubo quórum.
1: Claro, lo estaban pidiendo.
0: Sí, bueno, que no se haga rogar don José, que acá siempre lo esperamos con un matecito y con mucho cariño. Bueno, pero el tema es Huentecura. Tiene ahí una extraña sociedad con Larralde. Hablan ellos de madrugada. Bueno, señoras y señores, bueno, vamos a pensar, dale.
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0: Sin querer faltarle respeto a nadie y siendo muy atento a la investidura presidencial, creo que en el caso del presidente Milei tenemos un presidente que tiene una enorme facilidad, o por ahí no se da cuenta, el hábito de mentir que permanentemente practica. Pero ahora, a la mentira y a la crueldad que ya le hemos visto, yo creo que el presidente cuando habló, se refirió a las personas mayores y los trató de viejos meados, y de ahí nunca volvió, nunca dijo se me escapó, nunca pidió perdón. Yo creo que él dijo, y si esta pasó, que vengan todas las demás. Y después ha utilizado palabras soeces e insultos como estúpido, mogólico, y ustedes saben la cantidad de malas palabras. Bueno, pero ahora le ha sumado algo que es muy repulsivo, que es el cinismo. O sea, un cínico es una persona que puede actuar sin ningún tipo de conciencia sobre lo que dice y sobre cómo lastima. El cínico no tiene filtro, no tiene límite. En esto podemos o no podemos estar de acuerdo. Y miren que acá yo invito a los mileístas a que puedan conversar con total naturalidad. Eso sí, sin fanatismos y sin bobadas, es decir, las cosas con un fundamento. A esta altura del partido, él me parece, ya diría que no tiene mucho lugar, porque estamos viviendo momentos muy difíciles. Pero cuando hablo de cinismo y le atribuyo esta mala condición al presidente, es por esto. Hace un ratito, escúchenlo.
4: Bueno, digamos, no puede ser que nos traguemos todas las mentiras de este conjunto de delincuentes. Digo, no porque...
0: Para ahí, ¿quiénes sería el conjunto de delincuentes? ¿Las personas que no llegan a fin de mes? ¿Las personas que perdieron empleo? ¿Los empresarios que tuvieron que bajar la persiana de sus sueños, de empresas que por ahí venían de los abuelos y los padres? ¿Del que opina distinto? ¿Ese sería el delincuente que miente? Y podríamos preguntarnos, ¿y por casa cómo andamos? Sigamos escuchándolo.
4: Digo, no porque afecten a mi persona. Miren, yo les digo algo. Yo voy a seguir haciendo lo que me comprometí.
0: Páralo ahí. Yo voy a seguir haciendo lo que me comprometí. Que yo sepa, para no profundizar mucho, él se comprometió a quitarle los privilegios a la casta política. Y lejos de eso, él se transformó en parte de la casta. Él se comprometió a no sacarle la plata a un trabajador, a que el costo del cambio no caiga en las espaldas de los que siempre han sufrido. Y sin embargo, hoy la guita se la lleva el mundo financiero y tiene como abanderado ese mundo financiero al ministro de Economía, que ganando 5 millones por mes y gastando 22, logró aumentar su patrimonio un 37% plata que tiene, moneda extranjera en el exterior y que ni siquiera sabemos en qué lugares. Se sospecha que son 9 bancos, títulos, acciones. O sea, ¿quién sería el delincuente que miente? ¿Quiénes son los que ya están hechos? ¿Quiénes son, como dice el presidente, los que realmente se están perjudicando? Yo voy a seguir haciendo lo que me comprometí. ¿El presidente en la campaña se comprometió a esto o dijo otras cosas? Y seguimos.
4: Ya tengo mi futuro asegurado. Es decir, yo haciendo lo que corresponde, estoy asegurando mi futuro. Voy a vivir de dar conferencias. Ya no es un problema mío, lo estoy diciendo por los propios argentinos. Esta vez...
0: Bueno. Esto es para mí el éxtasis del cinismo. ¿Sabés qué? Al menos yo interpreto, pero me puedo equivocar. Y por eso les pido, por favor, ayúdenme a pensar ahora cuando abramos el teléfono. El presidente dijo, yo ya estoy hecho. Mi futuro es vivir de dar conferencias. O sea, no es un problema mío. Lo que interpreto, pero me puedo equivocar, ustedes después me ayudarán a ser más preciso, es, mirá, yo ya la tengo atada. Vos jodete. Si llegás a fin de mes, si podés comer, si tus hijos pueden estudiar, si podés viajar en colectivo, si vivís en un barrio donde te afanan cuando vas a comprar al almacén, vos jodete, yo ya te la tengo hecha, me voy afuera a dar charlitas. Charlas que da ahora también, charlas por las que viaja, usando la plata de ese estado que él dice que quiso destruir, pero que le sirve para viajar, para alimentar a sus perritos, para todo lo demás, pero ese es un estado que no puede atender a un discapacitado o a un viejo. Raro. O sea que el presidente con esto que dijo, para mí, nos hizo un enorme corte de mangas, un jodete generalizado. Y termino diciendo.
4: Ustedes van a tener las ideas de la libertad, las ideas del progreso, las ideas de la prosperidad. Del otro lado van a tener el modelo decadente.
0: ¿Cuál sería las ideas de la prosperidad? ¿Saben ustedes que los servicios desde que Milei asumió aumentaron más de un 500%? ¿Saben ustedes que estamos en 7 millones de planes sociales? ¿Esa es la idea de la prosperidad? Repartir 3 veces más de planes sociales que lo que repartía el gobierno anterior, que fue malo. Nadie discute que fue malo. Pero esa es la idea de prosperidad. La idea de prosperidad de Milei es nombrar jueces para que causas en las que él está sospechado no progresen. Hace 147 días que su jefe de gabinete, Adorni, está desaparecido en acción, no presentó los papeles que él dijo que iba a presentar. ¿Esas son las ideas de prosperidad del señor Milei? ¿En serio me estás hablando? ¿Saben qué? Menos mal que sonó el top. Nos da un respiro, porque es demasiada miércoles, demasiado estiércol para digerir de una. Porque la Argentina, lo que está pasando hoy, 20 millones de endeudados, 7 de los cuales millones no pueden pagar, están atrasados. Esa es la Argentina de la prosperidad, menos mal que sonó el top. Porque eso nos va a dar un poquito de respiro, ¿sabes? Vamos a las noticias en Radio 10.
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0: Una de la madrugada en todo el país, en Buenos Aires, 20 grados la temperatura. A partir de este mes, los monotributistas podrán elegir una obra social. La Superintendencia de Servicios de Salud habilitó un padrón con 42 entidades de asistencia. La opción de cambio se realiza con clave fiscal y exige una permanencia mínima de 12 meses antes de poder optar por otra cobertura. La AFA prevé dos o tres partidos de la selección en el país, ya que sin Messi, por primera vez, después de la Copa del Mundo. Los amistosos serán entre el 21 de septiembre y el 6 de octubre en la próxima ventana internacional con rivales a confirmar. Las sedes serían la ciudad de Buenos Aires, Córdoba y Rosario. Volvieron a cerrar el cruce a Chile por el Cristo Redentor. Este es el informe de Cristian Morón.
1: Así lo informó la Coordinación de Fronteras y agregaron que la misma cerrará de manera preventiva desde las 6 de la tarde, hora argentina, y 5 de la tarde, hora chilena. El motivo es y responde a raíz de las condiciones meteorológicas desfavorables que impiden la transitabilidad segura en la zona de alta montaña, por lo que recomiendan a los conductores consultar vías oficiales y esperar por la reapertura del paso. Desde Mendoza, Cristian Morón, Radio 10. 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
0: 20 grados la temperatura en la ciudad de Buenos Aires, la humedad del 69%. 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

0: Dios siempre escribe derecho en líneas torcidas, ¿no? Hoy, habitualmente los jueves recibimos aquí alfajores, pero siempre alguien es generoso, bueno, pero hoy hubo un temita y no llegaron, van a llegar mañana, qué sé yo. Bueno, estábamos mirando todos a ver cómo estirábamos el tiempo, cómo engañábamos la panza hasta las 4 de la mañana, y en eso, bueno, alguien del equipo hoy está de celebración. Como muchas veces cuando termino el programa les cuento quiénes trabajan, quiénes hacen su tarea. Bueno, todo el mantenimiento técnico de la radio, todo lo que a veces ustedes piden que se mejore, está a cargo, está en las manos de Cristian Bonet, que hoy, Cristian, abrile un micrófono, Ari. Cristian cumple años, así que quiero, somos poquitos, y usted arranca su cumple trabajando, así que le quiero desear feliz cumpleaños. Haga de cuenta que somos como parte de su familia y usted ha tenido la generosidad, usted y su esposa Leti, que también trabaja aquí en la radio, de venir con unas pastafrolas caseras increíbles. Así que feliz cumple y buena vida.
1: Muchas gracias.
0: Eso quiero desearle.
2: Feliz cumple, Cris, te queremos.
0: Bueno. Muchas gracias. Y gracias, porque usted trabaja silenciosamente, pero siempre está. Así que gracias por eso. Mire, le estamos poniendo un feliz cumple para usted. Celebramos la vida. Cada vez que alguien cumple años, es una ocasión para celebrar la vida. Bueno, con aplauso y todo. Gracias, Cris. Y gracias a Leti también, su esposa, que trabaja acá en la radio. Bueno, me gusta encontrar esa parte de la radio donde mucho es de familia. Cerramos este bloquecito de cariño y completo voy al primer entrevistado y completo un minutito, porque el presidente se pasó de rosca con el cinismo, pero después viene el caradura mayor de Buenos Aires y del sistema galáctico, que es su ministro de Economía. Dale.
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0: Bueno, vieron que esto es como una familia, como en casa, ¿no? Bueno, además de del presidente de la Nación, el que ayer habló fue el ministro de Economía, ese que alguna vez nos dijo, si el dólar está barato, comprá, campeón, un canchero, otro canchero más. El problema es que hay personas que no es que ya no pueden comprar dólares, no pueden comprar la leche para sus hijos. Y no estoy exagerando. Por ejemplo, el consumo de leche cayó otra vez un 7%. Y estamos en los niveles más bajos de consumo de leche y de carne vacuna en el país de las vacas. Ahora no somos tanto el país de las vacas, porque desde hace 20 años, todos los años, hay millones de cabezas de ganado menos. Así que tanto el país de las vacas no somos. Pero el problema de que un pibe conozca la leche porque se la sirven en el comedor barrial o en la escuela, que el pibe no tenga la leche o un pedazo de carne en su casa, eso no es fácil. Así que, campeón, no la cancheree tanto, porque el horno no está para vos y la situación no está para decir pavadas. Pero ellos insisten, ellos insisten. Escuchen al ministro de Economía.
1: Entonces, en algún punto, digamos, como dije antes, yo tengo que, como ministro, lograr que esa gente que no llega a fin de mes sea cada vez menos. Y eso claramente se está logrando. Si vos ves el nivel de pobreza, bajó a la mitad. Si hubiera subido al doble, yo te pregunto a vos, ¿no se estaría hablando de otra cosa que se duplicó la pobreza? Seguro, ¿no? Déjame terminar.
0: Entonces, no te voy a dejar terminar. No, claramente no. Porque, ministro, ¿acaso usted se olvida de que todas las bases de cálculos del INDEC no reflejan, no representan la realidad? Ni la inflación, ni los componentes de la escala de cálculo para medir la inflación, el índice de precios o la pobreza están actualizados. O usted desconoce eso, campeón. Pero además, no la cancheré tanto porque ahora en septiembre se va a conocer la nueva medición que es trimestral de la pobreza. Y otra vez se le disparó. Se fue para arriba. Así que no hable de más. En un país donde saben cuánto gana un cabo de la Policía Federal, la escala de sueldos de un cabo, un tipo que lleva un arma, está 10 horas haciendo el rondín para cuidar en tu barrio. Después discutimos si lo hace bien o mal, ¿eh? Pero ese policía gana 1.300.000 pesos. ¿Sabés cuánto es la canasta para no ser pobre? 1.500.000. O sea, ese tipo que tiene un arma y que expone su vida, gana 1.300.000 pesos. Pero ayer Dugan me decía en Duro de Domar que un cabo del ejército gana 800.000 mangos. O sea, ni siquiera alcanza a ser indigente digno. Bueno, dicen cualquier cosa y como nadie se les planta, los tipos le meten para adelante. Escuchá, siguió.
1: La pobreza cayó a la mitad y tu pregunta es, bueno, ¿qué le decís a la gente? Sin embargo, no se hace reconocimiento de algo que es fundamental. Entonces digo, no es que está mal lo que decís, sino que, de vuelta, yo no puedo hacer magia. Yo tengo que, digamos, lograr.
0: No, claro. Usted no puede ni debe hacer magia. Entonces explique, señor Caputo, cómo hizo usted para aumentar 37% su presupuesto si ganaba ni siquiera la cuarta parte de lo que gastaba. Explíquelo. Si usted no puede hacer magia, claramente explíquelo. Explique cómo usted puede despreocuparse de que 20 millones de personas se endeudaron para comprar alimentos, medicamentos o pagar el alquiler o pagar los servicios porque el sueldo no alcanza. Explíqueme por qué bajaron en 28 millones la cantidad de pasajes en el transporte público, que ahora todo el mundo decidió caminar. Explíqueme por qué el obispo Rossi le dijo, sí, usted sacó gente de la miseria, pero el problema, perdón, sacó gente de la pobreza, pero el problema, ¿dónde lo llevó? Y lo llevó a la miseria, le dijo el obispo. Bueno, no sé si tengo paciencia para un poquito más de Caputo, ¿eh? No sé.
1: Que cada vez esos argentinos sean menos. Y tenemos que tratar de lograr de darle una oportunidad a los jóvenes. En los últimos 20 años, los jóvenes no tuvieron oportunidades. Se fueron del país. Y el país se cayó a pedazos.
0: Bueno, la verdad no tengo más paciencia. A ver, 9 de cada 10 personas que consiguieron empleo en el último año buscan trabajar más horas. ¿Esas son las oportunidades? 9 de cada 10 de los pocos que pudieron conseguir trabajo están en un trabajo que no tiene que ver con nada que sea aquello para lo cual se prepararon, pero 9 de cada 10 que ya tienen un trabajo dicen voy a buscar otro porque el que tengo no me alcanza. Ahora, ¿a vos te parece? Y además, ¿cómo le han dicho a los industriales, a los dueños de empresas? Bueno, si tu empresa no es eficiente, cerrar a la mierda. ¡Epa, epa! Cerrar una empresa no es como desinflar un globo. Ahí hay capital invertido, hay sueños, hay trabajadores, hay familias. ¡Epa, epa, viejo! ¿De qué están hechos? Si es que están hechos de algo bueno. Dale.
1: No vamos a volver ahí. Ahora, ¿me decís esto da resultados, digamos, todo esto vamos a hacer Suiza en un año? No, y nosotros nunca.
0: De empresa. Bueno, si tu empresa no es eficiente, cerrar a la mierda. ¡Epa, epa! Cerrar una empresa no es como desinflar un globo. Ahí hay capital invertido, hay sueños, hay trabajadores, hay familias. ¡Epa, epa, viejo! ¿De qué están hechos?

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2: Bueno, les quiero presentar a Gustavo Moreno. Gustavo, seguramente como tantos otros, ¿cómo le va, Gustavo? Debe haber escuchado tanto al presidente como al ministro de Economía, pero déjenme contarles a ustedes, los oyentes del programa, cómo definirlo a Gustavo. Bueno, debo decir que es el dueño de una fábrica, de una empresa, que gastó todos sus ahorros y vendió sus propiedades para no cerrar su fábrica. O sea, el tipo quemó todo lo que tenía para mantener su fábrica. ¿De qué le pueden hablar Milei o Caputo al señor Gustavo Moreno? En tal caso, Gustavo lo saluda ahora y le pregunta a usted, ¿de qué le pueden hablar el presidente o el ministro de Economía frente a esta su realidad?
3: Mirá, Jorge, como bien decías, yo ya no los puedo escuchar. La verdad es que lo que dicen y lo que hacen va completamente en contra de lo que tendría que hacer un gobierno, que es cuidar a sus ciudadanos.
2: ¿Te sorprende lo que hacen?
3: No me sorprende.
2: ¿Por qué? ¿Sabés que a mí sí? Por ahí soy muy ingenuo.
3: Mirá, tengo como un rebote de lo que hablo y me aparece de vuelta.
2: Ajá, bueno.
3: Me cuesta llevar el hilo.
2: Te lo vamos a mejorar. Ahí te lo sacaron.
3: A ver. Ah, perfecto. Ahora sí. Mirá, yo cuando el gobierno de Milei asumo también acá la reapertura de la planta de Calzar en La Pampa. Calzar, te cuento, es una empresa que antes era Alpargatas, que llegó a tener 1.200 empleados acá en Santa Rosa y que, por supuesto, en los 90 le dieron el primer golpe y en el 2017 el golpe final. Ahí cerraron la planta. Nosotros fuimos elegidos entre 14 proyectos para reabrirla. Yo tenía mi empresa en el conurbano bonaerense. Estábamos sobrepasados de trabajo. Nunca lográbamos abastecer al mercado y estábamos buscando una ampliación. Y bueno, nos presentamos, el proyecto acá gustó, lo ganamos y bueno, nos hicimos cargo. En ese momento que sube Milei, me preguntaron qué iba a pasar y yo pequé un poco de soberbio, digamos, porque yo pensé que iba a ser otro proceso como el de Macri. Que si bien fue un proceso muy malo para la industria, no fue tan beligerante como fue este. Yo creo que a los extremos que estamos llegando en este momento son inéditos en la historia. Nadie se animó a tanto. Ellos lo dan como un logro y yo lo veo como una catástrofe, ¿no?
2: Bueno, ayer escuchaba a Néstor Dolera, si la memoria no me traiciona, es el presidente del Parque Industrial de Pilar, decir que seis de cada 10 máquinas están paradas. O sea, es una tragedia, pero el gobierno dice que este es el camino.
3: Bueno, es el camino para la visión que tienen ellos de país. O sea, ellos tienen una visión de país en la cual el 80% de los argentinos no estamos incluidos. O si estamos incluidos, es en un rol de servidumbre o no te quiero decir esclavitud, pero casi. Porque si vos no tenés trabajo, si vos vas a estar viviendo de la limosna, y sí,

0: hay un 20% de la Argentina que le va a ir muy bien. Pero a la mayoría de los argentinos nos va a ir muy mal.
1: Uh-huh. Cuando el presidente dijo, bueno, la idea es seguir por este camino, si no son las mentiras de los delincuentes, etcétera, etcétera, y agregó, yo ya estoy hecho, dijo. ¿Cómo lo viviste? ¿Cómo lo sentiste eso?
0: Lo sentí con alegría. A ver. Porque yo lo que estoy viendo es que él ya se ve afuera y está viendo de qué manera va a seguir viviendo en adelante. Ellos ya saben que están afuera. Igual a mí no me preocupa Milei, porque Milei es el mascarón de proa del verdadero poder de la Argentina, que es el que lo está manejando y que está llevando adelante todo este proceso. Porque acá no es solamente las decisiones que toma Milei, son las leyes que están sacando en el Congreso, son como ellos están reasegurando que en el próximo gobierno no les puedan sacar los beneficios que se están auto-otorgando en este momento.
1: ¿Te sorprende tanta tranquilidad social, tanta aceptación de todo esto con el enorme costo social que tiene, no?
0: Sí, eso sí me sorprende. La pasividad con la que hemos llegado hasta acá es increíble. Sobre todo cuando vivimos momentos tan críticos, tan beligerantes. O sea, el 2001 no es la historia argentina, pasó hace un rato. O sea, yo tengo 53 años. No es que es una herida que cerró, es algo que lo tenemos todo a flor de piel. Lo que se vivió, cómo lo vivimos, lo que nos costó, los muertos. Y vos decís, no pasó nada. Y son los mismos personajes que vienen atrás de otra figurita, pero que vuelven a ser los mismos personajes. Otra vez está Sturzenegger, otra vez está Caputo, y bueno, y varios, ¿no?
1: Podés no contestarme, no quiero ser impertinente, pero yo te presenté diciendo que vos sos un empresario más que, lejos de timbiar la plata o comprarse un departamento en Miami, que no tiene nada de malo, si la que hiciste es genuina y si tus productos son buenos y tus trabajadores cobran bien. Pero vos tuviste que gastar todos tus ahorros y vender propiedades. Te puedo preguntar, sin que me digas cifras exactas, si no querés, ¿cuánta plata quemaste de tus ahorros y cuántas propiedades vendiste?
0: Mira,
1: para mantener tu fábrica.
0: Sí, sí. Yo en particular tenía 3 propiedades, no tengo ninguna ahora.
1: Y eso incluye,
0: al margen de eso
1: incluye tu casa en la que vivías. O sea, hoy no tenés.
0: Eso incluye todo.
1: Mira, o sea, vos para mantener tu fábrica vendiste tu propia casa.
0: Sí, sí, claro. Igual en el proyecto que yo había hecho para adquirir acá el predio, yo había puesto mi casa como garantía también. Ajá. Porque cuando uno cree en lo que hace,
1: claro,
0: no tiene medias tintas. Y acá el proyecto es maravilloso, porque esta fábrica que nosotros reabrimos es una fábrica que fue cerrada en el 2015 por el gobierno de Mauricio Macri. En el 2017 terminó de cerrar. Los últimos 80 empleados los echaron ahí. Pero es toda gente que ya estaba fuera de poder volver a tener otro trabajo, que sí tenían la capacidad, que sí tenían el conocimiento, pero claro, tenían una edad que ya no los tenía como activos para algún emprendimiento o para arrancar algo. Uh-huh. Y esto les dio trabajo de nuevo. Y la verdad es que si todavía hoy estamos de pie, es un poco por la gente que integra toda la empresa. Uh-huh. Calzatex no es solo lo que hago yo y mis sacrificios. Mi sacrificio y el de todos mis empleados.
1: Ajá. Escuchame una cosa. Desde que asumió Milei, ¿cuánto menos vendés?
0: Estamos con un 70% menos.
1: ¿Viste que el presidente ayer dijo que los salarios del sector informal están volando?
0: Eso la verdad que me revela completamente. ¿Desde cuándo se miden los salarios en negro?
1: Claro.
0: ¿Desde cuándo un presidente lo expone como algo positivo al empleado que está en negro? Yo no lo puedo creer. El salario informal como una referencia y como algo positivo.
1: Es una buena pregunta. Bueno, pero viste que Patricia Bullrich en su momento dijo que la gente renunciaba a sus trabajos formales para hacerse monotributista y así manejar sus horarios.
0: Claro, me imagino. Mirá el beneficio. En vez de tener una obra social, en vez de tener vacaciones pagas, aguinaldo y todo, decís, no, mirá, renuncio a todo eso para ver qué consigo yo cada mes. O sea, yo entiendo que ellos quieran instalar un relato. Ahora, no nos pidan que lo compremos así. Yo entiendo que hay mucha gente que creyó en este proyecto y que, bueno, se agarra de cualquier cosa para no terminar de aceptar el grave error que cometieron. Pero la verdad es que no. A nadie que sea sincero consigo mismo puede aceptar semejante cosa. Solamente con lo que nos aumentaron los servicios, la energía. La verdad que es un relato que ya cansa, viste, yo te decía, ya me cuesta escucharlos.
1: Vos gastaste tus ahorros, vendiste tus propiedades para no cerrar la fábrica. ¿Hoy en qué punto de equilibrio económico-financiero estás con tu empresa? O sea, ¿cuánto más la podés bancar?
0: Mirá, la verdad es que no lo sé. Lo que sí sabemos es que vamos a estar hasta último momento haciendo todo lo que podamos hacer para no cerrar, porque sabemos que esto, una vez que se cierra, no se abre más. Yo, cuando hablamos de mis ahorros, mi mayor ahorro estaba dentro de la empresa. O sea, nosotros teníamos 70, 80 mil pares de zapatillas todo el tiempo en stock. La maquinaria que teníamos, o sea, o que tenemos, porque en realidad la maquinaria la seguimos teniendo. ¿La diferencia cuál es? Que la última máquina que yo compré en mayo del 2023, la pagamos, te doy números así, $110,000. Hoy compras esa misma máquina que la tienen otros fabricantes de calzados como yo, que la usaron y te la venden por $10,000, $15,000. Porque están muertos, porque necesitan cubrir el día a día. Entonces, las máquinas ahora no tienen valor. Nosotros invertimos más de $1,000,000 en maquinaria, matricería, y eso hoy vale cero.
1: Escúchame, ¿y cuántos pares de zapatillas tenés estoqueados ahí? Que no, o sea, los fabricaste y están ahí y no salen, no se venden.
0: No tenemos mucho stock, porque una de las cosas que uno va quemando y que vas perdiendo es el stock. Eso que yo te decía, teníamos entre 80.000, 100.000 pares todo el tiempo dando vuelta, era nuestro capital de trabajo. Lo vas perdiendo, lo vas quemando, lo vas malvendiendo, porque tenés que cubrir, porque tenés que llegar a cumplir con tus empleados, tenés que cumplir con tus proveedores. Entonces decís, bueno, esto no, me salió 10 hacerlo, te lo vendo a 5. Para recaudar, para claro, juntarnos con el dinero y ir cubriendo.
1: ¿Te puede caber a vos alguna afirmación de las tantas que hizo el presidente de la Nación cuestionables? Es decir, bueno, si vos tenés que cerrar tu fábrica, cerrala. Si no sos eficiente, bueno, cerrala, jodete. Es un problema tuyo.
0: Sí, sí.
1: ¿Te sentís abarcado por esa expresión?
0: Mirá, yo te digo algo, es verdad, puede ser que nosotros tengamos que cerrar porque lo nuestro no va a servir. El problema es que no sirve nada, porque para mí era muy fácil darme vuelta y convertirme en importador, como hicieron varios. Ahora, todos esos que cometieron ese error están igual o peor que yo, porque no se trata de si es nacional o es importado. Eso es una gran mentira. Nosotros podemos competir inclusive con lo importado. Lo que no podemos es vender cuando no hay plata, cuando la gente no tiene dinero para comer. Vos estabas hablando en la previa a conectarte conmigo de que bajó el consumo de leche. Entonces, ¿qué me vienen con que el problema son las plataformas? O sea, la leche no se compra por plataforma. Nosotros estamos acá en Santa Rosa, La Pampa. Es la capital de la ganadería. Bajó el consumo de carne. Y nosotros lo compramos mucho más barato que lo que se compra en Buenos Aires.
1: Escúchame, ¿estás arrepentido, por ejemplo, de haber invertido 110 mil dólares en esa máquina que hoy, si la querés vender, vos mismo dijiste, te pueden dar 10 mil o 15 mil dólares? Y no haber llevado la plata y ponerla en un banco de Estados Unidos o de Suiza? ¿Estás arrepentido de eso o lo volverías a hacer?
0: Mira, lo hablaba con mi mujer el otro día. No había forma de que yo no hiciera lo que hice. Como cada empresario, como cada pyme, no es que vos tomás una medida de buenas a primeras. Tiene que ver toda tu historia, tiene que ver con lo que sabés, con lo que conocés. Yo tengo 53 años. Estoy en el gremio, desde los 15 años ya estoy adentro de la fábrica. La fábrica venía ya desde mi familia. O sea, he estado siempre. He vivido todas las crisis. Lamentablemente, a los 20 años ya tuve que estar al frente de nuestra fábrica y en los 90, por un problema que tuvimos familiar, y he vivido todas. O sea, viví el menemismo, después viví el 2001, después tuve que vivir de nuevo el macrismo. O sea, vos decís, o sea, ya tengo una experiencia, ya puedo manejar esto. Pero bueno, han evolucionado los muchachos y se han hecho mucho más eficientes para destruirnos.
1: ¿Cómo te sentís? ¿Triste o embroncado?
0: Angustiado, ni triste ni embroncado. O sea, no tengo. O sea, ¿con quién me voy a enojar? Con Milei, no. Es una persona que no me. La verdad que no me representa, no solo no me representa, no lo veo con las capacidades para estar al frente de un país. Ni siquiera para estar al frente de una empresa. Uh-huh. Pero bueno, triste tampoco, porque la verdad es que tengo a mi familia que me acompaña, tengo mis empleados que hacen lo mismo. Entonces eso te llena de energía. Y la angustia es por no poder cumplir con todo lo que uno soñó, con todo lo que uno espera. Y aparte porque cuando uno se levanta a la mañana y tiene algo para hacer que vos sabés que genera, la energía es completamente distinta.
1: Ojalá no pase, pero vos acabás de mencionar en el transcurrir de la conversación que esta era una empresa familiar. Si te tocara a vos cerrarla, ¿cómo imaginás ese momento?
0: No lo puedo ni imaginar. La verdad es que no lo puedo ni imaginar. Hoy me lo preguntaron de acá, de un medio local, esta mañana. Yo le dije, mirá, yo voy a morir acá. Va a rodar mi cabeza por el piso gritando lo que yo creo y en lo que yo siento que hay que poner el cuerpo y la energía.
1: ¿Esto cómo se vive en tu casa? Si por supuesto querés responderlo, ¿no? Por ejemplo, a la mañana, cuando estás con tu esposa, con tu compañera, te sirve los primeros mates y por ahí te ve llegar tarde o por ahí no poder dormir porque las preocupaciones te quitan el sueño, ¿no? Entonces, por ahí llega el momento de la mañana y vos tenés la mirada perdida y entonces, ¿ella qué te dice? Viejo, largá, te vas a enfermar, pará con esto, ¿o te alienta?
0: Mira, el mayor aliento que uno tiene es la familia. Yo no tenemos esa conversación de largana, siempre estamos buscándole la vuelta. Ella está al lado mío, abrimos un local de venta al público dentro de la planta y ya yo voy a la mañana a primera hora y ella a las 10 de la mañana abre el local y estamos juntos por ahí hasta las 2, en el que yo me vengo y ella se queda hasta las 5 y a las 5 voy de vuelta, la voy a buscar y la estamos peleando juntos, como siempre. Somos dos personas que hemos conocido el trabajo desde muy chicos los dos, hemos trabajado toda la vida, lo que nos ha ido bien, yo te diría muy bien a lo largo de los años que hemos compartido. Y bueno, nos toca en este momento pasar esta etapa que es malísima, pero bueno, siempre lo hemos hecho con amor y con esperanza de avanzar. Yo cuando decidí hacer este cambio, que era muy grande, nosotros nos vinimos de Buenos Aires, toda la familia a vivir acá a Santa Rosa, La Pampa. No lo hice intempestivamente, lo consulté con ella, vinimos, vimos unas cosas, vimos las casas que podíamos llegar a comprar, nos establecimos acá y bueno, acá estamos.
1: Gustavo, te hago esta última consulta. ¿Llegás a fin de mes? ¿Podés pagar tus cuentas?
0: No estamos pagando nuestras cuentas. Nosotros, o sea, yo ya tengo las tarjetas reventadas porque las vas priorizando, qué sé yo, desde pagar la luz con la tarjeta, la luz de la empresa, y metes tu tarjeta personal y le vas siempre buscando la manera de seguir subsistiendo. Así que hemos llegado al punto de que estamos ahí, en el día a día, tal cual como te dije con mis empleados, peleándolas todos juntos.
1: Te mando un gran abrazo. Gustavo, que Dios te bendiga.
0: Bueno, muchas gracias por el espacio y bueno, espero que esto termine, yo sé que va a terminar, espero que sea más temprano que tarde, así podemos entrar de vuelta en el camino de la producción y de vivir en un país un poco más justo que el que estamos viviendo ahora.
1: Se llama Gustavo Moreno, es dueño de una fábrica, la Ex Alpargatas, instalada en La Pampa, puso todo lo que tenía y para poder sostener su fábrica gastó sus ahorros y vendió las tres propiedades que tenía, incluyendo la casa en la que vivía. Y hoy te confiesa que no llega a fin de mes. Nada más que agregar. Gracias por habernos atendido. Muy amable.
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0: Bueno, este es un Cerati auténtico y una bella canción cuyo título es Puente. Bueno, cada vez que presento esta canción, un ratito de ella, no quiero dejar de decir, perdónenme, para algunos seré reiterativo, pero es tan necesario que nos transformemos en puentes y no en muros. Así que creo que me animaría a sentir que Cerati, cuando escribió esta canción, pensó en eso, ¿no? En su compromiso con un mundo mejor a partir de que paremos con tantas divisiones y seamos más enlaces que muros. Bueno, 4535-4000, 4535-4207 o esta línea de WhatsApp.
1: El 1123-660710.
0: Bueno, antes de atender a los oyentes, uno de los temas que más indignación ha causado en el día de ayer es lo que pasó con Lucas Benítez. Es un chico de 35 años, 5 veces campeón de patín, que se gana la vida enseñando en un club de barrio o bailando en el subte de la línea B en los vagones. Tiene un equipo de música, como tantos otros artistas urbanos. Un equipo de música y él sube al vagón y busca vagones donde no haya muchos pasajeros y va y viene haciendo acrobacias y baila sobre patines. A ver, 5 veces campeón. O sea, el tipo tiene un talento enorme. Llama la atención porque en su cara él tiene como una gran roncha, mitad de la cara es una roncha, técnicamente es un hemangioma. Sus papás lo han tratado con múltiples profesionales, pero no han podido mejorar el aspecto de su rostro. Igual él le mete para adelante y despliega su talento. Bueno, llama la atención, es muy bueno bailando. Y sorprende que lo haga en un vagón de subte, digamos. Él elige un horario donde la gente viaje menos y él pueda desplazarse. Esto algunos pasajeros lo disfrutan, lo acompañan, y otros pasajeros se sienten molestos. Lo que pasó es que fue filmado un pasajero metiéndole la pata para hacerlo tropezar y caerse. En la caída, Lucas Benítez rompe su par de patines que, como baratos, cuestan 3.700.000 pesos. Imagínate que él baila en el subte a la gorra para poder llegar a fin de mes y seguir patinando. Ahora tiene una presentación en las próximas semanas, creo que antes de fin de mes, en el interior del país. Bueno, ahora, lo que hizo ese hijo de Remil de meterle la pata, ¿viste? Cuando éramos chicos, entonces alguien te quería hacer tropezar y te ponía el pie en el medio de tu paso y te hacía caer. Bueno, lo mismo, pero con el agravante de que Lucas le puso el pie patinando y además lo hizo con la maldad de poner el pie, de trabarle el paso en el pie de apoyo de Lucas, con lo cual se cayó de frente, de boca. La caída fue grande y rompió el patín. Ahora, todo eso quedó filmado. Lo increparon un grupo de pasajeros y el tipo que hizo eso tenés que ver. Con la furia, indudablemente hay gente que está muy mal. Muy mal. Lucas, yo después lo vi en la tele, es un pibe que tiene bondad, o sea, no dijo nada incorrecto, no. Él quiere seguir patinando, que es lo que le hace bien. Y es lo que de alguna manera lo rescató de esa situación, que es tener una cara distinta. Que a algunos tal vez les pueda impresionar, a otros no. Y me dejó pensando lo mal que estamos como sociedad para que alguien pueda hacer una cosa así. Y luego, encima, guapiarla, hacerse el malito, el malevo, en vez de pedir perdón. Qué mal que estamos. En el medio de todo esto apareció la empresa de subterráneos, Emova, que bueno, yo la verdad, pero como estoy atravesando, se ve que un periodo de mucha ingenuidad, pensé que la empresa le iba a ayudar a comprar los patines. No, me equivoqué por mucho.
1: Déjame agregar esto, no le puso el pie una sola vez el hombre, le puso dos veces.
0: Dos veces. En una, la habilidad de Lucas hizo que no se cayera, y la segunda vez, como les dije, le puso ya el pie sobre, le metió la pata sobre el pie de apoyo a Lucas. Mm. Bueno.
1: Sí, desde Mova salieron a hablar con un comunicado diciendo: repudiamos toda actitud de violencia. También pusieron el foco en las acciones del artista urbano dentro de los vagones. ¿Qué dijeron? Por otra parte, este tipo de prácticas arriba de las formaciones ponen en riesgo la seguridad operacional en un transporte público como el subte, como también a los usuarios y a las personas que la realizan.
0: Bueno, a ver, yo creo que, viste que las cosas son también el momento y la oportunidad. Puede ser que algunos molestos pasajeros se sientan molestos, se sientan, qué sé yo, como temerosos de que en una de esas piruetas que él hace en el medio del estrecho pasillo del vagón, porque él además hace como una vuelta carnero en el aire, o sea, no es solo que va y viene. Puede ser que algún pasajero se sienta molesto por eso. Ahora, me parece que a destiempo la empresa Emova pone esto en consideración. ¿Qué es lo que hubiera hecho yo si soy la empresa Emova? Me hubiera acercado a él, le hubiera ofrecido ayudarle a comprar el par de botines,
1: patines.
0: De patines, y le hubiera dicho: mire, ¿sabe qué? Le vamos a asignar una estación, un espacio, una estación para que usted pueda hacer esto. Pero no pondría el foco en algo que, bueno, ya pasó. Porque este chico está patinando, que yo sepa, desde hace un año, por lo menos. Ahora, si desde hace un año, en la misma línea, en el mismo horario, porque él elige horarios donde viaja menos, la empresa se hizo la boluda y miró para otro lado, no vengas a decir esto el día que al pibe le ponen la pata, le hacen tropezar, le rompen los patines y casi, si no le prestan patines, no tiene para entrenar y prepararse para la próxima competencia. Este joven, que es artista urbano y 5 veces campeón de patín, es el patinador que más campeonatos tiene en este momento en esa disciplina en la Argentina. Entonces, me parece totalmente fuera de tiempo una empresa que tiene subtes con vagones viejos, sucios, la línea B es un ejemplo de eso, con pasajes de subtes que están a la altura del primer mundo, con subtes que tienen servicios y puntualidad inobjetable, y acá es según el momento y según la línea. En el mundo, ¿cuánto vale un pasaje subte? $1.40, pero te dan servicio del primer mundo. No vas a subir a un subte que esté pintado o sucio, o con un mechón de pelo corriendo en el medio del pasillo, o como en la línea B, asientos de pana que dan asco. Bueno, yo no hubiera puesto la mirada en ese punto, si es peligroso o no. Lo hubiera llamado reservadamente. ¿Por qué? Porque lo que le estás diciendo, bueno, lo que estás queriendo es indirectamente, le metió la pata, no tanto. No, pero yo repudio la violencia. Sí, pero estás diciendo que el pibe es un peligro. Lo hubieras dicho antes. Y dale una salida, porque el pibe hace eso, no porque le cause gracia o porque le resulte cómodo. Lo hace para poder seguir patinando y representando a la Argentina. Ahora, el que le puso la pata es un hijo de remil. Y la empresa debería haberle dicho: mira, te asigno un espacio. ¿Cuál es la estación más grande que tienen? Bueno, te asigno un espacio ahí, te pongo unas cadenas de plástico, unos conos, qué sé yo, te pongo música y sería un espectáculo que le das a los pasajeros. No. Porque, ¿sabés qué? Nos estamos bestializando. Eso es lo que está pasando. Nos estamos olvidando de que somos seres humanos.
2: No debemos de pensar que ahora es diferente. Mil momentos.

0: Bueno, una linda canción de Franco Simone que se llama Paisaje. Ojalá el paisaje cambie, ¿eh? El paisaje humano. ¿Sí? Buen día, ¿quién habla? Buen día.
1: Doctor Enciza, médico cirujano retirado de 82 años. Mire, le quiero decir que tanto los hermanos Milei como el resto están cebados en manotear dinero ajeno del pueblo argentino. Y no solamente tiene psicosis el señor presidente, descrita por el jefe de Borda, sino que también los dos son discapacitados. El doctor Lombroso, un médico psiquiatra del siglo XVII, ha descrito las caras, que hoy en día los psiquiatras lo niegan, de los idiotas y de los discapacitados. Los dos tienen las caripelas de discapacitados totales. Entonces, ¿qué podemos esperar de dos enfermos que no tienen capacidad intelectual y que tienen un sistema cognitivo completamente cero, menos mil? Por otra parte, le agradezco que me dé este espacio para hablarles y saludarla a la señora María Luján Bravo, al señor Jorge Ariel Mayorano y al señor Huentecura.
2: Gracias.
1: Por favor, le pido y le digo y le ruego que de alguna forma se solucione un problema que tengo con respecto a la medicación que estoy tomando para la hipertensión. El círculo médico de Lanús, donde yo vivo, de la calle Iberlucea, me niega recetarios de Femeva para hacerme autoprescripciones. Y me dan vuelta y me dan vuelta. Y tengo que estar gastando, y no puedo gastar en los tres medicamentos que tomo para la presión arterial alta, y tengo que recurrir a guardias de los hospitales de Capital Federal que me den muestras. Mire usted a lo que he llegado. Ahora, hoy, el día 2, 3 de septiembre, no tengo dinero. No sé qué voy a comer. Me he sacrificado día y noche estudiando de noche y trabajando de día en La Plata para recibirme de médico a los 22 años. Si hubiera sabido, hubiera sido dirigente sindical o me disfrazo de político para robar. No me digan que no. La situación es caótica. Argentina está en un pozo ciego, horrible. Y la gente, en general, no digo todos, tienen mala conducta. Y son timoratos, pusilánimes y también cándidos. Por eso no salen a la calle. Y no quieren salir a la calle porque hay mucha gente de Argentina y de Capital Federal que quieren y tienen delirios de grandeza. El auto en la puerta, que no lo mueven para no gastar la nafta. Y que no quieren salir porque van a decir, ay, no quiero que digan que soy indigente y pobre. Por eso no salen a la calle. Y la CGT, por otra parte, amaga en hacer paros esperando ofertas de dinero del gobierno. No me diga que no. El papelón de los moyanos es claramente de gente que ha venido del interior y que se han puesto malos acá en Capital Federal. Eso es todo.
0: Le mando un abrazo. Gracias, muy amable. Guarda con estos rebusques, como por ejemplo los servicios de transporte de pasajeros por aplicación. Ayer leía en un portal de noticias que tienen que ver con el mundo de las relaciones laborales que la empresa Uber acelera su apuesta por los robotaxis y prepara una fuerte reestructuración que incluiría el despido de 3.300 empleados y destinar 10.000 millones de dólares para competir con vehículos robots. Reemplazar personas por robots. Cito esto para todos los amantes de la inteligencia artificial que se sienten seducidos por el mundo de la robótica y todo lo demás. Sigan agrandando ese mundo que vas a ver cómo se nos va a caer encima. Claro que no va a poder con el ser humano, porque el ser humano, aún con sus imperfecciones, puede hacer lo que la mente robótica más brillante nunca logrará: sentir. el trazo sobre un lienzo como lo hizo Dalí o Picasso, interpretar una poesía. Pero van a dejar un tendal. Y lo que no se dan cuenta que es el mundo de 5, 10, 20 tipos que son recontra multimillonarios, pero además se quieren quedar con todo y más. Buen día, ¿quién habla?
2: Hola, buen día.
0: No, pero tiene que bajar esa radio, por Dios, por Dios. Buen día, ¿quién habla?
3: ¿Qué tal, Tony? Te habla de Moreno.
0: Bueno, bienvenido, señor.
3: Buenas noches.
0: Bueno, cuéntenos.
3: La verdad que me acompaña en todas las madrugadas. Soy camionero, hago Mar del Plata, Bahía, Buenos Aires.
0: Ajá. ¿Y dónde estás ahora?
3: Ahora estoy en Garín esperando para cargar.
0: ¿Y qué cargas?
3: Cargo para las casas de comida. No sé si se puede decir o no.
0: Sí, pero ¿qué mercadería cargas?
3: Congelado, refrigerado, seco.
0: Ajá. Bueno, perfecto. Bueno, contame un poco tu opinión.
3: No, estaba escuchando al muchacho desde la fábrica de La Pampa. Ellos tenían la pargata acá en la rotonda de Gutiérrez. Uh-huh. Ese que decía que se mudó para allá. Uh-huh. La verdad que es una locura lo que pasa con todo en general, ¿no? Uh-huh. El tema de las rutas también. No, yo hago la ruta 51, que hay cada pozo impresionante, por ejemplo.
0: Ajá. ¿Se paga peaje en la 51?
3: No.
0: No.
3: Tenés, si va por la 205, sí tenés un peaje uh-huh. ahí a la altura del Lobo nomás.
0: Escúchame, ¿qué tenés? ¿Pozos ahí en la 51 o tenés huella?
3: O sea, pozo y huella. El otro día rompí un elástico y la pata motor. Y decí que no venía nadie de frente o me mató. Me sacó el camión para la mano contraria.
0: Pero, a ver, para romper el elástico de un camión, sí. ¿Qué era? ¿Un cráter sí. eso?
3: Exactamente, de toda la rueda completa.
0: Miércoles.
3: Se rompió el elástico y la pata motor de un Iveco.
0: Miércoles, camión grande.
3: Sí, es un balancín que carga 16 pales.
0: Bueno, pero viste que el impuesto ese que se supone era utilizable para mejorar la ruta, cuando ponemos combustible en el auto o en donde sea, en el vehículo, el impuesto te lo siguen cobrando, pero...
3: En el surtidor te da el cartel.
0: Sí.
3: Vos calculás que yo cargo, por ejemplo, recién terminé de cargar, cargo casi 2 millones, sí. en los dos tanques, vuelvo el sábado y el domingo de la noche ya cargo de nuevo.
0: Sí.
3: O sea, 2-4 tanques por semana gasto.
0: Ah. Ahora, es mucha guita y la verdad el estado de la ruta es tremenda.
3: No. No es como decía, accidente. Imagínate, me canso de ver.
0: Uh-huh.
3: Se cruzan, uh-huh. se esquiva un pozo y tiene que estar mirando bien que no venga nadie.
0: Claro.
3: No puede.
0: Che, escúchame, ¿dónde estás? ¿Llueve?
3: Sí, empezó ahí temprano, ahora paró.
0: Ahora paró.
3: Pero lindo,
0: sí, porque me escribió la señora Caromi Costoya, que está en Pilar, que dice que cayó un chaparrón grande en Pilar.
3: Sí, ¿mm? Sí, hace un rato que se había largado con tono, tipo 12 semanas.
0: Uh-huh. Bueno, te mando un abrazo grande, mi viejo, que llegues
3: otra
0: bien.
3: Otra consulta, te hago una consulta. El tema de esto de que te cobran, si pagas con tarjeta o... con transferencia te cobran esos 10%. ¿Eso es legal?
0: No.
3: Porque yo me enojan algunos, pues le digo, loco, le digo, al final del día, todos los 10% que yo paro a comprar varias veces, todos los 10% al final termino gastando
0: no.
3: cualquier plata.
0: No es legal, para nada es legal. El precio que uno paga en efectivo o con tarjeta de débito o con tarjeta de crédito no debiera tener ningún tipo de recargo. El recargo lo pone el comerciante porque al comerciante se lo pagan a los premios, le pedalean el pago y también tiene un cargo administrativo que se lo debiera de alguna manera carga al cliente. Pero no es legal eso, no es legal.
3: Claro, pues yo peleo así a veces y...
0: Y no, sí, no, y, pero no, ¿qué te van a decir? Lo que...
3: Pagalo, no muchas opciones no tengo. La verdad que encima renegando con el tema de esa parte, la obra social también de que tenemos es un desastre, de la Ochoca, ¿viste? Moyano. Ya no conseguís médico, me sacaron todos los medicamentos de la diabetes, del corazón.
0: Sí.
3: Ahora te pesa 550 por mes.
0: Hablando de los Moyano, de lo que pasó entre Facundo Moyano, la droga y su novia, de eso no se habló más.
3: ¿No?
0: No, mira
3: No,
0: vos.
3: no. Pues
0: Bueno,
3: no apareció más nadie. Nadie
0: ese.
3: más hace piquete, nadie más hace nada.
0: Te mando un abrazo, mi viejo, que llegues bien a destino.
3: Bueno, nos vemos, gracias.
0: Adiós, un abrazo grande. 4535-4000, 4535-4207. Buen día, ¿quién habla?
4: Hola, Jorge.
0: Sí, buen día.
4: ¿Qué tal? Buen día, te habla Tony Rey, nombre artístico. No, te decía hoy de que, perdón, ¿no? La introducción, pero estamos mal. Realmente estamos mal, o sea, asiento que estamos mal, pero no justifico a nadie. Pero digo yo, tantos años, no es de ahora. Y no, a ver, no sé si me va a entender lo que quiero decir. Pero volvemos atrás, queremos volver atrás.
0: ¿Y qué
4: Hola.
0: sería volver atrás?
4: Digo, volver atrás, volver a empezar. O sea, que todo lo que se hizo, o todo el esfuerzo que pusimos, todos los argentinos, digamos, no digo que esté bien lo que se hizo, pero tendríamos que volver a empezar para volver a intentar a empezar de nuevo.
0: No entiendo a dónde querés llegar.
4: No, y digo yo, a ver, si vamos a romper todo el esfuerzo de estos 2 años, no lo justifico, o sea, no quiero justificar a nadie, pero digo, que tenemos que romper todo para volver
0: Pero ¿qué
4: a
0: sería, pero
4: empezar.
0: quién propone romper todo? Acá lo que hablamos es de mejorar, no de romper.
4: No, no, justamente por eso digo,
0: No,
4: si se
0: pero
4: trata de mejorar.
0: por eso, se trata de mejorar.
4: Pero ¿cuál sería la propuesta de aquí en más? A ver, a
0: Bueno,
4: mí.
0: la primera, esa pregunta, el primero que hay que hacérselo es al gobierno. A ver, ¿qué propuesta tiene hasta que se vaya de mejorar las cosas? Y el gobierno te dice, no, a mí no me jodas, yo voy a seguir haciendo esto y más, porque si no, sería volver para atrás. Pero lo claro, como usted coincide, como usted está mismo está diciendo, que no quiere justificar nada, lo claro es que esto no está yendo bien. Entonces,
3: No, no.
0: el que primero debiera presentar la propuesta para mejorar, no para romper, es el mismo gobierno. Es decir, bueno, pará, si esto por acá nos está costando tanto, mejor cambio. Ahora, el gobierno no quiere cambiar nada. O sea que
4: Por eso.
0: su pregunta debiera estar orientada al mismo gobierno. A ver, ¿qué quieren hacer para mejorar?
4: Por eso mismo digo, Jorge, no, o sea, el problema, capaz que mi planteo no es
0: No,
4: suficientemente.
0: si usted me pide a mí que le sea sincero, yo siento que usted, con todo el derecho del mundo, es un votante de Milei, que está
4: No.
0: buscando de una manera rebuscada decir, mira, si es esto, es esto, y si no, todo lo demás es malo.
4: No, no,
0: Y en verdad,
4: pero.
0: acá, cuando usted dice, sería romper todo, ¿a quién se le ocurre romper todo? Solo a usted. Porque
4: No,
0: nadie
4: no, no,
0: nunca
4: pero
0: habló de
4: que.
0: romper. Acá de lo que hablamos es de salir
4: Bueno,
0: del pozo en el que estamos donde hay tantos rotos. Si hay alguien que
4: por eso.
0: rompió, o sea, si hay alguien que rompió familias, trabajos, empresas, sueños, es este gobierno. Pero ¿sabe qué? Mire, hay dos caminos, no lo quiero cortar, para que usted no se agarre de ninguna cosa mal interpretada. Tengo que ir a las noticias. O me espera o terminamos la charla. Usted elige.
4: No, no, no, no, yo lo espero, pero yo
0: Listo,
4: creo que tengo que
0: perfecto.
4: mandar
0: Listo,
4: una.
0: si me espera, me espera. Si me espera, me
4: Lo
0: espera.
4: espero.
0: Tengo que ir a las noticias.
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7: 2 de la madrugada, 2 minutos en todo el país. Buenos Aires, 20 grados la temperatura. Amenaza de paro en el subte sería hoy en las líneas A y B. Los metrodelegados denuncian irregularidades en la liquidación de sueldos de algunos trabajadores. Esto lo confirmó el delegado Claudio Dele Carbonara.
8: Estamos anunciando las posibilidades de que tengamos que hacer alguna medida de fuerza. Estamos esperando la liquidación, se liquidan los salarios. Queremos ver si hay nuevas sorpresas de este tipo, de descuentos compulsivos, ilegales, sobre todo porque tenemos fallos de la justicia donde exhorta a la empresa, intima a la empresa a dejar de hacer descuentos ilegales y siguen pasando. Así que no sabemos en qué momento, porque depende mucho de eso también, así que hay que estar atento durante el transcurso del día.
7: El presidente de Estados Unidos propuso renombrar el Estrecho de Hormuz como Estrecho Trump. El mandatario justificó su propuesta al afirmar que dicho pasaje ahora está bajo control de Estados Unidos. El presidente del Atlético de Madrid respaldó a Julián Álvarez. Enrique Cerezo aseguró que el club rechazó ofertas por el delantero y reconoció que no lo querían vender al Barcelona.
9: Nosotros hemos recibido oferta de dos clubes que les dijimos que no y ahí tiene gloria. Del Barcelona al principio no recibimos ninguna oferta y cuando la recibimos la verdad es que no nos interesó por una razón fundamental, que es que no le queríamos vender a Julián Álvarez. A nosotros no nos interesaba venderlo porque no queremos venderlo, es un jugador al que nosotros tenemos muchísimo cariño y nosotros que queremos ganar todo como todos los equipos, pues necesitamos de buenos jugadores, entonces no lo quisimos vender. Las cosas se complicaron, nosotros seguimos en nuestra posición y al final pues ha prevalidado lo que nosotros hemos dicho, que no lo vendíamos porque es un jugador al que queremos y queremos que esté con nosotros para conseguir títulos y triunfos.
7: 20 grados la temperatura en la ciudad, la humedad del 70%. 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
1: Bueno, qué linda canción. Diego Torres y la versión de esta niña, jovencita, Adriana Lucía, que canta fenomenal. Bueno, antes de las noticias estábamos conversando con un oyente que él planteaba, a mi juicio plantea con una doble intención, pero bueno, ahora conversaremos con él. Si la salida sería romper todo, y nadie planteó romper todo, pero él arrancó desde ese lugar. ¿Usted sigue en línea, señor?
2: Sí, sí, el resto del Jorge. No, perdón. Te quería decir, sí. Perdón que te toqué.
1: Sí, no, está perfecto.
2: Pero, digo, no, quiero decir, primero, en primer lugar, no quiero que pongas en mi boca palabras que yo no dije.
1: No pongo en su boca. Yo estoy diciendo lo que interpreto de lo que usted dice y tengo todo el derecho para interpretarlo.
2: Perfecto.
1: Tengo todo el derecho. Usted tiene todo el derecho a hablar a media lengua, a medias tintas, y yo tengo el derecho a interpretar lo que usted dice, porque nadie habló nunca de romper. Y usted insiste con esa idea, como si alguien hubiera mencionado el romper como una chance. Nadie plantea romper. Es usted el que se metió en ese lugar.
2: No, pero, a ver, porque yo muchas veces tengo esta discusión con mucha gente. Yo lo que digo, nosotros, los argentinos, siempre fuimos, creo, ¿no? Yo tengo 65 años y he vivido muchos periodos de muchos gobiernos, ¿sí? Pero no digo que este sea el mejor gobierno, no digo que el anterior fue mejor, ni que el anterior. Pero, a ver, en algún momento tenemos que romper los argentinos con ese, con esa, como se llama, mal grieta. ¿Por qué no nos unimos? ¿Por qué algún día no nos unimos?
1: Bueno, pero esto que usted está diciendo es absolutamente contrario a lo que dijo antes. Usted lo que planteaba, usted ahora está planteando unir, y antes planteaba, bueno, a ver, ¿qué tenemos que hacer? Tengamos paciencia para no romper todo. Nunca nadie habló de romper, y ahora usted, después de las noticias, reculando en chancleta, dice, no, bueno, ahora tenemos que unir. Entonces, ¿es romper o es unir?
2: No, bueno, pero justamente ese es la discusión. Porque si
1: no, pero dice, no quiero la discusión, yo quiero saber su posición, porque usted va y viene como veleta. Antes del noticiero usted dijo, ¿qué es lo que pretendemos? Romper, y nadie nunca planteó la idea de romper, porque rompiendo perdemos todo. Ahora, pasaron las noticias y usted dice, bueno, yo lo que planteo es terminar con la grieta, unir. Bueno, son cosas distintas, muy distintas.
2: Entonces,
1: defínase. ¿Usted qué propone? ¿Romper o unir?
2: No, yo pretendo unir.
1: Listo.
2: Unir.
1: Listo. Entonces, ¿sabe qué? Estamos de acuerdo. Y eso me parece un buen punto de partida y la conversación valió la pena. Le mando un gran abrazo. Gracias.
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0: Bueno, ¿dejó de llover, señora?
1: Dejó de llover, sí, sí. Estuvo lloviendo bastante, ¿eh? Ajá. Por lo que salí a la vereda a ver si llueve. Jorge me dijo, anda a ver si llueve. Ahí fui a ver si llueve y no, ya había parado.
0: Bueno, mientras se recarga el termo, ¿eh?, y se renueva el mate, le dije, pegate una miradita cuando vas para el estudio a ver si llueve. Y dejó de llover, pero cayó bastante agua, ¿eh? La temperatura actual, señora...
1: 17 grados 4 décimas.
0: Bueno, y el pronóstico dice, atención que estamos con alerta amarilla, por una postergada lluvia de Santa Rosa que parece que está.
1: Sí, para hoy una mínima de 14 grados, una máxima de 19 grados, pero ojo, que haya parado la lluvia ahora no quiere decir que ya finalizó. Hay alerta amarilla por tormentas fuertes durante toda la madrugada y la mañana del día de hoy.
0: Bueno, les voy a presentar ahora una... intensa historia, Nicolás es el protagonista, pero antes comenzaron los homenajes. Ayer Boca dejó afuera a Vélez por penales y avanzó a los cuartos de la Copa Argentina. Creo que el próximo rival de Boca es Racing, que no anda bien en el torneo, pero en la Copa Argentina por ahora viene zafando. Bueno, pero empezaron en todos los partidos de fútbol argentino como, no sé, un tiempo, algunos dicen que puede llegar a ser un año entero, la despedida de Messi. Un Messi que puede jugar en Newell's, según dijo el propio gobernador de Santa Fe, tan ilusionados con eso. Un Messi que podría venir a vivir a la Argentina, me parece rara esa posibilidad. Él está cómodo con su familia en Miami y tiene múltiples negocios ya en Miami y en otras partes del mundo. Y además tiene residencia en España, en Barcelona, que sería como su otro lugar en el mundo. Lo cual no descarta que se pueda venir acá a Rosario. Perdió a su papá y tal vez quiere estar cerca de su mamá. Bueno, todo es posible. Pero por ahora Messi no se ha pronunciado. Así que...
1: Pero sí se pronuncian los jugadores, los equipos de fútbol... los municipios. Rosario hizo un despliegue hermoso cerca del monumento donde decía te amamos Messi, te vamos a extrañar. Los equipos de fútbol que salen con las banderas, con los trapos, uh-huh, en la jerga del fútbol. Y la AFA, que por otro lado también dijo que a partir de este fin de semana van a comenzar los partidos con un minuto de aplausos para Messi.
0: Bueno, creo que ayer, en el partido de Boca y Vélez, ayer ya hubo un minuto.
1: Sí, se adelantaron porque es así, lo aman a Messi. Uh-huh. Y dicen, recién estaba leyendo, que aparentemente hay 6 jugadores más que se irían de la selección detrás de Messi.
0: Bueno, uno de ellos yo creo que es seguro Paredes y el otro es De Paul. Aunque todavía no lo dijo, pero Paredes lo insinuó, que estaba evaluando esa posibilidad. Es que esta camada de jugadores, para el fútbol que se viene y para el próximo Mundial, quedarían ya con muchos años. Uh-huh. Y mucha baqueta, además. Bueno, aquí estamos, señoras y señores. Cerramos este capítulo para presentar a Nico, el protagonista de su gran historia.
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Qué bien se escucha esa trompeta yacera. ¿Mm? Un lindo clima. Vieron un poquito de lluvia. Se huele la lluvia. Hay olor a lluvia en la calle. Pero si vos vivís en algún lugar con jardín, seguramente hay un aroma diferente. Un poco generar el clima para contar la historia de Nicolás, de Nico Martínez, que podríamos decir es un pibe joven. Siendo adolescente, él quiso desafiar las estadísticas para encontrar a su papá. Todo el mundo le decía, no, ¿cómo vas a intentar

0: Eso, ¿no? Es como encontrar una aguja en un pajar. No, pero da vuelta a la página. No, él tuvo ganas de poder encontrar a su papá. Y ya veremos cómo se desencontraron, o sea, por qué se dejaron de ver, y veremos qué pasó. Hola, Nico, ¿cómo estás? Buen día.
1: Hola, buen día, Jorge, ¿cómo estás?
0: Bien, un gustazo conocerte, Nico. Muchas gracias por atendernos, ¿eh?
1: No, por favor.
0: Bueno, ¿a qué edad vos empezaste a estar viviendo en distintos hogares para adolescentes o jóvenes?
1: Te tengo que hacer una aclaración.
0: A ver.
1: Nicolás Martínez soy yo, que soy el que
0: El
1: adoptó
0: papá,
1: a
0: el papá.
1: Claro. Desgraciadamente mi hijo no aguantó. Porque te comento, él es atleta y corre este fin de semana y está entrenando todos los días 4 horas y con la escuela se levanta a las 6 de la mañana
0: Ah,
1: y
0: bueno.
1: a las 9 de la noche termina de entrenar.
0: Escúchame, Sebastián hoy tiene 17 años.
1: 17 años, sí.
0: Bueno, ¿a qué edad él empezó a estar viviendo de hogar en hogar?
1: A los 7.
0: Miércoles.
1: A los 7 ingresa en el primer hogar que estuvo y desde ahí tuvo una recorrida por 4 hogares hasta terminar en donde yo lo conocí. Pero la verdad que es terrible para un chico adolescente, que son los menos buscados, por decirlo de alguna manera, a la hora de adoptar, ver cómo tus compañeros más chicos se van del hogar y vos seguís quedándote, porque ya te digo, la gente que se anota siempre se anota para casos de chicos de 0 a 3 años.
0: Escúchame, ¿por qué él llega a un hogar?
1: Él se escapa de su casa, y cuando lo encuentra la policía en la calle, oficia el protocolo de llevarlo al hospital para revisarlo, para ver si no tiene ninguna lesión, ni nada. Y cuando la familia va a retirarlo, él pide no volver con su familia.
0: ¿Por qué no quería volver con su familia?
1: Y por los casos de violencia que le tocaba vivir. La verdad que la familia vivía, si bien tenían casa, ellos son de provincia de Buenos Aires, vivían prácticamente en Capital, que es donde salían a juntar cartones. Bueno, la vida de los que piden en la calle y demás. Y se ve que en algún momento se cansó
0: Ajá.
1: de toda esa vivencia y esa violencia que le tocaba vivir y decidió escaparse.
0: O sea, él prefería vivir en un hogar, o sea, la pasaba tan mal en con su propia familia que prefirió vivir en un hogar donde había pibes que él no
1: Es que en
0: conoce.
1: realidad no es algo que él prefería. Él sí no quería estar en su casa.
0: Bien.
1: La vida de los niños es durísima también. La única diferencia que tienen, si se quiere, es que por una cuestión hasta legal, recibe atención y cuidados que quizás en su casa sí no le daban. Ya sea la alimentación, la vestimenta, medicina. Yo cuando lo conocí, él tenía deficiencia de vitamina D. Y en el hogar él sí recibía los tratamientos necesarios, entonces esa es la única, si se quiere, mejora de la vida que llevaba.
0: Decime una cosa, ¿cómo lo conoces? ¿O por qué te fijas en él?
1: No es que me fijo en él, se dio la situación de la siguiente manera. Si bien yo no pensaba en adoptar, porque vengo de una familia tradicional en la que se estipula que uno debe formar la familia de manera biológica, o sea, mamá, papá, y las cosas que yo por lo menos viví. Entonces, en mi cabeza no estaba la idea de adoptar, pero empecé a colaborar con hogares, empecé a ver cómo vivían los chicos hasta que pasó una situación de una nena que se me acerca y me pregunta a mí, yo estaba en ese momento con mi pareja, y me pregunta si tenía hijos, le digo que no, me pregunta si quiero adoptar, y se acerca otra nena y me dice, mirá, ella está buscando familia. Y a mí eso me partió al medio, te puedes imaginar, estoy hablando de una nena que tenía no más de 8 años.
0: Vos ya tenías hijos.
1: No.
0: No.
1: No tenía y no era algo que me quitara el sueño, te digo, ¿eh? O sea, para mí, ser padre no era un deseo, pero tampoco no serlo. O sea, no, nunca me lo planteé. Cuando pasa esta situación, me anoto en el juzgado de provincia de Buenos Aires. Yo soy del conurbano. Y cuando me hacen el ambiental, después de pasar la evaluación psicológica, la asistente social que viene a verme me dice que tenía un caso que podía cerrar con mi familia. Yo creo que lo pensó porque tengo una sobrina que es adoptada también, la adoptó mi hermana, y como Sebastián venía de una vinculación fallida, yo creo que pensaron que si él veía que había una familia que ya había adoptado, que esa adopción venía bien y era factible, él iba a tener los mismos cuidados y cariño. Así que desde ese momento a mí me empiezan a llamar de diferentes juzgados. Yo me había anotado en una edad donde prácticamente no hay gente anotada. Yo me anoté cuando vos, perdón, te cuento esto. Cuando vos llenás el formulario para adopción, te aparecen una serie de preguntas en las cuales vos podés elegir lo que preferís a la hora de adoptar. Si querés chicos chicos, podés ponerle edad. Si aceptarías chicos con enfermedades, chicos con discapacidades. Si aceptarías chicos que tengan hermanos, si aceptarías vínculos con chicos que tengan hermanos que ya han sido adoptados y quieren mantener el vínculo. Yo había puesto en ese momento la edad de 10 a 14 años. Porque al ser monoparental, yo cuando decidí encarar esta situación, como no nos poníamos de acuerdo con mi pareja sobre las condiciones en las cuales estábamos dispuestos a adoptar, yo había puesto adolescente con discapacidad intelectual y bueno, mi pareja no estaba muy de acuerdo en eso, así que encaré la situación de manera monoparental.
0: Bueno, o sea que ¿te separaste de tu pareja o no?
1: Sí. Dije, pensé que si no nos poníamos de acuerdo llenando los papeles, no nos íbamos a poner de acuerdo en la crianza.
0: O sea que
1: Así que
0: vos elegiste, a pesar de que no era tu plan, adoptar un pibe que era un adolescente, ni siquiera era un niño, como la mayoría de las personas buscan, bebés, chicos, chicos. Vos tenías tu familia, a ver, tu hogar constituido, vos y tu pareja, pero frente a eso que no estaba en tus planes, pero que te movilizó, vos elegiste adoptar un pibe que no conocías en lugar de continuar el vínculo con tu pareja, con quien ya llevaba años.
1: sí, pero para mí la cuestión, igual yo creo que me hubiese pasado si hubiese sido una situación biológica. Para mí, por lo menos por lo que me tocó vivir a mí con mi familia, la crianza tiene que ser muy consensuada entre padres.
0: Sí, entonces, sí, pero está bien. Vos, a ver, vos tuviste que elegir. Pudiste haber elegido quedarte con tu compañera y no adoptar. Y vos elegiste adoptar. Adoptar además a un pibe que no sabías cómo iba a funcionar el vínculo. ¿Me explico?
1: No, pero cuando para mí, yo lo vivo así. La adoptar hoy por hoy con la ley nueva en Argentina es muy, muy fácil y muy expeditiva. Pero para mí tomar la decisión de adoptar es una decisión que tiene que ser muy pensada. Y yo la verdad que cuando tomé la decisión de adoptar me lo tomé muy en serio. Entiendo por ahí que para las mujeres que son las que gestan la idea de un chico más chico para criarlo y vivir toda esa crianza de un niño chico es quizás más importante de lo que podía ser para mí. A mí, que mi hijo sea adolescente, me solucionó un millón de problemas.
0: Escúchame, ¿y cómo fue ese primer encuentro?
1: No, el primer encuentro fue... te digo que sos, primero, una pelota de ansiedad, miedo, el vértigo de conocer a alguien que va a pasar a ser no solo tu hijo, sino una persona que va a estar a cargo tuyo toda la vida. Para alguien que no, nunca fue padre, por lo menos como era mi caso, era una... no sé, pasaba de la alegría de que le iba a dar una familia a un pibe al miedo de fracasar, al miedo de no poder estar a la altura de la situación. Y llegar al lugar, conocerlo, empezar a charlar con él, fue muy... No hay una explicación, porque la felicidad va apareciendo mucho después, por lo menos en mi caso. O sea, pensá que es un encuentro que está supervisado por asistentes, con un chico que ya te digo, habla, se expresa, te cuenta, te dice lo que quiere. Él ya el segundo día me decía papá, por ejemplo.
0: Ya te decía papá. O sea, las ganas que tenía ese pibe de encontrar un ámbito afectivo, ¿no?
1: No, es terrible. Y ya te digo, yo para colmo tengo otro problema. Yo a mi viejo nunca le dije papá. Siempre fue Pepe. Y aprendí a decir Pepe antes que papá y nadie nunca me corrigió. Y entonces nunca tuve la necesidad de decirle papá a mi viejo. Y que él tuviera esas ganas de decírmelo a mí, me generaba un contraste de sensaciones, porque yo no... me estaba acostumbrado a la palabra.
0: Qué bárbaro. Escúchame, ¿y cómo va hoy, después de 3 años?
1: Bueno, él es hoy es atleta federado de Almirante Brown. Ya ha ganado torneos nacionales, ha sido convocado por la... él tiene una discapacidad intelectual, y ya ha sido convocado para entrenar y concentrar con la selección de paratletismo. No, ha cambiado la vida drásticamente. Cuando yo lo conocí, él tomaba una cantidad de medicación entre anticonvulsivos y antipsicóticos, que para mí era una barbaridad para un chico adolescente, y a los 8 meses de vivir conmigo dejó de tomar todas las medicaciones. Va a la escuela, va a una escuela normal, si bien tiene un sistema de inclusión, y no, le ha cambiado la expresión, la forma de hablar, el cuerpo.
0: Escúchame, Nico, ¿Y te has vuelto a encontrar con tu expareja?
1: No.
0: No.
1: No. Yo, es este. No. Lo que pasa es que no era una cuestión de cómo es. O sea, no había nada malo, simplemente no nos pusimos de acuerdo en eso y yo realmente me lo había tomado con la necesidad de llevarlo a cabo a pesar de cualquier situación.
0: Claro.
1: Ya con la venia, por decirlo de alguna manera, de mi familia, que son, al ser monoparental, vos necesitás presentar algún aval de alguien que va a cuidar al chico en los momentos en que vos no podés estar con él.
0: Escúchame, y él al tercer día ya te dijo papá.
1: Sí.
0: Algo que
1: Al
0: vos
1: tercer
0: no, algo que
1: día.
0: vos, algo que vos no le habías podido decir a tu propio viejo, a tu propio papi, a pesar del vínculo de sangre que tienen.
1: Sí, y es muy loco porque en mi familia es muy normal. De hecho, yo a mi vieja le digo Mabel, ni siquiera le digo mamá. Y nos acostumbramos a esas formas. Entonces, como nunca nadie necesitó aclarar el cariño, nunca nadie necesitó aclarar el vínculo.
0: No, pero a ver, pero Sebastián ha llegado a la familia de ustedes a traerles un mensaje con esas cuatro letras, papá, ¿no?
1: Sí, igual cuando se enoja conmigo soy Nicolás, ¿eh?
0: Ok.
1: Cuando discutimos, yo paso a ser Nicolás. De hecho, hace poco nos hicieron una nota y él dice Nicolás todo el tiempo porque estaba castigado, entonces como estaba encabronado conmigo,
0: ¿Y por qué lo castigaste?
1: y porque es adolescente y no hace caso, entonces necesita a veces.
0: Escúchame, y en esos momentos cuando se te encabrona, porque viste que los pibes, los chicos, los pibes pueden ser muy crueles. ¿Llegó a decirte en algún momento, no me vengas a mandonear que vos no sos nada?
1: Sí, pero eso, a ver, vos pensá que son chicos que te miden todo el tiempo. O sea, mi hijo ha sido, ya te digo, tuvo una vinculación fallida en la cual fue devuelto. O sea, empezó una vinculación con una persona, esa vinculación no avanzó, tuvo que volver al hogar. Entonces, ese miedo constante de que lo van a devolver, de que el vínculo puede fallar, una vez que empieza a perder el miedo, te mide, te prueba para ver hasta dónde vos también estás dispuesto a demostrar que el vínculo va a seguir. Y eso
0: Escúchame, está claro lo que vos, cómo vos le cambiaste la vida a Sebastián. Ahora, déjame preguntarte cómo él te la cambió a vos.
1: uf, no, yo estaba acostumbrado, más allá de estar en pareja o no estar en pareja, yo siempre me he manejado mis tiempos a gusto y placer. Ahora tengo que pensar comida para dos, escuela, tengo que pensar terapias, tengo que pensar entrenamientos, tengo que pensar en retos, límites, cosas que no, yo.
0: Y en lo emocional, en lo afectivo, ¿cómo te cambió la vida?
1: No, es porque encima tiene unas noblezas que yo admiro, que no son mías. Y ahí yo siento que la mejor decisión que tomé fue adoptar. Mira, yo te cuento esta situación. La primera vez que nos dejan salir del hogar, La vinculación tiene una primera etapa que se llama abrigo, que es mi presencia en el hogar, supervisión constante. A medida que el tiempo avanza, nos permitían salidas transitorias, pero cerca del hogar. Y fuimos a desayunar a una panadería y él estaba en un hogar en Villa Elisa. Y nos sentamos a hablar y de repente él se queda mirando un punto inerte. Y yo digo, bueno, se me trabó la cabeza. Empiezo a hablarle más fuerte para ver si me prestaba atención. No pasaba nada. En un momento se levanta y me dice, ya vengo. Y cuando giro para ver a dónde iba, había ido a abrirle la puerta del local a una mujer que entró con un changuito de bebé. Él estuvo todo el tiempo que no me dio bola a mí, esperando que la mujer terminara de comprar para ir a abrirle la puerta. Y esa es una nobleza que no es mía, es pura de él. Entonces, de golpe yo me encuentro aprendiendo que un pibe que ha pasado cosas terribles y traumáticas tiene la capacidad empática de estar pendiente de alguien para abrirle la puerta porque está con su hijo. Y a mí eso ya me derrite.
0: Claro. O sea, podría decirse que él llegó como una bendición a tu vida, sin que vos te lo propusieras.
1: Sí, aparte, yo soy muy orgulloso de mi familia. Siento que tengo una familia hermosa. Y uno de los miedos por ahí que yo más tenía era que él no se adapte al combo familiar. Y su adaptación fue buenísima. Yo, todos los psicólogos de vinculación me decían todo el tiempo que tenía que perder los 2 primeros años en generar el vínculo y reforzarlo para que él pierda los miedos. Y ya te digo, a los 8 meses de vivir conmigo dejó toda la medicación que él necesitaba para apaciguar su ansiedad. Un diagnóstico, un trastorno emocional severo. Por eso la medicación. Y sin embargo, hoy se autorregula solo.
0: O sea, podríamos decir, se han sanado mutuamente.
1: Sí. Y aparte, ya te digo, yo lo veo hoy que disfruto mucho verlo correr cuando compite. Y es un pibe que cuando yo lo conocí, lo único que pensaba era en tener una familia, no en ser atleta. Y hoy
0: Claro.
1: su cabeza está puesta a 100% en entrenar, en crecer adentro del deporte. Y te digo más, en un deporte del cual yo no soy fanático. O sea, yo no, no él no empezó atletismo porque yo
0: Claro.
1: quisiera. Fue algo que salió de él. Cuando lo llevé a entrenar, le vieron condiciones. Al mes de estar entrenando, lo federaron. A los 7 meses fue a competir a los bonaerenses, hizo podio en los bonaerenses, y hoy compite a nivel nacional, tiene 12 medallas de oro, un pibe que empezó a entrenar hace un año.
0: Ah, un crack de verdad. Escúchame, Nico, quiero agradecerte el madrugón, mandale un abrazo grande a Sebastián y a mí me gusta de esta historia darme cuenta que la vida está llena de pequeños milagros, ¿sabes? Que uno cree que los milagros son cosas grandes y los milagros ocurren todos los días, permanentemente, en la vida de todos y cada uno hay pequeños milagros. Bueno,
1: Mirá,
0: este es un gran milagro y yo te agradezco que lo compartas con nosotros.
1: no, y bueno, en principio te quiero agradecer que hayas elegido el tema de la adopción para charlarlo y darle visibilización. La verdad que ha caído muchísimo el número de personas que se anotan para adoptar, pero muchísimo ha caído. para chicos mayores de 5 bajó mucho, para chicos de 12 años, el último registro que hay es de 4 familias anotadas. Así que hayas elegido este tema para pasarlo en tu programa, yo te lo agradezco de corazón. Y también te quería decir esto, mi viejo decía siempre que si soñás cosas pequeñas vas a tener un milagro todos los días.
0: Bien por tu viejo, decile a tu papá que me la voy a apropiar. Me gustó esa frase. Te ma
1: Dale.
0: te, te mando un abrazo grande. Que Dios los bendiga, mi viejo.
1: Bueno, otro para vos y te vuelvo a repetir, muchas gracias por darle bola al tema de la adopción, que la verdad es un tema que tendría que estar mucho más metido en todo tipo de conversación, pero bueno, ya que vos me has dado este espacio, para mí es muy importante.
0: Y además tenés la obligación de contar con nosotros siempre. Y decirle al campeón que la próxima remera de podio la quiero autografiada. Te mando un gran abrazo.
1: Otro para vos y para todo tu equipo.
0: Adiós.
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0: Un lindo tema, Ari, elegiste para sellar esta historia que acabamos de escuchar, ¿no? La cantante se llama Bebe y el tema suena lindo, ¿eh? Ahora te digo cómo se llama el título, dale, escucha.
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0: La canción se llama Me enseñará. Y fíjate vos, ¿eh? Lo que hizo Nicolás. Él tenía una pareja, había armado su hogar, su familia. Pero un día alguien le hizo sentir esa necesidad que se ve que tenía guardada, oculta, de adoptar. Y como su pareja no lo quiso acompañar, privilegió la aventura de adoptar, sin saber si iba a funcionar. Mirá lo que es animarse, ¿no? Y hoy en día, Sebastián nos contó, el mismo Nicolás, cuánto le enseña, le ha enseñado. Una bella historia. Bueno, bajamos a la realidad, señora. Hoy tenemos paro a la hora de volar, ¿no?
2: Sí, comenzó el paro que se extiende hasta mañana. Estoy hablando de los aeropuertos, porque la Asociación de Trabajadores del Estado, ATE, convocó a un paro nacional de 48 horas en los aeropuertos, en más de 27 terminales aéreas del país, incluyendo Aeroparque y Ezeiza. Ante esta situación, el gobierno nacional intimó al gremio a garantizar al menos el 75% de los servicios mínimos aeronáuticos.
0: Bueno, recordamos que tenemos alerta amarillo por lluvias. Ahora no llueve, al menos aquí en la zona de Palermo, en la ciudad de Buenos Aires, pero las lluvias están ahí.
2: Sí.
0: Pendientes.
2: Hay alerta amarilla durante toda la madrugada mañana de este día jueves, así que a sacar el paraguas, las patas de rana, todo lo que tengas a mano, porque las lluvias van a estar intensas. Ya por la tarde van a cesar y hacia la noche, por lo que estoy viendo, vas a poder ver la luna, ¿eh?
0: Bueno, genial. Una buena noticia. 4535-4000, 4535-4207 y como ustedes saben, la clásica línea de WhatsApp.
2: El 1123-660710.
0: Buen día, ¿quién habla?
3: Hola.
0: Sí, ¿quién habla?
3: Jorge, buenas noches. Eduardo de Soldati.
0: Bueno, Eduardo, bienvenido. Cuéntenos.
3: ¿Cómo está usted?
0: Hola. Sí, cuéntenos.
3: Les quiero contar una pequeña historia que me pasó hace unos meses. Yo no, hace años que no tengo vacaciones. Y decidimos con mi hija ir a visitar a un amigo que vive en Santa Clara del Mar. Tomamos 3 días y nos fuimos en un coche viejo. Cuando volvíamos por la ruta 2, en principio en cada puente había unos carteles que decía: estamos reparando la autovía para usted. Esa fue la primera cosa que me llamó la atención. La ruta estaba llena de, no pozos, eran zanjas directamente. Y pozo levantado. Y sobre la ruta, las pedazos de recapado de ruedas de camión, tiradas sobre la ruta, porque se iban descascarando. Yo, por un tema de evitar multas y ahorro de combustible, venía despacio. Pasando el peaje del kilómetro 273 para acá, unos 20 kilómetros, empecé a sentir un ruido en la parte trasera. Yo venía a 60. Se descansó la cubierta, me rompió el paragolpe, la bagueta y demás. Si yo hubiera venido un poco más rápido, me mato, porque el auto automáticamente se me cruzó a la vía rápida. Ese fue el primer problema. Entonces, cuando la pude cambiar, llegué a Buenos Aires y empecé a hacer el reclamo a UBASA. En principio le cuento. A UBASA tiene unos carteles en el peaje que dice solo efectivo, no cobran con ningún otro medio. Solo efectivo. Cosa que en la era que vivimos hay otros medios de pago, tarjeta de débito, billetera virtual, otro tipo. No, solo efectivo. Cosa que me molestó bastante. En el reclamo me dicen que ellos estaban arreglando la autovía y que debería ir hasta el peaje para llevar la cubierta porque las fotos que yo les mandé estaban ilegibles. Yo les mandé unas fotos espectaculares de todos lados, con todo. Bueno, no me dieron importancia. Esto viene a colación de que este país está roto, completamente roto. Sí. Pero no hay donde reclamar nada. O sea, es como que la carta que me mandaron, es como si me mandaran una carta como si fuera un delincuente. Yo no le estaba reclamando que me paguen la cubierta. Yo le estaba advirtiendo que es peligroso circular por esa ruta. Mm. Nada más. Ni siquiera le puse que me devolvieran el importe de los 170 mil pesos que pagué una cubierta nueva. Mm. ¿Entiendes?
0: Qué bárbaro. O sea que los tipos ni siquiera querían escuchar la advertencia para que a otro no, claro, le pase lo mismo.
3: Exactamente, porque se mata gente, muere gente en nuestra ruta.
0: Sí,
3: y eso no es negligencia del conductor. Sí. Eso sí, las multas llegan. Las multas llegan.
0: Para eso son rápidos para los mandados, ¿viste? Eso, claro, no falla.
3: Pero aparte, ¿por qué tengo que pagar en efectivo cuando eso, hay otros medios de pago? Tengo que viajar con dinero.
0: Te mando un abrazo, Eduardo. Gracias.
3: Solo efectivo.
0: Gracias por llamar. Te mando un gran abrazo. Para mí, Caputo, ayer usó una palabra de manera provocadora. ¿Se acuerdan de Adorni cuando dijo que él se deslomaba laburando? Bueno. Y después tuvo que recular con esa expresión, pero le costó. Ayer Caputo, el ministro de Economía, flojo de papeles, volvió a utilizar la misma palabra, que es una palabra que genera irritación. Máxime porque el que la instaló fue un tipo como Adorni, que ya sabemos que no puede explicar de dónde sacó la plata que gasta o que gastó. Bueno, ¿cómo fue la expresión del ministro de Economía, señora?
2: Dijo, nos deslomamos para que el cambio continúe.
0: Bueno.
2: Es el nuevo deslomado. Así lo caratularon. Así lo están los títulos.
0: Bien. El señor Caputo.
2: Claro.
0: Deslomado.
2: El nuevo.
0: Bien. Deslomado. El nuevo.
2: El nuevo.
0: Bueno. Mira cómo son las cosas, ¿no? Ayer Milei fue al acto por el Día de la Industria, ¿dónde? Al Sheraton de Retiro. Mm. Antes de que llegara Milei, ¿qué pasó?
2: Se cayó al techo.
0: Se rompió un caño. Había agua por todos lados. Entró chapoteando entre el agua, no sabían qué hacer, y se cayó parte de la mampostería, obviamente, que se aflojó porque caía mucha agua. O sea, perdón, pero no le sale una. Bueno.
2: El universo está en contra y no se da cuenta.
0: Es que cuando uno jode tanto con el universo, ¿vio? Yo te diría... Bueno, claro, y me agrega Huentecura, que está rápido para lo mandado. Me dice, escúcheme, me agrega por la línea privada. El foro llamaba Vientos de Cambio. Bueno, el viento se llevó el techo puesto. Bueno, 4535-4000, 4535-4207 o la línea de WhatsApp 1123-660710. Buen día, ¿quién habla?
4: Habla el coso este.
0: Ah, bueno.
4: Ni bien arrancaron, la señora pidió que llamara.
2: Claro.
4: Entonces llamé.
0: Claro.
4: Ahora yo, escúcheme, ¿me puede dar un poquito más de retorno?
0: Sí, le podemos dar. Lo que pasa es que usted anda picareando con el señor Huentecura, se hacen los pillos ahí en privado, y después la gente dice, con Luciano.
4: Sí.
0: Y después la gente dice, ¿qué pasa con don José? ¿Qué pasó? ¿Que no llamó? ¿Que qué sé yo? ¿Que vuelva a llamar? Se me hizo rogar.
4: ¿Sabe qué pasa?
0: A ver.
4: Después de lo que uno escucha, sí. Digo, ¿a qué voy a llamar yo?
0: Bueno, eso nunca lo sabemos, ¿vio? Porque usted y yo arrancamos hablando de Bueyes Perdidos y terminamos quién sabe dónde.
4: Claro, pero hay gente que cuenta cosas que son terribles, ¿no?
0: Sí, sí.
4: Cuántas cosas para aprender, ¿no?
0: Sí, también cosas lindas. ¿Vio la historia esta recién de la adopción? Hermosa historia.
4: Sí, sí. Yo no sé, bueno, no voy a opinar porque no... no me corresponde. Pero es duro,
0: ¿A qué se refiere con eso de que es duro?
4: Es duro la situación del hombre, la situación de la familia, la situación del pibe. Por suerte la van llevando bien.
0: Por suerte, ¿vio? Bueno.
4: Sí, ojalá siga así. Además, sí. Por lo menos el pibe tiene alguien quien lo guíe, ¿no?
0: Sí, y especialmente sí, que lo ame. Fácil. Pero vio lo curioso, claro. porque Nicolás, el padre adoptante, no le decía papá a su propio padre biológico. Y el pibe Sebastián, el hijo adoptivo, a los 3 días le dijo papá, sin que se lo pidiera.
4: Sí, eso es un regalo de Dios, ¿no? Para los dos.
0: Para los dos.
4: Uno tiene a quien decirle papá y el otro tiene quien le diga papá. No es fácil. Pero bueno,
0: ¿y?
4: No todo está podrido, ¿vio?
0: Y gracias a Dios, son de esas...
4: Estas cosas reivindican al hombre, ¿no? A ciertos hombres, por supuesto, no a todos, pero esto reivindica un poco, no diría al hombre, solamente a la humanidad en total, ¿no?
0: Sí, sí.
4: Son cosas muy domésticas, posiblemente parecen, pero no son domésticas. Mucho más cuando tienen un espacio así donde poder divulgarlas, porque el asunto de la adopción es algo muy delicado y hay mucha gente que no se anima también. Tiene ganas, pero no se anima.
0: Pero vio la particularidad de esta historia, porque él tenía su pareja, su compañera, y ella no quería adoptar. Y el tipo se la jugó y eligió adoptar a un pibe que no era chico, que era un preadolescente, y sin saber cómo podía funcionar, porque el chico además tenía problemas de salud. Y el tipo se la jugó y al poquito tiempo el pibe dejó de tomar medicamentos.
4: Sí, lo que pasa que ¿cómo se resiste uno ante un pibe que no tiene nadie, que está solo?
0: Claro.
4: ¿Cómo se hace para resistir eso? Es una cosa que a mí me él contaba y a mí me agarraban... Como temblores, ¿no?
0: Bueno, porque es un poco lo que usted dice, ¿no? Nos vamos olvidando que pertenecemos a la raza que se supone la raza con mejores condiciones, que es la raza humana, pero a veces nos portamos peor que los animales.
4: Los animales no se portan así. A mí me da risa cuando dicen el animal es algo irracional. ¿Y qué sabe uno si es irracional? Yo me la paso mirando los pájaros, por ejemplo, de irracionales no tienen nada. Lo que pasa es que a veces, si lo vamos a analizar a través del estudio de los bicharracos, es claro. Pero si uno lo observa personalmente y lo estudia, las costumbres que tienen, las formas... Y uno se da cuenta que no son irracionales.
0: No, para nada. Además...
4: Fíjese, las golondrinas se van de acá hasta la iglesia esa que está por Canadá. Y como irracional no puede ser eso.
0: Claro, ¿cómo se orienta?
4: No me digan que es por instinto eso.
0: No. Pero vio que... A ver, hay un cantante de tango que se llama Bianco de apellido. Tal vez lo haya escuchado
4: cantar. Sí, lo conozco.
0: Bueno, un día... me toca presentarlo en una peña. Y después nos fuimos a comer. Y entonces, en el medio de la comida, muy a su estilo, don José Larralde, me mira y me dice, vos que te gusta leer tanto, medio me pechó, ¿vio? Me dice, ¿a dónde van a morir los pájaros? Y yo dije, ¿este me está jodiendo o se tomó un tinto que yo no vi? ¿A dónde se van a morir los pájaros? Y yo le dije...
4: Eso me lo pregunto un día a usted a mí.
0: Claro. Y después que se lo pregunté a usted, salí a buscar la respuesta y no está muy claro. Porque si uno piensa la cantidad de pájaros que ve volando y de golpe de raso va a decir, pero estos pájaros, ¿a dónde se van a morir? Porque si se murieran donde están, tendríamos que andar pisando pájaros muertos, claro, por todos lados. Y no.
4: Como dijo Milei. estaríamos pisando gente.
0: Pero él lo dijo por otra cosa, dijo una...
4: Bueno, ya lo sé, pero es una analogía.
0: Ayer se le fue, vio que dice bestialidades, pero ayer se le fue, ayer se deschavetó.
4: Ayer, yo desde que lo conozco.
0: Bueno, pero ayer me parece que un par de frases la subió al podio, ¿vio? Cuando dijo, yo ya estoy hecho.
4: Sí, esa no la escuché, ¿no? Sí. Pero me pareció bastante duro, ¿no?
0: Y sí.
4: En realidad, por ahí es una metáfora, estamos todos hechos. A veces estamos hechos una porquería también.
0: Claro. Bueno, es como le dijo el obispo, es cierto que él sacó a gente de la pobreza, el problema es que los llevó a la miseria.
4: Claro, claro, es una... Este es el cuento de nunca acabar, es como el cuento de la buena pipa. Y vamos a seguir así por los siglos de los siglos, ¿no?
0: Bueno, yo ahí discrepo con usted porque soy un entusiasta y tengo fe, no la de Palito Ortega, tengo fe un poquito más profunda de que alguien tiene que aparecer, ¿vio? O sea, en algún punto...
4: Bueno,
0: en algún punto la caída tiene que tocar fondo para rebotar.
4: Sí, fíjese usted que cuando se iba a firmar la independencia hace unos cuantos días, si no hubiera sido por San Martín, estaríamos todavía siendo colonia, pero de varios países, no de España solamente.
0: No,
4: o sea,
0: claro.
4: Que esto viene de muy lejos. Todo
0: no,
4: esto.
0: Pero escúcheme, me contaba Gustavo Riarte, que es profesor, licenciado en historia y profesor, que cuando a nosotros nos decían que el pueblo iba a la Plaza de Mayo y gritaba, el pueblo quiere saber de qué se trata, es porque estaba la sospecha que adentro estaban negociando, no para ser libres, sino para ver si cómo seguíamos dependiendo de la corona española, aunque no estuviera más Cisneros. Pero escúcheme, tengo que ir a las noticias de las 3. ¿Me banca?
4: Sí, sí, señor, lo banco, sí.
0: Bueno, eso me gusta.
4: Paso, me entero de algo.
0: Claro, claro. Por eso está Carlos de Andrés, para enterarnos de las noticias aquí en Radio 10.
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8: 3 de la madrugada, 2 minutos en todo el país. En Buenos Aires, 20 grados la temperatura. Milei hablará por cadena nacional para abordar el reclamo de soberanía sobre Malvinas. Desde la oposición no esperan nada de los anuncios. Esto lo expresó el diputado Jorge Tayana.
9: La expectativa que tengo es qué es lo que va a decir el presidente, porque no tiene nada para contar. Él habla de una causa sagrada que él se ha dedicado a bastardear y a ignorar o a debilitar en su posicionamiento internacional. Así que no sé qué es lo que dirá. Puede tratar de aferrarse y quede la preguntas al presidente Trump. Le pregunta al presidente Trump, el presidente Trump contestó muy claramente. Le preguntaron si podía cambiar la política sobre Malvinas. Dijo, nosotros revisamos todas las políticas todo el tiempo. O sea, no contestó. Lo que está acá, la aparición de Estados Unidos al Reino Unido, a Inglaterra, para que ponga más plata en la OTAN. Ese es el tema central.
8: Una misión del Vaticano recorrió el predio del pequeño Cotolengo Don Orione, el centro de asistencia integral a personas con discapacidad que la Iglesia atiende desde hace 90 años. En Claypole será uno de los lugares que visitará en noviembre el Papa León XIV. Funcionarios bonaerenses se sumaron a la recorrida junto con autoridades nacionales y representantes de la Iglesia. 20 grados la temperatura en la ciudad, la humedad del 70%. 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

0: Bueno, estamos empezando esta nueva hora. Estamos conversando.
1: ¿Qué decirlo? A mí canta ese hombre.
0: Ese hombre canta una cosa que se llama Fogones.
1: Sí.
0: Y esto es Fogones. Y a mí era algo que de jovencito me gustaba mucho, ¿eh? La fogoneada, ¿sí? O sea.
1: Bueno, pero era otra cosa, ¿no? Todo es otra cosa.
0: A ver, cuénteme un poquito eso.
1: No, era otra cosa. Hoy justamente estaba hablando con el encargado del edificio, que es el amigo que tengo, que además de mis hijos, el único que entra acá, le hago dejar la sombra afuera por las dudas también. Y estábamos hablando justamente de eso. Pero hay cosas que, por más que uno las escuche, por más que uno las cuente, si uno no las ha vivido muy de cerca, no las puede entender. Mm. Porque una cosa es leer un libro y otra cosa es haber sido el personaje de ese libro, ¿no? Mm. Es muy difícil. Eso me pasa a mí con mis hijos, me dicen, pero eso era antes, ahora es distinto. Desgraciadamente, claro que es distinto ahora. Hay mucha tecnología, muchas cosas importantes. Yo no sé por qué se les ha dado por suplantar el cerebro y el alma del hombre, ¿no? Fabricando máquinas, haciendo cosas raras. Bueno, esto también empezó antes del Mundial, nos entretenían con eso. Después apareció otra cosa, después vino el Mundial y después vino no sé qué. Y bueno, siempre hay algo para entretener a la gente, para que no piense. Porque esto es muy viejo. La gente hay que tenerla entretenida con algo para que no piense. Pero viene en la época de las cavernas esto.
0: Lo que pasa es que lo que sucede es tan grave que yo te diría, es casi imposible no pensar o que esta realidad no te cachatee.
1: Claro, no, pero una cosa es pensar en que no me alcanza o que no tengo o que no tengo laburo. Una cosa es pensar eso y otra cosa es hacer un paréntesis y un análisis propio de por qué pasan las cosas. Porque saber que pasan las cosas sabemos, pero nos ponemos a pensar alguna vez por qué. Yo por eso le decía la vez pasada, siempre hay que preguntar por qué a mis hijos. Y bueno, yo tengo lleno de carteles acá que los escribo para mí, para no olvidarme. Y uno de esos carteles dice, no te olvides de preguntar por qué. Porque le van a seguir contestando y usted siga preguntando por qué y llega a un punto que no hay más por qué. Y el por qué es evidente, siempre. Uno a veces pregunta por qué para ver qué dice el otro, pero uno ya sabe por qué. No sé si...
0: Es como... Es una manera de hacerle pisar el palito al otro, ¿no? Uno sabe cuál es la respuesta, pero le pregunta por las dudas.
1: Claro, porque uno preguntando por qué siempre se llega a un punto donde algo, aunque sea, va a rascar de ahí, algo va a aprender de ahí.
0: Bueno,
1: pero si uno le dan una explicación y se queda con esa explicación, sigue siendo tan burro como antes, no aprendió nada y gastó tiempo hablando al cuete.
0: El otro día me hacían escuchar un pedazo de la vida de Jesús, donde parece que lo llevan ahí a una reunión donde estaban los supuestos maestros de la ley. Y entonces Jesús, de alguna manera, hizo la vista gorda a que la gente se lavara las manos antes de comer. Y entonces se escandalizaron estos, los supuestos maestros, diciendo que cómo él no reprochaba eso, que se lavaran las manos cuando estaba prohibido. Y entonces lo que él contestó es que lo que ensucia al hombre no es lo que entra por la boca, sino lo que sale de la boca.
1: Claro. Sí, que a veces es mejor que salga por otro lado y no por la boca.
0: Claro, claro.
1: Es menos antihigiénico.
0: Tal cual, tal cual.
1: Sí. No sé si me explico.
0: Sí, sí. O sea que lo de afuera a veces no es tan fulero como lo que el ser humano adentro, cuando tiene un alma oscura, puede fabricar.
1: Claro, lo que pasa que el 99% de lo que uno tiene adentro no lo expresa. Porque no hay con quién, porque no hay tiempo, porque no es el momento, porque se tiene miedo, por no quedar mal. Siempre hay una excusa para no decir todo lo que uno siente. Antes era porque te reventaban a palo, después porque no sé qué, ahora porque no sé cuánto. La culpa la tienen los periodistas. No sé si está enterado usted.
0: Totalmente. La culpa la tienen los periodistas. Yo siempre dije eso.
1: Y cuando no es los periodistas, van a ser los futbolistas o van a ser algunos. Siempre hay un culpable. Uh-huh. Es más fácil. Porque usted se va a poner a averiguar si es cierto. No tiene tiempo. Porque si tiene tiempo para averiguar eso, se consigue otro laburo más.
0: Claro.
1: Claro. Hay veces que no vale la pena andar averiguando tantas cosas porque no va a encontrar respuesta jamás. Aunque uno hay que seguir preguntando por qué. En algún momento se va a dar cuenta solo por qué. Aunque todo el mundo sabe por qué. A veces nos hacemos los sotas de cómodos, otras veces de cagones, otras veces por el que van a decir, otras veces, y no, por esto, por acá, si pierdo el laburo. Y siempre tenemos una excusa para dejarlo para mañana. Y bueno, qué sé yo.
0: Lo que pasa es que mañana, vio que a veces mañana no llega nunca. Siempre es mañana, el mañana del mañana.
1: Pero bueno, pero siempre fue así. El mañana no existe. Como no existe hace un rato. Eso es lo que... Estoy escribiendo algo sobre eso, que un día se lo iba a pasar, pero digo no, porque me va a mandar manicomio.
0: No, porque al contrario. No, lo que le iba a preguntar, usted dijo que tenía por su casa, que usted escribía carteles para recordar algunas cosas. Que uno de esos carteles dice, no te olvides de preguntar por qué. ¿Y qué otros carteles tiene ahí en su casa?
1: Acá, por ejemplo, hay uno que es para los que vienen a veces... Dice, siéntase como en su casa, si se queda en su casa. Claro. Okay. No, hay un montón, como el otro, bueno, el que cree que estoy solo es porque no sabe que estoy conmigo. Mira. Lo tengo lleno de carteles, así los escribo para mí y después los tiro. Y a veces vienen mis hijos, los miran, les sacan una foto y... No sé para qué, porque no todo lo que me pasa a mí le pasa a los demás, aunque sea en su casa. Claro. Okay. No, hay un montón, como el otro, bueno, el que cree que estoy solo es porque no sabe que estoy conmigo. Mira. Lo tengo lleno de carteles, así los escribo para mí y después los tiro. Y a veces vienen mis hijos.

0: de resolverlo o de dejarlo pasar o que nos siga fajando.
1: Bueno, pero a veces uno encuentra cierta forma de reconfortarse sabiendo que lo que a uno le pasa también le puede pasar al otro. De que lo que uno siente también lo puede sentir el otro. Es una manera como de no sentirse solo en el dolor. Un dolor acompañado duele menos, dicen.
0: Sí, a veces sí, a veces no. Pero yo por eso soy muy agradecido de los grandes filósofos, por ejemplo, qué sé yo, Aristóteles, Platón, todos esos tipos, y Diógenes, el que más me gusta. Diógenes creo que fue el primer anarquista que existió.
1: A ver, cuénteme un poco de eso.
0: Por supuesto. Y no se acuerda lo que hacía.
1: Sí, sí.
0: A propósito lo hacía, una vida de perro, con sus perros, justamente en una cuneta, pudiendo vivir como los demás, con los demás filósofos que tenían sus mecenas, que le daban de morfar, que lo atendían bien, hasta que pensaban diferente al patroncito, como le pasó a Sócrates. Todo era muy lindo, esto, las metáforas, todo muy bueno, pero cuando pensó un poco diferente al patroncito, se tuvo que tomar la cicuta.
1: Claro.
0: Cosa que no lo hizo, era mucho más libre Diógenes. Cuando Alejandro se le paró enfrente, esto es muy viejo, ¿para qué lo voy a contar?
1: Bueno, a ver. Ya que arrancó, no se queda a mitad de camino.
0: Bueno, se le paró enfrente preguntando qué puedo hacer por ti. Y correte que me tapa la luz del sol, dice. Claro, el otro con todo su poderío vino a preguntarle, claro, estaba en una cuneta ahí durmiendo con los perros y el sol era para él también. El otro se le para preguntarle qué precisa, que te vayas a la mierda. La verdad que le debe haber dicho eso. Sí, le debe haber dicho eso, seguramente. Como el del cuenco que tenía para tomar agua, cuando vio el pibe que tomaba agua con la mano, lo hizo bolsa al cuenco ese de barro que tenía.
1: Ajá.
0: Pero esa vida la hicieron mucho, Homero también. Homero también vivía como un linche, ¿no?
1: Sí.
0: No le digo como un croto porque se puede ofender a algún pariente.
1: Está. Escúcheme, de los personajes...
0: Croto, ¿quién era, no? Sí.
1: Dígame.
0: Croto fue un gobernador, según tengo entendido, un gobernador que le permitió a los trabajadores, hace unos cuantos años de esto, un gobernador de acá de la provincia, y para que puedan viajar gratis arriba de los trenes, cuando iban de un lado al otro a trabajar porque no podían pagar el pasaje. Entonces, como una burla, los contrarios de la política le decían croto al tipo que iba arriba de un tren, arriba del techo o en las chatas, y quedó croto.
1: Bueno, a ver, le quiero decir una cosa. Riquelme, creo que fue Riquelme o Tevez, alguno de los dos, creo que fue Riquelme, contaba que el tipo... vivía en una casa, alguna vez le preguntaron, che, pero ¿no te da miedo jugar en la Bombonera? Viste que la Bombonera tiembla cuando está llena, cuando hay mucha pasión. Y él dijo, no, miedo me daba vivir donde vivía.
0: Hola, hola.
1: Sí, ¿me escucha?
0: Sí, lejos lo escucho, como si estuviera en Moscú.
1: Bueno, ahora...
0: Y en contraviento, pa' colmo.
1: Ahora le vamos a subir un poquito el retorno, para que ya no me sientan... Para que no me sienta en Moscú, para que me sienta por lo menos acá en Jujuy, qué sé yo, más cerca. Escuche.
0: Sí, no, pero si está en contraviento, medio complicado también.
1: Bueno, a ver, ya no sé. Cambiar la dirección del viento, ahí se me complica un poco. Escúcheme.
0: No, no cambie la dirección del viento, dése vuelta a usted.
1: Y pero si me doy vuelta, le voy a dar la espalda y no quiero eso.
0: Y bueno, pero quiero decir... Usted dice dar vuelta al viento, pero se da vuelta uno, ya tiene el viento en la espalda o en el frente, donde usted quiera.
1: Bueno, pero no quisiera darle la espalda a usted. Entonces estoy ahí en
0: no,
1: una...
0: A mí no me va a dar la espalda nunca porque usted no tiene espalda.
1: Ah, usted dice... Pero vio que los ángeles no tienen espalda, pero las alas molestan.
0: No es una metáfora indirecta o No. Si no tiene espalda,
1: escúcheme,
0: es como los angelitos.
1: Hoy
0: los angelitos no tienen espalda.
1: Claro.

0: Bueno, por eso. Hoy estoy muy despabilado, así que esté atento, ¿eh? Muy despabilado.
1: Sí, estoy ya me di cuenta.
0: Bueno, ¿a dónde iba con esto? Riquelme. Bueno, Riquelme viajaba arriba de los trenes porque venía a entrenar y no, la familia no tenía plata. Y un día le preguntaron, pero cómo no te da miedo escénico jugar en la Bombonera, tanta gente, el grito, la hinchada, que yo dijo, no, miedo me da donde estaba, que cada dos por tres se agujereaba la chapa de la casilla porque andaban a los tiros por mi barrio. Eso claro. Me daba miedo. O Tevez o Riquelme, alguno de los dos. Así que las cosas están...
1: No, eso era común antes, a pesar de que él es muchacho joven, ¿no? Pero sí. Claro, de la forma que él ha vivido también
0: claro.
1: La conoce larga, ¿no?
0: Y sí.
1: Pero eso era muy común, no nadie se asustaba si escuchaba un tiro. Uh-huh. Era normal, yo me quería entre tres bodegones, imagínese, uh-huh. Si habré visto, ¿no? Algunos salían rajando juntándose la chepa con el poncho para el lado del hospital. Era otra época, otras maneras de... Y por ahí, y cuando el otro se componía, los veía jugando al truco juntos. Era una cosa que... Porque a veces el vino es mal consejero, ¿no? Ajá. Casi siempre. Y bueno, él lleva ese tipo de cosas cuando no se lo puede manejar. Lleva ese tipo de cosas, pero eso es una cosa. Los crotos, no vivía cerca del embarcadero de Hacienda, ahí en Juan Guelén, atrás de la vía, donde pasaban los fogoneros del tren, tiraban leña para que calienten las patas a la gente del otro lado de la vía, ¿no? De donde uh-huh. estábamos nosotros. Uh-huh. Porque antes las locomotoras andaban a Caldén.
0: Escúcheme, ya que estamos hablando del fútbol, vio que causó así como mucha tristeza que Messi dejara de jugar al fútbol, ¿no? Y yo me quedé pensando un rato largo sobre el asunto y dije, sí, bueno, no se termina, hay muchas personas que no lo terminan de entender, no. Porque el tipo tuvo un acto de sinceridad, dijo, estoy vacío, no tengo más nada que dar, hasta acá llegué, eso es lo más honesto que puedo hacer. Pero vio que en la Argentina nadie, o sea, todos los que tienen algún sillón, alguna cosa, nadie quiere largar nunca nada. Están todos
1: claro,
0: abotonados.
1: No, pero yo creo que es lo mejor que hizo. Un muchacho tan correcto le dio la cabeza para decir, bueno, acá vamos a parar, que es lo más difícil. Porque uno para arrancar siempre tiene todo un horizonte por delante para poder pretender llegar a alguna parte, pero cuando usted llegó ya hizo un montón de cosas, y él además, no es necesario que se lo digan, sus huesos se lo deben decir, sus músculos, el cerebro, todas las cosas que ha pasado, y dice, bueno, hasta acá llegué, chao, no es que no tenga nada más para ofrecer, posiblemente va a ofrecer mucho más ahora que jugando al fútbol, con la experiencia, con palabras, criando los hijos, ayudando a otra gente como está haciendo.
0: Pero vio que cuesta aceptar que alguien tenga un acto de honestidad y decir, bueno, hasta acá llegué.
1: Claro, es difícil. Bueno, eso lo hizo Fangio, lo hizo González, Froilán, lo hizo Reutemann, lo hicieron muchos deportistas. Y lo difícil es justamente retirarse a tiempo, ¿no? Porque después el que más sufre cuando viene la vejez y los fracasos es el mismo tipo que estuvo allá arriba. Porque ningún tipo hincha de Messi va a sufrir tanto como él si un día no puede jugar más o se siente mal. Entonces largar a tiempo es muy difícil, pero es lo mejor. Todo tiene un ciclo, qué sé yo. Todo tiene un tiempo en la vida.
0: Bueno, pero cuanto más cerca se está del poder, más cuesta entender esta lógica.
1: Bueno, el poder es otra cosa. El poder es justamente lo que se usufructa cuando no es de uno, como pasa con la política. En el deporte no, porque el poder era de él, exclusivamente. Y él puede agarrar o dejarlo cuando quiere, o seguir siendo director técnico o nada, mirar los partidos en la cancha o en la televisión. Es muy diferente el poder de otro tipo, ¿no? Ese poder que se cree que se tiene y que no es de él. y que uno tiene que rendir pleitesía a gente que le está pagando el sueldo. Yo nunca tuve que arrodillarme o pedirle perdón que se va a un patrón porque venían y te prepoteaban. Mm. Y bueno, yo agarraba el monito y me iba a la mierda, y chao. Mm. ¿Por qué tengo que aguantar a un tipo porque me paga un sueldo? No, ahora es distinto, ahora es al revés. El peón le paga el sueldo al patrón.
0: El peón le paga el sueldo al patrón. Dijiste una frase pero, jugada.
1: Claro, los patrones que son, ¿quién son? Los que están en el Congreso. Los que están en los juzgados, los que están en la Casa de Gobierno, son, se sienten patrones. Y eso es al revés. Por eso nosotros los peones le pagamos a los patrones. Y ellos se suben el sueldo cuando quieren también, ¿no?
0: Sí, pero viste que eso no dura mucho, porque eso es como... Eso no dura mucho, porque es como...
1: Mire, sacarse la lotería tampoco dura mucho, es 2 segundos hasta que sale la bolilla suya, y ya está. Sigue durando después.
0: Sí, me ha dejado pensando. O sea que aquello de que estoy ahí o llegué a ese lugar para servir a los demás, digamos, es una ingenuidad de mi parte.
1: Pero no estamos hablando hoy de 1810. Que tenemos, gracias a San Martín, tenemos una constitución, porque ya se estaban repartiendo la república, todavía no era república, las Provincias Unidas del Río de la Plata, o sea, se estaban reubicando los virreyes que íbamos a tener. Entonces, ¿qué estamos hablando? No ha cambiado nada.
0: O sea, por eso yo, digamos...
1: Por eso siempre digo...
0: Digamos que nuestra historia contada bien, honestamente... explica nuestro destino.
1: ¿Cómo?
0: Que nuestra historia, si uno la estudia honestamente, explica nuestro destino, nuestra realidad.
1: Pero más vale. Yo un día se lo decía, creo que a usted, que lo decía siempre en el escenario también, ¿no? Desde que el hombre se supone que existe, el que tenía razón, el que tiene el palo más grande. Y sigue siendo lo mismo. El que tiene más guita en los bancos o el que tiene las armas más poderosas, el que tiene razón. Y siempre tiene razón más cuando no la tiene. Porque usted puede discutir con un tipo que tiene razón y el tipo, por no discutir de gusto, porque sabe que no le va a entrar nada a usted, no discute más. Pero el que no tiene razón se la va a seguir hasta el lunes. Porque quiere tener razón por decreto.
0: Mientras nosotros estamos conversando a través del WhatsApp o del Instagram, que es Jorge Pizarro Periodista, hay personas que me van escribiendo, me van acercando algunas ideas. Y usted recién hablaba de ese gobernador que le facilitó viajar gratis en tren a los trabajadores, al cual le decían Croto, ¿no?
1: Luján... Sí, iban familias enteras.
0: Sí.
1: Croto era el apellido del hombre.
0: Sí, Luján buscó la historia. Y ahora le cuento por qué volví al asunto.
2: José Camilo Croto, gobernador de la provincia de Buenos Aires, y firmó en 1920 un decreto que permitía a los trabajadores rurales viajar gratis en trenes de carga para llegar a la cosecha. La gente y los guardatrenes decían que esos trabajadores viajaban por crotos. A los braseros y personas que usaban este medio se les empezó a llamar así, crotos. Con los años, la palabra cambió en el habla popular. Hoy se usa de forma coloquial para referirse a alguien mal vestido o de recursos muy bajos.
0: Sí, no sé si es tan coloquial decirle croto a alguien.
1: La verdad es que todo lo que me contó la señora no me interesa, pero gracias a Dios pude escuchar de la voz hermosa que tiene.
0: ¿Vio? Pero lo que quería decirle es que un oyente me estaba contando que hoy en la estación Constitución se vivió un momento de mucha angustia porque resulta que un pibe jovencito que estaba yendo a estudiar, venía de trabajar, iba a estudiar, se había quedado sin plata. no había almorzado y se había quedado sin plata, porque le había dejado la plata a su mamá y a sus hermanitos. Y entonces el pibe quiso viajar en tren gratis y lo agarró la policía en el medio del hall de Constitución, le pegó una paliza bárbara y la gente le hizo una ronda a los policías, nadie le golpeó, pero los policías tuvieron que aflojar, le estaban dando una paliza al pibe y en verdad...
1: Le dan una paliza al pibe, sí.
0: Y el pibe...
1: Si ven un tipo ahí afanando, no le dan una paliza. Es lo que pasa con las grúas. Yo veo acá, por ejemplo, las grúas siempre llevan los coches de tipos que laburan. Usted ve que son coches más o menos. Nunca llevan uno de esos importados carísimos, que no voy a dar la marca porque total no me van a regalar ninguno de estos tipos. Pero ninguno lleva autos importantes. Siempre es o un tacho o un auto de un laburante que a lo mejor bajó para destapar una cañería y como no tiene un cartel que dice permitido estacionar o alguna otra cosa, se lo llevan. Pero no piensa, por eso se ha dicho todo pobre contra pobre, porque el tipo que maneja la grúa es un muerto de hambre igual que el tipo que está laburando ahí con un auto viejo. Y todo es así. Y eso que le pegaron al pibe... Son los pobres tipos que están ganando 800 pesos por mes, 800 mil pesos.
0: Bueno, ayer me contaban en el nuevo escalafón de sueldos de la Policía Federal, un cabo gana 1.300.000 pesos. Para no ser pobre tenés que ganar 1.500.000. O sea, que un tipo que está 10 horas en la calle con un arma, un uniforme, se supone para cuidarnos a nosotros y arriesgando su vida, no gana lo suficiente para no ser pobre.
1: Sí. Bueno, escúcheme, cuando yo era muchacho joven, más cerca de los 20 años ya, me acuerdo que en mi pueblo muchos de los vigilantes andaban sin bala porque no tenían. Claro, llevaban un 32 viejo de esos lechuceros en una cartuchera de un 38 o de un 44 y andaba bailando el coso ahí, no tenía bala.
0: Claro.
1: Pero bueno, en la época que usaban un sable hasta el piso, ¿se acuerdan?
0: Sí, escúcheme, hay un oyente que me pregunta si es cierta la anécdota que usted cantaba en los cabarets cuando lo perseguían en la dictadura.
1: ¿En los cabarets? Sí. No. Yo canté en algún cabaret, bueno, no se llamaba cabaret tampoco, pero póngale, cuando andaba en gira por la Patagonia.
0: Ajá.
1: Pero en gira, cuando mucho antes de vivir de esto, ¿no? No había trabajo en el pueblo y salíamos con mi compañero, el Bocha Palacio, un guitarrista de aquello, ¿verdad? Y hicimos un dúo, y le pusimos el dúo Caminito, porque cuando cantábamos música folclórica, así, samba o lo que sea, no nos daban pelota, porque para eso estaban los grandes. Entonces agarramos, hicimos como hacían los Cabá Bengal, todos los, ¿se acuerda de los Cabá Bengal? Un conjunto vocal.
0: Sí, tal cual.
1: Bueno, agarraba todos los tangos, los hacían en tiempo de bolero, de balada.
0: Claro.
1: Hicimos lo mismo con mi compañero y empezamos a cantar eso. Y con eso comíamos. Tuvimos que aprender a escribir al revés también, para escribir con tinta, con tiza y agua, con los dedos, del lado de adentro de los vidrios, de los boliches. Ajá. Hoy, debut, hoy.
0: Así se presentaban ustedes, el dúo Caminito.
1: El dúo Caminito, claro. Y siempre había que tener una foto al lado de un micrófono, a ponerlo ahí, porque Dios me libre, está con un micrófono. Usted podía decir que cantaba el que yo en la BBC de Londres, cualquier cosa. Y con eso se la rebuscaba. Después, cuando no había laburo, pintábamos techos con empresas extranjeras. Yo anduve mucho tiempo, me iba a quedar a vivir en Caleta Olivia. Tenía un lote allá, porque le daban un lote gratis con tal de que vaya a poblar esos lugares. Y bueno, por razones personales me tuve que volver con mi compañero porque se tenía que volver él, y bueno, cuando llegué acá mi vieja ya no quería que me vuelva.
0: Ajá.
1: Y yo había venido justamente a hacerme una bloquera para hacerme los bloques, como yo era albañil también, hacerme los bloques para levantarme una pieza, aunque sea en el lote ese, para no perderlo.
0: Claro.
1: Y me iba a quedar a vivir ahí, ya tenía el ambiente. Si yo me acuerdo, la primera noche dormíamos en la comisaría.
0: Porque
1: estábamos cantando en un bodegón, enfrente a la comisaría, y estaba el comisario ahí, ¿no? Un hombre grandote, me acuerdo, era una ropa media azul, usaban pelo celeste.
0: Uh-huh.
1: Y nos vino, nos dijo, muchachos, ¿dónde están durmiendo? Acá, ahí mismo en el bodegón ese que parecía un salón de esos de los convoys, de los cowboys, no sé cómo se pronuncia, los convoys, va. Pero estaba, era un ambiente de hombres, era terrible eso. Entonces el comisario, como nos vio bien vestidos y teníamos cierta manera de movernos y eso, nos preguntó de dónde éramos y todo. Dice, muchachos, ¿por qué no se vienen a dormir a la comisaría? Dice, no hay nadie acá. Estaban el que estaba de guardia y algún otro. Y nos acomodaron los tipos, un calabozo, y bueno, íbamos a dormir ahí.
0: Escúcheme, don José, y en esa época...
1: Conocí otros calabozos, pero no así.
0: No, claro, sí. A eso me iba a referir. Ahí cuando lo perseguían por las cosas que usted cantaba, por el compromiso social que tenía, ¿lo andaba espiando la CIDE de aquel momento?
1: Pero, escúcheme, yo era peón de campo.
0: Sí.
1: Y ya estaba prohibido acá. A mí me conocían en Uruguay por el turco Cafrune, porque el turco tenía una cinta que no sé quién se la dio. Yo le conté esta historia, me parece. Un vecino, yo había venido a trabajar acá a Buenos Aires, estaba en Lanús, trabajaba de metalúrgico ahí, era soldador, soy mecánico soldador, y yo he hecho de todo menos quedar bien, ¿vio? Y claro, había un amigo ahí, había comprado un geloso de aquello de cinta abierta, ¿se acuerda? Que yo me quería morir, usted hablaba y salía ahí. Nunca había visto un grabador. Bueno, fueron los primeros que llegaron acá. Y bueno, estuve cantando unos temas ahí, qué sé yo, y no sé de dónde salió que alguien le llevó la cinta al doctor Nusenovich, que era el apoderado, que un abogado, el apoderado que tenía el turco Cafrune acá en Buenos Aires. Entonces fue a parar ahí. El turco, cuando vino a Buenos Aires, siempre pasaba por la oficina del apoderado, del doctor. Entonces dice, mira, acá tengo una cinta para, entre todas otras cosas que le daban, le dieron la cinta mía. Y un día hablando, el turco iba mucho, cuando iba a Guangelén, porque tenía un representante allá, el turco, y vivía enfrente al rancho que yo tenía. Y él lo llevaba en gira por todo lado al turco. Pero el turco iba a comer kepi a la casa de mi abuela o a la casa de mis tíos, porque mi madre es árabe. Tengo una buena mezcla, ¿no? Vasco con árabe.
0: Sí, mira vos.
1: Una mezcla de la ETA con talibán, vio, todos tranquilos son. Claro, y el turco estaba hablando así de que... Un tío mío, una tía, no sé quién dijo, estaban comiendo en la casa de ese tío. Y el turco solía parar ahí siempre. Y porque se encuentran enseguida los árabes. Y bueno, hablando así, que yo cantaba, que yo le contaba, nosotros tenemos un sobrino que canta, que esto, que lo escribe también. Ya me dieron una cinta de un muchacho de acá. Y lo mandó el pibe al auto a buscar la cinta y el grabadorcito que tenía. Y lo escuchó. Y claro, cuando eran temas así, permiso, todos esos temas, patente, yo había grabado los temas más jodidos para la época. Y el tipo agarró y lo llamó de Guangelén a Hernán Figueroa Reyes, que era el director de ¿cómo es? CBS. y le dijo, para el disco que va a salir, porque estaba por salir el disco ya, uno que había grabado acá, el Turco, para que voy a poner otros temas. Y se vino a Buenos Aires y grabó los temas, y en ese disco salieron dos temas míos. Pero él no sabía que yo vivía enfrente, porque yo era peón de campo en esa época, estaba laburando, arando, qué sé yo, estaba haciendo. Entonces, bueno, me llaman, qué sé yo, qué voy a ir. Yo si tenía, apenas tenía un laburo acá, no me podía andar de joda. ¿A cómo no tenían que moverme? Yo me iba en tren. Había tren, qué lindo era viajar en tren. Mm. Uno caminaba, charlaba, tomaba mate. Mm-hmm. Ahora ni el micro se puede ir. Hay micros que no quieren llegar a Guangelén por los pozos, porque deja el medio micro tirado en la calle ahí.
0: Claro. Bueno, hoy hablábamos con un camionero que me decía que estaba en la ruta 51, creo que me dijo, que rompió el elástico y una goma entera.
1: Sí, sí.
0: O sea, la cubierta y la llanta rompió del cráter que había ahí, ¿no?
1: Motociclistas se han muerto. Mm. Ahí agarré un bache de eso, que no son baches, son precipicios. Te caes ahí adentro y te haces bolsa.
0: Sí. Mientras lo escuchaba hablar usted y contar alguna de sus andanzas, se me vino a la mente una palabra que es la libertad del ser humano para poder inspirarse, para poder decidir.
1: La libertad es un cuento si no se lucha por ella.
0: Bueno. No
1: solo por las estrellas tiene luz el firmamento.
0: Hermoso. Bueno, y acá revolviendo un cuadernito que tengo yo con algunos apuntes, me encontré, yo sabía que había escrito, yo voy leyendo el libro y por ahí me anoto algunas cosas que sé que o me van a hacer pensar o en algún momento está bueno que las comparta. Y acá encontré la página donde había anotado, no me acuerdo qué era lo que estaba leyendo de Galeano, y Galeano justamente hablaba de la libertad, ¿no? Y dijo algo bastante parecido a lo que usted acaba de mencionar. Dijo, libres son quienes crean, no quienes copian. Y libres son quienes piensan, no quienes obedecen.
1: Sí. Además, lo único propio que uno tiene es el pensamiento. Mm. Porque donde el pensamiento se hace palabra, pasa a ser de cualquiera. Y cualquiera tiene el derecho de formarla y hacer con esa palabra cualquier porquería. Esto ya lo conocemos, ¿no?
0: Sí.
1: Por eso el pensamiento es tan importante, que a veces uno no lo cuida. Uno piensa y dice cualquier cosa sin pensar a dónde puede llegar y cómo puede llegar. Mm. Y a lo mejor uno quiere decir algo con el pensamiento, pero la palabra es otra, no conoce la palabra para que sea fiel a lo que uno siente, ¿no? Mm. El pensamiento creo que es donde vive el alma, ¿no? Calculo.
0: El pensamiento es el lugar donde vive el alma. Ahí no sé si estoy tan de acuerdo. Me parece que el pensamiento por ahí se fabrica en la azotea del cuerpo y el alma, el pensamiento toma un ascensor, va al alma y ahí se purifica en el alma.
1: Bueno, pero usted dice que ¿dónde está el alma? El pensamiento. Pensamiento, escúcheme, el pensamiento tiene que ver con el corazón, si no lo sentiría, porque no irrigaría y no habría neurona.
0: No.
1: Todo tiene que ver con todo.
0: No, eso es cierto, está todo en el mismo edificio, pero, vio, es como decir, el que vive en el octavo piso hace lo mismo que vive el que vive en el segundo. No, por ahí el que vive en el octavo piso, vio.
1: No, porque yo camino con las patas, no con los pies, con la cabeza. Pero con la cabeza le doy orden a las patas para que pisen donde deben pisar.
0: Pero vio que la mente es tramposa. La mente siempre te lleva a un lugar incómodo. En cambio, el corazón es como ese lugar donde los pensamientos, en lugar de hacerte doler, te acarician.
1: El corazón se encarga de mandarle alimento al cerebro. Si no, usted no podría pensar.
0: Bueno, entonces déjame cambiar la palabra corazón por alma.
1: Bueno, el alma, el corazón, el espíritu, y para mí es de la misma familia, ¿no?
0: No, totalmente.
1: Cambiamos el nombre a veces, pero...
0: Bueno, a ver, a mí lo que una vez yo pregunté, dije, che, ¿cuál es la diferencia entre el alma y el espíritu? Y entonces me dijeron, el espíritu es lo más completito. ¿Por qué? Porque es donde se mezcla la voluntad...
1: No lo escucho bien.
0: Ahora le subimos el retorno. Que una vez pregunté...
1: Me baja a propósito el técnico ahí.
0: Y sí, ahora está Leandro. Que... Pero Leandro es fana suyo, ¿eh? Así que no creo que lo haga a propósito.
1: No, ¿qué va a ser fana? No, ese me odia.
0: No,
1: ayer pero... le pasó una mentira que las inventó él, eso del viejo alunado, lo dijo él.
0: No, pero ese Luciano, ese bravo, yo sé lo que te digo, ese bravo, Leandro en esa no tuvo nada que ver. Escucha.
1: No,
0: Leandro no. Escúchame. No, vino Luciano con cara de pícaro a contarme la charla que tuviste vos con él, no sé.
1: Sí, me quería dar enseguida, digo, no, pará.
0: Escúchame.
1: No, porque había gente hablando cosas muy importantes, nosotros estamos dialogando cosas así.
0: Bueno.
1: En el aire, pero hay gente que necesita. Por eso a veces no lo llamo, porque me da no sé qué, porque parece una falta de respeto. Hay gente que necesita el aire para poder decir el problema que tiene.
0: Bueno, pero es esa misma gente, como usted dice, la que pide que tengamos esta charla. Porque por ahí,
1: sí,
0: lo que se
1: necesita... Pero otros me deben estar puteando, porque yo también quiero hablar, dicen.
0: Escucha, no, entonces lo que vamos
1: disculpe,
0: a hacer...
1: Disculpe, pero en esa radio puedo decir puteando.
0: No, acá sí, por supuesto. Escúchame, sí. Por eso lo que voy a hacer la próxima vez, si usted me autoriza, es que además de estar hablando usted y yo, vamos a sumar algún otro que tenga ganas de...
1: Sí, yo no tengo problema.
0: Claro, escúcheme... Pero me vuelvo unos pasitos atrás, cuando estábamos hablando de la mente, el alma y el espíritu. Entonces un día hablé con un filósofo, hablé con un cura, hablé con un cardiólogo. Le digo, che, ¿me podés explicar cuál es la diferencia entre el alma y el espíritu? Y entonces,
1: no, en eso tampoco.
0: Y entonces uno me dijo, el espíritu es el combo completo. Le digo, ¿qué sería el combo completo? Me dijo, el espíritu es... el pensamiento más la voluntad más los sentimientos.
1: Que es todo lo mismo, eso.
0: No sé si tanto lo mismo, ¿eh? Yo no,
1: claro,
0: no.
1: Pero se buscan diferentes palabras para.
0: Yo no sé si un pensamiento es lo mismo que un. Yo no sé si un pensamiento es lo mismo que un sentimiento. Uno puede pensar. Una mierda y sentir bien. ¿Cómo?
1: Si usted no piensa, no puede sentir. Y si no siente, no puede pensar.
0: A ver, yo puedo sentir amar a una persona y no necesariamente estoy pensando en esa persona. Porque...
1: No lo entiendo.
0: A ver, yo puedo sentir amor por una persona.
1: Sí.
0: Y no es que lo primero es que estoy pensando en esa persona, sino que lo que siento me la trae a mi realidad. Y no es al revés, no porque la pienso la amo, sino porque la amo, la pienso. Y hay cosas que se piensan solamente y hay cosas que se sienten solamente.
1: Si no la conoció primero, no la puede amar.
0: Bueno, pero en tal caso el sentimiento es la superación del pensamiento.
1: Sí, es medio complicado como lo hacemos, ¿no?
0: Y sí, bueno.
1: El amor es el amor, el sentimiento, el pensamiento es lo mismo porque... Usted no puede amar algo que no puede pensarlo, que no lo conoce. Aunque sea, se fabrica una fantasía para enamorarse de alguien que no existe.
0: Sí, pero...
1: ¿Cuántas veces ha pasado eso?
0: Sí, pero yo creo... A ver, yo creo que está bien lo que usted dice. Es primero, lo conozco para luego pensarlo y en la maduración me enamoro. Ahora, llega un punto que cuando me enamoré ya no necesito pensar con la cabeza... a esa persona o a esa situación, porque por el solo hecho de estar enamorado, ya vive en mí, aparece, se presenta. Bueno, yo la creo así.
1: No, la complica demasiado.
0: No, bueno, qué sé yo.
1: Yo me enamoro y ya no tengo por qué pensar ni nada por el estilo, estoy enamorado.
0: Y es lo que estoy diciendo.
1: Y después pensaré si esa persona me conviene, si es buena, bueno, después viene la parte material, ¿no?
0: Y bueno, por eso te digo, son como niveles distintos. Vos ya cuando empezás a pensar si esa persona te conviene o no te conviene, de alguna manera estás separando, bueno, ese sentimiento.
1: Esa orden que se le da al cerebro,
0: sí,
1: la da el amor.
0: No, no creo que el amor te lleve a pensar si te conviene o no te conviene. El amor te ciega y chao, le metes para adelante.
1: Bueno, habría que ver. El cerebro sabemos más o menos dónde está. Algunos, otros lo tienen en los talones, pero...
0: y otros lo tienen en la sentadera.
1: El amor, ¿dónde está? El amor está en las uñas, en todas partes.
0: En todas partes.
1: Yo siempre le decía a la gente cuando iba a trabajar... desgraciadamente que no puedo trabajar porque lo peor que le puede pasar a un tipo es no tener laburo, porque yo vivo loco, pero
0: yo tengo una idea para vos, lo que pasa es que vos no me acompañás. Yo tengo una idea.
1: Sí, ¿cuál es?
0: Y a ver, no te quiero comprometer públicamente, pero yo tengo una idea. A mí me parece...
1: Escúcheme, don Pizarro, yo ya estoy hecho.
0: Ah, usted está como Milei, está hecho. Escúchame, no te olvides que hoy estoy muy despabilado. No te olvides que hoy estoy muy despabilado.
1: ¿Qué me iba a decir?
0: No, lo que digo es que vos decís que te retiraste de trabajar porque tenés alguna complicación ahí en las manos que no te permite tocar bien la viola. Eso se puede arreglar. Eso se puede superar, no vos, pero acá lo que me parece que se extraña es al Larralde decidor. Ese que te hace pensar, que te hace emocionar. Y eso me parece que todavía lo podés hacer.
1: Mucha gente me lo ha dicho, pero eso es ir a robar. Yo no lo haría jamás. La gente me conoció con dos tonos, un tono y un dominante. ¿No es cierto? Que yo para hacer otro tono tengo que poner el transporte en la guitarra.
0: Sí.
1: Porque entonces ir a cantar con la voz solamente o con otra guitarra atrás, eso es estafa.
0: Bueno, pero...
1: es ganarse el mango y ahí lo demás no importa.
0: No.
1: La gente está acostumbrada a mi aliento, a mi pulsación, y es mala, pero por eso el otro día llamaron para preguntar qué era una guitarra, una milonga fogonera.
0: Claro.
1: Galponera. Y sí, claro, la guitarra galponera, o la milonga galponera, le puse yo galponera, porque hay que darle un sentido a... hay que haber olido olor a cuero en los galpones. Olor a humedad, olor a miseria, olor a todo dentro de los galpones para saber lo que es una... Yo no puedo cantar una milonga dentro de un galpón como si estuviera en el Colón. Entonces, ¿qué se hace? Se desafina una cuerda, un poco la cuarta principalmente. Usted imagínese un paisano con los dedos como morcilla tocando una milonga tipo Fleury, o Andrés Segovia, o Salinas. No es imposible. Siempre cantan con la guitarra desafinada o la afinan de una manera que haciendo cejillas la marcan un tono. Y bueno, yo le encontré la vuelta para que tenga olor a galpón, no solamente el sonido, sino el olor, porque en una milonga... se siente el perfume de la milonga, de acuerdo a lo que uno está hablando, cantando, lo que sea. Se siente el sonido, se siente el calor o el frío, pero para eso hay que haberlo vivido, ¿no es cierto?, para escribir una milonga de ese tipo. Por suerte yo he vivido todo eso, nunca anduve peleando para escribir, porque no me, si yo tuviera que vivir haciendo jingles me muero de hambre, porque no me sale nada. Y tengo para escribir, siempre tuve que estar o muy triste o muy chinchudo.
0: ¿Y la mayoría de las veces estuvo triste o estuvo chinchudo a la hora de escribir?
1: Y depende el tema, usted se da cuenta. Y a veces triste, por enamorado, le he escrito canciones a mi esposa, a mis hijos, a mis padres. Lo que pasa es que esas cosas no se difunden porque la gente se ha acostumbrado a escuchar los temas más antiguos, ¿no? Que no son actuales, no vaya a pensar que lo escribí ahora. Parece cambalache, cada vez más de hoy. Claro. No, hay cosas que le demuestran a uno que no cambia nada. Uno cambia la pilcha porque va y compra otra.
0: Claro.
1: Cambia el sentimiento porque lo van enfriando, lo van poniendo más rebelde. Pero la rebeldía que nosotros tenemos es una rebeldía muy estúpida, porque nos rebelamos para enfermarnos nosotros mismos. Y hay otras formas de rebelarse, ¿no es cierto?, ante las injusticias, bueno, como se hacía siempre. Ya arranquemos por Santo Vega, por Martín Fierro, el viejo Hernández, don Luis Acosta García, arranquemos por don Martín Castro, el autor de Misarapo. Esos hombres cantaban opinando. No solamente cantaban lo que estaban viendo, sino lo que vivían, porque ninguno de ellos se daba el lujo de vivir de la guitarra, tenían que hacer otra cosa. Y bueno, por eso ahí después empezaron a decir canciones de protesta. ¿Qué protesta? Decir que el patrón me está cagando de hambre porque no me paga un carajo, eso no es protesta, es decir la verdad. Si yo le contaba la vez pasada, creo que a usted, bueno, con mucho no hablo tampoco. Claro, era la época que yo iba, por ejemplo, estaba trabajando en el arado, el capataz me daba un vale. El encargado de máquina me revalidaba ese vale con la firma de él, iba a la concesionaria, a la consignataria de Hacienda, al pueblo, y antes de pagarme me mandaban al almacén de la esquina a comprar lo que me haga falta. Y el asunto era gastar para pagar menos. De paso iba, vamos, como hacen ahora con las clínicas y todo eso. Vamos. Bueno, no vamos a hablar de eso porque tengo una chincha encima.
0: Sí. Yo también estoy chinchudo con eso porque ocupándome de la salud de mi mamá, encontré, ocupándome de la salud de mi mamá, ayer me hicieron una chanchada que no lo puedo creer para facturar un poquito más. Escúcheme, ya está, ¿cómo?
1: No, ya terminamos, viejo.
0: Sí, pues vino Fantoni recién, que es fanático suyo, a mandarle un saludo, así que cumplo con eso también. Acá todo el mundo lo quiere saludar, ¿vio? Somos todos, bueno, saluderos en esta.
1: Un abrazo grande a todos.
0: Bueno.
1: Y que Dios nos acompañe a todos, y bueno, y si Dios quiere, y si Dios no quiere, que haga lo que quiera, si es el que manda.
0: Exactamente.
1: El patrón general, ¿eh? No es capataz ahí.
0: Le mando un gran abrazo.
1: Sí, tenía de capataz a San Pedro, pero ya no le da más pelota. San Pedro lo rajó también.
0: Sí. A San Pedro cada tanto le pegaba una cocorroñada, ¿vio? Se la merecía. Sí. Bueno, le mando un abrazo. Que Dios lo bendiga mucho.
1: Bueno, algún día la seguimos.
0: Sí, claro. Cuando quiera, siempre.
1: Pero no muy seguido porque hay que dejar hablar a otra gente también.
0: Bueno. Pero aquí lo queremos.
1: Yo le estoy dando órdenes como si fuera el dueño del programa.
0: Usted se lo dice.
1: Bueno, el programa no es uno, es de todos.
0: Exactamente.
1: Usted pone la cara y todos los demás que escuchamos le estamos prestando el alma para recibir ese mensaje. Tanto el suyo como el de la gente.
0: Me parece
1: un... Y que me hace lagrimear bastante a veces porque hay cosas que no se pueden creer que en un país como el nuestro pasen las cosas que pasan, ¿no? Bueno, dejémoslo ahí porque ya me empiezo a enchinchar y empiezo a putear solo.
0: Le mando un abrazo grande, será hasta la próxima.
1: Igualmente, un cariño para todos y que Dios nos ayude a todos.
0: Y que Dios me lo bendiga mucho. Lo queremos. Un abrazo. Adiós.
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0: Mirá, Lean, muy bien, Lean. Rapidito, antes del panorama, viajamos con el tiempo en el túnel de la música para decir que hoy es el día del ferretero en conmemoración a 1905, un día como hoy en la que fecha en la cual se funda la Asociación de Ferreterías, Pinturerías y Bazares en la República Argentina. Y además del Día del Ferretero, es otro día para homenajear ¿a quién? Claro, a lavarse las manos, ¿eh? ¿Cuánto tiempo hay que lavarse las manos? Lo que diera un feliz cumpleaños. Se celebra el Día Mundial de la Higiene de las Manos, instituido en el año 2009 por la Organización Mundial de la Salud. Entre lavarse las manos y las vacunas están las principales dos razones que más millones de vidas ha salvado en la historia de la humanidad. Y ahora, 1920, me pongo de pie.

0: Dije que me pongo de pie, claro. Un día como hoy, pero en 1920 nace ella, Chabuca Granda, cantante, compositora peruana, una de las figuras más importantes de la música popular de su país y de Latinoamérica. Y vengo para la Argentina, ¿eh?
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0: Bueno, se produjo un día como hoy, pero en 1969, la más joven cantante de música de Buenos Aires, la contemporánea, ¿no? Rosana Falasca. Ese debut se produjo en Canal 9. Ella subyugó por su belleza, pero por su voz, por su afinación, por su personalidad. Y surgió de certámenes de un programa, de un clásico, Grandes Valores de hoy y de siempre. Ahí va, Canción de Buenos Aires.
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0: Que perdura. Bueno, nos vamos, ¿eh? Porque ya viene Marce y el panorama. Gracias a todos. Cosas hermosas suceden todos los días. Dios es bueno todo el tiempo.

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2: Cuatro de la mañana, 3 minutos. ¿Cómo les va? Bienvenidos, buen día. Aquí estamos transitando ya este jueves 13 de septiembre con lluvia. Por momentos se hace un poco más intensa, por momentos es un poco más aislada. Se mantienen estas precipitaciones que comenzaron durante la noche y nos fueron acompañando durante gran parte de la madrugada de este jueves. No ha descendido mucho la temperatura, 15 grados dos décimas la actual, pero ojo porque ya rotó el viento al sector sur. Sur a 8 kilómetros por hora y comienza a sentirse esa intensidad. Se mantiene la chance de tormentas aisladas durante la mañana de este jueves y luego este ingreso del viento del sur irá rotando al sector sudoeste, con lo cual se incrementará en cuanto a intensidad, podría llegar a ráfagas de 20-30 kilómetros por hora, pero también esto hará llevándose el clima lluvioso y generando que durante la tarde ya podamos volver a ver el sol. Se mantiene la chance de una temperatura bastante agradable, 19 grados para hoy. Empezaría a descender ya mañana viernes con mínima en torno a 12, pero no se notaría tanto como si el domingo, que veníamos anticipando, va a tener una mínima en torno a los 5 grados, según lo que proyecta el Servicio Meteorológico Nacional. Fresco a lo largo de la semana próxima, el proyectado con sol y de a poquito volviendo a elevarse las temperaturas máximas, porque ya hacia el miércoles vuelve a hablarse de 18 de máxima, volviendo a esta especie de anticipos primaverales que venimos teniendo sobre todo por las tardes. Así comenzando entonces este jueves en cuanto al clima, con, como siempre, hacemos mucha información para compartir a lo largo de estas dos horas. Ha dejado mucho tela para cortar difícil decir celebración, la recordación que hizo la Unión Industrial justamente por el Día de la Industria, con bastantes cruces, porque hubo reclamos al gobierno, hubo respuestas por parte del ministro de Economía, Luis Caputo, donde también estamos expectantes de qué puede llegar a anunciar hoy el presidente en la cadena nacional, que está prevista para las 9 de la noche, sobre el tema Malvinas. Algunas especulaciones hablan de que estaría relacionado con sanciones a empresas que quieran extraer petróleo de las islas. Veremos si tiene que ver por ese lado esta cuestión. Recordá que hoy y mañana habrá paro de ATE en aeropuertos, en dos turnos, 9 a 12 y 18 a 21. El tema de Fernando Cerimedo también vuelve a tomar importancia, porque va a ser trasladado a una cárcel de máxima seguridad a Chonchocoro, allí en el norte de Bolivia. Ha dejado mucho tela para cortar también el Boca Vélez de la Copa Argentina. Avanzó Boca a la próxima instancia y tendrá clásico con Racing para definir quién sigue jugando este torneo que está cumpliendo 15 años ya, la Copa Argentina. Atención si sos usuario de subte, porque los metrodelegados anticipan posibles medidas de fuerzas en dos líneas, A y B. Así que veremos qué chances hay de que pueda llegar a cumplirse esta cuestión. El presidente viaja a Chile, va a encontrarse con su par, Katz, pero mientras tanto volvió la polémica sobre el estrecho de Magallanes. Veremos de qué manera se trata este tema en este encuentro. Datos de la actualidad económica que siguen preocupando, además de lo que comentábamos respecto al Día de la Industria y los reclamos, la preocupación por los salarios de los argentinos, que integran la clase baja, con un salario promedio de 1 millón de pesos para más de la mitad de ellos. Un episodio bastante complicado se vivió en el juicio a Piti Álvarez. Debió ser retirado por el SAME, finalmente fue dado de alta tras ser atendido en el Hospital Fernández. Pasó para el lunes la audiencia que se estaba desarrollando en el juicio que está enfrentando el músico, algunos temas que te voy planteando iremos desarrollando a lo largo de estas dos horas, donde hay muchísimo para compartir. Y por supuesto, ya te estamos habilitando el 11-23-660-710, la vía de comunicación con el Panorama Siempre Noticias, para que estemos en contacto hasta las 6 de la mañana.
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4:10. Comenzamos a recorrer la portada de medios de todo el país. Siempre lo hacemos por la ciudad de La Plata, capital de la provincia de Buenos Aires. En Buenos Aires 12 tiene en portada el gobernador Kicillof, que encabezó en Morón un acto por el Día de la Industria. Y justamente el título es: el problema no son estos impuestos, es Milei. Y hizo referencia a los dichos en su momento de Paolo Roca, el CEO de Techint, que había reclamado la eliminación de ingresos brutos como solución a la caída del sector manufacturero. También hace referencia a la visita que la delegación del Vaticano, que estará permaneciendo en el país hasta este mediodía aproximadamente, hizo no solamente a Luján, sino también a Claypole, para justamente recorrer el Cotolengo Don Orione, que sería en principio uno de los lugares a visitar. Falta obviamente toda la confirmación oficial, pero está previsto que el Papa esté no solamente en Luján para dar misa, sino también visitando el Cotolengo. También Buenos Aires 12 pone en portada el mapa de afiliaciones del PJ bonaerense: más mujeres y sumar jóvenes, es lo que está planteando en portada en su edición de este jueves. Por el lado de Capital.24, la Unión Industrial del Gran La Plata llamó a construir una nueva comunidad productiva. La entidad planteó la necesidad de fortalecer la competitividad, la innovación y la articulación entre empresas, universidades, escuelas técnicas y el Estado. También en su portada propone, entre otros títulos, hace casi 6 años del crimen de Verónica Decio, la familia vuelve a la calle para evitar que el juicio se vuelva a caer, y lo pone como título también en su portada. Extra, El País y El Mundo pone imagen del ministro Luis Caputo. Caputo cruzó a la UIA y salió en defensa del modelo económico. Y también un textual que ha despertado muchas repercusiones de lo que fue el cierre de Javier Milei en este acto, en este evento Vientos de Cambio que desarrolló la Fundación Libertad y Progreso, donde también justamente expuso Luis Caputo, y ahí es donde se dieron las respuestas a los reclamos que más temprano había hecho la Unión Industrial. Y el textual de Milei que eligió Extra es: si no ganamos, la sociedad está decidiendo suicidarse. Que además del concepto político tiene esta palabra, ¿no? Suicidarse, en tiempos en los que hay tanta preocupación por la salud mental, y el tema del índice de suicidios lamentablemente ha crecido y mucho en nuestro país. Es un tema que venimos repasando y se viene repitiendo en varias portadas de las que compartimos aquí en El Panorama. Me parece la mejor frase elegida por el presidente, para variar, ¿no? Pero bueno, está puesto en la portada de Extra, El País y El Mundo. Y también destaca la victoria de Boca en la definición partido desde el punto del penal ante Vélez, que le permitió avanzar en la Copa Argentina. Justamente el reclamo de la Unión Industrial también aparece en la portada del diario Hoy. La UIA exige medidas urgentes para sostener la industria. El sector advirtió por la pérdida de 90.000 puestos y reclamó un esquema de alivio fiscal, crédito y protección frente a la competencia internacional. Habla también de lo que fue ayer, algo que te habíamos anticipado, el debate que se iba a dar en comisión de los proyectos sobre la mora y sobre los endeudamientos familiares en la Cámara de Diputados. También aparece Axel Kicillof, pero en este caso por el rechazo que manifestó respecto de la desregulación de biocombustibles que impulsa el gobierno nacional. Recuerdan que veníamos compartiendo información sobre la catástrofe que se dio en Nepal. Bueno, este minuto a minuto en cuanto a las cifras de fallecidos, ya se confirman más de 1.200 muertos, lo destaca el diario Hoy. Y en la portada de hoy aparece la imagen de Amina Helmi. Y ustedes dirán, ¿quién es Amina Helmi? Bueno, es egresada de la Universidad de La Plata, que recibió el Nobel de Astrofísica. Esos estudios permitieron descubrir cómo antiguas fusiones de galaxias dieron origen a lo que hoy se conoce como Vía Láctea, y aparece destacada en la portada del diario Hoy, en su edición de este jueves 3 de septiembre.
La Plata también tiene algunas tormentas aisladas todavía en el comienzo de esta jornada. Es egresada de la Universidad de La Plata, que recibió el Nobel de Astrofísica. Esos estudios permitieron descubrir cómo antiguas fusiones de galaxias dieron origen a lo que hoy se conoce como Vía Láctea, y aparece destacada en la portada del diario Hoy, en su edición de este jueves 3 de septiembre.

0: sudoeste, el pampero que irá limpiando, con lo cual ya se da también esta posibilidad de que durante la mañana disminuyan estas chances de chaparrones y comience a mejorar. Una tarde con sol con 18 grados, lo que nos viene anticipando el servicio meteorológico. Y atención, porque mañana viernes ya se va a empezar a sentir este descenso de temperatura por el ingreso de este aire frío que nos viene trayendo el pampero, y se habla de una mínima de 6 grados. 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El Atlántico en su portada pone como tema central cambio en la cúpula de la Policía Departamental. También aparece la victoria de Boca. Boca se ilusiona, tras igualar sin goles venció por penales 4-3 a Vélez en el Kempes. El Kempes sería sede también del cruce con Racing en la próxima instancia de la Copa Argentina. Así, entre los títulos que destaca el Atlántico en portada, la capital de Mar del Plata, dudas por la inminente puesta en marcha de la nueva ley de menores, habrá más imputados pero no se sumaron recursos ni lugares de alojamiento. La victoria de Boca también aparece en portada de la capital. El relevamiento al jefe de la policía local es otro de los títulos destacados en portada, y esto que señalaba justamente la en otras portadas sobre los dichos de Javier Milei, perder 2027 significaría un suicidio social, aparece también en portada de la capital. Un tema que ayer medio pasó desapercibido, pero Chaco suspendió las PASO para las próximas elecciones. Habrá internas de los partidos políticos, y en tiempos de esta discusión que hay sobre la reforma general de cara a la próxima, al armado de los próximos calendarios electorales a nivel nacional, Chaco da un primer paso suspendiendo las PASO, y así lo pone el diario La Capital de Mar del Plata en su portada. Una Mar del Plata que tiene cielo parcialmente nublado hasta ahora, con 11 grados dos décimas de temperatura. Hay viento del oeste a 19 kilómetros por hora. Se esperan algunos chaparrones durante esta jornada. Y atención, porque si bien el viernes se anticipa con algo de sol y 6 grados de mínima, el clima de lluvia volvería el sábado. Así que atención, Mar del Plata, un fin de semana que se viene con este perfil pasado por agua.
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0: 4 de la mañana, 20 minutos, recorriendo el conurbano a través de sus medios. El diario El Sol de Quilmes pone en portada una noticia importante para los vecinos de Espeleta, porque comenzó la pavimentación de 37 cuadras. También destaca que el gobierno bonaerense reactivó la obra de 11 viviendas que había paralizado la nación en Villa Azul. En otro de los títulos destacados, Perspectiva Sur también hace referencia a los dichos de Milei, ratificó su rumbo económico: si no ganamos es porque como sociedad estamos decidiendo suicidarnos. También la portada de Perspectiva Sur anticipa que Bernal se prepara para su aniversario con el tradicional desfile y los fogones. Y obviamente tanto El Sol como Perspectiva Sur hablan de la actualidad de Quilmes, que se está preparando para enfrentar a Nueva Chicago en el torneo de ascenso. La primera, el diario del Oeste y Norte del Conurbano, también hace referencia, al igual que repasábamos recién en Diarios de la Plata, a los dichos del gobernador Axel Kicillof. Defendió la industria en Morón, acusó a Milei de antifábricas. También en la portada, el masismo apuntó contra la inseguridad en 3 de febrero. Aparece en la portada el concejal Diego Aquili, que cuestionó la gestión municipal y aseguró que el distrito está entre los 3 con peores indicadores de inseguridad del conurbano. También aparece en la portada obras en el San Martín que hará que el servicio ferroviario esté limitado por 45 días, así lo presenta el diario La Primera en su portada de este jueves 3 de septiembre. El diario de Escobar, entre otras cuestiones que está presentando en su portada, anticipa los festejos en Mashwick por su 41º aniversario, y lo viene anticipando justamente en la portada de este jueves que ya estamos recorriendo. Nos vamos a San Nicolás, el diario El Norte de San Nicolás. El título principal es: la mora crece en San Nicolás, más de 62 mil millones de pesos de deuda y ya registra atraso en los pagos. Es el título principal que está presentando El Norte de San Nicolás en su portada. También en otro de los títulos, nuevo escenario en el mercado local de los alquileres. Ahora los departamentos permanecen por más tiempo en oferta. El reclamo de la UIA al gobierno también aparece, además de que oficializaron el aumento del 23,5% para metalúrgicos de la rama 17. Y quien aparece en portada justamente es Álvaro Montero, el arquero de Boca, figura fundamental en la definición por tiros desde el punto del penal en el partido que finalmente Boca le ganó a Vélez y le permitió avanzar en la Copa Argentina. San Nicolás, que a esta hora presenta 17 grados de temperatura, mantiene la alerta amarilla por tormentas, que está vigente desde las últimas horas de ayer, porque todavía durante la mañana pueden registrarse estas precipitaciones. Sol por la tarde con 20 grados de máxima. De San Nicolás viajamos rumbo a Tandil, porque tengo la portada del Eco de Tandil, que presenta también el tema de la industria en su portada. Los empresarios plantearon las barreras que obstaculizan el desarrollo industrial de la ciudad, en lo que fue también los actos por el Día de la Industria en el ámbito local. También anticipa las rotondas de la 226, lucen los escasos arreglos y se liberó el tránsito, algo que durante varios días estuvo complicando mucho la situación allí en Tandil. La victoria de Boca también aparece en la portada, y a pie de página del Eco de Tandil alertaron por el avance de la narcoestructura, lo dice el Eco de Tandil en sus títulos principales. 14 grados la temperatura allí en Tandil, ya se ha instalado el viento del sector oeste a 10 kilómetros por hora, se esperan chaparrones a lo largo de la jornada y un marcado descenso de temperatura para mañana viernes, porque ya se habla de una mínima de 3 grados, y al igual que para gran parte de la zona, está esperándose un sábado lluvioso y un domingo muy frío, porque se habla de 3 grados bajo cero de mínima allí en Tandil y alrededores.
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0: Bueno, es la idea del panorama es ir despertándote a medida que se van sumando, a medida que van escuchando el despertador, que va comenzando su día, nosotros los vamos acompañando con toda la información. Lo primero que tenés que saber a esta hora, si estás aquí en Buenos Aires alrededores, es que se mantienen las lluvias, van a ser así en forma aislada a lo largo de la mañana, ya ha ido rotando el viento al sector sur, lo que irá permitiendo que se vaya despejando y de esta manera nos deje una tarde en principio con sol, según los que nos viene anticipando el Servicio Meteorológico Nacional, 15 grados dos décimas la temperatura a esta hora, con cielo cubierto. Por momentos hay chaparrones un poquito con más de intensidad, por momentos es un poquito más aislado. Va a ser la característica de gran parte de la mañana de este jueves. Y el descenso de temperatura que se irá notando a partir de mañana, pero más marcado hacia el fin del domingo, el día más frío de estos que tenemos por delante, según lo que nos anticipa el Servicio Meteorológico Nacional. El top va a indicar las 4:30 de la mañana. Hasta las 6 te acompañamos con toda la información.
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0: Hasta las 6 de la mañana.
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3: 4 de la mañana, 33 minutos. Muchas gracias a todos los oyentes que se van comunicando al 11-23-66-0710, como Nancy de San Martín, Sandra, que nos desea buen jueves, a Charlie de San Fernando. Le mando un abrazo a Paulucci. A Paulucci no le pienso dar los abrazos que le manda a Charlie de San Fernando. Elvi de Floresta, también allí presente, que nos agradece por contestar los saludos. ¿Cómo no vamos a contestar si todos ustedes están amables de saludarnos cada día, al igual que Eliana desde Brasil, que nos cuenta que por allá no está lloviendo, pero claro, toda esta advertencia que hay sobre la llegada del Super Niño nos pone a todos un poco en alerta, ¿no? Ante lo que se anticipan precipitaciones muy intensas y todo lo que ya se viene trabajando en ese sentido. Hablando de precipitaciones intensas, todavía se mantiene la alerta amarillo para gran parte de la zona norte de la provincia de Buenos Aires y también el sur de Entre Ríos por estas precipitaciones que se vienen desarrollando desde la noche del miércoles y que durante la madrugada nos han venido acompañando y que, ya como te comentaba, irá mejorando con el correr de la jornada para ya dejarnos una tarde sin lluvia y de a poco el ingreso del aire frío que hará descender la temperatura. Pasamos por Necochea, donde Ecos Diarios tiene como título principal: la comuna refuerza la vigilancia en la zona rural y los accesos. El aumento de robo de ganado en distintos puntos del distrito y el tráfico de vehículos sustraídos en la zona obligan a pensar nuevas estrategias. Recuerdan que hace un par de días comentábamos que había sectores rurales que decidieron instalar cámaras de seguridad justamente por los casos de abigeato. Bueno, aquí está Ecos Diarios poniéndolo en portada. También anticipa, entre otros temas, recopila una charla con Cachito Vigil, el histórico entrenador de las Leonas, para hablar justamente el balance de lo que ha sido la tercera Copa Mundial que han logrado las chicas del equipo del hockey femenino. 11 grados 2 décimas la temperatura en una Necochea que se espera, al igual que Mar del Plata, Tandil, lluviosa con chaparrones a lo largo de la jornada, y también anticipa un fin de semana con esas características en lo que viene proyectando el Servicio Meteorológico Nacional, marcado descenso de temperatura que dejaría mínimas entre 3 y 4 grados a partir del domingo allí en la zona, según lo que nos viene anticipando el Servicio Meteorológico Nacional entre sus principales títulos. De Necochea nos vamos hacia la ciudad de Junín. Allí escuchás Radio 10 en FM 107.3, portada del diario Democracia. Los edificios reúnen el 60% de la obra nueva en la ciudad, es el título principal, también con una imagen. Se suman más de 80 soldados voluntarios al grupo de artillería 10, lo pone en portada el diario Democracia. También señala que hubo un encuentro justicialista con la CGT, Fernando Burgos, presidente del PJ local, lo encabezó, y además habla de el PRO mira de reojo las elecciones, en otro título de la política que presenta el diario Democracia. Junín, que también mantiene la alerta amarillo por tormentas para estas primeras horas. 11 grados 6 décimas la temperatura, 19 la máxima. Se anticipa sol por la tarde.
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0: 4 de la mañana, 40 minutos. Nos vamos a Catamarca, donde está iniciando la jornada con 18 grados, 2 décimas de temperatura, cielo despejado. Se esperan 27 de máxima para hoy con sol. El Ancasti, en su portada, piden que investiguen a la pareja de Mayra Romina Cabrera. Lleva 24 días desaparecida. Recordamos que se habían encontrado algunos elementos de su pertenencia. Sostiene el Ancasti que tres camioneros oriundos de otras provincias habrían tenido contacto con la joven, fueron interrogados en la Fiscalía de Recreo, pero su paradero sigue siendo un misterio, mientras que la madre de Mayra señaló a la pareja de la joven y padre de uno de sus tres hijos, de apellido Cejas. Dijo que el 10 de agosto Mayra entró a su casa y no salió más. También aparece en portada de El Ancasti, se habilitó la zona franca en Tinogasta, con imagen del gobernador Raúl Jalil firmando este convenio junto con Diego Santilli y Eduardo Lule Menem, entre otros títulos. Y también, por supuesto, la victoria de Boca aparece en portada del Ancasti. Y tanto El Ancasti como El Esquiú presentan en portada lo que ha sido un operativo antidrogas: 4 kilos de cocaína, 50 de marihuana oculta dentro de peluches. Un operativo realizado en la Ruta Nacional 38, donde se hizo el secuestro de estos elementos. También en la portada de El Esquiú destaca que las obras sociales provinciales advierten que el sistema de salud está quebrado, en otro de los títulos destacados. De Catamarca nos vamos a ir hacia la región patagónica, vamos a pasar por Comodoro Rivadavia. Vos sabés que allí escuchás Radio 10 en FM 88.3, una Comodoro que inicia la jornada con 5 grados 4 décimas de temperatura, 1,5 la térmica por acción del viento del oeste a 21 kilómetros por hora. Se espera una jornada soleada con 13 de máxima. Crónica de Comodoro tiene como título principal a declaraciones del nuevo ministro de producción de Chubut, Krestev, quien dijo que el objetivo es estar en contacto directo con los productores. También aparece en la portada: el gobierno oficializó aumentos escalonados para el salario mínimo hasta 2027. Entre otros títulos, delito ecológico en Esquel: retiran residuos ilegales peligrosos al costado de la ruta. En otro de los temas que presenta en portada Crónica de Comodoro, por el lado del diario El Chubut, título principal: proponen crear un fondo de sostenimiento para cooperativa y que lo paguen los usuarios. Habla del homenaje a Messi en el minuto 10 en todas las canchas del país, justamente para saludar tras la decisión que tomó el capitán de la selección de anunciar su decisión de dejar de jugar justamente en la selección argentina. Entre los títulos que presenta el diario El Chubut en su edición de este jueves 3 de septiembre.
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0: De Comodoro nos vamos a Córdoba, donde escuchás Radio 10 en FM 98.7. Hoy día Córdoba tiene como título principal: ingresos brutos cero para pymes que facturen hasta 4.500 millones de pesos. Anuncio hecho por el gobernador Martín Yarlora en el Día de la Industria. También aparece en portada que aprueban el nuevo régimen penal juvenil provincial. En la parte superior, la Casa Radical abandona el color rosa después de casi 4 décadas y anticipa que tampoco será violeta porque el Comité Provincia eligió volver al blanco para la tradicional casona, que aparece destacada en portada de Hoy Día Córdoba. Por el lado de La Voz del Interior, el título principal es: en el Día de la Industria, fuerte cruce entre el presidente Milei y la UIA. Y además, tanto Hoy Día Córdoba como La Voz del Interior ponen en portada a Omar De Felipe, que inicia su ciclo al frente de Talleres de Córdoba luego de la salida de Jorge Sampaoli, y allí lo están presentando en la portada. Córdoba capital, que a esta hora presenta 17 grados de temperatura con cielo despejado, tiene alerta amarilla, pero por viento. Córdoba capital del sector sudeste se espera con ráfagas de hasta 25 kilómetros por hora para esta jornada, que espera una tarde con sol y 21 grados de máxima. De la ciudad de Córdoba nos vamos a Entre Ríos, a Concordia, si escuchás Radio 10 en FM 91.1. Tengo portada del diario El Heraldo, donde el título principal es: una mujer murió tras una discusión con su pareja y el hombre quedó detenido en el barrio Pampa Solero, ocurrió este hecho. Y hay un título que pasó medio desapercibido, pero que destaca el diario El Heraldo de Concordia. Recuerdan que había toda una polémica generada y otra vez mucha preocupación entre los vecinos por la instalación de una planta de hidrógeno verde del lado uruguayo. Bueno, finalmente, tras las distintas protestas, reclamos y presentaciones ante la justicia, el gobierno de Uruguay confirmó que relocalizará la planta de hidrógeno verde que se proyecta construir en Paysandú. Esto está justamente en portada de El Heraldo de Concordia como título destacado. También la situación que se ha vivido con la empresa Musimundo, que venimos siguiendo en títulos de portada de varios diarios del norte de nuestro país, está también en portada del Heraldo, por la situación del cierre de 20 sucursales, más de 100 trabajadores que quedaron sin empleo, Chaco, Formosa, Corrientes y Misiones, las zonas afectadas por esta decisión empresarial. Y además El Heraldo también hace referencia a estos dichos de Javier Milei, el presidente, ayer en el cierre de este evento Vientos de Cambio, donde ratificó el rumbo económico y descartó concesiones por el calendario electoral. En la ciudad de Concordia, una jornada que está comenzando con 19 grados de temperatura, cielo despejado, y se esperan algunas tormentas aisladas hacia la noche. Recordemos que todavía el sur de Entre Ríos está con alerta amarilla por lluvias que se irían desplazando hacia el norte del litoral, y allí entonces está alerta amarilla para esta noche por tormentas para la ciudad de Concordia. Mejora durante el viernes, fin de semana. Frío el domingo con 3 grados de mínima, pero a pleno sol. Cruzamos, nos vamos hacia el oeste, porque nos vamos hacia La Rioja, donde escuchás Radio 10 en FM 106.5. Nueva Rioja tiene como título principal: una inversión industrial suma puestos de trabajo. La firma textil Enod avanza con su expansión en el parque industrial con dos nuevas plantas cedidas en comodato. También en la portada de Nueva Rioja presentaron un nuevo sistema de información hídrica para modernizar los recursos para la planificación. Pondrán en valor la ruta de los caudillos, o buscan fortalecer esta propuesta turística y cultural de la provincia. Y en la parte inferior, esto que te decía en el comienzo del panorama, la especulación sobre qué podría anunciar el presidente Milei esta noche en cadena nacional sobre el tema Malvinas. Milei tomaría medidas con empresas. Eso es el título que está en Nueva Rioja. El Independiente. A ver, yo te decía que no parecía muy feliz la frase del presidente dada a conocer ayer, donde hablaba de que en caso de que no ganase la Libertad Avanza, las elecciones del año próximo, el presidente habla de presentarse a la reelección, la sociedad estaría eligiendo suicidarse. Y no parece un término feliz en estos tiempos en los que la salud mental está tan está siendo analizada tan firmemente, porque lamentablemente los casos de suicidio, y ante la crisis social que se está viviendo, lamentablemente se están incrementando. Bueno, justamente el Independiente de La Rioja lo pone en portada a este tema: salud mental desbordada por la atención de intentos de suicidios. Un informe nacional de salud expuso que en este año aumentaron los intentos de suicidios en adolescentes y mayores. En La Rioja impactó esta problemática en el Centro de Salud Mental del Hospital Vera Barros. Profesionales del área hablaron con medios El Independiente y confirmaron un aumento, siendo mayor los casos de intentos de suicidios en las mujeres. Por eso digo, hay que tener mucho cuidado con las palabras, con las expresiones, porque son tiempos muy, muy complejos. Lo pone El Independiente en portada. Días pasados, recuerdan, comentamos justamente un comunicado de la Asociación de Profesionales de la Salud Mental, y donde justamente hacía, marcaba relevancia a esta situación que en algunos sectores todavía se sigue mirando casi como de soslayo, ¿no? Como que no se le da demasiada importancia. Y es un tema realmente muy, pero muy grave como para tratarlo tal a la ligera. Por eso insisto, no parece haber sido la frase más adecuada la que utilizó el presidente de la Nación. De La Rioja nos vamos a La Pampa, Allí tenemos la posibilidad de escuchar Radio 10 en Santa Rosa, en FM 99.5. Y justamente, miren qué cosa, ¿no? Mientras estamos haciendo este comentario respecto de la frase poco feliz del presidente, nos tenemos que referir al título que aparece en portada del diario de La Pampa. La Pampa registró baja en los casos de suicidio durante 2025 en contraste con el salto nacional. La tasa cayó un 13,4% interanual, se ubicó en 11,1 cada 100.000 habitantes, por debajo de la media del país. En el panorama nacional, destaca el diario de La Pampa, alcanzaron su nivel más alto con más de 5.200 casos, superando en 3 veces a la tasa de homicidios. Por eso, insisto, hay que tener mucho cuidado con las expresiones que se utilizan. En la imagen aparece una tragedia en la ruta 5, choque frontal en la ruta entre Anguil y la ruta provincial 7. Otra vez el tema de siniestros en la zona de La Pampa. El mal estado de los caminos siguen siendo muy preocupantes. También en la portada del diario La Pampa aparece la victoria de Boca sobre Vélez para continuar en la Copa Argentina. Por el lado de La Arena, Cilioto denunció el industricidio de Caputo y Milei. Aparece como título, vinculado por supuesto con lo que fue el Día de la Industria. La imagen de este choque fatal en la ruta 5 aparece también. Es la muerte número 36 por siniestros viales en La Pampa en lo que va del año, dice el diario La Arena también. A casi 3 años de iniciada la gestión, Nación envió un ATN a La Pampa. Es el primer envío de fondos del Tesoro Nacional a la provincia en los 2 años y 10 meses que lleva Milei a la Casa Rosada. 3.500 millones de pesos relacionados con la emergencia agropecuaria, dice el diario La Arena. La reforma de General Pico también tiene este título de los 3.500 millones enviados por Nación y el trágico accidente en la ruta 5. 11 grados 3 décimas la temperatura en Santa Rosa. Hay alerta amarilla por viento. De hecho, esta hora es del sudoeste a 15 kilómetros por hora. Se espera una tarde con sol y 18 grados de máxima.
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mañana, 55 minutos. ¿Vos pretendés que yo toda esta pila de diarios que tengo acá me las ponga en 5 minutos, Paulucci? ¿Se la vas a dejar? Esto es lo que le preparás al gato silvestre, no a mí, porque esto a mí no... Y sí, esto yo no lo puedo meter en 5 minutos. Escúchame. Saludamos a Nancy de San Martín, no, a Hanna de Barcelona tampoco todavía, ¿no? Bueno, aquí estamos, tramo final de la primera hora del panorama Siempre Noticias. Nos vamos a Mendoza, tengo la portada del diario Los Andes, donde, entre otros títulos, destaca, por supuesto, lo que han sido los reclamos de la industria. Alertó por 90.000 empleos perdidos en el sector, balance de los distintos actos. El central, ustedes saben, lo cubrimos con Juan Pablo Pérez, se fue en la zona de los polvorines, en la planta de Elea. Pero también destaca Los Andes, que Cornejo pide a Milei por la doble vía a San Juan y los puentes para que esto sea incluido en el presupuesto 2027. Una Mendoza que hasta ahora presenta 11 grados 9 décimas de temperatura, con cielo ligeramente nublado. Se espera una tarde con sol y 18 grados de máxima. Te había anticipado que Chaco había tomado la decisión de suspender las PASOS. Bueno, justamente La Voz del Chaco pone en portada que el Frente Chaqueño apuntó contra Blanc, la diputada del Frente Renovador, por esta aprobación de la suspensión de las PASO en esa provincia, y lo pone en portada por este, con este título destacado. El diario Norte de Resistencia también: revuelo en la oposición por el voto de una peronista que permitió suspender las PASO. Esta diputada, la diputada Blanc, que ha quedado en el centro de la escena, y lo pone también el diario El Norte de Resistencia como título destacado. Te recuerdo que allí en Resistencia escuchás Radio 10 en FM 92.9, una resistencia que inicia la jornada con 15 grados 7 décimas de temperatura, cielo despejado, se espera una máxima de 30, atención, con sol para esta tarde. Por el lado de Corrientes, justamente tomamos el puente General Belgrano para cruzar hacia Corrientes Capital, y aparece la nueva concesionaria para mantener el puente comienza a operar en un mes. Es el título principal que el diario Norte de Corrientes presenta en su portada. También habla de un correntino, Zenón, jugador de Boca, que se va para México, justamente en su portada. El Libertador también en portada pone la expectativa por la cadena nacional de Milei por Malvinas como título principal, y destaca el desembarco con significado histórico porque la primera planta de fibra de pino se instala y llegaron al puerto 50 contenedores con los equipos que se instalarán en Virasoro, y así lo presenta el diario El Libertador. Y justamente el diario Época hace referencia a esto bajo el título Corrientes vivió histórica jornada fluvial e industrial. Y recuerdan que se está llevando adelante el juicio por la desaparición de Loan Peña. Bueno, título en la portada de Época: caso Loan, el ex comisario Maciel pidió declarar, y lo pone en portada. Corrientes Capital, que a esta hora está presentando 16 grados de temperatura, con cielo ligeramente nublado. También se espera calor para esta tarde, con sol y una máxima de 28 grados. Nos quedamos en la región mesopotámica, nos vamos a ir hacia Posadas. Tengo la portada del diario El Territorio, donde el título principal es Yerbateros presentan un proyecto para salvar a pequeños productores. Autoriza a la provincia a fijar precios mínimos ante la degradación del Instituto Nacional de la Yerba Mate. Es el título principal. Y atención a esto: pasos fronterizos en alerta por la suba del río Uruguay, destacado en la portada del Territorio. Escucharon el top que indicó las 5 de la mañana. Posadas inicia la jornada con 17 grados 9 décimas de temperatura. Se espera una tarde también con sol, calor y 29 grados de máxima.

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1: Javier Milei hablará por cadena nacional para abordar de forma exclusiva el reclamo de soberanía sobre las Islas Malvinas. El presidente, en tanto, cerró el foro libertario Vientos de Cambio y advirtió que no negocia la política monetaria y fiscal. La UIA recordó el Día de la Industria con críticas al gobierno. La CGT realizó un acto para alertar sobre la caída de la actividad industrial y dijo que el gobierno es insensible ante los intereses de la gran mayoría. Pare de ATE en 27 aeropuertos será hoy y mañana de 9 a 2 y de 18 a 21 horas. Hay amenaza de paro en las líneas A y B de subte. Los metrodelegados denuncian irregularidades en la liquidación de sueldos de algunos trabajadores. La ciudad de Buenos Aires quiere retomar la obra del soterramiento del tren Sarmiento. El presidente de Chile ratificó que Argentina no tiene ni tendrá jamás soberanía ni control sobre el estrecho de Magallanes. Advierten que más de la mitad de los argentinos integra la clase baja con un salario promedio de 1.000.000 de pesos. Volvieron a cerrar el Cruz a Chile por el Cristo Redentor por la presencia del viento sonda. Boca venció a Vélez, se metió en los cuartos de final de la Copa Argentina. Tenis, los argentinos sigue dando que hablar en el Abierto de los Estados Unidos. La AFA confirmó que habrá un homenaje a Lionel Messi en el fútbol de nuestro país. Además, confirmó que la selección jugaría sus próximos amistosos aquí en Argentina.
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0: 5 de la mañana, 2 minutos, le damos la bienvenida a los amigos que se suban a partir de este momento al aire de Radio 10, al panorama Siempre Noticias, en una mañana que comienza con cielo cubierto, con lluvia débil, por momentos se hacen un poco más intensos los chaparrones, por momentos aminoran, dejan una pausa, 14 grados, 3 décimas la temperatura, ya ha rotado el viento al sector sur a 10 kilómetros por hora, hay visibilidad reducida a 8 kilómetros justamente por estas lluvias intermitentes que se vienen registrando. Si bien todavía estamos bajo alerta amarilla por estas tormentas que se han venido desarrollando desde el final del miércoles y durante gran parte de la madrugada, ya el viento irá rotando durante la mañana al sector sudoeste y esto permitirá, a partir del incremento de la intensidad, que durante la tarde ya se vaya despejando, vuelva el sol y nos deje una máxima en torno a los 19 grados para hoy. Este viento del sudoeste va a traer también el ingreso de aire frío que se va a notar sobre todo hacia el fin de semana, porque se está proyectando por parte del Servicio Meteorológico 5 grados de mínima para el domingo. Ya la semana, a partir del lunes, lentamente vuelven a ascender las temperaturas porque se espera que comience a rotar el viento otra vez hacia el sector norte. Obviamente, en esta jornada que ha dejado mucho de balance de lo que fue un miércoles muy intenso, pero tiene puesto el foco en lo que va a ocurrir hoy a partir de las 9 de la noche, cuando el presidente encabece una cadena nacional para abordar el tema Malvinas. Y esto está generando diferentes especulaciones. Una de las que ha surgido en estas últimas horas es que el anuncio del presidente podría estar relacionado con eventuales sanciones a empresas. Eso es lo que se está especulando para aquellas empresas que desarrollen actividades en las islas sin autorización de nuestro país. Y obviamente esto está vinculado con el avance del proyecto petrolero offshore Sea Lion que impulsa la británica Rockhopper Exploration y la israelí Navitas Petroleum, que ha motivado, ustedes lo saben, lo han escuchado aquí en Radio 10, la presentación ante la justicia de Río Grande, justamente para que defina si debe intervenir justamente ante esta situación. Es la especulación que hay respecto del posible anuncio del presidente esta noche. Aquí en Radio 10 habló el diputado ex canciller Jorge Dayana y él particularmente sostuvo que no espera mucho de estos anuncios.
1: La expectativa que tengo es qué es lo que va a decir el presidente, porque no tiene nada para aportar. Él habla de una causa sagrada que él se ha dedicado a bastardear y a ignorar o a debilitar en su posicionamiento internacional. Así que no sé qué es lo que dirá. Puede tratar de aferrarse y qué, de las preguntas al presidente Trump. Le pregunta al presidente Trump, el presidente Trump contestó muy claramente. Le preguntaron si podía cambiar la política sobre Malvinas. Dijo, nosotros revisamos todas las políticas todo el tiempo. O sea, no contestó. Lo que está acá, la aparición de Estados Unidos al Reino Unido, a Inglaterra, para que le ponga más plata en la OTAN. Ese es el tema central.
0: También Jorge Dayana habló aquí en Radio 10 con Fernando Borrone a través del móvil de Bruno Guiso, que estuvo trabajando allí en el Congreso de la Nación. Advirtió que entiende que todo esto es una movida tendiente a preparar condiciones para la visita que Milei espera hacer a Londres.
1: Lo que me interesa saber es qué dirá este hombre que quiere ir a Londres. Él hace tiempo que está con esa idea del presidente de Milei. Van a hacer una semana, una Argentine Week, una semana argentina en París. Creo que quiere hacer una en Londres. Ahora no sé cómo hará para ir a Londres, pero no sé. Una cosa es tener una semana de negocios o una semana para inversores y otra cosa es que vaya el presidente. Para eso tiene que arreglar una agenda.
0: También brindó su testimonio Guillermo Carmona, el exsecretario de Malvinas, quien también se mostró escéptico respecto del mensaje que se espera para esta noche.
2: Si realmente quisiera decir algo que mueva la aguja, debería transitar por el lado de poner en evidencia de que están haciendo gestiones para que se aborte ese proceso de explotación de hidrocarburos. Pareciera venir por el lado de estos amagues de Estados Unidos, incluso el presidente Trump, que lo que está haciendo Trump es instrumentalizar a la Argentina y a la cuestión Malvinas en función de los intereses de Estados Unidos para meterle presión a Gran Bretaña por temas que tienen que ver con la OTAN, con la situación en Medio Oriente.
0: quien se refirió al tema y volvió a destacar la importancia que tiene para el gobierno la cuestión Malvinas en su agenda fue el canciller Pablo Quirno.
3: Las Malvinas son argentinas, tenemos una obligación y una responsabilidad de defender nuestros intereses allí. Es un trabajo diplomático de larga data, también más allá del aspecto declamatorio, actividades muy concretas, porque están sucediendo cosas en Malvinas que son decisiones unilaterales del Reino Unido, las cuales nosotros no solo rechazamos, sino que repudiamos claramente.
0: Te comentaba que, por un lado, está esta especulación sobre estos posibles anuncios de sanciones para empresas que quieran explorar en Malvinas y no tengan autorización de la Argentina. Y también esta presentación en la justicia, justamente de Río Grande, para ver si debe intervenir, si tiene competencia en este tema. Bueno, justamente sobre esta definición que deberá tomar la justicia de Río Grande nos amplía nuestra compañera Vanessa Petrillo.
4: La Justicia Federal de Río Grande dio el primer paso en la causa iniciada para intentar detener proyectos de explotación petrolera en la plataforma continental argentina próxima a las Islas Malvinas. La jueza federal de Río Grande, Mariel Borruto, le pidió opinión al fiscal federal para que se expida sobre la competencia del juzgado y sobre el carácter colectivo del proceso que busca frenar el proyecto petrolero Sea Lion que las empresas Rockhopper, de origen británico, y Navitas Petroleum, de capitales israelíes, intentan desarrollar en la cuenca Malvinas Norte. La demanda fue interpuesta por el Centro de Excombatientes de Malvinas La Plata y la Asociación Civil de Abogados y Abogadas y Profesionales Ambientalistas.
0: 5:09 y uno de los títulos que sin duda más ha repercutido y lo hemos visto en la portada de los diarios que venimos repasando en la primera hora del panorama, está vinculado con estos dichos del presidente Javier Milei y la frase poco feliz, ¿no? Porque Crónica lo pone justamente en portada, si no ganamos es porque como sociedad estamos decidiendo suicidarnos en tiempo en lo que insisto. El tema de la salud mental debe ser mediado con tanta atención, no parece la mejor expresión. Bueno, justamente esto el presidente lo expresó al cerrar el foro libertario Vientos de Cambio.
5: Yo voy a seguir haciendo lo que me comprometí. Ya tengo mi futuro asegurado. Voy a vivir de dar conferencias. Ya no es un problema mío, lo estoy diciendo por los propios argentinos. ¿Quieren volver al modelo del pasado? Ok, esta vez ustedes van a tener las ideas de la libertad, las ideas del progreso, las ideas de la prosperidad. Del otro lado van a tener el modelo decadente. Y esta vez no solo les vamos a tirar las ideas por la cabeza, sino que además le vamos a tirar los datos. Si no ganamos, es porque como sociedad estamos decidiendo suicidarnos.
0: Bueno, justamente tras esta frase, el presidente se mostró confiado en una victoria el año próximo.
5: Vamos a encarar un año electoral y entonces los argentinos van a poder comparar entre el modelo del fracaso con toda una pátina de sentimentalismo y emocionalidad y una persona que habla como puede, se come las heces, a veces usa un lenguaje poco ortodoxo, pero que tiene un montón de resultados. Yo confío en los argentinos y creo que vamos a ganar, vamos a poder confirmar el cambio, vamos a meternos en este sendero que va a hacer que Argentina en 20 años sea un país desarrollado, en 30 años sea una de las potencias mundiales y que en 40 años sea el país más grande del mundo.
0: Y fiel a sus convicciones, porque, digamos, está haciendo lo que dijo que iba a hacer, dijo que no va a negociar la política monetaria y fiscal como para que no quede dudas de cómo continuará la cosa.
5: Hay muchas personas que, a la luz del año electoral que se viene, y lo hacen con buena intención, queriendo que se asegure la reelección y que podamos continuar con este rumbo, piden que flexibilicemos nuestra política monetaria y nuestra política fiscal. Y la respuesta es, nosotros no vamos a hacer eso. Nosotros no vamos a flexibilizar nuestra política fiscal. El resultado fiscal no se negocia. y tampoco vamos a negociar la política monetaria, porque no vamos a parar hasta terminar de derrotar la inflación. Si lo tuviera que poner en una frase es: al populismo no se le gana haciendo populismo.
0: Como otro fragmento interesante, negó el presidente que los salarios estén en baja.
5: Una de las cosas que dicen es, no, bueno, pero los salarios no crecen. Es mentira eso. Si yo tomo el salario real del sector privado formal, podría decir que está empatado. Y si miro los del sector público, ¿están bajando? ¿Acaso eso no era algo que estábamos buscando? Pero la parte deshonesta es que están dejando la mitad del mercado laboral afuera. Y que cuando ustedes toman el sector informal, los salarios en el sector informal están literalmente volando. Le han ganado a la inflación más de 60%. Entonces, no es que los salarios no suben. Hacen una cuenta deshonesta. Omiten la variable que da bien.
0: Sí, lo que no queda claro es cuáles son los salarios del mercado informal. ¿El mercado informal cuál es? ¿Qué salarios son los que suben? ¿El cuentapropismo? ¿Los pibes que andan en bicicleta repartiendo cosas de casas de comida? No termina de quedar claro. O sea, muy genérico pero poco específico. Pero espérate, porque si algo faltaba para agregarle claridad, entre comillas, a todos estos números, está el Toto Caputo, que precedió al presidente justamente en este evento, y habló de los logros de su gestión.
6: No solo hemos eliminado el déficit no subiendo impuestos, sino que además bajamos 3 puntos, que el año que viene, como digo, van a ser 4 puntos, que es una enormidad. Y esa es la forma de ganar competitividad. Hemos eliminado más de 17.000 regulaciones, que hace al costo argentino también. Hemos bajado el riesgo país. Si nosotros tuviéramos un costo país de 1.500 y las compañías que están invirtiendo en Vaca Muerta hoy tuvieran que financiarse al 12, 13, 14%, entonces probablemente no estarían invirtiendo.
0: El presidente hablaba de temas que se dejan afuera y que habla de cálculos deshonestos. Ahora, es raro la cuenta que hizo Caputo, ¿no? O sea, porque según Caputo, si en 2023 ganabas $1.000, de acuerdo al tipo de cambio, hoy estás ganando 3.000.
6: El salario real cayó un 30% al año siguiente de la convertibilidad. En dólares cayó algo más del 60%. O sea, si ustedes ganaban $1.000 a la salida de la convertibilidad, pasaron a ganar 300. En el programa nuestro, ¿sí? Si ganabas $1.000 en el 2023, hoy probablemente estás ganando 3.000. Fíjense lo que es la diferencia entre hacer las cosas bien.
0: O sea, porque según Caputo, si en 2023 ganabas $1.000, de acuerdo al tipo de cambio, hoy estás ganando 3.000.
6: El salario real cayó un 30% al año siguiente de la convertibilidad. En dólares cayó algo más del 60%. O sea, si ustedes ganaban $1.000 a la salida de la convertibilidad, pasaron a

0: el ajuste.
1: Bueno, hablando de datos que no se consideran, la parte que acá le faltó incluir al ministro de Economía, por eso digo, es una cuenta bastante rara la que hacen, es que si supuestamente esta fuese la realidad de los salarios, tenemos que incluir también lo que te cuesta vivir distinto a 2026 respecto a 2023, porque todo el aumento que hubo de tarifas, alimentos, toda esa devaluación que se trasladó a precios, más todos estos aumentos constantes que hace que tengas una vida mucho más cara en cuanto al costo, porque encima de la inflación hay un montón de elementos que no toma para la medición, también debemos incluirlo en el paquete. Entonces, vamos a poner todo, porque supongamos que en valores, como plantea Caputo, efectivamente cobrásemos más sueldo. También cuesta mucho más caro vivir, con lo cual también te rinde mucho menos ese sueldo. Por eso digo, ¿no? Esto, el presidente habla de que son datos deshonestos porque no se ponen todos los elementos en consideración. Bueno, el mismo gobierno es el que lo está poniendo todos los elementos en consideración, y ahí estaban estas explicaciones. En portada de los diarios, obviamente, van reflejando parte de todos estos cruces que se dieron durante el miércoles, porque Bae Negocios lo pone en portada. La UIA reclamó no mirar solo a la inflación y prestar atención a la actividad. Está también en un recuadro la imagen de Caputo. Caputo criticó a industriales y rechazó seguir subsidiando, que fueron las frases que dejó. También toma el tema de Milei, lo que recién escuchabas. Dijo que no cambiará por la campaña, el resultado fiscal no se negocia. Anticipa el viaje del presidente a Chile, y expectativa por lo que va a ser la cadena nacional por los avances en Malvinas. Así lo presenta Bae Negocios en su portada de este jueves, entre los títulos principales. El cronista también se hace eco de los planteos de la UIA, pidió un plan de apoyo hasta que la economía sea competitiva, y Caputo les reclamó que inviertan, entre los títulos destacados. También la promesa de Milei de mantener el rumbo, y esta frase que recién escuchaste, ¿no? Al populismo no se le gana haciendo populismo. El tema es, la gente que queda fuera de todo este proyecto, ¿por qué la vamos a poner como cuestiones de populismo? No, son tan argentinos como los que le está yendo bien. Lo que simplemente estamos planteando muchas veces es que hay que gobernar para todos. Y esta promesa del mejor país del mundo en 20, 30 años, sí, ¿para quién? Si en el medio dejas un montón de gente en el camino tirada, ¿no? O sea, en el famoso mientras tanto. Y mientras tanto lleguemos a ese país ideal que propone Milei, ¿qué hacemos con los que quedan en el camino? Volvió a subir la soja en Chicago, en mayor oferta de dólares, y la tasa en pesos bajó otro escalón, en otro de los títulos que presenta. En la parte superior, una cuestión que no le fue tan bien al gobierno ayer y tiene que ver con lo que pasó en el Senado con el Super Rigi, porque no logró sacar dictamen. Los senadores dialoguistas, aliados, o como quieras denominarlo, no lograron. No logró el gobierno convencerlos para que le firmen el dictamen para el Super Rigi, y está en la portada del cronista también como título destacado. Cinco de la mañana, 19 minutos. El tema de las críticas de la UIA aparece también reflejado en varias portadas, porque La Nación lo pone justamente como título principal. La UIA criticó el modelo y el gobierno pidió que la industria se reconvierta. Gabriel Leiter, que es titular de la Unión Industrial de Berazategui, reclamó condiciones para competir.
2: Yo no pido que me protejan, sino que me dejen en igualdad de condiciones, porque si en la cadena nuestra nos sacan los impuestos, lejos le puedo competir al importado. Y la cadena textil, que es infinitamente larga, porque arrancamos de el que produce la semilla para que alguien plante una plantita de algodón, hasta el comerciante que vende la prenda terminada, tenemos infinidad de industrias y todas pagan todos los impuestos.
1: El tesorero de la Unión Industrial, Mauricio Badaloni, dijo que el gobierno tiene una política con facilidad para la importación, pero que no corrige impuestos.
3: No toda la industria es homogénea, pero sí lo que se mostró de alguna manera en datos concretos, científicos. O sea, el empleo dentro del área industrial está teniendo su erosión. Llevamos estos 2 años donde la industria, por diferentes causas y motivos, pero entre ellos parte de lo que el gobierno nacional viene marcando, su política de generar una facilidad a la importación y por el otro lado no corregir los indicadores de costo que asume un Estado, que en este caso son los impuestos.
1: Aquí en Radio 10 habló Daniel Rosato, titular de Industrias Pymes Argentina.

0: Salinas y sostuvo que no hay chances de competir.
1: Lo que le estamos reclamando al gobierno que aborde la ilegalidad en las importaciones. Resulta que a los importadores, a aquellos que vienen con los productos del exterior, no le decimos nada y entran los productos en forma ilegal, entran a precio, con precio dumping, eso es ilegal y no pagan impuestos. Es decir, el Estado mismo no controla esa corrupción, esa ilegalidad y hace de que tampoco no pueda recaudar. Ahora, ¿dónde recauda? ¿Y a quién puede castigar embargando a la industria nacional? Pero de afuera, todo lo que viene, no pasa nada.
0: Otro de los industriales que estuvo presente en esta actividad que se desarrolló en la planta de Lea en Los Polvorines fue el Juan Bautista Fernández, quien planteó que hay que integrar las regiones.
2: Tiene que haber un modelo industrial, no tengo duda, pero tiene que estar ligado a esos motores de la economía que están hoy, que la minería, el petróleo, el gas, y también empezar a entender que el país es federal y que hay que integrar las regiones.
0: Bueno, justamente Clarín pone en portada, los industriales piden más ayuda, Caputo les dice, saben que tienen que cambiar. Justamente la respuesta a estos reclamos la dio el ministro de Economía al participar de este foro que se desarrolló en el Hotel Sheraton de Retiro.
3: Nosotros podemos competir, y podemos competir contra cualquiera. Sí, es más difícil que antes, obvio, porque los márgenes son más chicos y tuvimos que amacarnos y demás. Nosotros siempre invertimos, podemos competir contra cualquiera, no le tenemos miedo a los que vengan. Entendemos que hay otros que no están en nuestra situación, y eso lo entendemos todos, pero es parte del cambio, es parte de esta reasignación de recursos que el país se debía, no hay otra forma.
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0: Y el título destacado, por supuesto, que hemos repasado en todas las portadas, es la victoria de Boca. Venció a Vélez con definición de tiros del punto del penal tras igualar sin goles en los 90 minutos. Avanzó a los cuartos de final de la Copa Argentina. Información que nos trae Julián Quintero.
5: Boca le ganó a Vélez y se metió en los cuartos de final de la Copa Argentina. Luego de igualar 0-0 en los 90 minutos reglamentarios, el Xeneize venció al Fortín por 4-3 en los penales. El equipo de Guillermo Barros Schelotto tuvo un penal a los 45 minutos del segundo tiempo, pero Dylan Godoy pegó el remate en el palo. Ahora, los de Rodolfo Arrobarrena enfrentarán a Racing en la siguiente instancia del torneo nacional.
0: El arquero Álvaro Montero ha sido la figura, de hecho es el que está apareciendo en la portada de casi todos los medios gráficos con la contención del último tiro que le dio la victoria a Boca por 4-3 y habló tras el encuentro.
6: Pienso que tuvimos bastantes situaciones para convertir. Ellos tuvieron la situación más clara al minuto 90 con la situación del penalti. Era arriesgarse a lo que pasó porque nos metieron un gol. Entonces ahí quemamos la última bala. Una jugada donde tiene toda la ventaja el jugador de ellos. Son decisiones que tú tomas. En mi cabeza está que no nos hagan en la primera intención el gol y quemar el último cartucho en caso tal que haya sido penalti. Afortunadamente salió así. Pero bueno, esos son errores igual que no pueden estar cometiéndose. Pero nada, afortunadamente salimos victoriosos.
0: Cinco de la mañana, 24 minutos, oyentes que siguen comunicándose al 11-23-66-0710 en esta mañana lluviosa, como nos cuenta Norma que está en Bulón, como nos cuenta Pablo que está en Wilde, dice en Avellaneda recién se largó con todo, Cristina de Ciudadela que dice que sigue lloviendo. Hay que tomar nota de pedidos de música, Majoriano, como hacíamos hace bastante tiempo aquí en el aire de Radio 10 cuando hacíamos Más Allá del Día, porque nos está planteando un tema de Chicago. Es difícil decir lo que siento. Bueno, lo vamos a programar porque no siempre tenemos todo acá previsto, pero lo tomamos nota. Cristina desde Ciudadela. Gracias a Estela de Varela, dice, Trump quiere sacar Reino Unido de las Malvinas para ser el dueño. Él ni ahí que nos ayude, dice Estela de Varela. Jana desde Barcelona, una vergüenza, dice, se quedó dormida. Pero ¿cómo se va a quedar dormida? Señora, estamos acá desde las 4 de la mañana nuestra, las 9 de la mañana suya, y usted me dice que se quedó dormida. Mientras te escucho, mientras vuelo al trabajo, nos dice Jana. También gracias a Neura Eugenia desde Salta, siempre presente en el aire de Radio 10, y a todos los amigos que llaman al 11-23-66-0710 y nos dejan su mensaje.
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0: En medio de este posible apoyo de Estados Unidos a nuestro país en la causa Malvinas, tiene otras cuestiones el presidente Donald Trump también de que ocuparse, porque propuso renombrar el estrecho de Hormuz como estrecho Trump. El ego por las nubes. Justificó su propuesta al afirmar que dicho pasaje ahora está bajo control de Estados Unidos. Mientras tanto, y mientras Trump también decía que todavía no están dadas las condiciones para una renovación democrática en Venezuela y elogió el trabajo de Delcy Rodríguez, esta encabezó un encuentro con directivos de Chevron para fortalecer alianzas de petróleo y gas. Nos amplía Fernanda Cornejo.
7: Delcy Rodríguez defendió el nuevo esquema de cooperación petrolera con Estados Unidos e Italia y presentó los acuerdos suscritos con Chevron y Eni como parte de una estrategia destinada a aumentar la producción de crudo y generar beneficios económicos para la población. Sus declaraciones se produjeron durante un acto en el Palacio de Miraflores en Caracas, junto al secretario de Energía estadounidense Chris Wright.
0: 5 de la mañana, 26 minutos. En la portada de medios gráficos que vamos repasando, además de lo que te comentaba de La Nación, que pone como título principal la UIA, también en portada el oficialismo postergó en diputados el debate sobre la morosidad. Hay un tema que viene siendo seguido muy de cerca, que es el tema de la temperatura, y justamente La Nación lo pone en portada. La temperatura del planeta llega a un límite peligroso. Cada fracción de grado costará vidas. Esto lo advirtió el secretario general de la ONU. El calentamiento global, ante mucho necio que sigue negando el cambio climático, bueno, aparece en título destacado de la portada de La Nación. Página 12 pone en portada lo que sería una imagen de una torta de cumpleaños, pero en realidad es una planta industrial, y el título es "Que los cumplas infeliz", el título que firma nuestro compañero Leandro Renú. Milei mandó a vaciar el evento de la UIA por el Día de la Industria, a pesar de que habían aceptado no invitarlo a Kicillof en su propio territorio. Por primera vez, empujadas por las bases y con la actividad en caída libre, se escucharon críticas fuertes al plan oficial concentradas en la figura de Caputo. No sabe lo que es una fábrica, aseguraron. Bueno, ya escuchaste parte de los cruces aquí en el programa Siempre Noticias. Y esta frase que viene dando vueltas y que viene rebotando el presidente Milei, ¿no? Si nosotros nos ganamos como sociedad, nos suicidamos, está también en la portada de página 12, y está presentado como título en la portada de este jueves. En otro de los títulos, un engaño real de Barabale. La justicia investiga el supuesto doctorado en inteligencia artificial de la secretaria de Ciencia. La diputada Pagano denunció que lo habría comprado sin ningún requisito académico. Sigue la saga Cerimedo, firmada por nuestro compañero Tuni Colman. Cerimedo ya no convence a nadie. La justicia de Bolivia notificó la prisión preventiva por enriquecimiento ilícito del consultor libertario, y aparece en la portada de página 12. El pirulo de tapa de página 12, que lleva el título Deslomado, bueno, justamente está referido a los dichos del ministro de Economía, Luis Caputo, respecto de que en el mundo es todo elogio. Y bueno, habla del deslomado. Volviendo a la frase que alguna vez se utilizó, recuerdan, ¿no? Manuel Adorni, que se estaban deslomando. Bueno, aparece también en la portada de página 12 como el pirulo de tapa. Top indica las 5:30.
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0: Y exactamente a las 5:30 llega Luis Armera para contarnos cómo sigue este jueves que comienza lluvioso en Buenos Aires y alrededores.
8: Con alerta amarilla emitido por el Servicio Meteorológico Nacional por vientos intensos en la zona cordillerana y región central de nuestro país. Y alerta también nivel amarillo por tormentas intensas en el sur de la provincia de Entre Ríos y norte de la provincia de Buenos Aires. La región de Lamba no es la excepción. También rige alerta amarilla por tormentas fuertes. Se extenderán de manera aislada por la mañana. Hacia la tarde mejora el tiempo con cielo parcialmente nublado. La mínima está pronosticada en 14 grados y la máxima en 19. 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

0: 5 de la mañana, 32 minutos, le damos la bienvenida a los amigos que se suman a partir de este momento al aire de Radio 10. En las portadas también fuimos repasando lo que fue la actividad que en Morón encabezó el gobernador Axel Kicillof por el Día de la Industria y justamente se refirió a la postura de la Nación respecto de este sector.
1: Un desastre, no hay uno que le vaya bien, no hay un sector que esté en buenas condiciones, la industria ha caído en conjunto más de un 12% desde que llegó Milei, son números comparables a los peores episodios de desindustrialización argentina. Estuvimos charlando de las situaciones que están atravesando, están todos, digamos, en modo supervivencia, ¿no? Como vemos que las familias se endeudan para llegar a fin de mes, vemos que las empresas se endeudan para seguir trabajando, para no despedir, y una pyme no puede despedir como una gran empresa, cerrar un turno, bajar la producción, son procesos productivos. Es decir, que tenemos un gobierno que es el de Milei, que todo esto lo desconoce y además lo desprecia.
0: La CGT también hizo un acto para hablar sobre el tema de la industria y fue uno de los sustrumbiros, Cristian Jerónimo, hablando con Paula Larruz, nuestra cronista que trabajó allí en la sede de Asopardo, y planteó que es un gobierno insensible a los intereses de la gran mayoría.
2: 30.000 empresas cerradas, más de 400.000 puestos de trabajo perdidos, y todo eso está concentrado en el sector industrial. Y la realidad es que cada vez que se apaga una chimenea en la Argentina, digo, se mueren comunidades, se mueren ciudades. La verdad que está a las claras que este gobierno es muy insensible ante los intereses de la gran mayoría.
0: Y justamente, ¿no? A propósito de lo que es la portada de Página 12, ¿no? Con este título, que los cumplas infeliz en este Día de la Industria, habló Cristian Jerónimo de que la industria no tiene nada que festejar.
2: Más allá de ser un día de conmemoración por el Día de la Industria, la verdad que no es para celebrar nada. Sabemos el estado de situación que está viviendo la industria nacional, es agudizante, crítico. Y bueno, una jornada rememorando el Día de la Industria, pero también teniendo, marcando muy claramente la posición del mundo sindical, repudiando este programa económico y político que está llevando prácticamente a desguarnecer toda nuestra matriz productiva, ¿no?
0: 5 de la mañana, 34 minutos. La Nación en portada lleva como título: el oficialismo postergó en diputados el debate sobre la morosidad, en otro de los títulos destacados en su portada. Debate que se dio en la Comisión de Finanzas de Diputados. Pese a esto, desde la oposición confían en que van a tener quórum para tratar en las sesiones especiales de este tema y sobre todo lograr un dictamen único entre los casi 30 proyectos que hay sobre morosidad y endeudamiento. Lo planteó aquí en Radio 10 el diputado Agustín Rossi.
3: Estamos bastante seguros de que vamos a tener el quórum necesario. En esa sesión vamos a emplazar a las comisiones, a todas las comisiones, para que se reúnan en forma conjunta. En esa reunión conjunta vamos a sacar un único dictamen y con ese dictamen vamos a convocar a la comisión, al recinto, para tratar esta cuestión y llevarle un alivio a esos 6 millones de argentinos que están en situación de fragilidad en cuanto a las deudas que puedan llegar a tener.
0: Durante el debate en comisión fue Cecilia Moró la que reclamó que la Cámara tiene que legislar para dar una respuesta al pueblo argentino.
4: Es una maniobra para ganar tiempo y evitar que esta Cámara haga lo que tiene que hacer. Esta Cámara tiene que legislar para dar una respuesta sobre una emergencia que afecta a millones de argentinos y que el gobierno niega sistemáticamente. No solo la situación del endeudamiento de más de 20 millones de familias argentinas, sino también las tasas de morosidad más altas de América Latina.
0: También hubo actividad en la Comisión de Discapacidad de Diputados. Uno de ellos fue Eduardo Valdés, el que estuvo presente, que se refirió a la situación del sector, particularmente al sector de los transportistas, de las personas con discapacidad.
5: El colectivo de personas con discapacidad plantean de que tanto los prestadores, los transportistas, están dejando de prestar actividad porque el nomenclador que le fija a ellos las remuneraciones no les sirve.
0: Uno de los temas salientes tanto de esta jornada como la de mañana es este paro dispuesto por ATE en 27 aeropuertos. Se va a desarrollar entre las 9 y las 12 y las 18 y las 21. Marcelo Belelli, que es referente de ATE en la ANAC, la Administración Nacional de Aviación Civil, dio más detalles.
6: Son dos tandas horarias de 9 a 12 del mediodía y de 18 a 21 horas el día jueves 3 y viernes 4. Afecta a la totalidad de estaciones aéreas del país y afecta a la totalidad de vuelos, excepto aquellos vuelos que están en desarrollo, es decir, los vuelos que están en vuelo, se le va a prestar servicio, se le va a prestar servicio a los vuelos de carácter sanitario, si hay un pasajero con condiciones sanitarias para volar, obviamente va a volar, se le va a prestar servicio a aquellos vuelos que son de carácter humanitario, como una posible catástrofe o el trasplante de órganos, se le va a prestar servicio a los vuelos oficiales, por ejemplo, en caso del presidente, gobernadores que quieran volar, se le va a prestar servicio, y obviamente se va a prestar servicio en caso que haya una emergencia en aquellos vuelos que están llegando. O sea, los únicos vuelos que van a ser afectados son aquellos vuelos que, estando en tierra, no son de carácter oficial, humanitario o sanitario.
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0: Se está disputando el Abierto de los Estados Unidos, el cuarto Grand Slam del año, y allí está trabajando el enviado especial de Radio 10, Quique Cano.
8: En una jornada exitosa para el tenis argentino en el US Open, dos de nuestros tenistas se clasificaron para la tercera ronda del último Grand Slam de la temporada. Tommy Echeverry venció al británico Jacob Fernley en cuatro sets por 6-3, 6-3, 3-6 y 6-3 y tendrá como rival a Mariano Navone, que justamente en el partido contiguo al que finalizó el jugador de La Plata, vencía al italiano Matteo Berrettini por 3-6, 6-3, 6-4, 7-6, 7-4 en el tiebreak, y de esta manera se asegura a la Argentina tener a un jugador en los octavos de final de este US Open.
0: Y justamente tenemos más sobre la victoria de Mariano Navone, la voz de Quique Cano.
8: Mariano Navone obtuvo una contundente victoria sobre Matteo Berrettini y así contaba el desarrollo del partido con el que venció al italiano.
9: Pues lo del otro día no era tan fácil entrar a una cancha de tenis hoy y entrar y que salga todo perfecto, ¿no? Arrancó un comienzo un poco difícil, muy dudando, un poco nervioso, un poco expectante y demás. Pero bueno, me fui metiendo a poco. Mateo es un gran jugador, de hecho he perdido más de lo que he ganado las últimas dos en cancha dura, pero siempre son lindos desafíos los partidos con él. Pero sí, obviamente no era fácil, pues ahí en el segundo set, cuando levanto ese 40-0 con el saque de él y ahí empieza a cambiar un poco el partido, empiezo a volver mejor, empiezan a correr un poquito mis golpes de otra manera y bueno, después empiezo a volverme un poquito más una pesadilla, digamos, una especie ahí de ratón corriendo y molestando bastante. Y el cuarto set durísimo, breca arriba, un poco de dudas de vuelta, él siguió sacando bien y un tiebreak durísimo también, porque la verdad que los últimos puntos Mateo los jugó increíble. Y bueno, terminó ahí con un gran cierre, pero creo que lo mejor de todo el partido es resolver lo enquilombado que había arrancado después de una de la victoria más importante que tengo en mi carrera hoy.
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0: Y seguimos recorriendo el capítulo deportivo del panorama porque cerró el mercado de pases en el mundo del fútbol argentino y nos amplía Julián Quintero.
10: Con un día muy movido, finalizó el mercado de pases en el fútbol argentino. Racing cedió a Santiago Solari a Newell's, mientras que Estudiantes incorporó a Jalil Elías desde Tigre. Además, Platense anunció la llegada de Bruno Sepúlveda desde Banfield, quien lo reemplaza con el delantero Adrián Balboa. Por su parte, River anunció dos nuevas salidas. Matías Galarza Fonda jugará en Inter Miami y Juliano Galoppo en el Atlanta United. Ambos de la MLS.
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0: El presidente Milei viaja a Chile y, bueno, obviamente la situación sobre el control del estrecho de Magallanes, un decreto firmado en nuestro país, ha generado mucha controversia. Esto llevó a una respuesta de José Antonio Kast. Nos amplía Fernanda Cornejo.
11: El presidente chileno José Antonio Kast viajó el miércoles a la región de Magallanes, en el extremo sur del continente, en una gira que describió como una manera de hacer patria y de hacer soberanía, luego de la polémica que se generó por las declaraciones del jefe del Estado Mayor General de la Fuerza Aérea Argentina, Gustavo Javier Valverde, que pidió hacer presencia en ese territorio y planteó una presunta soberanía.
0: Precisamente, José Antonio Kast dijo que su administración no va a exigirle a Milei la derogación del decreto 457 sobre la administración conjunta.
12: Llevamos 5 años con un decreto que firmó el presidente anterior de Argentina. Y lo que yo puedo reiterar aquí en el Estrecho de Magallanes es que el Estrecho de Magallanes es chileno y que Argentina no tiene ni tendrá jamás soberanía ni control sobre el Estrecho Magallanes, como ya se ha señalado en los tratados internacionales, dos tratados internacionales.
0: Presidente, comentaba que en Página 12 firmaba nuestro compañero Tony Coleman la nueva tanda de información de Cerimedo, ¿no? Que ya no convence a nadie y es de traslado a la cárcel de máxima seguridad de Chonchocoro en Bolivia. Bueno, hay novedades también porque el caso Cerimedo se extendió a Chile por el hallazgo de una granja de bots que ahora también derivó en interés político en el Congreso del vecino país. También nos amplía sobre esto Fernanda Cornejo.
11: Nueva investigación contra Cerimedo. El Congreso de Chile estudiará sus vínculos con CAST. El Congreso de Chile aprobó una comisión investigadora para analizar los posibles vínculos de Fernando Cerimedo con actores cercanos al gobierno de José Antonio CAST. Esta iniciativa fue impulsada por el diputado José Montalva y obtuvo 69 votos a favor.
0: 5:42. El desarrollo de portadas de diarios internacionales, sobre todo los españoles, se vuelve a tener el tema de Ceuta y Marruecos en portada, pero básicamente lo que están reflejando es una enorme protesta que se dio no solamente a lo largo de España, sino en lo que es la tradicional Plaza de Cibeles. Ustedes más de una vez habrán tenido referencia a la Plaza de Cibeles porque es el lugar donde se concentran los festejos cada vez que un equipo, por ejemplo el Real Madrid o el Atlético de Madrid logran un triunfo. Bueno, la Plaza de Cibeles es como el obelisco para celebrar allí en España. Pero esta vez fue motivo de una enorme concentración para protestar por la situación en Ceuta. El diario ABC dice justamente: España se echa a la calle para defender a Ceuta. Un clamor transversal recorre España por Ceuta, dice el diario El Mundo. El País destaca: una multitud protesta por Ceuta, tormenta política por el papel de Marruecos en la crisis de Ceuta. No afloja, no afloja esta cuestión. La policía ve connivencia marroquí en un asalto planificado al detalle, y también esta imagen aérea de la multitud concentrada en Cibeles está dominando la portada del diario catalán La Vanguardia. Bueno, precisamente lo que ocurrió allí en la plaza con esta masiva concentración donde se exigía la expulsión de los ilegales, donde también había reclamos a Pedro Sánchez con insultos, es una cobertura que hizo la periodista Hanna Lalane.
13: Dejó que llegaba directamente desde Ceuta, ha criticado la actitud del gobierno, dice que miente, que tenía toda la información y que la ocultó, e insiste en que irán hasta el final hasta para esclarecer todo lo ocurrido. Ha sido en esta manifestación frente al Ayuntamiento de Madrid que ha congregado, según la delegación de gobierno, unas 50.000 personas, y todo hasta el momento ha transcurrido con absoluta normalidad, pese a que el PP, que como decía, secundaba esta manifestación, había dicho que se trataba de una concentración apolítica. Lo cierto es que sí que estamos escuchando muchos insultos y muchos gritos contra el gobierno, como decíamos, peticiones de dimisión a Pedro Sánchez y también exigencias de expulsar, decían, a todos los invasores.
0: Pero nos quedamos allí en Madrid, pero por otro tema, que es el de Julián Álvarez, porque, bueno, finalmente cancelada la posible transferencia, se queda en el Atlético de Madrid, y su presidente, Enrique Cerezo, reconoció que no lo querían vender al Barcelona y pidió ayuda para que Julián recupere su mejor versión en el colchonero.
14: Nosotros hemos recibido oferta de dos clubes que les dijimos que no, y antes tiene Polonia. Del Barcelona al principio no recibimos ninguna oferta, y cuando la recibimos, la verdad es que no nos interesó por una razón fundamental, que es que no le queríamos vender a Julián Álvarez. A nosotros no nos interesaba venderlo porque no queremos venderlo, es un jugador al que nosotros tenemos muchísimo cariño, y nosotros que queremos ganar todo, como todos los equipos, pues necesitamos de buenos jugadores, entonces no lo quisimos vender. Las cosas se complicaron, nosotros seguimos en nuestra posición y al final pues ha prevalidado lo que nosotros hemos dicho, que no lo vendíamos porque es un jugador al que queremos y queremos que esté con nosotros para conseguir títulos y triunfos.
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0: La ciudad de Buenos Aires tiene la expectativa de poder retomar la obra del soterramiento del tren Sarmiento. Esto lo confirmó el ministro de Infraestructura, Pablo Pérez y Artúa. Sostuvo que ya le hicieron el pedido a la Nación para poder avanzar con esta obra que permitiría terminar con los cruces a nivel de entre Liniers y el barrio de Caballito.
17: La trinchera ya está hecha, por suerte, y llegás hasta Coite, más o menos, en trinchera, y ahí está bastante resuelto el tema. No tenés una cicatriz en el sentido de una barrera, pero de Coite hacia el oeste es donde tenemos todavía más de 25 pasos bajo nivel, que te digo que en muchos casos significa que la gente, para hacer a veces 3, 4, 5 cuadras, tarda más de media hora. Y no puede suceder eso en una ciudad como Buenos Aires. Por eso, tan claramente, le solicitamos al Gobierno Nacional, o sea, por supuesto, ponernos de acuerdo, pero el mensaje que estamos dando es: nosotros nos podemos hacer cargo. Necesitamos que ustedes nos habiliten para que nos hagamos cargo y podamos avanzar con eso, porque es algo que cambia la ciudad.
0: Pero también Pérez y Artúa adelantó que la idea del gobierno es que el próximo mes de octubre se realice la licitación para las obras de la línea F de Subte y poder comenzarlas durante el verano.
17: Estamos licitando la obra más grande de la historia de la ciudad, posiblemente, que es la línea F. La licitación se va a abrir el 2 de octubre y la ciudad va a arrancar, si todo anda bien, este próximo verano, una obra que es estratégica, que no se va, por supuesto, a inaugurar en este gobierno, sino que va a llevar entre 6 y 7 años, pero que va a cambiar Buenos Aires, que es una nueva línea de metro, que es la línea F.
0: Y también fue consultado sobre esta quita de los descuentos interjurisdiccionales de la red de SUBE, los que ustedes saben que quienes llegan en tren desde Gran Buenos Aires ya no tienen el descuento si combinan con subte en la ciudad. Bueno, respecto a esto, dijo Pérez y Artúa que es un tema que hay que coordinar con Nación, en el cual la ciudad no puede hacer nada.
17: Lo que no podemos resolver nosotros es el descuento interjurisdiccional, porque el interjurisdiccional depende, nos deberíamos poner de acuerdo con la otra jurisdicción. Entonces la ciudad está para hacer eso y lo está haciendo adentro de Buenos Aires, pero para poder hacerlo en relación con los otros gobiernos tiene que llegar a un acuerdo, que es lo que hoy no se está logrando. O sea, hoy Nación simplemente lo dio de baja y se dejó de hacer cargo Nación de nada, te diría, en términos de esos descuentos.
0: Repasando la portada de medios de la ciudad de Mar del Plata, tanto el Atlántico como la Capital tenían referencia sobre el hecho de haber sido relevado el jefe de la departamental de General Pueyrredón, información que nos trae nuestro compañero Samuel Zamorano.
18: Relevan al jefe de la departamental de policía. A 390 días de asumir su cargo, el comisario mayor Cristian Fontana fue apartado de sus funciones y será reemplazado por el comisario mayor Valerio Gallo, quien viene de desempeñarse como jefe de la policía comunal en Pinamar. El relevo se confirma tras semanas de trascendidos, luego de que Fontana fuera sostenido para coordinar mega operativos y la llegada de refuerzos a la ciudad. La cúpula policial suma así un nuevo cambio. A una semana de la asunción del comisario mayor Dante Pérez Bianchi al frente de la Superintendencia de Seguridad Región Atlántica 2.
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0: ¿Cómo sigue la jornada para los argentinos en el Abierto de los Estados Unidos? Nos lo cuenta Quique Cano.
19: En la jornada de hoy, tres argentinos estarán buscando la tercera ronda del certamen neoyorquino. Francisco Cerúndolo enfrentará al alemán Jan-Lennard Struff, a quien le ha ganado en la única ocasión que se enfrentaron, fue en Múnich 2025. Marco Trungeliti tendrá por primera vez frente a él al belga Alexander Bloks, y Nadia Podoroska reeditará aquella semifinal de Roland Garros, pero jugando frente a Iga Swiatek en la segunda ronda de otro gran slam aquí en el US Open. En París, en aquella oportunidad, del triunfo fue para la polaca, que se consagró en cuatro oportunidades en territorio francés.
0: El Consejo Deliberante del Chaltén exige un plan de evacuación de una localidad por el riesgo de aluvión como el de Nepal. Sancionó la resolución para que el municipio coordine con Parques Nacionales la redacción de protocolos de emergencias y vías de escape de toda la zona. Esto es porque hay especialistas que advirtieron que la ladera del cerro solo se desplazó y existe la posibilidad de una especie de colapso, y por eso allí desde el Chaltén exigen esta necesidad de preparar un plan de evacuación. Hablando de cuestiones climáticas, si de pronto estás viajando hacia Mendoza porque estás con tu camión, tenés que cruzar a Chile, atención porque volvieron a cerrar el cruce por el Cristo Redentor, nos lo amplía nuestro compañero Cristian Morón.
20: Así lo informó la Coordinación de Fronteras y agregaron que la misma cerrará de manera preventiva. El motivo es y responde a raíz de las condiciones meteorológicas desfavorables que impiden la transitabilidad segura en la zona de alta montaña, por lo que recomiendan a los conductores consultar vías oficiales y esperar por la reapertura del paso.
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0: Te lo comentaba en los títulos que la AFA confirmó que van a homenajear en el Messi en los partidos que se disputen aquí en nuestro país. Nos amplía Julián Quintero.
21: La selección argentina jugaría sus próximos amistosos en el país. Podrían ser 2 o 3 partidos y el objetivo es que sean en distintas sedes. En este sentido, se avanza con Buenos Aires, Córdoba y Rosario para disponer de sus estadios. Serán los primeros encuentros sin la presencia de Lionel Messi y aún se desconocen los posibles rivales.
0: Bueno, justamente estos amistosos, pero además estos homenajes, son los que están diagramados, Julián.
21: La AFA confirmó que habrá un homenaje a Lionel Messi en el fútbol argentino. Luego del anuncio de su retiro de la selección, se anunció que en el minuto 10 de cada partido de todas las divisiones del fútbol argentino, los árbitros detendrán el juego y se llevará adelante un minuto de aplauso general. A esta medida también se sumarán el fútbol femenino, el futsal y el fútbol playa.
0: Esto justamente que nos comentaba Julián Quintero aparece en portada de Crónica, ¿no? El fútbol argentino ya le rinde homenaje a su dios con la imagen de Lionel Messi. También en otro de los títulos aparece con la imagen de León 14 por la recorrida que la comisión, que hasta el mediodía de hoy estará aquí en nuestro país, enviada por el Vaticano, estuvo haciendo recorrida justamente ayer, pasó por Luján y también estuvo en el Cotolengo Don Orione, allí en Claypole, para confirmar justamente los lugares que tienen previsto visite León 14. Si bien ya está prácticamente definida esta agenda, se terminará haciendo oficial una vez que la comisión regrese al Vaticano y finalmente se dé a conocer, insisto, oficialmente, cuál será el recorrido y todas las actividades que realizará el Santo Padre en su visita de noviembre próximo a nuestro país. También lo publica entonces Crónica en portada. El diario Popular, además de hacer referencia al fuerte cruce entre la UIA y el gobierno, destaca el triunfo de Boca y, entre otros títulos, también hace referencia a los homenajes a Messi en todas las categorías y declaraciones del presidente de Lanús, Nicolás Russo, caliente con el nivel de los árbitros y, por supuesto, nos remite también a poder ampliar esta información en el suplemento deportivo de la edición de hoy del diario Popular. No sé si recuerdan, si tienen presente, un hecho que se conoció hace unos meses cuando, a partir de una imagen publicada por una inmobiliaria en este sistema que tienen para publicar en internet propiedades en venta o alquiler, que suben fotos de la misma para que vos puedas hacer una rápida recorrida, un paseo por la vivienda y veas qué tipo de comodidades, características, en qué estado se encuentra. En esa publicación y en esa recorrida aparecía en la imagen de un living de una casa en Mar del Plata un cuadro que cuando lo vieron, de pronto dijeron, este cuadro tiene algo que llama la atención, y se conoció que era un cuadro que había sido robado por los nazis. Bueno, esto llevó a que se hiciese una denuncia. Bueno, finalmente la familia aparentemente decide retornarlo a una instancia judicial clave en esta semana. Es información que nos amplía nuestro compañero Samuel Zamorano.
18: El matrimonio marplatense acusado de esconder Retrato de una dama, la obra de arte robada por el nazismo durante la Segunda Guerra Mundial, propuso restituir el cuadro a los herederos de su legítimo dueño y pagar una multa de casi 5 millones de pesos a través de una probation. Patricia Cadgen y su pareja buscan evitar el juicio oral mediante donaciones al Hospital Materno Infantil y renunciando a todo derecho sobre la pintura, la cual se encuentra bajo custodia de la justicia tras haber sido hallada en su vivienda del barrio Parque Luro.
0: 5 de la mañana, 56 minutos, el diario Olé, por supuesto, le dedica la portada a la victoria de Boca, pero puntualmente Álvaro Montero, el héroe, el arquero que detuvo los dos tiros del punto del penal, a pesar de haber sido el que cometió la infracción con la que Vélez estuvo a punto de llevarse la victoria, pero erró el tiro y de esta manera llegó a la definición. Gigantero es el título para jugar con su apellido, por los gigantes, 2 metros mide Montero, es enorme. A cuartos, dice Ole, es el único título, dice Álvaro, saca el último, fue de villano a héroe en cuestión de minutos, y así lo presenta el diario Olé en su portada para este jueves 3 de septiembre.
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0: Obviamente es una jornada en la que, si bien por un lado estaremos apuntando a lo que ocurre a las 9 de la noche, cuando se desarrolle la cadena nacional anunciada por el tema Malvinas, donde el presidente hablará, las repercusiones de sus dichos ayer en el cierre de este foro libertario, sobre todo la frase "si no ganamos es porque como sociedad estamos decidiendo suicidarnos", es uno de los temas que seguramente generará mucha repercusión. También los dichos de Caputo defendiendo el rumbo económico. Y otro que también tuvo una frase bastante poco feliz, lo repasábamos en el pirulo de tapa de Página 12, que se están deslomando, ¿no? Recordando a Manuel Adorni, que se deslomaba poniendo una cascada en su casa, ¿no? Del barrio privado, y que está siendo investigado por la justicia. Recordemos también ese detalle, ¿no? Parece que no son demasiado felices las frases que eligen ni el presidente ni el ministro de Economía. Datos de la economía que no fueron contemplados en las declaraciones de ayer, ¿no? Porque Caputo y Milei se quejan de que no se toman todos los datos, y de pronto nosotros decimos que el gobierno tampoco los toma, porque 3 de cada 4 hogares de barrios populares no llegan a cubrir lo básico para vivir. Y más de la mitad de los argentinos integra la clase baja, con un salario promedio de 1 millón de pesos. Más allá de que Caputo, recordemos, lo escuchaste acá en el Panorama, dijo que si cobrabas $1,000 a 2023, hoy estás cobrando 3,000. Las cuentas raras que hace Caputo. Bueno, Chile, mientras tanto, le espera a Milei, en plena tensión por el estrecho de Magallanes. Veremos si hay algún tipo de charla respecto entre el presidente Kast, aunque acá escuchaste el testimonio que daba ayer, dijo que no pensaba reclamarle sobre esta cuestión. Algunos de los temas para seguir desarrollando a lo largo de esta jornada, y que por supuesto te invitamos a que sigas compartiendo aquí en el aire de Radio 10, porque estaremos siguiendo el minuto a minuto de muchos de estos temas y todo lo que vaya ocurriendo a lo largo de este jueves. Ariel Majerano ha estado en la puesta en el aire, Fernando Paulucci en la producción, Leandro Escarzante en la edición, Carlos Andrés en la redacción, el equipo que habitualmente trabaja para llevarte a vos estas 2 horas de información. Sigue lloviendo alternadamente en esta mañana, irá mejorando temporariamente, se espera que después del mediodía ya vuelva de a poquito a mejorar con sol y terminar la tarde ya con 17 grados de temperatura. Nos reencontramos mañana a las 4. Chau.
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Muy buen día para todos y para todas. Bienvenidos a este jueves 3 de septiembre del 2026, 6 de la mañana, 5 minutos. Llueve en la ciudad de Buenos Aires, Ha estado, ahora está como una garúa, ¿no? Finita. Ha estado lloviendo en la ciudad durante toda la madrugada. Nos cambiaron, Nos habían prometido la tormenta de Santa Rosa, pero no vino. El domingo fue y no vino. Había sol, estuvo muy lindo el fin de semana, lunes, martes, miércoles. Ayer un día hermoso, Una tarde primaveral, increíble, ¿no? Ya había gente en los parques, en las plazas, a la tarde, En algunos bares ya la gente tomándose algo en la puerta. Así que bueno, pero nos habían prometido ayer la tormenta de Santa Rosa, no llegó. Así que está lloviendo, mejor, ¿no? Obvio que no haya viento, nada. Así que bueno, ahora llueve sobre la ciudad de Buenos Aires. Si por algún lado llegó, nos comentan, ¿no? Esta Santa Rosa, che, se hizo este año, no pasó. Bueno, 6 de la mañana, 7 minutos y aquí estamos nosotros, ¿eh?

0: Bueno, ahí aquí estamos, mirá cómo empezamos, ya con esta música, te vamos ayudando a despertarte, a levantarte, acompañándote de buen talante en el inicio de este jueves. Muchos que se van a acostar a esta hora, ¿eh? Muchos que terminan, sí, y los estamos acompañando también en el regreso a casa, muchos deseando llegar, acostarse, descansar, seguramente después tienen que ir a otro trabajo. Y aquí estamos siempre nosotros, siempre la radio acompañándote, Mañana Silvestre, como hace 17 años. Qué lindo, ¿eh? Qué lindo que lo podamos seguir haciendo para todos ustedes, donde quieran que estén, a lo largo y a lo ancho de nuestra querida República Argentina y en el mundo, esta inmensa comunidad de Mañana Silvestre que ya se sube a la locomotora imparable de esta primera mañana cargada de información y de muy buen talante. Señora Weise, buen día.
1: Pero excelente jueves, Gustavo Silvestre. La lluvia no nos para, no nos para nada. Y acá estamos con mucho entusiasmo arrancando la mañana, con 13 grados de temperatura en Buenos Aires, 84 el porcentaje de la humedad, poquito viento del sector sur a 8 kilómetros por hora y el cielo que está cubierto con lluvia débil en este momento. La máxima estimada para hoy 19 grados. Y el anuncio es de todavía una baja chance de alguna tormenta aislada en estas primeras horas de la mañana. Después mejora, promete el servicio meteorológico, quedaría con cielo parcial a algo nublado y esos 19 de máxima.
0: Numeritos del Loto Quini y la Quiniela de anoche.
1: Hoy tenemos todo, Gustavo. Arrancamos por las nocturnas. En la ciudad de Buenos Aires salió a la cabeza el 3.383. Mira, justo, mal tiempo. El 83 a la cabeza en la ciudad. ¿Qué pasó en provincia de Buenos Aires? 9.044 como primer premio. La cárcel, el 44 en la bonaerense. Anoche en Santa Fe salió el 8.440. El cura, el 40 en Santa Fe. Nos vamos a Entre Ríos para contarte que a tope de pizarra encontramos al 4.157 anoche, el jorobado, el 57 en la Lotería Entrerriana, mientras que en Córdoba el primer premio correspondió al 9.345. Buen vino se brinda ahí en Córdoba. Cerramos con la tómbola uruguaya. En Montevideo salió el 292, Capicúa 292, el 92 el médico en Uruguay. Pero también tuvimos Loto y Quini. Arrancamos repasando el Quini 6 con estos números en el tradicional: 00, 05, 10, 22, 26 y 45. Los seis aciertos, el tradicional del Quini quedó vacante. Y contarte que en el Siempre Sale los números favorecidos fueron 02, 05, 08, 10, 31 y 38. En el Siempre Sale del Quini hubo, qué reparto, 853 apuestas con 5 aciertos. Cada una se llevó 234.400 pesos a casa. Repasamos ahora el Loto Plus en el tradicional El Loto con estos números: 01, 12, 17, 21, 26 y 33. El tradicional del Loto quedó vacante y nos vamos al repaso del Sale o Sale: 00, 10, 16, 20, 30 y 34. En el Sale o Sale del Loto, dos apostadores con 5 aciertos. Cada uno de estos dos ganadores del Sale o Sale del Loto va a cobrar 19.741.000 pesos.
0: ¿Y el santoral de esta mañana?
1: Hoy es 3 de septiembre, Gustavo, y recordamos desde la Iglesia Católica a San Gregorio Magno, Papa y Doctor de la Iglesia. Claro, San Gregorio es uno de los cuatro grandes doctores de la Iglesia de Occidente, junto con los santos Ambrosio, Jerónimo y Agustín. Fue el primer pontífice que fue monje y ascendió a la silla apostólica cuando Italia se encontraba en una condición deplorable como consecuencia de las luchas entre los ostrogodos y el emperador Justiniano. Hoy, San Gregorio, allí está, para los que nos siguen a través de YouTube, la imagen de San Gregorio.
0: A las 6 de la mañana, 13 minutos, primer informe sobre el estado del tránsito en la ciudad de Buenos Aires, los accesos, los servicios públicos, precisa información, como toda la mañana, con el señor Cristian Romero. Buen día, Cristian.
2: Hola, Gustavo, muy buenos días. Atención a los conductores, precaución al manejar por las principales vías de ingreso, por las principales arterias, asfalto húmedo, lluvia por sectores, máxima atención. Ya hay demora en Autopista del Oeste, en la zona de Morón, en Panamericana. También se da algo de marcha lenta en el ramal Pilar para enlazar con el troncal principal del acceso norte, en la avenida General Paz, en la zona de Mataderos, con circulación lenta en el Camino Negro para llegar al Puente La Noria, y en líneas generales el tránsito intenso en las principales autopistas. Tenemos que hablar de los servicios, por ahora con normalidad el funcionamiento de las 6 líneas de subtes, los trenes y el premetro. Atención con una medida de fuerza que está anunciada para los aeropuertos de nuestro país, que puede afectar en distintas franjas horarias para hoy y mañana. Tengan en cuenta la operatoria y puede generar demora y cancelaciones. Demora y cancelaciones por una medida de fuerza de ATE que puede llegar a complicar justamente los vuelos. De 9 a 12 va a ser la medida de fuerza y de 18 a 21 horas. Además, Metro Delegado se encuentra en un estado de alerta y podría haber una medida de fuerza también a lo largo de esta jornada en la línea A y en la línea B, pero vamos a estar actualizando si esto sucede con el correr de los minutos, Gustavo.
0: Gracias, Cristian.
2: Un abrazo, hasta luego.
0: Hasta luego. A las 6 de la mañana, 14 minutos, rapidito vamos con los principales títulos que tienen las críticas de la UIA tardías, ¿no? Tardías, porque han acompañado a este modelo, han acompañado a este presidente y ahora se dan cuenta tardíamente del industricidio que ha significado y que significa este modelo económico, ¿no? Clarín dice, los industriales piden más ayuda y Caputo les dice, saben que tienen que cambiar. Esto es como el cantito, ¿no?, que hacíamos cuando éramos chicos. Acerrín, acerran los maderos de San Juan. Piden pan, no le dan. Piden queso, le dan hueso. Y le cortan el pescuezo. ¡Sac! Sácate. Eso hace el gobierno.
3: ¿Y yo qué culpa tengo?
0: Y bueno. La UIA quiere que le reconozcan su rol y que baje el costo argentino, ¿eh? Un juez recién promovido por Máiquez, dice Clarín, está en título de Clarín, archivó la causa de las valijas. Lo hizo el magistrado Pablo Yadarola, que llegó con todo el apoyo del bloque de senadores del Partido Justicialista, recordemos, ¿no?, que se enojaron algunos senadores porque la militancia y muchos hablábamos y pedíamos a ver por qué, ¿no? Un juez recién promovido por Máiquez, dice Clarín, está en título de Clarín, archivó la causa de las valijas. Lo hizo el magistrado Pablo Yadarola, que llegó con todo el apoyo del bloque de senadores del Partido Justicialista, recordemos,

0: Lo hizo el magistrado Pablo Yadarola, que acaba de ser promovido a la Cámara Federal porteña, un tribunal estratégico, porque decide sobre causas de corrupción como Libra y Landis. Yadarola archivó la causa que investigaba el ingreso al país de 10 valijas sin controles aduaneros en el Aeroparque Metropolitano, a bordo de un avión privado del empresario Leonardo Scaturucci en marzo del 2025. Por un paro en los aeropuertos, intiman a ATE a cubrir el 75% de los vuelos. Crece el escándalo con los árbitros. Lanús pide sacar a Beligoy. Etapa cumplida, dijo. Y la foto de tapa del diario Clarín. Boca dominó, pasó un susto y clasificó por penales. Bueno, el diario La Nación, la UIA criticó el modelo y el gobierno pidió que la industria se reconvierta. Ay, ayer ahora le tenemos que nosotros agradecer al Toto Caputo. Hay que agradecerle, porque se está deslomando por la Argentina. Él se vino el segundo deslomado. El primero era Adorni, ¿no? El primer deslomado. Y ahora dos, el Toto Caputo. Uh-huh. Se está deslomando y no se lo reconocen. Ingratos.
1: Lo tiene que ver y escuchar el ciudadano de a pie. El país entero tiene que ver a estos ministros, claro, que viven la buena vida, decir que están deslomando.
2: Y no creo que sea porque hayan dejado de comer lomo, por ejemplo.
0: Ay, Dios mío, por Dios, qué ingratitud. Cuánta ingratitud. La foto de tapa del diario La Nación, una secuencia de el odio en el seno de la sociedad argentina. Porque esto es odio, ¿no? Esto es odio. Un campeón agredido en el subte, indignación y debate. No sé qué debate hay. Una agresión ocurrida en la línea B del subte generó fuerte indignación, pero también muestra de solidaridad y algún debate. La víctima, Lucas Benítez, un patinador artístico que integra el seleccionado argentino de esa disciplina, fue 5 veces campeón nacional, realizaba una demostración en un vagón para recaudar fondos. Cuando un pasajero, con el evidente propósito de hacerlo tropezar, le puso 2 veces la traba con su pie hasta provocar su caída. La escena quedó grabada y provocó fuerte reacción en redes sociales. Dominó la indignación ante un acto de chocante hostilidad, pero también surgió un debate sobre el peligro que pueden representar este tipo de prácticas en el transporte público. No sé qué debate hay, la verdad. Esto es como que quieren una de cal y otra de arena, y no. Al hijo de puta es hijo de puta. No se le da el debate. Al odio no podés decirle bueno, pero al odio se lo combate, porque esto es lo que está instalado en gran parte de la sociedad argentina. Odio, lo hacen con esto, hacen con la pobre gente por ahí que los prenden fuego, les prenden fuego a las cosas de la pobre gente que está. Entonces, esto es odio que han inoculado durante todos estos años, la derecha en la Argentina.
1: Ahora, vos ves una muestra de patín artístico en el subte de Nueva York o en el de Londres.
0: Ay, es hermoso.
1: Y es un viral de, ay, miren, sí, lo que puede, miren, el arte. Claro, ¿Qué están hablando?
0: No, bueno, pero estos son los medios también, que siempre están con la doble vara y con el pero. ¿Qué debate? El hijo de puta es hijo de puta, hermano. Es así. No hay doble vara. Las cosas cada vez tienen que ser más claras. Ahí está, ¿no? Mirá la imagen, esta es muy buena imagen.
3: Está el video para los que nos siguen.
0: Los que nos siguen por Radio10.com en YouTube. Bueno.
3: 2 veces.
0: Y la verdad, tendrían que los mismos ocupantes del subte tendrían que haber reaccionado con este tipo.
3: Sí, pero reaccionaron, bueno. Lo encararon. Sí, lo encararon, se armó un
0: tenemos
3: momento.
0: Que ir a una sociedad más solidaria. Sí. Bueno, rápidamente, Diario Deportivo Le, a cuartos, Gigantero, página 12, que los cumplas, infeliz. Milei mandó a vaciar el evento de la UIA por el Día de la Industria, a pesar de que habían aceptado no invitarlo a Kichilov en su propio territorio. No lo invitaron al gobernador de la provincia de Buenos Aires, la UIA. Acá tenés otra, mirá vos. Por quedar bien con el gobierno, no lo invitan a hoy el principal candidato de la oposición y a un referente en la provincia de Buenos Aires, gobernador de la provincia de Buenos Aires.

0: Y encima le vacían el acto. Les hace pito catalán el gobierno. Y le siguen mendigando. Muchachos, muchachos. Los están pasando por arriba. Bueno, Crónica dice Montero el héroe de Boca. Después vamos a hablar del discurso ayer de Milei. Juan, vamos con el primer título para esta mañana. Buen día.
1: Buen día, Gato. Buen día para todos y para todas. Bueno, además de las cuestiones que mencionabas de la tapa de los diarios que dejó el Día de la Industria ayer, también dejó expuesta la distancia que hay entre distintos sectores del empresariado industrial y cómo actúa la conducción de la UIA. Después te voy a contar porque, por lo bajo, circulaban otras cosas muy distintas a lo que el propio Martín Rapalini decía, tendiendo puentes con el gobierno.
0: Ariel, formalmente ahora, buen día, Ari, y vamos con el primer título para esta mañana.
2: Buen día, Gato, buen día para todo el mundo. En las próximas horas, Fernando Cerimedo va a ser trasladado a una cárcel de alta seguridad, la cárcel que él estaba intentando evitar, el penal de Chonchocoro, en La Paz, el penal de más alta seguridad en Bolivia. Pero esta mañana, hablando de Cerimedo, les vamos a mostrar, les vamos a reproducir un audio que consiguió ayer Antonio García, nuestro productor, en un trabajo formidable, audio en el cual se escucha no solo a Cerimedo, sino también al presidente de Bolivia, Rodrigo Paz, y a ustedes y a nosotros nos va a servir para saber cómo se mueve, cómo trabaja la derecha en Bolivia y en toda América Latina.
0: Con los mensajes y armando relatos mentirosos, ¿eh? Es muy bueno esto que dice Ariel. 6:23, nos vamos al encuentro de Eloísa Armela para que nos cuente cómo va a seguir el tiempo durante este jueves. Buen día, Eloísa.
3: Buen día, Gustavo. Bueno, vamos a tener lluvias y tormentas aisladas. Las que afectaron en las últimas horas la zona central de la Argentina, bueno, todavía rige bajo alerta amarilla esa zona durante la mañana en el sur de Entre Ríos y el sudeste de Santa Fe, donde pueden darse en el día de hoy algunos focos puntuales fuertes de tormentas, pero toda la región va a ir mostrando una mejora en las condiciones con viento sur y descenso de temperatura. En la franja norte del país van a tener buen tiempo, con máximas que pueden llegar a los 32 grados en el día de hoy. En tanto, en La Pampa, Córdoba y provincias cuyanas, el tiempo va a estar soleado, con máximas que pueden rondar entre los 18 y 22 grados, destacando el único alerta por viento sonda en la zona precordillerana de la provincia de San Juan. Ya vamos descendiendo hacia la zona de la Patagonia, que es donde se va a mantener el tiempo ventoso, frío a fresco, y hay alertas por nevadas persistentes en el sudoeste de Santa Cruz. Va a comenzar a ingresar hoy a esa región un aire frío polar, el cual va a llegar el día sábado a todo el centro de la Argentina, y el AMBA no es la excepción. Pero nos concentramos en el día de hoy en la región del AMBA, donde se espera una mejora gradual de estas condiciones de tormentas que vamos a tener durante la mañana. Hacia la tarde, una tarde ventosa, parcialmente nublada, y una noche prácticamente despejada, mínima de 14, máxima de 19. Recuerden, este tiempo inestable se va a mantener hasta la mañana de hoy, después ya mejora. A partir de mañana van a ir bajando las temperaturas y en los próximos tres días vamos a llegar a un mínimo cercano de 3 grados el domingo en Capital Federal, Gustavo.
0: ¡Epa! Sí. ¡3 grados!
3: Es el frío polar que les dije recién, que está en la Patagonia. Hacia el fin de semana viene para acá.
0: Bueno, muy bien, entonces a estar bien prevenido porque te lo cuenta Eloísa y te lo anticipa mañana Silvestre. Gracias, Eloísa.
3: A ustedes.
0: 6:25, ya llueve sobre la ciudad de Buenos Aires. Y el WhatsApp lo recordamos.
4: Pero por supuesto, ahí estamos con los amigos en el WhatsApp, el 11-23-66-0710. Y supongo que ya tendrán el papelito ahí, cerca del teléfono, agendado en el celular, en la heladera, donde sea. Las líneas directas, el 4535-4000 y el 4535-4207. En cualquier momento, Gustavo, se abre.
0: Sí. Y en cualquier momento, dije antes de irme, 6:25, no llega, digo, está lindo para seguir durmiendo, ¿no? ¿Y? Y hay audio.
4: Uy, a ver.
0: Hay
4: a
0: audio.
4: A ver,
0: excusa. A ver. Excusa número, Ari.
2: Excusa número 700.229.321, pero a favor del hombre, está en los días previos a su desembarco.
0: ¿Cómo desembarco?
2: En tu lugar.
0: Bueno, pero ¿y?
2: Y esto lo empieza a hacer siempre, cuando vos estás por tomarte un periodo de alejamiento de la conducción, el hombre dice, bueno, me voy a...
5: Gatito, gatito, gatito, acá la vaguita, camino, camino, camino, camino, llueve la ciudad de Buenos Aires. 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Y dale, vale, y dale, Juan. Y dale, gatito. Un mañanito, ¿qué te pasa? ¡Añueta, gatito! ¡Amplemos!
0: No, es esto, únicamente acá se le permite. Ya volvemos. Dilo.
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Muy buenos días, Bahía Blanca, buen día región, buen día país, muy buen día para todos en este jueves 3 de septiembre del año 2026. Despejado, fresco, la temperatura va a ir bajando hacia el fin de semana para llegar con temperatura bajo el nivel de congelamiento en el día domingo. El 4 de septiembre de 1920 nacía María Isabel Granda y Larco, Chabuca Granda, esta cantautora y folclorista cubana. La temperatura en este momento está en 5 grados, la humedad 85%. El cielo está despejado, la presión prácticamente normal, 1011 hectopascales, el viento del oeste a 15 kilómetros por hora y la temperatura máxima para el día de hoy llegará a unos 16 grados.

0: acompaño en la mesa a Miriam Buyani, a Diego Riche y en la operación técnica Enzo Bravo, que viste este momento con Percy Fay. A Summer Place, este gran director de orquesta, Percy Fay. Saludo también a Graciela Mabel Wagner, titular de Empire Servicios Publicitarios, y a Nicolás Sevi, director general de todos nuestros productos de radio y televisión. Saludamos a los amigos, aquellos que se están levantando, otros en vía de hacerlo y algunos trabajando ya. Bettina Cuchereno, Fabio Rodríguez, Mariano García, Huguito Salvucci, Huguito Martellini, Guillermo Giampieri, Edgardo Signoroto, Diego David, Víctor Rolfo, Edilio Vázquez, Gisela y Damián, para Nevio, para nuestro amigo Oscarcito, para Ricardo, nuestro radioescucha histórico. Y saludamos a todos aquellos oyentes que de a poco ya se van incorporando para informarse aquí en Primero Bahía, Radio 10, FM 92.3 de la ciudad de Bahía Blanca, ubicada a 38 grados 43 minutos latitud sur, 62 grados 16 minutos longitud oeste, acá en la provincia de Buenos Aires, República Argentina, en la convulsionada América del Sur. Vaya, si es convulsionada América del Sur, todos los días hay una noticia de aquí, de esta América Latina, ¿eh? Ahora Aspriela quiere usar los buques de guerra como cárceles. Esto es allí en Colombia, donde está en este momento el intendente de nuestra ciudad. La frase que hemos elegido para el día de hoy: la soberbia es una discapacidad que suele afectar a pobres infelices mortales que se encuentran de golpe con una miserable cuota de poder. Esta es una frase del general Don José de San Martín, nuestro máximo prócer, militar y político de nuestro país, libertador de Argentina y Chile, uno de los principales artífices de la emancipación del Perú, una de las figuras más trascendentes de la guerra de la independencia hispanoamericana. Estamos haciendo Primero Bahía, mi nombre es Omar Sevi. Junto a mis compañeros vamos a desarrollar la mayor información de nuestra ciudad, la provincia de Buenos Aires, la República Argentina y el mundo. Lo haremos hasta las 9 de la mañana. Ya está habilitado el teléfono de la radio y del programa, 2915-386-923. Y vamos a comenzar a desarrollar los primeros títulos. Muy buen día, Miriam Buyani.
1: Buen día, Turco, para vos, todo el equipo y la audiencia. En lo que tiene que ver con el ámbito local, esto que decías, el intendente Susbiel se encuentra Colombia, en lo que es esta presentación ante el BID sobre la Agenda de Reconstrucción y Desarrollo de Bahía Blanca que está presentando. También en el ámbito local, hablar de algunas cuestiones policiales, otras judiciales, porque en el día de ayer se conoció algunos detalles sobre la causa del fentanilo en el hospital municipal, así que estaremos dando algunos detalles sobre eso. También lo que tiene que ver con cortes de calles y cortes de dedes a tener en cuenta para el día de hoy. El Consejo Deliberante llevó también a cabo su reunión preparatoria de lo que es la próxima sesión territorial, por lo que se convocó también a los vecinos de Ingeniero White, así que varios temas para ir repasando durante esta mañana.
0: Muy bien, mucha información en deportes, y para ello aquí está en la mesa Diego Riche. Muy buenos días.
2: Buen día, Omar, Miri, Enzo y a la audiencia. Bueno, exactamente lo contextual es que ganó Boca 4-3 en la tanda de penales. Finalmente ahora se va a estar enfrentando a Racing. En tanto, continúa lo que tiene que ver los cotejos del básquetbol de oro en la jornada de este jueves, tras el adelantado entre Napostá y Alem, donde el primero doblegó al segundo 89-91-89. Mientras tanto, también comienza a perfilarse lo que es el básquetbol femenino de oro, donde ayer se completó la fecha con la victoria de 9 de julio sobre Sportivo Bahiense. Además, se conoce ya lo que va a ser el fixture de este fin de semana, donde Olimpo va a tener presentación en esta séptima fecha del Nonagonal del Torneo Federal A, y Villa Mitre en este caso va a tener fecha de descanso, todos los encuentros que se van a estar desarrollando. Mientras tanto, también el combinado de la Liga del Sur, que doblegó a su par de la Liga Sureña 2-1, el cotejo se había postergado la semana entrante. Mientras tanto, también la AFA está organizando lo que es el preparativo para el homenaje a Lionel Messi y, por supuesto, todas las tratativas que esto va a conllevar y algunas instancias que se van a estar desplegando en el campo de juego, en los campos de juego de diversos partidos. También todavía las dudas que tiene Lionel Scaloni para continuar y, por supuesto, gran actividad en el US Open, donde va a haber duelo de argentinos en esta octavos de final entre Mariano Navone y Tomás Echeverry, que ambos accedieron a esta instancia tras doblegar a sus respectivos rivales, y por supuesto mucha más información en el contexto del deporte.
0: El juez más poderoso de Brasil acaba de ser acusado de corrupción. Alexandre de Moraes, juez supremo del tribunal brasileño. Este juez y su mujer son investigados por nexos con un banquero acusado de fraude. Este juez es quien condenó a Jair Bolsonaro a 27 años de prisión y su hijo Flavio Bolsonaro le pidió la renuncia, todo en medio de la campaña electoral. España. Miles de personas coparon la Plaza Cibeles, desbordando el centro de Madrid. Le piden la renuncia a Pedro Sánchez. Hubo fuertes críticas. El gobierno no resuelve el problema de Ceuta. Organizada por la Armada de Chile, se realizó el Navy Day en la base aeronaval Punta Arenas, el apostadero más grande de Chile, apostadero naval. Allí estuvo presente el presidente de Chile, José Antonio Kast, quien en declaraciones endureció su postura respecto al estrecho de Magallanes, asegurando que Argentina no tiene ni tendrá jamás el control sobre esa vía marítima. Todo esto previo a la reunión bilateral con el presidente de nuestro país, Javier Milei. Lo dijo hace un ratito Miriam, el intendente Federico Subieles está en Bogotá, Colombia, participando junto a 50 intendentes de América, justamente representando a nuestra ciudad. Fue organizado por el BID con el eje de la sostenibilidad y el cambio climático, intercambiando experiencias luego de los que nos pasó en Bahía Blanca. Hoy, 21 horas, habla Javier Milei. Misterio, será cadena nacional. Hay fuerte crítica de la oposición. El tema trascendió, será Malvinas. En un acto oficialista, en un foro libertario, que lo tuvo como disertante, Javier Milei lanzó un mensaje electoral justamente contra lo que denominó maldito kirchnerismo, entre otros títulos. Expresó, las vuelas políticas no se negocian. Además de eso, en determinado momento, dijo, si no ganamos como sociedad, elegimos suicidarnos. Bueno, hay que mirar alrededor porque no sé qué ya esté pasando. Luis Caputo habló sobre la situación económica argentina y sostuvo que el rumbo de Javier Milei es correcto. Expresó, no puedo hacer magia. Dijo que en 2 años todavía va a haber gente que no llegue a fin de mes. Hoy y mañana protesta y paros de ATE en los aeropuertos. El gobierno los intimó a garantizar el 75% de los vuelos. Ayer Chaco fue la primera provincia en suspender las PASO primarias abiertas, simultáneas y obligatorias para las elecciones 2027. Lo impuso el gobernador radical Leandro Sdero, uno de los aliados de Javier Milei. Detuvieron por corrupción a Rafael Resnick Brenner, exfuncionario que fue la mano derecha de nuestro vecino puntatense Ricardo Echegaray en la AFIP. Se confirmó que Bebote Álvarez había contactado a algún agüero con su banda narco para usarlo y así ampliar sus negocios sucios. En octubre se realizará el 5º Congreso de las Obras Sociales Provinciales. La Junta Directiva del Congreso de Obras y Servicios Sociales Provinciales se reunió en Buenos Aires para justamente armar este Congreso de octubre y expresaron, el sistema de salud está quebrado. Elecciones 2027 en Italia. el general retirado Roberto Vannacci, crecen los sondeos y complica a la primera ministra Giorgia Meloni y su coalición conservadora. Gran repercusión tuvo ayer la celebración del Día de la Industria. El vicepresidente de la Unión Industrial Argentina cargó contra el gobierno. No conocen lo que es el país ni la industria. La economía no se mide solo en inflación. Desde 2023, el sector perdió 90.000 empleos. Hay que mirar la actividad. Los empresarios industriales pidieron respeto al sector. Quiero hacer una reflexión. Primero, no a todos los industriales le va mal. Punto número uno. Punto número dos. Los industriales, a la vista de todo, a la vista de toda la sociedad argentina, durante los distintos gobiernos, celebraron cóctel mediante distintos acuerdos. Muchos se han sostenido con las obras del Estado, con la guita nuestra le ha ido bien, como siempre. No a todos les va mal. Arreglaron con Macri, arreglaron con Cristina, arreglaron con Alberto, arreglaron con Menem, arreglaron con todos. Por eso muchos nombres importantes de la industria argentina están con causas de coimas en la justicia. Otro tema, como diría alguien, ¿no? Si no ganamos como sociedad, elegimos suicidarnos. ¿Puede ser que cuando se llegue al poder pierdan la mirada de lo terrenal, de abajo? Decía Cabral, mire abajo porque abajo está la verdad. Más del 50% de los argentinos está teniendo problemas serios para alimentarse, para vestirse, para la salud. Milei está pensando que si no gana, la sociedad argentina se va a suicidar en el 2027. Ahora, ¿cuál es el problema? ¿Qué es lo que está pasando? ¿Lo tienen en cuenta? Miren, si algo tienen en particular la clase política argentina toda en general, no hay mea culpa. Hasta muchos militares, que hubo un gran grupo, que fueron un grupo de animales que mataron gente a lo loco, hicieron su mea culpa. ¿Se acuerdan? Balsa, que fue resistido por sus pares, hizo un mea culpa público. Molina Pico, que estaba en la Armada, que inclusive fue enjuiciado también, arriba del portaaviones. Yo me acuerdo porque había hecho un viaje desde la base de Trelew a las 200 millas de noche, para ver la cantidad de pesqueros ilegales que estaban dentro de nuestro mar. Y tuve que ir rápido, volver, me hicieron volver del canal, porque aquí arriba del portaaviones Molina Pico hizo mea culpa. La política nunca hizo mea culpa de todo el desastre que ha hecho socialmente. 43 años de no lograr por lo menos una cosa. O que los jubilados ganen bien, o que los maestros ganen bien, o que las fuerzas de seguridad ganen bien, que todo el mundo tenga lo que tiene que tener, los investigadores para trabajar, que las universidades se dediquen a lo que se tienen que dedicar para que hagamos de la educación realmente un futuro promisorio. Siempre lo digo y lo voy a seguir diciendo. Yo no soy dueño de la verdad, un simple ciudadano que la sufre a la política. Hay que hacerse cargo.
1: Bueno, comenzamos con los temas a nivel local. Se negó a declarar en la fiscalía el hombre detenido en las últimas horas en el barrio Más Barrios, luego de que la policía hallara droga en el interior de su vivienda. Según indicaron, Raúl Ángel Veramendi hizo uso de su derecho de guardar silencio al momento de ser indagado por el fiscal Mauricio del Cero.
2: Boca venció 4-3 a Vélez por penales tras haber igualado los 90 reglamentarios en cero y de esta manera avanzó a los cuartos de final de la Copa Argentina, instancia en la que se estará cruzando contra Racing.
0: Hubo actos paralelos. Los industriales pidieron más ayuda y Luis Caputo salió al cruce. Saben que tiene que haber un cambio. El contrapunto, se dio entre el acto por el Día de la Industria que organizó la Unión Industrial Argentina y la presencia de Milei y sus funcionarios en un foro libertario. No pedimos volver atrás, pedimos un puente para poder llegar, dijo Martín Rapalini antes de la respuesta del ministro de Economía. Milei, justamente en el foro libertario, lo dijo respecto a las elecciones 2027. Si no ganamos, como sociedad, elegimos suicidarnos.
1: Una menor de 15 años fue aprehendida luego de que tratara de robar en una vivienda del barrio Lo Verde y también amenazara a los moradores con un arma de fuego. El hecho ocurrió en Borlenghi al 700.
2: Con 5 partidos y completará esta noche desde las 21 horas la tercera fecha correspondiente a la segunda parte del básquetbol local de oro. Anoche inició con el triunfo de la Apostá sobre Alem 91-89. Esta noche completarán Liniers Pacífico, Estrella Independiente, Pueyrredón, Bella Mitre, Estudiantes Barrio Hospital y Bahiense Olimpo.
0: Justicia distinta para todos. Un juez ascendido por Máiquez archivó la causa por las valijas en Aeroparque. Lo hizo Pablo Yadarola, que integrara la estratégica Cámara Federal Porteña promovida por el gobierno. El magistrado pidió a la Cámara Nacional de Apelaciones en lo Criminal y Correccional Federal que abra otra causa para investigar el posible delito de incumplimiento de los deberes de funcionario público en el accionar de los agentes aduaneros. El juez en lo penal económico, Pablo Yadarola, archivó la causa que investigaba el ingreso al país de 10 bultos sin controles aduaneros en el Aeroparque Metropolitano.
1: 3 efectivos del ejército argentino resultaron heridos como consecuencia de un choque frontal en la ruta 33 a 45 kilómetros de Bahía Blanca. El hecho se produjo ayer a la mañana, poco después de las 7, cuando una camioneta Ford de la Fuerza Militar, con asiento en Santa Rosa, La Pampa, y que se movilizaba hacia nuestra ciudad, chocó con un camión Scania que se movilizaba en sentido contrario, al mando de Jorge Ignacio Ramírez, de 37 años, oriundo de Saliqueló.
2: Anoche, 9 de julio, apabulló a Deportivo Bahiense 83-44 en el partido que completó la fecha correspondiente a la segunda parte de la Liga Bahiense del Básquetbol de Oro Femenino. La programación comenzó el martes con la victoria de Villa Mitre ante Estudiantes 45-41. El martes se estará midiéndose 9 de julio Villa Mitre y Bahiense Esportivo, fecha libre para Estudiantes.
0: Se podría haber salvado de morir a casi 100 personas por el fentanilo contaminado. Una lapidaria carta que no hubo a tiempo. El juez Kreplak la resaltó en el duro dictamen en el que procesó a las 2 ex máximas funcionarias de la ANMAT. Era una nota de advertencia que tendrían que haber firmado por las irregularidades de HLB, pero lo hicieron un mes después y la droga se distribuyó a los hospitales con casi 130 muertes.
1: La Policía Federal hizo allanamientos en el Hospital Municipal y en los domicilios de 3 técnicos anestesiólogos que estarían siendo investigados en la causa por el faltante de 25 ampollas de fentanilo en el Centro Asistencial Público. Durante los procedimientos se secuestraron 11 teléfonos celulares, entre ellos los de los sospechosos, 2 mujeres y un hombre, además de 81 gramos de marihuana fraccionada en una de las viviendas que no tendría vinculación con el caso.
2: Arranca este fin de semana la fecha 7ª del nonagonal del Torneo Federal A. En este contexto, el único que tendrá acción será Olimpo, que recibirá a Chipolete en el Carminati, mientras que Villa Mitre tendrá fecha libre. El aurinegro se presentará el domingo 15:30 con el arbitraje de Diego Novelli. Mientras tanto, el tricolor estará esperando la definición de los partidos correspondientes ante su fecha de descanso.
0: La dictadura de Nicaragua cambió la constitución para excluir de los comicios a candidatos opositores. La enmienda aprobada a mano alzada por unanimidad establece en su artículo 47 que no podrán ser candidatos a cargos de elección popular ni ejercer cargos públicos los traidores a la patria. Es el término que la dictadura ha aplicado al menos 452 opositores críticos desnacionalizados, entre ellos los escritores Sergio Ramírez y Gioconda Belli. Aquí no saben quién los asesora. Nada más ni nada menos que Firmenich. Mira, todavía está bien.
1: La Fiscalía pidió una pena de 35 años de cárcel para un sujeto acusado de violar y dejar embarazada a la hija de su pareja en Punta Alta. La titular de la UFIC número 3, Agustina Holguín, reclamó la sanción durante los alegatos del juicio oral que lleva adelante el tribunal en lo criminal número 3. Según la causa, los hechos ocurrieron entre 2017 y 2021, comenzando cuando la menor tenía 13 años.
2: Mientras tanto, la fecha del nonagonal del Federal A comenzará este viernes por la noche en Salta, cuando Juventud Antoniana reciba a Kimberley desde las 22. El domingo continuará a las 15 con Alvarado de local ante Atenas de Río Cuarto. Y por último, 15:30, Huracán Las Heras enfrentando a Argentino de Monte Maíz.
0: Muy bien, hay cambios en el PAMI, crece el ruido político interno y Santiago Caputo mantiene su influencia. Se dispuso un recambio en el equipo ejecutivo del PAMI a partir de la renuncia de dos funcionarios. No se sabe quién manda, advierten en el oficialismo, sobre la toma de decisiones en el organismo. Tras varias semanas de un ruido político interno, con desmentidas acerca del amague de renuncia de sus autoridades, se produjo un recambio en el equipo ejecutivo del PAMI. Renunciaron Florencia Sicabo, síndica general, y Juan Cruz Montero. Si bien ambos habían asumido, este con el aval de Santiago Caputo, trabajaron en justicia hasta el arribo de Juan Bautista Máiquez. Serán reemplazados por funcionarios que también arriban bajo el paraguas del asesor presidencial.
1: La policía arrestó a dos jóvenes acusados de asaltar a una mujer y robarle la moto en la zona del macrocentro. Desde la seccional segunda mencionaron que el procedimiento se produjo alrededor de las 2:30 en Blandengues y Chaco, cuando los efectivos aprendieron a Elías Ezequiel Mancilla, de 21 años, y Javier Daniel Antón, de 28.
2: El seleccionado de la Liga del Sur venció ayer 2-1 a su par de la Liga Sureña y avanzó de fase la Copa País. El combinado local se impuso con goles de Enzo Paredes a los 44 minutos y Matías Malmoria a los 6 del complemento. El visitante había descontado por medio de Franco Olmos a los 22. El cotejo tuvo lugar en cancha de San Sinena.
0: Productores de la Tierra Colorada organizan un tractorazo. Dijeron, estamos a la deriva, y van a organizarlo contra Javier Milei durante su visita a Misiones. Los yerbateros buscarán llegar con sus viejos tractores y camiones hasta el hotel de Puerto Iguazú. El viernes, el presidente va a participar del cierre de la Comisión Convención Anual del Instituto Argentino de Ejecutivos de Finanzas.
1: Alberto Martín del Valle está siendo trasladado a la unidad penal número 19 de Saavedra, luego de permanecer casi 10 días detenido en la comisaría de Coronel Pringles. De esa manera, el servicio penitenciario bonaerense cumplió con el pedido del juzgado de garantía número 1 de Bahía Blanca, que había reclamado con carácter urgente un cupo carcelario para el hombre.
2: La Asociación del Fútbol Argentino dispuso un homenaje a Lionel Messi en reconocimiento a su trayectoria con la selección albiceleste. De acuerdo a la resolución, en la próxima fecha, todas las categorías y disciplinas, tanto masculinas como femeninas, deberán detener el partido a los 10 minutos del primer tiempo. En ese marco, se realizará un minuto de aplauso para reconocer la trayectoria de Messi con la selección albiceleste.
0: Aviones y barcos del futuro van a utilizar combustible limpio. Es un negocio de 40 mil millones de dólares que la Argentina se pierde por falta de una ley. El gobierno va a buscar, justamente en el día de hoy, dictamen para tratar en una semana el nuevo marco regulatorio para los biocombustibles. Busca abrirle la puerta al combustible sustentable para aviones y a renovables para el transporte marítimo y fluvial. Grandes empresas están preparando inversiones.
1: La inflación de agosto en Bahía Blanca alcanzó el 2%, de acuerdo a una medición realizada desde el CREBA. En julio había sido del 1,7%. De este modo, el índice de precios al consumidor tuvo un incremento del 19,7% en lo que va del 2026 y alcanzó un interanual del 31,2%.
2: Villamitre oficializó la continuación de Sebastián Ginóbili como entrenador principal para la próxima temporada de la Liga Argentina, siendo Rezo Mandulchi uno de sus asistentes. Y Emiliano Menéndez también continuará al frente del equipo local.
0: Hoy y mañana hay problemas con los vuelos en la República Argentina. Es que hay protestas y paro de ATE en todos los aeropuertos. El gobierno los intimó a garantizar el 75%. El Ministerio de Capital Humano aseguró que la actividad aeronáutica es un servicio esencial. La medida de protesta se realiza en más de 27 terminales aéreas en todo el país en dos franjas horarias.
1: Hasta el viernes próximo, el intendente Federico Susbieles participa en Colombia del principal encuentro anual de la Red de Ciudades del Banco Interamericano de Desarrollo, que incluye el intercambio con autoridades de más de 50 localidades y el análisis de herramientas de planificación, resiliencia y financiamiento para obras estratégicas. El intendente Susbieles participa en la reunión de alcaldes 2026 organizada por el BID, que se desarrolla desde el 2 al 4 de septiembre en Bogotá y Barranquilla.
2: En el marco del US Open, Mariano Navone y Tomás Echeverry avanzaron a la tercera ronda y habrá un argentino en los octavos de final, dado que ambos estarán midiéndose en busca de ese pasaje. Tras su histórico triunfo ante Novak Djokovic, la nave superó al ex top 10 Matteo Berrettini y se cruzará con Tommy, quien venció a Chaco Fernández.
0: Se juntan y se arengan. Javier Milei, no vamos a parar hasta derrotar la inflación. El presidente habló en el encuentro Vientos de Cambio, avanza la libertad en Argentina y las Américas. El mandatario destacó los avances de su gestión y aseguró uno de los grandes objetivos de su mandato. Javier Milei cerró el evento Vientos de Cambio, que fue organizado por la Fundación Libertad y Progreso, donde destacó el rumbo del gobierno y habló de uno de los principales objetivos de su gestión. No vamos a parar hasta derrotar la inflación. Además, el mandatario reconoció que su gestión no juega con toda la caja de herramientas, y yo no reniego de eso. Me siento orgulloso porque parte de las herramientas son moralmente despreciables, cuestionó. En el debate reciente, hay muchas personas que a la luz del año electoral que se viene piden que flexibilicemos nuestra política monetaria y fiscal. La respuesta es: nosotros no vamos a hacer eso, no vamos a flexibilizar nuestra política fiscal. El resultado fiscal no se negocia y tampoco vamos a negociar la política monetaria, porque nos vamos a parar hasta derrotar la inflación. Esto lo aseguró el presidente de la Nación, Javier Milei, en un acto partidario.
1: Cortes de bebés para el día de hoy de 10 a 13 horas en calle Avellaneda, Ugarte, Nicolás Pérez y Don Bosco.
2: Mientras tanto, en el marco del seleccionado femenino de la Liga del Sur, realizó anoche su primera práctica de cara a una nueva participación del torneo organizado por el Consejo Federal y la Federación Bonaerense Pampeana. El combinado de nuestro medio realizó el entrenamiento en el predio del Club Bellavista Ernesto Fermín Ancán.
0: La temperatura en la ciudad de Bahía Blanca en este momento está en 5 grados. Hay una alerta amarilla en el país, que indudablemente es para en el noroeste de la provincia de Buenos Aires, parte de Entre Ríos, sur de Córdoba, es el único lugar. Aquí en Bahía Blanca, la térmica que es de 1 grado, el cielo está completamente despejado y vamos a tener una mañana muy soleada. Puede haber alguna inestabilidad en primeras horas de la tarde, pero es la característica de estos tiempos. 85% está la humedad, la presión prácticamente normal y vamos a una temperatura máxima de 16 grados hoy en Bahía Blanca y alrededores.

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0: 5 grados la temperatura en la ciudad de Bahía Blanca, cielo despejado, pronto tendremos pleno sol, pero también por la tarde puede haber alguna que otra inestabilidad, nada importante. Lo que sí, la temperatura hacia el domingo va a ir bajando tanto que amaneceremos con temperaturas bajo cero el domingo.
1: 2915386923. Ricardo dice buenos días a todos en Primero Bahía, tengan buen jueves. Turco, el que dijo que por 2 años más no vamos a llegar a fin de mes, que le avisen que hace rato que llegamos y si sos jubilado menos. Por otra parte, no entiendo esa necesidad de Milei de su diarrea verbal, dice.
0: Sí, lamentablemente, o sea, es un momento especial para mucha gente. O sea, siempre lo decimos, ¿no? No es una cuestión de mirar las propias narices. Que yo pueda comer no quiere decir que todos puedan comer. Que todos puedan comprar lo que tienen que comprar, aquellas familias que tienen chicos, que mandan los chicos a la escuela. Miren, hay una realidad que se la puedo demostrar porque yo soy el que hace las compras en mi casa. Todos los meses hay aumento. Y aparte, hay algo que no entiendo. Te dan la inflación 1,8, 1,9. Aumenta el transporte 4%. Aumenta esto 3%. Aumenta el otro 3,5%. Pero no es 1,9 la inflación. Porque a vos no te aumentan la jubilación el 2% siquiera todos los meses, el 3% o lo que sea la inflación. No es una cuestión todo de ideología, de defender la ideología, porque así estamos. Todos defendieron la ideología y así, ahí es donde fuimos a parar. Tiene razón Milei que no todo es culpa de él. Pero, ¿qué está haciendo para mejorarlo? ¿Cuál es el sentido de que te elijan para gobernar un país? ¿Para que termine en la pobreza extrema trabajando como un loco? Porque acá, usted iba a cerrar el Banco Central. ¿Lo cerraron? Iba a actuar contra la casta política. Cada vez ganan más. Hay cosas que no se entienden. Terminemos con los chorros. En este gobierno ya son unos cuantos. Hay un cuaderno para llenar de chorros. Inclusive los defendieron a la vista de todo. No es una cuestión de ideología. Es una cuestión de sentido común, de ver lo que pasa alrededor, lo que le pasa a la gente. Cuando le tocas a cada uno, ponen el grito todo en el cielo. ¿Cuánto necesitan para revertir la situación en un país tan rico como este? ¿Cuántos años? Los únicos que se van ricos son ustedes.
1: Muy bien, ahora es momento de conocer qué ocurrió un día como hoy.

Hoy es San Gregorio Magno, 64º Papa de la Iglesia Católica. También es San Marino, llamado el constructor, cantero, albañil o herrero, de acuerdo a la leyenda. Fue el fundador de la más vieja república del mundo que aún pervive, San Marino, en el año 301. Hoy es el Día Mundial de la Higiene. Se celebra con el objetivo de promover medidas de aseo para el cuidado de la salud de la población, tanto en el ámbito sanitario como en cada uno de los hogares. Hoy es el Día del Niño Espástico. Es el Día Mundial de la Parálisis Cerebral.

3 de septiembre del año 2009, en los Estados Unidos, Michael Jackson es sepultado en el cementerio de Forest Lawn, de la ciudad de Los Ángeles, California, 70 días después de su muerte. En nuestro país es el Día del Ferretero. La Cámara Cafara, Cámara de Ferreteros y Afines de la República Argentina, fue fundada un día como hoy, del año 1905. Un saludo para la familia Duval, allí en Patagonia, primero ferretero, creo, del lugar. Y para mi amigo, compañero de trabajo, Guillermito Bambosi, que ya está en la avenida Arias, allí en Villarrosas. Y hablando de ferretero, me acuerdo de unos que, la pucha, cómo crecieron. Los hermanos Grondona, que hasta tuvieron un club propio, el Club Arsenal de Sarandí. 1854, 3 de septiembre, en Buenos Aires, Bartolomé Mitre funda el Instituto Histórico Geográfico del Río de la Plata. 1925, un día como hoy, se juega el primer partido internacional de handball. 1932, 3 de septiembre, se inaugura en Buenos Aires, en la ex plaza 11 de septiembre, actual Plaza Miserere, allí en 11, el mausoleo de Bernardino Rivadavia. 1939, 3 de septiembre, en el marco de la Segunda Guerra Mundial, Inglaterra y Francia le declaran la guerra a Alemania tras la invasión de Polonia. 3 de septiembre de 1950, se inaugura en Buenos Aires el Cilindro de Avellaneda, la cancha actual de Racing. Se inaugura en un partido contra Vélez, ganó Racing 1-0. Esta cancha la hizo Juan Domingo Perón, también hizo la del Estadio Ducó, la cancha de Huracán y la cancha de Instituto de Córdoba. A Eva Perón le tocó la de Sarmiento, de Junín, porque allí había estado internada. 3 de septiembre de 1967, Suecia adopta la mano derecha para la circulación de vehículos. 1978, Juan Pablo I comienza oficialmente su pontificado. El 263 de la Iglesia Católica va a fallecer un mes después. 1989, un día como hoy, 3 de septiembre, en el Estadio Maracaná, se enfrentan las selecciones de Brasil y Chile. Durante el encuentro, el arquero Roberto Rojas simuló ser herido por una bengala y Chile retiró el equipo de la cancha. Luego vendrían durísimas sanciones. Un día como hoy de 1994 empezaba a emitir la señal de cable TIC Sport. Hoy es el aniversario del nacimiento de Fray Justo Santa María de Oro, religioso argentino, defensor del republicanismo. Hoy es el aniversario del nacimiento de Fernando Porsche, ingeniero austríaco, creador del Volkswagen Escarabajo. En 1931 crearon la firma automovilística Porsche AG. Un día como hoy de 1920 nacía María Isabel Grande Ilarco, Chabuca Granda, cantautora y folclorista peruana. Su tema más conocido es La Flor de la Canela. También José Antonio y Fina Estampa. ¿Se acuerdan? Caballero de Fina Estampa. 8 de marzo de 1983 falleció ese día. También nació un día como hoy en 1940 uno de los más destacados escritores latinoamericanos, el uruguayo Eduardo Galeano. Murió el 13 de abril de 2015. En 1977 fallecía Paloma Efrón, Blackie, periodista conductora pionera de radio y televisión argentina, cantante de jazz en los comienzos. La conocí en los estudios de ProArtel. Se cumplen 51 años del fallecimiento de Juan José Castro, compositor, pianista, violinista, director de orquesta y figura fundamental de la música argentina. 1920, un día como hoy nacía María Granata, poetisa y narradora que ha escrito novelas, poesías, obras de literatura infantil y juvenil. Recibió distintas distinciones, destacada dirigente política peronista. Falleció el 12 de junio del año 2026. En 1930, el 3 de septiembre, nacía el periodista de radio, gráfica y televisión, Horacio de Dios. Falleció el 5 de enero de 2021. Hoy está cumpliendo 77 años José Pekerman, el jugador y director técnico de aquí de nuestro país.
Hoy está cumpliendo 71 años Steve Jones, guitarrista británico reconocido mundialmente por ser cofundador de Sex Pistols.

ya de día en Bahía Blanca, estamos con cielo despejado, vamos a disfrutar una mañana realmente de sol. Hay algunas nubes que a veces aparecen y desaparecen, hasta puede

0: característica de lo que se viene. En este momento la presión está alta, 1016 hectopascales, y ha bajado notoriamente la humedad, 45%. Hay una brisa moderada del sudoeste a 30 kilómetros por hora. Alguna racha por ahí supera ese kilometraje. La mañana va a estar soleada. Por la tarde se van a desarrollar algunos chubascos y el viento va a ir en aumento. La máxima para el día de hoy rondará los 15-16 grados. ¿Qué dice el pronóstico a partir de mañana? Nubosidad variable, viento, 2 de mínima, 14 de máxima. El sábado, gran descenso de temperatura, 60% de probabilidad de precipitaciones, 2 de mínima, 14 grados la temperatura máxima. Perdón, me equivoqué. 2 de mínima, la temperatura máxima, 8 grados para el sábado. El domingo, temperatura mínima bajo nivel de congelamiento, nubosidad variable, alterará sol y nubosidad. La temperatura máxima será de 10 grados. Es el pronóstico extendido para la ciudad de Bahía Blanca.
1: En Monte Hermoso la temperatura actual es de 5 grados, sensación térmica de 2 con algunas nubes, una máxima para hoy de 14 grados, una mínima de 4 con cielo algo nublado, mañana con lluvias, mínima de 3, máxima de 13. Para el sábado también con algunas precipitaciones, mínima de 2, máxima de 8, y el domingo cielo mayormente nublado, mínima de 2, máxima de 9, pronóstico extendido de Monte Hermoso.
2: En Pedro Luro la temperatura actual es 4 grados 3 décimas, la máxima que rondaría los 15 grados, el cielo completamente despejado, similares condiciones para mañana viernes, pero con una mínima de 13 y una máxima de 13. El sábado mínima de 1, máxima de 9, soleado alternando con nubosidad variable. Para el domingo mínima de 0, máxima de 11, cielo completamente despejado. Y para el lunes mínima de 1, máxima de 16, soleado, el pronóstico extendido para Pedro Luro.
0: Qué lindo el sistema de la Ventaña. Cómo me gustan nuestras sierras en cualquier clima, con cualquier clima. ¿Cuántas veces subí el Cerro del Amor? Allí, cercano a la estación de... ¿Cuántas veces? No tengo idea. ¿Cuántas veces subí el Abra de la Ventana? ¿Cuántas veces subí el Tres Picos? No saben lo que se pierden. Ustedes que tienen edad lo pueden hacer. Realmente, sin plata, disfruten. Bueno, creo que pagás 5.000 pesos para subir el Abra de la Ventana. Y te dan la seguridad de que te anotan, saben que subiste, si habré ido tantas veces que se perdía gente allí, no había registro, nada. Hoy hay registro, se sabe quién sube y si bajan. 4 grados la temperatura en la comarca serrana, 2 de térmica. La presión está en 1011 hectopascales, la humedad 80%, la brisa suave del oeste a 10 kilómetros por hora. Hoy va a estar mayormente soleado, a lo largo del día se va a intensificar el viento. Esta temperatura actual de 4 grados, allí llegará una máxima de 13 grados. Para mañana, ¿qué dice el Servicio Meteorológico Nacional? 50% de probabilidad de algún chubasco. Nubosidad variable, viento, 1 de mínima, 14 de máxima. Sábado, 60% de probabilidad de precipitaciones. Fuerte viento en las sierras el sábado. 3 de mínima, 8 de máxima. El domingo, no hay viento, nubosidad variable, pero habrá temperatura casi sobre el nivel de congelamiento y 10 grados la máxima. Es el pronóstico extendido para la comarca serrana.
1: La temperatura actual en Bahía Blanca, 3 grados 2 décimas, térmica 3 décimas de grado.
0: 7 horas 20 minutos, estamos haciendo Primero Bahía, lo estamos informando, es momento de ver cómo han titulado en sus tapas los principales diarios de nuestro país.
1: Nuestro diario digital, primerobahía.com.ar, dice cortes de desprevistos para hoy. También bajo un fuerte hermetismo y en medio de reclamos económicos, Milei hablará en cadena nacional sobre el tema Malvinas. Las ventas de autos usados cayeron 7,3% en agosto y frenaron la recuperación. En espectáculos, Luana versus Mariela Prieto en Gran Hermano Generación Dorada. Y en deportes, Boca Juniors le ganó a Vélez por penales y avanzó a los cuartos de final de la Copa Argentina. Son los títulos de primerobahía.com.ar.
2: La tapa central del diario deportivo Lelo tiene al arquero de Boca, Álvaro, sacando el último penal que fue de villano a héroe. A cuartos, Gigantero. Boca fue mejor 70 minutos, pero el arquero cometió un penal. Vélez lo erró a los 91. Y en la definición, Montero fue uno de los colosos que paró dos tiros. Racing, el próximo rival en la Copa Argentina. La tapa principal del diario deportivo Olé.
0: Título de tapa del Buenos Aires Económico, negocios hacia un capitalismo nacional, titula el diario, sin industria no hay nación.

0: Sus títulos de tapa, la información: la Unión Industrial Argentina reclamó no mirar solo la inflación y prestar atención a la actividad. La Central Fabril remarcó la pérdida de empleos de calidad y pidió dejar atrás las agresiones. Milei dijo que no cambiará por la campaña. El resultado fiscal no se negocia. Luis Caputo criticó a industriales y rechazó seguir subsidiando. El presidente viaja a Chile y difunde cadena nacional por los avances en Malvinas. Sin acuerdo, se demora el dictamen por el Super Ricky. Guiño a la Casa Rosada. Chaco suspendió las PASO provinciales. Pese al consejo de sus asesores, Donald Trump insiste en atacar Irán. El lenguaje como revolución tecnológica. Esto es en cuanto a salud. Son los títulos de tapa del Buenos Aires Económico.
1: El Daily Clarín dice: los industriales piden más ayuda y Caputo les dice: saben que tienen que cambiar. La UIA quiere que le reconozcan su rol y que baje el costo argentino. Milei, si no ganamos en 2027, como sociedad elegimos suicidarnos. También el diario Clarín dijo: Trump ya tiene su moneda por los 250 años de Estados Unidos. La cara del presidente está en una emisión especial de la del dólar. Barras contra sus jugadores en Uruguay. Barras de Danubio invadieron la cancha en pleno partido, lo sacaron a golpes. Un juez recién promovido por Máiquez archivó la causa de las valijas. Por un paro de los aeropuertos, intiman a ATE a cubrir el 75% de los vuelos. Boca dominó, pasó un susto y clasificó por penales. Nicaragua prohíbe a los opositores competir en las elecciones. Y por último, crece el escándalo con los árbitros. Lanús pide sacar a Beligoy. Son los títulos del diario Clarín.
2: En tanto, la tapa central del diario Hoy de La Plata: la Unión Industrial Argentina exige medidas urgentes para sostener la industria. El sector advirtió por la pérdida de 90.000 puestos y reclamó un esquema de alivio fiscal, crédito y protección frente a la competencia internacional. Crece la disputa en diputados para tratar la mora. El oficialismo anunció un plan de trabajo para la treintena de proyectos. La oposición acusó que La Libertad Avanza busca ganar tiempo y ratificó la convocatoria para una sesión. Egresada de la Universidad Nacional de La Plata, recibió el Nobel de Astrofísica. Se trata de Amina Helmi, cuyos estudios permitieron descubrir cómo antiguas fusiones de galaxias dieron origen a la que hoy se conoce como Vía Láctea. Kicillof rechazó la desregulación de biocombustibles que impulsa Javier Milei. Mientras tanto, el presidente viaja a Chile en plena tensión diplomática. Catástrofe en Nepal: se confirmaron ya más de 1.200 muertes y muertes misteriosas en La Plata. Son los títulos principales del diario Hoy de La Plata.
0: Título de tapa de Diario Popular: audiencia suspendida. Piti Álvarez se descompensó en medio del juicio y estuvo hospitalizado. Más robo y homicidio sacuden Mar del Plata. Crece la inseguridad. Industria: fuerte cruce entre la Unión Industrial Argentina y el gobierno. Más títulos de tapa: Boca festejó con un Montero héroe. El arquero se hizo gigante en los penales. Y el equipo de Arrobarrena eliminó a Vélez para clasificar a cuartos de final de la Copa Argentina, donde va a enfrentar a Racing. El Fortín erró un penal en los 90 y en la tanda de definición se lució el golero colombiano. Más títulos aquí en Diario Popular: más del 50% de la población es de clase baja. Tras su retiro de la selección, homenajes a Messi en todas las categorías. Leo volvió a los entrenamientos con el Inter Miami y jugará el próximo sábado. Ayer, en el partido de Copa Argentina, a los 10 minutos se paró el partido para un aplauso interminable. Nicolás Russo, el presidente de Lanús, caliente con el nivel de los árbitros. Reclamó cambios urgentes. San Lorenzo: Insúa pica en punta para volver a ser DT. Negociaciones para definir al sucesor de Gorosito. Maltrato animal en Temperley. Indignación por el alumno que pisó la cabeza a una gata. En la costa, un lobo marino murió tras recibir un disparo y agonizar varios días. Son los títulos de tapa de Diario Popular.
1: El diario La Nación dice: la UIA criticó el modelo y el gobierno pidió que la industria se reconvierta. Caputo también reclamó más inversión. Milei contra los que vivían del subsidio. Los aliados piden cambios y se traba el Super Rigi. El ministro avisa: tenemos mucha munición. También el diario La Nación: en deportes, los penales, otra vez aliados de Boca, que eliminó a Vélez. El equipo xeneize pasó los cuartos de final de la Copa Argentina. Luego de un 0-0 en Córdoba, ahora se enfrentará con Racing. En espectáculos, Luisana Lopilato se pone en la piel de una mujer de la calle. Se estrena hoy Pepita la Pistolera, el film de la actriz produjo y protagonizó con dirección de Lucía Puenzo, un personaje polémico. En el escenario, La Buena Fortuna de Milei. El oficialismo postergó en diputados el debate sobre la morosidad. Un campeón agredido en el subte, indignación y debate. Mataron a una compañera y creen que fue por un juego. Hay dos adolescentes bajo sospecha por el crimen. Investigan la influencia de los juegos en red. El análisis, un presidente que dicta clase de abucheo. Y por último, la temperatura del planeta llega a un límite peligroso. Cada fracción de grado costará vidas, advirtió el secretario general de la ONU. Son los títulos del diario La Nación.
0: Conocí a Pepita la Pistolera porque tuvo que ver con la muerte de José Luis Cabeza, Pepita la Pistolera. Me tocó estar... Cuando lo matan a Cabeza, yo estaba en Pinamar. Y después me tocó en determinado momento cubrir varias etapas de lo que fue una gira también de la hermana con sus padres, por la muerte de este reportero gráfico que cumplió con su deber y bueno, unos alcahuetes, indudablemente con órdenes expresas, le quitaron la vida.
2: En tanto, los temas centrales de La Voz del Interior de Córdoba. En el Día de la Industria, fuerte cruce entre el presidente Milei y la Unión Industrial. Javier Milei aseguró que las buenas políticas no se negocian y criticó a los CAM. Martín Rapalini, presidente de la entidad, dijo que los industriales no le quitan a ningún sector para crecer. Lanza Midocta, la nueva APD municipal, será presentada mañana, permitirá realizar 260 gestiones del municipio capitalino. El desafío de Felipe, el flamante entrenador de Talleres, asumió ayer y fijó prioridades para este difícil presente albiazul. Aprobaron la renuncia de Canito Flores, el PJ y el vecinalismo avalaron al resto de los opositores, se abstuvo. Mientras tanto, Biofarma, una nueva planta para crecer, invirtió 20 millones de dólares y multiplica por 4 su capacidad instalada. Comenzó juicio a los sanadores egipcios. La causa contra la secta es por presunta trata laboral, explotación y abuso sexual. Son los títulos de La Voz del Interior de Córdoba.
0: Título de tapa del diario Página 12. Me voy a la parte superior izquierda, el dibujito justamente acá de Daniel Paz y Rudy. Hay un hombre que simula ser un ejecutivo de o alguien de la Unión Industrial, aparentemente, y dice, el miércoles fue el Día de la Industria, siempre la recordaremos. Si nosotros no ganamos, como sociedad nos suicidamos. Milei aseguró que si fuera peronista, el 50% de las calles ya llevarían mi nombre. Bramó por reconocimiento y amenazó, si nosotros no ganamos, como sociedad, nos suicidamos. Un engaño real de Baravalle. La justicia investiga el supuesto doctorado en inteligencia artificial de la secretaria de Ciencia. La diputada Pagano denunció que lo había comprado sin ningún requisito académico. Que los cumpla feliz. Una industria que parece una torta y las velas serían las chimeneas. Milei mandó a vaciar el evento de la UIA, la Unión Industrial Argentina, por el Día de la Industria. A pesar de que habían aceptado no invitarlo a Kicillof en su propio territorio. Por primera vez, empujado por las bases, con la actividad en caída libre, se escucharon críticas fuertes al plan oficial, concentradas en la figura de Caputo. No sabe lo que es una fábrica, aseguraron. Más títulos en Página 12. Deslomado, en el mundo es todo elogio. La gente se puede quedar tranquila porque estamos en el camino correcto. Lleva tiempo, hay que tener paciencia, pero que sepan que nosotros trabajamos y no deslomamos para que este cambio continúe y se dé para todo lo más rápido. A salir del encuentro de economistas libertarios que cerró Milei, el ministro de Economía, Luis Toto Caputo, apeló al deslomado para explicar su esfuerzo. Una palabra que marcó el comienzo del fin de Manuel Adorni, cuando el entonces jefe de gabinete intentó justificar el viaje con su esposa en la gira presidencial, porque se había deslomado en Nueva York. Una miseria oficial. El gobierno fijó por decreto el salario mínimo en 383.800 pesos en el mes de septiembre. Llegará apenas a 437.000 en abril de 2027. Cerimedo ya no convence a nadie. La justicia de Bolivia ratificó la prisión preventiva por enriquecimiento ilícito del consultor Libertario. 8 grados la temperatura en la ciudad de Bahía Blanca. Acabo de leer los títulos del diario Página 12.

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0: tenemos 5 grados en la ciudad de Bahía Blanca. Es realmente una mañana que va a estar soleada, que va a tener alguna que otra inestabilidad, pero en definitiva, con el viento que se va acentuando del sur, iremos a un fin de semana que va a tener temperaturas, por lo menos las mínimas, van a ser muy bajas.
1: Bueno, hablamos de lo que nombrábamos justamente en los títulos, ¿no? Estos allanamientos que se llevaron a cabo en el hospital municipal, la Policía Federal fue quien los llevó a cabo, tanto en el hospital como también en los domicilios de 3 técnicos anestesiólogos que estarían siendo investigados justamente en la causa por el faltante de 25 ampollas de fentanilo en el centro asistencial público. Durante los procedimientos se secuestraron 11 teléfonos celulares, entre ellos los de los sospechosos, 2 mujeres y un hombre, además de 81 gramos de marihuana fraccionada en una de las viviendas, que no tendría vinculación igualmente con el caso. 2 de las requisas se llevaron a cabo en inmuebles ubicados en Los Naranjos al 4700 y en Humberto Primo al 1100 de Punta Alta. Y en el municipal los efectivos policiales registraron las taquillas de los involucrados que no fueron identificados porque por el momento no hay ninguna imputación formal en su contra. La investigación está a cargo del fiscal de estupefacientes provincial Mauricio del Cero, quien en el día de ayer llevó a cabo una conferencia de prensa para dar más detalles de cómo sigue la causa.
2: Fiscal del Cero, bueno, ¿qué se puede decir de los avances de esta causa del faltante del fentanilo en el hospital municipal?
3: Buen día a todos. Básicamente, el 27 de agosto pasado, Policía Federal Argentina llevó a cabo 3 allanamientos domiciliarios, además 3 revisiones o requisas en los lockers o armarios del hospital municipal de Bahía Blanca y 3 requisas personales a, bueno, vale la redundancia, 3 personas sospechadas por su vinculación con el faltante de fentanilo detectado sobre el 30 de marzo de este año. Estas 3 personas prestan funciones o labores dentro del servicio de anestesiología del hospital, son técnicos anestesiólogos. Voy a reservar por ahora los nombres, las identidades y también los domicilios que se allanaron, porque es una investigación en ciernes y dado el estado público que ha tomado en las últimas horas la noticia, es por eso que informo para evitar malos entendidos. Hubiese preferido que quede en reserva, pero bueno, atento al estado de cosas. Lo que tengo para decir es que ese allanamiento se hizo y se secuestraron 11 dispositivos celulares y en uno de los domicilios 81 gramos de marihuana fraccionada en 4 frascos. Básicamente esa es la situación. Haciendo un repaso de qué es lo que ocurrió en la causa, lo que sucedió es que el 1 de abril de este año recibimos una comunicación de la Sociedad Letrada Municipal, del Hospital Municipal, informando de este faltante. El jefe de anestesiólogos, el licenciado Pablo Espuro, informó, de hecho yo tuve una entrevista y varias declaraciones testimoniales con él, que hizo el último control de stock. Él es el encargado del servicio, el servicio lo forman parte aproximadamente 10 personas, 10 técnicos anestesiólogos, que son los únicos que tienen acceso a la oficina y armario con la llave, donde se guarda tanto el propofol, el fentanilo, como bueno, otros medicamentos que se utilizan en el servicio de quirófano. Y él, el 27 detectó que no había faltantes, el 30 detectó el faltante, y lo llamativo de todo esto es que posteriormente, el 6 de abril, se detecta que aparecieron las mismas botellas del mismo lote, porque la monodosis del fentanilo tiene trazabilidad por lote, aparecen la misma cantidad, incluso, en el lugar donde se detectó el faltante. Puntualmente, no en el armario, sino en un cesto que está ubicado abajo. Esto, la Fiscalía manejó varias hipótesis, si me permiten contarles. Una de ellas es que la sustracción tenga que ver con el uso recreativo del fentanilo, es decir, alguien que quiera usarla para administrárselo y drogarse. Esta es una posibilidad. Sin embargo, tiene un problema esta hipótesis, el hecho que cada vez que se usa una monodosis de fentanilo hay un buen remanente que sobra. Y quien quiera hacer esto, que preste funciones en el hospital, podría hacerlo sin provocar escándalo. Yo no me meto con la vida privada de nadie, lo que estoy diciendo es como hipótesis, se podría sustraer sin provocar ningún escándalo ni ruido, porque quien pretenda robarse, supongo, no quiere ese tipo de cosas. Luego, la segunda hipótesis es la sustracción con fines en el mercado negro, de venta en el mercado negro, a otros hospitales privados, clínicas, médicos, pero el fentanilo tiene un muy bajo costo y además es trazable, tiene números de lote y ninguna institución privada se va a exponer a esto de ninguna manera. Por tanto, la tercera hipótesis que nos quedaba es aquella que quien sustrajo el fentanilo quiso provocar un escándalo. Y lo digo particularmente porque notemos que la detección y el escándalo que se produjo, por supuesto, porque no desapareció una botella, desaparecieron 25 ampollas, 25 monodosis, con una buena cantidad de fentanilo por cada ampolla, lo hizo en el momento en que se produjo también el escándalo por la muerte del médico anestesista del hospital italiano, conocido como Pepo Fest, coincide temporalmente con ese momento. Y lo más llamativo de todo es que, digamos, tanto quien quiera sustraer eso para venderlo afuera o para administrárselo como narcótico, no va a devolver las botellas. No tiene sentido que alguien devuelva las botellas. O sea, solamente podría devolver las botellas alguien que quiere que se sostenga el escándalo.
4: ¿Y qué elementos de prueba consideraron hasta el momento para orientar la investigación hacia estas personas?
3: Perfecto, esas son las hipótesis que
4: Hipótesis.
3: manejamos. La más fuerte, ya dije que esto creo yo es una hipótesis muy probable. Básicamente las personas que aparecen involucradas, no digo las tres, pero alternativamente fueron estando de turno, tanto el día en que se detecta el faltante, el 30 de marzo, como el 4 de, perdón, el 6 de abril, estaban de turno justamente estas personas que aparecen indicadas. Además, una cosa que no trascendió es que hubo otro faltante que data del mes de diciembre del año 2025. Hubo, faltaron muy pocas botellas, yo no tengo para enterar si fueron 4 o 5 monodosis de fentanilo, y volvieron a aparecer. En esa guardia estaban de turno los técnicos ahora sospechados.
4: ¿Cuál es su situación procesal, doctor?
3: Sospechados, imputados. ¿Qué se persigue con los allanamientos? Básicamente la idea era secuestrar dispositivos celulares, se logró, para mirar conversaciones que tengan estrictamente que ver con esta cuestión, nada más que con esto. Más allá que en uno de los casos de allanamientos, como se secuestraron cuatro frascos de marihuana, también miraremos si esa marihuana tenía otro propósito que el consumo.
4: En base a esa tercera hipótesis, que es la que usted menciona, sería la más fuerte, ¿qué delito sería el tipificado?
3: Y de momento solamente un hurto, salvo que se crea que podría haber una suerte de conspiración entre estas tres personas involucradas, es también hipotético, contra el jefe de anestesiología del. No, esto no lo aclaré, esto es importante tenerlo presente. Hasta que asumió el jefe actual de anestesiología, que es el que hace la denuncia, Pablo Espuro, había un cierto reparto de horas extras en medio discrecional. Según cuenta Espuro, y así lo demostró con planillas, a partir de su gestión habría un reparto más equitativo entre los distintos técnicos y habría más conformidad en general, pero habría personas que no estarían tan contentas con esta pérdida económica o salarial.
4: ¿Estas personas están suspendidas? ¿Están trabajando mientras
3: No,
4: tanto?
3: eso no es una cuestión que conozca o no me han informado tampoco. Y de todos modos, aunque sigan trabajando, estén suspendidas, bueno, la causa continúa de todos modos.
4: Fiscal, en respecto de la trazabilidad, ¿qué incluye eso? Si fueron administradas a un paciente, ¿a qué paciente, en qué fecha?
3: A ver, según tengo entendido, porque tampoco soy un experto en el tema, esta básicamente no sería una causa de estos pacientes, sería una causa de hurto, ¿sí? Y además de una sustancia controlada, no de una sustancia absolutamente ilegal como podría ser la cocaína, la metanfetamina. Básicamente los stocks llegan o ingresan al hospital, tengo entendido, según me pude informar, a través de farmacia. El servicio de anestesiología, que auxilia a los médicos anestesiólogos, que son técnicos, requiere de farmacia la provisión del fármaco. Ese fármaco viene hasta ahí con un número de lote. Obviamente, aparentemente, y yo me puedo equivocar, pero de cada, digamos, se usan apenas 5 o 6 botellas o ampollas de fentanilo por día entre operaciones programadas y o cirugías programadas y las que van surgiendo. Además, se utiliza el fentanilo también como un paliativo del dolor en las personas con cáncer, o sea que también puede usarse para eso, pero se usan entre 4 y 5 monodosis, no más de eso. Esto quiere decir que de ese lote, si cada lote tiene 25 botellas, 25 ampollas, Si usan 5, bueno, las restantes son las que corresponden al lote no usado. Esa es la trazabilidad. La trazabilidad tiene que ver con que cuando llega al hospital tienen el número del lote y están registradas la cantidad de cirugías y todos saben qué cantidad se usa de fentanilo en base a la cantidad de cirugías programadas y las que surjan.
1: Bueno, ya escuchamos entonces la palabra del fiscal Mauricio Del Cero, dando cuenta de lo que fueron estos allanamientos en el hospital municipal, con tres hipótesis, como comentaba, siendo por ahí la más fuerte lo que tiene que ver con alguna situación que se esté dando en el hospital, teniendo en cuenta alguna disconformidad en el reparto de horas extras, que era lo que por ahí se venía marcando. Así que veremos cómo continúa la causa. Por ahora, como decía, estas tres personas no se las identifica por una cuestión que no están imputadas. Así que veremos si siguen los análisis ahora de los 11 celulares que secuestraron.
0: Voy a aprovechar que no tengo ninguna operación a la vista y voy a reflexionar. Esta gente que gana muy bien. Cada vez que me tuve que operar, vino a hablar con mi familia un anestesiólogo y hay que pagar por adelantado. Es gente que gana bien. Así que habría que ver por qué lo hicieron. Muy bien. Vamos a alguna de deportes, Diego.
5: Y en el marco de lo que tiene que ver las instancias de esta Copa Argentina, en la jornada de anoche, Boca logró doblegar a Vélez por medio de la vía de los 12 pasos. 4-3 fue finalmente el resultado. Tras igualar 0-0 en los 90 reglamentarios y Vélez errar un penal prácticamente cuando moría el cotejo, lo concreto entonces que los dirigidos por Rodolfo Arruabarrena tendrán su próxima cita en lo que refiere a Racing, donde estarán enfrentando entonces en los cuartos de final por esta competencia.
1: Bueno, en el ámbito local también hablamos de lo que tiene que ver con el CREBA, porque decíamos que se conoció justamente la inflación del mes de agosto. En este caso alcanzó el 2%, de acuerdo a la medición realizada por el CREBA. En julio había sido del 1,7%. De este modo, el índice de precios al consumidor tuvo un incremento del 19,7% en lo que va del 2026 y alcanzó una interanual del 31,2%. La consultora destacó que durante agosto el mayor aumento a niveles capítulos se dio en educación, el cual registró un incremento del 4,3%. Las variaciones más significativas se produjeron en educación formal, 6%, y otros servicios educativos, tales como cursos y capacitaciones, 0,8%. En segundo orden, vivienda, se evidenció un incremento del 3,1%, explicado principalmente por alzas en servicios sanitarios, gas y otros combustibles del 6,4%, alquiler de la vivienda 2%, materiales y manos de obra 1,9% y electricidad 1,6%. Esparcimiento se posicionó en el tercer lugar con una variación del 2,4%, traccionado por incrementos en hoteles y excursiones de un 5,8%, clubes y espectáculos deportivos 2%, transporte por turismo 1,8%, entre otros. En lo que tiene que ver con alimentos y bebidas, exhibió una variación del 2,4%. En este capítulo se destacan los incrementos en verduras, tubérculos y legumbres frescas 11%, té 9,2%, yogur y postres lácteos 7,2%, dulces 6,9%, caldos y sopas concentradas 6,5%, jugos y refrescos 6,4%, frutas frescas 6,1% y comidas preparadas 5,5%, entre otros. Así que en Bahía la inflación de agosto fue un poco más alta que la de julio en un 2%. 2915386923. Tenemos un audio del Pini y escuchamos a ver qué dice.
6: Hola Turco, Miriam, Diego, Enzo, muy buenos días. Quienes hablan del otro lado, Ocasito Barra Maldonado. Acá estoy firme escuchándote, firme, firme. Bueno, lo ganó Vélez el partido, porque para errar ese penal, entonces, con todo el arco a su merced, va y le pegan el palo y después erran los penales. Nada. Yo no puedo creer. Igual, ¿qué va a hacer? Bueno, acá estoy, recién llegadito al trabajo. ¿Cuánto temperatura va a ser hoy? La máxima, ¿cuánto está haciendo ahora? Bueno, les mando un saludo. Todos los que escuchan primero ahí con Turco Marcevi, Mirin Buyani, Diego y Enzo Bravo en los controles. y quienes hablan los dos, casi todo abandonado. Un saludo para todos. Chau, chau.
0: Gracias por los saludos, Ocarcito. 5 grados la temperatura, la máxima hoy será 15, va a ir bajando. Para el domingo, los que trabajamos el domingo y que tenemos fútbol, trabajo en exteriores, va a ser un día muy, pero muy frío. El día más frío de todos estos va a ser el domingo. Y después te sorprendés porque vos que ves tanto fútbol, que hayan errado el penal. Ha errado Messi, Pelé, Ronaldinho. Los más grandes jugadores del mundo han errado penales. El penal es incierto. La verdad, más allá de que el arquero sea bueno o malo, hay una cuota de suerte. A veces le pegaste mal de abajo, lo levantás por arriba del travesaño, lo querés esquinar y le pegás en un palo. Los mejores jugadores del mundo han errado penales.
5: Por lo pronto, damos cuenta también del básquetbol local, donde anoche, en este marco por la segunda fecha de la Liga Bahiense de Oro Femenino, 9 de julio, doblegó a Sportivo Bahiense 83-44. La programación comenzó el martes con la victoria de Villamitre ante Estudiantes 45-41. En tanto, la próxima semana, la cita será también el martes desde las 21 horas con 9 de julio chocando ante Villamitre y Bahiense frente a Sportivo, y en este contexto Estudiantes va a tener fecha libre.
0: Muy bien. Pocas horas antes de reunirse con Milei, el presidente Antonio Kast, chileno, visitó el estrecho de Magallanes y desde arriba, allí de un destructor, dejó bien sentado que el estrecho de Magallanes lo manejan ellos. Y además dijo que nunca más, jamás lo manejará Argentina. Para todos aquellos que no conocen, cuando uno quiere ir hasta Ushuaia por la ruta 3, cuando llega al estrecho, tiene que pasar en un ferry chileno y además recorrer 100 kilómetros por territorio chileno dentro de la isla de Tierra del Fuego para llegar a territorio argentino. En cada una de las mediaciones con Chile perdimos. Cosas que son recontravidentes. Casi fuimos a la guerra por las islas Nuevan Picton y Lennox. Que es increíble. Porque están como una extensión de nuestro territorio. Les digo porque la he sobrevolado varias veces a las tres islas. Están en el recontra extremo sur. Cuando termina el canal de Beagle, saliendo del canal de Beagle a la derecha, están las tres islas. Tres islas montañosas, rocosas. Es el extremo de la cordillera. Pero allí ellos tienen sus bases. Ya mismo saliendo por el canal de Beagle a la derecha, cuando cruzás Puerto Williams, puerto chileno, del lado de enfrente está casi la estancia Aberton, donde se fundó Tierra del Fuego. En Puerto Williams vas a ver mínimo siempre un destructor, dos fragatas. Bueno, siempre perdimos en las mediaciones con Chile, ¿eh? Y hasta estuvimos a punto de ir a la guerra. Y realmente cuando uno mira, perdimos con todos. La mayor, hay una gran parte del sur brasilero que era nuestra. Paraguay era nuestro. Parte de Bolivia, parte realmente. Pero siempre en las mediaciones, Argentina perdió.
1: Bueno, hablamos de cortes de desatener en cuenta para el día de hoy, de 10 a 13 horas en calle Avellaneda, Ugarte, Nicolás Pérez y Don Bosco. También cortes de calles. Por 10 días está el corte total en la intersección de Mateo y Maipú por obra de bacheo. Por estas tareas, la línea 517 cumple su itinerario hacia Espora por Luis María Drago, Necochea, y el regreso será por Necochea, Brown y recorrido habitual. Por 15 días, corte total en 14 de julio y Sócrates, también por trabajos de bacheo. Por este corte, la línea 513 transitará desde Vieites a Provincias Unidas por 14 de julio, Castelar, Washington, Sócrates y retoma el recorrido habitual. Continúa también por 5 días el corte parcial en Montevideo, entre Ángel Brunel y Chile, por obra de acondicionamiento y recambio de redes de agua potable. Hasta hoy, de 8 a 17, restricción en Sexto de las Piura entre Buenos Aires y La Plata, por obra de reparación y mantenimiento de puentes del sector. Y desde hoy y por 2 semanas, corte total en la bocacalle de Teniente Farías y Undiano, permitiendo la circulación por Undiano debido a la ejecución de una obra de Baden. Por estos trabajos, la línea 518 circulará de Espura al Hospital Municipal por Teniente Farías, por Redón Brickman y retoma su recorrido habitual.
5: Por lo pronto, también anoche, en el marco del adelantado del básquetbol local de primera, el triunfo de Napostá frente al EM 91-89. Y esta noche estará desplegándose la cita desde las 21 horas con los siguientes cotejos: Liniers Pacífico, Estrella Independiente, Pueyrredón Villamitre, Estudiantes Barrio Hospital y Bahiense Olimpo.
0: 5 grados la temperatura en la ciudad de Bahía Blanca. Estamos transcurriendo el tercer mes de septiembre. Faltan 17 días, Enzo, y nos vamos al parque a festejar la primavera. 1016 hectopascales la presión. Bajó mucho la humedad, y esto es por lo que está haciendo el sol, 45%. La brisa moderada, molesta, del sudoeste a 30 kilómetros por hora. Vamos a una temperatura máxima de 16 grados para el día de hoy.

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0: 5 grados la temperatura en la ciudad de Bahía Blanca. Bueno, estaba mirando la noticia a nivel nacional. Siempre tenemos algún deportista destacado en el mundo, ¿no? Ahora, en el US Open, Nabone realmente se va acomodando. Está bien, le ganó a Djokovic, fue lamentable, ¿no? Porque se lo vio a Djokovic, así se dice, vomitar. Estaba con un tema de salud. La edad no perdona, esa es la realidad, ¿no? Uno se va haciendo grande y ya no. Estas competencias donde las exigencias físicas son tremendas. Bueno, el otro día Djokovic estaba descompuesto, no sé qué le pasaba, hasta vomitó en el medio del partido. La realidad es que, bueno, perdió con este chico que, según los entendidos, juega bien. Y bueno, se va ubicando ahí en Nueva York, ¿eh? Se va posicionando. Vamos a ver qué es lo que pasa. Muy bien, el domingo, sábado y domingo, Feria de las Colectividades, el otro fin de semana, creo que es 12 y 13, siempre es, el puerto ofrece lugar de esparcimiento para toda la población con distintas actividades. En este caso, en un lugar tan tradicional como Guay, este lugar que fue cuna de tantas razas, de tantos credos, Feria de las Colectividades, justamente en el puerto, en el galpón D del puerto, y allí las distintas colectividades ofrecen no solo su gastronomía, sino algunas actividades como danzas, viste con sus trajes tan particulares, los distintos lugares del mundo, y bueno. Por este momento quería adelantar y quería avanzar en algo, y por pertenecer a la Sociedad Cultural Sirio-Argentina, llamé a mi hermana, que, como yo, se levanta temprano, por lo que veo. Muy buen día, Susi, ¿cómo te va?
1: ¿Qué tal? Buen día.
0: Y bueno, te levanté.
1: Buen día.
0: Bueno, ¿qué van a ofrecer los sirios? Nosotros, ¿qué vamos a ofrecerle a la gente?
1: Bueno, va a haber... como dijiste, realmente va a ser un festejo muy interesante y muy atractivo para toda la comunidad, porque se planea actividades muy muy divertidas. Claro, bueno, por ahí vas a hablar con el presidente del Centro de Colectividades, Sergio Katz, que seguramente va a comentar sobre todas las colectividades. En particular, nosotros, la sociedad siria, vamos a ofrecer los tradicionales fatay, las empanadas de carne, también, que tienen sus particularidades, ¿no? La empanada la fatay con su masa de levadura, su carne que está preparada especialmente condimentada. Después ofreceremos el baklava, que es el tradicional postre que todo el mundo busca, que pues, por ahí lo conocen en el mundo y después lo buscan acá. Pero bueno, acá lo tenemos, que es un postre hecho de masa filo con masa filo, no las hojaldre, masa filo, con manteca, con nuez, con mucho almíbar. Bueno, es un postre delicioso. Después tendremos algunas otras variedades dulces, también tendremos kepi, la variedad, en realidad, no se puede llevar toda la comida árabe que existe, así que, bueno, nos centramos particularmente en esas variedades. Después participaremos también con danzas, la escuela de danza que funciona en nuestra institución, la Escuela Sarab, también presentará su baile, su espectáculo, junto con las demás colectividades. Eso va a ser el 12 y el 13, pero tampoco no tenemos que olvidar que mañana viernes es el Día del Inmigrante, así que ahí también todas las colectividades estaremos presentes.
0: Ajá,
1: en el acto que se hace en el puerto, en el acceso al puerto.
0: Ajá, sí,
1: donde allí participarán
0: Sí, ahí en Guillermo Torres, ahí donde está el monumento al inmigrante.
1: Exactamente, donde está el monumento al inmigrante, sí, el famoso monumento al inmigrante, que está a pasos de lo que era la ex estación de ferrocarril.
0: Exacto.
1: Sí, ahí también vamos a tener bueno, el acto oficial, que es, donde participarán autoridades, donde estará la banda del ejército, y donde estarán presentes también todas las demás colectividades. Después nos acercaremos a lo que es el Museo del Puerto, donde se hace un ágape, y bueno, donde también estarán presentes todas las comidas de todos los países, porque cada una de las instituciones va a llevar de muestra su comida para poder compartir con aquellos que estén en el acto del 4.
0: Bueno,
1: ese acto va a ser a las 11 de la mañana, así que bueno, por ahí capaz que algún otro te comentará algo más.
0: No, yo como siempre trato de llegar al ágape, que se comen cosas muy ricas ahí. Hay de
1: claro,
0: todo.
1: Claro, todos quieren llegar ahí porque ahí hay...
0: No, al acto no creo que llegue, pero al ágape voy a llegar, al museo. Susi, ¿qué significa para la institución el hecho de que en esta época de bolsillos flacos, bueno, puedan a través de esto que hacen ustedes acercar algún pesito para poder bueno, cubrir algún que otro gasto, ¿no? Que hay de todo tipo.
1: Exactamente. Bueno, sí, siempre estas cosas tienen dos finalidades, ¿no es cierto? La recaudación, por supuesto, que todas las instituciones, porque nosotros nos movemos, bueno, vos sabés, nos movemos para todos lados, en realidad nos movemos más con bolsillo propio que con bolsillo de la institución, porque tratamos de mostrar la cultura cada vez que hay algún evento, en lo que podamos, digamos, o es con la danza, o es con la comida, o es mostrando idioma. Tuvimos una muestra de idioma hace muy poco en la municipalidad, o vamos al Museo Histórico mostrando elementos típicos, siempre tratando de que se recuerde, digamos, y que se mantenga quizás muchas veces la cultura de nuestros abuelos, porque ya con un mundo globalizado sabemos que las cosas ya están más, la gente está más al tanto de todo, las cosas se conocen más ahora, pero bueno, nosotros siempre tratamos de mantener el recuerdo y mantener el paladar que nos enseñaron que nos prepararon cuando éramos chicos, cuando nuestros abuelos, nuestros padres nos hacían esas comidas típicas, y uno trata de mantenerlo lo más que se pueda a lo que era la comida y dárselo al pueblo, a la gente, no al mundo, que todos puedan saborearlo.
0: Y esto es...
1: Así que sí, por supuesto que para nosotros es, digamos, el mes de septiembre es uno de los meses más laboriosos. Igual nosotros tenemos nuestras propias actividades, porque tendremos una fiesta en noviembre con orquesta árabe, ya tenemos otras actividades programadas, interesantes y muy atractivas. Bueno, no sé, capaz en otro momento te comentaré sobre esa fiesta.
0: Ya más cercano a la fecha. Lo que te decía...
1: Sí, porque va a ser en noviembre.
0: ¿Cómo? Esto es un poco el hecho de mantener viva la llama de ese espíritu de nuestros abuelos que vinieron acá.
1: Sin
0: hablar el idioma, que se ubicaron, en por ejemplo, en el caso de los, por parte de mamá, que se ubicaron en el Saladero, por parte de papá se ubicaron en Guay, con tremenda, hoy que se habla de tantas dificultades, ¿no? Vos te imaginás lo que era el Saladero en 1930, no hace falta que...
1: Sí, no vamos a empezar, exacto, uno no va a empezar a decir lo de antes, pero realmente... Ellos pasaron situaciones, todos, ¿no? Hablamos de los árabes,
0: de todos los inmigrantes,
1: también de los italianos, o de los vascos,
0: los griegos.
1: O sea, por ahí que venían con idiomas distintos y no existía el traductor de Google en ese momento, ¿viste? No existían tampoco la llamada telefónica a un familiar, no existía nada. Supieron desarrollar su vida, armar su familia, vivir decentemente y colaborar con el engrandecimiento del país. Porque en realidad son es la base de la mayoría de las empresas que hay en la Argentina, ¿no? Se armó, es un país armado de inmigrantes. Somos múltiples banderas.
0: Lo tiene muy claro el Consorcio de Gestión del Puerto de Bahía, que organiza esta feria de las colectividades, que las hace allí, sí, que da lugar para justamente... Uh-huh. Es un homenaje a todos aquellos que han hecho grande este país. Porque en definitiva, un poco de cada raza vinieron, pusieron todo con el mayor esfuerzo para ser lo que somos hoy, ¿no?
1: Sí, desde ya el agradecimiento es al consorcio que... colabora con sus instalaciones y con otras cositas más, porque armar, en el caso de la feria, armar una feria no es simple, hay muchas cosas que mirar, hay seguros, hay que mirar instalaciones, y bueno, el puerto se hace cargo de muchas de las cosas, y bueno, si no, no sería posible hacer esto. O sea, porque las colectividades... no tenemos tanta espalda para aguantar tanto gasto, tantas cosas. Ustedes, por ahí te acordarás que antes se hacían las FISA hace mucho tiempo. Pensar ahora en pagar una instalación como la FISA es directamente imposible. Así que realmente la colaboración del consorcio con sus instalaciones para realizar esto y con otras ayudas para el desarrollo de la feria es realmente muy importante, muy importante.
0: Susi,
1: así que bueno, esperemos que todos puedan participar y todo el mundo pueda ir.
0: Lo recomendamos porque, bueno, no hace falta, las últimas ediciones muchísima gente, es más, no solo en el caso nuestro de la Sociedad Cultural Sirio-Argentina, sino muchas colectividades se han quedado antes de tiempo sin comida, porque realmente ha sido impresionante en las últimas ediciones. Así que
1: sí, tiene mucho que ver muchas veces el clima, y recuerdo la feria que se hizo en el año 23, que hizo tanto calor que la gente, era las 10 de la noche y la gente no se iba del puerto y seguía consumiendo y entreteniéndose y sentados ahí en las instalaciones de la feria. Así que si el tiempo nos colabora, nosotros esperamos tener tanto éxito como eso. Realmente, sí, pasa eso. A veces uno se queda corto porque, bueno, estima un determinado número de gente y por ahí te sobrepasa.
0: Y no te puedo...
1: Pero tratamos todo de llevar lo máximo posible para que todo el mundo pueda degustar de todas las comidas.
0: Y no te puedo dar el lujo de tirar nada, así que tenés que hacer más o menos calculando...
1: Ah, esa es la historia.
0: Pero a veces
1: te pasa.
0: Bueno, Susi, gracias. Descontado el éxito.
1: No, por favor, esperemos que... bueno, ya por ahí capaz que vas a hablar con más gente respecto a la feria, así que seguro que va a ser un tema que va a estar presente durante toda la semana que viene. Así que bueno, esperemos que todo el mundo pueda participar, ir, mirar. Nosotros tratamos, por supuesto, tratamos de colaborar con un precio módico, aunque los costos los tenemos que cubrir. Así que bueno, esperemos que todo el mundo pueda ir y que todo el mundo pueda participar.
0: Bueno, Feria de las Colectividades para el otro fin de semana, así que la gente ya se puede ir preparando.
1: Vas a hablar con más gente respecto a la feria, así que seguro que va a ser un tema que va a estar presente durante toda la semana que viene. Así que bueno, esperemos que todo el mundo pueda participar, ir, mirar. Nosotros tratamos, por supuesto, tratamos de colaborar con un precio módico, aunque los costos...

0: Mañana vamos a festejar el Día del Migrante. Chao, gracias, buen día.
1: Bueno,
0: mi hermana, Susana Sevi, ella preside la Sociedad Cultural Sirio Argentina. Mi familia la viene presidiendo hace mucho tiempo, con distintas actividades, y realmente no solo los sirios se acercan a la sociedad cultural, especialmente cuando se hacen, hay gastronomía, la gente se acerca, quiere conocer, quiere saber, muchas veces se dan charlas, hay danza, se enseña danza, en algún momento se enseñó lectura y escritura, pero bueno, esto es más complicado, eso todavía, hoy no se hace. Así que, pero bueno, a festejar, porque realmente es muy lindo esto de la Feria de las Colectividades, que va a tener lugar, no este fin de semana, el otro, 12 y 13, allí en el puerto de nuestra ciudad, en Ingeniero Guay.
2: Bueno, hablamos del ámbito local. En otro de los títulos que nombrábamos esta mañana, la Fiscalía pidió una pena de 35 años de cárcel para un hombre acusado de violar y dejar embarazada a la hija de su pareja en Punta Alta. La titular de la Office número 3, Agustina Holguín, reclamó la sanción durante los alegatos del juicio oral que lleva adelante el tribunal en lo criminal número 3. Según la causa, los hechos ocurrieron entre 2017 y 2021, comenzando cuando la menor tenía 13 años. De acuerdo a la imputación, los ultrajes sucedían de manera reiterada cada vez que el hombre se quedaba al cuidado de la nena en el domicilio en el que convivía, ubicado en la localidad de Punta Alta. Los voceros agregaron que producto de los abusos, la víctima quedó embarazada y nació una criatura, hecho que para la fiscalía representó un grave daño a su salud. La defensa no cuestionó la autoría, aunque solicitó que no se considere como concurso real los abusos y se resuelva una sanción en la escala de entre los 8 y los 20 años de prisión. El veredicto se va a conocer el próximo lunes al mediodía, pero la fiscalía pidió, como decíamos, 35 años de cárcel.
0: ¿Qué intolerancia que hay en la Argentina? Salió la moneda con la cara de Trump. Y ya muchos, viste, tienen la idea de poner en la plaza inodoros. O sea, viste que en Italia tirás la moneda a la fuente famosa. Acá la quieren tirar los inodoros. Eso es intolerancia,
3: Por su parte, en la tarde de ayer, la Liga del Sur, el combinado de nuestra localidad, venció a su par 2-1 de la Liga Sureña. Y de esta manera, con el marcador ya finalizado, avanzó a la fase en la Copa País. El combinado se impuso con goles de Enzo Paredes a los 44 minutos y Matías Malmoria a los 6 del complemento. Para el visitante descontó Franco Olmos a los 22 minutos de la segunda etapa. El cotejo tuvo lugar en cancha de San Sinena.
0: Hospital Municipal de Agudos, Dr. Leónidas Lucero. Hoy, 19 horas, ciclo cultural de Fund Hall. Fund Hall. Hoy jueves 3 de septiembre, 19 horas. Va a ser en el aula magna Dr. Fernando Sandi. Se entra por Charlone 30. Allí hay un show titulado No es lo que parece. Una banda musical integrada por Facundo Arnaudo, guitarra y voz, Claudio Ferrarello, guitarra y voz, Jorge Neumann, teclados y voz, Miguel Polak, batería, y Marcelo Andriocci, bajo y voz. Esta bandita musical, show, No es lo que parece, ciclo cultural Food Hall, allí, en el aula magna, Dr. Fernando Zagni. Hoy, 19 horas, se entra por Charlone 30.
3: También vamos dando cuenta de las instancias que se avecina para este fin de semana en el marco del nonagonal del Torneo Federal A, donde Olimpo estará jugando en el Carminati el próximo domingo, recibiendo a Chipoleti 15:30 horas con el arbitraje de Diego Novelli. En tanto, Villamitre tendrá fecha libre en esta jornada. La instancia comenzará mañana viernes por la noche en Salta con Juventud Antoniana, recibiendo a Kimberley desde las 22 horas. El domingo desde las 15, Alvarado local ante Atenas de Río Cuarto, y 15:30 Huracán Las Heras y Argentino de Montemaíz se medirán en Mendoza. Así está programada la fecha para este fin de semana.
0: Dentro del reclamo por la soberanía, Javier Milei va a grabar la cadena por Malvinas tras el viaje a Chile. Hay fuerte hermetismo y expectativas sobre el anuncio. El presidente volverá a Buenos Aires y registrará el mensaje entre las 16 y las 17 horas, antes de su emisión, que será a las 21 horas. En el gobierno restringen la información y evitan confirmar el

0: alcance de la medida. La discusión coincide con movimientos en defensa, la negociación por la base de Ushuaia y la disputa con Estados Unidos y China por infraestructura estratégica.
1: Mientras tanto, en el tema de la Asociación del Fútbol Argentino, que dispuso un homenaje a Lionel Messi en reconocimiento a su trayectoria por la selección albiceleste. En la próxima fecha, de acuerdo a lo que estipuló la AFA, las categorías y disciplinas, tanto masculinas como femeninas, deberán tener el partido a los 10 minutos del primer tiempo. En ese contexto de detención se realizará un minuto de aplausos para reconocer la trayectoria del astro argentino con la camiseta de la selección albiceleste. En este marco, además, los estadios que cuenten con pantalla deberán difundir un video institucional con el que la Asociación del Fútbol Argentino se despidió del delantero del Inter Miami a la previa de cada partido.
0: El petróleo vuelve a subir y supera los $95 por una nueva escalada en el conflicto entre Estados Unidos e Irán. El barril de crudo Brent no se ubicaba en estos niveles desde inicios de junio. Los precios del gas europeo operan en máximos en casi 4 años. Los precios de la energía vuelven a subir este jueves como consecuencia de la renovada tensión en Medio Oriente, con ataques y advertencias de mayores sanciones de Estados Unidos a Irán. Así, el petróleo volvió a superar los $95 el barril y tocó los niveles más altos en los últimos 3 meses.
2: Bueno, 3 efectivos del ejército argentino resultaron heridos como consecuencia de un choque frontal en la ruta 33 a 45 kilómetros de nuestra ciudad. Esto se produjo ayer a la mañana cuando una camioneta Ford de la Fuerza Militar con asiento en Santa Rosa, La Pampa, y que se movilizaba hacia nuestra ciudad, chocó con un camión Escaña que se movilizaba en sentido contrario al mando de Jorge Ignacio Ramírez, de 37 años, oriundo de Saliqueló, quien terminó ileso. Los uniformados heridos son el teniente coronel Jorge Guanish, quien sufría dolor en una de las rodillas, el cabo primero Marcos Villanueva, con mareos y algunas dolencias producto del impacto, y el tercer uniformado, sin identificar, sufrió golpes y presentaba dolor en una pierna. Todos fueron derivados al hospital de Torkins. La colisión se produjo en medio de la lluvia y condiciones adversas en el clima. En principio se informó que estas 3 personas no tendrían heridas de suma gravedad, aunque sí, como decíamos, fueron trasladados al hospital de Torkins. En el lugar de bajo seguridad vial, bomberos, ambulancia y policía científica, un choque bastante fuerte que se produjo, como decíamos, en la ruta 33.
0: Pepita la Pistolera es un thriller dramático inspirado en hechos reales, con una actuación consagratoria de Luisana Lopilato. Dirigida por Lucía Puenzo, la película le pone la lupa a la construcción de la leyenda de Margarita Di Tullio. Un resumen podría ser: la noche parece eterna en el puerto, ruido de los tacos de Margarita Di Tullio impactan el asfalto y retumban en ese ambiente rústico, espeso y violento que transita. La mujer busca su propio camino como trabajadora sexual, mientras el fantasma del loco de la ruta la rodea. En poco tiempo su historia se va a transformar en leyenda, igual que su apodo, Pepita la Pistolera. Este es un resumen de los elementos más importantes que salen de la pantalla de Pepita la Pistolera. Esta última película, dirigida por Lucía Puenzo, con la actuación extraordinaria de Luisana Lopilato, inspirada en los hechos reales. El film hace un recorte de todo lo que pasó en los meses previos a la muerte que la llevaron a la cárcel a Margarita Di Tullio, muy lejos de la era mediática de su figura.
2: Bueno, hablamos de algunos eventos que va a haber hoy. También estará la charla "Esta calle es más angosta de lo que pensás porque todos somos terraplanistas". Se realizará hoy a las 18 horas en el Centro Histórico Cultural de la Universidad Nacional del Sur, en el marco del Encuentro y Festival Intersección de Saberes, Ciencia, Arte y Prácticas Cotidianas 2026. Esta actividad propone revisar algunos lugares comunes sobre la enseñanza de las ciencias y la comunicación pública del conocimiento, y reflexionar también sobre cómo construimos nuestras propias certezas y sobre el modo en que evaluamos a las afirmaciones de los demás. Valeria Edelstein es doctora en Ciencias Químicas por la Universidad de Buenos Aires y diplomada superior en Enseñanza de la Fiesta por Flaxo. Es investigadora independiente del CONICET en el Instituto de Formación e Investigación en Enseñanza de las Ciencias de la Facultad de Ciencias Exactas y Naturales de la UBA, y coordina también el equipo de capacitadores de ciencias naturales a nivel primario de la Ciudad de Buenos Aires. En este caso también la charla estará dada por Claudio Cormix, que es licenciado y doctor en filosofía por la UBA y doctor en la Université Paris 8, es investigador asistente del CONICET y docente de filosofía contemporánea en la Universidad de Buenos Aires, que van a estar, como decíamos, llevando a cabo esta charla hoy a las 18 horas en el Centro Histórico Cultural de la Universidad Nacional del Sur, en el marco de este encuentro y festival de intersección de saberes, ciencia, arte y prácticas cotidianas 2026.
1: Mientras tanto, también en el contexto de lo que tiene que ver el seleccionado albiceleste, comienza a delinear su regreso a las competencias tras lo que fue la final de la Copa del Mundo. Y en este contexto, la próxima fecha FIFA estaría programada para el 21 de septiembre al 6 de octubre y podría marcar, bueno, la despedida con el público nacional por parte de Lionel Messi. Desde la AFA tratarán de que pueda jugar el primer amistoso para tener lo que tiene que ver el contacto con los hinchas. De igual manera, el 10 aún no se pronunció sobre esta posibilidad que dio a conocer la AFA.
0: Otro más que se baja del barco. La concejala de La Matanza, Leila Gianni, comunicó en el día de ayer, a través de su cuenta en la red social X, su renuncia a la pertenencia a La Libertad Avanza. Rompió definitivamente con el presidente Javier Milei. Dijo: yo no me voy de la batalla ni de mis convicciones. Me voy de un espacio en el que ya no puedo reconocer aquello por lo que alguna vez decidí luchar. Esto lo escribió en el mensaje que acompañó un hilo de 8 imágenes. Hoy renuncio a mi pertenencia a La Libertad Avanza. Es una decisión profundamente meditada. No quiero ser parte de un proyecto en que la práctica está dejando afuera a muchos argentinos y donde siento que ya no se escucha al pueblo, sostuvo en la primera de las publicaciones.
2: Bueno, recordamos que se pueden comunicar con nosotros al 291-5386-923. Tenemos que ir a la pausa, Turco, ya para mandarnos y para ir a la última.
0: Muy bien, 4 grados la temperatura en Bahía Blanca, bajo un grado, sigue soleado. Vamos a una temperatura máxima hoy de 15-16 grados. Lo peor va a ser para el fin de semana, específicamente el domingo, donde habrá temperaturas mínimas bajo nivel de congelamiento.

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0: Muy bien, el sol en Bahía Blanca, 5 grados, la temperatura subiendo. Este es uno de los meses más lindos del año, insisto. El fin de semana, especialmente este domingo, va a tener temperaturas mínimas muy bajas.
1: En lo que conlleva precisamente a Villa Mitre, que oficializó la continuación de Sebastián Ginóbili como entrenador principal para la próxima temporada de la Liga Argentina. Además, Renzo Manducci, uno de los asistentes, va a estar precisamente trabajando con él, junto con Emiliano Menéndez, quien seguirá al frente del equipo local.
2: 291-5386-923 para que se comuniquen con nosotros. También hablar de los cortes que han actualizado desde el municipio hoy y por 2 semanas. Corte total en la Boca Calle de Teniente Farías y Undiano, permitiendo la circulación por Undiano debido a la ejecución de una obra de Baden. Por estos trabajos, la línea 518 circula desde Spur a Hospital Municipal por Teniente Farías, Porredón, Brinkmann y retoma trayecto normal. Hoy hasta las 17 en Sixto Las Piro entre Buenos Aires y La Plata por obra de reparación y mantenimiento de puentes del sector. Y continúa por 4 días más el corte parcial en Montevideo entre Ángel Brunel y Chile por obra de acondicionamiento y recambios de redes de agua potable.
0: Bueno, el intendente Federico Subil está en Bogotá, está en Colombia, participando junto a 50 intendentes de América. Está representando a nuestra ciudad. Esto fue organizado por el BID, es una invitación con eje de la sostenibilidad y el cambio climático, intercambiando experiencia, ¿no? Sabemos lo que pasó en Bahía Blanca. Lamentablemente fuimos noticia a nivel mundial por lo que nos pasó. Una ciudad por la cual fue, más allá de aquel famoso temporal, tremendo tornado de viento, casi apenas un año después, poquito más de un año después, lo que pasó con el agua, ¿no? Que fue atravesada literalmente el agua, una inundación por el centro de la ciudad. Algo que realmente prácticamente ninguno teníamos en cuenta. Bueno, allí Subieles con otros intendentes de América, bueno, han ido a intercambiar todas estas experiencias, ¿no? Es uno de los disertantes.
2: Bueno, tener en cuenta que se han hecho una ampliación en la prórroga de los vencimientos de la licencia nacional de conducir. Se recuerda que por el término de 120 días estará vigente una nueva prórroga de los vencimientos de las licencias nacionales de conducir emitidas en la provincia de Buenos Aires, cuyos vencimientos impresos hayan operado u operen entre el 1 de julio del 2026 y hasta el 31 de octubre del 2026 inclusive. Así que, bueno, a tener en cuenta esta prórroga también que se ha informado desde el municipio en lo que son las licencias nacionales de conducir.
0: Ayer se celebró el Día de la Industria. El vice de la Industria de la Unión Industrial Argentina cargó contra el gobierno, dijo que no conocen lo que es el país ni la industria, la economía no se mide solo en inflación, habló que desde 2023 el sector perdió 90.000 empleos, dijo que hay que mirar la actividad y que los industriales han pedido un poco más de respeto por el sector.
1: Mientras tanto, vamos a terminar de escuchar lo que tiene que ver a Eduardo y Chiara hablando sobre el presente y el futuro del Club Alem y, por supuesto, las proyecciones y lo que va a suceder en el transcurso del parate que puede darse o que siempre se da en la mayoría de los clubes durante el receso de verano. En este marco, entonces, Eduardo y Chiara decían lo siguiente.
3: Y bueno, fue muy, muy fuerte y muy grande la expansión cuando se decidió poner el básquet femenino. Y hoy la idea es seguir potenciando eso. Sí, es cierto que el torneo primera hay poca participación. Nosotros estamos en un proyecto de llegar a jugar en primera división, pero con las chicas del club. Y bueno, vienen año a año creciendo. Tenemos categorías buenas, competitivas, de U13, U15, U17. Así que esperemos por ahí en un par de años, quién dice,
4: tener
3: con todas las chicas del club poder estar participando en el torneo primero. Ya te digo, hoy con la, bueno, generamos también la, no teníamos en el club, sí había funcionado un gimnasio, pero era un particular, y hoy estamos armando un gimnasio, ya lo están usando los chicos, propio del club. Así que toda, aparte de los estímulos que tienen de básquet, tienen dos estímulos semanales, todas las categorías, con profesores que se dedican a eso. Aparte de los estímulos de entrenamiento en cancha, tienen el gimnasio. En otros sectores del club, digamos, ahora tenemos un gimnasio de boxeo, que es una actividad independiente que se maneja en un sector del club, y lo mismo es Zumba, una práctica que hacen en uno de los cojones de los salones que tenemos en el club. Dentro de lo que son las canchas de básquet, siempre dijimos que la prioridad va a ser seguir creciendo en cantidad de chicos para jugar al básquet. No es la intención diversificar en actividades, porque eso significa
1: otro proyecto,
3: traer más chicos, pero perder calidad de entrenamientos para lo que nosotros queremos, que es el básquet. Hoy por hoy estamos enfocados a crecer en la actividad.
1: Ajá. Y así, para cuando venga el receso, ya para lo que va a ser enero, febrero, que son meses que mayormente viene planchado, ahí, ¿cómo se va proyectando el club?
3: El enero generalmente es un mes de, sí, es cierto, más de receso, de receso para los chicos, pero los dirigentes somos, claro, los que estamos abocados todos los días a organizar el año. Y siempre se arranca, bueno, estamos arrancando en los primeros días, el primer día de febrero, ya estamos arrancando una actividad, así que no será distinto este año. Así que sí, hoy no te digo que estamos pensando ya exclusivamente en el año que viene, pero sí se van tirando ideas. Mientras vamos transcurriendo ya algunas cosas estamos pensando para el año que viene.
1: Así escuchamos los conceptos de Eduardo Di Chiara en el marco entonces de las proyecciones que tienen con el básquetbol, no solamente masculino, sino la proyección para el femenino y, por supuesto, todo lo concerniente a lo que fue el arreglo de la cancha y, bueno, durante el verano, las diferentes tratativas que se van a ir imponiendo en el club.
0: Ayer, la provincia de Chaco fue la primera provincia en suspender las PASO. Estas primarias abiertas, simultáneas y obligatorias para las elecciones 2027. Lo impulsó el gobernador radical Leandro Sdero, uno de los aliados de Milei. Es la primera provincia que ya no va a ir a las PASO.
2: Bueno, en otro de los hechos que comentábamos en el día de ayer y que también han sido noticia a nivel nacional, tiene que ver con el traslado justamente de Alberto Martín del Valle, este hombre de 56 años, que fue acusado de abusar de una menor en Puan. Bueno, en este caso fue trasladado finalmente a la unidad penal número 19 de Saavedra, luego de permanecer casi 10 días detenido en la comisaría de Coronel Pringles. De esa manera, el servicio penitenciario bonaerense cumplió con el pedido del juzgado de garantía número 1 de Bahía Blanca, que había reclamado con carácter de urgente un cupo carcelario para esta persona. El traslado se llevó a cabo en el día de ayer y será indagado igualmente en el lugar también. Del Valle había sido capturado el domingo 23 de agosto en Florencio Varela, luego de permanecer prófugo más de 15 años por la violación y tentativa de aborto de una nena de 11 años durante el 2009 en Puan. Si bien por esa causa sería sobreseído, según lo que refirió justamente el juez Mercury, al estar prescripta la acción penal por el paso del tiempo de más de 12 años, el sospechoso continúa privado de la libertad por el delito de incumplimiento de los deberes de asistencia familiar. Fruto de la violación cometida en 2009 en Puan, el acusado tuvo uno de los cuatro hijos por los cuales hoy se reclama alimentos. La Fiscalía busca avanzar hacia el pedido de prisión preventiva del Valle por esos hechos enmarcados en concurso real de delitos, pero bueno, la noticia en el día de ayer fue que esta persona fue finalmente trasladada a la cárcel de Saavedra.
0: Detuvieron por corrupción a Rafael Regnick Brenner, exfuncionario que fue la mano derecha de Ricardo Echegaray en la FIP.
1: Y finalmente, Argentina estará enfrentando a Turquía por la Copa de Davis en Neuquén. La Asociación Argentina del Tenis difundió una simulación digital del escenario que recibirá la serie del 19 al 20 de septiembre. El Rucaché será acondicionado con una cancha rápida green set de velocidad intermedia y estará colmada por 3.000 espectadores. Javier Frana, el capitán del seleccionado de tenis, tiene definida la nómina que afrontará la eliminatoria. Francisco Cerúndolo, Thiago Tirante, Mariano Navone, Guido Andreozzi y Andrés Moltini fueron los 5 convocados para buscar la victoria que le permita a Argentina regresar a las qualifiers el próximo año.
2: Bueno, nacida en Bahía Blanca y formada en la Universidad Nacional de La Plata, Amina Helmi fue distinguida por el premio Kavli en Astrofísica 2026, uno de los reconocimientos más prestigiosos del mundo en ciencia otorgado por la Academia Noruega de Ciencias y Letras. Fue en virtud del hallazgo de evidencias fósiles de antiguas fusiones galácticas fundamentales para comprender cómo se formó y evolucionó nuestra galaxia. El trabajo de Helmi permitió identificar corrientes estelares, restos de pequeñas galaxias que se fusionaron con la Vía Láctea y demostrar que estos eventos pueden rastrearse en las estrellas del halo local. Su investigación sobre el fenómeno conocido como Gaia Enceladus Sauces se reveló que esta gran fusión contribuyó significativamente a la estructura del halo interno y afectó el disco temprano de la galaxia hace entre 8 y 11 mil millones de años. Helmi es referente mundial de quimiodinámica y un enfoque que combina abundancias químicas detalladas con información cinemática para distinguir estrellas formando dentro de la Vía Láctea de aquellas que provienen justamente de galaxias que fueron absorbidas. Así que en este caso, una bahiense que si bien estudió en La Plata, bueno, fue distinguida justamente con este premio en astrofísica.
0: El interminable juicio por la muerte de Maradona entra en su tramo final con los testigos de las defensas. El tribunal va a escuchar a los peritos aportados por Leopoldo Luque y Agustina Kosachov y a otros testigos ofrecidos por el resto de las defensas. El juicio por la muerte de Diego Armando Maradona entra en su tramo final. Hoy, el tribunal oral en lo criminal de San Isidro comienza a escuchar a los testigos de las defensas. La etapa se inaugura con la declaración del médico Antonio José Maya, cirujano, legista y perito de parte del neurocirujano Leopoldo Luque, que es el principal acusado en la causa. Las querellas y la fiscalía cerraron el martes su producción de pruebas con los testimonios de José Luis Covelli y Ramiro Larrea, integrante de la Junta Médica Interdisciplinaria que evaluó las circunstancias del deceso. Ambos sostuvieron que el accionar de los profesionales a cargo de la salud del exfutbolista fue inadecuado, deficiente y temerario, y que tras su última intervención debió haber sido internado en una institución médica y no tratado en un domicilio. Maradona falleció el 25 de noviembre del año 2020, mientras cursaba un tratamiento domiciliario en una casa de las afueras de Buenos Aires, días después de ser operado de un hematoma subdural.
2: Bueno, personal de la DDI realizó un allanamiento con resultado positivo en una casa ubicada en Ingeniero White que había sido identificada luego de tareas investigativas como un posible lugar de venta de estupefacientes. Con el análisis de las cuentas de Vanessa Micaela Cabello se detectó que recibía dinero de diversas personas que han sido vinculadas a causas por consumo de drogas y de las vigilancias realizadas en el lugar se detectó movimientos compatibles con la venta de drogas. La causa se inició el pasado 23 de julio con la denuncia efectuada por personal de la DDI que había identificado una vivienda en robado al 3200 donde Eduardo y Vanessa Cabello comercializaban estupefacientes. A raíz del allanamiento quedaron detenidas estas dos personas, Vanessa Cabello y Eduardo Alba, por el delito de tenencia de estupefacientes con fines de comercialización y en las próximas horas van a ser indagados justamente por el fiscal Mauricio Alcero en esta causa que, como decíamos, es del pasado 23 de julio que se está investigando.
0: Debido a este paro que hay en todos los aeropuertos del país, decidí mandar a mi amigo el inspector Lupín al aeropuerto local para ver qué es lo que pasa en el aeropuerto local. Bueno, me mandó un mensaje. Acá no ha pasado nada, ATE no existe, todo normal, amigo. O sea que los vuelos acá están normales en Bahía Blanca.
1: Mientras tanto, con respecto al seleccionado del Biceleste y al tiempo que se mantiene la duda sobre Lionel Scaloni y su continuidad, parte del cuerpo técnico comienza en cierta medida a desmembrarse porque Walter Samuel habría tomado la decisión de dar el salto a la dirección técnica en forma independiente. El ex defensor de Boca Juniors y ocuparía la función de que ocupa la función de ayudante de campo y se destacó en la reciente Copa del Mundo, estaría analizando diversas ofertas. Este alejamiento podría generar que Diego Placente, que actualmente está en la sub-17, también pase a ser parte nominal de Scaloni en caso de que continúe. Otro de los que tendría un ofrecimiento en Boca sería Pablo Aimar, donde muchos de los dirigentes de River Plate están buscando sus servicios tras lo que fue la salida de Eduardo Coudet.
0: Qué lindo volar hoy. Hoy es un buen día. ¿Te tocó alguna vez tormenta, Miri, algo?
2: Sí, me tocó cuando volvía de Colombia por Brasil.
0: Ah, bueno, tormenta. Siempre. Yo, las veces que crucé.
2: Igual no fue catastrófico ni nada, ¿no? Fue un movimiento, pero bueno.
0: Sí, tiene que ser porque, viste, seguramente ahí pasaste a más de 10.000 metros. Pero yo, las veces que pasé por ahí arriba del Mato Grosso, siempre tormenta, se veían abajo. Uh-huh. No tuve arriba. Ahora, la pasé muy mal en un aterrizaje con tormenta en Iguazú. La pasé muy mal en Punta Indio, un aterrizaje con una lluvia torrencial. La pasé muy mal en un aterrizaje en Neuquén, que el piloto aterrizó casi en la mitad de la pista y se salió de la pista. Y tuve un problema en Santiago, donde estuve volando una hora y media por humo. No podíamos aterrizar. Y no sé por qué no volvíamos.
2: Claro.
0: Habíamos cruzado la cordillera y... Pero... Ah, perdón. Y un viaje con Nicolás en Corrientes, con cúmulo nimbo en pleno verano, no fue... Nos pegamos la cabeza contra el techo. Una cosa increíble, parecía que no íbamos a caer. Nicolás me miraba como diciendo, nos quedemos. Sí. ¿Qué sé yo? No tenemos mucha oportunidad de hacer.
2: No. Ahí no tenemos oportunidad. No podés resolver mucho ahí.
0: Pero bueno, lo lindo que es volar, realmente. A mí me apasiona, me gusta. He volado en todo tipo de condición y con cualquier cosa. Hasta en globo, gracias a Dios. Bueno. El tema Malvinas está, indudablemente iba a hablar el presidente, ¿no? Realmente un plan de soberanía argentina que el gobierno de Thatcher lo analizó, ¿no? Realmente fuimos a una guerra. Es increíble las cosas que han pasado en este país. Hoy va a hablar el presidente de la Nación 21 horas.
2: ¿Qué irá a decir, no?
0: Sí, vos sabés que va a Chile a hablar con Kast, que también ahí tenemos problemas porque fue fuerte en las declaraciones Antonio Kast desde ayer desde Punta Arenas sobre el Estrecho Magallanes. Hoy tiene una bilateral con Milei. Milei viene y lo graba a las 4 de la tarde para pasarlo a la noche. Pero han quedado un misterio. Realmente yo no tengo muchas expectativas porque tengo los pies sobre la tierra sobre lo que significa esto. Vos fíjate que España tiene a los ingleses en el Peñón de Gibraltar y no pudieron hacer... ¿Cuánto hace? Y no han podido hacer nada. Acá algunos hasta pensaron que le podíamos ganar la guerra a Inglaterra. Inglaterra es uno de los principales socios de la OTAN. Uno de los poderes navales más grandes del mundo. Realmente una cosa impresionante. Por eso digo, no sé, no tengo muchas expectativas. No quiero ser un Grinch, pero... No tengo muchas expectativas sobre lo que hoy puede decir Milei 21 horas por cadena nacional.
1: Y todo preparado para el comienzo mañana de lo que va a ser la nueva cita de la máxima categoría en el Gran Premio de Italia, el mítico circuito de Monza, que albergará nuevamente esta 13ª fecha, comenzando 7:30 con las prácticas libres número 1, la tanda número 2 a las 11, posteriormente el sábado la tanda número 3, de 7 a 8, la clasificación programada para las 11 de la mañana y finalmente la prueba central a las 10 del próximo domingo.
0: 5 grados la temperatura en este momento en Bahía Blanca. Bueno, la temperatura va a ir bajando hasta llegar a una mínima bajo nivel de congelamiento el día domingo, pero aprovechemos este sol, carguemos vitamina D gratis, que está lindo el sol. La temperatura máxima para el día de hoy, bueno, rondará los 15-16 grados. Un día bastante primaveral, va a estar un poco molesto el viento que se va a ir incrementando. Nosotros hasta aquí llegamos, gracias por informarse a través de este programa Primero Bahía y esta radio FM 92.3, Radio 10 Bahía Blanca. En nombre de Miriam Buyani, Diego Riche, Enzo Bravo y quien les habla, Omar Sevi, le deseamos a todos que pasen un muy buen día.
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0: Sí. Acompañándolos, que bajo está mi micrófono, ¿no? Está un poco bajo mi micrófono, Encito. Ay, sí, ahí está. ¿Quién toca la mesa de radio, Diego? ¿Qué cosa? ¿O será que a mí me enseñó Turcumana que no hay que tocar la mesa? Mi Dios, por favor. No hay que tocar las mesas de radio, muchacho. No hay que tocar, hay que laburar, no tocar la mesa. Bueno, Encito, gracias. Ahora sí, ahora salimos bien. Porque queda feo arrancar el día y que no se escuche el buen día, ¿no? Buen día a todos. Estamos en Radio 10, estamos en Posturas. Los vamos a estar acompañando, como siempre, hasta el mediodía. Con muchos temas, con muchas noticias, con mucha información. La idea es entretenerlos con mucha participación de la audiencia. Hoy tenemos otra vez un día un poco cargado. 9:30, con seguridad, estará Pablo Daguerre. Hoy día de micro de la OMIC. A ver con qué viene la mica a retarnos, de qué hacemos mal. Hay muchos temas. Empieza a caer el frío, cuando todos pensaban que ya íbamos a tener una pre-primavera. Me parece que no, me parece que no. Abríguense, no se resfríen los últimos días del invierno. Aguanten las ganas de estar con remerita y así, sin corpiño las chicas. Aguanten, aguanten unos días. No hay nada más feo que arrancar la primavera con los mocos colgando. No se resfríen este fin de semana. Hola, Cari querida, buen día, ¿cómo estás?
1: Hola, Jorge equipo, ¿cómo están? Muy buenos días. Nada de resfriado, por favor.
0: No, no, porque dice, llegó la primavera. No, no, no, no.
1: Lo que pasa
0: no.
1: Es que con la primavera llegan las alergias y ahí hay como un poquito de agüita.
0: Sí, mi señora me miente con eso. Viste que ahora está de moda tener médicas trucha. Después vamos a hablar también de eso. Y mi señora medio que es médica trucha, pero yo como la amo y me dejo que me opine, y me dice, no, en cambio de estación tenés alergia de esto, alergia del otro, alergia... Y mirá que yo tengo los alergistas más famosos que hay en Bahía Blanca, son amigos míos. Pero medio que los alergistas, como no tengo ningún problema netamente médico, eso de que te pica todo el cuerpo porque cambia la temporada y cambia esto y cambia lo otro, que algo de eso debe haber realmente, ¿no? Sí, sí. Arrancan los picazones cuando cambia la estación.
1: Y bueno, muchos son alérgicos al polen, por ejemplo, y la primavera.
0: Ajá. Y a los ácaros.
1: Y a los ácaros, pero el ácaro todo el año puede ser, ¿eh?
0: Inchequeable. Pero
1: sí, como nah, yo voy de tomar.
0: Me van a llamar los alergistas, amigos míos, y me van a cagar a pedo.
1: Me voy a tomar licencia antes, Jorge, porque hay cosas que ya no puedo ver más.
0: No.
1: Un yogur.
0: Y lo que te queda.
1: Un yogur.
0: Y lo que te queda por ver. Lo que te queda por ver.
1: Increíble.
0: Bah. Fíjate que estoy hablando de este tema y automáticamente sácame me pica todo.
1: Sácame de acá.
0: Bueno, Cari querida.
1: Diga usted.
0: Enseguida vamos con el pronóstico. ¿Qué número tenemos hoy?
1: Poquito numerito, ¿eh? 7, el actual registro de temperatura. Pero bueno, algo habíamos adelantado. Más frío incluso va a estar el domingo, así que hoy no es nada.
0: ¿El domingo hay helada?
1: El domingo hay probabilidad de heladita, sí.
0: En Sierra están hablando que puede caer nieve, muy loco todo esto, ¿no?
1: Mira.
0: Hablé con un amigo ayer en Sierra y me dijo, Jorge, ¿cuándo vas a venir a Sierra? Ya voy ahí. Y claro, y me dice, le digo, ¿por qué? ¿Qué hay? ¿Hay un buen torneo de golf? ¿Qué hay? No, dice, básicamente se cree que puede haber
1: nieve
0: el domingo. Porque al fin y al cabo, ¿hubo o no hubo nieve este invierno?
1: Poquito, ¿no? Como otros años hubo, sí, los picos estuvieron nevados con agua nieve. No voy a recordar ahora el fin de semana.
0: Ah, está muy bien. Bueno, se habla que puede haber nieve el domingo. Estoy viendo una foto que me mandó mi amigo Di Renzo. Si yo publico esta foto, el quilombo que se arma.
1: Ajá.
0: Yo hablé con Di Renzo ayer y hablé con Di Renzo recién. Es decir, antes de decirle buen día a mi señora, hablé con Di Renzo. Lo cual no sé si es bueno o malo.
1: Es cosas que pasan.
0: Son cosas que pasan. Hablé un ratito con Adrián porque estamos tratando de armar una nota. Lamentablemente, las notas con Adrián siempre son para quilombo, ¿no? Porque yo le acabo de decir... Lo voy a decir al aire porque, total, No, no me meto en la intimidad de nadie, y menos la de Adrián. Yo, Adrián, cada vez que hay un quilombo de droga, hola Adrián, hola Adrián, hola Adrián, hola Adrián. Entonces yo le pregunto, ¿sabés lo que pasa? Adrián, esto lo voy a decir irónicamente, Adrián cometió el error de querer salir a arreglar. Irónico, dije, ¿eh? Quedó claro, ¿no, Cari? Que es irónico.
1: Sí.
0: Adrián cometió el error, insisto, irónicamente, de querer ayudar cada vez que hay un quilombo de droga. Por eso lo digo irónico, porque qué mejor que no poder ayudar a todo el mundo que tiene que hablar con droga o adicciones. Abramos el abanico, ¿no? Entonces, claro, yo le decía recién a Adrián, nosotros los periodistas y aquellos que tenemos relación personal con Di Renzo, a veces nos olvidamos que él no trabaja de esto. No es médico, no es que está en su consultorio y que de última deja de atender y yo le digo, vení, vení a charlar con esto, vení a charlar con lo otro y esto. No, no, es un tipo que labura en una empresa, es empleado. No tiene su propio negocio que dice, bueno, me voy a hablar con Jorge y me voy. Por ejemplo, si tengo que hablar con el dueño del Café Migliore, Dieguito, yo lo llamo, me dice, sí, Jorge, llamame tranquilo. Total, trabaja la chica en el café. Di Renzo no es así. Entonces, claro, yo a veces me olvido que Di Renzo es empleado. Yo no sé dónde labura, ni me interesa. No me meto en la vida privada, Adrián. Pero cada vez que yo lo llamo, Adrián, Adrián, ¿podés venir al café? Adrián, ¿podés venir acá? Adrián, ¿podés venir? Y me dice, bueno, Jorge, déjame que pido permiso. Y lo quiere. No hay duda que el dueño de la empresa donde él trabaja lo debe querer mucho porque siempre le dice que sí. ¿Cómo hace un. A ver, si vos laburás en Balbi, ¿cómo haces para venir al café Muñoz o al café Mi Gloria a las 10 de la mañana todos los viernes para charlar conmigo? Te echan a la mierda.
1: Imposible, sí.
0: Bueno. Entonces yo me olvido de eso, yo me olvido de eso. Y después le termino pidiendo disculpas, pobre Adrián. Todo viene porque ayer hizo mucho ruido, la nota que le hizo Santi a Carlos Alonso con el tema de, que hoy lo vamos a charlar con la gente, con el tema del test de adicciones para todos los funcionarios políticos. Ha caído muy bien, pero ha hecho mucho ruido. Entonces yo le dije ayer, Adrián, ¿podemos charlar de esto? Entonces, ¿qué me dice Adrián? Me dice que Alonso habló con Adrián, lo cual me parece muy bien. Adrián no es médico, si bien, repito, está de moda ser médico trucho, porque avanza mucho la investigación en Bahía Blanca de esta médica trucha que estaba laburando, prescribía. ¿Qué querés vos? No, yo quiero un antibiótico. Bueno, vení que te reviso. Entonces te revisaba. Te daba una recetita, ¿eh? Matrícula, todo, ¿eh? Sellito, todo. Espectacular. Una médica trucha en Bahía Blanca, que uno diría que no es la única, ¿no? Bueno, moraleja. Me dice, mira, Jorge, creo que hoy no voy a poder. Es decir, creo que mañana, pues esto lo charlé ayer, no voy a poder. Y lo podríamos arreglar con una nota de las que nosotros hacemos de los posturas íntimos. Entonces yo le dije, mira, Adrián. Yo no tengo ningún problema de hacerte un posturas íntimo, porque vos te lo ganaste, porque vos lo valés, pero en el posturas íntimo, ¿qué me vas a contar? ¿Cómo llegaste a la droga? ¿Cómo arreglaste? ¿Cómo afectó a tu familia? Hacer un notón, que la voy a poder pasar 7 años seguidos. Pero yo lo que necesito es un tipo que esté pegadito al problema. Es decir, hoy es Alonso, mañana es este, mañana. ¿Eso cómo lo pongo en un posturas íntimo? Entonces me dijo, esto fue recién. Bueno, Jorge, por ahí no puedo ser presencial, pero lo hacemos telefónico. Pero más vale, lo hacemos telefónico, así que seguramente el lunes, ya, y hoy, conociéndolo a Di Renzo, estoy seguro que en un rato me llama. ¿Por qué? Porque él quiere opinar de lo que hizo Carlos Alonso con este proyecto que se va a presentar por el test a los funcionarios políticos. Pero, conociéndolo como lo conozco a Di Renzo, además de droga, habla permanentemente de todo tipo de adicciones. Y está bien. Y una adicción que él habla permanentemente, seguramente el lunes, ya, y hoy, conociéndolo a Di Renzo, estoy seguro que en un rato me llama, ¿Por qué? Porque él quiere opinar de lo que hizo Carlos Alonso con este proyecto que se va a presentar por el TES a los funcionarios políticos. Pero, conociéndolo como lo conozco a Di Renzo, además de

0: Di Renzo es un enfermo, en el buen sentido, un enfermo con la prevención de adicciones, fundamentalmente aquellas que son graciosas, como chupar. Porque uno, cuando habla de adicciones, siempre la droga, la marihuana, la cocaína, pero él hace mucho hincapié en el alcohol, fundamentalmente porque en Bahía Blanca tenemos problemas todos los fines de semana. Ustedes no tienen idea, y capaz que Cari, vos que sí, la cantidad de gente joven, no quiero decir la palabra chico, porque chico Emita va a ser un chico, una chica en este caso. Ustedes no saben la cantidad de gente joven que vuelve borracha, pero borracha mal, ¿eh? Que el Uber la tiene que tirar en la puerta. Borrachas y chicas también, y algunas que tienen que ir al hospital, porque son las 10 de la mañana y siguen vomitando, algunas hasta convulsiones. Ustedes no saben el nivel de alcohol que hay en Bahía Blanca. Entonces, Di Renzo, permanentemente, ustedes lo habrán escuchado, se enoja cuando acá se hace la noche de las etiquetas. No, pero mirá que juntaron mucha guita para el Cotolengo. Bueno, está bien, junten guita, pero promocionar las fiestas de alcohol. Y si Enzo me ayuda con nuestra cortina de noticias, Enzo querido, y te damos la bienvenida y el buen día en la ciudad, acompáñame, Encito, por favor. Me manda una foto. De deporte, donde en la mesa hay deporte, ¿eh? Cuatro cervezas, una coca de litro y medio y una botella de 1 litro de Fernet. Abajo la pelota de fútbol. Y un equipo de fútbol no profesional, mejor dicho, no un equipo federativo, sino un equipo de alguna de las tantas ligas amateur que hay en Bahía Blanca, de las más conocidas, donde hay unas caripelas por 200, festejando, no sé si un campeonato, no sé qué. Obviamente brindando con cerveza, con Fernet y ponerle la coca, que es lo más boludo que hay arriba de la mesa, ¿no? Bueno, esto a Adrián no le gusta. Es un equipo de alguna liga pseudo profesional que está jugando en Bahía Blanca, liga que yo he participado de joven, donde hay caras muy conocidas, inclusive por mí. Hay, de los que yo conozco, uno, dos, el de atrás me parece que también lo conozco. Mínimo hay dos abogados del ámbito social de la ciudad de Bahía Blanca, muy conocidos. Después hay un periodista, muy conocido. Ah, los abogados, amigotes míos. Después, este que está acá, ahora yo se las mando, ¿eh? No, es más. Se la mando ya. Porque si no, parece que el único que ve la foto soy yo. Estén atentos, ¿eh? Quiero la primera cara de Karina San Román y de Sebastián Ginestés, que hoy vamos a publicar un editorial que hizo ayer del tema 9 de julio. No va a poder pasar más por la calle Charlone, no, no vas a poder. Y hoy la publico porque aparte está divina. Excelente. Bueno, les mando la foto. Ahí va. Ahí está. Ahí está. Ahí está. Ah, mira.
1: Qué malo.
0: ¿Qué pasa?
1: Ay, hay gente
0: ¿Qué
1: que quiero.
0: pasa, San Román? Ginestés, buen día. ¿Qué pasa? ¿Querés hacer otra editorial de esto?
2: Buen día, Jorge, ¿cómo
0: Buen
2: andás? ¡Qué fotón!
0: Hola, Ori, querida, buen día.
3: Buen día, Jorge.
0: ¿Cómo los cagarías a palo a estos, no?
2: Pero
0: Mamita.
2: hay que hacer 3 goles, Jorge.
0: ¿Son 3 goles o 3 campeonatos?

0: Ah, yo creo que fue un partido común y corriente de esos que no tienen tanta importancia que metieron tres goles.
1: ¿Vieron el Fernuti?
2: Qué rico.
0: Y le queda poco, ¿eh?
1: La coca también le queda poco, ¿eh? Nah. No es 70-30, ¿eh?
0: Ahora, el Fernet con coca cero.
1: ¿Es coca cero?
0: Sí, me parece que sí.
3: Ah, no. Llamen al especialista.
2: Tapa negra.
1: ¿Es coca cero?
0: Es tapa negra.
1: Sí, está destapada, me parece. No está destapada.
0: Tiene tapa negra y acá
1: el... Ah, para que no se le vaya a acercar.
0: El experto me dice que sí, que es coca cero.
1: Claro. La coca cero no corta el amargo del Fernet, ¿no?
0: No, desconozco de eso, Jorge.
1: Y bueno, teóricamente vos tenés que equiparar el amargo del Fernet con el dulce de la coca.
0: Claro. Teóricamente. Sí, no, la verdad que desconozco.
1: ¿Y la cervecita? ¿Una imperial? ¿Y la verde qué es?
2: Heineken.
1: ¿Una Heineken? Bueno, están festejando el muchacho. Abajo hay una pelota de fútbol, ¿no?
0: Sí.
1: Ajá.
0: Sí.
1: Bueno, a ver. ¿El de negro lo conocen? ¿El que dice Regional de San Juan?
0: Me suena, Jorge. ¿Viste el programa que decía Tu cara me suena?
1: ¿Cómo te suena?
0: Sí, Jorge, lo conozco, por supuesto.
1: ¿Eh? Que es el que más forrea con el 3.
0: Claro.
1: Abogado.
0: Sí, el mismo.
1: Político.
0: El mismo.
1: Es político, el mismo. Atrás hay otro abogado, muy conocido.
0: Sí.
1: ¿Amigote mío?
0: Sí.
1: ¿Eh?
0: Por supuesto.
1: Paracaidista. Y acá a la izquierda de la pantalla, señora, como decía sí. Mauro Viale, ¿no hay un periodista vestido de verde?
2: ¿De qué color? Justo, ¿no?
1: ¿De verde?
2: Sí, espera. Sí.
1: ¿Cómo así? ¿De qué? Si es la caripira que más sale.
2: Sí, ya sé, y la que más conocemos.
1: Que generalmente él está con camisetas.
2: ¿Camiseta de qué es esto?
1: No, yo te voy a dar un dato. Él juega de arquero, entonces es una camiseta distinta que la que está al lado. Se nota que la camiseta debe ser negra.
2: La negra es la del equipo, la verde es la del arquero.
1: Teóricamente es así.
2: Bueno, pero el resto tiene otras camisetas distintas.
1: No, bueno, porque se nota que vos, después de estar chivado, te sacás y te pones otra común.
2: Sí.
1: Bueno. Y hay gastada más gente conocida, pelota, ¿eh? El que está en cuclillas, creo que también lo conozco.
2: Sí.
1: Y hay dos o tres más.
2: Bueno, todos tienen cara conocida.
1: Son todos conocidos. Linda foto, ¿eh?
2: Pará, ¿te olvidaste o ya lo nombraron? Yo salí un segundito.
1: ¿Cuál amor? ¿El abogado del medio?
2: No, el abogado no. El licor. ¿Qué estaban comiendo? ¿Sándwich, choripa?
1: Ah, ¿dónde está la bandejita?
2: ¿Qué es, un whiskacho ahí atrás?
1: No. ¿Cómo un whiskacho?
0: No, o sí.
1: ¿Whisky hay?
2: A ver, ¿o es para un vino rosado?
1: Tenés razón. En el hombro del que está en cuclilla.
2: En el que es justo fuera del recuadro. Se olvidaron de marcar eso.
1: Sí.
2: Y no llego a verlo bien,
1: es medio raro, che. ¿Qué tipo de bebida es eso?
2: No me deja... El Leggy no creo que tomen.
1: No, ya si toman caña Leggy. Aparte, si toman caña Leggy son unos antiguos bárbaros.
2: Por eso. O es un rosadito...
1: Pero, a ver,
2: o es un...
1: la nueva Sprite con whisky. Limón no es.
2: Sí, no quiero tirar ninguna marca, pero...
1: No, tira, Marco.
2: No, porque no me quiero arriesgar con...
1: ¿Es un
2: vermú? Es un whiskón.
1: ¿Es whisky?
2: Sí, Jorge. No llego a ver la etiqueta, no me deja ampliar más. Uah, esto que
1: me va
2: feo
1: a matar Di Renzo, ¿eh?
2: ¿Por qué? Él no lo vio. Él no lo vio.
1: ¿Se lo comió el whisky?
2: ¿Qué pensó que era? ¿Jugó naranja?
1: Sí, no es el torneo Levité, ¿eh? Bueno, así que le mando un abrazo grande a los que son amigos míos. De ahí hay, mínimamente hay 3 amigos míos. Queda feo, ¿eh? Queda feo. Santi Guerrero dice, yo cuando gano festejo con vino Toro. Y bueno, ya vas a laburar en un medio más importante y vas a poder comprarlo a estos muchachos. Bueno, así que quería contarles esto del amigo Di Renzo, porque seguramente si no lo tenemos hoy, lo vamos a tener el lunes. Quiero aprovechar para mandarle un saludo enorme. Me voy a adelantar a mi amiga Karina. Hoy es el día del ferretero.
2: Hoy es el día del ferretero.
1: Dejá la cortina, encito. Deja la cortina. ¿Hoy es el día del ferretero?
2: Sí.
1: Bueno, ¿En función de qué? ¿Nació el clavo? ¿Qué es?
2: ¿Vos sabés que sí? Nació la frase de un clavo saca otro clavo.
1: Cuando sacas un clavo se tapa con otro clavo. Bueno, yo le quiero mandar un abrazo enorme a mi amigo Andrés Sichero, o Cicero, que es el titular de Ferretería Basic, que nos acompaña, que hemos logrado hacer una amistad y que me autorizó poner en el texto de la publicidad lo del cosito, porque creo que lo que hicimos con el texto de Basic fue traer a la realidad lo que pasa con todo el mundo, ¿no? Encito, avísame Buenos Aires, y después ya arrancamos completo, porque viste que la gente va y dice, ando buscando el cosito, sí, es el Día Nacional del Ferretero y el Día Mundial de la Higiene, mándenselo al periodista que se baña poco. Día Nacional del Ferretero, recuerda la fundación en 1905 de la Asociación de Ferreterías, Pinturerías y Bazares,
2: sí.
1: Hoy llamada CAFARA, inchequeable.
2: Ah, bueno, son los datos.
1: Bueno, está bien. Así que le mando, gracias a la producción interna que tenemos acá, le mando un abrazo enorme a mi amigo Andresito de Ferretería Basic por el cosito. Pero también...
2: Y cuando vas con el dedito y así más o menos de largo.
1: Sí, ¿y qué sería? Ese así. Cosito que va acá, así. ¿Y qué es? ¿Es de plástico? Y no sé lo que, no. Pero yo lo uso para esto y lo peor es que la gente se pone mal porque ve que el ferretero no entiende. Porque es boludo el ferretero.
2: Claro.
1: ¿Cómo no va a entender lo que es el cosito del cosito? Es boludo el ferretero. Es un ferretero boludo. Si yo voy, entonces el ferretero dice, ¿por qué no me trae la muestra? ¿Por qué no me trae la muestra?
0: Es que no es tan difícil el cosito que va dentro del pendorcho.
1: Pero el cosito, claro, bien.
0: ¿Se entiende? Bueno,
1: muy linda editorial, Seba. No tanto como la 9 de julio, pero claro, el cosito que va dentro del pendorcho. Es cierto. Bueno, pero también quiero aprovechar... Y así, acá sí subime la cortina, Enzo, porque va a traer cola. ¿Me van a prometer que no me van a preguntar nada?
2: Yo justo hoy entré en el no prometo.
1: Bueno. Les quiero mandar un abrazo grande a mi amigo Andrés, de Ferretería Basic, a los viejos ferreteros de Bahía Blanca, que hay muchos, y todos muy buenos, fundamentalmente los... más famoso, porque ¿quién no va a una ferretería? Hasta el más inútil va a una ferretería, ¿no? Pero también, y no pregunten por favor, y con esto me quedo con eso para Buenos Aires, pero también le quiero mandar un saludo enorme, un abrazo fraternal a los nuevos ferreteros, los que han logrado encontrar en la ferretería el nuevo medio de vida, que han considerado que, che, tengo unos mangos, ¿qué hago? Pongo una ferretería. Como uno que puso una ferretería... No, me tengo que callar la boca. Me tengo que callar la boca porque vamos todos presos. No puedo arriesgar a que Emitra nazca en una cárcel de la DDI. Porque hay algunos ferreteros que... ¡Mamá de!
2: Lo usan para otra cosa.
1: ¡Ah!
2: El cosito es otra cosa.
1: ¡Mamá de! ¿Tenés clavo? No. ¿Tenés? No. ¡Vamos al info! ¡Vamos al info! Vamos, ¡me vamos. Salva! ¡Vamos al info!

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1: 9:32 en todo el país. En Capital la temperatura 12 grados 8 décimas.
2: Se levantó el paro de trabajadores de la Dirección de Aviación Civil.
1: Desde Aeroparque amplía Gustavo Romero.
3: Finalmente y a último minuto, tras haber anunciado la realización del paro, los delegados de ATE-ANAC decidieron posponer la medida de fuerza tras una reunión con el equipo jurídico del gremio. Ahora van a exigir una audiencia a la Secretaría de Trabajo para definir los próximos pasos. El coordinador de ATE-ANAC, Marcelo Belelli, así explicó la decisión.
4: Hemos resuelto posponer momentáneamente el inicio de las medidas gremiales que se iban a dar a las 9 de la mañana, producto de que hemos definido de forma urgente al Ministerio de Trabajo exigirle la convocatoria a una audiencia para definir las acciones de esencialidad que el Gobierno Nacional plantea. Nosotros hemos realizado las medidas gremiales como marca la ley, indicando solamente una afectación de 6 horas, es decir, el 25% del día estaría afectado conforme la esencialidad de la reforma laboral.
3: Desde Aeroparque, Gustavo Romero, Radio 10, Siempre Noticias.
2: Musimundo cerró 20 sucursales y más de 100 trabajadores quedaron sin empleo.
1: La cadena avanza con una fuerte reestructuración tras el concurso preventivo de su propietaria Carsa.
2: Los cierres afectan locales de Chaco, Formosa, Corrientes y Misiones, mientras los empleados reclaman salarios e indemnizaciones pendientes.
1: Sobreseyeron a los ex jefes de la AFI del macrismo en una causa por presunta inteligencia.
2: Lo dispuso el juez Martínez de Giorgi en favor de Gustavo Arribas y Silvia Magdalani.
1: Ambos habían sido denunciados por presuntas actividades de espionaje interno ilegal durante las cumbres de la OMS en 2017 y del G20 en 2018, ambas en Buenos Aires.
0: Tránsito.

0: Bueno, le voy a pedir al querido Enzo Bravo, que está cumpliendo su primera semana con nosotros y que creo que mandó un telegrama a la radio que no quiere volver nunca más con nosotros, que me busque en el YouTube el tema de Hugo Varela, Péguese un baño Peralta, porque tiene que ver con el Día de la Higiene. Bueno, en definitiva, entonces, un abrazo grande a todos los ferreteros. ¿Cuál es tu ferretería de cabeza? Cari, dame el chivo, no hay
1: No,
0: drama. ¿Dónde vas?
1: todas las que me queden de paso. Amo
0: Ajá.
1: las ferreterías.
0: Sos ferretera, ¿no?
1: Ay, me alucinan.
0: Bien.
1: Y me gusta
0: ¿Señorita?
1: cuando hay mucha estantería y miro y hay cositas nuevas, compro.
0: Sos de comprar por comprar, ¿no? Es decir,
1: Sí, para tener. No,
0: necesito
1: no.
0: dos tornillos, pero dame 10, dame 10.
1: Por supuesto, porque uno no sabe cuándo los vuelve a usar. Y además hay un
0: ¿Tenés caja
1: montón de
0: de
1: cosas.
0: herramientas?
1: Caja.
0: No, te pregunto en serio.
1: No te mando una foto para no darte envidia. Te
0: Yo creo,
1: como.
0: no, no, no, porque si yo te mando la mía, creo que te humillo.
1: No creo, ¿eh?
0: ¿Tenés
1: Conta. La última
0: porta?
2: compra, conta.
0: No,
2: Ah,
0: ¿qué te
2: bueno, esa.
0: compraste? No,
1: No.
0: Play la compró Gise, ¿vos
1: Sí,
0: qué
1: yo para
0: compraste?
1: esas cosas no estoy. Me gustan las herramientas.
0: Ah, pero si
1: Tengo
0: la Play
1: todo
0: no la iban a
1: un.
0: usar, ¿para qué la vamos a comprar si no la vamos a usar? Dijo, ¿no?
1: ¿Vos sabés que no se está usando?
0: Y claro, pues, la que tenemos acá en casa, nada, desde que el otro se enamoró. Y el Toto está con. Bueno, el Toto labura, ¿viste? Midió, midió.
1: No, no,
0: ¿Qué
1: pero
0: caja de
1: tengo
0: herramientas
1: todo.
0: tenés? Yo tengo una caja de herramientas grande que tiene estantes a los costados, no estantes, sino compartimentos a los costados. Y aparte, tengo una caja de plástico, todos con celdas para distintos tipos de tamaño de clavito, rosquita,
1: Sí.
0: tuerquita. ¿Me superás?
1: Sí, porque además
0: Más
1: de eso, tengo
0: las
1: otra
0: herramientas.
1: de
0: ¿Tenés
1: chapa.
0: taladro? ¿Tenés
1: No,
0: taladro?
1: herramientas tengo hasta para cortar piso, así que ahí no te corro hasta pasado
0: ¿Tenés
1: mañana.
0: una mola? ¿Tenés una mola?
1: Nah, la mola sí, pero
0: Ah, ¿tenés
1: además
0: mola? No,
1: tengo.
0: yo mola no porque siempre tuve miedo.
1: No, no,
0: Porque
1: sí,
0: digo,
1: mola no.
0: soy
1: No,
0: medio
1: tengo un
0: boludo, me cortan
1: banco.
0: una pata.
1: El banco de trabajo para cortar azulejos,
0: Ah, ¿tenés
1: piso, todo.
0: banco? ¿Morsa?
1: Morsa también.
0: Ah, muy bien, muy bien.
1: No, eso todo. Pero
0: ¿Y
1: además de esos
0: Gisela qué
1: cajones
0: opina de todo
1: de.
0: esto? ¿Gisela qué opina de todo esto?
1: Y por ahí de.
0: Pero toda
1: ¿Dónde
0: esta mugre,
1: hay?
0: ¿dónde la tenés toda esta mugre? ¿La pieza?
1: No, no, no. Hay todo un mueble exclusivo de herramientas. Porque además de
0: Ah.
1: todo eso, tengo el banco de trabajo, se llama. Se
0: Sí.
1: usa mucho en los talleres en
0: ¿Para cualquier
1: mecánicos.
0: boludez
1: Con
0: sirve
1: re.
0: el banco de trabajo?
1: No, no, no. Pero este es. Tiene
0: ¿Qué
1: cajones.
0: destornilladores
1: Todos. Todos, eléctrico, no
0: tenés? ¿Tenés
1: eléctrico.
0: eléctrico?
1: También.
0: Cepilladora.
1: También.
0: Muy bien. Te digo todo lo que
1: Lijadora.
0: tengo yo. Ajá. ¿Distinto tipo de martillo?
1: Cuatro. Y el
0: Cuatro.
1: de goma.
0: Y
1: Que
0: ahí
1: ese no
0: estamos
1: lo usé
0: igual.
1: nunca. Pero una vez lo compré porque dije, uno nunca sabe.
0: Está bien. ¿La herramienta para sacar los cueritos?
1: Sí, pero viste que
0: Te cagué, te
1: ya. No.
0: cagué, te cagué. No la
1: No,
0: tenés, no la tenés,
1: sí, pero
0: te
1: no
0: cagué.
1: se usa más.
0: ¿El pelacable?
1: Por supuesto, esa es la mejor.
0: Ah, pelacable el mejor. ¿El buscapolo?
1: Buscapolo también, y tengo uno nuevo que salió hace un par de años que es genial. Hace
0: Bueno, me estás cagando.
1: chicharra, no, pero porque hace sonido y lo
0: Cuando te
1: podés
0: va a quedar
1: usar sobre la.
0: pegada.
1: No,
0: Cuando te
1: por
0: va a quedar
1: sobre.
0: pegada.
1: Lo usás sobre superficies. Porque viste que a veces el daño puede estar en la pared
0: Ajá.
1: del cable, no en el toma y
0: ¿Nivel?
1: demás.
0: ¿Nivel tenés?
1: Sí, niveles todos.
0: ¿Serrucho?
1: Sí, varios.
0: ¿Sierrita?
1: También. Y bueno, esa fue otra de las compras de hace poquito. También. Una batería.
0: Vos sabés que cuando nazca
1: Hermosa.
0: la nena se termina entre otras boludeces,
1: Nah.
0: ¿no?
1: Estará conmigo, como yo estuve con mi
0: Preparate
1: padre.
0: al óleo para que la nena no se paspe.
1: Bueno, sí,
0: Preparate esas
1: también.
0: pelotudeces ahora, ¿eh?
1: Sí, no, pero vengo bien, no me falta nada, así
0: Bueno,
1: que.
0: entonces vos le tenés que mandar un saludo a los ferreteros.
1: Por supuesto, amo la ferretería, amo las herramientas. De verdad,
0: Está muy
1: no es
0: bien.
1: mentira, el otro día buscando.
0: Ah, vos sos de la que va a Tehuelche y compran por las dudas, ¿no?
1: Sí. Pero es un mal de mi padre. Yo no tengo la culpa de lo que soy.
0: Ah,
1: Pero el
0: es
1: otro
0: cierto
1: día
0: que
1: vi.
0: Tehuelche se inventó para los boludos que no saben qué hacer nada el domingo, entonces la señora los manda y compran pintura y
1: Mira, a
0: se
1: mí no me
0: pintan la
1: manda
0: reja,
1: nadie.
0: se pintan la reja con viento y se le llena de tierra.
1: Eso te habrá pasado a vos.
0: No, no, yo, como decía mi suegro, yo le doy de comer al prójimo. Yo no hago lo que no tengo que hacer.
1: Está
0: Pero
1: bien.
0: yo he visto gente
1: Pero a
0: de
1: mí me
0: Tehuelche,
1: encanta,
0: cuando
1: no es
0: arrancó
1: que.
0: Tehuelche, imagínate que mi señora es porteña, ella es de Easy, ellos son de Easy, así que después Easy vino para acá, ¿no? La gente que va a Tehuelche y ahí sí va a comprar un clavo y termina comprando estante, silla, martillo por las dudas. Qué boludo que va a Tehuelche a comprar todo, ¿no?
1: Pero hay que tener un
0: Y no
1: cajoncito de
0: sabe hacer nada.
1: herramienta. Ah, bueno, si no sabes hacer nada está bien, digo, pero si no, un cajoncito de
0: Cable.
1: herramienta.
0: ¿Cómo no voy a comprar 15 metros de cable por las dudas?
1: Y
0: Y
1: bueno.
0: después en la casa está tirado en un estante.
1: Claro, bueno, eso no me pasa a mí, ¿eh?
0: Claro,
1: No, no.
0: tarugo. ¿Cómo no vas a comprar tarugo? Tarugo de 10, tarugo de 9, tarugo de 8. El viejo ramplún. ¿Cómo no vas a comprar un ramplún?
1: De
0: Mecha.
1: 6 a 10 todos. Y de 6 a
0: Claro.
1: 10 las mechas también hay que tenerlas.
0: Y bueno. Bueno, entonces te vas
1: En
0: a tener que
1: fin.
0: ir a tu casa, vas a tener que venir a vivir acá, vas a ver la patada en el orto que te da mi mujer cada vez que yo. Ahora no, porque
1: ¿Pero
0: con la
1: las
0: mano
1: usás?
0: izquierda.
1: Bueno, hoy no. Pero
0: Bueno,
1: digo, cuando... Ah, bueno, eso es lo
0: sí.
1: importante. Nadie te puede
0: Sí.
1: decir nada. A mí también me han mirado con cara de ay. Y después,
0: No, no, no, yo uso.
1: abrís la puertita y está la
0: Todo lo que es cable lo
1: solución.
0: hacía yo. Yo he llegado. No, ahora no, porque no muevo la mano ni para rascarme el que te dije. Yo he llegado hasta la aplicación del Poximic. Y Poximic y raspar la pared como corresponde, distinto tipo de lija, lija para esto, lija para lo otro. Sí.
1: Bueno, yo amé mucho, tuve una época, mirá lo que estamos hablando, pero hice muchos
0: Hablemos sin
1: cursos,
0: saber,
1: no,
0: ¿no?
1: no, no, porque hice muchos cursos de construcción en Durlock. Dios gracias, mis
0: No,
1: amigos
0: tanto no
1: confiaron en mí
0: llegué.
1: y
0: No,
1: hice
0: tanto no
1: muchísimas
0: llegué.
1: cosas, amé,
0: No, no, poner
1: amé.
0: Durlock, no,
1: Ay,
0: no. No,
1: sí, qué
0: tanto.
1: belleza.
0: No, duro no. Bueno, un abrazo entonces para mi amigo Andrés de Ferretería Basi y un abrazo a los ferreteros nuevos de la ciudad que se han dado cuenta que se puede ganar plata con otra cosa y no con la ferretería. Y me estoy anticipando a un quilombo que se viene y pensar que la criticaban a la pobre Marisa Volpi, ¿no? La criticaban a la pobre Marisa Volpi. Una visionaria, la pobre Marisita Volpi. Ya voy a contar. Bueno, nos vamos a poner en marcha rápidamente. Ya debe estar por llegar Aguerre o no vino Aguerre.
1: Sí, ya está.
0: Ah, ¿está la Aguerre ahí? Bueno, entonces saludo nada más y nos vamos rápidamente a lo mismo. Ahora me falta que me diga que de Aguerre también es ferretero. Seba, querido, buen triunfo de Boca, ¿eh? Ahí tengo un médico trucho, amigo de esta Diana Rodríguez, la médica trucha que están investigando en Bahía Blanca, que te puede bajar los testículos con una pastilla porque te quedaron en la garganta ayer.
1: Y la verdad que sí, Jorge. La verdad que sí, innecesario, ¿no?
0: Este muchacho Montero, ¿por qué hace penales siempre cuando falta un minuto?
1: Porque sabe que después los erran. Tiene la capacidad de saber cuándo le van a hacer un gol y cuándo no. No, a ver. El que menos responsabilidad tiene en esa jugada es Montero,
0: Está
1: después
0: bueno.
1: de lo mal que marca Boca en el minuto 88. Es un papelón defensivo. Porque si bien Boca fue superior en el juego, incluso en la generación de situaciones, quedar así parado en defensa, que te corran 40 metros y te lleguen mano a mano, es un gravísimo error defensivo. Montero, una vez que sale, ya no tiene vuelta atrás, no ve qué es lo que pasa a su espalda y termina bajándolo. Es un claro penal, pero lo mal que marcó Boca en esa última podría haber perdido. Lo hecho en 88 minutos, que había sido realmente bueno. A ver, bueno para lo que es el fútbol argentino y para lo que viene jugando Boca, ¿no? Tampoco es que es el Bayern Múnich, pero venía siendo un buen partido, faltó meterla, tuvo situaciones claras, obviamente, y no pudo convertir. Se podría haber arruinado todo. Después en la definición por penales. Te voy a ser sincero, me dio mucha desconfianza cada jugador de Boca que fue a patear. Lo
0: Y
1: de
0: bueno,
1: Ener...
0: pero lo que pasa es que el antecedente nuestro mucho nos ayuda, ¿no?
1: No, no, tal cual. Lo de Ener Valencia, yo fui un visionario ayer, Jorge. Estaba con mi hermano y le dije, hoy nos va a salvar, antes de los penales, ¿eh? Le dije, hoy nos va a salvar Ener Valencia. Cuando pateó el penal, dije, no, bueno,
0: Vos
1: ya
0: dijiste,
1: está.
0: este muchacho no puede jugar en Boca,
1: Peor que
0: ¿no?
1: Cavani. Yo pensé que no íbamos a tener y Valencia hasta el momento ha demostrado que siempre se
0: Bueno, pero
1: puede superar.
0: pasaron y ahora viene Racing.
1: Y ahora Racing, exactamente, rival difícil que no viene jugando nada bien tampoco, pero sabemos lo que son este tipo de partidos, lo que genera, ¿no? Este tipo de enfrentamientos, así que Boca enfrentará a Racing después el resto de los cruces de cuartos de final.
2: Deportivo Riestra ante Banfield, Independiente Rivadavia Mendoza enfrentará Atlético Tucumán y Platense irá ante Estudiantes, los cruces para ir en busca del campeón justamente de la Copa Argentina. Boca dio un pasito más ante el equipo de Guillermo Barros Esqueloto.
0: Cari, ¿cómo tiene que hacer la gente para comunicarse con nosotros?
1: 1291-5386-923.
0: Ori, querida, dame los cortes. Ah, me vas a tener que contar, porque me olvidé de preguntarte la semana pasada. ¿Hubo un quilombo grande en el fútbol femenino?
3: Hubo hace un par de semanas.
0: ¿Cuándo se lo vas a contar al tío Jorge?
3: Hubo un...
1: ¿Te oculta cosita?
0: Un quilombo,
3: sí, en uno de los partidos de lo que es la primera del fútbol femenino de la Liga del
0: Por
3: Sur.
0: Por eso te pregunto, ¿puedo jugar en primera?
3: Esto fue en la zona A, en la zona campeonato.
0: Sí, ¿no están ustedes ahí, no?
3: No, en ese no. sí, cuando terminó, en realidad se estaba disputando el partido, hay una situación de una falta a una jugadora que no se cobra. Y se empieza a levantar temperatura en ese momento entre las propias jugadoras hasta que se empiezan a pegar.
0: ¿Quién jugaba, Ori?
3: Jugaba Municipales y Tiro Federal.
0: Municipales es un equipo de arriba, ¿no?
3: Municipales es uno de los que suele pelear por el campeonato, que ha jugado también Copa Federal. Y Tiro es otro.
0: ¿Se pegaron las chicas o gente de afuera?
3: Se pegaron entre las jugadoras, hubo intervención de los cuerpos técnicos, también hay sanciones para los cuerpos técnicos. De hecho, una jugadora terminó en el hospital.
0: ¡Apa!
3: Y son sanciones.
0: ¿De Tiro o de las Municipales?
3: Una jugadora de Tiro. Y son sanciones muy severas que no había visto en el fútbol femenino.
0: ¿Y cómo paró el quilombito?
3: No, bueno, en algún momento lograron separar, pero sí hubo jugadoras que se pegaron mucho. De hecho, hay sanciones de muchísimas fechas, muchísimos meses. Uh-huh. Así que sí, fue.
0: ¿De los dos equipos?
3: Sobre todo para dos jugadoras de Tiro. Las sanciones más severas son para ellas, pero después sí hay sanciones de 4 o 5 meses. La verdad es que fue, las sanciones fueron muy duras porque lo que pasó fue, la verdad, demasiado violento, algo que, a ver, hay cruces.
0: ¿Esto fue peor de lo del año pasado con Pacífico de Cabildo, con la chica de Rivas?
3: Sí, fue peor porque, a ver, en ese momento, si bien hubo un tumulto, no se llegaron a separar rápido, hubo sanción, obviamente, todo. Pero en este caso hubo intervención de cuerpos técnicos y, como te digo, hay sanción para una persona del cuerpo técnico
0: de tiro.
3: Eso se está viendo porque, bueno, obviamente que es una persona que es un varón y que agredió supuestamente a una de las chicas. Entonces, bueno, ahí hay que ver qué es lo que va a pasar. Pero bueno, no se había visto, me parece, algo así. Ya te digo, el antecedente fue lo de empleados de comercio con Pacífico de Cabildo, pero esto fue muchísimo más grave y las sanciones lo demuestran.
0: Bueno, lamentable. Bueno, dame los cortes, amor, que me voy con Daguerre.
3: Bien, empezamos a repasar lo que tiene que ver con Edes.
0: Perdón, sí. Lo más importante. ¿Cómo está la chica herida?
3: No, está bien. Estuvo en el hospital, pero no pasó nada grave.
0: Bien, mejor. Bueno, dame los cortes.
3: Ahora sí, Edes de 10 a 13 horas va a afectar el sector de Avellaneda, Ugarte, Nicolás Pérez, Don Bosco. Por parte de APSA se han programado trabajos en la red de agua para el día de hoy. Se va a trabajar en la intersección de las calles Undiano y Chile y esto va a generar falta de agua en el cuadrante de Beruti, Undiano, Chile, Donado. Y en lo que tiene que ver con el tránsito, hay varios cortes. El primero comenzó en el día de ayer y será por 10 días, corte total en la intersección de Mateu y Maipú por obra de bacheo. Esto genera que la línea 517 cambie su recorrido hacia Espora por Drago, Necochea y regresa. El regreso será por Necochea, Brown y recorrido usual. Además, por 15 días, corte total de 14 de julio y Sócrates, también por bacheo. Este corte genera la modificación de la línea 513 que transitará de Vieites a Provincias Unidas por 14 de julio, Castelar, Washington, Sócrates y recorrido habitual. Por 5 días, corte parcial en Montevideo entre Ángel Brunel y Chile por obra de acondicionamiento y recambio de redes de agua potable. Y el último, que es hasta el día de hoy, de 8 a 17, la restricción de tránsito en Sixto de las Piura entre Buenos Aires y La Plata. Esto es por el mantenimiento del puente del sector.
0: Gracias. Bueno, rápidamente nos vamos a la primera pausa y entra al estudio nuestro amigo Pablo Daguerre para el micro de Lomix. Ya volvemos.
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5 minutos se restan para llegar a las 10 de la mañana con 7 grados. Último registro de temperatura en la ciudad, 15 la máxima pronosticada para hoy. 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
1: Pablo, querido, buen día, ¿cómo estás?
2: Hola, Jorge, ¿cómo estás? Buen día, un gusto saludarte.
1: Ayer me acordé de vos porque un par de oyentes me mandaron una captura de pantalla. ¿Sigue vigente el tema de intentar estafar con el logo de la municipalidad, no?
2: Sí, se mantiene. Hay una constante con respecto a algunas modalidades de estafas virtuales. Y bueno, por supuesto, todavía nosotros seguimos teniendo permanentemente consultas con respecto a eso y a lo de la cooperativa obrera, por ejemplo.
1: Yo te iba a decir que como viene la mano del momento que nosotros tenemos un micro semanal de la OMIC, casi el micro lo vamos a tener que separar en tema periodístico y tema estafa, ¿no? Como para que vos cada vez que vengas en la semana me digas, bueno, mira, Jorge, está lamentablemente vigente el de la Muni, ahora está este, ahora está el otro. Hoy, porque parece mentira, ¿no?, que tenemos que pasar en limpio cuáles son los intentos de estafa. Vos me decís que el de la Muni sigue. ¿Cuál es el otro que está subiendo en calidad?
2: No, el de la Muni sigue estando, dos de la municipalidad, porque uno tiene que ver con esto de que supuestamente te llaman o te mandan un WhatsApp o te hacen una videollamada o una llamada por WhatsApp donde cuando te suena te afigura el logo de la municipalidad de Bahía Blanca, el logo azul.
1: Sí. Con la verdad que ayer cuando lo vi está bien hechito.
2: Está bien hechito, exactamente, está bien hecho, además con una característica de Bahía Blanca, entonces eso por supuesto que es lo que se llama la ingeniería social. ¿Qué significa? Ni más ni menos que perfeccionarse, buscar una metodología mucho más cercana, mucho más amigable, con un tema también muy caro a cualquier sentimiento nuestro o a cualquier necesidad, urgencia. Entonces recibís un mensaje, recibís una videollamada o una llamada de WhatsApp donde dicen ser de la municipalidad de Bahía Blanca, por eso esto se denomina phishing, es la suplantación de identidad. Volvemos a reiterar, nadie está llamando en nombre del municipio de Bahía Blanca, no, ni tampoco ni de ningún otro organismo nacional, provincial o municipal. Y por un lado te llaman diciendo que te tenés que anotar para cobrar el subsidio por las inundaciones de hace más de un año atrás, un año y medio, y que por supuesto para eso tenés que pasar algunos datos personales, tenés que ingresar a tu cuenta DNI porque hablan del subsidio de la provincia de Buenos Aires y que por supuesto te solicitan justamente estos datos personales o te hacen una videollamada y con la videollamada lo que hacen es un reconocimiento facial al ingresar a tu home banking del Banco Provincia o tu cuenta DNI. Esto por un lado. Por otro lado, también lo que se denomina phishing y suplantación de identidad bajo el argumento de que están llamando del municipio de Bahía Blanca tiene que ver con bonificaciones, con descuentos del TCU, que es la tasa de servicio urbano, lo que conocemos como las tasas municipales, donde te pasan un link y donde vos ingresás a ese link, te aparece un código de verificación, pasás ese código de verificación e inmediatamente quienes te están llamando, la ciberdelincuencia, ingresa automáticamente a tus cuentas y se consume la estafa. Con lo cual, el tronco común es siempre el mismo, es la urgencia, es el miedo, es un evento masivo o una institución reconocida en la ciudad, y algún descuento, alguna bonificación, algún premio, etcétera, y a partir de ahí se desarrolla toda esa trazabilidad de la estafa. Nunca, nunca, nunca hay que pasar datos personales, nunca, nunca, nunca hay que hacer un reconocimiento facial en una aplicación que por supuesto no es oficial y desconocemos. Por supuesto, hay que desconfiar absolutamente de todos estos llamados que por supuesto te dicen que te van a dar un beneficio, un descuento, un premio, etcétera, etcétera. Se corta automáticamente y en todo caso se concurre al lugar, al organismo oficial, de manera presencial, personal, para averiguar si lo que nos están diciendo es real o no, o eventualmente también se pueden acercar a las oficinas de la OMIC o consultar a través de los correos oficiales de la OMIC si eso que están recibiendo, si esa información que le está llegando es real o no.
1: Ahora, vos fijate que yo te dije que como viene a mano cada micro de la OMIC vamos a tener que hablar de esto. Vamos a cambiar y después entramos en el tema. ¿Cuáles son los que, gracias a Dios, ya no están figurando más? ¿Cuáles son los que se fueron?
2: Bueno, se fueron los que desapareció el evento masivo. Por ejemplo, desapareció los intentos de estafas que tenían que ver o asociados al campeonato del mundo. Te mandaban un link donde decía que podías ver todos los partidos gratuitos. O te pasaban un link o un código, o le tenías que pasar un código de verificación para algún premio que te habías ganado en el marco del campeonato del mundo. Entonces, esos eventos o los que están asociados a un hot sale, entonces esos eventos transcurren en el momento en el que el acontecimiento se está desarrollando. En el momento que el acontecimiento dejó de desarrollarse, eso desaparece. Pero no desaparece la misma modalidad, o no desaparece el mismo sistema, y se va adaptando a otras circunstancias. Algunos se mantienen, porque la verdad que te llamen
1: no,
2: pero
1: aparte
2: de...
1: No solamente se mantiene, sino que se regenera, ¿no? Es como que... Si consideramos que la mayoría pueden venir de las cárceles, es como que lo tienen anotado en un cuadernito. Arranquemos con este, después arrancamos con el otro, arrancamos con este, y hasta deben tener una estadística cuál es el que más cae.
2: Sí, y también hay que decir que nosotros en el transcurso, por ejemplo, de la semana pasada, incluso de esta semana, hemos recibido varios oficios por parte de la UFI 20, que es la del doctor Rodolfo de Lucía, para que, es decir, los oficios que recibe OMIC por parte de la UFI 20 es para que nosotros le pasemos, es decir, para hablar, digamos, no en términos jurídicos, para que le enviemos copia de el expediente público, del documento público que OMIC ha hecho en función a las denuncias que se han tenido y qué causas que ha llevado adelante la UFI 20. Por eso siempre es muy importante esto, Jorge, nosotros siempre lo decimos. Por más chico que sea o grande, hay que hacer las denuncias. ¿Por qué? Porque hay una trazabilidad, hay una investigación. Probablemente la devolución del dinero no se haga o no se logre. En algunos casos hay cuestiones que se pueden restituir o devolver, o por lo menos volver atrás con un crédito, un préstamo que se ha solicitado, pero la investigación judicial se lleva adelante. Entonces es muy importante hacer las denuncias. Nosotros en el transcurso de la semana pasada de esta hemos recibido oficios por parte de la UFI 20 justamente en las investigaciones judiciales por... estafas que obviamente se llevaron adelante de distinta envergadura en cuanto al importe y al monto estafado y damnificado, y también la modalidad, quiero decir, no necesariamente tiene que ver con estos temas que hemos hablado, sino también algunos otros temas. Por eso es muy importante hacer las denuncias, es muy importante desconfiar, evitar, achicar los márgenes de error, tratar de no generar interacción con aquello que desconocemos, evitar todo lo que tiene que ver con la búsqueda en redes sociales, Facebook, Instagram.
1: Dame un ejemplo de eso.
2: No, por ejemplo, a ver, yo quiero conocer cuál es la página web de Radio 10, porque quiero escuchar el programa de Jorge Rubio. Sí. Bueno,
1: ¿cuál es el peligro de eso?
2: Bueno, el peligro es buscarlo en redes sociales, por ejemplo, y desconocer si estamos dentro de la web oficial o no, del canal oficial o no. Chequear justamente eso, si nosotros, la búsqueda de Google, por ejemplo, yo busco Radio 10, Bahía Blanca, FM 92.3, no necesariamente la primer búsqueda que sale en Google es la real, ¿correcto?
1: Sí, sí, sí.
2: Busco la página web de Cooperativa Obrera o del Hospital Municipal, por mencionar teatro, o del municipio de Bahía Blanca, ¿por qué? Porque me llamaron o porque quiero un descuento, etcétera, y lo primero que hago es salir a buscar en redes sociales o la primera que o me sale en el buscador de Google. ¿Por qué? Porque
1: porque por ahí no entiendo. Si vamos al ejemplo original de que vos buscás dónde podés escucharme a mí.
2: Sí.
1: Si yo no tengo ninguna interacción donde puedo estafarte, ¿cuál es el problema? ¿Que caigo en una página que sí me va a estafar?
2: Exactamente. La primera que me aparece puede ser una página apócrifa, no necesariamente la real de Radio 10 de Bahía Blanca, y cliqueo ahí, y a partir de ahí, bueno, se genera lo que se genera habitualmente. Claro. Después te llaman por teléfono, porque vos cliqueás desde algún lugar, cliqueás desde tu teléfono, por ejemplo, y se empieza a asociar tu WhatsApp, y después ingresás en una base de datos.
1: Entiendo.
2: Donde, no te digo ese mismo día, pero por ahí al otro día te llaman, mirá, yo te escribo de Radio 10, porque existe...
1: Veo que entraste y estás averiguando.
2: Pero claro, exactamente, eso es lo que sucede, Jorge, eso es lo que sucede permanentemente, y ahí es donde nosotros empezamos a... Cuando vos escuchás los relatos de aquellos que fueron estafados, muchas veces es eso. No, porque yo estaba averiguando, porque quería tener un descuento en mi empresa de telefonía, entonces busqué la página web.
1: Ahí en telefonía sí abro, me meto en un mundo donde me van a dar vuelta como una media.
2: Bueno, pero pasa en telefonía, pasa en canales de o cable, o pasa en ni te digo las tarjetas de crédito.
1: Claro.
2: La verdad que no es sencillo caer en una estafa, pero lo que no tenemos que estar aterrados ante esta circunstancia, porque hoy los dispositivos móviles nuestros están a la orden del día de cualquier situación y nosotros generamos una interacción permanentemente. Pero bueno, hay que achicar esos márgenes. Y que alguien te llame por teléfono, no necesariamente con un llamado telefónico y que vos escuchás, se va a consumar la estafa. Pero sí, si después empezás a pasarle tus datos personales, a pasar una clave bancaria, que parece una tontería, pero sucede. O que te hacen un reconocimiento facial a través de una videollamada.
1: Es que las cosas más graves terminan porque se comenzó justamente una tontería.
2: Pero claro, y después, nada, nosotros después escuchamos relatos donde la gente cuando lo está contando, no solamente que obviamente le genere una impotencia terrible y se siente la persona más humillada del mundo y la persona que además ha recibido un reto de su marido, de su esposo, de sus hijos, de sus yernos, de sus nietos, etcétera.
1: Yo que soy un tipo recontra informático, hace 2 años cuando caí, me reputearon,
2: no podía
1: ser tan pelotudo.
2: Nada, nos pasa a todos, nadie está exento de esto, no es una cuestión etaria, no es una cuestión de nivel socioeconómico, no es una cuestión de nivel educacional. Nosotros tenemos los casos más... Desde el más sonso pareciera hasta el más sofisticado y aquel que tiene dificultades para estar en un dispositivo móvil o en una computadora y aquel que es un analista de sistema. Entonces nadie está exento de esta situación. Es achicar algunos márgenes de errores. Hoy el delito ha mutado y evidentemente ya solemos decir, bueno, ya no te roban los pasacalles, que te robaban antes para escuchar música, no me sale el nombre.
1: Los estéreos,
2: de los autos. Bueno, hoy esto se consume a través justamente de los dispositivos móviles, y te vacían la cuenta y te sacan un crédito y te sacan un préstamo o las famosas inversiones, criptomonedas, esta situación de que vas a ganar un montón de dinero rápidamente y después, bueno, ingresás en un sistema que obviamente el dinero no lo ves más, pero además es un círculo vicioso donde te dicen, bueno, pero para retirar el dinero vos me tenés que hacer este otro depósito porque yo necesito pagar no sé qué impuesto para que esto se retroalimente y vos puedas sacar el dinero. Y bueno, entras en un circuito que obviamente, olvídate, no la recuperas más al dinero. Bueno, nada, son algunos tips, sugerencias, prevenciones que muchas veces podemos dar. De paso te aprovecho, hoy a las 14 horas vamos a estar en Juncal 1080, es la Sociedad de Fomento del Barrio Moresino. A partir de las 14 horas.
1: ¿Van con todo el equipo?
2: Sí, vamos con varios. Siempre contamos lo mismo, vamos con gente que atiende al público, vamos con abogados y abogadas que lidian con las empresas, con los bancos, con la gente que está encargada de articular con los entes reguladores y las empresas prestatarias los servicios públicos. Siempre llevamos por lo menos uno de cada área, justamente para, bueno, generar un abanico mucho más amplio. Así que hoy 14 horas en el barrio Moresino, ahí Juncal 1080, vamos a estar hablando de este tema y, bueno, nada, todas las cuestiones que están relacionadas a la OMIC.
1: Pablito, hasta la semana que viene, buen fin de...
2: Te mando un abrazo muy grande y nada, la semana que viene estaremos charlando. Vamos a tener la semana que viene la sesión territorial del Consejo Deliberante ahí en Ingeniero White.
1: ¿Dónde van?
2: Así que,
1: ¿a White?
2: A Ingeniero White, sí, ahora no recuerdo. El
1: movidito, ¿eh?
2: ¿Cómo?
1: Van a un lugar movidito, ¿eh?
2: Bueno, anoche estuvimos en la previa de la sesión territorial, ayer a partir de las 18 horas. Ahí en...
1: ¿Cuál es el lugar físico?
2: No, ahora por eso no recuerdo el lugar físico, después yo te lo paso, donde vamos a estar, y te paso bien la hora, que probablemente la sesión sea a partir de las 17 y nosotros y otras oficinas municipales estarán 2 horas antes, pero después te paso bien el lugar, la hora, pero la semana que viene, el día jueves, vamos a estar en Ingeniero Guay, así que, bueno, los esperamos a todos los que nos están
1: escuchando. Lo mismo, los horarios en las territoriales son un poco más, a ver, como es concejal que sos, ¿son un poco más prolijos que las sesiones ordinarias? ¿O ahí se arranca a tal hora y se arranca a tal hora?
2: No, sí, son los concejales son más disciplinados en el horario. Porque, bueno, nada, también, es decir, hay que respetar, o por lo menos, es decir, la principal es también respetar el horario de las convocatorias. Puede, digamos, haber unos 10, 15, 20 minutos.
1: También, pero no de, 2 horas.
2: No, en absoluto. Nosotros como oficina hemos ido al horario puntual y hemos observado con claridad que se respeta el horario, así que ahí son disciplinados los concejales. Así que se va a respetar el horario, después yo te lo paso.
1: Hasta la semana que viene.
2: Un abrazo grande, Jorge.
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1: Bueno, Cari, la temperatura en Bahía Blanca, ¿cómo estamos?
3: 8 grados, Jorge, el último registro.
1: Encito, quiero charlar un minuto con los chicos antes de ir a la pausa, pero vamos con el pronóstico del tiempo antes de empezar a desarrollar la cantidad de temas que tenemos. Pronóstico, y me quedo yo un minuto y nos vamos a la pausa.
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3: Bueno, 7.5 la temperatura, a esta hora 15 la máxima pronosticada para el día de hoy. El frío que nos va a acompañar en estos días, esperemos que sean los últimos. Pero sí es cierto, baja la temperatura, ¿no? Me dicen por ahí que quieren todavía más frío. No, ya llega la primavera y más luego llegará el verano, señora Bori, ¿eh? Así que, de cualquier manera, tendremos un viernes y sábado de bajas temperaturas con probabilidad de precipitaciones en horas de la tarde y madrugada, mínimas de 4 grados, máximas de 15, pero el solcito que estará presente en el fin de semana. El domingo será el día más frío de estos días fríos, con la probabilidad de heladas, y siempre que hay helada hay sol en horas de la tarde, pero la temperatura no estará superando los 10 grados, así que bueno, a disfrutar de esta baja temperatura y esperar que llegue
1: nada. De la llegada del invierno. De la llegada del invierno.
3: Dios mío, vos. Y que llegue la primavera pronto.
1: Está muy bien. ¿Cómo tiene que hacer la gente para comunicarse con nosotros, Karim?
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1: Bueno, quiero contarles, antes de ir a la pausa y antes de empezar a desarrollar los temas que tenemos, generalmente en esta parte del año, generalmente en octubre, este va a ser un octubre muy especial para mí. Primero porque, bueno, nos va a dejar Cari para ser mamá, van a ser Emita,
3: pero no. Dios mío, vos. Y que llegue la primavera pronto.
1: Está muy bien. ¿Cómo tiene que hacer la gente para comunicarse con nosotros, Cari?
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1: Bueno, quiero contarles, antes de ir a la pausa y antes de empezar a desarrollar los temas que tenemos, generalmente en esta parte del año,

0: octubre será un mes especial para nosotros porque, bueno, Cari va a pasar a ser mamá y ya no va a tener que venir, o por lo menos de acá a fin de año seguramente no vendrá y va a dedicarse a su maternidad, que yo creo que no tiene ni idea lo que va a disfrutar, ni idea, ni idea. Que me vení con el pistacho, la crema y el chocolate con almendra. No, no, no. No tiene ni idea de lo que se le viene a Cari. Así que para nosotros va a ser un octubre especial. Además, en octubre, no en septiembre fuiste mía, en octubre yo cumplo años. Para mí es un cumpleaños también especial. Bueno, todos mis cumpleaños son especiales, ¿no? Porque después de lo que me pasó, llegar un nuevo año es como decir, bueno, hasta acá llegué y ahora el mojón es el año que viene. Voy a cumplir 62. No me siento viejo, tampoco soy un pibe, no soy Sebastián ni mucho menos. A mí me hace muy bien trabajar con gente joven. Caso mi hijo, que tiene 20, Seba, Ori, el mismo Santi y hasta Yoji es jovencito. Ya Yoji, como el mondongo, en un hervor no. Pero bueno, el hecho de trabajar con gente joven es como que a mí me obliga a bajarme yo unos años para trabajar y la verdad que la técnica me sirve y me da efecto. Pero además, en octubre, es como que hormonalmente, esto no tiene nada que ver con mi operación de la cabeza, ni mucho menos, porque cuando la cabeza la tenía bien, no, me pasaba lo mismo, ¿no? En octubre a mí me agarra esta onda de, como siempre digo yo, la recta final del año, los proyectos, qué hacemos, qué no hacemos. En octubre, generalmente, yo defino qué vamos a hacer con el programa, con mis actividades, pero repito, no tiene nada que ver con lo que me pasó a mí, ¿eh? En todos los octubre, y si no, cuando vuelva yo y la semana que viene, vuelve yo la semana que viene, ¿no?
1: No tenemos otra información.
0: Ah, bueno.
1: Desesperadamente el operador dijo,
0: Ah,
1: sí.
0: bueno, lo que está confirmado es que se va Enzo.
1: Sí.
0: No, si viene Yoshi, sí que se va Enzo, pobrecito. No, la verdad que me ha sorprendido gratamente Enzo, así que le agradezco lo que está haciendo por este programa y será bienvenido más de una vez. Bueno, a ver, generalmente yo en octubre empiezo a tener reuniones con los directivos de la radio. Ustedes saben que el dueño de esta radio no vive en Bahía Blanca, si bien escucha, creo, la radio muy a menudo, tiene varias radios para escuchar en Buenos Aires porque esta empresa tiene una cantidad de radios, tiene más radio que puertas en la radio, ¿no? Así que seguramente, conociéndolo como lo conozco, a Marcelo Viñeschi, debe estar atento de qué pasa en esta radio, qué pasa en la otra, qué pasa en esto, qué pasa, qué pasa, qué pasa. Y a veces cuando toma algún tipo de determinación, vos te das cuenta que está escuchando la radio. A veces parece que no, y yo se lo digo. Vos no escuchaste esto, ¿no? Y no, Jorge, tengo unos quilombos, vive en Buenos Aires. Sí, a veces se nota que no escucha la radio. Pero independientemente de eso, yo estoy muy bien aquí, en esta radio. El tema es que hay que ver si la radio está bien conmigo. Estamos cerrando el séptimo año. Acá estamos en un año especial. La radio se ha comportado muy bien conmigo por la situación de mi falta de casi de 4 meses. El año pasado, yo ahora no estoy yendo a los estudios, pero es una cuestión que tendrá una solución a corto plazo, si no, es más, yo soy el primero que quiere volver a estar ahí, no solamente porque estoy ahí, a mí me gusta estar en los estudios de la radio, pero bueno, la situación del accidente, no de la cabeza, sino del tema del vehículo, yo todavía necesito una cierta movilidad asistida, bueno, hoy no la tengo. Así que no me queda otra que estar transmitiendo en esta mini radio, que por supuesto Radio 10 me ha autorizado a tener, porque básicamente el programa sale muy bien. No porque yo no pueda ir al baño, porque al fin y al cabo yo acá tampoco voy al baño, y el baño de Radio 10 lo tengo a 3 metros del micrófono. Bueno, veremos qué va a pasar. Le vamos a preguntar a la radio qué piensa de la continuidad de este programa. Yo siempre estoy abierto a todo. Por supuesto, la idea mía, salvo alguna contingencia, es quedarme aquí. Yo no digo que esta va a ser la última radio mía, pero todo indicaría que después de acá, si no se dan ciertas condiciones, lo más factible es que yo termine en casa.

0: Pero repito, no por mi pierna, ni por la cabeza, ni nada, sino porque, ¿dónde voy a ir yo? ¿A qué lado voy a ir? ¿Qué voy a la brújula? ¿Qué voy a L2? Que no me hablo con Elías y que tengo que hacer una nota todos los días de la Unión Industrial. No, deja, me vengo a casa. ¿Qué voy a la brújula con mi amigo Germán? Que me va a decir de qué tengo que hablar y qué no tengo que hablar. No, no. Prefiero saludarlo a Germán el día del amigo y listo. ¿A dónde voy a ir? Pero tampoco el hecho de que si yo me tengo que quedar acá, condiciona mi forma laboral. Generalmente yo en octubre me junto con Marcelo, a veces en forma virtual, a veces en forma personal. Él me dice, mira, Jorge, a mí me gustaría esto, y yo le digo, mira, a mí me gustaría que Radio 10 tenga esto. Yo no soy ni el dueño de Radio 10, ni directivo de Radio 10, como siempre digo medio en joda, apenas soy el conductor de la mañana, con eso me alcanza y me sobra y me llena de responsabilidad. Yo le diré, Marcelo, me parece que tenemos que hacer esto. Él me dirá, Jorge, me parece que tenemos que hacer esto. Y ahí veremos. Si se chocan los planetas, bueno, Radio 10 seguirá siendo mi medio para estar a partir del año que viene. Lo que sí, yo ya, es más, pobre Marcelo, se está enterando ahora, falta mucho. Lo que yo ya no voy a hacer más son los programas especiales de elecciones. No lo hago más. Digo esto porque el año que viene hay elecciones. Muy importante, son las ejecutivas, se va a definir quién va a ser el intendente de la ciudad, se va a definir quién es el gobernador de la provincia y básicamente se va a definir quién es el presidente de la nación, sea Milei, no sea Milei, sea quien sea. Bueno, esos programas yo ya decidí no hacerlos más, así que le voy avisando a la radio que vaya buscando algún periodista, la radio tiene otros periodistas que seguramente están en condiciones de hacerlo. No, eso yo no lo hago más. Repito, no tiene que ver con mi cabeza, tiene que ver con mi gusto de laburar. Esta última etapa de mi vida, yo voy a hacer exclusivamente lo que me guste hacer. Si a la radio le sirve, yo creo que le va a servir, seguiremos. Y si no, bueno, veremos qué hacemos. En el día de ayer, por ejemplo, se dio la posibilidad de finalmente hacer un streaming, que me lo han ofrecido. No estoy totalmente convencido. No sé si volveremos en vivo en BBC. Tampoco está confirmado. Así que hoy estamos más de ni. ¿Viste, Cari, que hay un segmento de la población que son ni, ¿no?
1: Sí.
0: Los que ni trabajan ni estudian.
1: Ni.
0: Bueno,
1: Bueno,
0: hoy
1: hay que
0: soy los
1: definir.
0: ni. Hoy soy ni. ¿Qué, no vas a estar en Radio 10? Seguramente que sí. Seguramente que sí. De mi parte, sí. Con algunas condiciones que voy a poner. Como la radio también tendré que poner condiciones. Si tengo que seguir, será un gusto enorme. Yo estoy muy cómodo acá, fundamentalmente con la audiencia, con los directivos. Se imaginan que no estando yo en la radio, casi no hay roce, ¿no? Porque no hago ni pis afuera de la tapa. Así que no tengo mucho motivo para discutir. Es más, en el peor año que tuve con Vinieschi, que casi no nos hablábamos, después nos amigamos, nos dimos un abrazo, yo le tiré el kepi sin querer, casi me mata. Si tengo que estar acá, estar acá. Y si no tengo que estar acá, bueno, veremos, veremos. No hay muchas alternativas. Yo ya estoy medio viejo, no me considero viejo, pero la verdad que son pocas las radios que me pueden dar las cosas que me da Radio 10. Y así todo, yo voy a pedir algún tipo de condición, como siempre, laboral, ¿eh? Acá no es un tema de plata, ¿eh? No tengo ningún problema de plata con Radio 10. Ninguno. Nada, no son temas contractuales, son temas de que uno quiere laburar bien. Entonces, seguramente yo diré, mira, Marcelito, si vos querés que yo siga en la radio, yo necesitaría que pase esto, esto, esto y esto. Y él me dirá, bueno, Jorge, yo para que sigas en la radio quiero esto, esto, esto, esto. Si de los estos de él y los estos de mí podemos congeniar, lo más factible que arrancaremos el octavo año. No tengo ninguna alternativa, yo jamás presiono la radio para que me contraten de alguna manera, de ninguna manera, y siempre le doy la libertad a la radio a que haga lo que quiera, por lo menos con el espacio que yo conduzco. Bueno, veremos. Algunos proyectos tenemos para la última parte del año, que serán sin Cari, vamos a recibir a Meli. Yo hace rato que no trabajo con otra locutora que no sea Karina, fundamentalmente porque Karina es una hermana mayor para mí y los dos.
1: No, no, seguí porque me quedó todavía el pendiente cuando hiciste esta hermosa recorrida por tu grupo de trabajo joven, en la que yo no estuve.
0: No, bueno,
1: No fui nombrada.
0: pero no. Es que vos no sos joven, no sos
1: No.
0: vieja, no sos joven. Bueno, y arrancaremos esta etapa con Meli Farrighini, una gran locutora, una gran piba, pero bueno, no es amiga mía, así que voy a tardar como 2 meses en preguntarles cosas que sí le pregunto a Karina, pero en 2 meses la vamos a domar a la pobre Meli. Y bueno, y encararemos la última parte del año y después veremos qué hacemos el año que viene. Es un año difícil el que viene, difícil, en todo sentido, en lo económico, en lo político, en lo social. Creo que vamos a entrar en un año complicado, complicado, con el tema de los costos, con el tema de poder vivir, la guita, los quilombos. Yo le diría a Radio 10, yo para seguir necesitaría esto, esto, esto, y repito, no es plata, ¿eh? Yo no tengo ningún problema de plata con Viñeje, al contrario, soy más que agradecido. Pero bueno, yo pondré alguna condición y seguramente la radio me pondrá condición a mí y está muy bien. Y en función de las condiciones que me ponga la radio y las condiciones que pongo yo, si se chocan los planetas, si Dios quiere, volveremos a estar. Pero siempre está librado a la decisión de la radio. Pero antes que pase eso, allá en enero, febrero y marzo, tenemos algunas cositas para terminar el año, porque siempre tratamos de tener un huevito Kinder con sorpresa para el final del año, pero eso se los voy a contar en octubre, cuando ya estemos entrando en el último trimestre. Me adelanté hoy, porque no lo voy a poder charlar con la querida Cari, porque Cari va a estar con Emita, y lo que menos le va a importar un huevo, si yo hago 2 editoriales, 3 editoriales, o 4 editoriales. Bueno, vamos a la pausa. ¿Cómo tiene que hacer la gente para comunicarse con nosotros?
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15 grados en la máxima pronosticada para el día de hoy, 9.5 en el actual registro. 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
1: Hola, buen día, Rubio, equipo, ¿qué tal? Marcelo por acá. Le voy a hacer un comentario nada más, como para que la audiencia por ahí le pasó exactamente lo mismo. Se trata de los pagos de ABSA. Ocurrió de que me asalta una deuda, dos en realidad, de dos unidades de facturaciones diferentes. El proceso, como es, uno va a un Rapipago, hace con la unidad de facturación anotada en un papelito, o también puede ser una boleta vieja, y hace el pago. Y le dan el comprobante. Resulta que me salta una deuda de mes 7 de ambas dos unidades de facturación. Son dos domicilios diferentes. Y el monto original coincidía con el cupón de pago. Entonces voy a reclamar a ABSA y me dicen que no estaba pago porque ese cupón no correspondía. Digo, sí, pero yo le decía que es el mismo, la misma monto. Pero no, me dijeron que no importaba. Lo que importa es el número de boleta, que no coincide, el número de boleta no coincide con el cupón. Así que cuidado, tuve que pagarlo igual. Cuidado con eso. Muchas gracias y buen día.

0: Miles de pasajeros de trenes y colectivos con inconvenientes para viajar por fallas en el sistema SUBE que impide acreditar las cargas.
1: Amplía con más detalles Juan Pablo Pérez.
2: Por un problema técnico no se puede validar la carga digital realizada a través de aplicaciones a la tarjeta SUBE, lo que ocasiona que una carga esté realizada no se pueda validar. Así lo explicó Margarita, del sector boletería, que trabaja en ferrocarriles.
3: Lo que no funciona desde ayer por problemas técnicos en SUBE es cuando le cargas por medio de la aplicación o por Mercado Pago, después tenés que acreditar esa carga. Lo que sucede es que no se pueden acreditar. Dicen que por problemas técnicos de SUBE no permite ni en los validadores, ni por la aplicación, ni por los colectivos.
2: Es un problema técnico, pero en las boleterías se puede cargar.
3: Sí, por acá tranquilamente se carga y se acredita en el momento. Con efectivo, sí.
2: Juan Pablo Pérez, Radio 10, Siempre Noticias.
0: Productores yerbateros de Misiones marcharán con tractores en rechazo a las políticas de Milei.
1: Reclaman cambios urgentes en el sector ante la desregulación del mercado y la caída del precio de la materia prima.
0: La movilización busca visibilizar la crisis de las economías regionales y exigir la restitución de las facultades regulatorias del Instituto Nacional de la Yerba Mate.
1: La delegación del Vaticano concluye su recorrida logística y deja el país previo a la visita del Papa.
0: La comitiva de la Santa Sede finaliza su agenda de reuniones tras evaluar los escenarios para las misas masivas de noviembre y regresan a Roma con los informes técnicos de seguridad y protocolos desplegados en Buenos Aires, Córdoba y Luján.
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0: Bueno, vamos con información deportiva y pegadito nos vamos a buscar a Santi Guerrero al móvil. Seba, querido, vamos contigo.
1: Actividad para dos argentinos en el US Open en el día de hoy. Francisco Cerundo lo estará enfrentando a Jean-Lennard Struff. Estamos hablando del alemán, mientras que Trungeliti estará enfrentando al belga Block. Los dos argentinos que tendrán actividad en el día de hoy. Lo hecho en el día de ayer por Tomás Echeverry y por Mariano Navone, realmente fantástico. Echeverry ganándole en 4 sets al británico Finlay. Y en este caso también Navone en 4 sets venciendo a Matteo Berrettini. En una gran actuación para los argentinos. Se estarán enfrentando en el día de mañana. Ahí vamos a tener duelo de argentinos. Y ya un argentino en cuarta ronda, ¿no? Metiéndose entre los 16 mejores del torneo. Así que para el argentino, corazoncito dividido mañana, porque dos compañeros de la Davis se estarán enfrentando por primera vez, en este caso, en lo que es la tercera ronda del US Open, Echeverry ante Navone en el día de mañana.
0: Bueno, ¿cómo tiene que hacer la gente para comunicarse con nosotros, Cari?
2: 1291-5386-923.
0: Nos vamos al móvil.
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0: Santi, querido, te damos la bienvenida en la mañana. Buen día, ¿cómo estás?
4: Buen día, Jorge, para vos, para todo el equipo de posturas. ¿Cómo va todo?
0: Muy bien. ¿Cómo está la mañana?
4: Bien, ahora bien. Es una mañana agradable. Mira, justo ahora estoy en un banquito sentado. Me da el sol de frente y digo que es una mañana muy linda. Ahora, te escondés un ratito a la sombra y la sufrís.
0: Es que volvió el fresquito, volvió el fresquito.
4: Sí, volvió. La verdad que es una mañana fresca, pero ahora en el sol por lo menos se puede estar. Pero la realidad es que volvió el frío. Bueno, lo dijo Kai, va a ser un fin de semana también fresquito, para
0: estar en casa. Como viene la mano, este fresquito que vos decís que sentís en la sombra, termina con una helada el domingo, mamita, ¿no?
4: Sí, de dato la sensación, y es lo que parece que el fin de semana, precisamente el domingo, vamos a tener una linda helada darle de vuelta la bienvenida al frío. Uno piensa que ya se va yendo de a poco, pero siempre vuelve. Lamentablemente, ¿no? Yo, para mí, que me gusta el calorcito, el verano, me gustaría que ya empiecen los días más agradables. Pero bueno, hay que esperar, ya falta poquito.
0: Bueno, ¿por dónde arrancamos?
4: Bueno, Jorge, vamos a repasar algunas noticias importantes que sucedieron, dos o tres noticias, y después vamos a presentar ya la primera nota que tenemos para el día de hoy. Bueno, vamos a arrancar con un operativo que se realizó en un domicilio de calle Rubado al 3200, donde allí quedaron detenidas dos personas. Además, se secuestraron celulares, marihuana y 2 millones de pesos. Bueno, esto fue un allanamiento con resultado positivo. Esto es una casa ubicada en Ingeniero White, que había sido identificada luego de tareas de diferentes trabajos investigativos como un posible lugar de venta de estupefacientes, y bueno, finalmente se detectó que recibía dinero de varias personas que han sido vinculadas a causas por consumo de drogas, y de las diferentes vigilancias que se realizaron en el lugar, bueno, se detectaron diferentes movimientos sospechosos compatibles, en definitiva, con la venta de drogas. Esta causa ya lleva su tiempo, que inició el 23 de julio, bueno, diferentes trabajos, denuncias que se fueron realizando. Bueno, identificaron esta vivienda que estamos hablando ahí en calle Rubado, 3200, donde Eduardo y Vanessa Cabello comercializaban entonces estupefacientes. Así que quedaron detenidas estas dos personas por el delito de tenencia de estupefacientes con fines de comercialización, y bueno, en las próximas horas seguramente serán indagados por el fiscal Mauricio Del Cero. Vamos con otra noticia también que sucedió. Estamos hablando también de dos personas acá que quedaron filmados durante un violento asalto contra una mujer. Incluso estas dos personas terminaron presos. Estamos hablando de una persona de 28 años y la otra de 21 años. esto fue en esta madrugada, en el barrio noroeste, los acusan de robar a mano armada una moto en el macrocentro. Esto fue el 26 de agosto, en la madrugada. Bueno, finalmente también en el día de hoy, en Rondó, al 3500, bueno, finalmente pudieron hablar con estas dos personas que fueron parte del delito. Estamos hablando de Elías Ezequiel Mancilla, de 21 años, y Javier Daniel Antón, de 28 años, quienes habrían sido reconocidos como los responsables del hecho. Este procedimiento, para culminar esta noticia, se realizó alrededor de las 12:30 de la mañana en el día de hoy, en la esquina de Blandengues y Chaco, para dar con estas dos personas. Y otro dato importante también que se confirmó en el día de hoy, ya como pasa el tiempo, ¿no? Porque ya pasó ya lamentablemente un mes de este hecho violento que vivimos, el crimen de Santiago Vega. Uh-huh. Esto fue el pasado 1 de agosto, uh-huh, ahí en un bar ubicado en el Uruguay, ya pasó. Sí, ya pasó más de un mes. Sí, increíble cómo pasa el tiempo. Bueno, es para mencionar que va a continuar detenido el acusado por el crimen. Estamos hablando de Joaquín.
0: Sí, no solamente va a continuar, sino que le pidieron la prisión preventiva.
4: También, exactamente. Sí, Joaquín Larraburu estamos hablando, que está imputado por el hecho ocurrido. Bueno, continúa detenido y, como decís vos, le van a pedir, bueno, la prisión preventiva. Estamos hablando de este hecho lamentable que sucedió. Bueno, el sujeto está imputado por el delito de homicidio agravado por el uso de arma de fuego y portación de arma también de fuego de uso civil sin la debida autorización legal. Bueno, para actualizar también este hecho, que ya pasó un mes, pero vale la pena mencionar esta actualización de la noticia.
0: Bueno, ¿por qué hablaste con Marina Cano, la presidenta del Consejo? ¿Cuál era el tema?
4: Hablamos con la presidenta del Consejo Escolar para presentar ya ahora la primera nota. Estamos hablando de Marina Cano. Bueno, porque esta semana precisamente, a ver, vamos a decirme, fue el lunes se inauguró un nuevo jardín de infantes, el número 962. Esto es en el barrio Tierras Argentinas. Bueno, esto también va de la mano a la decisión del actual intendente, estamos hablando de Federico Subieles, de dedicar el fondo educativo en su totalidad, del 100%, en obras y diferentes trabajos de infraestructuras en diferentes jardines e instituciones educativas. Y bueno, acá estamos hablando de un jardín que se creó desde cero, un nuevo jardín en un barrio crucial, fundamental. Es un proyecto educativo que dará respuesta también a la demanda de matrícula inicial en diferentes barrios cercanos. Estamos hablando ahí cerca lo que es Maldonado, Puertas del Sur, Costa Blanca, esos barrios donde no tenían una oferta educativa, digamos, cerca como para llevar a los más chiquitos. Así que este nuevo jardín de infantes, la verdad que era muy importante, necesitado también para las personas que viven en ese sector. Así que este lunes se dio la inauguración. Obviamente estuvo el intendente Federico Subieles con diferentes funcionarios en este flamante edificio. Así que hablamos respecto a lo que fue la inauguración de este nuevo jardín de infantes con la presidenta del Consejo Escolar, con Marina Cano. Así que si les parece, vamos a escuchar la palabra de Marina.
2: Bueno, Marina, se inauguró un nuevo jardín en el barrio Tierras Argentinas. Me imagino que cada vez que se inaugura cada jardín o una institución así educativa es una alegría muy, muy importante. Comentanos un poquito de qué se trata y, bueno, lo que vivieron también en esta inauguración.
5: Sí, justamente el lunes inauguramos el jardín número 962, donde asisten chicos de Tierras Argentinas y de Puertas del Sur. Como dijo nuestro intendente, es una enorme satisfacción para todo el barrio y para toda la comunidad educativa que lo venía reclamando hace muchísimos años, inclusive en reuniones que ha tenido el intendente en esos sectores. Ellos justamente reclamaban y soñaban, ¿sí?, con un jardín de infantes ahí, porque, bueno, los que están en el sector están a mucha distancia, incluso algunos chicos que, bueno, ahora están en el 962, sí, antes tenían que irse hasta Cerri. Por eso es tan importante.
2: O sea, no tenían un jardín ahí en un lugar
5: cercano. Para nada, claro, para nada. Así que, bueno, por eso es tan importante, ¿no?, la inauguración y la apertura de este jardín.
2: Esto también va de la mano de esta iniciativa del intendente, de todo el equipo, de destinar el 100% prácticamente del fondo educativo a obras, a trabajos. Uh-huh. Esto es una idea que están marcando mucho, ¿no?
5: Sí, justamente nuestro intendente, así como lo prometió en la campaña, así lo está cumpliendo. Se está invirtiendo el 100% del fondo educativo en obras de infraestructura escolar. Gracias a esa decisión política, nosotros pudimos inaugurar este jardín de infantes y además hacer muchísimas obras a través del programa Orgullo Escolar, que también esa fue es un programa muy valioso, sí, para las instituciones educativas, para las cooperadoras y también para nosotros como Consejo Escolar, porque también permite que nosotros por ahí atendamos las urgencias a través del programa Orgullo Escolar, lo que son las obras leves y menores, y también el municipio tiene a cargo lo que son obras mayores. Entonces, digo, es un trabajo articulado entre el gobierno provincial y el municipal. Así que la verdad que es una gran decisión que ha tomado nuestro intendente de invertir el 100% del fondo educativo en obras de infraestructura escolar.
2: Este tipo de obras, que es prácticamente desde cero, ¿no?, un trabajo muy, muy grande. Para que tengan una idea también del otro lado, ¿cuánto esfuerzo lleva también y más o menos, si se puede mencionar, también el costo económico que implica?
5: Sí, justamente este jardín de infantes, el valor aproximado es, sí, más de 1.000 millones de pesos, para lo cual es una gran inversión, sí, en una institución educativa y de hecho es un jardín de primera calidad.
2: Te iba a preguntar eso también, ¿de qué podemos hablar en cuanto al jardín, las instalaciones, qué es lo que ofrece también este jardín?
5: Bueno, justamente este jardín tiene tres salas a la mañana y tres salas en el turno tarde. Tiene un patio enorme, un Zoom enorme, por supuesto que también todos los espacios para el equipo directivo, sí, para la secretaría, la cocina. Y además tiene una particularidad, que es la primera escuela infantil en Bahía Blanca. ¿Qué significa esto? Que ahí van a poder concurrir niños desde los 45 días de edad, bien, hasta los 5 años. Es decir, van a poder transcurrir todo el nivel inicial en este jardín. Así que una alegría mayor, ¿no?, que tan chiquititos puedan transitar donde merecen, obviamente, su jardín de infantes.
2: ¿Hace cuánto que vienen con este trabajo de apostar prácticamente el 100% a la educación? Y me imagino que esto es el puntapié, ya vienen trabajando, pero va a continuar. ¿Qué nos podés adelantar, digamos, también, de quizás algún que otro trabajo que se estén realizando en otros sectores de la ciudad?
5: Bueno, desde que asumimos en la gestión, obviamente nuestro intendente, desde el primer momento, tomó la decisión, sí, de invertir el 100%. Teníamos, obviamente, muchísimas obras previstas.
2: Imagino, pero mucho trabajo, sí, mucho.
5: Pero tuvimos, sí, lamentablemente, tuvimos que pasar por dos catástrofes, sí, y eso fue fundamental. La inversión en obras educativas fue fundamental. La ayuda del municipio, la colaboración, digo, estábamos, obviamente, trabajando codo a codo y gracias a esa articulación pudimos reconstruir todas las instituciones educativas. Por supuesto que sabemos que falta y que falta mucho más. Pero bueno, ojalá hubiese habido un intendente anterior que hubiese invertido el 100% del fondo educativo en obras de infraestructura escolar.
2: Me imagino que cada institución educativa se vio muy afectada después de la inundación. Entonces, quizás el trabajo anterior a la inundación, exacto, que tenían pautado, se vio prácticamente modificado luego de la inundación, ¿no?
5: Claro. Pero bueno, después, sí, de poder reconstruir esas instituciones educativas por las dos catástrofes, sí, nosotros hoy podemos inaugurar un jardín de infantes, estamos terminando la obra de la fachada en el Instituto Avanza, sí, que en realidad se está terminando la obra de la fachada, pero después ya está trabajando la gente de obras públicas con lo que resta, obviamente, de la fachada, de los laterales. Sí. Digo, tenemos muchísimos. Bueno, en su momento se adquirió un edificio propio para el Centro de Formación para el CFI número 1. Y ahora tenemos varias obras previstas, algunas ya están en ejecución también. Así que sí, la verdad es que estamos muy contentos de que, bueno, podamos, digo, que lo urgente no nos quitó de vista lo que era necesario desde hace tantos años por las comunidades educativas.
2: Muchas gracias.
5: No, muchas gracias a ustedes.
0: Bueno, ahí la palabra. Me llamó un oyente. Los oyentes, sí. Yo estoy acostumbrado a esto, los oyentes son muy cuidadosos o muy celosos de sus barrios, porque la municipalidad y todo el mundo dice que el Jardín de Tierras Argentinas, y acá me dicen que es de Puertas del Sur, es como que la gente de los barrios se adueña del barrio, y está bien, en la camiseta, y dice, más de una vez, no, Jorge, el robo no fue en tal lado, fue en tal lado. Bueno, como yo exactamente no sé dónde fue, pero básicamente recién Solcano estaba hablando de que es en la puerta de Puertas del Sur y Tierras Argentinas. No cambia la historia, ¿no? Pero más que nada para dejar contenta a la gente. ¿Qué más?
4: Así es, Jorge. Bueno, también tengo entendido que después vamos a escuchar, igualmente no me quiero meter tampoco ahora de lleno, pero hay novedades también, porque ayer habló el fiscal Mauricio del Cero acerca del tema que sucedió ya también, ya pasó su tiempo, como pasa el tiempo, respecto al faltante del fentanilo en el hospital municipal. Bueno, se brindaron detalles porque se allanaron diferentes domicilios donde se secuestraron 11 teléfonos celulares, entre ellos uno de los sospechosos, estamos hablando de dos mujeres y un hombre, que por ahora no están procesados en la causa, pero bueno, están siendo investigados. Esto fue el pasado jueves 27 de agosto, estamos hablando de estos allanamientos que se realizaron. Y bueno, hay una hipótesis que maneja la fiscalía, es que él o los autores de la sustracción de las ampollas buscaron, bueno, generar escándalo o hay algo de interna ahí en el personal que trabaja en el hospital municipal. Y se dio también en el momento y en el marco, en el escándalo, digamos, por la muerte del médico anestesista del Hospital Italiano de Buenos Aires, conocido como Profes. Bueno, esto es parte también de un tema que tiene novedades acerca de este hecho que sucedió. Bueno, el delito que se investiga es el de gusto, obviamente, y no se descartó la posibilidad de una suerte de conspiración de estas tres personas involucradas que estamos hablando, contra un superior también que indicó que es el jefe de servicio de anestesiología.
0: Muy bien. Enseguida vuelvo contigo, Santi. Gracias.
4: Listo, Jorge. Saludos.
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0: A propósito de lo que decía Santi Guerrero recién, después vamos a escuchar el audio oficial del fiscal del Cero, donde da algún detalle más de lo que hablaba Santiago Guerrero recién con respecto al tema del fentanilo. Bueno, antes de ir a la pausa, temperatura en Bahía Blanca, ¿cómo estamos?
7: 10 grados, Jorge, el último registro, esperando alcanzar los 15 como máxima pronosticada en el día de hoy.
0: ¿Y mañana?
7: Y mañana tendremos similares condiciones climáticas con la probabilidad de precipitaciones. Pueden llegar estas a la madrugada o en horas de la tarde con un viento moderado.
0: Si está el info, vamos al info y continuamos la última hora. Vamos, Enzo.
8: De la mañana en todo el país, en Capital la temperatura 13 grados dos décimas.
9: Modificaciones de último momento en la audiencia de hoy en el juicio por la muerte de Diego Maradona.
8: Desde San Isidro amplía Paula Larruz.
10: Antes de ingresar a una nueva audiencia en el juicio por la muerte de Diego Armando Maradona, Félix Linfante, abogado de Hanna Maradona, confirmó que finalmente el médico Antonio José Maya, citado por los abogados de Leopoldo Luque, no se presentará, lo que cambia la jornada de hoy.
11: Y hoy le toca a la defensa empezar con sus testigos. Habíamos acordado, porque tenemos un acuerdo hecho en el marco de las primeras audiencias, de avisarnos con 24 horas antes a las restantes partes para que preparemos los interrogatorios. Pero resulta que el testigo que anunciaron, que era un perito de la defensa de Luque, que intervino en la Junta Médica, resulta que no va a venir hoy. Así que hoy vamos a tener una primera jornada de prueba de la defensa sin testigos. Y según nos adelantó la defensa de Luque, Luque se va a someter a ampliar su indagatoria para justificar la jornada que venimos todos.
10: Paula Larrús, Radio 10, Siempre Noticias.
9: La venta de motos 0 kilómetros creció en agosto y acumula una suba del 41% en 2026.
8: Durante el mes se patentaron 73.566 unidades, un 34,2% más que un año atrás.
9: La Honda Wave 110S volvió a ser el modelo más vendido y el mercado ya se acerca a las 600.000 motos en los primeros 8 meses del año.
8: Netanyahu busca unificar a su base conservadora para asegurar su reelección.
9: A menos de 2 meses de las elecciones del 27 de octubre, el primer ministro israelí enfrenta la fragmentación de sus aliados y advierte que la división de votos podría poner en riesgo la continuidad de su gobierno.
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0: Bueno, Cari querida, ¿cómo tiene que hacer la gente para comunicarse con nosotros?
1: 1291-5386-923.
0: ¿Y qué temperatura tenemos en la ciudad?
1: 10 grados, Jorge, el último registro.
0: ¿Qué mediodía vamos a tener? ¿De 10, 12?
1: Sí, no más que eso, ¿eh? Me parece que el 14-15 va a estar cercano a las 2 de la tarde, un poquitito más.
0: Bien. Bueno, antes de ir a la pausa, las novedades en el caso Martín del Valle, el hombre detenido hace unos 15 días por el tema del abuso y la violación de su hijastra y posterior embarazo. Bueno, a ver, hagamos una historia cortita. Recordemos, el hombre había tenido su hecho allá por el 2009, una cosa así, y automáticamente se profugó prácticamente 15 años. En los 15 años, la familia, a través de su abogada, que justo es la hermana de la chica abusada, hablamos de Yamila Segovia, empezaron a buscar todo lo que tenía que ver con de qué manera podemos encontrarlo, de qué manera podemos encontrarlo, porque lo querían buscar sí o sí. Se montó una... Estoy haciendo una historia porque si no, no van a entender lo que voy a contar ahora. Se montó una búsqueda y finalmente lo encontraron. Estaba viviendo en el Gran Buenos Aires. Fue encontrado, estaba totalmente cambiado, tenía barba, tenía otros tatuajes, había cambiado la cara y también había cambiado sus certificaciones de domicilio y fundamentalmente el DNI. Bueno, fue detenido, lo trajeron para Bahía Blanca, no llegó a venir a Bahía Blanca porque acá lo querían matar, todos los que estaban allí esperándolo cuando estábamos nosotros con la radio inclusive. El tema cuál es, que es lo que indignó a todo el mundo. Yo sé que esto va a doler porque dolió en su momento. Prescribió. ¿Qué significa prescribir? Depende el delito, pueden ser 12 años o 15 años. 12 años es la común, que sería el caso de este hombre, y 15 años es con un agravante. Sea uno o sea el otro, ya prescribió la condena de este señor, que de señor no tiene nada, del Valle. Ayer, Diego Leuco, que me extraña, porque Diego Leuco es un tipo que tiene mucha experiencia periodística, porque antes de hacer las boludeces que hace ahora en Luzu, o conducir los folcloristas en La Peña, era periodista social, político, policial. De hecho, se aburrió de eso y se fue a Luzu a boludear, a contar quién la tiene larga, cuántas veces acaba por día, bueno, todas esas cosas que hace Luzu, ¿no? Ayer... A ver, Totito o Cari, busquen lo que dijo ayer Diego Leuco en Luzu, porque le pegó fuertemente a una nota que se hizo en Bahía, que prácticamente la tuvieron la mayor parte de los medios, con el juez Mercury, que fue el que dijo, yo lo lamento mucho, entiendo que la sociedad lo quiere matar, pero acá no hay ningún motivo para tenerlo detenido a este tipo por el tema del abuso. Recordemos que Del Valle está preso, ¿por qué? Porque se mandó dos, tres cagaditas, no tan grave como haber abusado y embarazado a su hijastra, y eso es motivo como para que los jueces digan, bueno, con esto no lo podemos agarrar, pero con esto sí. Lo que pasa es que, a ver...
1: Que tenía que ver, me parece, Jorge, los 8 años que podría llegar a tener con las deudas del plan alimenticio, 2 años por cada uno de los hijos.
0: Sí, yo no sé si se va a llegar a 8 con eso, porque el tipo cometió otros delitos. Sí. Es decir, presentó el documento que no es su nombre. Es como que en el juzgado, esto no lo van a decir, Es como que en el juzgado saben que la sociedad lo quiere preso, pero lo quiere preso por haber embarazado a su hijastra en un abuso. Pero eso prescribió, que es lo que quisimos hablar con Yamila Segovia en el café y no pudo ir el viernes. Ese prescribió. Bueno, Diego Leuco lo mata en Luzu, fíjense si lo encuentran y me avisan, chicos, porque lo mató, socialmente está bien, ahora legalmente lo mató mal a Mercury. Mercury tiene que hacer lo que dice la ley, y la ley dice que pasado una X cantidad de años, la causa prescribió, no lo puede dejar preso por eso. Lo que no va a decir la justicia es que están buscando cualquier cosa para que siga preso. Mañana va a decir, hizo trampa jugando a las cartas. Bueno, 1 año. No pasó el alimento a otro hijo, 2 años. Aparte, andaba con documento trucho, 2 años. Y ahí es donde llegamos, Cari, a los supuestos 8 años de la sumatoria, de las cagadas que se mandó, pero no es lo peor que hizo. De lo peor que hizo, que fue abusar de su hijastra y embarazarla, y profugarse, prácticamente ahí no se puede hacer nada. De hecho, estaba en la comisaría de Pringles, ayer lo llevaron a Saavedra, ayer durmió por primera vez en Saavedra, que no es el mejor lugar para dormir, igual que el Floresta. Por supuesto que apenas llegó, dijo, bueno, yo soy religioso, tengo que rezar una vez por hora, así que pidió ir al lugar de los evangelistas, porque se imaginan que un abusador, violador y prófugo en la cárcel le van a hacer un test en la primera de cambio, ¿no? Como él debe saber eso, dijo, soy evangelista, soy religioso, y automáticamente fue a un pabellón un poco más tranquilo. ¿Está en cana? ¿20 años? No, no va a estar 20 años. Y si consigue un defensor piola, le va a pelear. Es decir, yo no digo que va a estar libre mañana, pero no les extrañe, ¿eh? No les extrañe. Digo esto porque quisimos seguir este caso del primer día, y la realidad es que desde anoche ya está durmiendo en la cárcel de Saavedra, donde pide de todo. Pide almohada, pide colchón, que le cambien la comida, que se quiere bañar más tarde, quiere dormir todo el día, no quiere hacer las cosas que tiene que hacer en la cárcel. Él piensa que está en All Inclusive. Él piensa que está en Recoleta, en un departamento, o a lo sumo que está como Cristina con una tobillera. Porque pide comida. Me dijeron, y esto ya es medio voz populi en todo lado, que ayer pidió delivery. Ayer pidió pedido ya para comer a la cárcel. Claro, la gente lo quiere matar, no solamente la familia Segovia. Bueno, esa es la justicia que tenemos. Pero no hay que criticarlo a Mercury. No se puede hacer nada. Le prescribió, si bien Yamila Segovia con su grupo de abogados están tratando de buscarle algún lugarcito para decir, sí, prescribió, pero sigue teniendo la misma cara de hijo de puta que siempre. Bueno, ponele. Lo concreto es que va a seguir preso, no 30.000 años, pero va a estar preso. Y quiero escuchar, antes de la pausa, lo que hacía ayer Diego Leuco criticando al juez Mercury de una nota en Bahía Blanca.
2: La misma justicia de Poronga, que durante 14 años no encontró a un forro que estaba escondido en la casa de la hija, en 10 días ya decide la prescripción. ¿No se toma ni un tiempo para buscarle la vuelta? No. ¿Para encontrar algún argumento? Decir no, porque esta causa en tal año, el juzgado no sé cuánto. ¿Algún argumento mínimo para por lo menos juzgarlo este hijo de puta? ¿No lo van ni a juzgar? O sea, ¿no va a ir ni a juicio este hijo de puta?
3: Con el estado actual de las cosas, no.
2: Mostralo a Mercury. Dice, mostralo a Mercury, porque no, ya tengo las bolas llenas de estos hijos de puta.
3: Prescripción, dice.
2: Este es Mercury.
3: Sí.
2: Y este es el que en 5 minutos decidió que el delito estaba prescripto, que le chupó tres huevos la lucha de Yamila durante años para tratar de encontrar al culpable, para tratar de que no prescriba, para encontrar argumentos legales. Bueno, que Yamila es una vecina que grita con angustia lo que siente. Estudió Derecho y encontró argumentos legales para que estos forros hijos de remil puta que viven acomodados, que no laburan, que no pagan impuestos, que son unos parásitos de mierda de la sociedad, en lugar de encontrar un vericueto para poder juzgar a un tipo que abusó a su hija cuando tenía 11 años, en 5 minutos, sin siquiera esforzarse, dijo, prescripto, muchacho, y encima tiene el tupé de decir, bueno, no es lo que nos gustaría, pero es lo que la ley dice. Maestro, cuando quieren lograr algo, encuentran cualquier argumento para estirar un juicio, para llevarlo a cabo, para meter en cana a alguien, para espiar a la suegra, para usar los autos de la policía, para allanar donde quieren allanar, encuentran cualquier argumento. Acá hay un tipo que violó a su hija de 11 años, que se escapó durante 14 años, que le sigue arruinando la vida a toda su familia, que puede abusar o hacer cualquier cosa con cualquier persona que se cruce en la calle, y este tipo en menos de 2 días decide que no lo va ni a juzgar, ni siquiera lo va a mandar a juicio, teniendo argumentos, porque si vos agarrás lo que dice Yamila, y este hijo de puta dice, la verdad, me parece correcta la apreciación de la abogada, de la querella. Es verdad que este tipo siguió cometiendo delitos durante estos 14 años de que estuvo prófugo. Que vaya a juicio, que se haga el juicio oral. Y en ese juicio después discutimos si está bien, si está mal, si vale, si no vale. Pero que ni siquiera lo manden a juicio. ¿Se puede ser tan hijo de puta? ¿Tan hijo de puta? Este forro, este sorete, con la frialdad además con la que lo hace, se ampara en la ley, pero justamente existen los jueces porque la ley se interpreta, hermano. Si la ley fuese una cosa automática, directamente lo sacamos ustedes, monstruo, Mercury, personas. Querido, no te necesitaríamos. Si todo fuese automático, si no hubiese una aplicación de la ley, si no hubiese interpretación de la ley, no habría juicios, no habría fiscales, no habría segundas instancias, terceras instancias. La ley está para que ustedes la interpreten. Y se supone que ustedes tienen que proteger a las víctimas. Y si vos tenés, por ejemplo, en este caso, el periodista le dice, está claro que el tipo violó. Usted tiene que decir, sí, está claro que el tipo violó. Explicar algo, pero esta pelotudez, hacerse el ecuánime con un abusador, con un tipo que violó a su hija de 11 años, querés hacerte el ecuánime cuando tenías todas las posibilidades del mundo de mandarlo a juicio. Insisto, este hijo de puta encima es tan verga la posición que tiene la justicia que ni siquiera lo va a condenar o no. Él tiene que decidir si va o no va a juicio para ver si otros jueces superiores que él lo condenan o no. Entonces, tan hijo de puta sos que ni siquiera a juicio lo querés mandar. ¿Qué carajo estás defendiendo, hermano? ¿Qué ley estás defendiendo, Mercury? Y loco, da la cara, hermano. ¿Qué es esta pelotudez de dar esta entrevistita por teléfono, oh, haciéndote el ecuánime, haciéndote el que pone las leyes y por sobre lo que cada uno pueda considerar, si no hay que excusarse? Te hubieras excusado la concha de tu madre si ibas a tomar esta posición.
1: Bueno, ahí estaba, bueno, Jorge.
0: Ahí estaba Diego Leuco, ayer en Luzu. Socialmente tiene razón, literalmente en algunas cosas no tiene razón. Las leyes no son para interpretarlas, son para aplicarlas. Vos no tenés que interpretar las leyes, tenés que aplicarlas. Yo puedo entender lo que dice Leuco, porque toda la sociedad creemos que este tipo tiene que estar preso. Y a mí me parece muy bien, por eso yo lo quise charlar el viernes, me dio mucha pena que no haya venido la doctora Segovia, que aparte es la hermana de la víctima, porque lo que decía Leuco, de que Yamila tiene elementos, la querella tiene elementos, que obviamente el juez no consideró, de creer. A ver, yo se lo voy a explicar rápidamente porque no me gusta que la gente no entienda las cosas. Cuando vos estás en un proceso de posible prescripción, el abogado defensor, o la querella en este caso, lo que tiene que buscar es que durante esos 14 o 15 años que el tipo tuvo prófugo, si se mandó alguna cagada por el cual se cae la prescripción. Es decir, voy a decir algo que creo que no es. Si el tipo hubiera tenido, en estos 15 años que se escapó, un semiabuso, no existe el semiabuso, ¿no? Pero para que la gente entienda, automáticamente la prescripción no se cae. La prescripción se cae cuando el tipo se queda escondidito, viviendo en un lado, y en esos 14 años no se mandó ninguna cagada. Esa es la única manera que la prescripción se caiga. Lo que dice Yamila Segovia, que puede tener razón, igual el juez no le dio mucha bola, es que en estos 14 años el tipo siguió haciendo cosas que tenían que ver con el abuso. Bueno, eso es lo que hay que probar. Para el juez Mercury, no. Para el juez Mercury lo que hizo este tipo es no darle comer a otro hijo, andar con un documento falso, por eso está preso. Lo que tiene que hacer, que me extraña que Luzu y Leuco, Luzu no, porque Luzu, bueno, no voy a opinar yo de los streaming, ni mucho menos yo que no estoy en streaming y no formo parte de los streaming. Me encantaría hacer un streaming a ver cuántas veces eyaculás por mes, quién la tiene más larga en un avión, cuál es el lugar donde tuviste sexo más fácil, porque eso es Luzu. Me extraña este Leuco. Este no es el Leuco que después me presenta a los folcloristas en la peña de Morphy. Este es el Leuco auténtico, el que no le gustó hacer este periodismo. Y hoy hace esto, que no está mal, ¿eh? En Luzu. Atrás de él, seguramente, viene uno y dice, el juez Mercury la debe tener larga como yo. Porque esos son los streaming en Buenos Aires. Pero bueno, independientemente de eso, no voy a criticar esos streaming que son, yo no llego ni a los talones de esa gente. Son mucho más que yo y yo no los voy a criticar. Pero comete errores, Leuco. La culpa no es de Mercury, la culpa son de los legisladores de la República Argentina que no cambian las leyes. Lo que pasa es que Leuco tiene este error de concepto, porque le dice, Mercury, tenés que interpretar. No, los jueces tienen que aplicar, no interpretar.
1: Disiento, Jorge, con vos. Sí, porque ambas cosas van de la mano y lo que tiene que ver con la ley se interpreta para aplicar.
0: Bueno.
1: La ley está hecha por los hombres. Inmundamente mal. La ley la interpreta el hombre para aplicarla. Por eso, en un mismo delito...
0: ¿Qué hizo mal Mercury? Son de los legisladores de la República Argentina que no cambian las leyes. Lo que pasa es que Leuco tiene este error de concepto, porque le dice, Mercury, tenés que interpretar. No, los jueces tienen que aplicar, no interpretar.
1: Disiento, Jorge, con vos. Ambas porque ambas cosas van de la mano y lo que tiene que ver con la ley se interpreta para aplicar.

0: Y vuelvo a lo mismo, haber interpretado cuáles eran sus acusaciones para aplicar de una u otra manera la ley.
1: ¿Y cuáles son las acusaciones que tenía Mercury?
0: La violación.
1: No, eso está comprobado.
0: Bueno, y todos los delitos que cometió en estos 14 años...
1: ¿Qué atenuante tiene para que no se haya caído la prescripción?
0: Entre otros, el cambio de identidad.
1: Sí. ¿Y por qué no lo aplicó Mercury?
0: Eso se lo preguntás vos a Mercury, no lo sé.
1: Ajá. No. Yo no digo que está bien que no esté preso, ¿eh? Yo creo que tiene que estar preso. Pero bueno, no han encontrado los motivos... No es cierto que esto se trató en 5 minutos. Ojo, yo
0: bueno,
1: no quiero
0: 24,
1: que
0: 48 este horas.
1: En mi casa comiendo conmigo, ¿eh?
0: 24, 48 horas de, no sé. Sí coincido que cuando hay intenciones de buscar y demorar, sucede. O sea, podríamos mañana, si querés, cada uno traer un caso y seguramente lo vamos a encontrar.
1: Pero yo creo que la justicia está tratando de arreglar esto, que no corresponde, con otro delito para que esté preso, porque al fin y al cabo está preso. Sí. O por la violación.
0: Y con y vos comentaste esto de que lo ponen en un lado, que lo ponen en otro.
1: No, ahora está en Saavedra. Ahora le
0: en
1: van
0: un
1: a
0: pabellón
1: buscar.
0: Evangélico.
1: Pero eso pasa en la República Argentina en todos lados.
0: Y cualquier a veces no pasa. Violador, por eso digo, y a veces no pasa.
1: Se convierte a la religión.
0: Y a veces no pasa.
1: Sí, no, digo. Sí. Eso es de manual. Todo preso.
0: Bueno, una cosa que es que el preso lo quiera pedir.
1: Se convierte en evangélico.
0: Sí, o pide el cambio de sexo. Se percibe mujer. Ya la escuché también. Pero digo, sí. ¿Hasta dónde se avanza con eso? Bueno, ¿hasta dónde no dice nada? Listo, hasta acá.
1: ¿Vos sabés que la ley dice que si el hombre se considera un religioso, tiene todo el derecho del mundo de ir a los evangélicos?
0: Sí, habrá que probarlo también.
1: ¿Sabés la cantidad de. ¿Qué cosa va a comprobar? Si fue a la iglesia.
0: No sé.
1: Si el tipo, todos estos tipos entran a la cárcel con una Biblia, orando. ¿Qué vas a comprobar, Cari?
0: Sí, está bien, y seguramente al lado tiene otro que es igual o peor que él, que hizo exactamente lo mismo, así que tendrá también lo suyo.
1: ¿La cantidad de hijos de puta que se la dan de evangélico?
0: No lo dudo.
1: Ah,
0: y no están presos.
1: Terribles violadores. Chorro. Asesino. Porque este hijo de puta, como mínimo... Le cagó la vida a una chica, pero no la mató. ¿Vos sabés la cantidad de asesinos que van y se entran con la Biblia? Porque el abogado le dice, entrá con el Evangelio. El día que te detienen, en la cárcel, pedí el Evangelio y empezá a leerlo. Entonces, lo que hay que cambiar son las leyes. Hay que cambiar las leyes. ¿En qué quedó, a ver, en qué quedó el tema del celular en la cárcel?
0: Y en algunas lo sacaron. Pero me parece
1: ¿cuántos?
0: Que fue...
1: Cuatro.
0: Y no tengo ahora
1: cuatro
0: la lista...
1: Celulares,
0: no tengo la lista de en qué lugares se prohibió en absoluto.
1: Acá,
0: pero no pasó más nada. Digo,
1: Bahía
0: fue
1: Blanca,
0: run.
1: En Bahía Blanca, la nueva directora de la zona sur, que tiene Saavedra, Villa Floresta y otra más, se puso de acuerdo con los abogados para que no presenten habeas corpus y le iba a sacar los celulares a todos. ¿Sabés lo que dijeron los abogados? No cuenten con nosotros. No querían. La nueva directora dijo, si ustedes me bancan y no me hacen quilombos judiciales, yo les saco el celular a todos los presos de Saavedra y Villa Floresta. ¿Sabés lo que dijeron los abogados? No. ¿Y los juzgados? No. Si vos le sacás, nosotros vamos a presentar un recurso. Entonces, ¿dónde está el tema? Las leyes. Ahora, no hay ninguna duda que este es un hijo de puta. ¿Pero vos tenés alguna duda que es un hijo de puta?
0: No.
1: Un tipo que entra a la cárcel y la primera noche... Dice que quiere comer una pizza de pedido ya. ¿Cómo contrarrestas eso? Se está cagando en todo el sistema. No solamente en la piba que embarazó.
0: La pizza, ¿no?
1: Una locura. Pero bueno, vamos a la pausa. Y ¿cómo tiene que hacer la gente para comunicarse con nosotros, Cari?
0: 1291-5386-923.
1: Ya volvemos.
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19: Hola, ¿qué tal, Jorge? ¿Cómo andas?
18: Con respecto a lo que habló el muchacho de tema APSA, los estafadores son APSA. Son unos sinvergüenza, porque yo me pasó exactamente lo mismo y pagué boletas que por ahí se me habían pasado y terminé pagándole casi todas las que supuestamente yo no pagué. ¿Y a qué mierda le pagué entonces? APSA, mejor que se dedique a arreglar, mejor, porque se le va a hacer una denuncia penal a la APSA, porque las estafas que hacen es terrible y no labura nadie ahí. Es un desastre.
19: Hola, Jorgito, Seba, Ori, Cari, Toto, al movilero y al operador. También un saludo. Saludo enorme. Bueno, acá estoy escuchando los filmes, como digo siempre. Jorgito, el número que te pedí ayer, me parece que no es ese, ¿eh? El de Marisa. Si tienes otro, no me lo podés pasar, lo agradecería, ¿eh? Bueno, un saludo a todos los oyentes. Escucha Postura, Radio 10 con Jorge Rubio y todo su equipo. ¿Qué temperatura máxima va a ser hoy, Cari? A ver. Y un saludo enorme. Ah, para Seba. Seba, averigua que por ahí, por cerca de tu barrio, ahí por donde vivo, están juntando firmas para las cloacas. ¿Eh? Dale, te mando un saludo enorme, Seba. Chau, chau.
20: Buen día, Jorge, buen día, ¿cómo andamos? Bueno, Jorge, ahí estoy escuchando del jardín que están hablando. Bueno, sí, yo vivo en tierra argentina y bueno, nosotros pedimos ese jardín, Jorge. Gracias a ustedes, a todos, bueno, todos juntos hicimos un esfuerzo y bueno, el intendente nos dio a hacer ese jardín y claro que está en el barrio Puerta del Sur, pero es de tierra argentina, porque la que se movió gente es de tierra argentina, por eso quedó con ese nombre de tierras argentinas. Así que Jorge, gracias a ustedes, a todos, pudimos hacer el pedido y bueno, gracias al intendente que nos escuchó. Así que, bueno, Jorge, un abrazo grande.
21: Hola, chico, buen día. ¿Cómo va? Bueno, unas palabritas cortitas porque recién lo escucho. Escuché, Jorgito, escuché tus palabras respecto a este... que no se puede decir personaje, a esta cagada humana de bello, o ¿cómo es? Algo así, el violador este, que pide lo que pide, bueno, pero ¿sabés hasta cuándo va a pedir? Hasta que se lo permita. Yo, a este sabe que hay que darle de comer la mierda de los perros, la mierda humana, hay que darle comida podrida, todo así hay que darle. ¿Qué delivery? Pero dejémonos de joder, chico. ¿Cuándo vamos a hacer las cosas como debe ser, la justicia como debe ser? Hay justicia humana, justicia propia. Hasta delivery, colchón que de agua, quiere que le lleve a alguna mujer también, que lo bañen. Vamos, por favor, viejo. Hay cosas que me dan asco escucharla, ¿eh? La verdad. Tenés razón vos, Jorge. Pero no, querido, no. Y por primera vez creo que te voy a decir, Jorgito, no estoy con vos. Por primera vez, yo te aprecio mucho, sé que sos un monstruo del periodismo, las cosas de decir como las decís, me encanta. Hoy no estoy con vos. Este tipo sabe cómo tiene que terminar. Y ¿qué querés que te lo diga? Ya lo sabés cómo tiene que terminar. Listo, y estoy con Karina. El juez tiene que interpretar y aplicar. ¿Eh? Si quiere, lo hace. Y estoy completamente con este chico Leuco, no sé quién es, si es el hijo del viejito, del pelado, que está por televisión. Es él. Bueno, bastante ordinario para hablar, por supuesto, todo. Pero tiene razón. ¿Sabés qué una cosa? Que tiene razón. Y estoy totalmente de acuerdo con este Leuco. Pero si lo tengo cerca, Leuco, lo felicito. Le doy la mano, lo abrazo. Digo, tenés razón, hermano. Tienes razón. Terminémosla con la gentileza idiota que dice un papel. No, hermano, interpretá. Este tipo lo que hizo es aberrante. Entonces, no, estoy con Karina. ¿Eh? No, no, Jorgito, no estoy con vos. En esto, ¿eh? Que estás tocando. Estoy totalmente con Karina. Y estoy con Leuco. ¿Y sabés con qué estoy? Y con un fusil, listo. ¿Cuándo sale este muchacho? Listo. Pero chicos, ¿qué crees? ¿Vasita confitería? Bueno, ahí te lo traemos. Adentro cianuro. Listo, todo. Chao, la mierda. Un ataque cardíaco. Chao, listo. Sí, mirá, acá en este país lo que quieren lo hacen. Lo que quieren lo hacen. Así que dejémonos de boludeces. Cuando salga este hombre, ¿cuándo va a salir? ¿Dentro de 3 meses? ¡Listo! Aparecen Los Ángeles Negros. ¿Viste? Sí, vas a ver. Los Ángeles Negros. Un día, listo, vienen con las alas abiertas volando desde el cielo. Y vos sos ese... Hiciste esto, hijito. Y de... ¡Pum, pum, pum, pum, pum, pum, pum, pum, pum, pum, pum, pum! Listo. 39 tiros en la cabeza. Listo, ya está, esa es la justicia. Nada más, chico. Dios mío, lo que tenemos que escuchar. Bueno, Jorgito, perdóname, no estoy con vos. No estoy con vos. Todo el mundo quiere matarlo. Eso es lo que tiene que terminar. Hay que matarlo. Y si es posible, de a poquito. Si es posible, colgarlo de los pies, le cortar el cuellito, ¿viste? El cuellito, de a poquito. Y ahí se va desangrando. Y le decís, ¿vos te acordás lo que hiciste? Mira, otro tajito más. ¿Eh? ¿Te acordás? ¿Cuántas veces la violaste? 20, listo. Otro tajito más. 20, hasta así. Así. Así tiene que terminar esa gente. Listo. Ay, Dios mío. Chao, gente. Chao. Gracias.
0: Tu equipo volvió a ganar.
1: Hola, buen día. Mira, habla una vecina de Puertas Argentinas. No nos vamos a pelear porque, gracias a Dios, después de tantos años de lucha, hicieron el jardín. Yo tengo 50 años y ya de toda la vida teníamos conocimiento que ahí terminaba el recorrido de la 14, hace muchísimos años atrás. Y eso se sabía que era destinado para una escuela o una salita médica. Y hicimos, los vecinos nos juntamos para que se reclamando una escuela. Bueno, se logró hacer, gracias al intendente, se logró hacer el jardín. Pero la gente está muy equivocada, porque hace muchísimos años eso, donde terminaba el recorrido de la 14, estaba destinado para eso. No nos echemos flores. Lo bueno es que, gracias a Dios, los chicos del barrio y del otro lado, de tierras, van a poder tener un jardín cerca para poder ir. Pero no hay que pelearse. El jardín está en el barrio Puertas del Sur.

0: Bueno, aquí estamos. No, no hay problema que no piensen igual que yo. Está perfecto. Forma parte del estilo de este programa. No tenemos todo de acuerdo. De la misma manera, Brasito, que yo también que te quiero mucho, yo no estoy de acuerdo cuando el otro día dijiste que vuelvan los milicos.
1: No.
0: No, ves que yo tampoco estoy de acuerdo con vos. Que vuelvan los milicos. Si vuelven los milicos, vos no vas a poder mandar ni el 1% de los mensajes que mandás a la radio. ¿El 1? No, me quedé largo. Si vuelven los milicos, no vas a poder prender ni la radio y difícilmente yo puedo estar al aire. Así que no, los milicos no. Mira, yo voy a contar una anécdota rapidito y me voy rápido con el micro de Villarino. Un día, yo llevé a BBC, estoy recordando quién era, un abogado penalista. Me parece que era el petizo Sebastián Martínez o Gómez Talamoni. Uno de los dos. De hecho, llevé a los dos. Y después también llevé a Sade un día. No, era el petizo Martínez, Sebastián Martínez, un amigote. Entonces, ¿cuál es la pregunta mínima que uno le hace a un abogado penalista que terminan siempre defendiendo a los delincuentes, que tienen su derecho, aunque parezca mentira? Yo le pregunté, ¿cuál es el límite que vos tenés? Y se lo pregunté a Talamoni también. ¿Cuál es el límite que vos tenés para defender a un delincuente? Creo que me dijo violaciones y abusos infantiles. Creo que me dijo. Si no me lo dijo, estamos muy cerca. Porque generalmente la única barrera ética que tienen algunos, no todos, abogados penalistas, es eso. Después, si mataste a un cana, si afanaste y mataste, yo te defiendo, porque aparte vive de eso, y la democracia y la ley dice que hay que defenderlo. Entonces, yo no me olvido más que le dije a Sebastián Martínez, porque estoy seguro que era él, le dije, y escúcheme, ¿y por qué la gente los putea? Porque lo más factible, que mucha gente, y lo incluyo a Horacio, seguramente dirá, ¡qué hijo de puta! Defender a esa lacra, hay que ser muy hijo de puta como abogado para defender a tal persona. Todo lo dice. Horacio debe estar en ese grupo, pero con seguridad. Pero no lo digo mal, ¿eh? Lo digo bien. ¿Cuánta gente se agarra con los abogados cuando defienden delincuentes? Que forma parte de la Constitución Nacional. ¿Sabés lo que me dijo el abogado defensor? Yo le dije, Sebastián, ponele que se lo dije de esta manera, ¿por qué la gente te odia? Y la gente me odia, Jorge, porque no entiende de que cualquiera, hasta que pueda demostrar su inocencia, tiene que tener un asesoramiento jurídico, y no lo entiende. Bien. ¿Y sabe lo que me dijo? Me tapó la boca. Y con esto nos vamos rápidamente al micro de Villarino. El día, todos los que me putean, porque yo defiendo delincuentes, porque soy abogado penalista, es mi profesión, el día que vos, dice, no, pero yo no te puteo. No, pero de una manera de decir, vos o cualquiera de tus oyentes que me putean todos los días porque estoy con los chorros y defiendo chorros y asesinos y violadores, si bien la parte de violadores, él decía que no defendía. El día que vos, Dios no quiera, tengas un quilombo con tu hijo, que se cagó a palo en la esquina y que para defenderse mató un tipo o atropelló un tipo, iba borracho y no me dijo violación. El día que a vos, Dios no quiera, te pase algo con tu hijo, vas a ver cómo me llamás. Ahí no me puteas más. Todos los que nos putean no nos necesitan. Ahora, cuando tiene un quilombo familiar, llama a un abogado, llama a un abogado, llama a un abogado. Y tiene razón. Tiene razón, no vayamos al extremo de la violación. ¿Por qué defendés un asesino? Porque corresponde. Después la justicia dirá si va preso. Hasta que tu hijo un día le pegue un tiro a alguien, no, mi hijo no le va a pegar un tiro a nadie. No sabes. Acordate que ojalá que no pase. El día que tu hijo le pegue un tiro a uno porque se estaba defendiendo, peleando por una mina, lo primero que haces a las 2 de la mañana es llamarme para que lo defienda. Y tiene razón. Bueno, nos vamos rápidamente a las noticias del distrito de Villarino.
2: 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Esta es la actualidad del distrito. Exitosa muestra de carreras en la localidad de Médanos. Más de 350 estudiantes de distintas localidades del distrito participaron este miércoles de la muestra de carreras 2026, desarrollada en el Polideportivo Municipal de Médanos. La propuesta tuvo como objetivo acompañar a los jóvenes en la elección de su futuro académico y profesional, acercándoles distintas alternativas para continuar con sus estudios. La jornada contó con la participación de más de 15 instituciones educativas invitadas de la región que presentaron sus propuestas académicas, carreras y modalidades de cursado. Además, se expusieron los distintos convenios que el municipio mantiene con universidades e institutos terciarios, ampliando las posibilidades de acceso a la educación superior para los vecinos del distrito. En paralelo, en el Centro Educativo de Médanos se desarrollaron charlas y conferencias destinadas a brindar información, orientación y herramientas para que los estudiantes pudieran conocer nuevas oportunidades y proyectar su futuro. Durante el encuentro, la Universidad Provincial del Sudoeste realizó la entrega de diplomas a sus egresados y se llevó adelante la presentación de nuevas carreras complementarias, ampliando la oferta de formación disponible. Obras de mejoramiento vial en el barrio Bonacina de Pedro Luro. El intendente municipal, Carlos Bevilacqua, anunció un importante plan de intervención vial para mejorar sustancialmente la transitabilidad en el barrio Bonacina, el más populoso de Pedro Luro. El plan se divide en dos programas. Por un lado, Bonacina Mejora, que consiste en la nivelación, el entoscado y el mantenimiento de las calles, donde el equipo vial va a estar desplegado a pleno durante aproximadamente 45 días de manera intensiva. Estas mejoras permitirán la aplicación del probado sistema de sulfonado de petróleo a fin de dar estabilidad y durabilidad a los trabajos, preservando las calles de los efectos de las lluvias. El siguiente programa de intervención se denomina Volviendo a Casa, que contempla la creación de dos sendas peatonales en pleno corazón del Bonacina, desde el barrio Los Manzanos, por la calle 7 hasta el predio del ferrocarril, mejorando así la transitabilidad y seguridad de los peatones y alumnos de los establecimientos educativos cercanos, la cual se veía afectada principalmente los días de lluvia y posteriores. Estas fueron las noticias del distrito de Villarino. Para un espacio similar nos reencontramos la semana que viene.
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20: Querido, ¿con qué cerramos?
21: Con la actividad del básquet para el día de hoy. Recordemos que la tercera fecha de primera división comenzó en el día de ayer con el triunfo de Napostá ante Leandro Enealem en un encuentro cerrado por un doble. Lo ganó el equipo de la Avenida. En el día de hoy estarán jugando a partir de las 21 horas Liniers ante Pacífico, duelo de invictos hasta el momento en este segundo tramo. Además, en el Luis Álvarez, Estrella recibe Independiente. Pueyrredón será local en el Vicente Palermo, recibiendo a Villamitre. Bahiense del Norte en el Manu Ginóbili enfrentará a Olimpo. Y Estudiantes en el Casanova recibe la visita de Barrio Hospital. Napostá, con un partido más, es el único líder que tiene el torneo.
20: Mañana arrancamos con Monza, Cevita.
21: 7:30 de la mañana, la primera práctica. Llegó el paquete de mejoras aerodinámicas para el monoposto 43 de Franco Colapinto. Así
20: vamos,
21: que
20: Franquito.
21: La expectativa es alta. Por primera vez en el año, el auto de Gasly y el auto de Colapinto en similares condiciones.
20: Cari, ¿con qué temperatura cerramos?
22: Nos estamos yendo, Jorge, con 12 grados. Último registro, recordamos 15 la máxima pronosticada para el día de hoy, con algún estado de nubosidad en horas de la tarde porque rota el viento.
20: Los invitamos mañana al programa especial Hospitales Privados, mañana en el Migliore para cerrar la semana. Ori, que la pases bien. Chau.
23: Hasta mañana, Jorge.
20: Chau, Pulpito. Chau, Totito. Nos reencontramos mañana en el Migliore.

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0: hoy sí, amigos y amigas, bienvenidos a De Primera hasta las 2 de la tarde. Lucho, que les habla, estamos en vivo hasta las 2 con un programa cargadísimo. Y nosotros ayer, que el equipo se tomó un día de descanso porque no estaba quien les habla, y obviamente mis compañeras de laburo han dejado la vida por este programa. Estoy contento de decirles que tenemos un programa no cargado, cargadísimo. Y tenemos mucho para hablar en la jornada de hoy hasta las 2 de la tarde, con todo este bello y hermoso equipo que se está instalando. Caras medio de tuje, no, cara cae cara bien, no, estamos bien de cara, estamos bien de cara. Bueno, hay mucho para hablar.
1: Julio,
0: no empecés, Daniel. 291-5386-923. ¿Qué están, Jorge? ¿Lo puedes sacar al operador? ¿Hasta cuándo está este muchacho operando?
2: ¿Qué hace, gato?
0: Este boludo, ¿hasta cuándo? ¿Hasta el viernes? Ya le queda poco, ¿no?
3: Hasta mañana.
0: ¡Hasta mañana!
3: ¡Afuera!
0: ¡Afuera! En un rato, pues las pegas se van a enterar ahora, va a venir, vamos a contar una historia. ¿Cómo, a ver quién es, cómo le va a Lorelei?
4: ¿Qué tal? Buenas tardes, ¿todo bien?
0: Tenés los pelos movidos, me gusta.
4: Tengo los pelos todos locos, los rulos.
0: ¿Significa algo eso?
4: Que estoy yo re loca.
0: Eso está claro, ¿una novedad?
4: No, ninguna.
0: Ninguna, ¿no?
4: Pero bueno, ¿qué querés que te diga? Es lo que hay de mí.
0: No, no, está bien, está bien.
4: ¿Vos cómo estás?
0: Yo estoy bien.
4: Que te habías perdido.
0: Fíjate que mi voz no está del todo. Está como...
4: Bueno, te queremos así, ¿qué querés?
0: Y sí, como uno está, ¿no? Nada, recién venía diciendo eso. Bueno, ayer nosotros teníamos la posibilidad de pasar un grabado. La empresa decidió pasar a Buenos Aires. Así que sonará Buenos Aires cuando nos tenemos o no. Yo no tengo problema. Lo que sí, obviamente, el equipo estuvo. Si no, nosotros ingresamos a fla.media, que yo digo que vayan siguiéndonos ahí. Observaron. El laburo que hay. Y tenemos mucho
4: al pedo, la verdad.
0: Se la agarra al pedo. Es mucho para contar en la jornada de hoy. Va a estar viniendo una. Vamos a contar una buena historia de vida. Este programa ya en cualquier momento pasa a ser un programa social y dejamos de hablar de política. No, hoy vamos a hablar tanto.
4: Gente que encuentra gente.
0: Totalmente. ¿Usted, Riquelme, cómo anda? ¿Bien?
5: Hola, bien. Bien, bien.
0: ¿Está muy bien?
5: Sí, ¿sí? Muy bien.
0: Bueno. Están por llegar las entradas del cine. Igual la gente está bien. Muy floja, ¿eh? Por eso también sí. Yo estoy cabizbajo.
4: ¿Vos decís que...?
0: No, porque después tengo... Perdóname, ya me enojé. Tengo a personas, por ejemplo, mi contadora Viviana, que me ama, ¿no? Entonces me dice, sí. Qué lindo que está el programa, me encanta cuando venís así. Eso sí, me ama. Es mi madre igual, ¿eh?
4: Está bien.
0: Es que ella me adoptó, soy su hijo adoptivo.
4: Viste que aparte igual es peligroso eso, porque nuestras madres siempre nos miran con buena cara.
0: Sí, menos la mía. Nada, mentira, mi mamá quiere, pero mi mamá no me malcría, ¿eh? No me malcría mucho. Es que yo tengo una mamá que mi contadora me malcría. Entonces yo necesito que me malcríen un poco. Entonces,
3: sí, sí.
0: Claro, boludo.
4: Necesito amor.
0: Pero a lo que voy es, están flojos los oyentes.
5: Sí, la verdad.
0: Están muy, el otro activaron. Entonces, si ustedes están flojos, yo te flojo. Recontra
5: transmitís lo mismo.
0: Recontra digo, y acá no es que yo transmito y ustedes toman. Yo lo siento. Y ustedes dicen, ¿este está drogado? No, hoy no, justo no. Pero, a ver, yo siento cuando ustedes están flojos. Pero yo quiero preguntarles por qué están flojos.
3: Contra él está duro como un mármol.
0: Claro, tenemos un Wiscardo. Porque digo, nosotros tenemos la oportunidad de hacer este programa de radio, nosotros dejamos la vida. Y ustedes que están del otro lado también dejan la vida, porque escucharnos a veces. ¿No? Nosotros tenemos...
5: Tenemos nuestros días, nuestras
0: ¿cómo
5: cosas.
0: ¿Cómo es el WhatsApp?
5: 291-5386-923.
0: Bueno, va a estar viniendo en un ratito, acá ya a la 1 de la tarde, 1 y pico... Sí, una persona que a ustedes creo que le va a gustar esto.
5: A ver.
0: Para que estoy ingresando acá bien, pero no quiero pifiarla. La historia de Melissa comenzó manejando camión de Bahía Ambiental Zapén. Y hoy conduce de una empresa, un camión gigante de una empresa. Esos cosas que vemos dando vuelta.
5: Sí, sí.
0: A ver, si uno mira qué persona se va a encontrar manejando ese camión, seguramente un hombre.
5: Sí.
0: Seguramente un hombre. Bueno, primera mujer de la ciudad en un trabajo así. Y habla de toda esa lucha, va a venir a contar esa lucha, así que, ahí está, ¿arranca o no arranca? Siempre arranca, ¿viste cuando hay que prender un camión a las 6 a.m., frío afuera?
5: Hay que hacerlo arrancar, ¿sabes? A veces cuesta arrancar el auto, imagínate eso.
0: Totalmente, no me lo digas. Ahora con la batería se
5: va, no me lo digas.
0: Así que no me arranca, pero, a ver, son historias de vida, y nosotros siempre bancamos la lucha, bancamos las personas que intentan, y también que abren el juego para un montón de cuestiones. ¿En qué puede variar? No estamos hablando de trabajo de fuerza y si una persona es hombre o mujer, en el sentido de que obviamente, si nosotros, hay de todo igual, pero en la mayoría de los casos, situación natural, posiblemente tenga un poquito más de fuerza un hombre. ¿Pero qué diferencia manejar un camión?
5: No, ninguna.
0: A eso vamos,
5: literalmente no hay diferencia.
0: Y puede haber una diferencia por la mujer, mira lo que te estoy diciendo. Lo mismo voy a ambiental, me voy a Zapén, pero de transporte. Que no son lo mismo, para que, aunque tengan el mismo nombre, son empresas distintas. O casi el mismo nombre, ¿no? Para algún desprevenido. Pero ¿cuál sería el problema de que vos te subas a un colectivo de línea? Que está muy mal la UTA, ¿no? con este tema.
5: ¿Dónde está el cupo?
0: ¿Dónde está el cupo? Tanta bola, tanto la UTA que nosotros estuvimos defendiéndola, al pedo que lo va a hacer, que lo va a hacer. Sí, tiene mujeres limpiando los baños. Y sí, obvio, es la pauta, amigo.
4: No, pero...
0: No te enojes con lo ajeno, pero sí, es la pauta.
4: Sí, pero esto nosotros lo hicimos en diciembre del año pasado.
0: No, se lo están copiando.
5: ¿Viste que, hablando de colectivos, anduvo la concejala Caputo en colectivo? Te vas a desmayar.
0: La tengo que aplaudir.
5: Anduvo en colectivo.
0: La tengo que aplaudir. La primer concejala que anduvo en colectivo... Lástima que ella lo hace todo por careteo. Ese es mi problema que yo tengo con Gisela. Claro. Lo mismo del COIPO, lo mismo de todo lo que hace es Focus Group, es el PRO. El PRO dice, tenés que andar en colectivo porque vas a ganar esto. Ahora, Federico también no es tampoco tan ajeno. Creo que Federico es más genuino en un montón de cuestiones. Uh-huh. Ahora estaba en Colombia, Federico se fue de vacaciones a Colombia.
5: ¿En Colombia?
0: ¿Quién fue Federico? ¿Fue al BID?
5: Fue a presentar la agenda de Bahía al BID.
0: Al BID, uh-huh. Que es un lugar, mira, que nos da plata.
5: Va a estar hasta mañana ahí.
0: Está en Colombia, Federico. ¿Por qué hablaba así?
5: Sí, sí.
4: Eso porque estás con Lula y con Leo DiCaprio.
0: ¿Vos viste que está Lula con DiCaprio?
4: Sí.
0: Está
4: desesperado. Tenés que hablar más tipo, parce...
5: Igual, parce, yo voy a decir algo en defensa de Leonardo DiCaprio acá. No, que es uno de los pocos famosos que de verdad es activista y de verdad se pone al hombro un montón de luchas.
0: No le cobró, estoy seguro, no le cobró plata.
5: Fue a defender el Amazonas.
0: Bien, y no creo que le haya cobrado plata a Lula por la foto. Pues lamentablemente algunos lo hacen, ¿eh?
5: Sí, que no lo hacen.
0: Ah, sí, dale, dale, Daniel, dale. Yo, con esto me echaron a mí, boludo. ¿Vos te acordás? ¿O no? Con esta canción. Que llegue si venía el iceberg. Con esta me echaron, boludo. Sos malo, Daniel, ¿eh? Vos no me crees a mí, ¿no?
4: ¡Lula! ¿Estará la grabación de ese programa?
0: No, está eliminada de mi ser. ¡Lula, ganaremos!
4: ¡Jack!
0: ¡Lula!
4: ¡Jack!
0: ¿Lula ganaremos la elección o volverá a Bolsonaro? Si vuelve Bolsonaro, ya que es de Latinoamérica, boludo.
4: No, perdón, pero es que ni siquiera es Bolsonaro, es el hijo.
0: Es el hijo de Cuca.
4: A la más grande le puse Cuca.
0: ¿Cómo le quedó esta imagen? ¿Viste cuando están saliendo reels de cómo se grabó? Se me la rebaja. Los reels de Titanic.
4: No, ¿de qué? ¿De que sí entraba Jack en la tabla?
5: Cómo grabaron la escena de la tabla.
4: No, vos estás hablando de esos que dicen que es una pileta gigante.
0: Sí, eso
5: que
0: decía. Pregunto porque
5: es
0: muy creíble.
5: Es una técnica que se usa.
0: Para la gente seguro vio eso y que hay varias películas más cuando rompen edificios, cae dentro un tsunami, que está DiCaprio con Rose, DiCaprio y Rose, nada que ver. ¿Cómo se llama la actriz? Para no hablar mal de mí.
4: Kate.
0: Bueno, está Kate. Está Leonardo. Están cayéndose por morir y buscar al océano, claro. Y vemos como hay una pileta. Bueno, eso no es real. Son unos hijos de puta, ¿no?
4: De hecho, es más triste como realmente se grabó el Titanic, claro. Porque ni siquiera es que hay partes, tipo, es la trompa de un...
0: Peor.
4: Maqueta.
5: Todo fondo azul. Todo fondo azul.
0: Mucho más laburo, ¿no? Hoy ya no podemos creer en
4: nada.
0: Para
4: el momento donde salió Titanic, sí.
5: Y lo peor es que precariza mucho a la gente que trabaja en CGI y en animación. Así que seguramente estuvieron 700 millones de horas animando el agua, que es, junto con el fuego, una de las cosas más difíciles de animar, porque tiene mucho movimiento constante. Y se sabe que les pagan mal.
4: La escena donde ellos está colgadito Jack de la tabla es una pelopincho.
0: Claro. La concha de tu hermana. ¡Para!
4: Donde tipo Jack está sentado para hacer que se está ahogando. O sea,
5: no le cuentes eso, es como decirle que Papá Noel no existe. No existe.
0: Guarda, que hay gente del otro lado, Lidia.
4: Hay gente del otro lado con menores,
0: capaz. ¿Qué programa choto estamos?
5: Bueno, tienen que madurar los nenes.
0: No, tal cual, da un golpe.
4: Hay un bote, Jack.
0: Sí, claro. Y no era un bot.
4: ¿Es Kate
5: Winslet?
4: No me acuerdo.
5: Kate Winslet. Ahí está.
0: Muy bien. Y sin mirar nada. WhatsApp, Denny, de nuevo.
5: 291-53-86-923.
0: Bueno, vamos a rosquear.
1: Los quiero arriba del barco.
0: Ahí está. ¿Quién es? ¿Ese es Sergio?
1: A todos los argentinos de bien.
0: Bueno, vamos a hablar de Sergio Massa. Sergio Massa quiere ser presidente de la nación.
4: No.
5: Sí, lo vi hoy en la mañana.
0: Bueno, estoy hablando con Carlos Vilacqua. Y Carlos, me mintió. Carlos, uno trae la taposta acá en este programa. Carlitos Bevilacqua me dice, yo lo leo textual esto. Ahí está, muy bien, y sin mirar nada. WhatsApp, Denny, de nuevo.
5: 291-53-86-923.
0: Bueno, vamos a rosquear.
1: Los quiero arriba del barco.
0: Ahí está, ¿quién es? ¿Ese es Sergio?
1: A todos los argentinos de bien.
0: Bueno, vamos a hablar de Sergio Massa. Sergio Massa quiere ser presidente de la nación.
4: No,
5: sí.

0: así como dice el artículo, no nos dijo que va a ser candidato en esta reunión uh-huh. de Massa con intendentes de La Sexta, pero deja atrás lucir que tiene ganas y va a ir monitoreando encuestas. ¿Qué le respondí yo abajo? Le di una clase de periodismo a Carlos, como esté con los talleres. Entonces Infocero tiene razón, jaja, hace periodismo. La sumatoria de cosas reales hace la veracidad, le pongo yo.
1: Sí.
0: Y me pone... después le pongo otra cosa por aparte. Bueno, ahí está la gente del otro día. Quiero actividad hoy. Si no, nos difundimos este programa y nos vamos. Yo quiero decir...
1: Nos escuchan más.
0: Quiero decir algo. Massa va a querer ser candidato. Voy a estar para adelante porque dejo la perlita para el final.
2: Ah, me parecía.
0: Sí, no. Massa quiere ser. Y tomó de Nati.
2: Massa quiere ser lo Barbie. Quiere ser todo lo que quiere hacer.
0: Entonces, Massa se alista a la guerra. Te hablando del peronismo, está claro, ¿no?
2: Pero solo.
0: ¿Cómo solo?
2: ¿Quién lo apoya?
0: Massa tiene... ¿Cómo que lo apoya Massa?
2: Además del masismo.
0: El masismo.
2: Ah, ok.
0: Massa tiene todo... ¿no? Buen dato. Massa tiene todos los... casi todos los sindicatos. Es muy poderoso los sindicatos. Preguntale acá al Raúl Oviedo a quién vota. Claro. Vamos a empezar a sacar algunas caretitas acá. Preguntale a Seba Massa a quién vota.
3: Por sí o por no.
0: Exacto. Preguntale. Preguntale a algunos que votan, a algunos sindicatos importantes a quién van a votar. Preguntale a la gente de camioneros, a gente de la UOCRA.
1: ¿Vos lo votarías?
0: ¿A quién vota? Yo ya lo voté, boludo. Lamentablemente.
1: Bueno, pero ahora, ¿qué
2: no,
1: es otro panorama?
2: No, pero sabiendo que el peronismo va con otra frente.
0: Bueno, ahora para vamos por partes. Esto va a haber una interna acá. Uh-huh. Massa está y va a ir. No. Kicillof está y va a ir. Falta el otro ala que es el Camporil.
2: Uh-huh. Máximo.
0: ¿Por qué? Porque si la Cámpora juega, ¿qué va a jugar? ¿Por afuera la Cámpora?
2: No.
0: Pierde el peronismo.
1: Y sí, no le conviene a nadie.
0: Va a jugar sola, pierde todo el peronismo. Estamos totalmente de acuerdo. Entonces, lo que estamos viendo hoy, donde ahora vamos a pasar un audio de Máximo, es que estamos frente... ¿Se lo querés pasar a Dani el audio?
1: Sí.
0: Porque yo lo tengo acá, tampoco se escucha bien, pero como no es para tanto. Máximo es el que está representando hoy a Cristina. ¿Estamos de acuerdo? Sí, ya sé que la Cámpora, que todo el mundo está representando a Cristina en ese sector. Hablo de ese sector, ¿no? Entonces me parece que acá tenemos que entender que Cristina lo que se está determinando es... ¿Hay alguna esperanza para dentro de la persona que es peronista y de la Cámpora, sobre todo, que Cristina salga en libertad y juegue? Sí, claro. Es un quilombo. Puede pasar, lamentablemente, sí para algunos. Ahora, que estamos en un, creo yo, 70% de que sea muy complejo y que no suceda, yo creo que estamos ahí, que hice un 80 hoy.
1: Sí, sí,
0: ¿no?
1: Sí, sí, yo lo veo, que está todo está roto por dentro. Sí,
0: está
1: sí.
0: Todo complicado. Entonces, que Cristina lo viene diciendo Máximo que sea su vocero. O sea, Cristina sería... Que, ¿te imaginas? A ver, yo creo que... Porque algunos se asustan con el tema a este muchacho, que ahora vamos a hablar, que sigue hablando de la palabra suicidio, como sería...
1: En el mes de concientización sobre suicidio,
2: sí,
1: me parece de muy mal gusto.
0: Bien, ahora vamos con el amigo Milei, si querés vayamos viendo qué carajo dijo, porque no entiendo más nada. Ah, hoy la Unión Industrial le dijo el vicepresidente de la Unión Industrial, lo bardeó a Milei que esto se está yendo en picada. Se lo dijo la gente de la Unión Industrial. Y la Unión Industrial acá está en Júpiter. No entiendo si uno, acá la Unión Industrial es azul, negra o amarilla y del otro lado es de otro color. A lo que voy es, yo creo que, digo, ¿para dónde están jugando algunos o algunas? ¿Para dónde están jugando con respecto a esta decisión? Porque estamos en un momento clave y acá se van a ver los pingos. Porque cuando gana alguien vamos todos atrás después, ¿eh?
1: Sí.
0: Se están viendo los pingos de una manera fuerte. ¿Cómo, de qué, es peronista o, pregunto, la Unión Industrial de Bahía, ¿qué es? Porque yo la talla en el gorila dentro.
1: Y tira para donde le conviene.
0: Tira
1: supongo.
0: Para donde le conviene.
2: Sí, pero ¿sabes lo que pasa? De la boca para afuera somos otros y al momento de tener que votar en las urnas es otra.
0: También.
2: Porque el corazón gorilita tira. Sí,
0: totalmente. Entonces, el corazón gorilita tira. Entonces digo.
2: Y sí, pero es como el peronista. El peronista capaz critica algo para la afuera, para capaz un candidato propio, pero después en la urna va a votar. De hecho, cada partido, ellos dicen, hay un porcentaje de números que contamos, que ya sabemos que son las personas sí. Que, aliadas al pensamiento, más allá de que capaz hoy no estén de acuerdo, no les guste algo, van a votar al peronismo o al radicalismo.
0: ¿A quién votan los moyanos?
2: Al radicalismo no existe más.
0: A Massa. Son todos de Massa. Por eso, ojo con Massa. Massa tiene un número, Kicillof tiene otro número, o sea, las tres fuercitas del peronismo tienen un número. Sí, el tema es la unidad.
1: Claro.
0: Lamentablemente creo que el que más se puede acomodar acá, que ya lo hizo en la elección pasada con la de Alberto, no la pasada que jugó Alberto, y la que jugó él, una cosa que
2: a Massa... Alberto tipo, no me nombre más.
0: Aunque...

0: Con la garganta profunda. Cuando. ¿Qué presidente hemos tenido también, eh? La verdad,
1: Javo. Bueno, pero a ver, discúlpame, entre Alberto.
0: Gracias, ya sabes,
1: no, y Menem. O sea, para mí más mamarracho es Menem.
2: Menem.
0: ¿Más mamarracho es Menem? ¡Upa!
1: Pero re. Pues por lo menos, o sea, por lo menos Alberto o sea, tenía una formación
0: es
1: más
0: peronista.
1: allá.
0: ¿Te gustan los peronistas?
1: No, pero aparte tenía una formación más allá. O sea, era medio boludo.
0: ¿Cómo era medio boludo?
1: Pero, sí, medio boludo lo digo yo que no llego a fin de mes, pero él, a ver, vamos a ser
0: No,
1: sinceros.
0: está claro lo que vos decís, está claro.
1: Pero digo, lo que hacía justamente nuestro expresidente Menem fue vivirla de arriba, pero a ver, nos tomaba el pelo en nuestra cara. Y nosotros tipo, ay, qué
0: Yo
1: lindo,
0: no
1: el dólar
0: creo que,
1: uno a
0: no
1: uno,
0: creo,
1: puedo comprar la casa. Sí, aquí
0: pero
1: está.
0: no, no, me quedé, pero sí, ojo que muchos, nosotros también somos pibes y yo no sé cómo lo tomaron nuestras familias, disculpen, no quiero hablar de ignorancia. Yo creo que miren, muchos con el uno a uno hicieron, no nos demos cuenta
1: Sí.
0: nosotros, ¿no? Cuatro casas, dos empresas, ellos viven de eso.
1: Pero igual después, o sea,
0: Y no le llegó, a esa gente no le explotó el común denominador de la gente. Entonces
2: claro,
0: digo,
2: a los que habían llegado de la clase media.
0: es otra vez la derecha.
1: Pero
0: Porque Menem fue con el
1: muchas
0: peronismo.
1: empresas se fundieron.
0: Sí, la pyme local, como está pasando ahora. Que le dice, no nos das tiempo, le dice la Unión Industrial, podemos rever cosas, ya voy, Dani, podemos rever cosas, podemos
1: Yo
0: negociar
1: tenía a
0: cosas,
1: los
0: se
1: comercios
0: tarda.
1: abrazados con Fernández.
0: Ahora, upa, por eso, ahora voy allá a Borri, que se abrazó con Fernández, y ayer le mandó un mensaje a Borri y le puse, estás desesperada. Estás desesperada. Y estoy hablando con
2: Se
0: Felipe.
2: desespera.
0: Están
1: O sea,
0: todos.
1: estás abrazando al mismo partido que te está hundiendo y vas y le pedís ayuda
0: Ahí va.
1: a Dichara que te dice, che, te voy a dar
0: Pero
1: una
0: tengo
1: mano.
0: un pelotudo en Twitter que pone, están atrás del municipio, las empresas, el municipio está haciendo mierda a las empresas locales. Y listo, ya está. Están todos del ojete. Pero están
1: Pero eso
0: mal.
1: es análisis político.
0: No,
1: O sea,
0: no son
1: o sea, ni
0: análisis.
1: siquiera es análisis político. Mira, es
0: ¿Qué
1: dos más
0: comen
1: uno,
0: a la
1: mira.
0: mañana? ¿Le dan mal la leche cortada? ¿Qué, no
1: Vamos a hacer
0: desayunan?
1: así.
0: ¿Qué les
1: Esto es
0: pasa,
1: una
0: boludo?
1: ecuación.
0: Sí.
1: Por un lado tenemos nuestro primer denominador, que es la Cámara de Comercio de Bahía Blanca. Sé que no íbamos a hablar de esto, pero bueno, me
0: Ah,
1: meto por
0: metete
1: esto.
0: porque me voy a meter después. Da, vos da,
1: Por
0: esto es
1: eso, entonces
0: la
1: vamos a
0: ensalada
1: poner,
0: rusa eso.
1: o sea, vamos a poner en negativo la Cámara de Comercio, ¿sí? Porque está en negativo.
0: ¿En qué? ¿En
1: Después,
0: plata?
1: claro, vos pensás esto que es una ecuación.
2: Negativo por negativo da
0: Digo, yo quiero saber las cuentas de la Cámara de Comercio.
1: Claro, bueno, va a ser menos
0: ¿Por qué no
1: Cámara de
0: largan las cuentas,
1: Comercio.
0: viejo? Yo confío en ustedes, muéstrenme las cuentas, los balances. De la Cámara de Comercio yo creo en ellos.
1: Bueno,
0: Son todo vivo.
1: menos Cámara de Comercio,
0: Sí.
1: más.
0: Y esa es la cuarta la Corpo y la Cámara, ¿viste?
1: Bueno,
0: Acá son.
1: lo ponemos en una misma ecuación. Adentro abrimos paréntesis y ponemos.
0: Sabré que habrán mordido varios de ahí.
1: Ponemos Cámara de Comercio más la Corpo. Cerramos. Paréntesis,
0: Cero. Sí.
1: más reunión con los diputados.
0: Sí, el Estado en su esplendor.
1: Sobre,
0: Estando clase.
1: abajo,
0: Sí.
1: vamos a poner comerciantes increpando a
0: ¿A quién en qué
1: La
0: parlo?
1: Libertad Avanza con Oscar Lieberman. Porque eso
0: Ah,
1: fue un momento.
0: Oscar, ¿quién es, che? ¿Alguien lo
1: Bueno.
0: vio? Oscar Lieberman.
1: Y Héctor Gay, que habló dos segundos
0: ¡Héctor!
1: a todo esto.
0: ¡Héctor!
1: Él está diciendo, por fin no me están atacando a mí, que lo ataquen al otro.
0: ¡Héctor Gay
3: ¡Héctor!
0: es.
2: Puede resurgir
0: Héctor
2: como.
0: Gay es un
3: ¡Héctor!
0: fenómeno.
1: Ayer, ¿sabes lo que le mostré a
0: Pero,
1: ella?
0: Héctor, pero es un fenómeno, Héctor
2: Vi el mejor video de la historia y me siento como esa gente dice, ay, cuando te borran la memoria, pero significa que podés volver a ver esto. Bueno, yo vi
0: Eso de
2: por
0: lo.
2: primera vez. Explícalo, Nat. ¿Te
1: Ah.
2: acuerdas de ese videito donde los familiares de un fallecido tuvieron que
0: Sí,
1: irrumpir en la
0: salgo. Es
1: municipalidad?
0: oyente, apude es oyente. Ese muchacho es oyente nuestro.
1: Bueno, justamente era,
0: Re
1: si
0: de Jorge,
1: recordemos,
0: no la de
1: ¿qué
0: Roberto.
1: era? ¿2019?
0: Estaba Gay, creo que era primer
2: Pandemia.
0: mandato. Sí,
1: Bien,
0: que
1: bueno.
0: pandemia, enterramos a tu familia, le dije.
1: Claro, porque estaban de paro
0: ¿No lo viste a Romero haciéndose caca? ¡Ah! Se siente el olor todavía.
2: Qué divertido ese video. Y lo que le dije a Nati, ¿qué nos está pasando como sociedad? Porque la gente estaba tan enojada y me encantó que rompieran el cuadro de Macri. Fue todo
1: Yo
2: excelentemente
1: le
2: hermoso.
1: di
0: Gay
2: Y yo
0: estaba en
2: digo,
0: esa oficina
2: ¿qué
0: en un
2: nos
0: baño.
2: está
0: Gay se escondió.
2: pasando?
0: Gay estaba, ¿eh?
2: Sí, lo vi completo, los
0: Gay.
2: 7 minutos.
0: Qué lindo que haya. Está
2: Lo que
0: bueno,
2: yo
0: Flati te conoció.
2: no
0: Flat
2: digo
0: renovado, Flat
2: que
0: renovado.
2: eso no sea grave, porque sí, pero digo, che,
1: Pero
2: eso
1: también es grave
2: a
1: lo que hicieron ellos.
2: comparación de lo que está pasando hoy en día no es nada. ¿Qué nos está pasando como
0: Sí,
2: sociedad?
0: es como la imagen. A ver, si yo veo un muerto acá que pisaron ahora, yo sigo comiendo, tomando
2: Estamos
0: mate
2: todos
0: como
2: súper
0: sea.
2: tranquilos, vienen, nos pegan tres
1: A mí lo que me encantó fue que tipo, ¿viste cuando te dicen, vos sos loco
0: hasta...? Así los quiero oyentes, se están despertando, 291-538-6923, vamos.
1: Vos sos loco hasta que te cruzás con uno más loco, claro, que vos, y vos, la persona que estaba obviamente desbordada porque tenía una a su familiar fallecido,
0: ahí,
1: que le quería dar
0: en una
1: santa sepultura, sí, y no podía, porque el intendente le dijo, bueno, enterralo vos porque los trabajadores del cementerio están
0: de paro. Pero es el ejemplo de Héctor, de que siempre fue un tipo que sabe... Esto no es culpa mía, nunca fue culpa de él nada. Hasta que se encontró con uno más loco que él y casi lo mata.
1: Nadie lo frenó, a ese digo, el familiar. Nadie, ni siquiera las puertas de papel de la municipalidad.
2: Si te vos, voy a poner en
0: es contexto. Es un apellido fuerte, el que yo hablo, es un apellido pesado. O sea, no es joda.
1: No, y aparte, la persona que falleció también le había dado al deporte bahiense muchas cosas.
0: Una falta de respeto, ¿no? Corazón el pro no tiene, está claro.
2: Te voy a poner en contexto de por qué vimos ese video ayer. Porque nos cruzamos con un reel de Romera en el que criticaba a Federico Susbieles, como que le había hecho un carpetazo de tweets viejos de él, en el que Susbieles criticaba la gestión del gobierno de Héctor durante la pandemia.
0: ¿Qué el pedo está Romera?
2: Del hospital municipal, del PN, etcétera, etcétera.
0: Pasaron el fentanilo después.
2: Bueno. Claro. Y Nati me dijo, ¿pero vos alguna vez viste? Dice, yo no puedo creer que le esté diciendo esto cuando en la pandemia le pasó tal cosa. Yo dije, ¿qué le pasó? No sabía.
0: Falta ese periodismo. Falta el periodismo que ponga que cualquier persona no pueda decir anteriormente, yo te detesto, Deni, y a los días yo te amo, Deni.
2: Claro.
0: Y ella tiene que decir, este Lucho está loco. O tiene problemas de salud mental o está operando. Bueno, como no hay, no hay medios que no hacen periodismo fuerte y lo que hace supuestamente investigación, están preguntando dónde Joraca pueden lo aconsejar en los barrios, están pelotudeando con ese tema en vez de estar ese canal de stream está que negoció va negociando. Yo si negocio intento negociar siempre y cuando con el peronismo, porque es mi rama, a lo que voy, yo tengo que comer también, todos tenemos que comer acá.
2: Sí, obvio.
0: Lo que digo es, están cuando nadie investiga un carajo. Nadie investiga nada.
2: Le llevó 10 minutos en contra del video Nati. O sea, le llevó un tiempo. Pero se encuentra fácil.
0: Miren, ¿saben que yo lo dije muy cortito? Sí, está corto. Lo dije muy corto. Bueno, eso es lo bueno de las redes, por un lado. Cortito, el otro día lo venía diciendo, yo lo dije en Médanos, el tema de que se cumplieron 4 años de el intento de asesinato a Cristina Fernández de Kirchner. No me entiendo en detalle. Lo que sí digo es que estuvo hablando Máximo Kirchner. No estuvo hablando, estuvo en un acto. La Cámpora. No tendría que hablar tanto de esto porque internamente es una cosa y para la afuera es otra. Lo que mostró que a Máximo es lo que pasa internamente.
2: Claro.
0: Que no lo veo tan mal a lo que voy. Lo que me decía hoy Deni y las pibas cuando hablábamos a la mañana. Están frente a ver, la palabra de detestar es fuerte, pero hay mucha diferencia entre Máximo, la Cámpora y Axel. Sí,
2: sí.
0: Claro que sí. Entonces, ¿qué es lo que...? Los dos se dan, ¿eh? Los dos se están dando. Fíjense que Axel cuando va a lugares de afuera a dar alguna charla, no nombra a Cristina Libre,
2: no.
0: Ni mucho menos. Entonces, yo como el corazón a veces del peronista es medio pelotudo, como el mío somos medio pelotudos los peronistas, esto hay que decirlo porque a veces creemos cosas que nunca van a pasar. Yo intento creer que además de que deba haber bronca, si a mí me... Porque debe ser complejo. O sea, me dicen, Lucho, vos tenés que ir a una fórmula con... El periodista, con Pablo Romero. Bueno, igual no pensamos lo mismo, no coincidimos un carajo en nada. Pero tenés que ir con, no sé, con una
2: persona. Con Caputo.
0: Vamos con un colega, tenés que ir con Joaquín Marión. Ya que él no sé si él dice, yo cuando lo nombro estoy muy pendiente de él. Yo miro todo, soy como Cristina,
2: Joaquín. Y pero si él se entera es porque también está pendiente.
1: Todos miran, pero
0: eso son caretas.
2: Chico, no nos hagamos, siempre estamos chusmeando lo pero que hace el otro.
0: Porque este muchacho es del periodismo viejo, aunque sea joven. Y esto le va a llegar, te seguro. Es del periodismo de la camada de escuela, vaya a Canal 7, que se la cambia la
1: primera. De los envidiosos.
0: Es claro, es que no pasan los contactos de los que se creen más. Nosotros la picamos, pero nosotros somos chiquititos. Y no, vamos a ir siempre siendo chiquititos hasta que un día nos van a ver. Entonces digo...
1: Disculpa, pero ningún chiquitito se hizo grande teniéndole miedo alrededor.
0: Totalmente.
3: ¿Qué te pasa conmigo?
0: El Pini también. Ahora este chiquitito parece el Pini, ¿viste? ¿Cómo?
3: ¿Qué te pasa conmigo?
1: No le digas de la altura que se pone mal.
0: Y bueno, que me responda entonces. Bueno, entonces vamos. Yo no quiero al Pini, él no me quiere a mí, pero bueno. Con respecto a esta situación, si a mí me dice, Lucho, tenés que ir con Joaquín en una lista. ¿Vas? Hoy te digo que no. Hoy no. No hay chance.
1: ¿Pero por qué no vas?
0: Porque no me lo fumo. Y no me fuma a mí.
2: Es para, que no para, se puede trabajar.
1: No, pero para, no hay un bien mayor entonces, que ese partido.
0: Qué gran ejemplo creo que tiré, porque creo que da justo. Entonces, quizás imagínate, el armador es Dichara. A reparar los pibes. El armador es Dichara.
1: Es muy pro si te arma Dichara.
0: Entonces dice, viene Dichara con un arma apuntándome a mí. Y con un arma apuntándole a Joaquín y con dos negros con respeto. Le digo atrás de cada uno.
1: Con dos patos.
0: Tienen que ir juntos, muchachos. Sí, pero lamentablemente se habla así. Yo estoy de acuerdo, ¿eh?
1: Que a ver, el común argentino habla así.
0: Negros de mierda. Entonces digo, ¿está con uno acá o otro allá? Entonces, a mí me pongan atrás un blanquito, ¿eh? A ver que le pongan atrás un... No. Entonces viene Dichara y dice, manga de pelotudos. Ustedes dos tienen los votos para ganar. Van a ir juntos, los mato. Recontra corto. Bueno, perfecto. Yo no me lo fumo a Joaquín. Él no me fuma a mí. Y nos vamos a matar. Y se nos van a escapar cosas porque en el momento yo tengo que tirar una y me va a dar... Porque ya es cuestión de piel. Ahora, el tema, esto sucede en las mejores familias también. Por eso tampoco nos tenemos que volver locos cuando uno muestra lo que realmente piensa. Yo prefiero que haya una cámpora que bardea, que si no, porque los cagones de Axel... Yo a Axel quiero que le vaya bien, ¿eh? Ustedes ya lo saben, para mí es uno de los mejores gobernadores que tenemos en la provincia, sí. ¿Se entiende? Yo no soy Máximo, yo no soy quien me peleó con Axel. Si yo quiero que Axel, lo único que quiero es que... ubique a Cristina porque es la madre política de él. Nada más que eso, y está en una situación de supuestamente una persecución política y mediática, está presa injustamente. Por eso me enojo con Axel. Sé separar las cosas. Axel no es mi amigo, Axel es mi gobernador y lo banco como gobernador. Ahora, no lo voto si está Cristina. Ahora, si yo lo tengo que votar...
2: ¿Y entre Axel y Máximo?
0: Lo vota Máximo.
2: Okay.
0: Ahora, si va, pero hay que ver quién va.
1: Si van separados.
0: No creo que... En una interna Máximo.
1: En una interna, y si, claro, no, pero y si no hay paso, si tienen que ser internas del partido, va, hace 10.800 años que no pasa.
0: Interna de paso, no, pero interna nada, eso se va a terminar arreglando, porque el presidente del PJ a nivel provincial es Axel. Pero ¿quién es la presidenta a nivel del PJ nacional? CFK. Está todo arreglado, chicos. Está Quintela, ¿qué partido está jugando el riojano? Entonces digo que está jugando con Máximo ahora. Entonces... En la interna, nos vamos a matar todos y vamos a acompañar a que gane. El peronismo está acostumbrado a esto. La derecha no, porque la derecha vos tenés adentro personas que tienen intereses distintos. Ejemplo, no es el mismo interés el de Milei que el de Macri, que en el de Bullrich, tienen otro tipo de intereses. Y los intereses tienen que ver con que este país tiene que ser... miren lo que pasó con Estados Unidos y Venezuela. Ahora, esta Delcy, que se reunió con el ministro de Energía, fue el ministro de Energía, ya vuelvo a Máximo, fue el ministro de Energía a Venezuela, obviamente no es Trump. Trump no sabe ni dónde está Venezuela.
1: Delcy es...
0: La presidenta interina.
1: No, claro, pero Delcy es lo mismo que Bullrich acá, para mí.
0: Ah, ok.
1: ¿Cómo se vende?
0: Ok. Ya que corrieron a Maduro, ahora, el 5% de las reservas de petróleo de toda Venezuela van a llegar a Estados Unidos. Lo lograron. Ahora, el discurso de este hijo de puta del energía de Estados Unidos, que cae con las banderas, que imagínate, cae la toda la comitiva yanqui a Venezuela, cae y dicen, bueno, nosotros vamos a hacer un acuerdo, todos, para cuando es robo es acuerdo para ellos, para la derecha. No, esto es un acuerdo y lo que van a hacer es, se van a quedar con el 5%, de las reservas de petróleo de Venezuela, y lo que van a hacer es supuestamente reacomodar todo Venezuela y también darle laburo a las personas para sacar a Venezuela adelante, además de que le van a todavía tienen los bloqueos y van a sacar los bloqueos.
2: Es que a eso quiero ir, o sea, porque mucha gente lo que dice es, bueno, pero el 5% no es mucho. Primero, sí es mucho el 5%.
0: ¿Crees que vaya a la IA, que viste como el otro día? voy al chat.
2: Y segundo, lo que pasa es que Venezuela en este momento no tiene Estado.
0: No tiene Estado.
2: Entonces, por más de que ellos tengan el otro 95% de su petróleo, no tienen en este momento la estructura ni la manera de poder exportarlo, de poder sacar una ganancia de eso. Entonces, ese 5% es la única ganancia que ellos podrían tener si Estados Unidos les da una mano, y sin embargo se lo va a llevar directamente a Estados Unidos.
0: Es la mano que encubre todo lo otro, ¿no? Obvio. Entonces, Es así. Entonces, cuando nosotros, y yo escuché gente, Maduro estaba intentando, a su manera, con muy mala gestión, un montón de cuestiones que nosotros no bancamos de dictadura, estamos de acuerdo, bancar una soberanía. Eso es lo que pasaba a Maduro, por eso lo sacan de su país. Que no creo que esté, obviamente, no sé cómo la estará pasando en Estados Unidos, si tan bien o tan mal, pero lamentablemente se notó cómo lo que hicieron con Venezuela. Así actúa la derecha. Así actúa la derecha. Entonces, obviamente que van a llegar algunas lindas inversiones a Venezuela, porque hay que tapar todo ese choreo. Muchachos, le ponemos un telón, como hizo la de México con el Mundial. Vamos a poner, claro, un telón que está todo, exacto, perfecto, y atrás hay un desastre.
2: Que literalmente pusieron chapas, no, para tapar las villas.
0: Entonces, digo, eso es lo que pasa hoy. Si la gente, con la tecnología y con un montón de cuestiones, para que termino acá, cuando digo que toca ir a Máximo, y vamos a meter en ese tema, porque estoy hablando con Di Renzo hoy también a la mañana, por un tema de fiscalía. Entonces digo, cuando vemos esta cuestión de lo que sucede y no nos damos cuenta ante nosotros, muchachos, ellos siguen siendo mal, siempre fueron malos. Los vulnerables somos nosotros. Entonces, nada más pido esa alerta. Esto decía Máximo en esa arenga, en ese acto, es un acto partidario. También la Cámpora sabe elegir cuando, y cómo hablar en actos partidarios o en actos. Yo fui a actos, millones de actos partidarios. Cuando se habla de acto partidario, es acto partidario. Es como cuando vota, recibe una persona con un gran estatus que tiene, no sé, da conferencias en el mundo y te recibe, no digo en tanga o un boxer, sino en pijama. Te recibe en pijama, sí, sí, ¿no? Sí, con, sí, una sojota comida, como dice la chica del aceite del auto. Pasaba.
2: Es algo un poco más informal.
0: Informal. Esto ha pasado.
4: Una más, a ver. Una vuelta más. Una vuelta más, dale. Una más, vamos, dale. No se escucha.

0: Bueno, una más, a ver, una vuelta más, dice Máximo. Cristina es la conducción.
1: Sí,
0: Vamos a ver si lo
1: absolutamente.
0: entienden. Somos soldados de Perón. En la patria no se vende. Yo siempre te voy a seguir.
1: Vos sabés que sí.
2: Deja de
0: No me
2: utilizar
0: importaba lo
2: la
0: que.
2: IA
0: Bueno,
2: del...
0: a ver, a lo que voy es. Acá tampoco. Acá hablan de que Cristina. Obviamente, la cámpora hizo algo malo. No, no. La Cristina dice. Che, la cámpora dice Cristina es la conducción.
2: Ajá.
0: Maneja que nosotros queremos que Cristina sea la conducción. ¿A qué me refiero con Cristina la conducción? Que el candidato lo ponga a Cristina. Que ponga presidente y gobernador. Que ponga, digo, presidente y gobernador.
2: No hay chances, pregunto. ¿Qué pasaría si hacen un piquete interno y de repente quieren dejar de lado a Cristina?
0: ¿Quién va?
2: Incluso el
0: ¿Quién?
2: propio Máximo. Decir, nosotros nos organizamos, no
0: ¡Ah!
2: pasa.
0: Va a pasar,
2: No, no va a
0: no.
2: pasar.
0: Se cae. Porque es la
1: Se
0: fuerza de la
1: va a
0: gente.
1: caer, se va a hacer.
0: Es que es imposible.
1: Eso es de la marcha de para el
0: Cuando a vos
1: aborto
0: te quiere
1: legal.
0: la gente, Cristina tiene que estar tras las rejas postas. Y no está. No la sacan de ahí. Tiene que matar
2: Bueno, pero
0: 300
2: mucha
0: mil
2: gente la
0: personas.
2: odia por eso. Por eso
0: ¿Cuántas?
2: estoy
0: Pues,
2: diciendo.
0: ahí vamos al tema del odio y al que le genera bronca esto. ¿A quién le puede. Estamos hablando interno. Vamos a hablar de
2: Ok.
0: interna. ¿Sí? De peronismo. Así no nos vamos a la mierda. ¿A quién le molesta esto?
2: No, yo creo que...
0: A un sector de que sí le debe molestar. Al masista de derecha, esto a Cristina la
2: Al
0: odia.
2: masista de derecha, qué interesante.
0: Pero claro, gran parte, yo con amor se
2: Sí,
0: lo
2: sí,
0: digo,
2: sí,
0: casi
2: sí.
0: todos los masistas son de derecha, son peronistas de derecha, no, no se enojen, están en el industrial, están en AFIP, están ahí,
2: Tan cómodo.
0: están cómodos, a mí, y más ha acomodado muchos. Urgara, por ejemplo, dejo de son todos masistas, trae bueno que paguen la nafta también algunos, pues toda una joda, y yo me siento un pelotudo. Entonces, seamos. Y después le hicieron el paro. Acá Urgara hizo un paro, frenó los granos. ¿Qué les pasa,
2: Sí.
0: muchachos? La
1: Frenar los
0: producción.
1: granos.
0: Entonces, están todos medio loquitos últimamente. Donde todos han vivido mucho del peronismo. Y sobre todo ese sector votó mucho a Milei. Esa es mi bronca. Entonces,
2: Y ahora
0: vamos
2: están
0: a.
2: nerviosos.
0: Están todos
1: Estás
0: nerviosos.
1: nervioso.
0: Entonces, lo que quiero decir, que hoy es un programa rosquero para el que quiera cambiar la radio. Quiero decir que nosotros, desde la cámpora, queremos a Cristina conducción. El sector de Kirchner quiere a Cristina conducción, el sector Massimo quiere más a conductor. Entonces digo, hasta ahora no hay nada raro. Ahora, vamos a quién muestra los pingos. Porque cualquiera de los tres que se corte o se enoje va a hacer que gane la derecha. Sí, eso seguro. Los de la, voy un poco a la, o sea, no es, o sea, eso es lo que va a pasar. Si yo tendría que hacer Futurama, que no, y a ver, con Cristina adentro. Vamos a quemar al candidato. ¿Acaso qué? No sé, aparezca un chamán, aparezca algo, pongan Kicillof y Massa y Cristina diga, vamos con esto. Ahora
2: Kicillof,
0: sí.
2: Dante, Hebe.
0: Hebel, soy capaz, como dijo
1: Siempre lo
0: la
1: dije mal,
0: Mote
1: siempre
0: con.
1: dije Gebel. Mira, no sé cómo
0: Cuando.
1: es, si es
0: No,
1: Gebel o
0: es
2: Hebel.
0: Hebel,
1: Es Hebel, no
0: sinceramente,
1: tiene
0: no
1: la U en
0: chupo
1: el
0: huevo.
1: medio.
0: Claro, es como Meneghini, que es una H, una
1: Claro.
0: U. Otra vez una U en castellano, ¿no?
2: Claro.
0: Pues a lo que
2: Es
0: vos,
2: GE.
0: es claro. Entonces digo, si en estos tres lugares, si Cristina avala a Kicillof, ¿qué puede pasar? Porque acá las internas son las internas, puede pasar, porque van a decir algunos que dice, la puta madre, bueno. Y Cristina va a tener el gobernador, que yo creo que va a ir por ahí. Si yo tengo que hacer Futurama, ¿qué día? Soy 3 de septiembre.
2: Sí.
0: Yo creo que si Cristina no sale, va a ser Kicillof, masista Massa, y después abajo la gobernación va a ser de Cristina. De la provincia de Buenos Aires, y después Cristina va a tener muchos ministerios. Va a ser Macri en el sentido con Milei. ¿Se entiende? Para que se entienda. Entonces, por eso no hay que desesperarse tanto. Ahora se están. Y después creo que también se está haciendo ruido, porque nosotros necesitamos un peronismo que vaya. Que no veo mal la estrategia de comunicación o de cuestiones. La Cámpora, miren que yo la bardeo, tiene muy en claro qué va a comunicar y cómo. Tiene sus tiempos, a mí me agarra la locura. Los quiero. Saben estratégicamente cuándo tirar cada cosa. Está todo guionado la cámara. Por eso también en un momento Máximo se traba. Y esa es Cristina con los mesa chica de la cámara. Que podemos sumar a Tinelli. Podemos sumar a varios más, ¿no? Pero está todo digitalizado. Nada está improvisado. Que es lo que yo veo de la derecha, que es un delirio cósmico, una cosa tras otra. No hay nada improvisado. La cámara sabe lo que tiene que hacer. Que yo hoy no lo entienda, y nosotros no estamos todo el día, vale, nosotros sí,
2: No sé si entiendo lo que vas. Hay
0: rosqueando
2: más
0: todo el día.
2: organización. Que
0: Entonces
2: nosotros
0: digo,
2: no nos enteremos es otra
0: ¿qué
2: cosa.
0: vamos a poner? Nosotros queremos, ¿cómo comunico que Cristina está más viva que nunca para la Cámpora? Que es un proceso desde que yo arranqué, hace largo, ¿eh? de demostrar que Cristina, ahora hay unas pintadas de o sea, Cristina está viva, esto pasó ya. Entonces, Cristina tiene la posibilidad de que si va Axel, ¿qué va a negociar con Axel? Si va, bueno, me indultás al toque. Asumiste y fuiste a firmar el papel. Porque si no, te devuelta el pueblo. Repito, Cristina no es buena. Entonces digo, se están mostrando los pingos para negociar. A mí me gusta saber qué carajo se está negociando, sí. Particularmente sí. Mientras la derecha dice, vos vendés esto, vos te quedás con YPF, vos haces el otro. Acá se está viendo quién va a mandar. Mientras tanto aparece un cuarto, que también mostró sus pingos, que es Quintela. Pero Quintela no va a poder ir solo. Quintela
2: no, ya solo no. Solo no porque no lo conoce no mucho lo conoce la gente.
0: Entonces Quintela dijo, que por algo también lo dejaron mostrarse, voy con Máximo. Entonces digo, el norte tiene a Cristina. Digo el norte en general.
2: No, sí, diciendo, Tucumán. Sí.
0: Que tiene que Cristina le dio mucha bola.
1: Pero Tucumán al norte. Porque tiene gente que trabaja en Tucumán, como es la.
0: No, pero tiene la intendenta.
2: La intendenta.
0: La intendenta que te va a hacer la campaña para Cristina.
2: Y la gente la ama, sea o no sea peronista, la ama porque
0: es ella. La ama porque es ella. A la Rosca, quieras o no, puede ser una persona, no sé si será un feudal, no lo sé, Quintela, tiene poder allá. No, tiene poder allá y van a tenés a Infran, es feudal, sí, pero te va a ir con Cristina. Cristina tiene mucha provincia de Buenos Aires. Sí. Cristina tiene varios del sur. Faltan unos sectores y, ojo. Entonces digo, Axel, ¿quién vota a Axel de Jujuy? ¿Quién vota a Axel de Neuquén?
2: No tienen idea de lo que está pasando en la provincia.
0: Entonces, ojo. Tenés razón. Porque Kicillof no le falta nación. Pero no que le falte a él. Él tiene equipo para gobernar, sí.
2: Pero tiene que ir con alguien más.
0: Tiene que Cristina
2: va. No puede ser la figura principal.
0: En eso voy. Entonces, ojo, y Kicillof, si le agarra la ceguera, que cada tanto la agarra, porque la agarra la ceguera, son 8 años de gobernador, y yo sería 8 años de gobernador, y seguramente tenga la ceguera. Que soy yo. Uh-huh. El que aprendió a perder es Massa. Yo creo que va a haber un Massa renovado porque perdió. Porque ahora también Milei se cree que la tiene larga, ni la tiene, ni se la ve. Primero porque es así y segundo está tiene el pañal. A lo que voy es que él ganó hoy a su manera. Entonces no lo veo mal que esté agrandado, no lo comparto hoy.
2: ¿No hay figuras nuevas, entre comillas, que puedan llegar a aparecer en el peronismo? No sé de dónde, pregunto. Algo como para que la gente no diga, otra vez.
0: Te guste o no, el peronismo va a presentar el sector de la Cámpora. Y más a gente preparada, después te gustó, ¿no? Es gente preparada para gobernar un país. Nosotros ya tuvimos un tipo no preparado. Después está el tema de los votos.
1: ¿Vos sentís que la diferencia de la militancia entre la derecha y la centro-izquierda, más o menos ahí,
2: para mí la derecha no tiene militancia, tiene fans.
1: Bueno, pero por ejemplo, digo, ¿vos sentís que una es una militancia formativa y la otra simplemente es una militancia de adoctrinamiento?
2: Sí.
0: Repetime.
2: Ah. Sí, yo entendí. Sí, para mí sí.
1: Que, bueno, yo te dije cuáles son de los dos pensamientos que vamos a hablar. La derecha y después centro-izquierda, parte socialista, ¿no? Por el otro lado. ¿Cuál sentís? O sea, ¿sentís vos que hay una diferencia de que una lo que hace es tener una militancia de adoctrinamiento y la otra una militancia de formación?
0: Sí, las dos tienen. El primero también tiene adoctrinamiento.
1: Pero vos sentís que los
2: a quieren través de la formación.
0: No, pero creo que falta mucho más adoctrinamiento. Creo que falta mucho más. Y la formación está.
1: Pero vos, o sea, a ver, vamos a entender lo que es el adoctrinamiento. Es el hecho de no quiero que analices, sino que repitas lo que estoy diciendo.
0: Si no lo tengo tan allá de adoctrinamiento, así no creo. Yo creo que no pasa eso. Pero si se matan todos los periodistas. Ayer me peleé dos palabras con Nahuel, el referente de la Cámpora acá, dos boludeces. Para que yo no estoy de acuerdo. Y está buenísimo.
1: Bueno, pero ahí digo, en eso, o sea, entonces, o sea, no hay un adoctrinamiento, hay una formación. Ambos están formados en el tema del peronismo, ambos tienen la información del partido, y gracias a eso pueden tener su propio análisis.
0: Para, voy con Andrea.
1: Con la derecha no pasa eso, todos piensan lo mismo.
0: Sí, todos piensan lo mismo.
1: Y nadie se pelea porque todos quieren ver dónde caen parados.
0: Y caretean mucho los pensamientos.
1: Ah, esa es la diferencia a la que voy.
0: Sí.
2: Por ejemplo, nadie salió a decir que ningún libertario salió a decir que lo que dijo Karen Reichardt era un desastre, por más de que saben que lo que dijo la mina está terriblemente mal. Y hay gente que es súper defensora de los animales y que ama a los animales y que no sé qué cuánto, y no salió a decir, che, esto está mal, por más de que suceda en su propio partido.
0: Y la chica, me perdona.
2: Por dar un ejemplo de los miles que hay.
0: Hay miles.
2: Como puede ser la presentación del libro este. Bueno, para decir que no hay gente.
0: ¿Vos te pensás que lo leyeron?
2: No que lo hayan leído, porque obviamente
0: nadie
2: no leen.
0: De la que hicieron la universidad, nadie leyó el libro.
2: Además de que seguramente está hecho con IA.
0: No, para el libro del Patria, Dios, familia, sí, nadie sí, lo leyó. Sí.
2: No, obvio que
1: y
2: no
1: aparte,
2: lo leyeron.
1: Yo me la juego mucho que la parte...
2: Pero debe haber gente que no esté de acuerdo y no lo va a decir. A
1: eso. De la libertad avanza, de la juventud.
0: Amo.
1: Yo me la rejuego de que seguramente fue militar el aborto. Pero me la juego. Y que ahora, por este adoctrinamiento de repetir esto...
0: ¿Cómo pasa que haya redes sociales? Yo tengo a Google, que le puedo decir, la vamos a la noticia. Y la gente esté más desinformada que antes.
2: Porque eso es lo por que el busque. Algoritmo. Yo entro acá a mi teléfono y no me aparece ni una cosa de Cristina ni una cosa de Milei. Me aparecen cosas en contra de Milei a lo sumo, claro, y muchas cosas de izquierda. ¿Pero por qué? Porque es lo que yo consumo. Si vos entras a tu teléfono, te van a aparecer muchas cosas de Cristina, y si Nati entra a su teléfono, que es una persona que mira más de todo, le van a aparecer cosas más diversas. Así son los algoritmos. La persona que es fanática de Milei, le van a seguir apareciendo cosas a favor de Milei y le van a aparecer videos de ay, ¿por qué las mujeres deberían tener más hijos? Y los hombres tenemos razón.
1: Por ejemplo, ahora...
2: Y te consume eso y nunca salís de tu frasco de personas que piensan diferente a vos. Y si lo ves una vez, lo primero que haces es ir a bardear.
0: Sí, claro,
1: por ejemplo, ahora salieron TikTok de la libertad... no sé ni siquiera cómo se llama, Libertad Avanza Joven, no tengo ni idea.
0: La juventud
1: de la Libertad Avanza, explicándote por qué nosotros, los que te decimos que Milei nos quiere sacar la zona fría, te mentimos.
0: Nada, bueno, tienen otro...
1: Igual dijeron Jesús Biel y Kicillof, pero yo me sumo porque también como comunicadores lo decimos, de que dice no, porque tenés que cobrar 4 millones de pesos y si sos jubilado o una persona con discapacidad lo vas a seguir cobrando. ¡Nene! ¿En qué mundo vivís?
0: Tienen el vicio.
1: De mentir.
0: Sí, y el vicio que tuvo la Cámpora en los últimos años, Cristina. Hoy, los libertarios. Y me van a matar por esto, pero la verdad. El yo y que todo lo que digo yo es así, y si no lo cambio a mi manera. Así fue lo que yo me enojé con la Cámpora, y agradezco que está la nueva Cámpora, y muchos de esos hoy están con Axel, la Cámpora que yo le di oscura, están con Axel.
2: El lado oscuro.
0: Entonces vean dónde están, no se asusten, porque los que están siempre por algo están siempre. Si yo vengo siempre haciendo periodismo, puedo ser malo, puedo tener un furcio, puedo tener una ortografía, pero creo que algo sé hacer porque nos venimos manteniendo, y más de forma independiente. Vean eso, los que aparecen, ha pasado hoy, de lo que aparece ya nuevo, es lo que va, y eso así pasó con Macri y Milei. Ahora, para cerrar el tema del peronismo, creo eso, de que está todo por verse y se están mutando los pingos entre ellos. El peronismo lo que hace es mostrar siempre los trapitos afuera. Lo mismo pasó en las elecciones cuando cerró la lista de diputados, se cortó la luz, Mayra se peleó, Máximo se llamó a las 3 de la mañana, y pasaron un montón de cosas. Eso es el peronismo, es eso el peronismo. Vamos a Borri y a un poquito antes de la pausa, doble pausa, ahora vamos a doble pausa, Dani, sí, dale.
1: Quiero terminar igual con este tema que vos decías para entender lo que
0: y
1: yo
0: después
1: decía.
0: Después vamos a ir a
1: salud mental. Del adoctrinamiento y demás, de que... mundialmente hay dos escenarios conocidísimos políticos que diferencian justamente el adoctrinamiento con la formación. Por un lado tenemos el adoctrinamiento del Estado fascista de Alemania, que además de que plantearon lo que se conoce como la propaganda política, que de ahí salieron un montón de estudios, lo que hacía básicamente la Alemania nazi era literalmente adoctrinar a través de mensajes
0: subliminales casi.
1: No, ni siquiera subliminales, eran completamente a lo que tenías que ver, porque terminaban convenciendo al vecino que entregue a su vecino toda la vida, porque simplemente
0: era la dictadura militar, ¿no?
1: Bueno, ese tipo de adoctrinamiento es a no pensar, tipo, lo que yo te estoy diciendo es lo que es.
0: Totalmente.
1: No quiero que te formes. Y del otro lado tenemos a Marx, que lo que hizo fue presentó un tipo de opción.
0: Que la izquierda lo nombra mucho, ¿no, Marx?
1: Sí, obvio. Formas de ahí nace.
0: Pero escucha que hay gente que no entiende que le sabe que le queda. Bueno, por eso casa Marx, ¿no?
2: Vamos a hacer una aclaración. Marx era filósofo, no es ni político ni economista. Entonces primero tenés que leer las bases de su filosofía para entenderlo.
0: Okay.
2: Porque lo que él propone es una crítica al sistema capitalista. Él no te está diciendo...
0: Yo soy zurdo. No te está diciendo eso.
2: Claro, exacto.
1: Te está proponiendo otra manera de ver la política y ver el ordenamiento social. Criticando lo que ya estaba impuesto de por sí, que es el capitalismo.
0: Y está bien que la izquierda se base en una teoría a la hora de... Por eso también está la doctrina peronista. En teorías. Después podemos estar de acuerdo, ¿no? Y tener y también la teoría vos te ordena, es como la Biblia para el que sea religioso.
2: Claro, es como tener unas bases.
0: Te ordena para que ningún boludo esté dando vuelta.
1: Marx propuso esa teoría de cómo era esta opción aparte. Después de cómo se la ha llevado a cabo en países que se han dicho que son 100% socialistas y que la política la han llevado a cabo mal, es otra cosa. Vos estás despegando de la idea base que tiene Marx, ¿me entiendes?
2: Así como hay países socialistas los que le fue re bien, como Suecia.
0: Claro. Sí, claro, claro.
1: Por eso te digo, es también cómo lo ejecutás. Esa, a eso yo iba con la diferencia de
2: pero porque somos todas personas. Un dictador puede ser un dictador de derecha o un dictador de izquierda. Totalmente. En nuestro país tuvimos una dictadura de derecha, por ejemplo. Entonces las dictaduras se pueden dar en cualquier contexto donde un país esté vulnerable.
0: Y no se tiene que ver con los partidos. Si uno relaciona la dictadura con la derecha, porque acá fue la derecha, muchachos. También
1: claro. Pero porque la derecha históricamente en Argentina tiene ese tipo de pensamiento.
0: Quiero decir algo antes de ir a esto de lo de Felipe Coso. ¿Qué esto va a pasar acá? Si Milei llega a Trump acaba a ellos.
1: Sí, Maris Aires.
2: Respira.
0: Si Milei llega a sacar una moneda, pero que sí que va a emitir. Una moneda, no tenemos monedas billete en este caso.
2: Porque Donald Trump sacó monedas de un dólar que están circulando en Estados Unidos con su cara.
0: Si Milei llega a hacer lo mismo acá, yo me la corto en vivo. Quiero decir que si Milei llega a sacar una moneda con su cara, es porque estamos al horno.
2: Va a salir él con sus perros.
0: Estamos hasta las manos. Todo puede pasar en este país y sobre todo el año que viene. ¡Que es la moneda de la libertad! Y empezamos con esta boludez.
3: Tenés razón, Thor.
0: Lo que quiero decir es, ahora, vamos al otro lado, vamos al sector, ¿dónde está Oscar? Es como buscando Oscar.
1: ¿Dónde está Oscar?
2: Está mirando una peli en la casa, tranquila.
0: ¿Dónde se fue? Es buscando a Oscar, no buscando a Wally. Willy, ¿cómo era? Willy,
1: a Nemo. Vale,
0: nadaremos.
1: La otra, la de Willy cazándola.
0: No, lo de...
2: El librito para Willy. Buscar a Willy. Encuentra a Willy, una cosa así.
0: Wally. Gracias, Daniel. Que era el con cara de pelotudo, el muñequito. Con el cosito rojo
2: vestido y blanco. Rayas.
0: La raya que encontraron todo
2: con lentes. Quilombo.
0: Tengo varios libros, los traigo mañana. Estoy para hacer un buscando a Oscar.
1: Bueno.
0: ¿Dónde está mi amigo? Bueno, vuelvo...
1: ¿Dónde está mi amiga?
0: Entonces vuelvo acá. A que Felipe se... No sé qué carajo se reunió Felipe con Borri. Alguien lo sabe.
1: Se abrazaron.
0: Borri es el presidente de la Cámara de Comercio. Ahí está.
4: Uy. Escuchen.
0: Hola, soy Oscar.
4: ¿Dónde está Wally?
0: ¿Dónde está?
4: ¿Dónde está Wally? ¿Lo has visto?
0: Where is?
4: ¿Dónde está Wally?
0: ¿Dónde está? Bueno, nadie lo sabe dónde está. Es la edición que no está.
2: Está juntando fuerzas como Voldemort, viste, que desapareció muchos años. Juntando los elementos necesarios para volver a la vida.
1: No, es porque se partió en Horcrux.
0: Uy. Entonces digo, cuando vemos a Borri con Lieberman, yo quiero decir que, a ver, no sé qué se juntaron. No lo sé. Si yo voy a las redes sociales.
2: A ver.
0: ¿Qué dije yo?
1: Lieberman.
0: Bueno, me quedó Lieberman con Fernández, muy bien, bueno, tenés razón. Si yo voy al posteo de Fernández es, para que ustedes entiendan, es concejal de la...
1: El presidente del bloque de la Libertad.
0: Exactamente, de los concejales, y obviamente es...
2: Acerca de la situación del comercio local.
0: Eso es.
2: Eso es.
0: ¿Cómo está el comercio local?
2: Eso es lo que sabemos hasta ahora.
0: Eso es de lo que se habla.
1: Y todos sabemos que está mal. Porque hace más de un mes hizo una reunión con los diputados. No, perdón, con el Senado de la provincia. Donde Dichara dijo: está bien, los entiendo, les vamos a dar este fondo.
0: Que mal Dichara. No te ha dado nada.
2: El posteo dice:
0: malo Dichara. No, pues estoy de acuerdo, soy Dichara.
1: Y que ahora supuestamente, cuando le dieron las plata, era un problema ver cómo la distribuían. O sea, nene.
0: Muchachos, aprendan bueno, Borri quiere ser intendente de Bahía Blanca. Si vos se lo preguntás en un asado a las 4 de la mañana con Don Binardi. Te dice que sí. Vos lo agarrás. Él usa zunga. Vos lo agarrás en la zunga en la pileta, en la swimming pool. Lo agarrás con la zunga fluo. Antes de tirarse así. Ahí está. Ahí con él sale. Y vos que es intendente, así mira con los pelos así. Igual se tira con lente también. Él usa los lentes hasta para bañarse. Sí. Entonces te dice sí. Ahora, como la libertad avanza, ahí está el tema de por qué.
2: Te habías arreglado vos.
0: Sí, yo me arreglé con él. Pero como.
3: ¡Wow!
0: Cuando no sé, es imposible. Cuando, como está buscando, él sabe que está buscando candidato. La Libertad Avanza no tiene candidato local. No te enojes, Oscar. Pero no. Pareja no tiene candidato.
1: ¿Y Felipe?
0: No quiere. Felipe quiere ser el Macri de Milei.
2: ¿Te leo el posteo?
0: ¿De quién?
2: De Felipe.
0: Dale.
2: Escuchar para transformar. Bueno. Nos reunimos con Facundo Borri, presidente de la Cámara de Comercio de Bahía Blanca, para conocer de primera mano.
0: No te ríes, ¿cómo te vas a reír de Felipe?
2: Conocer de primera mano es ir a hablar con los pibes que están explotados en que trabajan en gastronomía, déjate de joder.
0: O que trabajaban en los clandestinos de Borri, claro. En la parte de la tienda.
2: De primera mano, la realidad que atraviesa hoy el sector comercial. El compromiso es transformar sus necesidades en propuestas concretas desde el Consejo Deliberante para acompañar el comercio local. ¿Qué propuestas? No sabemos.
0: Pero para que se meta el Consejo, vamos al blanco y negro. Vamos a diferenciar el blanco y negro. Que esté Felipe como concejal, tomando lo del comercio, yo no estoy tan de acuerdo, pero no lo veo tan mal siendo concejal. Ahora, si vamos claro. A lo pingo, digo.
2: Hay un interés.
0: ¿Hay un interés de quién? Bueno, quieren posicionar. Borri va a querer. Pasa que Borri, allá también vi la foto que estuvo en el radicalismo. Porque él es radical, tuvo con Roy.
2: ¿Con quién anduvo?
0: Con Roy en el
2: comité. Ah, sí, tenés razón, ¿viste? Lo vi.
1: Y Roy no quiere ser.
0: Entonces digo, Borri sabe que si va solamente con radicalismo pierde. ¿Acaso que el radicalismo? Pasa que necesita mucho más tiempo.
2: Necesita
0: 10 años laburando.
2: Sí. Laburarlo más, no puede de la nada, porque le va a ir mal.
1: Ahora, el principal representante se vendió a todos los partidos a vivir por haber.
0: ¿Está hablando de Tunesi o de Salaberry?
1: Salaberry es uno, pero digo a nivel nacional.
0: Ah, bueno, sí. Entonces digo, ¿pingo cómo los pingos se ven cuando uno ve una foto? ¿Cómo hablan sola la foto? Más cuando suben fotos. Entonces digo, yo me enojaría, ya lo sabe Roy, me enojaría mucho con él si Borri termina siendo el candidato. Si llega a ser el candidato de la Libertad Avanza, todo puede pasar en Bahía Blanca. Más con una persona, Borri, que es anti-kirchnerista. Borri es una persona anti-kirchnerista. Entonces, vaya con verde, azul o negro, negro, violeta, amarillo, rojo, él va a ir en contra del kirchnerismo y su campaña va a ser en contra del kirchnerismo. Y la gente dice, sí.
1: ¿Pero a quién le fue a llorar?
0: ¿A quién le fue a llorar? ¿Por qué se reunió con Felipe? ¿Con quién me tomé yo un café en el Muñoz?
1: Con
0: Franquita, Franca. Que está por. Me peleé el otro día, te fuiste a Minga, le digo. No te quiero más.
2: Te canceló ir a Minga.
0: Vos, yo voy a hablar del diálogo.
2: Pero digo, claro, porque ella nos prometió, todos nos prometen que van a venir y nunca nadie viene. Feliz chicos, octubre, ¿qué pasa? ¿Nos tienen miedo?
1: Sí, nos esquiva el intendente.
0: Pero claro. O sea. Que vienen, supuestamente viene en octubre.
1: Pero bueno, digo,
0: pará, mirá,
2: yo me quedo al otro lado, no los bardeo, vengan, están invitados.
0: Se traición, ahora no quiero le pongo a Gripo, porque fuiste para allá. Mirá, es traición, ahora no
1: y
0: quiero.
1: Y ve su casa.
0: Luciano, ¿cómo está? Leo me está tratando como un loco a mí, te digo. Buscate un día y me decís cuándo querés venir. Cuando por la sexta, no sé qué. Digo, vi que tuviste, tiempo para ir a lo de Minga. Le digo, anda allá, nosotros queremos ser opositores y hacer una nota. Tan difícil es... Entonces,
1: porque si no van a todos los lugares donde les hacen las notas bonitas.
0: Porque Gripo es la que manda, Minga. Es tan obvio cómo actúa la derecha, que como Gripo ahora, fíjate que va mucho Oscar Lieberman a ese programa, a ese sector. ¿Cómo se está jugando? Se están matando lo de la derecha.
1: ¿Puedo decir algo?
0: Y no se fuman. Después eso no nos quejemos de Axel y Coso. Entonces acá abajo, quien define quién va a ser el candidato de la sexta es Franca Gripo de la Libertad Avanza, no es Oscar Lieberman. Entonces, lo que uno observa es cómo se empiezan a tejer. Pero estamos hablando, por eso, tejan realmente. Si van a tejer para caretear, estamos al horno. Así que eso es lo que está pasando en toda esta hora de rosca política, que más ya no podemos contar, de lo que sucede. Yo se los quiero contar a ustedes, que son oyentes fieles del otro lado, para que se entere la rosca de Bahía Blanca y cómo vemos cada pelota. Mientras tanto, usted está como el tuje.
1: Sí, y aparte quiero decir que principalmente el hecho de las notas o de que eso de que no vengan, cuando Felipe vino, se le preguntó por cuestiones que no estamos de acuerdo poner en nosotros como personas. Y se lo hizo con una cantidad de respeto y sobre todo, se dio un debate, una ida y vuelta, copado. Entonces digo, ¿por qué tienen que pensar que un espacio donde claramente no estamos apoyando a Milei, no te venimos a hacer acá a hacerte pasar un mal momento, ¿me entendés? Porque ante todo somos periodistas y queremos que haya un espacio.
2: Yo no te quiero incomodar ni te voy a hacer pasar un mal momento, pero yo te quiero preguntar, ¿por qué mataste a tus padres?
1: Claro, literalmente no te vamos a decir así. O sea, aparte, ¿qué me va a decir? Si no es Milei. ¿Me entendés? Sí, es representante de su espacio político, pero yo quiero preguntarle por qué lleva a cabo algunas cuestiones y a otras no.
2: Claro, porque apoya un libro que habla de la familia tradicional.
1: Siendo mujer y aparte en una actividad tan machista como lo del campo.
2: Que si no fuera gracias al voto femenino y otro montón de luchas que hubieron en este país y en el mundo, no estarían en un espacio político teniendo voz.
0: Estoy de acuerdo.
2: No conectan dos neuronas.
0: Puedes conectar, voy a darme un WhatsApp, Dani.
2: 291-5386-923.
0: Ya tenemos una nota muy importante ahora del tema colectivo, ya lo veníamos diciendo, uh-huh. Sí, una nota linda para contar. Así que ahora vamos a ir a la doble pausa. Rápido, me buscan lo del fentanilo. ¿Qué pasó? Porque no vamos a llegar después.
1: Ya lo tenemos acá.
0: Bueno, para dame un segundo. Milei dijo ayer, no aguanté, de ayer, en una jornada donde lamentablemente la habla como...
1: Tenemos el audio.
0: Oh, me gusta.
1: Lo tiene Dani.
0: Esto decía Milei, que en el mes de la concientización, es el mes de la concientización.
2: Sí, es el mes.
0: Para frenar la ola de suicidios. Vos también tenés ahora un título.
1: Yo tengo un título que la verdad es preocupante. Recordemos que estamos en lo que es el hecho del mes amarillo, que se le dice. Entonces, ¿qué sucedió? Es una jornada que no solamente es un día, es un mes entero, para estar con la prevención. De justamente esto, de estar atento a las personas que tienen algún tipo de intento de suicidio o demás, porque lamentablemente Argentina llegó a los números más complicados en su historia.
0: Escuchen esto, los números más complicados en su historia.
1: Porque ¿qué sucedió? Bueno, los intentos de suicidio superaron el número de homicidios que pasó en Argentina y... muertes por accidentes de tránsito.
0: Pará, porque esto es fuerte lo que vos decís.
1: Sí, es muy fuerte.
0: Y acá sí se relaciona con la política, porque lamentablemente la política, además de que es parte o el Estado, usa esto. En la campaña Bullrich dijo, yo encontré gente decir, a mí hay que matar a todos los chorros, cárcel o bala. Bueno, ese muchacho ya no está más entre la parte política, ¿no? Lo hicieron mierda. Cárcel o bala. Y yo escuché decir, sí, cárcel o bala. Ahora, Nati, a través de los datos, lo que hay en Flame dice que la tasa de suicidio es mucho más elevada y sobrepasó a la tasa de accidentes de tránsito y homicidios. Uh-huh. Estamos frente a una cuestión... Sí,
2: no solamente eso, sino que los jóvenes también es una de las... ¿cómo sería? De las áreas más afectadas entre todos los argentinos son los jóvenes y especialmente los varones.
0: Sí, esa es la tendencia.
1: Actualmente es la causa de muerte, la mayor causa de muerte entre los jóvenes.
0: ¿Qué dijo el Jabo?
1: Sí, a ver.
0: Esto. El Jabo estuvo hablando en una conferencia de prensa Vientos de Cambio, que también no sé si la conduce Caputo, no sé qué mierda.
2: Sí, sí.
0: Hablando siempre de anda que por volver al pasado es suicidarnos. Eso lo dijo el presidente en un mes.
2: Sí, el peor momento.
0: Es desastroso.
2: Parece a propósito.
1: Tengo datos sobre lo que acabo de decir, el titular que acabo de decir, que no es que los inventamos. Como decíamos, es la principal causa, el suicidio es la principal causa de muerte de personas entre 15 y 34 años. Durante el 2025 se registraron 5.209 muertes por suicidio, un 22,6% más que lo que sucedió en 2024. La tasa nacional alcanzó los 11,8 suicidios cada 100.000 habitantes.
0: ¿Querés dar de vuelta ese número?
1: Sí, 11,8 suicidios cada 100.000 habitantes.
2: Es un montón.
0: 12 cada 100.
1: Desde el 2022,
0: el suicidio
1: convirtió en la primera causa de muerte justamente entre las personas de 15 a 24 años y en 2024 también se transformó en la principal causa de muerte de las personas entre 25 y 34. En 2024, el 5,3% de las personas se murieron por suicidios, que se murieron eran o adolescentes o jóvenes.
0: Y a veces le sale mal el suicidio, ¿no?
1: Es lamentable también. Bueno, en uno de los informes presentados por Paulón, en 2025 los hombres presentaron el 78,6% de las personas justamente que fallecieron por esta decisión.
0: Para eso un paréntesis, esto lo estoy diciendo sin saber con mi precario conocimiento. Uh-huh. Creo yo que la tasa, porque creo yo es más de varones,
2: sí.
0: Yo que son tan machirulos ellos mismos.
2: No, sí, es que se sabe que es por eso.
0: Por eso, bueno, que ellos tienen que si no pueden llegar el pan a la casa, uh-huh. si los echaron del laburo y un montón de cuestiones hace que sientan esa responsabilidad que no pueden.
2: Claro, primero, ¿no? Por un lado, el hecho de que no tienen espacios para hablarlo. Por ejemplo, vos le decís a un amigo que estás medio bajo, no, andás triste,
0: vamos tipo, a la play.
2: Ah, dale, boludo, dale, déjate joder, no sé qué.
0: Salimos, hoy vamos con una amiga.
2: Claro. Segundo, una amiga, por eso mismo, directamente no lo hablas con nadie, por el miedo a lo que te pueden llegar a decir.
0: Eso es eso.
2: Y por otro lado, más, esto que decís vos, de que muchos hombres son el sostén de la familia, incluso el día de hoy.
0: ¿Vos sabes? Entonces, que ahora tu hijo que te diga, papá, tengo hambre, te matas.
2: Sí, exacto. Entonces, decir, tengo que verme bien para mi familia y tengo que seguir yendo a laburar. El careteo constante, eso, mientras por adentro estás desesperado. Claro. Y muchos hombres no saben reconocer esa misma tristeza. Y en el momento en el que
0: les agarra una...
2: Sí, obvio que el hombre puede estar triste. Y lo están. Está demostrado con los números que está diciendo Nati.
0: Totalmente.
2: El hecho de ni siquiera vos mismo poder reconocer que la estás pasando tan mal, te lleva en el que el punto de una crisis donde vos decidís lamentablemente terminar con tu vida, sí, hasta ese punto todos dicen, ay, pero no me lo imaginaba. Si él era un tipo re feliz,
0: era re tranquilo.
2: Si era muy tranquilo.
0: Era sano, no vengamos con esa pelotudez. Uh-huh. Yo les pido, pero tomaba agua. No tiene nada que ver. No tiene nada. Hacía deporte. Y...
2: bueno, lo y que sean vos, buenas, sí, personas. Si bien, un amigo, un hermano, un sobrino, quien sea, viene a acercarse y les dice, aunque a vos te parezca una pelotudez, che, estoy triste porque, no sé, porque hoy no fui a comprar y no conseguí las galletitas que quería, capaz que está tratando de hablar de otra cosa, por más de que parezca una boludez. Entonces siempre estén atentos a lo que les dice una persona.
0: ¿Vamos a escuchar a Jabo?
1: Vamos a escuchar a
0: Jabo. Jabo, Jabo, Jabo.
3: Bueno, digamos, no puede ser que nos traguemos todas las mentiras de este conjunto de delincuentes. Digo, no porque afecten a mi persona. Miren, yo les digo algo, yo voy a seguir haciendo lo que me comprometí. Yo ya tengo mi futuro asegurado. Es decir, yo haciendo lo que corresponde, estoy asegurando mi futuro. Voy a vivir de dar conferencias. Ya no es un problema mío, lo estoy diciendo por los propios argentinos. Quieren volver al modelo del pasado. Ok. Digamos, lo bueno que esta vez no es como el capítulo de los Simpsons donde ustedes tienen dos candidatos y que cuando le sacan la máscara es el mismo. Es decir, que era el partido del Estado contra el partido del Estado. Nada más que uno era con buena forma y el otro con malos modales. Esta vez ustedes van a tener las ideas de la libertad, las ideas del progreso, las ideas de la prosperidad. Del otro lado van a tener el modelo decadente. Y esta vez no solo les vamos a tirar las ideas por la cabeza, sino que además le vamos a tirar los datos. Si no ganamos...
1: Si no ganamos...
3: Porque como sociedad estamos decidiendo suicidarnos.
0: Bien, ahí está.
1: Bueno, por suerte nuestro presidente está súper en tema de lo que está pasando en el país y sobre todo de las mismas cuestiones que él puso sobre la mesa para que la gente empiece a tener que tomar estas decisiones. Por supuesto no queremos dejar de comunicar que no estás solo y que si necesitas ayuda o conoces a alguien que lo necesita, podés también comunicarte a las líneas que hay gratuitas a nivel nacional, que es
0: no, 0800-999-0091.
1: Después también la provincia de Buenos Aires, que sí atienden, los probamos acá en vivo en el programa, que es 0800-222-5462. Y también Bahía Blanca tiene, por supuesto, que ante una emergencia, el 107. También el Departamento de Salud Mental de Bahía Blanca, que es 291-426-1642. El Departamento de Salud Mental de Bahía Blanca, que es 291-455-1159. Y ante cualquier emergencia, por favor, reírse a las guardias del Hospital Municipal y la Guardia también Internacional del PENA, que tiene su guardia psiquiátrica.
0: Algo más antes de la super mega pausa, porque está relacionado con esto, la salud mental, y en este caso el consumo. Hoy hay una nota de la Fiscalía, y en este caso del Juzgado de Garantías número 4, que habla de que no declaró un muchacho que tenía casi 10 gramos de falopa en su casa y marihuana.
1: Nada que agregar.
0: Obviamente, otra vez el Mauricio del Cero en Acción, es el fiscal que mete en cara a los pelotudos. Lo que quiero decir es que hablo con personas cercanas al municipio, acá no hablan de Renzo, de Hablemos, está claro, me dice Lucho, que hay algo que estoy totalmente de acuerdo. Bueno, yo entiendo que está demorada, que entiendo que Mauricio del Cero hace muy bien su trabajo porque él respeta la ley. En eso, Mauricio, si vos estás enojado conmigo, no te enojes. Porque yo no banco la ley, que vos la cumplís muy bien, pero yo no banco la ley madre. ¿Ok? Es la ley el problema que hay que cambiar. Que ningún político se pone los huevos, los ovarios, los pantalones, lo que quieran llamarlo, para cambiar la ley de estupefacientes o el tema de las drogas. Ahora, ay, casi lo puteo. El concejal Alonso, que no me gusta cómo lo tratan personajes también importantes del periodismo. Ley de antidrogas para la política bahiense. Loco, tenés que informarte de cómo hablar, animal. ¿Cómo ley de drogas, antidrogas? No existe más una ley de drogas. Porque si no, el concejal Alonso está atrasando todo. Muchachos, y nada más, justamente la redundancia, programa falopa, ni un montón de cuestiones que tiene que ver con ordenanza falopa, ley de drogas. ¿Por qué no te asesorás un poco, Carlito Alonso? Intentás combatirla. Ahora, el fiscal del cero mete en cana un par. Ir contra las sustancias no frena el consumo. Contra las sustancias no frena el consumo.
2: Y empeora cómo la sustancia llega a la persona que consume. Entonces,
0: nos están mintiendo desde el concejal este que proyectó falopa para la redundancia.
1: Y hay gente laburando por esto. Entonces, es sentarte a hablar con la gente que sabe.
0: Déjenme romper los huevos. Están tirando cualquiera. Tenemos gente que no está preparada. La ley está mal. Y le meten la dirección a ese muchacho. Está escrachadísimo el muchacho. Si no estoy diciendo que haga las cosas bien, no está bien. A mí me gustaría que empiecen a dar las direcciones de todos los que están, los políticos que están también con causa, como en su momento a Cristina. ¿Qué les pasa, muchachos? Despiértense. Pausa eterna y volvemos, ¿vale?
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1: Hola chicos, ¿cómo están? Buen día. Claudia, ya me conocen, mis pollitos. La verdad que está buenísima la información que pasan de los números de atención, dónde puede dirigirse las personas. Al primero que le tendrían que mandar la información es al señor este que estaba hablando, que ni digo que es el presidente porque vergüenza me da, porque es el que más problemas mentales tiene. Ya escucharlo me provoca un ataque de ansiedad, así que estaría bueno que le recomienden alguno de los numeritos para que se dirija y lo hagan atender. Es impresentable, impresentable e inescuchable.
2: Y ustedes son todos unos zurditos.

0: Bueno, me decía recién acá que no salió al aire igual, que no la vamos a poner nerviosa, pero después se le va a ir rápidamente. Lo hemos anunciado, ya llegó tu invitada también, porque se invita gente. Ella es así. Cuando las mujeres están en el poder es complejo.
1: Al otro es mejor.
0: Día, cuando me fui el otro día a la radio, porque yo me fui medio antes, el otro día, yo estaba desde Médano saliendo, y escuchó a las mujeres al podio, la puta que lo. Y es la verdad. El tránsito en Medellín es un caos. En eso estamos de acuerdo. Lo que hace es manejar un camión, ¿no? Algo de gran porte. Y sobre todo también lo que haber sido haber manejado un camión de Bahía Ambiental en este momento. Está con nosotros Melisa Mantovani, ¿está bien dicho el apellido?
2: Sí, está bien.
0: Más cerquita si puede ser, así la escucho mucho mejor. Y gracias por haber venido. Yo recién anuncié todo de usted, de vos, ¿está bien? Vos tenés 2 años más que yo, somos, es del 87, sí, ¿sos?
2: Del 86.
0: Y yo del 89. Pero bueno, estamos cerquita. ¿Cómo estás?
2: Bien.
0: ¿Cómo? Vamos a una sí. Cronología. Ajá. ¿Vos entras a Bahía Ambiental Sapem? ¿En qué año?
2: Sí, hace 2 años que trabajé en Sapem. Primero era seguridad en la cooperativa. O sea, nada que ver.
0: Ah, o sea, me bajé la cara de mala.
2: Sí, pasé de un extremo al otro.
0: No, pero bueno, a ver, estamos buscando también, imagino, a la hora de laburar, ¿no? También,
2: claro.
0: ¿Vos sos madre de dos, puede ser?
2: Sí.
0: Dos tóxicos tienes.
2: Dos tóxicos tengo. Uno de 21 y otro de 17.
0: Ah, fuiste madre joven, perdón,
2: sí,
0: que me meta en tu
2: intimidad. Sí, sí, pero jovencita.
0: 19 años. ¿Y siempre laburaste? Lo digo bien, digo, siempre tuviste que hacer, siempre laburaste, digo, seguramente internamente, pero salir a decir, bueno, hay que bancar acá.
2: Sí, sí, siempre trabajé y he hecho de todo, de limpiar casas, de...
0: Hay bueno, mucha persona que nos tienen escuchando del otro lado que son que están en casas particulares. ¿Quién llegó? No, Yamila. Pasá, Yamila.
2: Pasa, Yamil,
0: si usted llega a la hora que quiera, Yamila puede pasar, puede hacer lo que quiera. Todo fue un desastre.
2: Sí.
0: Se me fue una co-conductora.
3: ¿Cómo andan?
0: ¿Me llega la gente? ¿Recurso humano?
2: Recurso humano.
0: Me viene bien, ¿eh?
2: Sí. No, no, porque si yo vengo con todo el plantel. No,
0: está preparada.
2: Sí.
0: O sea, no van a hacer un juicio, no sé qué. Bueno, ya arrancaste a laburar en la COPE fue, digo, no, seguro de dónde.
2: Trabajaba en la cooperativa, de seguridad en la cooperativa, en Inviva.
0: ¿Y cómo para sacar esos carnets tienen que ser profesional o no?
2: Claro.
0: ¿Y ya lo tenías ahí o fuiste...?
2: No, una vez, bueno, yo ya quería cambiar, si bien me gustaba hacer seguridad en la cooperativa, pero genera...
0: ¿Se hace largo?
2: Sí, porque tenés que estar parado ahí, 8, 10, 12, las horas.
0: ¿Estás armado con el palo?
2: No, porque los de vigilancias no tienen armas.
0: Perdón, ya volvemos acá. ¿Te tocó algo heavy?
2: Y por ahí entran muchos chicos por ahí drogados y eso.
0: Y claro, a robar.
2: Claro.
0: A robar comida.
2: Sí, a robar comida, sí.
0: No, pero es tan malo, me dice como vos. Qué hijo de puta que eso. Escúchame, y a partir de ahí dijiste, quiero cambiar.
2: Sí, me dieron una idea una vez, una persona que conocí que maneja camiones.
0: ¿Mujer o hombre?
2: Hombre.
0: ¿Y qué te dijo? Bien, el hombre.
2: Porque,
0: no es tan machirulo.
2: Claro.
0: Bien.
2: ¿Por qué no sacas el carné? Y yo digo.
0: ¿Vos te prejuzgabas previo? ¿Vos como vos? ¿Como mujer?
2: No.
0: O no, vos ya sabías que vos podías hacerlo.
2: Sí, porque es una... porque hay algo que siempre me dice mi mamá: es que yo tengo eso, como que soy muy corajuda y que me mando.
0: Bien.
2: O sea,
0: me gusta.
2: Si sale bien y si no, bueno.
0: Es bueno.
2: Pero
0: hay que intentar,
2: me arriesgo siempre. Sí.
0: Está bueno eso. Bueno, a lo que voy. ¿Y ahí cómo sacar el carné de un. Para un camión profesional o para algo así, porque yo tengo el auto de casualidad, digo. Son otras cosas en casa.
2: Claro, sí, por ahí los temas que se tocan en los cuales cuando vas a rendir es más amplio. El porte del camión, el peso, todo eso te toman. Es diferente.
0: Bien. Y entiendo que nosotros criticamos mucho a Bahía Transportes, a Penconuta, cuando está el tema del cupo femenino. Siempre hablamos con gente de taxi o gente que está por manejar esos colectivos. Nos enojamos que las pongan en trabajo de limpiar un baño y en vez de estar manejando un camión, donde es donde ustedes se prepararon para eso. Somos muy defensores, no es que venís de... Por algo también Leandro te invitó a mi programa, nos dio el contacto. Entonces, vemos eso. ¿Y cómo vos ves que había un cupo? ¿Cómo ingresás a Bahía Ambiental? ¿O cómo lográs manejar un camión de Bahía Ambiental?
2: En Bahía Ambiental me pasó de que en Sapem, cuando yo tengo el carné, tenía un conocido que es barrendero.
0: Sí.
2: Entonces él dice, van a empezar a tomar mujeres, ya de por sí había una chofer.
0: Es verdad.
2: Sí.
0: Te dijo, van a empezar a tomar mujeres, claro.
2: Sí, perfecto. Y me pasó el contacto. Y esta persona se comunicó conmigo, me dijo que sí, que el trabajo estaba. Que
0: ¿vos agarraste los camiones viejos o nuevos?
2: No, nuevos.
0: Sí. Buena onda, sí, el otro era un garrón, los otros camiones.
2: Sí, sí. Y bueno, me aseguró el trabajo. Y
0: ¿pero que te probó? O sea, ¿ya tenés el carnet? ¿Ya está?
2: Claro, yo ya tenía el carnet.
0: Sí.
2: Pero no había muchas mujeres que tengan ese carnet.
0: Sospechaban, ¿cómo una mujer tiene ese carnet? Vamos a ver,
2: claro,
0: qué hace.
2: Entonces,
0: bueno, rompiste algo ahí, bien.
2: Pero que querían incorporar más mujeres por el hecho de que querían hacer la recolección de seco.
0: ¿El seco lo hacen las mujeres?
2: Claro,
0: okay.
2: Solamente eso hacen las mujeres. La recolección
0: raro
2: de seco.
0: También, pero bueno, dejémoslo ahí.
2: Sí.
0: Yo entiendo lo que es ir a laburar de noche, 12 de la noche, a un barrio con la basura. Debe sí. ser complejo también, eso lo entiendo. El seco es de día, ¿no?
2: Claro, solamente de mañana y de tarde. Claro. Sí, sí, no hay turno noche.
0: ¿La gente pone bien seco o flasheada? ¿Viste que ponen cartel?
2: No, ponen bien, ponen bien.
0: Porque
2: sí,
0: si
2: sí,
0: no,
2: sí.
0: A veces, viste, vos sacás un coso y tenés un no es seco. Bueno, de a poco, eso también costó un montón. Bueno, empezás a laburar ahí.
2: Empiezo.
0: Lindo horario para manejar un zapén. Ambiental, en 12 del mediodía en...
2: Sí.
0: Sí.
2: Fue difícil al principio porque, bueno, la gente no estaba acostumbrada igual, ¿eh?
0: ¿Te putearon mucho?
2: Sí, mucho. Igual, ¿sabes cuál qué es lo
0: buenísimo,
2: lindo?
0: Yo banco la puteada, pero para mí, si me puteé, a mí que me puteé.
2: Claro, pero igual mucho reconocimiento, así la gente te saluda, los chicos te piden que toque bocina. Sí, sí, eso es re lindo, es re lindo. A mí me gustó mucho trabajar en Zapem. Tuve la mala suerte, bueno, de no caerle bien a unas personas, entonces, bueno.
0: ¿Estamos hablando acá que te sacan por política o no?
2: Sí, en Zapem sí.
0: No me gusta eso.
2: No.
0: Mirá que yo defiendo a este gobierno, cuando tengo que criticar, lo critico.
2: Sí, sí.
0: ¿Cómo habla con un amigo, Adrián? Bueno, voy a intentar no meterme acá, porque no vale, no
2: nos metamos en ese bien. Terreno porque
0: pero bueno, por una
2: no
0: cuestión,
2: me va a ir bien.
0: Nada, pero bueno, por una cuestión política fuera, algo que no creo que esté bien. Porque no mataste a nadie en el camión.
2: No.
0: ¿Pregunto
2: no,
0: por la duda?
2: No,
0: manejó por la
2: tampoco.
0: Vereda unos días, ¿no?
2: No.
0: Okay,
2: no. No fue por nada que haya hecho mal.
0: No, pues ahora te
2: tomo
0: una empresa. Y por eso fue por suerte al final, ¿no? ¿O ya tenías lo otro preparado, el otro laburo?
2: ¿Cómo?
0: ¿Vos estás en otro laburo ahora?
2: Ahora estoy en Devic.
0: ¿Devic? Que uno hizo una, ¿manejás un camión de qué?
2: De hormigón.
0: Fua, que va dando vueltas y se los
2: claro, cambió. Claro.
0: Fua. O sea, vos vas dando vueltas y hasta tenés, y vas haciendo el mixer ahí.
2: Claro.
0: Fua. Y bajás todo. Perdón, ya hago un ruido
2: veces,
0: las cosas, ¿viste?
2: A veces,
0: que bajan, claro, bajan
2: claro.
0: Y claro.
2: Y es según, a veces vas a unas obras grandes en las cuales vos tenés que ir y tirar el hormigón, o a veces vas a una casa de familia en la cual tenés que es a carretilla.
0: ¿Bajás la carretilla?
2: No, le vas tirando el hormigón en la carretilla.
0: Ah, en la carretilla, pero si baja la carretilla, ¿cómo hacemos?
2: No, claro,
0: si baja con el todo, baja con el...
2: Claro, sí.
0: Vale, está bajando el hormigón. A lo que... Nada,
2: claro.
0: Tenés auriculares
2: no,
0: si querés. Para que déjamelo ahora. Ahí está bajando el hormigón. Perfecto. Lo bajó, muy bien. Medio raro el hormigón ese.
2: Suena raro.
0: Suena. Qué cambio metí. Ahí está de rango, ¿no?
1: Muy pro el sonido.
0: Vos lo planteás como una situación también de. Y yo la primera también en esa. Estamos hablando de un privado ahora. Bueno, pues apenas metal también es privado, aunque sea medio raro, pero.
2: Yo de Zapem. Pasé a un transporte, manejé un camión de reparto. También era la única mujer en Bahía.
0: ¿Cómo? ¿De reparto en qué? ¿Local? ¿Afuera?
2: De todo, no, de reparto dentro de Bahía, pero. Claro, pero, o sea, toda mercadería que llegara de Buenos Aires.
0: Ok.
2: Sean muebles, sean.
0: Claro, no era un autito que llevaba un paquete de media.
2: No,
0: estamos hablando de camión.
2: Sí,
0: claro,
2: sí,
0: a eso voy.
2: Sí.
0: Mirá qué bien.
2: Un Volkswagen, un 950.
0: Ni yo sé. Pero bueno, justo la que sabe de camiones ahora está volviendo a Nati, fue a hacer un trámite. Digo, a raíz de eso, bueno, también, y ahora me imagino que también estás contenta porque vas a laburar en una empresa donde me imagino que también debe ser una... ¿La paga está bien?
2: Sí.
0: Bien, o sea, no te están ninguneando por...
2: No. No porque te llamé la cara.
0: Yamila, vos sos... Ahí voy con Yamila y vuelvo. Yamila, vos sos...
3: Bueno, mi nombre es Yamila Menconi, yo soy en realidad de Buenos Aires y de casualidad terminé trabajando, no estaba en los planes, en esta empresa, en Debi, que es ARL.
0: ¿Vos laburás en la empresa? ¿Quién maneja la publicidad de la empresa? Digo, para mandarle un... Somos independientes nosotros, pagamos espacio,
2: claro,
0: todo.
2: Claro, ella también,
3: yo soy licenciada en periodismo.
0: Me está jodiendo.
3: Sí, me desempeñé mucho tiempo en áreas de recursos humanos en Buenos Aires.
0: Te vamos a mandar propuesta.
3: Y bueno, estoy en el área de gestión de personal y comunicación interna de Debic SRL y el último tiempo en Hormigón, que es Servicios Industriales SRL.
0: ¿Es mucho bardo eso? O sea, no digo que no lo sepa resolver, estoy hablando de cosas, de cantidad.
3: Sí, porque son, bueno, es una pyme, enorme, pero es una pyme que tiene una dotación de personal de más de 120 empleados.
0: ¿Esta está dentro de esos 120?
3: Ella, ¿cómo? En la planta son 27, en la planta de Hormigón, que está dentro del parque industrial.
0: Claro.
3: Y cuando estábamos necesitando choferes de mixer, en la búsqueda hay un montón, la gente llega y deja en el buzón.
0: Es que me imagino.
3: Un montón de CV,
0: mirá,
3: hay muchos que son ciegos, o sea, no tienen fotografía, y Melisa llegó a través también de una data, un referido.
0: O sea, si tiene buena data la Meli.
3: La entrevisté, digo, cuando hablo de data que sea competente a la tarea que
0: no
3: va a hacer.
0: No estamos hablando de un amigo tuyo.
3: No estoy hablando de lo que ella haga con su vida personal o lo que sea, siempre me baso en...
0: Porque está bien lo que aclaras, porque se mezcla esto.
3: Sí, sí, y de hecho me ha pasado, digo, que al no ser de la ciudad, es muy común que la gente tenga como referencia de porque se conocen en el parque industrial, es como que todo el mundo, pero este lo conozco, este trabajo acá, este trabajo allá, y se van formando ahí un poco de conjeturas y opiniones que...
0: Igual me gusta que las mujeres estén ahí, porque encima debe ser más, perdón, pues yo lo digo, después me cagan a tiro a mí, pero debe ser más machirulo ese lugar, ¿no? Entonces, digo, está bueno también. Las deben odiar un poquito, algunos. Y debe estar bueno, ¿no?
3: Yo, digo, cuando la entrevisté a ella...
0: Está en un programa muy incorrecto, ¿eh? Sépanlo.
3: Está muy bien, somos incorrectos. Digo, quizás la mirada no es lo novedoso. O sea, para mí no es una novedad que una mujer esté manejando.
0: Ah, bueno, no, positivamente.
3: Pero digo, claro, digo, ¿por qué tendría que ser una novedad?
0: Ahí va.
3: Para mí el plus, y se lo dije a ella el día que la entrevisté, es que sea mujer, justamente.
0: Total.
3: Que pero, quizás, total. No sé, la limpieza del camión, el cuidado, qué sé yo.
0: Aprendan, hombre.
3: Cuestiones, claro. Y que eso podría ser la réplica para el resto de los varones, que son mucho más.
0: O sea, el camión está a tu cargo.
2: Claro.
0: Es como el auto de un policía, pero viste, cuando lo rompe, lo paga. Digo, está a tu cargo el camión.
3: Es su responsabilidad.
0: Su responsabilidad.
3: Sí, sí, sí.
0: ¿Cuánto vale un camioncito de eso?
3: Un montón.
0: Un montón, ¿no?
2: Muchos millones.
0: ¿Cuánto?
2: Muchos millones. Sí, sí.
0: Ufa. Entonces vos tenés, cuando estás, ¿vas sola o vas con alguien más? Cuando...
2: No, sola.
0: O sea, cuando vas sola en el camión, ¿qué distancia puedes llegar a tener? ¿Puede ser afuera de Bahía? ¿O un poquito? No sé, Punta Alta.
2: Sí, vamos a Punta Alta.
0: Vos te atrás,
2: Sierra,
0: el camión que vale un montón, más todo ese hormigón.
3: Claro. Que tiene un tiempo, o sea, no,
0: claro,
3: podés estar...
0: Por algo va mixiándose.
3: No te podés ir a... Claro. Sí,
0: me dejo juegue el camión.
3: Claro,
0: muy bueno, ¿eh?
3: No.
0: Con el coso ahí, no.
3: Claro,
0: no. Homero Simpson, no. O sea, si hay una responsabilidad, imagino que el camión debe estar ATR, debe estar limpio, debe estar... ¿Le das bola
2: sí,
0: a eso?
2: Sí.
0: Te deben mirar mal, Meli, porque
3: no, pero aparte, digo, aparte, la empresa tiene... Bueno, Franco, sobre todo, que es como el jefe de planta, implementó un checklist desde que nosotros asumimos.
0: Ah.
3: Entonces, quien no cumple con la totalidad de ese checklist...
0: No sale,
3: tiene un... Sí, es un, a él, ellos tienen un plus por hacer sus tareas, que es como un regalo, y si no está cumplido.
0: ¿Cuánto hace que estás vos?
3: Desde enero.
0: Desde ya. Mirá qué increíble.
3: Sí, bueno.
0: Pero está. Llegaron a cambiar un poco las cuestiones, no estamos hablando que se hagan mal, de mejora, como todos vienen acá en un programa, capaz Lucho vamos a mejorar esto.
3: Yo creo que es eso, digo, cualquier persona, cualquiera, ella o quien sea, y en cualquier ámbito, es aportar valor. O sea, ¿qué de mí puedo dejar acá? Para hacerlo diferente.
0: Y la empresa, digo, con ustedes, meto las dos acá, la empresa está, debe estar contenta, me imagino, porque si no te da tantas alas, ¿o no? Debe estar contenta con ustedes.
3: ¿Vos creés que tenemos alas? Bueno, pero digo...
0: Pero si no, no te dejan, porque si yo contrato a alguien, ¿no? Digo, uno, a veces contratamos yo gente en el periodismo, no conozco otro rubro, pero bueno, las pibas no pueden dejarme meter mientras está tipeando todo lo que están diciendo, sepanlo. Digo, no, si no dejas alas, es como para qué...
3: Pues sí, no tiene sentido el
0: no
3: rol.
0: No tiene sentido
3: asumas.
0: El rol.
3: O sea, no tiene exactamente la flexibilidad de ambos lados, y siempre digo, todo vínculo es a dos voluntades. Yo puedo querer un montón de cosas en el ideal, cambiar y demás, pero si del otro lado no hay permeabilidad para el cambio, o sea, no.
0: Y vas a tener alguno que no va a querer.
3: Por supuesto, y uno tiene que lidiar con eso. Y el otro nunca es mi jurisdicción. O sea, en ese sentido es el otro. lo que piense, sienta, haga, es problema del otro, pero sí, es un desafío.
0: Nosotros estamos haciendo esta nota, además de lo que significa, porque, a ver, creemos en eso, creemos también mucho en el, nosotros con Leandro cada tanto me manda porque vemos estas historias y esta es una linda historia para contar. ¿A vos te gusta que, bueno, creo que sí, que la historia se cuente, o cómo lo llevas?
2: Sí,
0: hasta un punto debe pasar, ¿no?
2: Claro, pero porque soy muy vergonzosa, pero sí me gusta, que yo se lo decía a él, que me gustaría que se cuente mi historia, porque he pasado por ahí por muchas cosas, por el hecho de ser mujer, uh-huh, y estar en este rubro de hombres, por así decirlo, que decís rubro de hombre, en realidad no tendría que ser rubro de hombre o de mujer. Pero
0: ese es donde más están los hombres. Pero pasa en la política, ¿viste? En todos lados.
2: Sí, obvio. Me ha pasado de trabajar en otras empresas de hormigón, en el la tuve que remar mucho.
0: ¿Pero no estaba una chica así como en recursos humanos?
2: No, claro. No había mujeres, o sea, no, ni una, ni la que limpiaban, o sea, no, nada.
0: La mierda.
2: Ahí era sola. Y bueno, si bien he tenido malas experiencias, pero de esas malas experiencias he aprendido un montón.
0: ¿Y por hoy con eso, 39?
2: 39.
0: ¿Estás tranquila? Me imagino que no debe ser
2: hoy
0: la...
2: Hoy en día estoy muy tranquila, sí.
0: Eso debe haber costado mucho tiempo también.
2: El hecho ahora de decir estoy tranquila, estoy en un lugar donde se me respeta por ser mujer, por mi trabajo, eso me da
0: mucha privado no tiene una obligación de un cupo, el privado.
3: No, pero digo, la escucho a ella... la escucho a ella y ella dice que me respetan por ser mujer. Esa frase es tremenda, sí. O sea, me respetan por el solo hecho de ser humano, no tal por cual, ser mujer. O sea, esa es como un condicionante más peyorativo en realidad. La escucho, perdón que retome a eso.
0: No, metele eso porque además nosotros ella lo venimos militando y por ahí también nosotros nos hemos peleado con cada, ¿no? con las pibas acá de un montón de situaciones que creemos, por eso también vienen acá.
3: Y de hecho, digo, cuando vos lo nombraste a Leandro, no sabía que había sido el artífice de este encuentro, porque claro, yo con Lean tengo contacto porque él me contacta en un momento cuando estaba haciendo relevamientos de pymes y yo hacía muy poco que estaba en la empresa y bueno, nos conocimos en ese lugar y cuando le cuento que habíamos tomado a Melisa hace un tiempo atrás, porque hace 2 meses que está en la empresa, le digo, che, a mí me parece que esto es algo bueno para contar. Y bueno, y ayer lo hizo solo, o sea, apareció en la planta, la filmó, armó el reel y...
0: Y después me lo mandó y me dijo, llamala. Y lo miramos al reel. Porque digo, a ver qué me vende este Leandro, porque a ver si Leandro me tira cada cosa.
3: Sí, tiene un montón de...
0: Nada, mentira, lo quiero mucho, está escuchando. Entonces le mando y digo, sí, olvídate el toque. Igual, toque también. Tuvimos tuje, ¿no? Hoy, para que puedas venir.
2: Sí.
0: ¿Viste? Que todo se dio, se energía esto.
2: Todo se dio, sí.
0: Se dio justo.
3: Se alinearon los planetas.
0: Se alinearon los planetas.
2: Sí, porque si no yo no puedo salir, porque hasta ahora estoy trabajando.
0: ¿A dónde estás trabajando?
2: Porque yo trabajo.
0: Ah, es mujer y trabaja. Viste, todo para atrás, de hecho. Escúchame, esto abre también la empresa, le pregunto. Repito, ¿no tiene una obligación la empresa de un cupo? Además que tendría que ser normal, estamos de acuerdo. Pero digo,
3: no, en este caso no hay una exigencia.
0: ¿Habilita, abre una puerta esto?
3: Yo quiero creer que... Digo, no es marcar precedente, pero pueden hacer... O sea, es trabajar, cumplir horarios, respetar las normas que se requieren para hacer el trabajo, digo, como cualquier otro. Así que, nada, entiendo que es la invitación casi subliminal ahí de que todo el mundo puede... No es que quiero que mañana haya una fila de mujeres mixeras en la planta, pero ¿por qué no?
0: No hay cupo. No hay cupo, lo tengo todo yo.
3: La reemplazamos a Melisa
0: por...
3: La reemplazamos a Melisa por una mixera.
0: Un detalle antes, nos queda una pausa, Dani, y nosotros 1:30 antes, estamos al horno hoy con el tema de los tiempos. Digo, ¿cómo es manejar un mionca de eso? ¿Es jodido? ¿Te habla uno que apenas maneja un auto?
2: No, a mí, por ejemplo, me pasa de que se me complica más manejar el auto que manejar el camión.
0: Si no sabe estacionar, estuvo 2 horas ahora. Maneja mejor el camión que...
2: vuelta y vuelta.
0: Es imposible.
2: Una vez que me bajo el camión, me pasa de que...
0: ¿Te acostumbraste al camión?
2: Sí.
0: ¿Y qué onda? Hoy es todo... ¿Te llama algún datito de tecnológico?
2: No, es muy fácil. Para mí es como, cuando empecé, era como manejar un auto. O sea, es muy fácil.
0: ¿Y las distancias?
2: Por ahí las dimensiones son totalmente diferentes.
0: El ancho no, capaz que no tanto, ¿no?
2: Y un poquito sí.
0: Un poquito sí. Y el largo.
2: Pero el largo es por ahí lo que se complica. y más llevando el hormigón.
0: Lo bueno es que el tránsito está re tranquilo para manejar un camión.
2: Sí, en Bahía es muy tranquilo.
0: ¿Cuándo hace cuando ve atrás y se arman tres o cuatro autitos? Empiezan, viste las caras, y no sé dónde va la gente tan apura. Y ya está.
2: Tienen que esperar.
0: Tienen que esperar. ¿Y los pozos?
2: Ay, sí, ahí es cuando sí se reniega un poco. Se reniega, el tema de las calles son imposibles en Bahía.
0: No quiero pedirte una enseñanza, pero un mensajito como para... Debe haber tanto hombres como mujeres del otro lado, sobre todo mujeres, porque está la nota con esta intención hoy, ¿no? Y que se entienda eso, ¿no? Que esta situación de que... ¿Qué les decís si están...? A mí me pasó en un momento de situación política que me rajaron de un lado, y esta situación, digo, de donde uno a veces quiere tirar un poquito la toalla y toma esa fuerza. ¿Dónde sacaste esa fuerza para tus pibes, tu convicción?
2: A mí me pasó de que mucha gente me decía, pero bueno, busca otra cosa, cuando me quedé sin trabajo. Y la realidad es que era lo que a mí me gustaba. Sí. Entonces yo quería seguir luchando por eso, por lo que a mí me gustaba. Muchos me decían, bueno, fíjate.
0: Lo mejor es te van a decir, no, deja.
2: Y yo seguía insistiendo, porque en realidad en Bahía es como que todavía no está normalizado que la mujer maneje camiones.
0: ¿Te han puteado alguno? Perdón la palabra. ¿Te han gritado? ¿Te han tirado alguna...?
2: No.
0: ¿Viste el famoso desde la sobra? ¿Y la sobra?
2: No, la verdad que esas cosas no.
0: Muy bien, tiene una presencia.
3: Yo creo que se está guardando info.
2: No.
0: ¿Viste que te tiran estos los machirulos? Una cosita.
2: Bueno, cuando vas.
0: Pero
2: por ahí no tanto el piropo, sino que el hecho de decirte qué bueno, porque la gente se sorprende muchísimo. Y se pone contenta y te dice.
0: Están deconstruidos un poco. De a poco. Bueno, que, wow. Che, vino seguramente, capaz que tocó un portero, no te vino. Che, vino el hombre del tipo del camión.
2: No, o cuando preguntan, ¿qué en tipo? Una obra, está? ¿Cuál es? ¿Y el chofer dónde está? Y yo paradita ahí.
0: Es la chofer, ¿verdad?
2: Claro. ¿El chofer dónde está? Es ella, dice. Ah, vos sos la chofer.
0: Nah, sí, es genuino, sabemos que es genuino, sí. Que no es por... Pero bueno, tenés que lidiar con todas esas cosas. Sí, yo le digo al hombre que está del otro lado, si le pasaría lo mismo, yo muto que también la paciencia cansa. Porque uno está con esa paciencia, además debes estar contenta con tu laburo. El tema después van a pasar cuando sea al revés, ¿no? Digo, mira, vino la chofer y no esté la chofer. Pero digo, creo que, claro, la chofer ya es jefa de... No. Pero digo, pasan esas cosas. Ya llega un punto donde la paciencia un poco... cuando vos tirás tanto, yo entiendo que no hay mala intención en ese justo caso.
2: No.
0: Yo también me pasé hasta el chofer del camión, el taxi, el que maneja el taxi, el chofer del colectivo.
2: Claro.
0: ¿Y larga distancia? No, es otra cosa, ¿no?
2: Sí, me habían ofrecido igual para larga distancia, para hacer Bahía-Patagones.
0: Bahía-Patagones, mirá.
2: Y después Bahía-Buenos Aires, pero bueno, no
0: ahí está.
2: Era un colectivo de dos pisos y yo soy como muy corajuda, pero digo, no sé hasta qué punto, no sé si podría... así que bueno, me llegó primero la propuesta esa, así que bueno, dije sí, acá, porque era lo que a mí me gustaba.
0: Tremendo. Bueno, agradecerles, yo debo una tanda, así que me tengo que despedir, ¿no? Quiero agradecerles el tiempo también y todo lo que significa nada venir a contar esto. Yo creo que algunos ya se van a empezar a hacer eco y los van a invitar a otro lado también. Pero bueno, que disfrutes el laburo. Está en blanco, ¿no, jefa?
3: Supuesto,
0: jefa de derecho humano.
3: Esa pregunta no debería existir.
0: No, está en negro.
3: DEVIC hacemos las cosas bien.
0: ¿Cuántos empleados hay en total? Me dijiste, implanta 20 y pico. Y
3: más de 130 empleados.
0: ¿Y cómo está la situación? ¿Cómo está la situación económica?
3: Remando un montón. El contexto está difícil. Y yo valoro mucho eso, ¿no? Que al ser una pyme sigue sosteniendo el trabajo de la gente.
0: Es que sí. Es un esfuerzo, me imagino, también es grande, ¿no?
3: Sí.
0: Bueno, gracias por venir.
3: A ustedes por la invitación.
0: Estacionaron bien, entonces.
3: Y a Leandro, que se ha
0: quedado
3: claramente
0: escuchando.
3: Gracias por este gesto.
0: Bueno, después te pasamos el videíto todo.
2: Bueno. ¿Sí?
0: Se quedó. Y nada, un placer.
2: Bueno,
0: ojalá que venga otra Meli Mbrelo.
2: Lo que sí, quería agradecerle a Franco de Vicente por la oportunidad.
0: A Franco,
2: A Sandor también, que es mi encargado, que él también
0: tiene más equipo que todos nosotros.
2: Sí, hay mucha gente detrás en la cual
0: para que se pueda lograr, estoy de acuerdo.
2: Claro,
0: sí,
2: claro. Así que nada, agradecerles a ellos por la oportunidad.
0: Bueno, nosotros vamos a la tanda que debemos, Denis, y nos vamos. Y nos fuimos, ¿sí? Me te corto. Nos fuimos, chau Nati que está de aquel lado, nos fuimos, mañana nos reencontramos viernes, mañana capaz de sortear una picada.
3: Y vamos,
0: para que le habilita la cara a Dani, a ver. Ahora sí.
4: Ahí está. No, sí. Digo que estaría bueno para cerrar la semanita.
0: Yo tengo un camión. Un camioncito. Yo tengo,
4: ¿Voy con hormigón, de juguete.
0: Con hormigoncito. No, fuimos. Hasta mañana. Chau.
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Hola, hola, hola, ¿qué tal? ¿Cómo les va? Buenas tardes, bienvenidos y bienvenidas una vez más a este Armando la Tarde, día jueves, ya en la parte descendente de la semana. Nos queda apenas un día para cerrar los días hábiles de una semana con un clima bastante, pero bastante complicado en la ciudad de Bahía Blanca. Hoy realmente con una temperatura muy, pero muy fría, y mañana un poco más, y el sábado un poco más, el domingo un poco menos, porque va a estar una diferencia de un grado, pero realmente el fin de semana va a ser muy, pero muy frío. Incluso hablaban hoy por la mañana del Servicio Meteorológico Nacional, va a venir un viento sur complicado, ¿sí?, en los próximos dos días, así que estar atentos, sobre todo aquellas personas que tengan que estar al exterior, ¿sí?, porque va a estar muy, pero muy frío. Hoy y en este preciso momento, 14 grados en el centro de la ciudad de Bahía Blanca, casi 15 sobre la máxima estimada para este día jueves 3 de septiembre, ya del 2026. Como decíamos, en una jornada está semi soleado, cada tanto sale el sol, pero estamos complicados con el tema nubes, ¿sí? Hoy por la mañana estaba nublado y frío, y mañana se viene también, como decíamos, una temperatura similar al de día de hoy y con una mínima similar. Un poquitito más, capaz, unos 2 grados. Hoy la mínima fue de 1. Igual no estaban los autos escarchados, ¿eh? Por lo menos en la parte de la periferia de la ciudad no estaban los autos congelados. Sí, el fin de semana prepárense, porque allí sí vamos a tener temperaturas muy, pero muy bajas, y quizás alguna que otra helada. Decíamos, algunos temas en el índole local desde la cuestión judicial y policial. Vamos a estar desarrollando ahora los títulos. Mucha expectativa con respecto a lo que diga Milei hoy en cadena nacional por el tema Malvinas. Mucho hermetismo todavía desde el gobierno nacional. Desde el lado de la oposición, obviamente, están diciendo que es todo humo, que es toda una pantalla. Veremos lo que dice el presidente hoy cuando hable a todos los argentinos y argentinas. Allí nos desayunaremos de las novedades que tiene con respecto a la cuestión de las soberanías de nuestras Islas Malvinas. Así que estaremos pendientes para ver qué dice justamente el presidente de esta cuestión. 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Allí directamente nos encontrás también con imagen. Esas son las opciones para poder vernos y escucharnos, y también podés directamente comunicarte de manera directa con nosotros al 291-5386-923. Son las 14:13 en la ciudad de Bahía Blanca. Estoy acompañado del señor Dani Rusta, la operación técnica de este programa, y estaremos acá la próxima hora para traerte toda la información, para adentrarte en la primera parte de esta tarde, informado de la mejor manera. Vamos a meternos con los titulares de este programa.

Bueno, vamos a iniciar con las noticias en el índole local. Allí el municipio pidió una prórroga de los vencimientos de las licencias nacionales de conducir. Se informó desde la municipalidad que se generó una nueva prórroga en los vencimientos de las licencias nacionales de conducir. Se recuerda que por el término de 120 días estará vigente una nueva prórroga de los vencimientos de las licencias nacionales de conducir emitidas en la provincia de Buenos Aires, cuyos vencimientos impresos hayan operado, escuchen, desde el 1 de julio del 2026 y el 31 de octubre del 2026. O sea, todos aquellos que se han vencido entre esas dos fechas, inclusive, ¿no? Estas dos fechas, tienen una prórroga, ¿sí? De por lo menos un año para poder realizar justamente el trámite. Así que tendremos una prórroga justamente para aquellas que operen en ese rango, justamente en vencimientos. En el ámbito nacional, Milei estuvo en Chile antes de lo que va a ser la conferencia de prensa que estábamos sabiendo. Bueno, estuvo dando algunas declaraciones allí en un foro en el país trasandino. El presidente condicionó este miércoles el acompañamiento electoral de la sociedad y su eventual reelección a la entrega de resultados concretos, al tiempo que ratificó que no flexibilizará el rumbo fiscal ni monetario de cara a los próximos comicios. Dijo el presidente: si nosotros no mostramos resultados, se hace difícil acompañar, admitió el jefe de Estado al referirse al armado político de cara al próximo año. Al cerrar el evento Vientos de Cambio, organizado por la Fundación Libertad y Progreso en el Hotel Sheraton de Retiro, el presidente justamente remarcó que la ciudadanía necesita constatar mejoras reales para volver a acompañarlo en las urnas y pidió dar la batalla cultural. Hoy sí estuvo en Chile por la mañana, estas son declaraciones de ayer. Hoy estuvo en Chile y iba a viajar inmediatamente para hacer la cadena nacional hoy por la noche. En el ámbito policial lo dijimos, ¿no? Algunas novedades con respecto a el caso de Santiago Vega. Estamos hablando del asesinato del chico allá en Ingeniero White. Joaquín Elezar Larrauru está imputado por el hecho ocurrido el 1 de agosto, justamente allí en Ingeniero White. El juzgado de garantías número 3 decretó en las últimas horas la prisión preventiva de Joaquín Elezar Larrauru. El magistrado Alberto Antonio Manzi hizo lugar al pedido del fiscal de la UFI número 5, estamos hablando de Jorge Vivo, quien imputó al sujeto del delito de homicidio agravado por el uso de arma de fuego y portación de arma de fuego de uso civil sin la debida autorización legal. En el ámbito deportivo, sí, tuvimos ayer el adelanto de lo que fue la fecha de la Liga Oro de Básquetbol a nivel local, con victoria en Apostá. Hoy se continúa toda la fecha, vamos a estar hablando de ello. También vamos a estar hablando con entrevista por radio, justamente de lo que va a ser el proyecto Unión Bahía. Vamos a estar hablando con Emiliano Roldán y esta fusión deportiva entre 9 de julio y Bahiense del Norte para competir en la próxima Liga Nacional Femenina. En el ámbito del trabajo, y con esto cerramos los titulares, se levantó el paro de aeropuertos. Sí, había establecido por lo menos parte de ATE y ANAC habían pronosticado, en realidad habían pedido un paro justamente por cuestiones salariales, de un pedido de actualizaciones salariales, pero el gremio que conduce Rodolfo Aguiar resolvió postergar las medidas de fuerza previstas para este jueves y viernes, luego de que el gobierno estimara a garantizar el 75% del servicio. Esperan una audiencia con la Secretaría de Trabajo para definir los alcances de la esencialidad. Ahora sí, 14:18, nos vamos a meter en la primera pausa, señor Dani. ¿Con qué arrancamos? Con los Piojos. Escuchamos.

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3: 14:26 en la ciudad de Bahía Blanca y volvemos con algo que ya habíamos anticipado justamente en el primer bloque y tiene que ver con una noticia que también ya habíamos anticipado durante la semana y la verdad que es una alegría para aquellos que hemos estado mucho tiempo vinculados al básquet desde dentro y sobre todo haber visto el comienzo del proyecto de 9 de julio hace ya un tiempo y verlo consolidado con lograr justamente el ascenso a la máxima categoría del básquetbol nacional. Realmente es una alegría y sobre todo por conocer a los protagonistas y saber justamente lo que laburan y lo que han hecho realmente para esto. Como siempre, muy amable nos ha atendido Emiliano Roldán de 9 de julio, que está del otro lado. ¿Cómo estás, Emi? ¿Todo bien?
4: Todo bien, Andrés. Gracias por llamar.
3: Bueno, la verdad que cuando se concretó el ascenso de 9 de julio fue una alegría enorme, sobre todo, como decía recién, por conocer a todos los que están detrás y involucrados en este proyecto de 9 de julio en femenino, saber lo que han tenido que batallar y laburar para consolidar algo así. Me imagino para vos debe ser una alegría enorme, ¿no?
4: Sí, la verdad que sí, es un logro muy importante el logro que consiguieron las chicas. Se ha trabajado mucho en el club y en el básquet bahiense se viene trabajando y creciendo el básquet femenino. O sea, uno no hay que olvidar todo lo que batallaron las mujeres para tratar de jugar al básquet, para jugar, para que se establezca, para ir creciendo, y hoy que la ciudad llegue a tener un equipo en Liga Nacional es algo que en otro momento era impensado, es un logro histórico y bueno, y eso se debe al trabajo, al sacrificio de las familias, dirigentes y obviamente de las jugadoras.
3: Emiliano, sabemos de lo que es la cuestión financiera para los clubes, mantener una competencia profesional, le pasa a Villamitre año a año cuando tiene que competir en Liga Argentina, le pasa a un montón de clubes a nivel masculino, sobre todo en Liga Nacional, ni hablar en femenino. Y obviamente iban a tener que rebuscársela de alguna manera para poder lograr una estabilidad y por lo menos una base importante para poder competir. A partir de esa idea fue justamente la unión de la fusión deportiva con Bahiense del Norte.
4: Sí. La realidad es que nosotros mientras transitábamos el federal veíamos que los números se iban complicando, era un trabajo a pulmón de todas las familias, como te digo, de dirigentes y demás, pero los números eran bastante complejos y complicados, más allá de tener un equipo de todo el club. Y si conseguíamos el ascenso era como que se veía que nadie lo podía hacer solo. La idea esta está hace rato, o sea, yo la venía pensando hace rato y se la propuse a Tati Canuti, que creo que hoy obviamente Bahiense es otro equipo que viene invirtiendo mucho en toda la rama femenina. Hay otros clubes que también, pero bueno, lo fuimos hablando con él, le gustó la idea y de ahí le fuimos dando forma y tratar de llevarla a cabo, de dejar los egos de lado en función de construir algo en conjunto, de poder trabajar en conjunto, que toda Bahía pueda trabajar, obviamente siempre abierto al resto de los clubes y demás, y que puedan tener las chicas una vidriera a nivel nacional, y que esto no sea nada más por ahora, sino que se pueda continuar en el tiempo y tener un equipo establecido en la Liga Nacional.
3: ¿Cuál fue la idea primordial, más allá de la cuestión económica? Te pregunto desde lo deportivo, ¿cuál es la idea primordial, por lo menos en el corto plazo, para Unión Bahía?
4: Mira, la idea de Unión Bahía es que las chicas vayan tomando experiencia. Tenemos claro que para poder competir y estar en la categoría necesitamos reforzar el plantel, porque la mayoría son jugadoras muy jóvenes, que en realidad tienen buena proyección, pero necesitamos nutrirla de algunas jugadoras de experiencia. Eso lo tenemos claro, pero bueno, eso también va a depender del presupuesto. Y la idea inicialmente es que tomen experiencia y poder mantener la categoría. Claro. Obviamente todo de ahí en adelante, subir y competir más, sería mejor, pero también va a depender del presupuesto. Así que esa es la idea fundamental. Y sobre todo que cada chica siga jugando en su club. Bien. O sea, esto es una unión deportiva para poder desarrollarse y crecer, pero a la vez que no se estropee el torneo local. O sea, que cada chica en su club pueda seguir compitiendo, o sea, que de a ratos van a ser compañeras a nivel nacional y de a ratos van a ser rivales en el torneo local, y que de esa forma el torneo local siga creciendo como lo viene haciendo en menores. Hoy vemos 5 equipos en mayores, pero en menores ya en distintas categorías hay más de 10 equipos, claro. En otros hay 15, así que esa es la idea.
3: Entiendo yo que a largo plazo, me parece que la idea de todos los que están involucrados en esto es que también se fije como una referencia para las chicas, ¿no? Para las más chicas que están practicando el básquet en todo Bahía Blanca y tengan a Unión Bahía justamente como la referencia, sobre todo más cercana en la competencia nacional, incentivar, me imagino, el desarrollo y el progreso de cada una de ellas para tratar de jugar en el club de la ciudad, ¿no?
4: Sí, tal cual. Nosotros queremos que todas las chicas que hacen el deporte tengan un horizonte. O sea, que vean y que aspiren en estar ahí. Pero también que se queden en sus clubes y que se desarrollen y que todos los clubes lo puedan desarrollar el femenino y puedan crecer. Pero siempre es más fácil que vuelvan y que surjan más talentos si vos tenés un equipo en la máxima categoría. Claro. Es un incentivo distinto, es una habilidad distinta. Y creo que le hace bien a todas las jugadoras de nuestra ciudad, y nosotros decimos de nuestra ciudad, pero es de la zona, o sea, con esta razón no queremos que sea Bahía solo. Sí. O sea, nosotros hoy tenemos a Punta Alta, que es una ciudad muy importante, y que hoy está jugando con nosotros en la BB, por eso es que esto está abierto a para toda la zona. Es más, en el plantel hay chicas que son de Punta Alta, y por ahí nosotros decimos Bahía, claro. Y en realidad nosotros también nos nutrimos en la zona, y eso también lo queremos hacer llegar, y queremos compartir este logro con ellos, y para que todos se suman, que todos podamos trabajar en conjunto.
3: Emiliano, en cuanto al comienzo de la temporada, ¿estamos hablando de qué mes?
4: En octubre.
3: Ya.
4: Esto comenzaría, el torneo comenzaría, claro, en octubre, sí. Ya estamos ahí cerquita. Estamos terminando de arreglar detalles, pues somos muy nuevos en esto, entonces queremos tener todo lo más prolijo posible. Obviamente los tiempos nos corren. Y el primer torneo iría de octubre a diciembre, y el segundo torneo arrancaría en enero y terminaría en mayo. Son dos torneos cortos, con zonas de 7 equipos. Hay 3 zonas de 7 equipos. En la zona nuestra estaría Boca, estaría Vélez, Peñarol y Quilmes de Mar del Plata.
3: Bien.
4: Y los dos equipos de Neuquén, que son Independiente y Vigua.
3: Y Vigua, un clásico de Neuquén. Más, tienen a uno de los candidatos, que es Boca, que se ha reforzado. Uno ve los refuerzos de Boca a nivel femenino y realmente asusta, porque ha armado un plantel increíble, con profesionales, muchas ex selección nacional, algunas con presente en selección. Y Vélez, un histórico que vuelve a la categoría, estuvo un tiempo, así que bueno, si querían rodaje y experiencia, van a tener que una prueba de fuego ya de entrada, ¿no?
4: Sí, seguro. La verdad que es muy lindo también para la ciudad que vengan esos equipos acá. Y insisto, seguramente nos va a costar al principio, porque obviamente cuando vos subís de categoría, hay un tiempo que es claro, que te tenés que adaptar, es otro ritmo, otra velocidad de juego. Nosotros creemos que tienen condiciones para llevarlo adelante, pero sí tenemos en claro que lleva un tiempo adaptarse a la velocidad de juego de otra categoría. Pero la verdad estamos muy contentos que vengan equipos así a la ciudad.
3: Va a ser un atractivo realmente para aquellos amantes del básquet, va a ser un atractivo tener a un club en la máxima categoría, ver todos estos equipos que estamos nombrando, que van a traer jugadoras que están brillando a nivel nacional e internacional. Y sobre todo, y acá destaco, y no, obviamente vos no lo vas a hacer porque sos juez y parte, pero tenemos a Isabela como uno de los proyectos más importantes del básquetbol nacional, que va a estar presente obviamente, y también hay un montón de chicas que vienen peleando de abajo, que son muy chicas y que tienen todavía también una altura realmente importante en un futuro, y que vienen compitiendo a nivel nacional y a nivel provincial también, haciéndolo muy bien.
4: Sí, está Isa, está Delphi, Alves, que también estuvo
3: capitana de provincia también,
4: y que salió campeón sudamericana también. Está Juana Montivero, que también pasó por un proceso y un sudamericano en la selección. También tenemos chicas con bastante proyección, como Uma Illorio o Clara Pisani, que ahora estuvieron en el último campo de la selección, y otras que también participaron. y otras que también tienen lindas proyecciones que por ahí no han pasado por ahí, pero sí han estado en selecciones, obviamente, de nuestra ciudad y de la provincia. Entonces, creo que por eso lo buscamos, o sea, para que ellas tengan una mejor oportunidad. Por eso es que, a ver, nosotros salimos, y también, bueno, te agradezco salir a los medios, porque nosotros necesitamos el
3: apoyo.
4: Que la ciudad nos acompañe, el apoyo de los sponsors. Obviamente entendemos, todavía no hemos podido hablar, pero seguramente en breve vamos a hablar con Federico, con el intendente, que seguramente nos va a acompañar y nos va a dar una mano, porque son proyectos que él también ha llevado desde otro momento. La última vez que vino la selección argentina mayor, la trajo él. Y seguramente todo esto lo debe emocionar y nos va a acompañar, como otras empresas grandes del puerto, que esperemos que puedan sumarse a esta iniciativa y acompañar a todo el básquet femenino, a las mujeres sobre todo, a que hayan tenido esta iniciativa de seguir creciendo y dejar a Bahía en el primer nivel.
3: Seguramente sea así, Emiliano. La última, y tiene que ver con el cuerpo técnico. Tanto Luciano de Minicis como Julián tienen un pasado en común. Incluso uno fue referente del otro en cuanto a... Uno fue pichón del otro, ¿no? Básicamente. Entiendo yo que van a compartir la plantilla técnica, ¿no?
4: Sí. Es más, ya se había hablado. Ellos tienen muy buena relación. Sí, sí. Son los dos técnicos a cargo de la primera. Y esa es la idea. Uh-huh. Falta ultimar detalles. Pero sí, esa es la idea, es que, bueno, esté Julián al mando con Lucho acompañándolo. Como te digo, faltan algunos detallecitos que creo que se van a arreglar. Pero sí, lo hablamos con ellos desde el primer momento que surgió la idea, y sabemos de su buena relación y creo que pueden hacer un gran laburo en conjunto para llevar el equipo adelante.
3: No hay nadie más indicado que estos dos representantes. Llevan muchísimos años trabajando con el básquetbol femenino en Bahía Blanca, y además se conocen y se llevan muy bien, así que mejor imposible. Emiliano, te felicito nuevamente, felicita de mi parte a todas las chicas, las conozco a todas desde chica prácticamente, por el logro. Se lo he dicho la otra vez, la crucé a Ileana, a Corbalán y a un par de chicas más. Bueno, la verdad que fue una alegría enorme lo que lograron, y sobre todo esto, lo que digo, ¿no? Uno las conoce de hace mucho tiempo y saben lo que laburan, lo que han tenido que sufrir, y llegar a la máxima categoría es súper importante.
4: Bueno, Andrés, la verdad que muchas gracias. Es así, como vos lo decís, todo ese esfuerzo tuvo su fruto, y bueno, y esperemos que siga creciendo, así que agradecerte el llamado, y bueno, y un saludo grande para vos y para toda tu audiencia.
3: Seguramente estemos en contacto más adelante, te agradezco, Emiliano.
4: A vos, un abrazo grande.
3: Ahí pasaba Emiliano Roldán, parte integral de 9 de Julio, padre de Isabela Roldán, uno de los entrenadores de 9 de Julio también durante mucho tiempo, muy vinculada a la institución, y bueno, obviamente ahora parte del proyecto de lo que va a ser Unión Bahía en la Liga Nacional. Y lo que decía Emiliano, ¿no? Tratar de hacer llamar a todos aquellos que tengan algún tipo de incidencia en lo económico acá en Bahía Blanca para darle apoyo. No es sencillo tener un equipo en la máxima categoría del básquetbol nacional, y Bahía lo tiene, así que apoyar a las chicas, a tratar de ir a la cancha, de llenar la cancha cada partido que haya, y sobre todo apoyar a las más chicas. Bahía tiene proyectos de acá a futuro súper importantes, así que las nombramos a varias de ellas, así que es apoyar y estar este año acompañando a las chicas a partir de octubre. 14:40, nos vamos a ir a la pausa y ya venimos con el cierre del programa.
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14:47 en la ciudad de Bahía Blanca. Nos vamos a meter con el deporte en la parte final de este Armando la Tarde de día jueves. Bueno, arrancando por las novedades que tiene que ver con la primera división del básquetbol local. Habíamos dicho, victoria de Napostá en el día de ayer. Jugaba contra Leandro Nenalem en el Palma, sí. Justamente hacía las veces y hace las veces de local el conjunto de Napostá, el conjunto de Piccinini, que llegó a la definición en la primera parte del campeonato. Y decíamos, ¿no? 91-89, le costó mucho derrotar al conjunto de La Cortada, que se armó para pelear. Está ahora en la parte baja de la tabla de posiciones, pero recordar que también hizo una muy buena postemporada. Así que por la mínima le costó muchísimo al conjunto de Napostá, con un Alem que tiene un par de extranjeros realmente que juegan muy pero muy bien, y los chicos, ¿no? Los chicos acompañan al conjunto de Pancho Hassen, que están haciendo un muy buen trabajo, y también el refuerzo de Ruesga, ¿no? Que está en este caso siendo uno de los principales exponentes. 16 justamente para él, Anaya con 14, Wilson 19, Jiménez con 17, y los máximos exponentes en el conjunto de La Cortada. En el ganador, Carrizo 16, De Paoli con 12, el ex Villamitre, pero el ex Olimpo, justamente Marcos Diel, fue la gran figura del partido, 32 puntos para el pivot, incluso también doble dígito para el otro pivot, Ramiro Heinrich, con 11 puntos para el ganador. 91-89 ganó una Napostá. Decíamos, esto fue en el día de ayer, pero hoy se completan, ¿sí? Van a estar completando la fecha en el día de hoy. ¿Qué tenemos? Platos fuertes importantes. Pues juega Liniers con Pacífico. Lindo enfrentamiento entre el conjunto de Mauricio Vago y el de Mauro Ricciotti. Van a estar jugando allí en el Sagasti a partir de las 21. Estrella en el barrio San Martín. Allí en el Luis Álvarez va a estar recibiendo a Independiente. En el Vicente Palermo, Pueyrredón hará lo propio con Villamitre, mientras que en el Manu Ginóbili, Bahiense del Norte recibirá a Olimpo. En tanto, en el Casanova, Estudiantes estará jugando con Barrio Hospital. Las posiciones, como decimos, Napostá está puntero con 15 puntos, Estrella segundo con 13 y lo mismo que Bahiense, Pacífico con 12 y lo mismo que Liniers, Pueyrredón 11 y medio, lo mismo que Villamitre y Alem. Estudiantes está noveno con 10 puntos y medio, Independiente con 9 y medio, lo mismo que Olimpo, y Barrio Hospital cierra con 9. Esas son las posiciones en la tabla de la Liga Oro. Actividad también en el femenino. En el día de ayer lo habíamos anticipado y lo dijimos, iban a jugar justamente el 9 de julio el vigente tricampeón, en realidad bicampeón y medio sería, porque tiene dos títulos y ganó la primera parte del torneo de este año. Bueno, jugó contra Sportivo Bahiense allí en el Eladio Santos y fue victoria para el conjunto justamente de Julián Turcato. Una victoria importante para ellos porque los ubican en la parte alta de la tabla de posiciones. Recordar que si gana nuevamente el 9 de julio el campeonato, se va a quedar justamente con el título. Si gana otro la fase de playoff, estarán jugando una tercera división. Fue victoria contundente, ¿sí? de 9 de julio, 83-44 en lo que es la Liga Oro, justamente femenina. La tabla de posiciones está puntero justamente e invicto, no ha perdido en esta segunda parte, 9 de julio, lo mismo que Villamitre. Están los ambos con 4 puntos. Sigue Estudiantes también con 4 puntos, pero una derrota. Y Bahiense del Norte está en la última posición junto con Sportivo Bahiense, pero con un partido menos. Dijimos este fin de semana Gran Premio de Monza, el templo de la velocidad. La Fórmula 1 estará teniendo actividad a partir de mañana. Sí, Franco Colapinto estuvo hoy presente en el circuito haciendo lo que tiene que ver con las veces de atención a la prensa, como todos los jueves antes de un Gran Premio. Allí en Italia estuvo primero haciendo algunas cuestiones que tienen que ver con las sponsorizaciones que tiene la,
la escudería y también obviamente hablando con la prensa especializada allí en el Templo de la Velocidad. Algunos recaudos de algunos de los pilotos, pensando en que Monza es un circuito que no tiene prácticamente curvas, o tiene curvas que no tienen la suficientemente frenaje para poder recargar batería, lo cual va a ser complejo para estos autos con 50 y 50, lo dijimos, va a haber, para aquellos conocedores de la jerga, mucho superclipping, el auto va a acelerar y la batería va a caer muchísimo durante este gran premio, así que a esperarse para los puristas y amantes del deporte motor, los ruidos van a ser realmente espantosos. Lo bueno es que ya para el 2030 vamos a tener reglamentación nueva, van a volver los V8 y vamos a dejar de sufrir con estos motores realmente semieléctricos, que son realmente algo que no gusta, evidentemente. Sí, obviamente apoyamos porque está Franco Colapinto, pero en cuanto a la belleza de escuchar el ruido de los motores y ver la tecnología aplicada al deporte como es la Fórmula 1, en este caso, bueno, deja mucho que desear. Decíamos, mañana van a iniciar las prácticas libres, va a estar justamente saltando a pista Franco Colapinto ya con el auto actualizado. Recordar que Gasly introdujo el mayor paquete aerodinámico de avanzada que tuvo la escudería francesa en el año. La aprobó justamente el piloto francés el pasado Gran Premio, y ahora ya Franco contará con él para poder tener los autos equiparados y disputar el Gran Premio de Italia e ir en busca de los puntos. Decíamos, Franco va a estar corriendo a partir de mañana, sí, en la primera práctica libre. Es un fin de semana tradicional, no esperen carrera sprint, esto va a ser bien, pero bien tradicional. A partir de las 7 y media de la mañana estará ya rodando allí en Monza Franco Colapinto para la primera práctica libre. La segunda a partir de las 11 de la mañana y la última, perdón, esa es la segunda práctica libre. El domingo bien temprano, alrededor de las 7 de la mañana, tendremos la práctica libre número 3 y lo más importante tiene que ver con la clasificación a las 11. La carrera domingo 10 de la mañana, ¿sí? Así que aquellos amantes del deporte motor, a partir de las 10 de la mañana tendremos a Franco rodando justamente en el Templo de la Velocidad. Estamos hablando del gran Premio de Italia, el circuito de Monza. 14:55, nos vamos a estar despidiendo. Ya se viene Ani, quédate del otro lado porque hay continuidad en Radio 10. Bien, animate, nosotros nos vamos. Gracias, Dani, por la operación. Nos encontramos mañana nuevamente a las 14.

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Hola, hola, hola, hola. A vos. Voy a hablar tranquilamente porque si no, después termino con voz de gallo, Claudio. ¿Cómo están, mis amores? Acá estamos, con este día que salió el sol. Y sigo con lo mismo, días de septiembre, días de florecer y tirar los yuyos malos que cada uno tengamos, ¿eh? Así que arrancar todos florecidos. Bueno, esto es Animate, ya lo sabés, y estamos a partir de ahora desde las 15 y hasta las 16 horas. Ahí ya esperando, no está calentando motores, ya está diciendo: Ani, habla breve porque ya arrancamos con música. ¿De quién te hablo? De mi compañerito de tareas, Dani Irusta. Hola, Dani, Daniel Irusta, el one en operación técnica, claro, porque para mí es mi preferido. Mira, a veces ni tengo que hablar porque el tipo me capta. Digo, quiero el mejor romanticoso. Y mira, no sé si te digo que lo vayas preparando, porque el mejor romanticoso para mí es ese. Y él ya sabe, no tengo que decir nombre, nada. Bueno, hoy voy a sortear algo porque cometí el error de mencionar la ganadora de la armónica de la otra semana. Entonces, hoy vuelvo a sortear, entre toda la gente que se ha anotado, más los que se sumen. Esto es Animate, mi nombre es Ani Murias, para algunos Nuria, y arrancamos así, con música, con alegría. Y si estás así, que no tan alegría, y estás medio así caiducho, bueno, lo hablamos. Si tenés ganas de escuchar romanticosos, como este que en un ratito ahora lo vas a poner, Dani, ya sabes cuál es mi romanticoso preferido y el mejor del mundo mundial. Arrancamos así con Animate, por favor, Wisnack, con el tema que yo amo, This is Love.

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1: Ay, qué temazo, por favor, te lo pido. White Snake. Está bien ahí. What Snake, dice. No me sale, porque sé pronunciar por ahí el inglés, pero este no me sale. Bueno, This is Love, esto es amor. ¿Qué temazo? Bueno, si tenés algún romanticoso preferido, hacéselo saber a Dani, mandá WhatsApp y Dani lo busca, te aseguro que sí, ¿eh? Bueno, seguimos con esto de la primavera. Acordate que tengo la astrología y cómo vamos a estar los diferentes signos del horóscopo, cómo vamos a estar en el mes de septiembre. Bueno, debo decir, se han comunicado, me han avisado... quienes iban, ¿quién se ganó? A ver, ahí digo mejor. Abuela Ana, ya me confirmó la gente de Abuela Ana que Claudia 879 fue a buscar esos ravioles riquísimos. Bueno, ese ya está entregado, ese premio. La factura, Fernanda 920. Fer, avísame si fuiste o si vas a ir hoy. Yo ya dejé toda tu data ahí en Madame Pastelier. ¿Qué más? Las facturas, Abuela Ana, el Glow también, bueno, Paola 504, avísame si ya te contactaste con Verónica de Mar y Luna Bienestar, que acordate que te regalaba ese Glow, sorteaba ese Glow para labios que te deja la boquita preciosísima y humectada, y que ves el tratamiento ese que te hace al toque, se ve la diferencia, te humecta, te da un brillo, te potencia tu color de labios que tengas, tu color natural, me refiero. Bueno, eso ya está. El error mío fue de la armónica, que dije que la había ganado Marcela. Lo tengo por acá, ¿cuánto papel que tengo? ¿Qué cosa? Bueno, Marce la ganó la armónica, la armónica, ¿ves? Marcela 260, dije, bueno, de Marce, espera, lo tengo por acá, bueno, lo Marcela 260, lo tengo anotado de ayer, así que les cuento que vamos a volver a sortear, porque Marce ya fue a retirar la armónica, así que hoy sale la armónica divinísima de Panelli Academia, que está en O'Higgins 250. Están escribiendo, a ver, Marce, ¿hay un audio de Marce? ¿Querés ponerlo? No sé si se puede, sí, se puede. A ver, Marce, ¿qué dice? Ahí estamos, para ya confirmar.
2: Hola, Bella.
1: Hola, Marce.
2: Ayer no te pude escuchar.
1: Ah, bien.
2: Pues me habían roto los auriculares.
1: Oh, pobrecita, bueno.
2: Acá estoy otra vez, escuchándote.
1: Gracias,
2: llegando,
1: mi amor.
2: Al otro trabajo.
1: Vamos, a laburar.
2: Es una tarde hermosa, que nos permita toda la mejor energía.
1: Divina.
2: A los que te escuchamos, un abrazo. Soy Marce.
1: Preciosa. Bueno, Marce, que te cuento que dije que volvías a ganar la armónica, pero ya te la ganaste y la fuiste a buscar. Así que, bueno, la voy a sortear hoy, entre todos mis queridos oyentes. La armónica divina de Panelli Academia, que es divina. ¿Qué querés hacer, Dani? ¿Querés música? Vos querés música. Dani Irusta, que está ahí, muy atento a lo que vos pidas también. Vamos ahora con qué, a ver. Ay, qué lindo, me gusta Becky G con su tema Sorry Papi, perdón papi.

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1: Hola, Nuria. Ayer no estuve comunicado, ¿vio? Porque tuve unos dramamines, ¿vio?
2: Hola, miércoles.
1: A la gente que está en el barco, ¿vio? Cuando vomita demasiado, porque...
2: Pero mira,
1: no todo el mundo puede navegar y, bueno, se vomita, colitis y todas esas cosas, ¿vio?
2: ¡Qué feo!
1: Bueno, le voy a comentar algo.
2: ¿Qué? ¿Tuviste barco en barco?
1: Estoy tratando de arreglar mi moto, porque me quiero pegar un viaje.
2: Tomá,
1: para Torquín o no sé dónde, y quedarme 3 días en una carpa. Tengo que comprar la carpa, todo, pero
2: qué
1: bueno,
2: esa cosita.
1: Sí. Lo primero en la motito. Y bueno, esas cositas, ¿vio?
2: Sí.
1: Otra cosa, le voy a pedir un temita, un tema picante, ¿vio?
2: A la miércoles.
1: Pero bueno, un tema picante de rock. A mí me encanta el rock, amo el rock.
2: Vos tenés buen gusto,
1: bueno,
2: Betito.
1: Las mujeres. Puse una foto ahí guapo de cojudo, ¿vio? De musculoso. Sí.
2: A la mierda.
1: ¿Sabe cómo me encaran los gays y los maricas?
2: Bueno,
1: Terrible.
2: Eso es discriminante.
1: Y le explico, a mí me gustan las mujeres.
2: Bueno, pero mujeres. No hables así. No me gusta.
1: No, estas mujeres...
2: No importa.
1: Simplemente mujeres, usted sabe.
2: Bueno, el amor es libre. El amor es libre.
1: Pero me encaran horrible. Y sí, me da un poquito de bronca y asco, ¿vio?
2: No. Además, corta. No, Beto, no. Hay un límite. Yo los quiero, todo bárbaro, pero bueno... Lo que vos sientas, no, lo que vos sentís no está bueno, pero cada uno siente, hace de su vida una bicicleta y lleva a pasear a quien quiera, pero no me gusta eso, porque ya estamos en 2026 y en un momento en el cual el amor y todo lo que se sienta o lo que se elija es elección de uno y libre y no va con vos, pero no hay derecho a juzgar. ¿Sí? No me gustó, Beto. No me gustó. No me hagan enojar que vine con todas las pilas. El amor es libre, Beto. No se puede hablar. ¿Sabes qué? Da asco que un ser humano pase hambre. Da asco gente que maltrate animales. Eso da asco. Da asco que gente que labura se tenga deudas y se rompe el lomo. Eso da asco. Al menos a mí me da asco. ¿Sí? No, Beto, en esta no te banco. Todo bien, pero hay que ser respetuoso del otro, ¿sí? Estamos en 2026, por favor, gente. Bueno, nada, te vamos a pasar el tema. No te censuro, pero no me acoples a algo que no estoy de acuerdo, ¿sí? No concuerdo con esto. Y si te enojas, sorry, lo lamento. Besito en la frente. No, el amor es libre y cada quien elige de quién enamorarse, a quién querer, hombre, mujer. No somos nadie para juzgar al otro. ¿Quiénes somos? Por favor, vamos. ¿Vos con el tema que pidió Beto? Ah, ¿qué pidió? No sé. Bueno, poné el tema que querés vos. Después te pasamos el tema, Beto. Con todo respeto, pero no. Este programa no es para faltas de respeto a nadie. ¿Sí? Se respeta a todos. Acá no hay flaca, alta, lindo, fea, gay, no gay. Por favor, no me hagan enojar. Bueno, listo, vamos.

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1: Así pasaba Tito el Bambino, el amor, y el amor, el amor, el amor, y estamos en primavera y todo florece, el amor, el trabajo, los laburos, los proyectos, todo, vamos, positiva, ¿eh? Bueno, no me enojé, pero las cosas como corresponden, por favor, te lo pido. Ahora sí, vamos a la pausa y en un ratito, así, segundos, continuamos con mucho más. ¡Anímate! Es como una luz.
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8: Hola gente, soy Pablo Lazuz y me asumo para mandarle un beso grande a mi amiga Ani Murias y a toda la gente de Animate. Sigan este gran programa que se las trae, que crece, crece, crece y no para de crecer. Mando un beso grande, Pablo Lazuz.
9: Ahí está mi querido Pablo Lazuz, que está con muchísimo laburo, porque... digamos que el espectáculo está así como muy movedizo con todo, Tini, qué sé yo, Wanda, los nuevos programas que se vienen, pero prometo que ya lo vamos a tener al aire un día de estos. Bueno, recuerden entonces que hoy tiene que salir la armónica, hoy o mañana, si se anotan otro montón más hoy, sorteamos la armónica. 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Y tomar agua, que era para mí era imposible tomar agua. Bueno, ahí pidió un tema Beto, que seguramente lo vamos a poner. ¡Hay audio! ¿Querés ponerlo? Nos manejamos como quieras. Cristian, para, que tengo un mensaje por escrito de Cristian. Cristian 084. Saludos, Ani. Buen jueves. Gracias, Cris, querido. Te mando un beso volador. ¿Hasta dónde estás? ¿Qué quieres hacer, Danito? Ah, bueno, audios top secret. ¿De quién? ¿De Beto? Ah, de otra señora. Bueno, ahí vamos, ahí vamos. Ahí lo escucho fuera de aire. ¿Vamos con música? Vamos. Ahí vamos con el tema que pidió Beto, Sinceridad, de Banda Registrada.

0: Acá estamos compartiendo Animate hasta las 4 de la tarde. Acuérdense de anotarse quienes tengan ganas de ganarse una armónica. Gracias, Clau, por tus mensajes. No me mandes audios tan largos, por favor, te lo pido, porque no me da el tiempo de escucharlo, mi querida. Pero gracias por todo tu amor. Y no me enojo, no me hace mal. Simplemente que ese es mi límite. Hay que tener respeto por el otro, como sea, enano, alto, feo, lindo, gay, no gay, eso me pasa, nada más. Hay que respetar al otro. Bueno, tenemos música, por supuesto, y decime si querés saber cómo va a estar tu mes de septiembre según el signo. Decime de qué signo sos y te cuento cómo va a estar septiembre, un mes tan lindo en el cual yo ya es como que reviví. Igual, vamos a hablar del tiempo, ¿sí? Actualmente, por si tenés que salir, te cuento, actualmente tenemos 14 grados, soleado total, sí, me encanta el sol, ahí quedó mi ropita lavada, ya don lavarropas que trabajó y bueno, ya está toda la ropita colgada, me encanta. Bueno, la sensación térmica 12 grados, ¿querés saber cómo vamos a estar mañana? Bueno, hoy 14 la máxima, 1 la mínima, el viernes 14 la máxima, 2 la mínima. Sábado, bueno, según me dijeron en el súper, me comentaron que se viene un fin de semana así como invernal y con temperaturas bajas. A ver, acá me dice sábado 49% de lluvia y nublado, por supuesto. 9 la máxima, menos 1 el sábado a la noche. El domingo, alguna nubecita, poca probabilidad de lluvia. Solcito con alguna nubecita, 10 la máxima, menos 1 la mínima. Bueno, es lo que me figura a mí, pero dicen que se viene mucho la fresca, mucho frío, frío, frío. Bueno, a ver, tenemos mensajes. A ver, hay un mensaje de Estelita Mazagué. Y bueno, sigan anotándose. Bueno, Beto que me escribe por privado, todo bien, Beto, pero bueno, eso también para que vayan conociéndome, porque no es todo lindo, todo hermoso y que voy a ser falsa, no, lo que me cae mal lo digo, y cuando algo no está bien, no soy Dios, pero ese es mi límite, ¿sí, mis amores? Bueno, ¿qué querés hacer, Dani? Audio, a ver, ¿de quién?
1: ¿Cómo
0: Hola.
1: Estás? Espero que estés bien. Yo ando bastante bajoneada.
0: ¿Por qué?
1: Así que recién estoy llegando del centro. No voy a hacer todo lo que tenía que hacer.
0: Estela.
1: Ir a la nutricionista.
0: ¿Por qué?
1: Ir a hacer
0: ¿Por qué?
1: Montones de cosas. No me cuidé un corno hoy.
0: Bueno, no importa. Empezá
1: bueno,
0: hoy.
1: Espero que vos estés bien.
0: Mi vida,
1: Estelita. Te mando un beso grandote. Y gracias por todo. Vos alegrás las tardes, sos un amor.
0: Gracias a vos, mi corazón. Vos también.
1: Beso grande para todos, para vos, para todos los que están
0: divina,
1: en la radio,
0: divina,
1: acompañándote.
0: Estelita, preciosa.
1: Beso.
0: Te mando un beso volador hasta donde estás. Y mira, de acá a la China puedo percibir cómo estás. Y nada, tenés que ir porque no somos perfectos, ¿eh? No somos máquinas. Entonces, ¿no te cuidaste? Bueno, es momento de empezar hoy. Y cuidarse de a poquito, no tampoco algo que te exija demasiado. Habla, anda y habla con la nutricionista y contale, decirle, mira, me cuesta esto. Porque también tiene que ver la parte emocional, ¿sí? Entonces, bueno, ¿no pudiste cuidarte? Arranca hoy de a poquito. Yo a mí amo las harinas y bueno, y me propuse cuidarme, pero tampoco a la perfección y algo que te represente un sufrimiento, porque bastantes cosas o algunas cosas tiene la vida para sufrir y bueno, estamos vivos y todo es error y volver a intentar y hacer. Así que, bueno, nada, no estés bajoneada. Acordate lo que yo les digo siempre, que todo pasa, que esto también pasará, decía mi mamá. Yo lo aprendí de ella y ella me decía eso, esto también pasará. Así que, Estelita, y para todos los que estén así bajoneados, esto también pasará. Andá a lo nutricionista, no te tires en la cama porque te veo que estás triste, que no está mal que estés triste y que no te tragues nada, ¿sí? Está bueno eso que hiciste, bueno, si no tenés con quién hablar, por lo menos decírmelo a mí. Mirá, hoy tengo un día cruzado, estoy triste. Bueno, no está mal estar triste, pero pensá que todo tiene solución, todo cambia de un segundo a otro, así que te sugiero, no doy consejos porque no hay que dar consejos, salvo que alguien te lo pida. Pero te digo esto, anda a la nutricionista, háblalo y por ahí entre las dos buscan un equilibrio, ¿sí? ¿No te cuidaste? Bueno, empezá hoy, al menos con dejar de comer pancito, por ejemplo, o algunas harinas. Bueno, pasa, todo pasa. ¿Y sabés qué otra cosa que sirve? Pensar. Yo una vez creo que les dije a ustedes que si uno, eso me lo dijo una mujer que yo quise mucho, que está en el cielo, una amiga, que fue como mi guía, ¿no? Espiritual, divina. Y ella me decía, si cada uno de nosotros fuera con nuestra propia cruz a una plaza, ¿viste? Van todos con su cruz. Y me dijo, te aseguro que más de uno nos volveríamos con nuestra propia cruz, porque hay peores cruces, y es verdad. Así que pensá en eso, pensá que, bueno, estás mal, pero pensá que hay gente que está mucho peor. No es esta cosa de arreglo de sonso o conformista, pero pensá en eso, que hay mucha gente que está mucho peor, endeudada, que no come. Gente que veo yo durmiendo ahí en el mercado municipal, un hombre que duerme, tiene un colchoncito y duerme ahí, con frío, lluvia, viento. Eso es terrible. Y bueno, ¿y quiénes somos para juzgarlo? Porque también va a estar la que diga, y bueno, ¿por qué no labura? ¿O por qué no hace algo? Porque hay laburo de sobra. Bueno, no hay que juzgar, pero ese hombre no la debe estar pasando nada bien. Y menos tener, porque seguramente sale a pedir para comer. Y qué terrible, ¿no? No es vergonzoso, pero qué terrible para él tener que ir a pedir comida. Entonces pensemos en esas cosas. Nutricionista, bueno, anda, habla y decirle, mirá, flaca, no pude. Y bueno, y arranca hoy. Bueno, no la quiero hacer larga. Vamos, arriba, arriba, arriba. ¿Qué viene ahí? A ver. Ay, Canil León. Ay, sí, Santana. ¿Y el tema cómo se llama? Velas. Ay, escuchad.

0: Ay, qué lindo tema, Santana, cómo me gusta, esa guitarra de Santana que me encanta. El otro día pusimos un tema con Santana alrededor del mundo, algo así, era con la chica esta que me encanta. Bueno, hablo tanto, hoy estoy charlatana, hoy estoy de consejera espiritual. No, consejera no, porque los consejos, apréndanlo, los consejos se dan únicamente si la otra persona te lo pide. Si no, cerrá tu boca porque lo único que se puede pedir es una pizza. No, tampoco. Consejos no. Vamos a la pausa y ya continuamos con mucho más. ¡Anímate!
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9: Hola Ani, buenas tardes. Dani, buenas tardes, ¿quién les habla?
0: Oscarcito.
9: Oscarcito de Barrio Maldonado. ¿Cómo
0: claro
9: dice Ani?
0: Sí.
9: Oscarcito Barrio Maldonado.
0: Claro.
9: 929.
0: 929, sí,
9: bueno,
0: Oscarcito.
9: Quisiera escuchar un tema y lo dejo a tu elección. Ani.
0: Bien. ¿Qué temita?
9: A tu elección lo dejo. Y que más te traiga al recuerdo.
0: Ay.
9: Al recuerdo te traiga.
0: A ver. Bueno, déjame pensar. Oscarcito 929.
9: Lo dejo a tu elección, Ani.
0: Bueno, te mando
9: un beso. Bueno, si he participado por los premios, si hay algún sorteo, mis últimos son 929.
0: Sí, los sorteos no.
9: Y a todos
0: hoy
9: los presentes que escuchan, Ani, Muria, Anímate.
0: Ahí está.
9: También. Les mando un saludo enorme. ¿Quién habló del otro lado?
0: Oscarcito
9: de Barrio Maldonado.
0: 929.
9: Chau, chau.
0: Chau, chau, Oscarcito. Hoy no hay sorteos. Sácale la S. Hay sorteo. La armónica, Oscarcito. Ya se la ganó, Oscarcito, la armónica. Bueno, te mando un beso volador hasta donde estás. Bueno, y acá mandó WhatsApp escrito. Hola, Ani, te escucho en el trabajo. Me anoto para el sorteo. Soy Elba 344 y es lindo escucharte. Saludos. Gracias, mi corazón. Otra, que labura. Elvita 344, ya te anoté, mi corazón. A ver, bueno, vamos con este tema y después pienso a ver qué le podemos dedicar a Oscarcito. Uy, qué lindo tema. Para vos, Oscarcito, mira qué energía que tiene. ¿Es cantante tartamudo? Me encanta, mirá vos, ¿vieron? Y talento el tipo, re famoso y ganó la reguita con este tema. Scatman. ¿Cómo es? Bueno, ahí está, Scatman. Él lo dice.

Ahí está, mirá, qué talento. A mí era mi preferido este tema. Y te das cuenta que puede tener un tema de bueno, en este caso que es tartamudo, puede ser petizo, alto, lo que sea. ¿Qué tiene que ver? Pero talento el tipo, Scatman. Ski, va, boop, va, dup, bup. Bueno, él lo dice en la letra. Me encanta, mirá qué ritmo. Y se llenó de plata el muchacho. Para mí era mi tema preferido.

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1: Ay, qué, ¿cómo pasa la hora, che? ¿Cómo me gustaría hacer dos horas, tres? Me hago, pero con ustedes, dulce de leche hacemos, con un programa así. Qué divino, me encantaría, pero bueno. ¿Quién escribe? Roxana, dice, hola Ani y Dani, gracias por darnos tanto ánimo. Gracias a ustedes por estar ahí del otro lado y tomarse ese ratito para mandar un WhatsApp, ¿eh? Así que los amamos. Bueno, lo incluyo a Dani porque somos este dúo dinámico. Estelita, bueno, a ver si puedo leer al aire. Gracias. Muy bien, ¿viste? Que le hizo bien lo que le dije, Estelita. Te mando un beso, mi corazón, qué divina. Vamos, vamos, vamos, pila. Me encantó ese tema de Scatman. Se lo dedicamos a Oscarcito, pero capaz que Oscarcito querría un romanticoso. Bueno, no sé. Ya son las 4 menos 10, van a ser, ya. Bueno, audios no tenemos nada. Entonces, ¿qué? Música. A ver. Temazo. Ya te digo. Sí. También lo escuché y dije, lo llevo para el programa. Claro que sí. Ahí lo tenemos. Para, bueno, decime vos. Black Box, claro que sí. ¿Cómo? Viaja a tiempo. Esto sí que es ritmo, ¿eh? Qué temazo. De mis épocas, gente.

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1: Ahí estamos, claro que sí, sumate a mi energía que tengo para tirar así, pum, para arriba. Bueno, algún día por ahí puedo estar bajón, pero la idea es eso, animate, ayudarte a que te animes, a, como te digo siempre, a dejar lo que no te gusta, a poner, no sé, terminar un... O plantear las cosas claras con una pareja, con una amiga, con un amigo, a poner límite, a qué sé yo, animate a si hay alguien que todo el tiempo te falta el respeto, bueno, animate a pararle el carro, animate a probar cosas que no hiciste, qué sé yo, salir a caminar, a cambiar de laburo, animate a la vida, porque después, una vez que estemos en el cajón, nos comen los bichos copios. Así que nada, animate. Y esa es toda la energía para vos. Bueno, ya son las... Y claro, hablo y me excito hablando y me viene la voz de gallo Claudio. Bueno, 15:52, hay lugar para un temita más. 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Bueno, vamos un cachito con la música. Ya voy haciendo el sorteo.

Ay, qué linda música, no te podés quejar, ¿eh? Gordita, gordito, mis amores, las bebotas, los bebotes. Tenemos gente, oyentes de todas las edades y me encanta, ¿eh? Me encanta, me encanta, me encanta. Bueno, ¿quién se ganó la armónica de este día de hoy? La iba a dejar para mañana, pero siempre es como que los hago sufrir y no me gusta, ¿eh? Así que bueno, la armónica de Panelli Academia. Esa armónica de Panelli Academia que está en O'Higgins 250. Ganadora, ganador. Ahí está, 344, últimos tres. ¿Quién es? Elba, que está trabajando. Elvita, te ganaste la armónica. Elba, querida de mi corazón. Elba, 344, te ganaste la armónica de Academia Panelli. Tenés que ir a retirarla a O'Higgins 250. Vas y decís, me gané la armónica en el programa de Ani, en Animate. Y bueno, y Sebas muy amorosamente te lo va a dar. Bueno, ya tenemos que ir despidiéndonos, ¿o qué? Poneme dos o tres cortinitas, las que te gusten. A ver, así, así. Poné tiki, tiki, tiki, la que vos quieras. A ver, ¿hay tiempo o no? Sí. No. Ah, no llega, pobre. También, ¿qué le hago? Bueno, pone un tema solo y ya nos vamos despidiendo despacito, Dani. Porque sabés que es mi preferido, ¿eh? Bueno, hasta acá llegamos porque ya se viene una tarde de 10 y yo debo dejar el espacio para la gente de una tarde de 10 que seguramente te van a informar con todo, todo, todo. ¿Quién? ¿Qué tengo acá? Mensaje, pará. Ah, ya escuchó Elvita, ¿eh? Así que, Elvita, muchas gracias. Dice, bueno, anda a buscar la armónica y después contame si sabés tocar o si vas a ir a aprender. Bueno, esto fue Animate. Mañana, último día, acuérdense que estamos con Animate de miércoles a viernes, miércoles, jueves y viernes de 15 a 16 horas. Ahí estuvo la estrella, el Juan, el que sabe todo y lo que no sabe, lo sabe también, mi gran compañero de tarea, Daniel Irusta. Dani Irusta, que de verdad conmigo hace magia, ¿eh? Mirá, recién le pedí cortinitas así que hiciera como un enganche. Tampoco puedes hacer magia en un segundo. Gracias, Dani, por estar ahí. Sigamos, ¿eh? Comiendo sanito, Dani. Gracias, mi querido Dani. Bueno, a vos, gracias, gracias, gracias. A vos. A Estelita, a todos los que estén así, medio bajón. Vamos a ponerle el pecho y nada, a ponernos fuertes y a pensar que lo mejor está por venir, y te lo digo de verdad, porque la vida, el universo, el destino cambia de un segundo a otro, así que dale, no te desmorones, y mujer, como digo siempre, no agaches tu cabeza porque se te puede caer tu corona, que es hermosa. Mis amores, y a los hombres también, vamos, vamos, vamos, nada puede con nosotros. ¿Saben por qué? Porque ustedes son mis animosos y porque nos animamos. Los amo, nos vemos mañana, último día de la semana de Animate. Los amo con todo mi corazón, sepan que los amo y que podemos hablar de lo que quieran, ¿eh? Los amo. Chau, chau. Me fui. Basta. Chau.

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0: Hola, ¿qué tal? Tengan todos muy pero muy buenas tardes. Bienvenidos a un nuevo comienzo de una tarde de 10. Aquí estamos en vivo por Radio 10, la radio de la gente. FM 92.3, www.radio10bahía.com.ar. Ahí nos podés escuchar y ver ingresando a la página web. También te podés cargar la aplicación de Radio 10 Bahía en tu celular. Y si no, nos ves a través de twitch.tv/Radio 10 Bahía Blanca. Comenzando este día jueves 3 de septiembre, está linda la tarde, fresquito por ahí un poquito, ahí alguna que otra brisita fresca donde se levanta ese vientito, pero la verdad que es una jornada muy agradable, está soleado, está muy pero muy lindo como para poder disfrutar esta tarde de 10 que estamos transitando con todos ustedes hasta la hora 18 que te vamos a estar haciendo compañía. En la operación tiene los controles el señor Daniel Irusta, que está prácticamente desde las 6 de la mañana acá. Y va a seguir así hasta las 6 de la mañana del otro día y continúa.
1: ¡Bueno, para jugar!
0: Ah, bueno, está muy bien, un poquito para jugar. Quien les habla, Matías Freidy. Y a mi lado, Miriam Buyani, que no vino de negro como vinimos con Dani. Hoy
2: ay,
0: era
2: no, chicos, no me avisaron.
0: El Laufi, Miri.
2: Sí, pero chicos, si no me avisan.
0: Bueno, ¿le avisaste, Dani?
2: Chicos, ah, no pusieron ese negro.
0: Dale, Daniel. ¿Cómo andas, Miri?
2: ¿Cómo andan? ¿Todo bien?
0: Bien, ¿y vos?
2: Bien, muy bien. Ya jueves y eso me alegra un montón.
0: Ya estamos.
2: Ya lo tenemos, ya lo tenemos, ya estamos. ¿En lo climático cómo está afuera?
0: Lo decía soleado, pero con esa brisita por momentos que fresca.
2: Un poco fresca, bueno.
0: Pero lindo.
2: 13 grados, 2 décimas por ahora, en un ratito va a actualizar. Viento del sector sudoeste a 28 kilómetros por hora. La presión baja a 3.4 hectopascales y la humedad del 50%. De a rato se nubla como si se vendría la lluvia, ¿no? Pero no está anunciado lluvia para Bahía, por lo menos para esta tarde y la noche. Mañana mínima de 5, máxima de 13, con chaparrones para la tarde y noche del viernes.
0: Ah, ¿con chaparrones?
2: Sí, con chaparrones, Mati, vas a verlos finalmente. Vas a poder aprovechar mañana de disfrutar de ese evento natural.
0: ¿Depende a qué hora?
2: A la tarde, Mati.
0: Ah, pero estamos acá adentro, Miri.
2: Bueno, pero depende en qué horario de la tarde, no te dije a las 16, te dije a la tarde.
0: Bueno.
2: Y a la noche.
0: Ah, ¿a la noche? Llueve con chaparrones.
2: Vas a poder verlo.
0: Ah, listo. Sí, entonces sí, el viernes de la noche me
2: viene
0: bien.
2: Bueno, mínima de 5, máxima de 13. Ya para el fin de semana, mucho frío, mínima de 1 grado, máxima de 9 el sábado.
0: Oh, no mejora.
2: También chaparrones durante todo el día. El domingo, mínima de 1 grado bajo 0, máxima de 10. Y el lunes, mínima de 4, máxima de 12, con cielo algo nublado. A partir del martes empezaría a subir la temperatura.
0: No me mientas.
2: No, yo no miento. Yo te digo lo que dice pronóstico. Bueno. No soy meteo Luca yo. O sea, no puedo decir.
0: Bueno, por eso no me mientas.
2: Estudié para esto, para decirlo.
0: Bueno,
2: yo.
0: Bueno, no me mientas, mire.
2: Bueno, a partir del martes subiría.
3: Lucas.
2: Ya, chicos, yo no tengo la autoridad para poder decir estas cosas porque no estudié para esto.
0: Claro.
2: Un cachito el retorno del
0: sí, te lo subo.
2: Te agradezco de corazón. Bueno, el martes, mínima, ahí está perfecto. Mínima de 4, máxima de 15, con cielo parcialmente nublado. Bueno, pero venís de un bajo cero del domingo a un 15 grados máxima.
0: Bueno,
2: sos muy. El miércoles, mínima de 8, máxima de 16.
0: Bueno.
2: Está en invierno, Mati, ¿qué crees?
0: Un poquito
2: que
0: más.
2: Que haga 30 grados en invierno.
0: No, un poquito más.
2: Bueno, estamos en invierno,
0: está
2: chicos.
0: Está muy bien.
2: Acéptenlo.
0: El miércoles.
2: Hasta el miércoles, tengo mayo.
0: Bueno, a ver, vamos a chequear.
2: ¿Quién llega hasta el miércoles?
0: Hasta el miércoles.
2: Sí.
0: Muy bien, Miri. Bueno, a ver, hoy.
2: Hoy.
0: Soleado.
2: Soleado.
0: Máxima de 15 grados.
2: Ajá.
0: Mañana viernes,
2: sí,
0: nubladito
2: viernes.
0: Con alguna que otra y rayito de sol.
2: Ajá.
0: Mínima de 4, máxima de 15.
2: Bien.
0: Sábado. 55% de probabilidades de lluvia.
2: Sí.
0: Muy bajo. Nublado todo el día casi. Mínima de 3, máxima de 10 el sábado.
2: Sábado.
0: El domingo.
2: Domingo.
0: Nubladito con sol. Mínima de 1 grado, máxima de 11.
2: Ok. Muy
0: el frío. Lunes, sí, mucho frío el domingo, che. El lunes mucho frío también, soleado, con una mínima de 2 y una máxima de 15 grados.
2: Sí.
0: Y el martes sí, levanta. Recontra levanta.
2: ¿Qué te dije?
0: Mínima de 7 grados.
2: Sí.
0: Soleado, muy áspero.
2: ¿Eh? Áspero.
0: Áspero. Y máxima de 19 grados el martes.
2: Bien.
0: El miércoles.
2: Sí.
0: Se mantiene la misma temperatura, mínima de 7, máxima de 18 en este caso.
2: Sí.
0: El miércoles.
2: Sí.
0: Te lo dije. El jueves, nublado pero soleado un poquito también.
2: ¿Cuánto?
0: Miti. Mínima de 8, máxima de 19 grados para el jueves.
2: Bueno, bien.
0: El viernes llueve y el sábado de la otra semana también llueve.
2: No, chicos, que no llueve.
0: Sí.
2: Tengo que trabajar.
0: Mínima de 8, máxima de 14, mínima de 6, máxima de 3. ¿Dónde tenés que trabajar el fin de semana?
2: ¿Este?
0: No, el otro.
2: En la fiesta de las colectividades, chicos.
0: Ah, el otro es, no es este. Este hay Millet.
2: Este hay Millet.
0: El domingo te toca trabajar.
2: Claro, sí.
0: Y el otro también te toca trabajar.
2: Y el otro también me toca trabajar.
0: ¿Sábado y domingo?
2: Sábado y domingo.
0: Ah, claro, ¿cómo está? Muy bien. Agustín Palavecino, ¿eh?
2: Sí.
0: Muy bien. ¿Cómo está el chaqueño Palavecino?
2: Sí.
0: Muy bien, Miri, me parece muy bien.
2: Yo voy a representar a
0: ¿vas
2: Argentina?
0: ¿Vas a cantar?
2: Sí, porque yo represento a Argentina.
0: Ah, muy bien, Miri.
2: Entonces,
0: nos vas a
2: porque es de las colectividades.
0: Fiesta de las colectividades.
2: Claro, yo soy de Argentina.
0: ¿Cuándo vamos a poder hablar con alguien, dijiste?
2: Semana que viene, chicos.
0: Semana que viene. Bueno, la semana previa al festejo.
2: Claro, días previos al festejo.
0: Muy bien, me parece muy bien. Uh-huh. Bueno, ¿y este finde te toca solo el domingo?
2: Big Jet. Sí, solo mucho frío.
0: Mucho frío, Miri, abrigate, ¿eh?
2: Sí. ¿Sabés cuál es el problema? Bueno, vos conocés las cabinas de los Millet, Dani.
0: Sí.
2: Creo, Dani, vos también fuiste.
0: Sí.
2: No sé por dónde, como que se impregna el frío ahí.
0: Eso que están bien cerradas.
2: Y...
0: bueno, salvo las ventanas.
2: Ni bien arranco los dos segundos, ya tengo frío en los pies. Y una vez que tengo frío en los pies,
0: chau,
2: me cago el día.
0: Sí, sí.
2: Ajá. Sí, ya ahí ya es imposible.
0: ¿No probaste con medias térmicas?
2: No tengo.
0: Comprate, Miri.
2: No, regalame.
0: Un par de medias esas, las de las Sox, esas son muy buenas.
2: ¿Sí?
0: Térmicas, sí, sí.
2: Bueno, voy a probar.
0: O medias de fútbol, Miri.
2: Sí, pero... son molestas, ¿o no?
0: No, porque ¿no? Te la bajabas cuando mucho yo no...
2: Ah, no, si nomás me quedan acá.
0: No, te quedan arriba como bucanera, la rodilla. Bucanera, claro, me no, queda. Te quedan arriba la rodilla. No, la bajás, te queda doble.
2: Sí.
0: Y de paso que te circulé bien la sangre.
2: Sí, porque mucho frío, chicos. Mucho me agarra frío en los
0: pero
2: pies y
0: yo
2: ya
0: usaba,
2: está,
0: por ejemplo, o... bueno, a mí me tocaba igual no estar en camino, me tocaba estar afuera.
2: Claro.
0: Era peor todavía. ¿Dónde se te congelan los pies, fuiste? Es como decís vos.
2: Y sí, viste, donde ya, tenés frío en los
0: aparte
2: pies.
0: Aparte se te empieza a enfriar todo el cuerpo.
2: Lo único que podés hacer, lo único que cambia esa situación es que te pegues una ducha caliente y ahí el cuerpo como que
0: sí
2: revierte ese
0: o
2: estado
0: poner,
2: de frío. Si no,
0: los pies en agua bien helada.
2: ¿Cómo bien helada?
0: Sí. Porque
2: pero
0: tus
2: si
0: pies
2: tengo frío.
0: No, porque tus pies están fríos.
2: Sí.
0: Si vos los pones en agua bien fría,
2: sí,
0: se te van a poner, pero recontra caliente los pies.
1: Déjense de joder.
2: Bueno, vamos a probar.
0: A la inversa, Miri. Vos ponés agua
2: caliente. Le pido unos hielos al ruso roto y meto las patas ahí.
0: Agua calentita un poquito, te puede durar nada. Después se te va a volver a enfriar.
2: Nada,
0: ¿por qué?
2: Si te estás duchando,
0: porque el agua fría hace que circule
2: sí
0: como que la sangre un poquito más rápida.
2: Ajá.
0: Y eso hace que agarre
2: que
0: temperatura
2: agarre
0: y calor.
2: Mira.
0: Sí. Inchequeable.
2: Inchequeable.
1: Pero tenía.
0: No.
2: Y en pedo voy a poner los pies en hielo para que se me baje la...
0: No, en hielo no.
2: Chicos.
0: Pero en agua...
2: ¿y cómo hago?
0: Probalo una vez en tu casa. Cuando tenga los pies escucha, fríos,
2: acordate yo lo voy a hacer,
0: de mí.
2: No, pará.
0: Sí.
2: Yo lo voy a hacer el día que vos me mandes un video mostrándome que vos lo hiciste. No lo voy a hacer antes.
0: Ah, sí.
2: Porque me estás diciendo que es inchequeable, o sea que vos no lo hiciste.
0: Sí, lo hice, mire.
2: Quiero video de eso.
0: Sí.
2: Hacelo y me mandás un video.
0: Probá con las manos.
2: No, mandame un video.
0: Si tenés las manos frías, ponela en agua fría.
2: Agarra
0: un
2: más
0: rato.
2: Frío.
0: No. Cuando la saques, vas a sentir calor en las manos.
2: Y un resfrío de la...
0: No.
2: ¿De dónde sacaste, Mati, eso? ¿Qué teoría científica? ¿Qué rama de la ciencia es la que...?
0: Mirá, es uno lo... supervivencia de uno.
2: Supervivencia,
0: sí,
2: mirá.
0: Sí,
2: te hicieron meter las piernas.
0: Vivencias que uno vive cotidianamente.
2: Y si son vivencias es que las vives. Si
0: sí,
2: no serían
0: día a día uno por ahí se enfrenta a distintas realidades.
2: Mirá, y te enfrentaste al agua fría.
0: Sí.
2: Mirá. ¿En qué situación?
0: Y me quedó recaliente después, mira.
2: Te quedaste acá, sí.
1: Arde, papi.
2: Claro, así está el Mati. El Mati dice, arde, papi.
0: Me quedaron, me quedaron las patas,
2: sí,
0: pero impecables, mira.
2: Impecables,
0: sí,
2: me imagino.
1: Qué así calentura.
0: Que, sí, probá.
2: Bueno.
0: ¿En
2: no,
0: serio?
2: No te,
0: ¿en
2: no
0: tu
2: te
0: casa?
2: Digo que
0: no te digo que te ahora lleves una palangana en los meses.
2: Nah, qué querés legal. Che, ruso, ¿me da una palangana y meto las patas? No.
0: ¿O no siguen teniendo el agua allá donde se tiraban antes los pilotos? No,
2: no tengo idea.
0: Quedó más seco que nosotros a fin de mes, ¿no?
2: No lo sé.
0: Bueno, es una... ¿Vos nunca lo hiciste, Daniel? Ah, chicos, qué poca infancia que tienen, la verdad.
2: Pero eso es de la infancia, ¿en qué momento metes
3: la mano? No, bueno, qué sé yo, mire, uno prueba a distintas edades. Pero principalmente de adulto.
2: Tapado de cosas, la...
3: Cuando uno es más grande siente más frío, ¿viste?
2: Claro. ¿Y probaste ahí?
3: Sí.
2: Llamaste. ¿Y hace cuánto que probaste esto?
3: No, hace años ya, sí.
2: O sea que podrías volver a probarlo.
3: ¿Por qué?
2: Y así me mostrás realmente si funciona.
3: Pero no suelo tener frío yo, sí.
2: ¿No?
3: No.
2: Ah, bueno,
3: qué suerte. El día que tenga frío te aviso.
2: Claro.
3: Pero y si no, directamente me compro medias de fútbol o medias térmicas.
2: Claro.
3: Y ya está.
2: Guantes. No, pero yo
3: guantes?
2: Tengo frío en las manos, ¿eh?
3: Pero el tenés que abrigar siempre las manos y los pies, porque ahí es donde nace todo el frío corporal. Sí, en las extremidades, mirí. Cabeza, pies y manos.
2: ¿Vos sos el que ve un nene descalzo y dice que hay que abrigarlo?
3: No, si está descalzo, que se quede descalzo, pibe. Si quiere estar en pata, que se quede en pata. No. ¿Cuántos pibitos hemos cruzado en la fiesta de empleo de comercio que estaban en pata?
2: Voy a chequear lo que estás diciendo, a ver. Sí, con medias, ¿qué dijo?
3: Bueno, solamente con medias y se iban caminando desde el parque hasta la plaza, hasta el Salón Borrengui. Así nomás, no le importaba nada a los padres. Así que yo no me voy a meter ahí, mire. Si tiene
2: tan descalzo,
3: qué sé yo. Saludo a Marcelo.
2: ¿A Marcelo descalzo?
3: Claro, sí, por eso. Pero fíjate. Te voy a decir la verdad. Y si no, la gente que está escuchándonos en estos momentos nos puede por ahí comentar al respecto si han hecho alguna maniobra así en este estilo.
4: ¡Mentira!
3: Mensaje de texto o audios que nos pueden mandar a dónde, Miri.
2: 2915-386-923.
4: ¡Es mentira!
3: No es mentira, es comprobable. Se da mayor circulación de sangre y por eso es como que tomás temperatura en los pies. O en las manos en este caso. Vos cuando te dicen que tenés frío, viste, también te dicen que cierre los puños, como si irías a boxear, cerrá los puños así y cruzá los brazos así.
4: ¡Mentiroso!
2: Yo lo que hago es meter el pulgar así.
3: Adentro, cerrás bien el puño, lo mantenés bien apretado, eso hace que la circulación de la sangre es como que esté pidiendo, viste, como diciendo, liberá, porque estoy sintiendo ahí una presión extra. Y ahí es donde... apretujás o no, y cerrás acá.
2: Ojo que cerrás.
3: Y no, bueno, hay algunos que lo tienen abierto. Pero cuando lo cerrás, las manos acá. Sofi se ríe, pero es porque es cierto, ¿viste? Cuando ponés las manitos
2: bueno, yo
3: acá.
2: Yo te quiero decir que según la inteligencia artificial es totalmente mentira lo que estás diciendo.
3: No, imposible. ¿Vos le vas a creer a la IA?
2: Dice, no es verdad. Poner agua fría en las manos o pies cuando se tiene frío o están congelados no genera calor, sino que disminuye aún más su temperatura.
3: No, imposible. Inchequeable. No. IA miente. La IA miente, miren. Es mayor circulación de sangre, ¿o no, Sofi? Genera eso, genera calor. Dice que no.
2: Dice, el agua fría extrae calor por contacto. Al sumergir las extremidades frías en agua fría, aumentás la pérdida térmica en lugar de recuperar la calidez.
3: Mentira.
2: Bueno, chequémoslo.
3: Bueno, ¿tenés los pies fríos ahora?
2: No.
3: ¿No?
2: Pero, no tengo pies fríos.
3: Ponelo un ratito en el ventilador.
2: Ponelo vos.
3: Mojalo y ponelo.
2: Si sos vos el que lo está diciendo, ponelo vos. ¿Por qué voy a hacerlo yo?
3: A mí me da resultado.
2: ¡Ah, incomprobable!
4: ¡Mentira!
3: No, a mí me da resultado. ¿Qué crees?
2: Inchequeable.
3: La verdad, si no me creen, bueno. Después cagate de frío. ¿Qué querés que te diga? Vos la ponés un ratito calentita al agua y se te pone fría a los 2 segundos, mirí.
2: Usa agua tibia de forma más gradual para recuperar la temperatura.
3: Mentira, la IA. No le creas nada a la IA. Así está, la sociedad.
2: Bueno, mandale un mensaje a Bugatti a ver que te... No tengo pies fríos.
3: Ponelo un ratito en el ventilador.
2: Ponelo vos.
3: Mojalo y ponelo.
2: Si sos vos el que lo está diciendo, ponelo vos. ¿Por qué voy a hacerlo yo?
3: A mí me da resultado.
2: ¡Ah, incomprobable!
4: ¡Mentira!
3: No, a mí me da resultado. ¿Qué crees?
2: Inchequeable.
3: La verdad, si no me creen, bueno. Después cagate de frío. ¿Qué querés que te diga? Vos la ponés un ratito calentita al agua y se te pone fría a los 2 segundos. No.

0: Ah, claro, tiene que ver con las patas.
1: Pero ¿cómo no vas a ver los cambios de temperatura del cuerpo si es médico?
0: Es médico, ¿y qué? Y es secretario de salud, pero nada más, no sabe nada, Bugatti.
1: Además es el que nos da cuando tenemos que tomar tecito y...
0: ¿Y le haces caso?
1: A Bugatti sí.
0: Nah.
1: ¿A Bugatti sí? ¿Cómo
0: no.
1: que no?
0: Nah, no le haces
1: caso. Me tomo un tecito con miel, jengibre, como me dice Bugatti.
0: Mentira, nunca le hiciste
1: No me
0: caso.
1: Recupero, pero le hago caso.
0: Mentira, no le haces caso al pobre Fede. Bueno, bueno, la gente lo puede comprobar también en su casa.
1: Yo quiero saber qué opinan.
0: Fin de semana que va a ser mucho frío. Tener los pies recontra helados. Decir, ay, qué frío, la suela helada la tengo.
2: Matías, sos un mentiroso.
0: No.
1: La IA lo está diciendo.
0: No.
1: Estás mintiendo.
0: Matías. Pero la IA, así está la sociedad, por creerle a la inteligencia artificial.
1: No, y si te creemos a vos.
0: A ChatGPT.
1: Si te creemos a vos, ¿sabes qué? Nos morimos de hipotermia.
0: A todos esos muertos, a los robots ahora que andan dando vuelta por todo el mundo, los robots. No,
1: si te creemos a vos, morimos de hipotermia.
0: No. Vi un videito ahí, un robot que le pegó una patada a un nene, le pegó en el estómago.
1: ¿Algo le habrá hecho?
0: No.
1: Al robot.
0: No, una cosa loca. Hay que tener cuidado con la inteligencia artificial, todo
2: esto. Sos un cara dura.
0: Nada, ¿cómo cara dura?
1: Ay, no. Pensé que venía peor la frase.
0: Sí, sos un cara dura.
1: Sí,
0: literal. Bueno, compruébenlo en su casa, en su hogar, en la casa de alguien, no sé, donde quieran. No, al aire libre, obviamente, al aire libre. Complicadísimo. En tu casa. Agarra una palangana, un baldecito ahí, algo donde puedas meter las patitas. Bien, agua fría. Nada, 5 minutos, menos de 5 minutos, la sacás enseguida y dejás así. ¡Ah! Y la secás, obviamente la dejás humedecer.
1: No, unos hongos como...
0: La secás con una toallita y va a recuperar el calor corporal al toque, mire.
1: Me imagino.
0: Sí. Bueno. Comprobalo.
1: Bueno. No, a mí me gustaría que vos lo comprobes.
0: Sofi, comprobalo también, ¿eh? Vos
3: lamentablemente
0: siempre...
3: te mintió.
0: ¿Bien pedo ese? ¿Cómo bien pedo? Siempre andaba apestada, con gripe. Comprobalo, si no después tenés los pies fríos. Vos también, Dani. Vos laburás tantas horas sentado, Dani. Se te empiezan a congelar los piecitos, ¿eh? Bueno, fíjate cómo vas a hacer el domingo.
1: Por el frío.
0: Fíjate cómo vas a hacer el domingo los Millet.
1: Sí.
0: No sé si te vas a querer llevar una palangana, pero bueno, por lo menos.
1: No sé si.
0: Comprate unas medias térmicas.
1: Unas medias térmicas puede ser.
0: Unas medias fútbol, unas medias térmicas. Claro. ¿Andrés no tiene unas medias deportivas?
1: Sí.
0: ¿Soquetes así, esos gruesos?
1: Sí. Me voy a poner
0: que eso. Sean térmicos, ¿eh?
1: Que sean térmicos, claro. Sí.
0: No, porque después te entra el chiflete por todos lados.
1: No, ¿sabes qué? Además, viste que caminás y es como que se te quiebran los dedos cuando querés caminar después.
0: Pero si estás sentado, ¿por qué caminás?
1: Sí, ¿qué querés? ¿Que vaya al baño y me hago pis ahí? No, tengo que bajar, subir escalera, bueno, subir, bajar, subir. Bajar,
0: hacer
1: subir,
0: pis bajar. También es bueno. Hacerse pis.
1: ¿Encima?
0: Sí.
1: Y sí, por el calorcito
0: por
1: que da.
0: Por el calorcito
1: pero...
0: que da el chorrito.
1: Sí, pero no sé si es muy cómodo que me mea.
0: No, después te queda un olor a meo ahí, pero...
1: La silla, no sé si es muy agradable.
0: Pero bueno, si estás sufriendo el frío, no sé, te quedaste ahí en la montaña.
1: Voy y me meo las manos.
0: En la montaña y... Sí, el calor del pis es bueno.
1: Claro.
0: Sí, por lo menos te mantiene nada. 3 minutos.
1: Claro, sí, porque después te agarra un chiflete y se te vuelve a enfriar
0: después
1: todo.
0: Después ya está, te enfrias todo, claro. Y te queda el olor.
1: ¿Y esa, la del pis, lo probaste vos también?
0: No.
1: ¿Y de dónde asqueroso. Sacás esas conclusiones vos de que la viste en las pelis?
0: Veo muchos
1: lo que pasa en las pelis.
0: Documentales, Miriam.
1: Ah,
0: sí,
1: estás mirando muchos
2: un asqueroso.
0: No. La verdad que es parte de la vida, Miri. Te puede llegar a pasar en algún momento, ¿viste? Y bueno, hay que estar...
1: ¿Me arme encima?
0: Bueno, ¿cuántas veces hay gente que se ha meado hasta se ha cagado encima?
1: Ay,
0: que,
1: sí, chicas.
0: ¿Qué sé yo? No tiene.
1: Pero no por el frío. ¿O sí?
0: Algunos se han cagado de frío.
1: De frío,
0: sí,
1: claro.
0: Sí,
1: literal.
0: Sí, tal cual. Pero bueno, nada, vos fíjate el domingo, Miri,
1: bueno,
0: con el tema de los
1: míos. Yo me fijo.
0: Y si no,
1: te digo...
0: no vaya directamente.
1: No, ¿cómo
0: yo,
1: que no te voy a trabajar, Matías?
4: ¡Me cago de frío!
0: Claro, tal cual. Bueno, la gente que se va comunicando con nosotros en este arranque del programa, mensaje de texto o audios que nos pueden mandar, ¿a dónde entonces?
1: 2915-386-923.
0: Bueno, vamos con los audios, a ver quién nos va saludando por acá.
5: El fin de semana está para dormir con piernas.
0: Ayudín. Sí, yo siempre duermo con piernas, ¿vos te la sacás las piernas, Miri, para dormir? No,
1: no, chicos.
0: Ah, está muy bien. Bueno, Adrián,
1: Mati.
0: Trata de dormir con piernas también, porque ¿qué? ¿Se la saca?
1: ¿Y vos, Mati?
0: Salvo que tenga piernas ortopédicas.
1: Mati.
0: No, yo bien, yo duermo con piernas, Miri.
1: ¿Con piernas entrecruzadas o...?
0: No, chivergüenza.
1: ¡Chivergüenza!
0: Te pones loquita, Bueno,

0: en una cabaña.
1: Bueno, escuchamos a Esther también, a ver qué dice Esther.
2: Hola Miri, Mati,
0: hola,
2: ¿cómo
0: Esther?
2: Están?
0: Muy
2: bueno,
0: bien.
2: Acá venimos con Néstor, que nos acompaña la Dorrego. Los estamos escuchando, estamos entrando en Bahía.
1: Muy bien.
2: Y bueno, aprovechando la tarde, tomando matecito. Bueno Miri, un consejo para tus pies.
0: Sí.
2: Envolvételos con papel aluminio.
0: Ok.
2: Después te pones la zapatilla o la botita, lo que te pongas, no te pasa más el frío.
0: Ok.
2: Bueno, que tengan una linda tarde de 10. Un besito mío y otro les manda Néstor.
0: Gracias, Esther, beso grande para ella, para Nés. Después, ¿sabe qué? Hago la tarta ahí.
1: Papel de aluminio.
0: Y bueno, para que no pase el frío.
1: Y después meterla.
0: Ah, vos dijiste agua fría, boludo.
1: Metela al horno.
0: Te cae de risa. Y sí.
1: Metela al microondas y te comé unas patitas.
0: ¿Nochito?
1: Una. Sí, sí, que no piensen que son unos nuggets, ¿no?
0: Claro.
1: No, no, son los dedos de Miri.
0: Claro.
1: Sí, tal cual. Mm. Bueno, mirá, papel de aluminio. Yo lo que tenía también, como otro consejo, Miri, papel de diario.
0: Mi abuelo de 90 años. Papel de diario, claro.
1: Te envolvés en papel de diario, Miri.
0: Sí.
1: Y eso te ataja al frío.
3: Y sí.
0: Pasa que no me entra la zapatilla.
1: ¿Cómo no te va a entrar en la zapatilla? Ridícula.
0: Si te voy a poner papel de diario.
1: ¿Papel
0: aluminio,
1: de diario? No, pero no le ponga aluminio.
0: El hielo. No me entra.
1: No, pero no le ponga. Nah, hielo no, boluda. No, papel de...
0: Epa, se ha equivocado usted.
1: Pone el pie, ponele papel de diario.
0: Sí.
1: Pegalo con una cinta, así no se te mueve el papel, ¿viste?
0: Claro.
1: Es como una venda.
0: Claro, ok.
1: Bueno, si va a vendar, te quedas sin circulación. Eso
0: claro,
1: sí está al horno.
0: Me pega.
1: Mejor papel de diario. Papel de diario, ahí, tuki tuki, te pone la media.
0: Sí.
1: Listo.
0: Y listo. ¿Y el ruido del papel? ¿No se
1: sos rebo? No, ¿cómo hace ruido el papel de diario?
0: No sé.
1: Si está justo sobre abajo de la media y bien atado ahí, bien arrasadito ahí sobre el pie.
0: Ahí.
1: Y aparte lo pegás con cinta papel,
0: claro,
1: para que no se te mueva el diario.
0: Claro,
1: okay. Pero papel de diario es muy bueno
0: papel
1: también.
0: Papel de diario también.
1: Sobre también, si querés, no sé,
0: no,
1: abajo
0: no
1: la remera o algo.
0: En la parte
1: en
0: superior.
1: El pecho, te tapás todo acá, viste la zona del cuello.
0: Ay, soy la chica diario.
1: Sos la canillita.
0: Soy la Luciana Martas.
1: Sí, Luciana Martas.
0: Claro.
1: Vas a hacer en este caso. Bueno, pero es buen consejo el de Esther también.
0: Sí,
1: no lo tenía el de papel de aluminio.
0: Obvio. Creo que tengo papel de aluminio en casa.
1: ¿Tenés papel de aluminio?
0: Creo que sí.
1: Bueno, envolvete papel de aluminio.
0: ¿Papel aluminio?
1: Sí, papel film. Y
0: al
1: correo.
0: Pero film no me dijo.
1: Ah, no, papel film.
0: Aluminion solo.
1: Ah, bueno, ¿los Minions?
0: Los Minions.
1: No, aluminio.
0: Minions and Monsters.
1: Bueno, gracias a Esther y Néstor.
0: Gracias, Esther y Néstor.
1: Grande. Hola, Miri, Dani y Mati.
0: Hola.
1: Miri.
0: Sí.
1: Dice, Mati quiere que meta los pies en agua fría cuando se te enfríe. ¿Y por qué? Él no mete la nariz en agua fría cuando tenga frío a ver si se le templa la nariz. Jajaja, ja, dice Paul. No, pero ¿qué tiene
0: probar?
1: Que ver? No, pero en la nariz no.
0: ¿No te agarra frío en la nariz?
1: Pero la nariz no tiene como para esa mayor circulación de sangre como si en los pies. No, no te pasa.
0: ¿Pero vos probaste o vos me estás diciendo que no pasa porque no pasa? Porque
1: en
0: no
1: la, nariz,
0: la nariz,
1: no, no. Pies y manos es la receta mía.
0: Pies y manos.
1: Sí, la nariz no.
0: La nariz no.
1: Dice, yo probé en poner las muñecas en agua fría los días de calor y funciona, te baja la temperatura corporal.
0: Claro, pero
1: claro,
0: es
1: bueno,
0: caliente con frío. Igual ojo, porque a veces te agarran espasmos por si baja muy brusco la temperatura,
1: o te agarra,
0: ¿no?
1: Sabañón, ¿no? ¿Cómo es?
0: Sabañón. Ah, no sé.
4: Sí, no sabes nada, narigón.
1: Es el agua fría, el contacto con las venas, la sangre se templa y ayuda a bajar el calor.
0: Claro, pero con calor, teniendo calor.
1: Si tenés
0: el
1: 40
0: cuerpo,
1: grados, poner la mano en agua un poco
0: bueno,
1: fría.
0: Bueno, por eso muchas veces uno se moja la nuca con agua también, ¿no?
1: La
0: cuando
1: nuca,
0: tiene mucho calor, porque
1: la frente.
0: Claro, para que baje la temperatura.
1: Exacto, ¿viste? Cuando tenés fiebre.
0: Pero no tiene que ser agua helada, ¿eh?
1: No,
0: tiene
1: no.
0: Tiene que ser agua
1: fría.
0: Fría, natural.
1: Sí, sí, sí, sí. Bueno, el consejo a Paola que no sirve para nada porque ahora estamos en invierno, ¿viste?
0: Bueno,
1: no.
0: Pero ella quiere que pruebes tu nariz.
1: No, no, pero eso para el verano, mire, recién.
0: No, pero quiere que pruebes la nariz con lo del frío.
1: Ah, no, no tengo la niñata fría.
0: ¿No?
1: No, no,
0: bueno,
1: no.
0: Menos mal.
1: No, la verdad que no. Yo más que nada para darte consejo a
0: gracias,
1: vos, ¿viste?
0: Gracias, gracias, chicos.
1: Después
0: gracias
1: si los querés utilizar
0: consejos.
1: O no, la verdad. Me parece muy feo que no quieras creerme y no los quieras utilizar.
0: No,
1: pero bueno,
0: pero es sin chequear. A mí me gustaría consultar a algún profesional.
1: Yo soy uno, Miri, pero...
0: Profesional en la materia y que realmente diga eso.
1: Yo estoy muy profesionalizado en el tema, por eso te doy este consejo. Pero bueno, así como Esther te da lo del aluminio, y lo vas a probar, ¿por qué no el del agua fría? Pero bueno, está muy bien, está muy bien. No te voy a decir ningún consejo. Está bien. Bueno, ¿cómo hace entonces la gente para escribirnos? Vamos, queremos más mensajitos, textos, audio, lo que sea, dale.
0: 915-386-923.
1: Bueno, gracias a toda la gente que se va comunicando con nosotros a través del WhatsApp de Radio 10. Ya ha llegado nuestra querida abogada Sofía Muñoz. Sí. Vamos a ver si nos da una serie de tips o consejos ella.
0: ¿Para el frío?
1: ¿Sos friolenta, Sofi? Sí, re friolenta. Sí, chico. Y no quiere probar mi receta.
0: Y no, Mati, qué feo, ¿quién quiere Sofía, cagarse más de frío?
1: No, ¿cómo? ¿Va a tomar calor corporal?
0: Comprobado.
1: Pero bueno, está bien. No lo tomen el consejo, ¿eh? Ustedes siguen cagando frío. No pasa nada, ¿eh? Así les va. Bueno, si después se enferman, se gestiona. Se enferma. Bueno, pero yo porque por ahí no puse los pies fríos.
0: Ah, no te está funcionando.
1: No tengo tiempo para poner los pies.
0: No tenés tiempo.
1: Sobre agua fría.
0: Nah, déjate de joder.
1: ¿Hacemos la pausa?
0: Qué ridículo, anda la pausa.
1: Vamos a la pausa y enseguida volvemos, dale.

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0: Ahora, en una tarde de 10, columna Derecho Simple, de la ley al hecho. 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
1: Muy bien, hecha la presentación, Miri, le damos la bienvenida a nuestra abogada Sofía Muñoz. ¿Cómo andas, Sofi? Buenas tardes.
2: ¿Cómo andamos? Buenas tardes. ¿Todo bien?
1: Todo bien. ¿Vos?
2: Bien, bastante bien. Ya casi para cerrar la semana.
1: ¿Cómo está afuera?
2: Frío, muy frío.
1: Sí, mucho frío,
2: sí,
1: ya está.
2: Temblando,
1: ya.
2: Chicos.
1: Ya bajó la temperatura. ¿Vas a poner los pies en agua fría?
2: Ni en pedo.
1: No, no.
2: Ni en pedo.
3: Tu teoría no es...
2: No tiene sentido, es contradictoria.
1: ¿Dónde quedó la respuesta de la abogada, viste, por ahí?
2: No.
1: Digo, no sé, no, no, y ya me saltó con...
2: No, no hay un solo sustento, no, no, carece de todo tipo de
1: sustento. ¿Lo comprobaste alguna vez?
2: Médico, no, no lo voy a hacer tampoco.
1: Ah, bueno.
2: Yo soy...
1: Ah, pero si no lo querés
3: comprobar. Pero acaba de decir que está temblando, que vino temblando y están haciendo 14 grados. ¿Vos querés que la pobre chica meta la
1: cuando
3: mano?
1: Cuando llegue a su casa, ponga los chico, pies fríos en
3: la
1: agua
3: pasa
1: fría.
3: Mal, la
2: yo
3: pasa
2: sabés mal. Que tengo dos bolsitas de agua caliente.
1: ¿Y la tenés que ir renovando o no?
2: No.
1: ¿No?
2: No, no, no, entras en calor, entras en calor.
1: Ajá,
2: sí, sí.
1: Ah, está muy bien.
3: Y que no se te pinche porque...
1: No.
3: Ahí te calentás por comer.
1: Te quema vivo, se te sale el tapón.
2: No, no, no, yo no te muevo los pies en algo frío ni de casualidad.
1: Bueno, acá Maxi dice, hola chico, buenas tardes, dice, los estoy escuchando, dice, y hay una contradicción, dice, en lo que dice Mati.
2: Adhiero.
1: Primero que en agua fría y después pis calentito, dice, y se ríe Maxi. Claro. No, no, bueno, lo del pis calentito es por, digamos, última cuestión, ¿no? Si ya estás recontra congelado.
3: Pero si estoy en mi casa no me voy a poner a mearme ahí.
1: No, no, no, es que eso es como última...
3: Me baño.
1: Eso es como última instancia, ya, viste, no sé, te fuiste a trepar a la montaña, qué sé yo, no sé, y te quedaste allá abandonado solo.
3: Claro, y sí, ahí sí, te
2: haces... No existe, listo, no existe eso.
1: Sí, existe.
2: No, no. Sofí.
1: Pasa
2: la
1: vida.
2: Mandar a la fuente.
3: Pasa bueno, en la vida, dice.
2: Pasa
3: esa
2: la
3: frase
2: vida.
3: De Facebook.
2: De la escuela,
3: pasa en la vida,
2: la
3: pasa en
2: la vida.
1: Las películas.
3: Pasan
1: pasa
3: las películas,
1: TNT.
3: Claro.
1: Bueno,
2: no.
1: Está muy bien, no me hagas caso, no hay problema. No, no. Ustedes verán cómo controlan el frío, está muy bien. Bueno, Sofi, ¿de qué vamos a hablar en el día de hoy?
2: Vamos a hablar de sobreendeudamiento familiar.
1: Hoy
2: venimos medio, claro, estaban como muy allá arriba ustedes y yo vengo así a tirarle un par de pálidas.
1: No, no, no es pálida, es otro de los temas que sucede en la realidad, ¿no?
2: Sí, sí, sí.
1: Y mucho.
2: Absolutamente. Y bastante seguido, cada vez más incluso.
1: Ajá. Bueno, así ¿y por dónde arrancamos?
2: Bueno, es común y estamos todos informados al respecto del aumento del porcentaje de endeudamiento familiar que estamos teniendo. De hecho, se está hablando de un sobreendeudamiento casi histórico, sobre todo en tarjetas de crédito, moras bancarias de muchísimos meses.
1: Sí.
2: Cada vez a la gente se le complica un poco más poder llegar a fin de mes. Entre otras cuestiones, porque es una cuestión que hay que evaluarla porque es bastante multifactorial, ¿no?
1: Uh-huh.
2: O sea, por un lado está complicado acceder a las canastas básicas y por otro lado recurrimos al crédito para poder irnos financiando. Es uno de los motivos, de hecho es el motivo mayoritario por el cual las familias en Argentina a día de hoy se están sobreendeudando. Después tienes otros motivos que puede ser apuestas online en lo que es la franja etaria más de jóvenes, adolescentes. Pero bueno, genera una preocupación social el incremento de estos porcentajes y también es necesario tener un abordaje porque en conjunto con el crédito, con los préstamos, con la mora en los pagos de las tarjetas bancarizadas y los préstamos de las billeteras virtuales empiezan a surgir determinadas conductas un poco abusivas en lo que hace el derecho del consumo. Más que nada, traduciéndolo a hostigamientos, llamadas por teléfono, llamadas a familiares. Uh-huh. Entonces se empieza a tornar todo bastante conflictivo, más allá de el apuro que uno tiene por poder llegar a fin de mes. Y las familias en Argentina, se le suma el condimento adicional de que encima tenemos que estar lidiando con supuestos estudios jurídicos, porque acá también hacemos un paréntesis en que la mayoría son entidades, son los típicos call centers o instituciones que se encargan de comprar deuda para después intentar cobrarlas. Y acá me hace un poco de ruido todo este tema, en tanto tenemos un marco regulatorio de lo que es la Ley de Defensa del Consumo, que le pone unos límites a las prácticas abusivas, más que nada porque, bueno, dentro de todo su articulado tenemos el deber de trato digno, uh-huh. De que de ninguna manera se puede tener conductas fraudulentas, maliciosas, amenazantes, que puedan llegar a atacar la dignidad de la persona. Sin embargo, cada vez y todos los días tenemos contacto con gente que nos dice: no me paran de hostigar, te llaman de a 2-3 veces seguidas, en la misma hora, te llaman de madrugada, te llaman en días feriados, incluso ha habido casos en los que se ha escalado hasta una conflictiva un poco más grande, en la que se contactan con familiares, con vecinos, con empleadores, con empleados de las personas. Entonces, bueno, obviamente esto termina derivando en pocos casos, porque en realidad en el porcentaje de morosos y de morosidad que hay en la Argentina es el menor porcentaje el que se termina judicializando. Pero bueno, hay casos importantes. La Cámara Nacional de Apelaciones últimamente estuvo sacando fallos y sentencias que también intiman y lo que hace es instar a que se abstengan las entidades bancarias y las billeteras virtuales de continuar con las prácticas abusivas, obviamente amparándose en la ley del consumidor.
1: ¿Hoy por hoy hay algún tipo de ley o de control de ese tipo de acciones de estas empresas o no?
2: Nosotros en principio con lo que contamos es con nuestra ley de defensa del consumidor.
1: Claro, pero en esa, digamos, ¿se estipula esto o por ahí no?
2: Y se estipula que los modos de cobro, a ver, tenemos dos cuestiones. El acreedor tiene derecho a cobrar su crédito, o sea, sí, más allá de la situación y de la crisis económica o lo que te haya llevado a vos a sacar un crédito.
1: Sí, sí, eso está claro.
2: El acreedor tiene derecho a hacerlo. Pero hay determinados límites para hacerlo, que son estas prácticas abusivas. Pero
1: claro, el tema es el modo, ¿no? Como siempre. Digamos.
2: La Defensoría de Provincia de Buenos Aires incluso en un momento informó que había habido prácticas del estilo un papel, una pancarta pegada en la puerta de tu casa, comunicaciones con familiares, con empleados, con empleadores, incluso... Hay prácticas que escalan a niveles del WhatsApp informándote que va a pasar un supuesto escribano por tu domicilio laboral. Entonces, todas estas cuestiones son importantes también tenerlas en cuenta, que eso no está respaldado por nuestro derecho. Son prácticas abusivas. De hecho, tenemos una ley que en su marco regulatorio prohíbe este tipo de prácticas. ¿Y qué hacemos frente a eso también, no? Tenemos diferentes herramientas. Tanto las entidades bancarias tienen diferentes herramientas como nosotros también tenemos diferentes herramientas. La entidad bancaria vos te va a querer cobrar el crédito que sacaste. Y ahí tenemos dos cuestiones. Es usual y se sabe, y de hecho se filtra desde las mismas entidades bancarias y de las billeteras virtuales, que lo que es el crédito, una vez que pasa un plazo prudencial, se vende a una persona, a un estudio de cobranzas. Uh-huh. Entonces, ¿ya ahí qué pasa? Ya no sos un deudor de la entidad financiera a la que vos le sacaste, sino que tenés un nuevo acreedor.
3: Claro.
2: ¿Sí? Entonces, que son ese nuevo acreedor el que usualmente genera más hostigamiento sobre el deudor, porque lo que quiere hacer es cobrar un crédito que compró. Por ejemplo, no sé, vos le sacás un crédito en una entidad bancaria a 100 y viene el estudio que se encarga de los cobros, lo compra a 20 y después a vos te quiere sacar 40 para poder cerrar el tema crediticio. Claro. Es un negocio detrás de todo esto. De hecho, el sobreendeudamiento familiar que venimos teniendo, hay negocios detrás de todo esto. Uh-huh. Por eso es importante también saber con qué herramientas legales contamos y también advertir qué herramientas son las que tiene la otra persona. Uh-huh. Porque que vaya a perseguir a tus familiares o a tus empleadores o a quien sea no es una herramienta. Tampoco cuando te mandan por WhatsApp, por ejemplo, se trabó un embargo. De un conocido al que le pasó, se trabó un embargo a tu nombre porque tenías una deuda de tanta plata y te lo notifican vía WhatsApp. Eso, primero, que no es una notificación, y segundo, que para trabar un embargo no es que puedo ir yo, Sofía Muñoz, y te traba un embargo y te digo, listo, mire, estás embargada. O sea, no existe. Claro. Necesitas saber previamente iniciado un proceso judicial, y previo a iniciar un proceso judicial tuviste que haber notificado fehacientemente a la persona, intimándola al pago.
1: O sea, hay plazos, ¿no, Sofi?
2: Sí, hay plazos. En realidad, si no prescribe la deuda, o sea, tenés 5 años, entonces lo pueden reclamar en cualquier momento dentro de esos periodos. Incluso más allá de la prescripción, lo que prescribe es la acción para reclamarlo, pero no la deuda. Entonces, puede seguir habiendo conductas que intenten el cobro. Ahora, ¿cuál es, qué cosa sí está, es legal o qué es lo que está amparado por el derecho? Bueno, una carta de documento intimándote al pago, iniciar acciones legales. Claro, presentar una demanda, pero bueno, todo en el marco de lo que es judicial. O sea, usted tiene que llevar una carta de documento que vos la vas a tener en tu domicilio, vas a poder corroborar que tiene, que es una, es un hecho. Uh-huh. Después, iniciar un proceso, te tiene que llegar una notificación del intento de cobro ejecutivo. O sea, hay diferentes instancias, pero de ninguna manera un WhatsApp, por ejemplo, es notificándote un embargo, va a ser un embargo. O sea, eso no hay manera. Sí, sí. Entonces, lo que viene pasando también en gran parte de las familias es que empiezan a hacer entregas de dinero sin observar a ver qué documentación tienen, a quién le están entregando el dinero, de qué manera, qué intereses tienen. Si eso significa que vas a quedar con un libre de deuda, o si es una entrega parcial, y si es una entrega parcial, un refinanciamiento de la deuda. Entonces acá se te abre como un abanico. Claro. Y es importante también para ir pensarlo con la cabeza fría y sin tomar decisiones apresuradas o desde el miedo a que te llegue, no sé, un mensaje, te vamos a embargar la casa porque o tu cuenta sueldo está embargada. Claro. Bueno, en principio que las cuentas sueldo no se pueden embargar a menos que sea un 20 o un 30%, que es el máximo legal, y además necesitas una orden judicial para poder hacerlo.
1: Sí, hay que tener cuidado porque más allá de la presión también está la estafa, ¿no? El hecho de decir, che, bueno, me tenés que pagar tanto, ¿no? ¿Y realmente es eso o es a quien le tengo que pagar?
2: Sí, no, bueno, justamente cuando yo venía armando la columna y venía recabando así más o menos testimonios o modus operandi que tienen las financieras para el cobro, pensaba en el paralelo de la columna pasada cuando hablábamos de estafas virtuales, que es también un argumento que se utiliza bastante de manera seguida, usual y frecuente, el hecho de decirte tenés una deuda con una empresa de telefonía, una empresa, una cadena de electrodomésticos.
1: O te genera, no sé, un plan de pago mentiroso
2: y vos transferís dinero solamente porque en la foto de perfil, por ejemplo, tiene el icono de esa empresa puntual.
1: Sí.
2: Entonces, ¿qué hay que hacer? Bueno, en principio hay que analizar qué créditos vamos a sacar. O sea, es importante que al momento de pagar una tarjeta de crédito o de sacar un préstamo bancario, analicemos cuáles son las tasas de interés. Eso en principio. Después, una vez que ya estamos en morosidad, que ya somos deudores y tenemos un acreedor que nos está hostigando, bueno, en principio hay que hacer la denuncia formal en defensa del consumidor. Si son prácticas abusivas, si ya te están llamando reiteradas veces, si están llamando a familiares tuyos, bueno, todos los ejemplos que vinimos dando, esos son conductas abusivas y de ninguna manera la ley lo permite, de hecho todo lo contrario, intenta contrarrestarlo. Claro. Para lo cual es importante generar la denuncia, de hecho hay estadísticas altas este último tiempo por denuncias que se van haciendo por estas prácticas también, ¿no? Abusivas. Eso en principio. Después hay que ver si la persona que te lo está reclamando, o sea, si el banco o la entidad o el supermercado o quien sea que te esté reclamando un crédito, tiene la documentación. Por ejemplo, ¿no? Imaginemos un caso, una tarjeta bancaria. Bueno, ¿con qué documentación? Que se identifique la entidad bancaria. A ver si están bien tus datos. Después es fundamental, antes de hacer cualquier tipo de pago, corroborar el tema de los intereses.
1: Claro.
2: La semana pasada estuvo muy en boga y en auge el tema de los créditos en Mercado Pago, por ejemplo. Y son tasas que hacían el cálculo que si vos sacás 1.000.000 pesos, terminás debiendo más de 4.700.000. O sea, son tasas totalmente desproporcionadas. Y también acá hay algo que es muy, muy importante que hay que tener en cuenta y que tiene que tener en cuenta todas las personas, que hay que analizar, antes de realizar un pago de esos créditos, de ese tipo de créditos, hay que analizar la tasa. Porque no te pueden poner cualquier tasa. O sea, las billeteras virtuales o las entidades bancarias no pueden aplicarte cualquier tasa de interés de manera discrecional. Sino que también por nuestra normativa en Argentina y nuestro Código Civil y Comercial también ampara al consumidor, en este caso de créditos, y establece la posibilidad.
1: Y eso ya está estipulado desde un principio, ¿no? Cuando se arregla el crédito.
2: Sí, muchas veces sí, cuando es un préstamo. Pero cuando vos vas, por ejemplo, al consumo de tarjeta, ya y no sabes cuánto vas a terminar devolviendo, o pagás el mínimo y después te quieren cobrar otra cosa. Entonces, es muy importante también tener en cuenta que cuando el interés es desproporcionado, o sea, antes de pagar una deuda, además de asegurarte de que el que la está reclamando tiene derecho a reclamarla, de que no es una estafa virtual, de que es la entidad financiera con a la que vos le debés, si incurrieron o no incurrieron en una práctica abusiva, también otra de las cuestiones que hay que evaluar es la tasa de interés que se te está queriendo cobrar. Porque nuestro Código Civil y Comercial también tiene previsto la posibilidad de que, concurriendo a la justicia y solicitando que se revisen la tasa, se puede establecer una moligeración de esa tasa.
3: Claro. Eso tiene sobre que estar todo, todo detallado, Sofi, ¿no?
2: Sí, cuando roza lo usurario, además. Claro. Que eso, bueno, obviamente, acá ya entra la parte subjetiva y de que es necesario hacer un asesoramiento integral de cada caso en particular. Porque, bueno, hay que tener en cuenta también el Banco Central de la República Argentina saca tasas de referencia, que son las que uno utiliza para hacer el cálculo más o menos de si el interés que te está queriendo cobrar la entidad financiera o el acreedor es un interés que está dentro de la línea de lo aceptable o de lo previsible, o si es un interés usurario. Por ejemplo, lo que está haciendo Mercado Pago ahora es un interés usurario. Sí. Y es necesario judicializarlo y es necesario no poder pagarlo. Y acá abrimos otra ventana más, que es que a partir de agosto, por una resolución del Banco Central de la República Argentina también, se pueden hacer pagos entre cuentas bancarias. Para lo cual, si yo saqué un préstamo en Mercado Pago y tengo plata en mi cuenta sueldo, de mi cuenta sueldo me van a poder debitar la plata de Mercado Pago. Entonces ya no hay una voluntad de pago. Claro. Dentro de las resoluciones del Banco Central, lo que establece y por lo que lo que se intenta por ahí alivianar la gravedad de la normativa que salió, es que es necesario prestar el consentimiento. Lo que pasa es que vos el consentimiento lo prestás cuando apretás el botón, claro, y sacás
3: primer momento.
1: El préstamo. Sí, tal cual.
2: Entonces es muy necesario también revisar, sobre todo quienes tengan préstamos con esta billetera virtual o con otras billeteras virtuales que puedan llegar a tener estas prácticas abusivas, si el resto de sus entidades bancarias están habilitados a hacer esos pagos. Y en caso de que estén habilitados a hacer esos pagos, es necesario presentar un escrito y solicitar de manera formal, con firma, ológrafa o sea a mano, solicitando que de ninguna manera se utilicen esos fondos para pagar otros créditos. Sería una especie de stop debit, pero claro, en realidad para frenar el pago entre cuentas.
1: Hoy hay mucha consulta sobre esto, Sofi, digamos, el tema deuda y demás.
2: Y la realidad es que tengo bastante gente que me viene consultando sobre, a ver, bueno, que lo llaman, que lo hostigan, que qué se puede hacer. ¿Qué cosas sí puede hacer, por ejemplo?
1: Para, y ahí, eso, bueno, no sé si ibas a ir a eso. Pero sí, digo, ¿qué pasa con las empresas que te acosan todo el tiempo o están abusando de alguna manera de que tengas que pagar y todo eso? ¿Qué tengo que hacer yo?
2: Bueno, en ese punto vos tenés que hacer de manera formal la denuncia en defensa del consumidor y además resguardar todo tipo de prueba que vos te pueda llegar a servir. Porque en caso de judicializarlo incluso se han establecido daños punitivos que tiene que pagar la empresa porque está incumpliendo la ley. Entonces es
1: me
2: muy importante.
1: ¿Me llaman por teléfono? ¿Bloqueo el número o no?
2: Lo ideal sería que intentes anotar el número, la hora en la que te llamó, el día.
3: Y bueno, una captura de pantalla.
2: Si vos querés bloquearlo, incluso es lo más sano porque, bueno, después...
1: Si te vuelven loco todo el tiempo, digo.
2: Es innegable que detrás de todas las deudas hay una cuestión de salud mental.
1: Sí.
2: Sobre todo en los contextos en los que estamos. Uh-huh. Entonces, a nadie le gusta de ver. Muchas veces es una presión adicional la que uno siente y el hecho de que te estén llamando constantemente es innegable que la mejor solución es que lo bloquees el número. Lo que pasa es que son una cantidad exorbitante de números que te llaman todo el tiempo.
1: Sí.
2: Incluso aun cuando te aparece, no sé, a mí en mi teléfono a veces me aparece el número bloqueado porque te quieren vender algo o lo que sea, lo bloqueas y te aparece la llamada igual. O sea, de todas maneras entra la llamada.
3: Claro.
2: Entonces es importante eso, si te llegan mails, si están acosando a algún familiar, si te llegan llamadas repetitivas, también mensajes por WhatsApp diciéndote que establecieron un embargo, o como este caso que les traía hoy, que va a ir un escribano al domicilio laboral del empleado que tiene un crédito que no paga, o sea que es deudor. Entonces, todas esas cuestiones después sirven de prueba para que vos hagas el reclamo administrativo, en principio, que sería por la vía de defensa del consumidor, acá en Bahía Nomic. Y bueno, y eventualmente si esto siguiera escalando también se puede pedir el cese judicial y en estos casos hay bastante jurisprudencia y cada vez más de casos en los que se ha establecido multas en concepto de daños punitivos por el incumplimiento de la normativa de defensa del consumidor. Entonces es muy importante contar con ese resguardo.
1: ¿Y la actuación es rápida? Digo, yo voy, los denuncio en la defensa del consumidor, en este caso en la OMIC, y la actuación es rápida como para frenar esa ola de intentos de llamados y demás cuestiones que charlábamos.
2: Bueno, como organismo administrativo siempre depende de los reclamos. Eso es bastante difícil también de poder dar una respuesta muy concreta. Y en lo judicial también, pero bueno, en lo judicial también tenés medidas cautelares en las que se le puede poner una traba también para que cese. Incluso también los jueces están facultados para imponer multas en caso de no cumplir o de no acatar la resolución judicial. Entonces son algunas herramientas con las que uno cuenta, que bueno, también son necesarias, porque dentro de un caso como este, las llamadas y los mensajes, el hostigamiento, es algo que de repente se torna un problema bastante grave en la cotidianidad.
3: Bueno, yo me acuerdo que había salido de garantía de una persona y no estaba pagando y me empezaban a llamar a mí todo el tiempo y me decían, no, porque si no vas a entrar vos en el verás porque sos la garantía. Entonces, la presión sobre mí ejercía que yo ejerza presión sobre la otra persona para, dale, pagá porque se complica.
2: Es que sí, o sea, funciona de esa manera. También sí, otra cuestión.
1: Tratan de apretar primero por el que sacó el...
3: Sí, sí, primero el crédito y después...
2: Y además hay créditos, garantía, ¿no? También está el trasfondo de lo que es la cuestión práctica, porque uno por ahí lo aborda mucho desde la cuestión jurídica, y en la práctica muchas veces esas entidades financieras, si los créditos son de montos muy bajos, no se les justifica iniciar un proceso judicial para poder cobrártelo.
1: Claro.
2: Entonces, es natural que a lo que se tienda... usualmente sea hostigar a la persona hasta que ya no dé más, vaya y pague. Ahora, ¿qué es lo que estoy pagando? Porque ya, o sea, ahí ya estamos en la instancia de, bueno, tengo voluntad de pago, ¿por qué no doy más? ¿Porque me hostigan o porque quiero ya sacarme esto de encima y puedo hacerlo? Bueno, es necesario asegurarse de que estás pagando la deuda, como viendo si es la entidad bancaria con la que lo sacaste, el crédito,
1: sí.
2: El crédito, la tarjeta de crédito, lo que sea. Después, corroborando que sea el capital que vos solicitaste, cuál es la tasa de intereses, si se lo vendió a un estudio jurídico, en realidad son los menos los estudios jurídicos que compran deuda. Uh-huh. Por lo general ya se como que se armó una especie de empresa detrás de todo esto y hay otras instituciones financieras que lo hacen. Entonces también asegurarte que ¿quién es el que lo compró?
1: Uh-huh.
2: Y realmente lo compró. ¿Hay algún documento respaldatorio de que vos compraste ese crédito?
3: O sea, ¿a uno le llega la información de tu deuda, la compró tal o no?
2: Vos tenés que estar notificado, en realidad. Okay. Lo más natural es que directamente el banco te digan, si para el mes que viene no pagás, lo vamos a derivar a legales el estudio jurídico.
1: Okay.
2: Y ya ahí se contacta un estudio jurídico. Lo que pasa es que vos nunca ves, o por lo general no solés ver o no solés tener a disposición un documento que sea el documento respaldatorio de la compra del crédito.
3: Claro.
2: O sea, no te llega a vos una notificación con el documento formal, sino que te llaman directamente, hola, nos comunicamos
3: de
2: estudio jurídico,
3: claro.
2: Y te quedas con eso. Entonces también está la importancia de, bueno, o bien concurrir a la entidad bancaria o pedir un informe o pedir, o sea, al momento de querer iniciar el pago, un documento respaldatorio de que realmente esa persona es la que compró la deuda. Porque está bien comprar las deudas, o sea, es un instituto legal, se puede comprar deuda, se puede transferir la deuda. Entonces, no está mal, pero sí es muy importante estar seguro o segura de que cuando vos vas a ir a pagarle, vas a pagar a la persona que corresponde.
3: Sofía, ¿y al hacer la denuncia, se hace la denuncia contra el estudio jurídico o contra a quien yo justamente le saqué el crédito?
2: No, contra quien te esté hostigando.
3: Okay.
2: Obviamente hay bancos que tienden a cuidar un poco más, a ver a quién le venden o cuál es la reputación o cuáles son las prácticas que tiene la persona que después te va a reclamar el crédito.
1: Claro.
2: Y hay otros que directamente lo venden a quien le ofrezca comprársela de manera indistinta. Entonces, bueno, eso también depende de la seriedad, porque también es la reputación del banco, o bueno, hay supermercados que venden así cadenas grandes nacionales, que también venden los créditos que tienen. Entonces, bueno, hay que ver también cuál es la política de la persona con la que vos contrajiste la deuda, a ver a quién se la deriva, a quién se la vende.
3: ¿Se termina la deuda en algún momento? ¿Caduca en algún momento de no pagarse?
2: No, lo que prescribe es la acción de reclamarlo, pero la deuda no prescribe, o sea, la deuda le va a seguir existiendo.
3: Okay.
2: Sí, por eso está el típico, bueno, salís del verá sin pagar. Bueno, primero que tenés que esperar 5 años, tenés que ver a ver de qué manera llegaste al verá también.
3: Claro.
2: Hay casos muy graves en los que es bastante más difícil después también poder sacar otro crédito o tener, bueno, obviamente, o sea, las personas dentro del mundo mercantil, compra, vende y necesitan sacan crédito. El crédito en sí no es malo. El crédito es malo cuando uno lo saca y después no lo puede pagar, cuando falta de educación financiera, eso desde el lado del deudor, pero también desde el lado de las billeteras virtuales o del acreedor que prestó el una suma de dinero o otorgó una tarjeta de crédito. Tiene derecho a reclamarlo, pero siempre dentro de los límites que establece la ley, ¿no? Uh-huh. Por eso también, bueno, y otro tip bastante bueno es, por ejemplo, particularmente con el tema de las tarjetas, es necesario que cuando vos ya ves que no la podés pagar, pidas una refinanciación. Esa sería como la mejor manera de prevenir el sobreendeudamiento.
1: ¿Qué sería?
2: Porque vos le pedís que te liquide todo lo que vos le debes.
1: Sí.
2: O sea, sean en cuotas, o sea en una sola...
3: Le quitan los intereses, ¿no?
2: Entonces lo que hace es calcularte el capital, le aplica un interés y te dicen, bueno, tenés que pagarme tantas cuotas de tanto.
1: Ajá.
2: Entonces vos ya ahí lo refinanciaste. Es diferente que ir pagando el mínimo y que se acumulen interés tras interés.
3: Claro.
2: Y que llega un momento en el que ya uno no lo puede. O sea, yo he tenido casos en los que, bueno, no sé, debes 2 millones de tarjeta de crédito y bueno, y con Mercado Pago yo te paso la tarjeta de crédito y con esa plata que se te acredita en cuenta pagas la tarjeta de crédito. Entonces este mes debes 2 millones y lo pudiste pagar, pero el mes que viene debes 4 millones. O sea, si es en cuotas, ¿no? Uh-huh. O sea, hay que estar también al caso concreto. Y después cuando vos vas a hacer el pago, por ejemplo, en los casos de los créditos, es necesario también ver si, ya hablamos de todo lo que no puede hacer la billetera virtual y el banco, que es hostigarte, amenazarte, intimarte, manifestar que va a haber un embargo, un escribano, etcétera. Lo que sí puede hacer es, obviamente, intimarte mediante carta de documento, iniciar acciones judiciales, y también te puede proponer un plan de pago para refinanciarlo. Y en ese plan de pago funciona como una novación de deuda. ¿Qué es una novación de deuda? Vos lo que tenés es una deuda que ya está capitalizada con sus intereses, lo constituyen como una especie de capital, que ese nuevo capital va a generar unos nuevos intereses. Entonces también hay que estar atento.
1: Claro.
2: Y ya ahí cuando novás la deuda, es esa nueva deuda la que vos vas a estar debiendo, no la anterior.
1: Pero figura eso.
2: Sí, sí, sí. Eso, o sea, obviamente, teniendo las previsiones que venimos hablando, debería figurarlo. Uh-huh. Y ya ahí lo que hacen, incluso dentro de lo que es la novación de deuda, puede haber una quita de intereses, una espera, un pago en cuotas, una refinanciación.
1: Uh-huh.
2: Entonces es importante también ver qué es lo que estamos pagando.
1: Bien.
2: No pagar directamente así porque sí. Y obviamente siempre que estamos ante una situación o una práctica abusiva, estar atentos para hacer la denuncia, sobre todo porque es un derecho que tenemos, porque bueno, obviamente uno puede ser una persona, una familia puede estar endeudada, pero de ninguna manera merece ser hostigada. Hay un límite infranqueable que tiene que ver con la dignidad humana, que
1: sí,
2: no amerita,
1: respeto, ¿no? Tal cual.
2: Que no amerita que estén detrás de eso. Uh-huh. Obviamente después también tenés otra arista, que es la de evaluar, qué responsabilidad tiene el banco por haber entregado un préstamo que esa persona no podía pagarlo.
1: Claro.
2: Que es un poco en paralelo a lo que habíamos hablado la vez pasada con estafas virtuales. O sea, cuando pedimos una cautelar para no pagar una estafa virtual, también hay que ver cuáles son los recaudos que toma la entidad bancaria para efectivizar ese crédito. Eso es algo innegable. Después, ¿se puede utilizar dentro del marco de un expediente judicial o no? Bueno, es otra cuestión. Por ejemplo, lo que está haciendo ahora Mercado Pago es no analizar a quién se lo entrega,
3: sí, cualquiera,
2: solamente porque le va a convenir
3: sacar
2: que después,
3: un crédito.
2: Y porque después le van a terminar debiendo más del triple, o sea, es algo impagable. Vos estás sacando un préstamo de 1 millón de pesos y terminás debiendo casi 5.
3: En ese caso, Sofi, que nombraste Mercado Pago y que los menores tienen acceso, ¿la cuenta de un menor también puede tomarse como o denunciarlo o llamarlo para que paguen la deuda y demás? ¿O cómo se toma en ese caso?
2: No debería. Okay. No debería. Obviamente, o sea, por una cuestión de capacidad, hay que estar a la edad puntual y demás, pero no se debería. Uh-huh. Son prácticas abusivas. Ya te digo, hay detrás de todo esto, obviamente, un interés de la empresa de sacar un beneficio cada vez más grande de la situación compleja en la que están pasando las familias en Argentina. Uh-huh. Eso es innegable.
1: ¿Y las personas que te consultan, o en su mayoría que consultan sobre este tema, hizo la denuncia correspondiente o va directamente a un abogado porque no sabe qué hacer?
2: Bueno, depende de los montos de... Bueno, primero lo ideal es que se asesoren con un abogado, pero uh-huh. más que nada también para que le expliquen cuáles son las herramientas sí. Para tener en cuenta, o sea, ya sea que quieras pagar o que quieras no pagar, y cuáles son los pros y los contras de cada una de las decisiones que vos podés tomar.
1: Bien.
2: Eso por un lado. Y después, obviamente, depende de los montos de la deuda. Hay deudas en las que ya no podés llegar a un acuerdo. Porque hay deudas cuando ya una deuda, por ejemplo, supera los 30 millones de pesos.
1: Sí.
2: Es muy difícil que vos puedas llegar a un acuerdo. Porque son deudas que, en la práctica, son muchísimo más judiciables para la persona que las compra, para el banco o para la entidad financiera que esté tratando de ejecutarla.
1: Bien.
2: Por eso también tiene tanto que ver cuál es el préstamo que sacás, cuáles son los intereses. Por ejemplo, si vos venís, Mati, y me decís, saqué un préstamo de 1 millón de pesos en Mercado Pago y tengo que devolver 5 millones de pesos. Y yo te digo así, no, Mati, o sea, no lo pagues.
1: No.
2: Anda al resto de tus entidades bancarias y presenta una nota que diga que no querés de ninguna manera que se aplique esta nueva resolución del Banco Central para que se pague con el dinero disponible en las otras cuentas. Quédate sin pagarlo, última esperada una intimación. Y ahí en ese momento yo te diría que dependiendo de la escala de la conflictiva lo judicialices. Porque nuestro Código Civil y Comercial establece que un juez puede morigerar los intereses cuando sean abusivos.
1: Ah, claro.
2: Entonces también tenés esa carta a tu favor que vos decís, bueno, yo por ahí cuando saqué el crédito no sabía o no tomé dimensión de la cantidad de plata que iba a devolver. Uh-huh. Bueno, es necesario analizar, como te digo, porque el banco Central tiene esas tasas de referencia que esté dentro de los límites las tasas de referencia, y si es desproporcionado, como el caso que venimos teniendo, ahí ya se puede hacer un reclamo judicial.
1: Bien. Bueno, Sofi, me imagino que obviamente deben haber preguntas, consultas, la gente se puede comunicar con nosotros, Miri, a través del WhatsApp de Radio 10. Estaba viendo a través del el video en vivo de Instagram que estamos transmitiendo. Bueno, mucha gente que se conectó, que saludó. ¿Cómo hacen para escribirnos o dejar consulta para Sofi?
3: 2915-386-923.
1: Bueno, por acá saludamos a Mari Strueder, que nos escribía también. A Martín Marquegiani. Tenemos también a Analia. Bueno, acá una carpintería. Silvia. Meli. Tenemos también por acá Jorge. A una licenciada, Andrea, Julio, Mabel, bueno, algunos más y algunas que otras cuentas que no alcanzo a ver bien el nombre, que están conectados a través del vivo de Instagram. ¿La gente cómo hace para ubicarte o si tiene alguna consulta también, Sofía, en redes?
2: Bueno, tengo una página web, así que pueden poner Sofía.
1: Vamos, ya está Muñoz reactiva abogada. La página, ¿no?
2: Está activa la página, así que si ponen Sofía Muñoz Abogada.
3: Muy bien.
2: Pueden poner Bahía Blanca también, viste que Google a veces te invisibiliza un poco. Y les va a aparecer todos mis datos, tanto mi teléfono, mi correo electrónico y dónde encontrarme. Tengo un Instagram, Sofía B. Muñoz Abogada. Uh-huh. Y si no, me pueden escribir al 291-406-5626.
1: Muy bien. Bueno, ¿quedó alguna pregunta más, Miri?
3: No.
1: ¿Vos estás endeudada, Miri?
3: No, afortunadamente no.
1: ¿Vos, Daniel, tenés
2: algo? Es un privilegio.
1: Vas bien. Vas bien.
3: ¿Vos, Mati?
1: Ni crédito.
3: Son ratos, si son ratos.
1: Ni tarjeta de
2: ni
1: crédito.
2: Ni tarjeta de crédito.
1: No, una cosa. ¿Vos, Sofi, cómo estás con las cuentas?
2: No, yo estoy bien, yo estoy al día.
1: No, viste, porque Casa Herrero, viste.
3: No.
2: Pero,
3: No. Acá, esperando acá, que acá, me intimiden.
2: Acá no jodemos con las deudas, ¿no?
1: No, está muy bien. Bueno, Sofi, buen tema. No, que iba a decir buen tema.
2: Sí,
1: exactamente. Porque es un tema actual que está pasando y mucho, el tema endeudamiento. Principalmente con, bueno, obviamente, tema tarjetas de crédito, billeteras virtuales y demás cuestiones que surgen,
2: de repente,
1: ¿no?
2: se acrecenta un poco más la conflictiva cuando vos con el teléfono o de repente en un acto de desesperación apretás un botón y sacaste un crédito.
1: Sí, y principalmente me quedo con el tema de los acosos o abusos también por parte de las empresas, ¿no? Porque, claro, con tal de cobrar, le buscan la vuelta como para tratar de, obviamente...
2: Sí, no, y además hablamos de tarjetas de crédito y hablamos de préstamos, pero ni hablar de algunos servicios como internet cuando le debes una factura o cuando hiciste el cambio de... pediste la baja y te facturaron por error un mes más, es imposible, o sea, el nivel de hostigamiento también. Uh-huh. Bueno, eso también cuenta y también entra dentro de la Ley de Defensa del Consumidor, por lo cual también podemos hacer el descargo y también se puede, bueno, obviamente intimar al cese de los tratos abusivos.
1: Muy bien. Bueno, Sofi, muchas gracias.
2: No, gracias a ustedes.
1: Nos reencontramos el miércoles que viene, ¿te parece?
2: El jueves que viene.
1: No, el jueves que viene no, el dentro de dos semanas. Exactamente.
3: Bueno, re perdidos.
1: Bueno, está muy bien. Bueno.
3: En algún día nos encontramos, Sofía.
1: Sí, en un par de jueves, sería, claro. Sí, sí. En este caso. Bueno, Sofía Muñoz estuvo aquí con nosotros. Hacemos la pausa, Miri.
3: Así es.
1: Y enseguida volvemos, dale.
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1: Muy bien, regresamos en una tarde de 10. Seguimos acá en vivo por Radio 10, la radio de la gente. ¿Qué temperatura estamos teniendo, Miri?
2: Vamos a actualizar, a ver cuánto está la temperatura en estos momentos. Estábamos en 14 grados hace un ratito. Vamos a ver si subió, bajó, se mantuvo. 13.8, no bajó tanto. Aumentó el viento del sector sudoeste a 34 kilómetros por hora. La presión baja a 1.004.4 hectopascales y la humedad del 38%.
1: Bueno, el sol por lo que parece se mantiene.
2: Se mantiene por ahora, así parece que sí.
1: Tal cual. Bueno, nos metemos en la información, en este caso para saludar a una persona que sabe mucho, principalmente sobre educación y bienestar, que van a ser los dos ejes de un congreso que se va a estar realizando próximamente en nuestra ciudad, acá en Bahía Blanca. Bueno, diferentes profesionales, docentes en este caso. La saludamos también a Paula, que bueno, no pudimos charlar o dialogar con ella sobre este tema, pero está en línea aquí con nosotros. Pascual Alonso, así que lo vamos a saludar a Pascual aquí en una tarde de 10. Pascual, ¿cómo estás? Matías y Miriam te saludan, buenas tardes.
3: Hola chicos, ¿cómo están? ¿Todo bien?
1: Todo bien, ¿y vos?
3: Todo bien, gracias por el espacio.
1: No, por favor, gracias a vos por atendernos. Bueno, Pascual, contanos un poco sobre este congreso que van a realizar acá en Bahía Blanca.
3: Bueno, estamos muy contentos de poder presentar el Congreso de Educación y Bienestar del Sur Argentino, CELSA 2026. Es una propuesta que nace desde los colegios del Solar y en el marco de los 40 años que cumple el Jardín Abuela Aurea de acá de Bahía Blanca.
2: Pascual, ¿en este sentido está destinado solo a educadores, a público en general?
3: No, no es solamente para docentes, y esto es algo que queremos remarcar, que el Congreso está pensado tanto para docentes como para profesionales de la salud, directivos, familias, y cualquier persona que esté interesada en el bienestar, en el aprendizaje y en el desarrollo humano, ¿sí? De Bahía Blanca.
2: Pascual, ¿en este sentido está destinado solo a educadores, a público en general?
3: No es solamente para docentes, y esto es algo que queremos remarcar, que el Congreso está pensado tanto para docentes como para profesionales.

0: el primer congreso que surge y sentimos que bueno, que hoy en día la educación necesita de estos espacios para poder encontrarnos, para detenernos a pensar y bueno, llevarnos herramientas concretas. Y en este sentido, bueno, queremos que eso no sea solamente como venir a escuchar conferencias, sino que cada persona que asista pueda salir transformada, así que se vaya con nuevas ideas, con herramientas para aplicar en su escuela o en su profesión o en su vida cotidiana.
1: Uh-huh. Van a participar también, imagino, diferentes disertantes. ¿Cómo se va a realizar todo el congreso, Pascual?
0: Bueno, tenemos la posibilidad de recibir a profesionales de muchísimo nivel y de áreas muy diferentes. Les cuento que vamos a contar con Laura Lewin, que es una de las grandes referentes de educación y de liderazgo pedagógico de Latinoamérica. Y también vamos a poder escuchar a Hernán Aldana Marcos, que nos ha hablado de las neurociencias. Vamos a contar con la presencia de Liliana González, desde su rol más enfocado en la psicopedagogía. También vamos a contar con la participación de la doctora Sofía Lemos, esta doctora valiente que nos va a hablar del área de salud, de la longevidad. Así que tenemos 9 oradores que están esperando que ustedes se anoten y vengan a escucharlos.
2: Muy bien. El tema de inscripción, por ahí si lo querés mencionar, fecha, lugar y todo lo demás.
0: Bien, las fechas del congreso van a ser los días 18 y 19 de septiembre. Uh-huh. El congreso se va a realizar en la sala cine del Bahía Blanca Plaza Shopping y toda la información e inscripción la pueden encontrar en el Instagram del congreso, que es @celsa40. ¿Sí? Ustedes ingresan al perfil del Instagram y en la bio van a encontrar el link y los va a llevar directo a la inscripción. También aprovecho a decirles que tenemos una bonificación para aquellas instituciones o aquellos grupos de a partir de 4 personas, pero si quieren por Instagram, y nosotros les tenemos toda la información para ver cómo pueden acceder a esta bonificación. Sí, vuelvo a repetir, la inscripción es a través de nuestro Instagram, en el link que está en la bio, que es @celsa40, y la entrada al congreso los 2 días es de 55.000 pesos.
2: Bien. Uh-huh. Bien, bien. Pascual, se entrecorta un poco. No sé si hay problema de conexión ahí o... Sí.
0: No, vuelvo a repetirles que la inscripción es en el Instagram, que es @celsa40. La entrada tiene un valor de 55.000 pesos. Y estamos ofreciendo una bonificación para que esos grupos de 4 personas nos expliquen y les contamos todos cómo hacer el cuento.
2: Bueno, Pascual, gracias por atendernos. Lamentablemente la comunicación no está siendo muy buena, no queremos por ahí. Pero bueno, tenemos acá la información, la gacetilla. Sí. Así que, bueno, gracias por el testimonio. Y bueno, lo mejor cuando sea la actividad del próximo 18 y 19 aquí en Bahía Blanca.
0: Dale, los esperamos. Muchísimas gracias.
2: Abrazo grande. Bueno, hasta allí la palabra justamente de uno de los representantes, en este caso de CEPSA. Es así como se denomina la sigla, es una sigla, es Congreso de Educación y Bienestar del Sur Argentino. Los pueden encontrar en la página o en las redes sociales como @CEPSA, CEBSA, así es como los pueden encontrar o ubicar. Educación y Bienestar van a ser el eje de un congreso que se va a estar realizando, como decíamos, en Bahía. Esto va a ser el 18 y el 19 de septiembre. Está destinado especialmente a educadores, equipos directivos, profesionales de la salud, familias e instituciones interesadas en debatir herramientas para acompañar procesos educativos y de cuidado. Es lo que se va a estar desarrollando.
1: Así es. Bueno, interesante porque además ha sido declarado de interés municipal en Bahía, en otras localidades también, importante desde el lado de la educación, esto que decía de generar nuevas herramientas también para llevarlo a los diferentes ámbitos, en este caso de educación, así que bueno, uh-huh, un interesante congreso también que se va a estar llevando a cabo en Bahía Blanca. En la cuenta de Instagram, lo que comentaba por ahí si no se escuchó bien, es que está el link para que puedan ingresar e inscribirse, sí, para justamente formar parte, que tiene un costo de 55.000 pesos. pesos.
2: Muy bien. Bueno, distintos profesionales, sé que gente de la Universidad Nacional del Sur.

0: Sur va a estar formando parte de la misma actividad, así que la verdad es como para ir y participar. 18, 19 de septiembre, aquellos que puedan, docentes, ámbito de no solamente educativo, sino también de la salud, distintos profesionales que seguramente van a ser convocados. Bueno, la gente que se puede comunicar con nosotros, Miri, en esta última media hora del programa. Mensaje de texto o audios. Así
1: es, 2915-386-923. Mañana tenemos sorteo, Mati.
0: Sí, sorteos.
1: ¿Qué tenemos mañana?
0: Mañana tenemos las dos entradas para ir al cine.
1: Sí.
0: Las dos entradas de Cinema Center, sí. Los cines del shopping. Hay cartelera mañana, ¿no?
1: Te digo, hay 6 estrenos mañana también.
0: ¿6?
1: Sí.
0: Pero la semana pasada necesito, no tuvimos tiempo. 5.
1: Sí.
0: ¡Fua!
1: La mayoría voló. Así bueno, que tenemos 6.
0: Mañana 6 estrenos. ¿Los sí. vamos a charlar todos mañana?
1: Los vamos a charlar mañana, así que necesito tiempo. Que me des.
0: Sí, sí,
1: todo. No el como tiempo últimamente el... que me decís, dale, dale, rápido que nos
0: tenemos. No, que... yo no te hago una cosa así, por favor.
1: Por
0: no.
1: favor, te lo pido.
0: No, no.
1: Respeto con.
0: Bueno, mañana
1: eso te que intenta hacer una
0: bueno,
1: columna.
0: Yo mañana vengo tipo 5, ¿te parece?
1: Dale.
0: De 4 a 5, no? Dani, dejala Miri sola. No? Que hable de cine.
1: Con todo. Toda
0: una hora, ¿eh? Sí, así que toda cartelera.
1: Claro, sí, sí,
0: tal cual. Piu, piu. así que.
1: Qué país generoso.
0: Sí, tal cual. Sí, la verdad, demasiado. Mañana cartelera de Cinema Center. Sí. Con las dos entradas para el cine. Uh-huh. Aquellos que obviamente participen e interactúen con nosotros. Y además.
1: Y además.
0: Mañana.
1: Mañana.
0: Hacemos el sorteo de la estadía. En mañana, Villa Arcadia, sí. Sierra de la Ventana. Ay, escuchate
1: este tema. Vos abrís la puerta y suena este tema en la cabaña.
0: Y,
1: no hace ruido la puerta. No hace ruido la puerta.

0: cabaña, estadía para disfrutar en familia, con amigos, en pareja, solo, con quien vos quieras. El premio lo estamos sorteando mañana. De Turismo Regional AMB Bahía. Lo que baila Miriam, es impresionante.
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0: Mira el hombrito. Felipe. Felipe. Baila moviendo el hombrito, Miri,
2: No me duele.
0: Bueno, mañana hacemos el sorteo. Estadía en Villa Arcadia, Sierra de la Ventana, de Turismo Regional AMB Bahía. Así es como los tienen que seguir en su cuenta de Instagram. También nos tienen que seguir a nosotros, @unatardede10, para poder participar de dicho premio. Mira, voy a buscar, Miri, a ver la cantidad de gente que ya ha participado. Ah, es impresionante.
2: Impresionante.
0: Tapado el laburo.
2: Tapado el laburo.
0: Ah, tremendo. Hoy subí, bueno, en realidad subimos con la producción.
2: La producción, sí, chicos.
0: Sí, el videíto, el segundo video.
2: Muy lindo.
0: Que hemos
2: realizado.
0: Qué lindo
2: los niños.
0: En la fiesta del Día de las Infancias,
2: sí,
0: en la Asociación de Empleados de Comercio. Uh-huh. Hace un par de semanitas que fue eso. Ya habíamos subido el primer video, la nota con el secretario general de la Asociación de Empleados de Comercio, Raúl Oviedo. Y hoy fue el turno de los peques, que estuvo charlando Miri. Le hizo nota Miri a los más chiquitos.
2: Por la estatura, porque estaban más cerca mío los chicos.
0: Sí, sí, dentro de todo, sí. Bueno, ¿a qué jugaban? ¿Qué les había gustado de la tarde?
2: Yo quería jugar al que te daban caramelo.
0: Oh, estaba bueno ese, El mini golf, el de invocar la pelota de básquet, la pelota de fútbol. Buenísimo. La calecita, los toboganes, el inflable, cantar. ¡Ay, cuántos juegos! Que hubo en la fiesta del Día de las Infancias en Empleado de Comercio. Miri.
2: ¿Qué?
0: Me explotó el Instagram.
2: ¿Te explotó?
0: Terrible. Impresionante la cantidad de gente que está participando del sorteo de la estadía en Villa Arcadia. Te diría números récords.
2: A ver.
0: Mirá, tenemos más de 200 me gusta, más de 200 likes. Más de 1000 comentarios en la publicación. Más de 130 compartidas.
2: Mirá, compartidas.
0: Vamos a las estadísticas. Tenemos 10.000 reproducciones en esta publicación, que no lleva ni 4 días. 5.841 espectadores, Miri.
2: Impresionante.
0: Impresionante la cantidad de gente. Es tremendo. Sorteo de estadía en Villa Arcadia, Sierra de la Ventana, que estaremos realizando en el programa en el día de mañana, acá, en vivo. Nos tendrán que escuchar para poder participar. Obviamente nos tienen que seguir en Una Tarde de 10 y en Turismo Regional AMB Bahía.
2: Excelente,
0: Matías. Hacemos la última pausa. Ahí quedaron algunos mensajes que después lo vamos a estar compartiendo.
2: Chao, Mati.
0: Será hasta mañana,
2: hasta
0: Miri.
2: Mañana,
0: yo me tengo,
2: Mati,
0: que ir ahora a un acto.
2: Sí.
0: Y primer acto.
2: Primer acto.
0: Y tercer acto.
2: Bueno,
0: y mañana cine, resumen semanal, premios.
2: Todo. Dani, cuando se va, a los dos minutos cortada la mierda, nos vamos. Chau,
0: pausa.
2: Chicos, pausa.
0: Hasta dentro de un rato.

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1: Hola Mati, Miriam, Dani, buenas tardes. ¿Quién estaba? Los Casitos Borre Maldonado. Acá estoy en casa ya, tomando unos mates y escuchando Una Tarde de 10 con Mati Freddy, Miriam Buyani, Daniel y Luta en los controles. Saludo a todos los oyentes que escuchan La Tarde de 10. 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Les mando un saludo a todos. Yo estoy escuchando. ¿Quién habló? Casitos Borre Maldonado. Chau, chau. Mati, deja escuchar el tema, por favor. Vamos a hablar, hermano. Deja escuchar el tema.
2: Por favor, yo le encajo una cachetada.
3: Claro, este Mati que no deja escuchar el tema, habla y habla, no, nada, nada, nada. Por eso se fue ahora, lo rajamos a la mierda y dijimos, dejanos un poco en paz.
4: ¡Tómatela! ¡Tómatela!
3: Claro, eso le dijimos. Gracias, Pini, por el mensaje. Pau por acá dice, yo quiero el premio de la estadía de turismo regional y ahí pruebo lo del agua fría. Dice, o mejor duermo con media en la cabaña. Bueno, sí, Pau, por las dudas ya veo que te nos enfermás.
5: ¡Epa!
3: Claro. Ojito lo de las medias, no sé, cosas raras ustedes que mandan. 2915386923, le mandamos saludos a Gustavo también que nos estaba ahí escuchando, que estaba ahí atento al lindo auto que tiene Mati, todo su cambio estético y demás. Mensajes que ustedes pueden seguir mandando en estos últimos minutos, 2915386923, lo decía Mati. Mati, ¿no viste que tiene el pelito? Hoy estaba como batito, raro estaba el pelito ahí. Pero bien, bien, estaba más uniforme. Bueno, mañana, decía, tenemos Cinema Center, tenemos el sorteo de la estadía en Villa Arcadia también. Bueno, tenemos todo mañana para contarles. Hoy ya no, porque queda poco tiempo, así que mañana vamos a tener un montón de cosas también para ustedes en esta tarde de 10. Ahora con una temperatura actual, decíamos, de 13 grados 8 décimas. Viento del sector sudoeste a 34 kilómetros por hora, la presión que es baja, 1004.4 hectopascales y la humedad del 38%. Para lo que queda del día de hoy, se espera que la temperatura a la noche llegue a los 9 grados, baja bastante. Mañana decíamos mínima de 5, máxima de 13, con algunas lluvias que por ahora es bajo el porcentaje, pero se pueden dar entre la tarde y la noche. Lo que es justamente la temperatura, va a bajar un poco a los 10 grados durante la noche. Para el sábado también lluvias durante todo el día, todavía con un porcentaje bastante bajo, aunque bastante frío. Mínima de 1 grado, máxima de 9. Y el domingo, mínima de 1 grado bajo cero, máxima de 10. ¿Sí? Para el día domingo, con cielo parcialmente nublado. Así que un clima dentro de todo variante que tuvimos durante estos días. Arrancamos con buena temperatura y de a poco fue bajando, justo para el fin de que uno por ahí pueda hacer algo, puede aprovechar a disfrutar del día. Bueno, va a estar entre lluvia y frío, por lo menos este fin de semana. Esperemos que ya para el próximo, de a poco, empiece a subir un poco más la temperatura y vayamos camino a la primavera. ¿Tenemos para pasar los chivitos, Dani, de nuestro querido Mati, que chivea full?
6: No quiero. ¡Mentira!
3: Claro, mentira, Mati.
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7: 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Y nos vamos, y si te digo que nos vamos, vos también te querés ir de viaje, te querés ir de vacaciones, querés tomarte algunos días libres en el laburo.
3: Tómatela.
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4: No me quemé.
1: Chao, fuiste.
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3: 291. 1153869233. Gustavo por acá dice: tanto miedo que lo sacaste tan rápido. Mati está escuchando, así que esperamos la respuesta de Mati también. Tanto miedo que ya sacó el auto. Bueno, decimos cortes de calle, ya que Mati anda por allá dando vueltas, a ver si justo agarra uno de los cortes. Sí, chicos, a tener cuidado. Por 2 semanas, corte total en la Boca Calle de Teniente Farías y Undiano, permitiendo así la circulación por Undiano debido a la ejecución de una obra de Baden. Por estos trabajos, la línea 518 circulará de Spur al Hospital Municipal por Teniente Farías, por Redón, Brickman y retoman el trayecto habitual. Hasta hoy estaban trabajando también en Sixto Laspiro entre Buenos Aires y La Plata por obras de reparación y mantenimiento de puente del sector. Hasta el 14 de septiembre, corte parcial en Montevideo entre Ángel Brunel y Chile por obra de acondicionamiento y recambio de redes de agua potable. Y hasta el sábado, sí, sábado 5, de 7:30 a 18 horas, corte total en Patricios entre Güemes y Castelli por trabajos a cargo de una grúa de gran porte. Sí, esos son los cortes que ha establecido justamente el municipio para los próximos días, así que a tenerlos en cuenta también. Mensajes que siguen llegando. Por acá tenemos un audio del Pini, Dani, así que cuando lo tengas me decís y escuchamos a ver qué nos cuenta el Pini en este sentido. También aclaramos que, porque esto es importante, porque yo tengo que renovar el carnet por más que no conduzca en octubre, que por el término de 120 días está vigente una nueva prórroga, ¿sí?, en lo que son los vencimientos de las licencias nacionales de conducir emitidas por la provincia de Buenos Aires, cuyos vencimientos impresos hayan operado u operen entre el 1 de julio del 2026 y el 31 de octubre del 2026 inclusive, ¿sí? Así que desde esa fecha tienen 120 días, desde el día que se vence, para poder realizar justamente la licencia nacional de conducir. Bueno, imaginamos que tiene que ver con inconvenientes que ya se vienen dando con el tema de plásticos y demás, así que por eso también se extienden un poco la prórroga en este sentido. Desde el 1 de julio hasta el 31 de octubre, inclusive de este año, tienen 120 días para poder realizar esta nueva prórroga que se ha dado en licencias de conducir. ¿Escuchamos al Pini? A ver.
1: ¿A qué acto fue? Mentira, Miri, mentira.
3: Me mintió.
1: Se quiso rajar de la radio. ¿Viste? ¿A qué acto fue?
3: ¿Y?
1: Vamos, él pone las cosas de los actos para rajarse de la radio. Si le gusta el laburo como el perro de la cebolla.
3: No, claro, no le gusta el perro de la cebolla.
4: ¡Corre, perra, corre!
3: Claro, iba el Mati corriendo. No, bueno, tenía un acto de la sobrina, Pini, por eso no era un acto institucional o acto político ni nada por el estilo, sino que tenía un acto de su sobrina, así que cuando se trata de sobrinos, acá nosotros somos muy accesibles, así que aceptamos que vaya justamente ahí con su sobri, que tenía un acto en el día de hoy, era a las 17:30, así que igualmente iba a llegar un poco tarde, pobre Mati. Bueno, ustedes pueden mandar todavía sus mensajes, quedan unos minutitos más, 291-5386-923 para que se comuniquen con nosotros en esta tarde 10, tarde en la que estuvimos conversando con Sofía, hablamos de endeudamiento, hablamos de las cuestiones que hay que tener en cuenta cuando uno tiene una deuda y te empiezan a llamar y demás, claro, así. Cuando justamente ese dinero no ingresa, bueno, empiezan las deudas y están las complicaciones. ¿Dónde está? Eso es lo que estamos preguntando, Dani. ¿Dónde está la plata? Bueno, que aparezca, que aparezca, porque vamos a empezar a ser como las entidades bancarias nosotros.
5: Yo no creo que esto le guste a Marcelito.
3: Yo no creo tampoco, pero pongan la plata. Bueno, hablamos sobre eso con Sofi, que estuvo en su columna de esta semana. Hablamos un poco también de lo que va a ser este Congreso de Educación que se va a estar realizando en Bahía Blanca dentro de un par de semanas. Así que bueno, muchísima información que tuvimos en el día de hoy y mañana por supuesto vamos a cerrar la semana con toda la energía, toda la onda. Ya se acerca nada más el fin de semana para poder descansar un poco aquellos que puedan. Así que qué mejor que hacerlo de esta manera, y es importante estar en ese sentido. Así que en este caso nos mandan también, hoy hay ciclo de charla formación política, formar para la patria, la vida en cuotas, endeudamiento familiar y crisis del ingreso. Los disertantes serán Sebastián Mas, contador y secretario general de AFIP, Damaris López, directora de Economía Social del municipio, y Facundo Benítez, contador y militante de, en este caso, del PBE. Así que hoy a las 19:30 horas, Soler 696 se va a estar llevando a cabo este ciclo de charlas de formación política. Todos aquellos que quieran participar, bueno, esto es en el día de hoy. Gracias vos por la información. Nosotros ya nos vamos despidiendo, claro que sí. 13 grados, 8 décimas la temperatura actual en la ciudad. Viento del sector sudeste a 34 kilómetros por hora. La presión que es baja, 4.4 hectopascales. Y la humedad del 38%. Mañana jornada fría, de nuevo, aquellos que arrancan tempranito, mínima de 5, máxima de 13, con algunas chances de lluvia para la tarde y la noche. Nosotros mañana nos volvemos a reencontrar, gracias a Dani en los controles, Mati, que mañana también va a estar con nosotros nuevamente. Mi nombre es Miriam Buiani, mañana a partir de las 16, cerramos la semana con ustedes en una tarde de 10. Que tengan una linda jornada, chau.

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9: Para secarte después de la ducha.
10: ¿Cómo?
9: Para secarte.
11: Me encanta, mondongo. Me encanta, mondongo con chorizo.
10: Creo que mi hija estaba escuchando.
12: A mí me gusta la película de llorar.
10: Mírame, es buena esa.
11: Sí, es buena.
12: Y te lloro, y te lloro todo.
11: Pero
12: creo
11: las
12: todo.
11: De amor.
10: No, yo, por ejemplo.
12: Las de amor y de llorar, esas... Me las lloro todas. Te las creo.
10: A mí me gustaban las novelas, sí, de amor, sí. Yo no puedo ver, mirar novelas que tengan gente con enfermedades.
13: A mí, no, no puedo. A mí las novelas me gustan mucho. Me gustan mucho. Por ejemplo, Dulce Amor me la vi toda, me acuerdo.
10: Bueno, El Gato mira una que la mira Julia Estebanés también, Zampini, que tiene 372...
11: Sí, El Valle de Pasión.
10: Valle de Pasión, algo así, una cosa no se puede llama, creer. Sí, sí. Pero bueno, sí, esas cosas pasan. Bueno, me voy, ya me hicieron pelear con todo.
13: No.
10: Pero... Mañana voy a... Yo aparte he arrancado programas con música de Lali y de Tini también. Y de la Joaquí. La Joaquí me cae bien, ¿ves?
13: Ahí está. Bueno, puede venir la me Radio cae 10. Muy bien.
10: La Joaquí, pero si... El,
13: sí, te parecería interesante.
10: Sí, claro.
13: ¿No?
10: Los bancos. Bueno,
13: para el pase. Pero buscamos un invitado así para el pase.
10: Sí. La tengo que traer a... Tenemos que traer a Lali. Después de que no venga Lali.
13: Está bien. Hay que ocuparse. Muy a bien. La producción le decimos.
10: Sí, es difícil. Muy bien.
13: Tirado la
10: claro. Se quedan con Juan Amorín y con todo el equipo. Gracias a ustedes por acompañarnos. Chau, chau.
13: Vamos.
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14: 6:02 en todo el país, en Buenos Aires, la temperatura 19 grados 4 décimas.
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15: Javier Milei graba el mensaje que emitirá la cadena nacional.
14: En Casa Rosada trabaja Ian Lombardía.
16: Dentro de la Casa Rosada, el gobierno ultima detalles para la grabación de la cadena nacional que se transmitirá a las 21. El comienzo de la preparación del mensaje se retrasó debido a que el presidente estuvo reunido con James Heckman, ganador del Premio Nobel de Economía en el año 2000. Para la lectura del documento de la cadena nacional estarán presentes la secretaria general de la presidencia, Karina Milei, el jefe de gabinete, Diego Santilli, los ministros de todas las áreas, el presidente de la Cámara de Diputados, Martín Menem, y la jefa del Bloque Libertario en el Senado, Patricia Bullrich. Ian Lombardía, Radio 10, siempre noticias.
15: Gran Bretaña ratifica que el futuro de las islas debe ser decidido por quienes viven allí.
14: Lo expresó el embajador británico en Argentina, David Cairns.
17: El gobierno británico estamos muy claro, esto político es muy claro. Es simplemente que los que viven en las islas tienen el derecho de decidir su propio futuro. Es simplemente eso. Y tenemos una historia de 200 años con Argentina. y el conflicto en los años 80 era muy difícil por ambos países y por los que viven en las islas. Pero ahora, en este momento, es muy simple, los que viven en las islas van a seguir.
15: Chile, en tanto, acordó abrir una ruta comercial marítima con las Islas Malvinas desde noviembre.
14: Unirá Punta Arenas con Puerto Argentino y estará a cargo de la naviera Easter Island.
15: Milei viajará mañana a Misiones y los yerbateros lo recibirán con un tractorazo.
14: Por Radio 10, uno de los productores, Jorge Sipsicú, explicó los motivos de la protesta.
18: El INIM está recaudando por la estampilla, no sabemos dónde ese dinero va. No hay ropa para el tarifero, no hay guadaña para el productor, no hay carritos, no hay absolutamente nada. Si antes había corrupción, hoy queremos saber dónde está el dinero de hace 3 años y medio que no se está rindiendo.
15: Pedro Sánchez compareció ante el Parlamento Español por la crisis en Ceuta.
14: El presidente del gobierno dijo que no hay pruebas sólidas contra Marruecos por la invasión.
19: Convocamos a la embajadora marroquí el pasado 21 de agosto. Si existieran esas pruebas sólidas, actuaríamos en consecuencia, con total contundencia. Después de lo ocurrido, esa cooperación tiene que ser diferente. Nadie ha aportado pruebas al gobierno. He dado orden de publicar un dossier con todos los informes. Vamos a parar hasta que se recupere vuestra normalidad.
15: Buenos Aires y alrededores, 19 grados 4 décimas la temperatura, 52% la humedad.
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0: ¡Vamos que venimos, señoras, señores! Muy buenas tardes para todos y todas. Bienvenidos, bienvenidas. Esto es un día perfecto en Radio 10. El mejor regreso a casa de la radiofonía argentina. El mejor regreso a casa que podemos hacer.
1: Que supimos conseguir.
0: Que supimos conseguir, obvio. Exactamente. El mejor regreso a casa que vas a tener en tu vida. Así que valóralo. No, mentira.
1: Lo valora, la gente lo valora.
0: Un cara dura, señor. Bueno, hasta las 20 horas nos hacemos compañía y nos informamos en este ya casi cierre de semana, jueves agradable, Pato Pérez, está lindo,
1: obvio,
0: está primaveral.
1: Está divino, hola Juancito, está esperando el saludito
0: así. Muy bien.
1: ¿Todo bien? 18 Fantástico. Grados 9 décimas en la ciudad de Buenos Aires, con cielo algo nublado. ¿Viste que llovió? ¿Viste que yo te dije que iba a llover a la noche, parte del día de hoy, después del mediodía fue mejorando de a poquito? Ahora el cielo está algo nublado, pero con sol, por suerte, de a poquito viene el ocaso, ¿no? Humedad 42%, el viento que prevalece del sudoeste a 19 kilómetros en la hora. Mañana viernes, mínima de 9, máxima de 17 con buen tiempo. Y para aquellos que están planificando el fin de semana, se espera con tiempo fresco, o sea, frío, porque las mínimas van a ser entre los 7 y los 8 grados y las máximas entre los 13 y los 14 grados. Pero no se avecinan lluvias, así que esa es la buena noticia para el fin de.
0: Muy bien. Fantástico. Quiero que me reconozcan algo antes de empezar el programa.
1: Sí,
0: tenemos
1: claro,
0: un gran programa por delante.
1: Es
0: hay
1: una
0: mucha,
1: tarde feliz.
0: Hay mucha información, exactamente.
1: Sí. Sí.
0: Vamos a ponerle mucha onda, pese a las noticias que tal vez no sean las más alentadoras. Cuando uno escucha, por ejemplo, al presidente decir, si no nos eligen, se están suicidando. O mi futuro ya está, la mía está asegurada, dice Milei. Sí. Bueno, después no vamos a entrar en todo eso. Pero, señoras y señores...
1: Chan, qué momento.
0: Le traje facturas a todo el equipo.
2: ¡Oh!
0: Bien.
1: Espero que esto no te traiga inconvenientes con el equipo de C5N, porque después, viste, hay reclamos.
0: Sí.
1: No estaría bueno. Vos sos re solidario, buena onda siempre. No se tienen que ofender, convengamos que acá son las 6 de la tarde,
0: eso.
1: Allá es muy temprano.
0: Es muy temprano.
1: No le podés llevar facturas del día anterior.
0: Yo no me
1: no
0: puedo levantar
1: no
0: a las.
1: Pato.
0: Yo no, me puedo levantar a las 4 de la mañana para ir a buscar panaderías abiertas
1: no.
0: y llevar a C5N.
1: Pará, a las 6,
0: les pido
1: quizás,
0: mil
1: ¿no?
0: disculpas.
1: Pará, excepto que ellos quieran comer.
0: En el canal a las 6.
1: Excepto que ellos quieran comer facturas del día anterior.
0: A mí me parece que esto me va a traer problemas y es muy probable que este mismo momento se reproduzca mañana al aire en C5N. Porque me hacen eso además.
3: Lo que puedes hacer es llevar otra cosa, que no sea factura.
1: Unos chocolates.
0: Que hago un bizcochuelo
3: claro.
0: y a la noche.
3: La noche previa, por ejemplo, podés llevar cookies, comprás y llevás.
2: Yo te traigo cookies.
0: Se llevan
2: mañana a la mañana.
3: Por ejemplo.
0: Por ejemplo.
1: Una caja de bombones, así esos surtidos.
0: Bueno,
1: no sé, digo,
0: los
1: no garot. Me gusta. No, esos no, esos son feos.
0: Esos
1: no, a mí no me gustan. No me gustan. Prefiero
0: se
1: los
0: cayó
1: otros.
0: La publicidad de bombones, chicos, gracias.
1: No teníamos esa publicidad. Bueno, pero sí.
3: Se rompe la relación diplomática con Brasil.
0: Bueno, señoras, señores, traje facturas. Diego Arbili trajo café de Astros Café.
1: Muy bien.
0: Señor. Así que muy bien, muy bien.
2: Este equipo.
0: Cumplimos. Y hoy vamos a hablar. Voy a extender lo que charlé con Fernando Borroni. Quiero que la gente cuente, confiese su gusto oculto, su gusto polémico. ¿Sí? Pizza con palmito, por ejemplo, así pienso en voz alta.
1: Uh-huh.
0: Yo conté que pido pizza cuando pido conmigo. Helado solo.
1: Sí.
0: Cuando pido helado solo.
2: Sí, te escuché.
0: Pido San Mayón y limón.
2: Y es verdad que
0: la gente
2: Cittadini es de viejo.
0: Es de viejo.
1: ¿Cuál?
2: Sí, sí. El San Mayón es de gusto de viejo.
1: San Mayón.
4: No, por favor.
1: Para, ¿a quién compra el cómo es? Crema del cielo.
2: No,
1: ya fue.
2: Era para chicos.
3: Claro, para chicos.
0: Cuando ya no se vende.
2: Era claro. Un gusto para chicos.
0: Claro. Mm. Y terminó siendo un gusto más de grande, pues la gente que comía eso creció.
2: Básicamente. Ya no está entre nosotros.
0: Yo pido mucho el Tramontana, que también es medio
3: el Tramontana
0: chico.
3: Tramontana está bien.
0: Es de chico.
1: Está
0: es de
1: bien,
0: chico.
1: Está bien.
2: Un gusto oculto que tengo, porque en realidad no queda bien cuando lo haces en una cafetería, no en la mía,
1: sí.
2: Es mojar la medialuna. Porque te miran raro en los bares
0: sí,
2: cuando
0: claro.
2: Mojás la medialuna.
1: Pero es lo más rico.
2: Pero
3: no
2: yo
3: se puede mojar la medialuna en un café de especialidad. No se puede.
2: Por eso, yo relojeo para los costados y nadie me mira, mojo la medialuna. Y
0: yo esté donde esté, mojo la medialuna.
2: Claro.
0: No me importa. Que me juzguen. No me interesa. Claro. No me interesa.
2: Y de gusto oculto
1: sí.
2: Tengo...
0: ¿Escuchás Lerner?
2: No, pues alguna época sí lo he escuchado, no, pero me gustan las camisas floreadas.
0: Está bien.
2: Sí, está bien. Me gustan y tengo. El otro día me compré una camisa floreada muy polémica. Y lo hago sin querer.
0: ¿Te podés comprometer a venir mañana con una camisa floreada?
2: Sí, mañana es viernes. Sí.
1: Mañana es viernes.
3: Viernes de camisa floreada.
2: Mañana vengo con la que me compré el sábado pasado.
0: Pablo Emilio Escobar Gaviria, una cosa así, sí, perfecto.
1: Sí. Yo tengo varios, pero uno que puedo contar tiene que ver con, ¿viste cuando sale el pancito que uno va a comprar a la panadería, el pan recién horneado?
2: Sí.
1: Bueno, llego casi y le hago un hueco y me como la miga. No lo puedo evitar.
2: Eso de chica lo hacías.
1: Y pero
2: eso
1: de chica.
0: Es más infantil.
1: No,
0: que...
1: yo, porque no lo hago delante de todo. O sea, agarro en casa está y bien. Hago un huequito y como la miga.
0: Está bueno para ir a comer a Leo de Pato.
3: Sí, sí.
0: Te pasa el pato y un hueco así en el medio.
2: Sí, sí.
3: Pasaste pan.
1: Claro.
0: Bueno, ¿dónde se pueden comunicar nuestros oyentes, Pato?
1: A través de nuestro WhatsApp, el 1123-660710, en radio10.com.ar. Te sumas a nuestro canal de YouTube, que también te leemos. Y otra cosa que me gusta hacer, y esto es algo oculto porque es algo de la gente que a mi alrededor,
0: sí,
1: tiene que ver con, ¿viste la frazada que tiene un bordecito de raso?
0: Sí.
1: Bueno, es algo que yo no puedo evitar y lo tengo desde los 7, 8 años.
0: Se lo come.
1: Empiezo a tocar la frazada y no puedo parar. Me genera una linda sensación. No, no, no estoy loca. Y tengo más. Pero
0: yo estaba hablando de, no sé, si te gusta el helado de limón. Bueno, ya Pato empezó a confesar directamente.
1: Bueno, por eso es un toque, Pato, eso. No, no es un toque. Es algo lindo. Porque me da placer, me genera placer, me gusta. Digo, es un gusto oculto.
0: Sí, es un gusto oculto.
1: Bueno, chicos, la frazada. Y tiene que estar fría eso de la frazada.
0: Contanos tu gusto oculto, tu gusto polémico. Y en un ratito te escuchamos. Nos leemos también en el canal de YouTube. Nos leemos también en el canal de YouTube. En un rato nada. Nada más. Pero ahora vamos con los temas del día, si les parece. Vamos a encarrilar un poquito el programa. Temas del día, la información que tenés que saber en este regreso a casa. Empiezo con Pablo Ibáñez porque hoy a las 21 horas tenemos cadena nacional, Toto.
3: Sí, se espera que sea de 20 minutos, se espera que sea solamente del tema Malvinas, curiosidad y especulaciones respecto a lo que puede decir el presidente. La línea más general tenía que ver con que pueda haber algún planteo por parte del presidente sobre sanciones a las empresas o a los empresarios o a aquellos que colaboren con la explotación hidrocarburífera o pesquera en la zona de Malvinas. Alguna especulación también con esperar que por parte de Estados Unidos haya una señal más fuerte que la del presidente Trump, que dijo en estos días que podía revisar la decisión respecto o la postura respecto a Malvinas, como sí. Revisa, dijo sus posturas en todo lo que tiene que ver con su vida. Habrá que ver si finalmente ocurre eso. En el medio pasan otras cosas. Tensión con China. Contamos en estos días un tuit de un funcionario nacional, de Juan Pablo Carreira, más conocido como Juan Doe, en Twitter. Había publicado una fake que tenía que ver con una luz en Nepal que responsabilizaba una inversión de una empresa china. Bueno, hubo una desmentida por parte de la embajada china, pero hoy escaló, porque se supo que la Cancillería China convocó al embajador en Beijing para transmitirle el malestar sobre ese comportamiento. Te voy a contar.
0: ¿No alcanzaron las explicaciones de Javier?
3: No alcanzaron las explicaciones de Javier.
0: ¿Quién lo hubiera dicho?
3: Estarían viendo a ver si efectivamente le alcanza, porque Javier, si querés, nos detenemos un segundito ahí, dijo que no había partido de una cuenta oficial. Y es cierto, porque es la cuenta
0: personal troll de
3: Juan Pablo Carreira. Pero él mismo, cuando la semana pasada se había entreverado en el conflicto por si Santiago Caputo seguía o no en el gobierno, como se sabe que Carreira es un hombre del sistema Caputo, salió a decir muy explícitamente que en vocería trabaja él con otros colaboradores, entre ellos Juan Pablo Carreira, que es el encargado de qué, de la cuenta de respuesta oficial. Es decir, el mismo que maneja la cuenta...
0: O sea, los mandás a espiar y tocan el timbre estos pibes.
3: El mismo actor que maneja la cuenta de respuesta oficial de la Casa Rosada del gobierno es el que en su cuenta personal, pero además se sabe que es de él, dijo esto que generó otro debate y otra tensión con el gobierno chino.
0: Bueno, muy bien, vamos a profundizar entonces por esos lados. Milei estuvo hoy en Chile, trajo mucha repercusión también algunos dichos del presidente de la nación allí, vamos a estar repasándolo. Y bueno, a la espera, por supuesto, de lo que tendrá para decir Milei por Malvinas en la cadena nacional de las 21 horas. Temas económicos del día, le paso la pelota a Flor Gutiérrez.
4: ¿Cómo va, Juan? Buenos días. Bueno, muchos
0: buenas
4: temas.
0: Tardes.
4: Buenas tardes, sí, es
1: 6 de la tarde, ya, ¿no?
0: Sí, no sé a cuánto te levantaste, pero son las 6 de la tarde.
1: ¿De la siesta? No, bueno. Estamos despiertos desde muy temprano. Lo cierto es que hoy habló el vicepresidente del Banco Central, el segundo de Santiago Bausili, Vladimir Berning, y se refirió sobre todo al tema de la mora. Estuvo frente a un auditorio lleno de ejecutivos de finanzas y también de banqueros, porque era la convención anual que organiza el Instituto Argentino de Ejecutivos de Finanzas. ¿Qué es lo que dijo? Les voy a leer un textual que va a generar mucho ruido. Por un lado, las tasas de interés son altas, inducen a la mora y resultan impagables en términos reales para muchos que esperaban que la inflación iba a subir o iba a haber una devaluación postelectoral. Es decir, dice, las tasas de interés quedaron en un nivel altísimo y las familias no la pueden pagar. No hace un reconocimiento propio, ¿no?, del rol que tiene el Banco Central en esa suba de las tasas de interés. Pero, por otro lado, dijo, no hay que hacer recetas populistas, de esto que viene insistiendo mucho el gobierno,
0: pero
1: apunta directamente a los bancos. Dijo, los bancos hoy tienen capital de sobra y tienen capacidad de absorber las pérdidas por las decisiones equivocadas que tomaron. No necesitan asistencia. Esto que genera mucho malestar entre el sector financiero, que está diciendo, che, ustedes también nos desregularon las tasas, generaron que suban las tasas de interés por el desarme que hicieron de los manejos de instrumentos de política monetaria y ahora nos tiran a nosotros toda la responsabilidad. Hay malestar en los bancos, pero esta misma frase, ¿saben quién la había dicho? Emanuel Álvarez Agis. Esta semana, en Radio Con Vos, había dicho, bueno, que los bancos se hagan cargo de que prestaron mal, que lo pasen a pérdida en su patrimonio neto y que pongan de la suya para absorber. Eso mismo dijo hoy el presidente del Banco Central, que, de vuelta, no creo que le haya caído muy bien. El gobierno igualmente siempre dice, esto es ente privado, que se arreglen ellos, que se arreglen los bancos, que se arreglen las personas, nosotros no nos vamos a meter. Sin embargo, ahora le están diciendo a los bancos, muchachos, háganse cargo.
0: Atención, porque el presidente tomó nota, ¿eh? Uno dice, hay que decir todo, el presidente tomó nota. Ha tomado nota y hoy admitió, en definitiva, las bondades de su modelo, o mejor dicho, admitió que esto, cuando se implementó, no arrancó para ningún lado. Lo escuchamos ayer y dijo, tomá la sociedad de red, más o menos, le dijo a la sociedad, o nos elige, nos están suicidando. Dijo, yo, ya mi futuro está aseguradísimo, la mía está, chicos, ya está. Bueno, pero hoy en Chile recapacitó Javier Milei, si no me creen, escúchenlo, a ver.
4: Pero si analizamos con un mínimo grado de honestidad y nos comparamos con los gobiernos anteriores, está claro que nunca nuestro modelo funcionó, que está claro que nuestro modelo funciona y que vamos por el rumbo correcto.
0: Bueno, después corrigió, que una lástima, porque uno dice, ¡hey! Tomó nota el presidente. ¿Cómo dijo? ¿Podemos repetir? ¿Podemos ir al bar? ¿Puedo ir al bar un segundo? A ver.
4: Pero si analizamos con un mínimo grado de honestidad y nos comparamos con los gobiernos anteriores, está claro que nunca nuestro modelo funcionó. Claro que nuestro modelo funciona y que vamos por el rumbo correcto.
0: Ahí va, perfecto.
2: Pero bueno, ¿cuál es la válida? ¿La primera o la segunda?
0: No, la que quiso decir Milei es la segunda, pero bueno, me pareció todo un sincericidio la primera. Ahí estaba entonces hoy Milei en Chile, después volvió, grabó la cadena nacional, vamos a ver qué es lo que revela el presidente de la Nación a las 21 horas. No quiero escapar de todas maneras a las cosas que ha dicho. No las voy a volver a reproducir. Sé que las vieron, sé que las escucharon y que no deben tener muchas ganas de volver a escucharlo. Pero la verdad no puedo dejar de marcar. Ayer Toto Caputo diciendo otra vez, la sociedad tiene que tener paciencia porque nosotros nos deslomamos otra vez. El último que dijo deslomarse Toto Caputo no anduvo muy bien. Se llama Manuel Adorni. Todavía está pidiendo prórrogas en la justicia para tratar de explicar lo inexplicable, que es cómo llegó al poder reclamando paquete de salchicha y comprando un traje en cuotas, y ahora tiene propiedades por doquier y gasta de cientos de miles de dólares en efectivo. Pero al margen de eso, quienes te dicen tener un poco más de paciencia son aquellos que incrementaron su patrimonio un 37% en el último ejercicio, por ejemplo. Un ministro de Economía que mantiene más del 90% de sus activos en el exterior y que da conferencia de prensa pidiéndole a los argentinos que la traigan al país, ¿no? digo, realmente ya han llegado muy lejos con algunas declaraciones. Mientras nos dicen que los funcionarios se desloman, los únicos deslomados, a ver si se da cuenta el gobierno, son los argentinos y argentinas. Los verdaderos deslomados son los argentinos y argentinas que están teniendo dos, tres trabajos, que agregan horas como chofer de aplicación o como deliveries, o en lo que se pueda, o se meten en una changa y hacen malabares para sobrevivir, porque te quieren discutiendo eso en la Argentina, te quieren discutiendo sobre vida. Por eso Milei pone la vara en si llegás vivo o no a fin de mes directamente. Ese es el concepto de llegar a fin de mes que tiene el presidente de la Nación. Presidente de la Nación que ayer, de manera descarada, le dijo a la sociedad o nos eligen o se están suicidando directamente. Para agregar después, no contento con ello, que su futuro está asegurado, que él hizo todo bien. Su futuro está asegurado, será las conferencias de prensa, será juntar dinero por ese lado. La suya está y él está tranquilísimo porque él está preocupado por su futuro en tal caso. Y dice, muchachos, yo no tengo de qué preocuparme, así que o nos votan o se suicidan directamente. Me pareció todo tan descarado ayer, en un día en el que teníamos a los laburantes de Granja Tres Arroyos como la postal de una situación muy complicada que atraviesa la industria, que atraviesan las empresas. Cerraron más de 30.000 empresas en la Argentina con la gestión de los deslomados. Los deslomados son los argentinos, el deslomado es el pueblo argentino, con jubilados que están laburando a los 70 y pico para poder subsistir directamente. ¿De qué deslomado me hablan? Ha sido todo tan descarado ayer, en un día en el que teníamos a los laburantes de Granja Tres Arroyos como la postal de una situación muy complicada que atraviesa la industria, que atraviesan las empresas. Cerraron más de 30.000 empresas en la Argentina con la gestión de los deslomados.

0: O tomar de rena a la sociedad y entrar en modo campaña electoral cuando tenés 6 millones de argentinos y argentinas que te están pidiendo algún tipo de contención. ¿Sí? Porque están en una situación de morosidad, porque están con la soga al cuello, que están esperando que les tiren un centro, que le den un remo, que los ayuden, en definitiva. Bueno, para el presidente él está haciendo todo bien y en tal caso el pueblo argentino es ingrato con él porque no se lo reconoce. Es increíble, realmente. Diego Arbili, novedades deportivas antes de que siga agarrando temperatura yo.
1: Bueno, a ver, los hinchas de Racing seguramente están agarrando temperatura después de escuchar a el presidente de la Academia, Diego Milito, diciendo que fue un error haber renovado con Gustavo Costas por 3 años. Con todos los títulos que Costas le dio a Milito, sabiendo que Milito no lo quería cuando hizo campaña y cuando ganó la elección. A pesar de eso, y por Racing, Costas se quedó y salió varias veces campeón. Pero el actual presidente de Racing, que tiene a Racing futbolísticamente destruido, critica a Gustavo Costas. ¿De qué lado estás vos, querido hincha de Racing? ¿Del lado Costas de la vida o del lado Diego Milito de la vida? Y dentro de un rato, viste que a fin de año debería haber elecciones en Independiente. Sí. O debe haber elecciones en Independiente. Sí. Por un lado, Luciano Náquiz, Luis Islas se quiere presentar también.
0: ¿Luis Islas, el arquero?
1: Sí, una agrupación. Y hay un ídolo, de los más ídolos de la historia de Independiente, a quien tentaron en estas horas para ser candidato a presidente por otra lista.
0: Si llegas a decir Gaudio, te tacleo acá.
1: No, Gaudio ya
0: No, por eso, dijiste ídolo Independiente.
1: No, por eso, un ídolo futbolístico Independiente. Ah. Gaudio quiere estar. Qué flojo está de papel Gaudio cuando declara, ¿no? Si declara como gestiona atención. Si gestiona como declara.
2: Uno más.
1: Muy preocupante para Independiente. Pero bueno, hay un ídolo de la historia del futbolístico Independiente que fue tentado para ser candidato. En un ratito les cuento quién es, porque me gustaría saber qué opina el hincha de Independiente.
0: Bueno, muy bien.
1: Porque, perdón, cierro con esto. ¿Cuántos ídolos de los clubes se presentaron a candidato y después no pudieron volver nunca más, ¿no? Pasarela en River, Babington en Huracán, son los primeros dos que se me ocurren. No sé cómo terminará la historia de Diego Milito. Salvo Verón en Estudiantes.
3: Verón le fue bien.
1: Hay
3: que ver qué pasa con Riquelme.
1: Hay que ver qué
0: pasa. Luis Fartime en Belgrano anduvo bien.
1: Luis viene bien. Sí, lo sacó campeón, de hecho. Bueno, está bien, ahí 3-2. Pero bueno, veremos qué es lo que pasa. Porque no una cosa es ser ídolo, acompañar, otra cosa es gestionar.
0: Por supuesto.
1: Y ahí está la gran diferencia. En un rato lo charlamos.
0: Bueno, muy bien. Vénganse al canal de YouTube, comenten, manden audios. Hoy tenemos un programa completísimo. 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

0: Buenas tardes, soy Ana de General Roca Río Negro. Gusto oculto que tengo, amo, me encanta la pizza con jamón y ananas. Pero no la pido porque todo el mundo me mira como diciendo ¿qué carajo estás comiendo? Y si te traes cerecitas arriba de la ananas, más todavía. Y a nadie le gusta, entonces no la como. Pocas veces hemos ido a alguna pizzería y me he pedido la mitad, para mí sola, de jamón y ananá. Me enloquece. Sé que es raro, pero me encanta la comida agridulce, así que
1: sacala
0: es
1: del
0: mi
1: aire.
0: Favorita. Saludos.
1: Bueno, estaba poseído por Bobby Echecopar. Sácamela.
2: A mí mentira. Me gusta mucho lo agridulce también.
1: No a mí si también, pero raros, la pizza.
2: No sé. La empanada con pasa de uva.
1: Me encanta todo lo agridulce, pero la pizza con ananá a mí me parece un límite. Y tampoco banco que la pida mitad y mitad porque te afea la tu mitad.
2: Pero si no cortas,
1: como alguien que trabajó en pizzería de chico, claro, puede decir que la pizza mitad y mitad hay que pedir gustos armoniosos entre sí.
2: Porque si pedís una de cebolla y jamón y morrón, claro, ahí
3: es lo complica. Mismo cuando pones helado de limón de agua en un kilo de helado. Te contamina
2: eso,
3: todo.
2: Me encanta el
1: eso
2: limón,
1: me dice mi familia.
3: Lo tenés que hacer aparte. Chicos, y si podés, en otra habitación.
2: Y de leche, nada más.
3: Si podés, te vas a tomar el helado de limón en otra habitación, mejor.
2: ¿Por qué?
1: Porque le haces pasar un mal momento.
2: Claro. No
3: es como un helado, una cosa exquisita, tomando helado de limón de agua. Es como tomar un jugo de...
2: O sea,

0: esa combinación, por ejemplo, de chocolate con almendras y un toque de limón, espectacular.
1: Chico, pero vamos a los gustos ocultos de verdad, porque hasta acá son todos pavadas con normales. El helado y la comida.
2: Por suerte no está Mauro Federico.
1: Juéguensela.
0: Yo ya me jugué, te dije lo de la frazada.
2: Dale, Pulpo.
3: Hola, hola, buenas tardes, chicos. No sé si es un gusto oculto, porque tampoco me escondo para hacerlo, claro. Pero es raro, sí, lo acepto. Hacerme un sándwich con una baguette caliente, un sándwich de gomitas. No hay nada más rico que comer un sándwich de gomitas.
0: No, la primera vez que lo escucho. No, esas gomitas, las gomitas dulces. Chicos,
1: borremos este mensaje y miremos al oyente. Claro,
0: después me dicen a mí lo de la frazada.
2: No, que diga dónde está. El gobierno está haciendo ciberpatrullaje, te están yendo a buscar. Sí. Te están yendo, es preventiva.
4: Va a llegar en un momento, va a llegar la ayuda... La asistencia.
2: Sí, era tremendo. No sabíamos que era para tanto. Recién Arbili reclamaba.
1: Algo fuerte.
2: Se pasaron, ¿viste? Pero... Se pasaron. Bueno, en instantes nada más nos vamos a adentrar, Toto, en los dichos de Donald Trump en las últimas horas respecto a Reino Unido, respecto a Malvinas. ¿Y qué puede suceder hoy en la cadena nacional? ¿Qué puede decir hoy Milei a las 21 horas en la cadena nacional referida a la cuestión Malvinas, a nuestras Islas Malvinas? Bueno, en un rato con Pablo Ibáñez lo profundizamos, porque ahora son las 6:30 de la tarde y eso significa, mira, está escuchando a Mauro Federico, que me dice, ¿cómo que no estoy? Bueno, estás de manera virtual.
0: Que cuente su gusto raro. Sí.
2: Ay, Dios.
0: Debe
2: tener muchos. Ahí me lo mandó. Oy, ¿para no, qué pregunté? 6:30 de la tarde, momento de las noticias, en las 10 y seguimos, dale.
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6: 6:30 de la tarde en Buenos Aires, el cielo está despejado, la temperatura 18 grados 9 décimas.
7: Previo a su regreso a la Argentina, Javier Milei se reunió con una funcionaria de Estados Unidos.
6: En su visita a Chile y en la antesala de la conferencia de prensa sobre el tema Malvinas, el presidente mantuvo un encuentro con la subsecretaria de Estado para la diplomacia pública de los Estados Unidos, Sarah Rogers.
7: El gobierno bonaerense reclama que se declare feriado el día que el Papa dará su misa en Luján.
6: El mandatario Axel Kicillof recibió autoridades eclesiásticas, intendentes, ministros y fuerzas de seguridad para la visita de León XIV a Luján y al Cotolengo Don Orione en Bursaco, Almirante Brown.
7: También definieron detalles de lo que será la tradicional procesión a la Basílica el próximo 3 de octubre.
6: Volvieron a cerrar el cruce a Chile por el Cristo Redentor. Amplía nuestro corresponsal Cristian Morón.
8: Se adelantó el temporal en alta montaña y aceleró el cierre nuevamente del paso Cristo Redentor. El empeoramiento anticipado de las condiciones meteorológicas obligó a suspender el tránsito por el sistema integrado. Desde la coordinación explicaron que el pedido de cierre fue realizado por Chile, donde la presencia de hielo y las características del camino complicaron la circulación. Las autoridades de ambos países deberán evaluar la evolución del tiempo y el estado de la ruta antes de definir una eventual reapertura del corredor internacional. Desde Mendoza, Cristian Morón, Radio 10. Siempre noticias.
7: Cielo algo nublado en la ciudad de Buenos Aires, 18 grados 9 décimas la temperatura, 40 el porcentaje de la humedad.
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28: 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Hola, ¿qué tal, Juan y equipo? Mi gusto oculto son las gelatinas, las gomitas de gelatina, todos los sabores.
1: creo que está muy mal en realidad, porque no estoy seguro, pero dicen que no hace así como, qué bien. El subidón ese así de azúcar de las gomitas.
0: No, no hace
1: además
0: bien,
1: además te comes 2 kilos.
0: Pero bueno, lo que pasa es que aparte son tan tentadoras que no puedes parar. Claro. ¿Viste? Hasta que no ves el fondo del paquete, no parás.
1: Y a veces pasa. Dale, Pulpito.
2: No. Soy Lilian de Caballito.
1: Hola.
2: Mi gusto polémico es el queso Roquefort con dulce de batata. Un viaje de ida. Pruébenlo.
1: He probado una vez en uno de estos lugares donde te invitan a hacer cata de vino.
0: Ah, sí.
1: Uy, qué rico. Roquefort con dulce de leche.
3: Delicioso.
1: Delicioso.
0: ¿En serio?
1: ¿Sabés que sí?
0: A mí no me gusta el queso Roquefort, pero.
1: No, ¿sí? Nunca más lo hice. O sea, en mi casa no me abro un queso Roquefort y le pongo.
4: No se llama más Roquefort, se llama azul.
1: Sí, bueno, queso azul, queso es cierto. Azul.
4: Hablemos con propiedad.
0: Está
1: no,
0: muy bien.
1: Bien. Muy bien. No, la verdad, Donato acá y Estefano.
4: Donato y Estefano, ¿no?
0: Ay, ay, ay.
1: Maro sí. Botano, tranquilo. ¿Qué nos dice la gente, Pato?
0: Tengo muchos mensajes que van llegando a través del 11-23-66-0710. Alguien dice por aquí, hola, soy María de Tigre. Mi gusto oculto son los caramelos, y esto me llama la atención, de Orosí o Regaliz. No sé, no los conozco. Desconozco. Son esas pastillitas, dice, de goma, color negro.
1: ¿Cómo están con
0: y con
1: goma?
0: Un sabor que combina más café y menta, una cosa así. Y mira, son un vicio.
1: ¿Sí?
0: Bueno, fíjate.
1: Me parece que los conocí.
4: Están todos internados.
1: Deberíamos conocerlos. Sí,
0: puede ser lo de media hora, parecidos, pero son gomitas, ¿viste? Son gomitas. Hola, Radio, un gusto oculto. Desde niño, morder el queso cuando compro un pedazo. No lo puedo evitar, sí. Siempre lo hago.
1: No,
0: claro.
1: Lo
0: sobre todo
1: de
0: el chico queso
1: lo hacíamos.
0: Sobre todo el queso de rallar.
1: Claro.
0: Viste que es más lindo, más picantito.
1: Rayabas la mitad,
0: rico.
1: Cuando de chico te mandaban a rayar el queso, claro. Rayabas, te veía tu vieja y te
0: pero ¿cuál ¿cómo? Gracia? Claro, yo compré un cuarto. ¿Dónde está el cuarto? No hay
1: te
0: nada.
1: Te comías la mitad mínima.
4: Bueno, me acordé de un gusto oculto, polémico, porque viste cuando cortás la lechuga para la ensalada,
0: sí.
4: El penquito ese que queda de abajo de todo. Okay. Lo
0: ¿qué?
4: Lavo y lo como, ¿está bien?
0: Pero
4: ¿cómo
0: no,
4: se llama?
0: Sí,
4: el tallito.
0: Sí, el tallo, sí, claro, es
4: ¿se come?
0: Sí.
4: Rico. No, menos mal, no es rico. Oculto.
0: Igual no tiene gusto nada eso.
1: Sí, de oculto vos. Tiene poco.
4: Amargo.
1: Vos, amargo. Vamos a hacer.
0: ¿Qué le pasa?
1: Novedades económicas con Flor Gutiérrez.
3: Bueno, Juan, tenemos que hablar de lo que está sucediendo en Musimundo. ¿Por qué?
1: Sí.
3: Porque la compañía había recurrido a la justicia. Recordemos que quien está, la compañía que está detrás de la marca que nosotros vemos públicamente, que es Musimundo, es Carsa. Había ido a la justicia para tratar de pedir un procedimiento preventivo de crisis para tratar de reorganizar un pasivo, una deuda que tenían superior a los 63.500 millones de pesos. Perdón. ¿Qué es lo que determinó este mediodía el juzgado? Que directamente tenía que ir a quiebra. Es decir, quiebra Musimundo, empiezan los despidos. Hoy hablaba con un trabajador, Carlos, que me contaba, yo estoy hace 21 años trabajando en Musimundo, particularmente en la provincia de Misiones, en Posadas. Somos entre 14 y 15 compañeros. Nosotros veíamos ya que la situación venía mal del 2024 sí. En 2025, pero siempre teníamos un diálogo y en ese diálogo nos iban contando cómo iba la situación, nos decían que tengamos paciencia, que la situación iba a mejorar. Pero hace unos meses atrás nos empezaron a pagar los sueldos en cuotas. Y ahora directamente nos llamaron el sábado para decirnos que no nos presentemos a trabajar. No fueron a laburar en la semana, sí se juntaron con el Ministerio de Trabajo de Misiones para ver si se puede llegar a algún tipo de acuerdo. Lo cierto es que esto está pasando en Misiones, en Chaco, en Formosa, en muchas provincias argentinas. Estamos hablando de aproximadamente 200 despidos de una cadena de electrodomésticos que ya venía arrastrando una crisis hace bastante tiempo, pero que la habían comprado otras firmas y habían más o menos llegado a un cierto acuerdo, o por lo menos los trabajadores encontraron cierta estabilidad hasta el 2024 y 2025, que con el derrumbe de las ventas directamente
1: claro.
3: La situación se agravó muchísimo más. ¿Cuál es la principal preocupación que tienen hoy los trabajadores? Ya habían realizado despidos hace un mes atrás. Habían llegado a un acuerdo con los trabajadores que le iban a pagar en 12 cuotas el sueldo y las indemnizaciones. Todavía no le empezaron a pagar ni la primera cuota.
1: Claro.
3: Entonces, hoy los trabajadores que están despedidos dicen, ¿qué es lo que vamos a hacer si no nos pagan como nosotros creemos que es lo que va a suceder? Y es que no nos van a pagar ni el sueldo ni las indemnizaciones. Me contaba historias de vida. O sea, compañeros y compañeras que están totalmente endeudados para pagar el colegio de los chicos.
1: Claro. Ayer escuchaba el testimonio de un laburante de Granja Tres Arroyos.
5: son terribles las historias, los testimonios. Como decís, son historias de vida. Y uno de ellos contaba que se aproximaba el cumpleaños de su hijo. Y se le quiebra la voz cuando dice: ¿cómo le explico yo a mi hijo que no podemos festejar su cumpleaños? ¿No? Por eso, a mí la verdad me agarró mucha bronca. Quiero ser 100% honesto. Me agarró mucha bronca ayer cuando escuché a Caputo decir que los argentinos tengan paciencia porque nosotros nos deslomamos. Si ellos se desloman, si los Caputos de la vida se desloman, cuando esta semana presentó su declaración jurada y supimos que ganó un 37% más... el detalle de que tiene el 90%, algo así, un poco más incluso, creo, de sus activos en el exterior. Cuando lo escuchás a Milei, que prácticamente Milei lo que dice cuando refiere, bueno, la sociedad se va a suicidar si no nos elige y demás, no hace más que exponer aquello que cuentan muchos periodistas que cubren política y Casa Rosada en particular, respecto a un Milei que le plantea al gabinete que es un incomprendido. No, Toto, algo así, que Milei les dice: no entiendo cómo la gente no valora más la gestión, que evidentemente está preocupado por las encuestas, no lo sé, pero de verdad, cuando vos decís y cuando vos escuchás a funcionarios decir: nosotros nos deslomamos, tengan paciencia, hermano, el Congreso te votó absolutamente todo. Con lo que vos prometías que esto arrancaba, era: si me votan esto, el país arranca y olvídense y demás. Te la pasaste diciendo: lo peor ya pasó. No sé cuántas veces dijeron: lo peor ya pasó el año pasado. No fueron pocas, eso seguro. Te la pasaste diciendo: se vienen los mejores meses de nuestra historia. El año que viene arranca, hay que pasar este momento. Y
6: tuvo acompañamiento electoral en la elección del año pasado.
5: También, era: si nos acompañan y si no, el riesgo Cuca y demás. Entonces vos decís. ¿Cómo? Ahora es como que se saltearon una parte, hablaron de pesada herencia, todo era culpa de los cucas, llegamos a las elecciones de medio término, si no nos revalidan entonces se va a poner muy pesado, te dieron ese voto de confianza que pediste y de golpe entraste en modo electoral de nuevo y en el medio no hubo un solo resultado en cuanto a mejorar la calidad de vida de los argentinos y argentinas. Hay un corte que se viralizó en las últimas horas, no sé si lo vieron, donde Milei decía: conmigo los argentinos sí van a dar un salto al vacío que van a comer todos los días, porque conmigo vuelven a comer carne todos los días y demás. Se desploma el consumo de carne, el consumo de leche cae en la Argentina. Entonces vos decís, realmente, ¿qué canal tienen sintonizados? ¿Qué realidad están viendo? Porque, de verdad, te tiene que dar la cara para salir a decir: tengan paciencia, como si no lo hubiesen tenido, porque nosotros nos deslomamos. Es un nivel de lejanía con la realidad que te espanta. Y como vos decís, nos acostumbramos, lamentablemente, en esta Argentina de Milei, a brindar cifras todos los días respecto de laburantes despedidos. Sí. Y detrás de cada uno de esos números, que son vertiginosos directamente, hay una historia de vida, hay una familia, hay gente que se desloma de verdad y que hace lo que puede con tal de subsistir.
3: Es tremendo, Juan, porque cuando hablaba hoy con este trabajador, pero me tocó particularmente en esta semana hablar con varios de Granja Tres Arroyos, hay una realidad que te marcan y es: hace 20 años que estamos en este trabajo. Y ahora, con una determinada edad, más de 55 años, ¿dónde nos vamos a reincorporar? En un escenario en donde no hay trabajo. Es decir, nos están expulsando del mercado laboral con una edad grande y con 20 años de antigüedad, una empresa de electrodomésticos, que es lo que nosotros sabemos hacer. Esa es una de las principales preocupaciones. Y después, ¿qué es lo que puede llegar a pasar con Musimundo en este caso? Bueno, va a depender de que aparezca algún interesado en adquirirla o hacerse cargo parte de sus activos y sus operaciones. Eso no es fácil, no es sencillo. Y lo principal, los trabajadores no tienen paciencia, las cuentas no pueden esperar. Entonces, sí, claro. Por eso cuando vemos, por ejemplo, en Granja Tres Arroyos que apareció la intendente, Capitán Sarmiento, es porque toda la localidad donde están estos trabajadores se están viendo afectadas.
5: Claro.
3: Porque baja el consumo y se resiente todo el comercio de la zona. Esa es una de las principales preocupaciones también cuando hablamos de estos despidos que se están llevando adelante.
5: Gracias, Flor.
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5: 13 minutos faltan para las 19 horas y nosotros nos vamos a adentrar en la cadena nacional que se espera de Javier Milei en las próximas horas, a partir de las 21, recuerden, con el agregado de Toto, que habló Trump en las últimas horas respecto de su relación con Reino Unido, ¿no?
6: Sí, volvió a hablar Trump, había hablado el día lunes, eso se había tomado de alguna manera como un anticipo o como una pista de lo que sí derivaba en la cadena nacional, pero hoy volvió a hablar Trump, por lo menos se conocieron hoy las declaraciones, con un medio británico donde dejan claro algo que veníamos planteando, que por lo menos parece que para Trump esto es una especie de paritaria geopolítica, diciendo Trump, los Inglaterra, el Reino Unido, sobre todo el primer ministro anterior, no quiso acompañar a Estados Unidos en el avance sobre Irán, también el Reino Unido, como el resto de los países de Europa, no están destinando los fondos que nosotros consideramos que tienen que destinar a defensa, sobre todo para los costos de la OTAN, y eso aparece, la variable de Malvinas, algo que también fue muy lateral, si se quiere, la referencia de Donald Trump, y lo termina de cristalizar que lo está mirando Donald Trump, por lo menos en esa variable, en una relación directa con la relación de Estados Unidos y Gran Bretaña. Sí, déjame decir una cosa, y ahora lo vamos a sumar a Marcelo Falak.
5: Sí.
6: Uno puede entender que la geopolítica es eso. La geopolítica, donde hay varios actores, como en cualquier ámbito, vos podés aprovechar la pelea entre dos países para sacar provecho. Si Argentina eventualmente logra sacar provecho de una tensión entre Estados Unidos y Gran Bretaña, bienvenido sea. Digo, en los términos del objetivo final de Argentina respecto a Malvinas. Si eso ocurre o no, es otra historia, pero lo defino en esos términos.
5: Y si te parece, se lo preguntamos a Marcelo Falak nomás, es politólogo, especializado en relaciones internacionales, y le agradecemos que nos atienda y que nos haya esperado unos minutitos en línea. Marcelo, buenas tardes, ¿cómo estás?
8: ¿Qué tal, amigos? ¿Cómo están ustedes? Muy bien, gracias por llamarme.
5: Un gusto charlar con vos después de tanto tiempo, por igualmente, cierto. Bueno, ¿a qué le tenemos que prestar atención en medio de todo esto y a la espera de la cadena nacional de Milei?
8: Bueno, primero que nada hay que ser muy cauteloso con cualquier expresión previa a la cadena nacional. Total. Justamente porque no conocemos su contenido. Lo que sí me parece que es interesante la reflexión que hacía recién Pablo, pero yo le pondría un asterisco a eso. En las declaraciones de hoy, por ejemplo, Donald Trump habla claramente de que, podría, lo sugiere, ni siquiera lo dice, que podría ser prescindente en un escenario de eventual reclamo, dice. Uno entiende que incluso por el contexto sería militar, pero bueno, de la Argentina sobre las Malvinas, como que él se cruzaría de brazos, y lo vincula con el hecho de que el gobierno laborista británico no lo ayudó con la cuestión del estrecho de Hormuz en la guerra con Irán. También está de fondo la cuestión, la pelea con la OTAN por el reparto de los gastos para solventar las operaciones militares. Está la versión de que el Reino Unido, el gobierno de Andy Burnham, el nuevo primer ministro laborista, podría dar marcha atrás o demorar el compromiso de subir el presupuesto de defensa al 3% para 2030. Trump quiere, de hecho, que el presupuesto llegue al 5%. Estados Unidos no quiere seguir pagando la factura de la OTAN. Y entonces lo que hace es utilizar a un país como la Argentina casi como un instrumento. Me parece que obviamente que si la Argentina puede sacar partido de esta situación sería una notición, todos estaríamos felices. Yo soy muy muy
5: cauto,
8: pesimista al respecto. Peor. Sí, más que cauto. Por dos cosas. Primero, porque Trump está claramente diciendo, si ustedes ponen a los británicos, si ustedes ponen los pies en el plato y hacen lo que yo quiero,
5: se termina acá.
8: Argentina. Claro, los saludos son ustedes.
5: Y segundo, Marcelo,
8: porque sí, y déjame que te completo esto. Sí. Y segundo, porque Donald Trump es un momento breve en la historia política de los Estados Unidos.
5: Por supuesto.
8: Yo no imagino que después de Trump, incluso con un presidente de su propio palo, que lo suceda, él no tiene posibilidad de ser reelecto, vaya a canjear la alianza tradicional con el Reino Unido y la política transatlántica por un vínculo con la Argentina. Entonces, la verdad es que esto me parece, qué sé yo, como humo, por decirlo de alguna manera fina, ¿no?
6: Sí, está muy bien. Estaba pensando, por un lado, que ayer lo recordaba porque lo hablaba con un ex embajador que sigue mucho la cuestión diplomática y decía que le había detectado que Donald Trump respecto a Irán había cambiado 43 veces de opinión, como diciendo, hoy puede decir una cosa Trump sobre Malvinas y dentro de una semana decir absolutamente todo lo contrario y sin despeinarse. Ahora, ese es un punto. La otra cuestión de fondo es esto, ¿cuánto de lo que Trump dice puede cristalizarse en una acción específica del poder real de Estados Unidos? ¿Cuánto puede ocurrir con el Departamento de Estado? ¿Cuánto puede eventualmente hacer en una situación de este tipo el Pentágono? Entonces yo creo que ahí está la pregunta también de fondo, si estructuralmente el poder de Estados Unidos puede hacer un giro más allá de las declaraciones públicas, insisto, muy laterales, muy menores, 15 segundos, creo que fueron la declaración del día lunes, sí, de Donald Trump.
8: Mira, Pablo, a ver, la pregunta es, ¿Donald Trump va a ocupar las Malvinas para Argentina?
6: No.
8: No. Se especuló en las últimas horas con que en la cadena se podría hablar de alguna suerte de mediación, sí, estadounidense. El gobierno británico no quiere saber,
6: no
8: nada,
6: quiere saber
8: ninguna
6: nada.
8: Mediación. Uh-huh. O sea, nosotros más que convencer a Trump, tendríamos que convencer al gobierno británico. Y acá no le hago un reproche al gobierno actual de Javier Milei. Es una situación difícil la de las Islas Malvinas, es una situación comprometida. La Argentina perdió una guerra, hay una población implantada que, bueno, siente que tiene derechos sobre ese territorio. Es muy complicado resolver el problema de Malvinas. Obviamente que sería una noticia de gran importancia que un país tan importante, el más poderoso del mundo, como Estados Unidos, diera realmente un giro estratégico, duradero, firme, concreto en torno a la cuestión. Pero yo no veo ni que sea un giro, ni que sea duradero, ni que sea firme, ni que sea claro.
6: Claro.
8: Nos estamos haciendo una gran ilusión por un presidente veleidoso que cambia todo el tiempo de opinión, como Trump, y que simplemente dijo, todas las decisiones siempre yo las reviso. Uh-huh. Ahora es esta. Claro. Hasta acá. Si Milei, dentro de algunas horas, dentro de 2 horas y 7 minutos, hace un anuncio diferente, bueno, todos estaremos encantados y analizaremos ese escenario. Por lo que se sabe hasta ahora, Donald Trump está utilizando a la Argentina y a la cuestión Malvinas como una moneda de cambio para obtener de un socio tradicional de Estados Unidos como el Reino Unido, dos cosas. Ayuda para salir del entuerto en el Golfo Pérsico y de la guerra con Irán, que le complica el precio del petróleo, le complica la inflación, le complica el costo...
5: Con elecciones de medio término que se acercan, ¿no?
8: Con las elecciones de medio término el 3 de noviembre. Y por otro lado, para lograr que la OTAN pague una cuota mayor de los gastos comunes de seguridad de esa alianza. Y en el medio quedamos nosotros. La verdad que lo que yo hasta el momento veo es eso. Voy a estar encantado de enterarme de algún elemento que no
5: esté en la cadena. Claro. Marcelo, quiero aprovechar para preguntarte también por China, ¿sí? Que llamó de urgencia al embajador argentino respecto de esta fake news que difundió un integrante del gobierno, en definitiva.
8: Sí, absolutamente. Pareciera que China se está cansando un poco de este juego de la Argentina. Viene emitiendo la embajada de Pekín acá en Buenos Aires un comunicado atrás del otro, lo cual todos sabemos que no es habitual, que no es común. Esta última declaración del director de comunicación digital de Carreira provocó mucha irritación, pero hay otros motivos más de fondo. La exclusión de empresas chinas en procesos licitatorios importantes, el acuerdo de comercio e inversiones que firmó el gobierno con Estados Unidos y que claramente apunta estrategia de seguridad nacional de Estados Unidos y doctrina Donroe mediante a excluir a China del acceso a lo que Estados Unidos considera recursos estratégicos en el hemisferio para uso propio, como se está viendo en Venezuela, por ejemplo, con estos 17 campos de petróleo y este 20% de las reservas totales de Venezuela que Trump directamente contabiliza ya como reservas de los Estados Unidos. Hay toda una pelea que tiene como un escenario relevante, yo diría, América Latina. Y me parece que China empieza a mostrar ya signos de impaciencia muy claros respecto de la Argentina.
5: Se están hartando, decís.
8: Y yo creo que esto, por ejemplo, a Luis Caputo no le tiene que gustar nada lo de Carreira. porque es meter la cuchara cuando el Banco Central acaba de renovar el swap de monedas con China, y que es un instrumento, uno supone que precautorio para enfrentar una eventual corrida cambiaria en el año electoral. Es como que hay mucha improvisación en materia diplomática en el gobierno, mucho libre pensador, gente que opina lo que le parece, que tuitea, y me parece que China está empezando a perder la paciencia con esto, ¿no? Y a mostrar los dientes. Yo estaría atento a cómo siguen las cosas.
5: Aprovecho, ya que nos falta un minutito para el info, le pego derecho con Marcelo, que está interesante la charla. Elecciones en Brasil, y ya que la citábamos, elecciones de medio término en Estados Unidos. ¿Cuánto mira Argentina esos dos eventos?
8: Argentina debería mirar un montón esos dos eventos. Yo digo siempre que el 4 de octubre en Brasil empieza el año terrible de América Latina, más que de la Argentina, porque en octubre vota Brasil, primer domingo, primera vuelta, último domingo de octubre, segunda vuelta. Allí seguramente va a estar la definición, no en la primera. Las encuestas están dando un empate rabioso entre Lula da Silva y Flavio Bolsonaro.
5: En segunda vuelta, ¿no?
8: En segunda vuelta, sí. Un punto.
5: Y apareció un tercer candidato candidato que está mordiendo, ¿no? Un poco.
8: Sí, un psiquiatra, Curi de apellido, que saltó al 10-11%, como una especie de tercera vía. Todo esto en un clima de mucha descomposición moral, con un escándalo de corrupción que involucra nada menos que al miembro más destacado del Supremo Tribunal Federal de Brasil, con unas coimas aparentes muy, muy abultadas en favor del estudio de abogado de su esposa. Y este es el juez que condenó a Bolsonaro por golpismo, no él solo, toda la corte, pero él fue el instructor del caso en la Corte Suprema. Un clima muy enrarecido, me parece que lo de Venezuela nos enciende luces anaranjadas, te diría, respecto de la manera en la que Estados Unidos con Donald Trump concibe recursos estratégicos como el petróleo en la región, y el rumbo que adopte Brasil. Si Brasil va hacia un alineamiento con Estados Unidos, con Flavio Bolsonaro, obviamente que la región se va a inclinar ya de una manera irrefrenable en ese sentido. El 3 de noviembre se define en Estados Unidos con qué fortaleza encara Trump la segunda mitad de su mandato. En el medio también va a haber elecciones en Israel, pero pongámoslo un poquito al margen. Y en octubre, noviembre del año que viene votamos nosotros, nada menos. Así que es un año, yo diría que muy importante.
5: Marcelo, gracias como siempre, un abrazo.
8: Nada, chicos, les mando un beso. Gracias a todos.
5: Adiós, hablábamos con Marcelo Falac, analista en materia internacional aquí en Radio 10. Momento de las noticias y seguimos nosotros hasta las 20 en un día perfecto.
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26: 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Es la hora 19 en Buenos Aires, la temperatura 18 grados 9 décimas, humedad 40%. El presidente de Chile reiteró el respaldo al reclamo de Argentina al legítimo derecho de soberanía sobre las Islas Malvinas, Georgias, Sandwich del Sur y espacios circundantes.
10: Además, José Antonio Kast ratificó la necesidad de que Argentina, Gran Bretaña e Irlanda del Norte retomen las negociaciones conforme a las resoluciones de Naciones Unidas.
26: Por su parte, el gobierno argentino agradeció el compromiso de Chile a evitar la consolidación de actividades logísticas unilaterales en la zona de materia de exploración y explotación hidrocarburífera y de pescas contrarias a las disposiciones de Naciones Unidas.
10: A todo esto siguen los operativos de la cadena nacional presidencial desde Casa de Gobierno y en Lombardía.
11: Con algunos malestares de figuras principales del gobierno por las demoras, aún continúa en proceso de preparación la grabación de la cadena nacional que se emitirá a las 21. Recordemos que en un principio se tardó en comenzar porque el presidente Javier Milei se reunió con el ganador del Premio Nobel de Economía, James Heckman. Sin embargo, dentro de Casa Rosada no dan explicaciones de por qué aún no se terminó la grabación del mensaje. Y en Lombardía, Radio 10, siempre noticias.
26: La Suprema Corte de Mendoza sobreselló a los dos rugbyers franceses acusados de abuso sexual.
12: Dicho tribunal rechazó el recurso presentado por la querella y dejó firme el sobreseimiento a Hugo Aradú y Oscar Jejú.
13: Recordamos que habían sido denunciados de haber abusado sexualmente de una mujer en un hotel, pero la justicia los sobreselló en diciembre de 2024 y ahora lo confirmó la Corte Suprema.
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15: Se habilitó Panamericana a la altura del kilómetro 25 y medio, mano al norte, pero hay mucha demora desde Olivos por otro siniestro vial ocurrido más temprano. El tránsito está prácticamente frenado hacia el norte. También Cantilo con muchísima circulación para ingresar a General Paz y General Paz entre Devoto y Liniers en ambos sentidos de circulación con importantes retrasos. Hay que tener en cuenta un incidente vial que se produjo en la avenida Juan de Garay a la altura de Sarandí. La reducción es parcial. El tren Belgrano Sur, ramal Marcos Paz, está interrumpido por problemas técnicos. El resto de trenes, subtes y el premetro operan a horario. Central de Tránsito 710, Nora Acosta.
16: En la ciudad, la temperatura 18 grados 9 décimas, humedad 40%.
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0: Hola, a mí me encanta agarrar un limón, partirlo a la mitad, ponerle sal y ir chupando el limón con sal. Pero lo hago cuando no me ve nadie, porque primero que me sube la presión a la mierda la sal. Después, viste, se ve que les da asco a la gente. ¿Qué estás haciendo? ¿Qué haces? ¿Cómo haces? ¿Te vas a morir? Que esto, que el otro. Así que cuando no me ve nadie, le doy al limón.
1: Hola chicos, buenas tardes, Patri, de acá de Luján. Lo más rico que lo comí de chiquitita es el sándwich de bondiola con dulce de membrillo. Tengan en cuenta que el dulce de membrillo, además de ser dulce, es un poquito ácido. Es muy rico. Les mando un besito a todos.
2: Hola Juan equipo, ¿no sienten como que Milei nos está gobernando como desde hace 10 años? Yo al menos lo siento así. Y en cuanto a las palabras de Milei que dijo, yo tengo mi futuro asegurado. Qué soberbia, cómo nos maltrata como sociedad. Presidente, no escupa para arriba que nadie tiene el futuro asegurado. Besos, Alejandra de Capital.
3: Beso, bueno, gracias a todos
4: por
3: los mensajes,
4: ¿no? Combinaciones raras de algunos oyentes.
3: ¿De mensajes o de...?
4: No, la combinación de los gustos.
3: Sí. ¿No? No, la que dijo bondiola con dulce de membrillo, también. En estos momentos hay una orden judicial en camino.
4: Es muy rico. Ah, sí, lo probaste.
5: Es muy rico.
3: Mira, ¿cuándo probaste bondiola con dulce de membrillo?
5: Yo fui una vez, los que saben de gastronomía mezclan sabores, y comí una vez un sándwich en una casa de sándwiches que tenía en su momento el señor Nicolás Lantos, que era membrillo y tenía como una especie de bondiola, una carne de cerdo, algo así.
3: Le mandamos un abrazo.
5: Y era una combinación que no te la imaginas y queda muy rica.
3: Mira, a mí me falta paladar, la verdad. A mí me falta paladar.
6: Te falta sofisticar un poquito más tu paladar.
5: Te falta, sí, Juan. A ver ese paladar cómo está.
7: Hola Juan, buenas tardes. Yo creo que sí, ya que hay tantos deslomados, ¿no debería irnos mejor a la Argentina sin tantos deslomados?
3: Tiene un punto, totalmente.
4: Bueno.
3: Me parece, perdón, que estoy muy enroscado con el tema, pero me parece inconcebible que le digan al pueblo argentino, al que lo están sometiendo a un ajuste bestial, gente que está dejando de... que está perdiendo un montón de tiempo de calidad con su familia, de tiempo de descanso, de tiempo de ocio.
6: Calidad de vida.
3: Los trabajadores tienen derecho al ocio y que le viven diciendo, y si te va mal, pues no laburás. Que le digan que los deslomados son los funcionarios es tan representativo de esta época que, nada, me dio mucha bronca.
4: Mira, yo el miércoles, ayer fue miércoles, el miércoles tomé un auto de aplicación, y el hombre de 66 años, 67, me dice, yo en realidad fui taxista, estoy jubilado, me dice. Lo que pasa es que el auto se rompió, pedí un préstamo y ni siquiera te puedo contar lo que debo, me dice, pero lo tengo que pagar. Entonces estoy con este auto, dice, que me prestaron, haciendo un poco de viajes para poder salir adelante. Dice, pero la verdad que en mi vida pasé una situación así. Dice, ni te cuento, ya lo tomo, dice, como diciendo, bueno, me tengo que hacer cargo. Y no es que no le busca la vuelta, ¿no? Le busca la vuelta, pero estaba triste por la situación porque estaba adeudado. Dice, ya el techo, ya no tengo espacio.
3: El deslomado es el pueblo argentino. El deslomado es el pueblo argentino al que le están haciendo pagar un precio altísimo de ajuste que supuestamente iban a pagar los que se dicen deslomados.
4: Claro.
3: Lo iba a pagar la casta, el ajuste, ¿se acuerdan? Uh-huh. Bueno, resulta que la casta incrementa su patrimonio. Vean las declaraciones juradas de los funcionarios, si no me creen. Incrementa su patrimonio. La casta pegó créditos hipotecarios a tasa subsidiada del Banco Nación. Flor repasaba el otro día el caso de Felipe Núñez. Un hombre de Toto Caputo, funcionario, que se sacó un crédito hipotecario y se compró una casa en San Isidro con los créditos hipotecarios del Banco Nación, cuyo espíritu es que la gente pueda acceder a su primera vivienda, ¿no? Comprarte un dos ambientes, tener la posibilidad de llegar a la vivienda propia. Bueno, se lo sacaron ellos los créditos. No es que Nuni es un caso aislado. Tenés decenas de casos de funcionarios que se sacaron créditos del Banco Nación. Para que vengan a decir que ellos son los deslomados y que el pueblo argentino, que tiene dos o tres trabajos, quien tiene la suerte de tener dos o tres trabajos, hay que decirlo también, ¿eh? La gente hace lo que puede para llegar a fin de mes. Bueno, resulta que ellos tienen que tener paciencia, el pueblo argentino tiene que tener paciencia, pobrecitos ellos que se desloman y que si la sociedad no los elige, ya tienen su futuro asegurado, lo dijo el presidente. Señor Diego Arbili, vamos con novedades deportivas.
6: Bueno, decíamos hace un rato que habló Diego Milito, el presidente de Racing, diciendo, entre otras cuestiones, que había sido un error renovarle el contrato a Gustavo Costas por 3 años. Gustavo Costas, que como ídolo de Racing, técnico de Racing, ganó un montón de cosas en su última etapa y al que Diego Milito de alguna manera le termina debiendo ese primer buen comienzo de su gestión. Sí. De ahí en más, fueron muy pocos los aciertos de Milito futbolísticamente hablando. Él se escuda en algunas obras del club, en que la Sub-18 juega el Mundial de Clubes, en que están por abrir un centro de entrenamiento en Ezeiza, y biribiri, pero la realidad es que desde el fútbol juvenil hasta la primera división en Racing se viene viendo un déficit bastante importante. Sí. Lo mismo, o peor, está pasando en Independiente. Porque la actual dirigencia, por eso yo insisto con lo que dije el otro día, no hay que votar enojados.
3: Aplica todo.
6: Sí. En Independiente votaron enojado para sacar a, en aquel momento creo que era Moyano, y votaron a Fabián Domán, que no tenía idea dónde estaba la cancha Independiente. ¿Por qué estaba Domán ahí? Porque lo había puesto el famoso grupo que tiene a Ritondo y compañía, Grindetti y demás, y era el grupo, sale Champagne, no sé si era de Champagne.
3: Bueno, me escapa.
6: Tiene un nombre. Que tampoco tenía ni idea de la historia Independiente y la necesidad de, pero necesitaban recuperar poder de algún lado. Y le hicieron un desastre a la institución en los últimos tiempos. Y ahora, como si fuera poco todo lo mal que le hicieron a Independiente en los últimos tiempos, en estos 3 meses que le queda de mandato, están vaciando el plantel profesional, sacándose profesionales de encima con cifras bastante particulares y difíciles de comprobar.
3: Repasemos, Lo Mónaco, Ábalos,
6: Gutiérrez.
3: Ah, Gutiérrez, el chileno, también, se va a Independiente.
6: También, son tres de los que se fueron en estas horas, pero por montos extraños. Y la realidad es que trajeron a Jadson Viera de entrenador, que es una apuesta, como en algún momento habían traído otro entrenador, ayudante de campo, que no está mal que apueste. Lo que pasa es, ¿por qué lo traen? Porque como Jadson Viera no dirigió nunca en la Argentina y viene a ser ayudante Cacique Medina y dirigir un equipo en Uruguay, obvio que cómo no le va a quedar con la puerta abierta la posibilidad de dirigir un grande como Independiente. Bueno, entonces, ¿qué está pasando? Se está haciendo campaña para lo que viene. Todavía no hay fecha de elecciones. El que ya está lanzado y es el único que hasta aquí tiene experiencia en gestión,
3: no te emociones,
6: es Luciano Náquiz, me pone muy feliz. Es Luciano Náquiz. ¿Por qué? Porque viene, no solo que es presidente hace muchos años de Deportivo Armenio, sino que es el hombre más cercano, el dirigente más cercano en la AFA y en la selección argentina. Después aparece Luis Isla con alguna intención. Pobre
3: Luisito Isla.
6: Sí,
3: pobre. Le mandamos un abrazo. Gran arquero, Luis Isla.
6: Sí, como dirigente, un gran arquero. Y para cerrar,
5: hace muchos años en Independiente.
6: Sí. No sabemos bien
5: como
6: qué
5: arquero,
6: hace, pero
5: sí.
6: Bueno, y para cerrar, hoy le ofreció una de las listas, una agrupación, a un ídolo de Independiente, la posibilidad de que vaya como cara visible.
3: A ver.
6: Ese al que llaman cada vez que Independiente le va mal y sale a contar o a responder situaciones, que ha sido y es un gran ídolo de la historia futbolística de Independiente. Yo le diría a Daniel, ¿en qué te han convertido?
3: ¿Quién, Bertoni?
6: Le ofrecieron a Daniel Bertoni la posibilidad de ser candidato a presidente Independiente. Por la historia de Bertoni con Independiente, que es maravillosa. Lo único que hay que pedirle es que se fije bien a quién va a acompañar.
3: Es toda una decisión.
6: Y qué idea tiene esa agrupación, porque de él, de eso va a depender su idolatría con Independiente.
3: Yo quisiera sumar al debate, sé que no voy a lograr mucho, pues es una discusión un poco eterna, pero me parece que en algún momento algún tipo de reforma tiene que haber para que no se pueda hacer un vaciamiento de un club, de una institución, sí, en los meses previos a elecciones.
6: Sí.
3: Que no sé, llegado cierto momento, se requiere un acuerdo de...
6: Sí, que los últimos 6 meses las decisiones se tomen de manera conjunta,
3: no sé,
6: con...
3: que tenga que responder con tu patrimonio, no lo sé, pero me parece que hay que discutirlo porque me pasó como hincha de Banfield, ¿eh?
6: Bueno.
3: Y así sé que no es particular la situación en Banfield, te puedo contar todo, pero digo, sé que se replica en muchos clubes.
6: Mirá San Lorenzo.
3: Esto, bueno.
6: El desastre que están haciendo, que hicieron Moretti y compañía por el voto bronca y ahora Culota y compañía por el voto bronca. Están arruinando la historia
3: de
6: los clubes.
3: Claro, pues vos decís, el hincha independiente está diciendo, Flores hincha independiente, de hecho, está diciendo, che, ¿Cómo que nos venden medio plantel
6: en la fecha 7?
3: La fecha 7, que rajaron un técnico para en definitiva poder apurar eso, trajeron un técnico
6: claro, sin peso,
3: sin peso, que no pueda plantarse. Entonces, che, ¿qué están haciendo? Bueno, en algún momento me parece que algún debate tiene que haber al respecto, porque el socio asiste atónito a eso. El socio de todos los meses paga su cuotita como puede, en un contexto muy difícil de lo económico. Bueno, qué sé yo, me parece un debate válido para
6: sí, dar. Sí.
3: Hablando de debates válidos, me voy a saludar a Gustavo Córdoba, consultor, director de Subán Córdoba y asociados, porque ayer habló el presidente y a mí me pareció que entró en tono electoral y con un tono casi amenazante para con la sociedad argentina. Gustavo, buenas tardes, noches, ¿cómo estás?
8: Juan, equipo, qué placer. ¿Cómo les va?
3: Lo mismo decimos. Gracias por atendernos. Bueno, en un contexto muy difícil de lo económico. Bueno, qué sé yo. Me parece un debate válido para
6: sí,
3: dar.
6: Sí.
3: Hablando de debates válidos, me voy a saludar a Gustavo Córdoba, consultor, director de Subán Córdoba y asociados, porque ayer habló el presidente y a mí me pareció que entró en tono electoral y con un tono

0: diferencias, así que ya no es mi problema, no sé, una cosa así. Después, por otro lado, diciendo, si la sociedad no nos elige, nos estaríamos suicidando como sociedad. ¿Qué opinión te merece? ¿Qué está leyendo? ¿Qué está viendo Milei que acude a ese tipo de frases?
1: Si hiciéramos una lectura muy rápida, instantánea, uno podría decir, wow, es un común reconocimiento de que el escenario viene sumamente complejo y está tirando ya, bueno, que tiene un escenario por delante absolutamente complejo, ¿no? Muy comprometido en términos de victoria. Y está diciendo literal que él prefiere a tomar decisiones el irse a dar conferencia en el mundo. La otra versión que yo adscribo es que está intentando una narrativa, a ver cuál prende. Porque el problema que tiene el gobierno, y más precisamente Javier Milei, es una pérdida política extraordinaria desde el surgimiento del caso Adorni, que, recordemos, fue el principio de la pérdida del control de la agenda narrativa de la
0: Claro,
1: política argentina.
0: claro.
1: Hasta el día de hoy no la ha recuperado. Es más, ayer vimos también sorpresivamente que Toto Caputo, no conforme con meter la pata con la economía, recrea la palabra que
0: Sí.
1: inmortalizó
0: Sí.
1: Adorni, ¿no? Empezó a hablar nos deslomamos, como diciendo, bueno, ya nos habíamos olvidado de Adorni y Toto Caputo lo trajo de vuelta. Creo que el gobierno tiene un compendio de problemas políticos que se traducen en una mala comunicación. Dicho esto, Juan, te digo, no hay manera que una buena comunicación salve un mal gobierno,
0: Claro.
1: porque las decisiones de fondo, las políticas, es ahí en donde me parece que Milei tiene el problema. Así que veremos. Yo creo que están tratando de ensayar alguna fórmula que les permita pisar firme, dejar de pisar en falso, como vienen haciendo. Un vocero que es peor que el anterior, con una puesta en escena de la política. Bueno, lo vimos a Oria, ¿no? Cometiendo errores con los trolls y no llegando a los tiempos de la política y a los tiempos narrativos que requiere la política argentina.
0: Es que como que el gobierno, para graficarlo, ya que veníamos hablando de fútbol, es como que perdió la pelota y no la recupera.
1: Sí, la perdió de vista y está viendo, ¿no?, que la hinchada propia se está yendo a la casa, ¿no? Ese es el dilema más grande, porque la economía entró en una zona de turbulencia. El costo del endeudamiento externo que el gobierno estaba aspirando a poder acceder bajando el riesgo país y rolear la deuda, sobre todo por
0: Sí.
1: los vencimientos de capital que tiene el año que viene, se está alejando esa posibilidad. Una eventual derrota de Donald Trump le angostaría muchísimo los
0: El
1: márgenes de
0: margen, claro.
1: maniobra, ¿no? Y ahí vemos que el gobierno está realmente complejo y muy preocupado por esta situación.
0: Claro.
2: ¿Qué tal, Gustavo? Buenas tardes, Florencia Gutiérrez te saluda. Te
1: Hola,
2: pregunto, en
1: Flor.
2: este marco lo que vemos es que vos hablabas recién de Caputo, fueron haciendo algunos anuncios muy superficiales para tratar de reactivar un poco más. Pienso en los créditos hipotecarios a través del Fondo de Garantía de Sustentabilidad, los créditos en dólares. Bueno, algunas cosas que fueron llevando adelante. ¿Vos crees que el año que viene puede haber un poco más de pragmatismo del gobierno frente a un escenario electoral? Y si bien no van a hablar del plan Platita, puede ser que estén atentos a la crisis que hay en este momento y pongan un poco más de dinero en la calle.
1: ¿De dónde lo sacarían? El gobierno oscila. Cada vez que piensa en la producción, se da cuenta que eso genera inflación y da marcha atrás y aumenta el gasto, y aumenta, digamos, la poda del gasto público. Yo, honestamente, creo que el plan económico del gobierno no tiene grandes misterios, ¿no? Es lo que estamos viendo.
0: El ajuste después del
1: Baja la
0: ajuste
1: inflación.
0: después del ajuste.
1: Claro, y además con una inflación que me parece que el esfuerzo que hizo de bajarla a los 30, 40 puntos anuales es insuficiente para seguirla bajando, sin dejar de pagar el costo a la mayoría de la población, que es lo que está sucediendo, porque
2: Hoy
1: está sacrificando el consumo y la producción.
2: dentro de las preocupaciones económicas, ¿cuáles están primeras?
1: Llegar a fin de mes, no tengas dudas. Hay más de un 60% de los argentinos que te lo dice con claridad que no llega de ninguna manera a fin de mes y
0: Más
1: que tiene la
0: de
1: deuda para
0: sesenta
1: llegar.
0: por ciento.
1: Sí. Apenas te diría que un 14, 15% llega a fin de mes y ahorra y tenés prácticamente un 20, un 22, 23 que llega a fin de mes. Así, ¿no?
0: Justo,
1: Raspando. El
0: claro.
1: resto no llega.
0: Claro. No sé, Gustavo, cuándo sacan el próximo informe, pero ¿en qué zona?

0: Se está moviendo la imagen del presidente y del gobierno.
1: Mirá, hay una coincidencia en la industria de la opinión pública en donde tenemos tres datos más o menos coherentes. Tanto la aprobación de gestión como la imagen positiva del presidente están alrededor del 30 al 35%. El rechazo y la imagen negativa se ubica entre el 60 y el 65%. Ponle que pueda oscilar con mínimas recuperaciones o mínimas caídas, pero el dato más significativo, que también hay coincidencia, es que hay entre un 60 y un 65% de personas en la Argentina que opinan que van a votar por el cambio el año que viene. Eso significa un mensaje muy claro, ¿no? Ni en primera ni en segunda vuelta van a acompañar al gobierno.
0: Claro. Teléfono para la oposición también, ¿no? Digo, de pronto.
1: Totalmente.
0: Gustavo, gracias.
1: Pero además, Juan, déjame decirte esto. La oposición, en este caso, yo te diría, lo único que tiene que hacer es tratar de llegar lo más ordenada posible, porque la reelección de un presidente en la Argentina no se trata de si la oposición tiene un candidato potable para el mercado o si la oposición tiene un candidato o un plan económico. La reelección en la Argentina de un presidente se trata siempre y en todo lugar de un plebiscito sobre el plan económico del gobierno de turno. Así que si vos tenés una buena economía, voto premio, segundo mandato. Si tenés una mala economía, voto castigo y a la casa.
0: Sí, pero sería bueno una oposición que pueda mostrar un horizonte para los argentinos y argentinas con un plan que no sea ajustar constantemente a la población, al laburante que la viene pasando tan mal hace tanto tiempo también.
1: Estoy de acuerdo, Juan, pero mira este dato. Macri y Alberto Fernández fueron presidentes de un solo mandato que fueron castigados por la mala política económica. Es decir, no importa tanto lo que viene de candidato de alternativa, sino lo que importa es castigar al gobierno que tiene el mal plan económico. Así que desde ese punto de vista, la pelota la tiene Milei.
0: Gracias, Gustavo. Un saludo.
1: Abrazo.
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3: Es la hora 19 y 32 minutos, en Buenos Aires la temperatura 16 grados.
4: Finalizó la grabación de la cadena nacional y Javier Milei ya se retiró de casa de gobierno.
3: El mensaje, que será emitido a las 21, dura menos de 20 minutos.
4: El ex embajador Diego Guelar abogó por un mensaje presidencial de unidad.
5: El nivel de visibilidad del tema Malvinas es muy alto. Que en este momento el presidente convoque a una conferencia de prensa, a una cadena nacional, se abrace a la bandera de Malvinas y espero haga un mensaje a la unidad nacional que tampoco lo ha caracterizado. Pensemos que el presidente hace un ejercicio muchas veces de exclusión de muchos argentinos y la causa de Malvinas es de todos. Entonces ojalá ponga énfasis en eso, más allá de algún anuncio, por ejemplo, en la sanción a las empresas inglesas e israelíes que están explorando sin nuestra autorización, que hay leyes previas, lo podría haber hecho antes.
3: En simultáneo, medios británicos hacen referencia a una futura supuesta amenaza a los yacimientos petrolíferos de las Malvinas.
4: The Telegraph y The Independent hablan de sanciones a una empresa británica de perforación en medio de especulaciones sobre un acuerdo para dar a Estados Unidos acceso a los recursos marinos de las islas.
3: La legislatura de la ciudad aprobó la ampliación del jardín japonés sobre un sector de la Plaza Sicilia.
4: La Fundación Argentino-Japonesa deberá ahora construir además un baño de acceso público.
3: Durante la audiencia pública, organizaciones ambientales y vecinos habían cuestionado la cesión del espacio dentro del Parque 3 de Febrero.
4: El espacio, que recibe cerca de 1 millón de visitantes por año, está ubicado en Avenida Casares, 3450 Palermo.
3: El cielo está despejado en la ciudad de Buenos Aires, la temperatura 16 grados, humedad 49%.
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10: Atentos conductores, 7 de la tarde, 35 minutos, es momento de actualizar el estado del tránsito. Informa Nora Acosta, ¿cómo va Nora y cómo estamos a esta hora?
11: ¿Cómo estás, Pato? Bueno, bastante mejor, mucho más descomprimido en varias autopistas, pero, por ejemplo, tenemos un choque en General Paz y Víctor Hugo, mano al Riachuelo. Felizmente no es grave y felizmente hay poco tránsito en la zona, así que no es una demora tan complicada. Lo que sigue muy lento es Cantilo desde Aeroparque, con reducción por obras a la altura de La Pampa, a la altura de Udaondo, y el ingreso a General Paz desde Cantilo sigue lento, con un incidente vial a la altura de la calle Arcos, mano al Riachuelo. Y Panamericana, que todavía desde Melo y hasta llegar a la zona de Boulogne, está todavía bastante lenta, con un incidente vial a la altura de la calle Irigoyen y otro en la colectora antes de la bifurcación para el ramal Tigre sentido a provincia. Así que a tenerlo en cuenta los que estén circulando por ahí. El resto de las autopistas, sí, el panorama es mucho mejor. Queda todavía un choque en Plaza de los Virreyes, mano al centro, hay poco tránsito en el lugar, pero está la reducción en el enlace de Perito Moreno con la 25 de mayo. Atención, si tienen que tomar el subte A, la línea está circulando con demoras por medida de fuerza gremial, estuvieron liberando molinetes en San Pedrito, ahora demoras por protesta gremial, y el Belgrano Sur con retrasos por un incidente en Isidro Casanova. Pato.
10: Qué lástima la línea A, que es bastante convocada, y sobre todo a esta hora, sí. Nora. Gracias, es un complicado. Beso, y hasta mañana.
11: Un beso, hasta mañana.
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0: Esta noche y en la tarde yo preparo un manjar.
2: Hola chicos, ¿cómo están? Miren, si vamos a contar cosas locas y que a otros les llama la atención, a mí me gusta salir a correr a las 5 de la mañana en invierno, que me dé, no me gusta el frío, pero que me dé el viento frío mientras corro, me encanta. Yo tengo 60 años y hace un buen tiempo que lo hago, así que me gusta eso y me da mucha adrenalina y bueno, no es algo compartido con los demás.
3: Está buenísimo eso, ¿eh? Es mejor si me salí a correr bien tempranito y si está fresco, mucho mejor.
4: Me parece
3: como anticuerpos, está bueno. ¿Qué?
4: Me parece peor que la oyenta que dijo...
5: ¿Cómo va a ser bueno?
4: Sándwich de gomitas.
3: Te genera energía.
4: Peor. 5 de la mañana.
5: No hay chance.
4: Yo me levanto para laburar a las 5. Si no, no me levantás ni con una orden judicial.
5: Yo todavía no me acosté a esa hora. ¿Cómo me voy a ir a correr?
3: Esa es otra cosa.
4: Hola.
6: Hola, Juan. Buenas tardes. Mi gusto oculto es palta con azúcar. Me han criticado tanto,
3: bueno,
6: tanto que bueno, ahora la como tradicionalmente, no ya tanto con azúcar, pero me encanta.
3: Uno por aquí dice, me molesta la gente que compra helado, se lo lleva a la casa y lo bate hasta dejarlo líquido y mezclado entre gustos. Soy Rubén desde General Pico, La Pampa.
4: Sí,
3: yo me acuerdo que mi hermana,
5: pero hay que denunciar
3: cuatro,
5: a esa gente.
3: Cuatro hermanas, ¿no? Claro, nosotros terminábamos de comer primero el helado y una de mis hermanas, Marta, que la voy a mandar al frente...
5: Es la más grande, Marta.
3: No querés, no, más chica, ¿no querés más? Sí quiero. Y
7: es
3: ella lo batía.
7: Uno.
3: Claro, lo... Total. Lo batía para no convidarnos, ¿viste? No me olvido más. Hola,
8: mi gusto oculto, y no tan oculto porque lo como delante de todo el mundo, es vainillas mojadas en jugo de naranja. Puedo comer un paquete entero de vainilla. Saludos a todos.
5: No.
8: Mateo,
5: solo
8: el mercado de las pulgas.
5: El mercado de las pulgas, sí está solo en el puesto del mercado de las pulgas, ¿no?
4: Vayan a detener a este hombre al mercado de las pulgas, urgente.
5: No se acerca a nadie ese puesto.
4: ¿Cómo vainilla mojada?
3: Lo ha sido con la vainilla dulce.
4: Es fuerte. No, pará, conozco gente que para hacer la chocotorta... moja las chocolinas
3: en
4: jugo de naranja, ojalá.
3: Ah, no sabía
4: con jugo de naranja. Pregúntenle a este hombre.
3: Sí, en
4: este hombre sabe de eso.
9: Hola chicos, ¿cómo les va? Hola Sandra de Ramos Mejía. ¿Qué hace Juani? ¿Cómo estás?
4: ¿Cómo estás?
9: ¿Cómo andan? Martín, ¿todo bien? Escúchame, yo como chocolate para taza, con pan. Me encanta. A la noche mirar la tele y cuando la miro. Y chocolate de esa marca con pan, me encanta. Y la uva con pan también, me
5: todo
9: encanta.
5: Con pan.
3: No.
5: Pan con pan,
3: pan
5: comida
3: pan,
5: entonces.
3: Piden pan, no le dan. Bueno, hola.
5: ¿Qué pasó? ¿Te pusiste mal?
4: ¿Yo?
5: Sí, te dio como vergüencita el mensaje.
3: ¿Te inhibe la gente cuando te mandan mensajitos? ¿Te pones?
4: ¿Quién,
3: te
4: yo?
3: No sé, me da la sensación. ¿No?
5: ¡No! Y comienzo a...
3: Le que
5: le pone la voz
3: finita.
5: ¿Te pusiste mal?
4: ¿Yo?
5: Sí, vos. ¡Solo!
4: No.
5: Sí.
3: Hola.
5: ¿Yo? Sí, vos.
3: Con lo que contó la oyente, recordé a mi nieta Martina. Con las picadas se hace un sanguchito de pan, papas fritas de copetín y pan. Otra vez. Soy Alicia.
4: Sí.
3: Me informo y me divierto mucho
4: digna.
3: Con ustedes. Muy gracias,
4: bien.
3: Chicos.
4: ¿Saben cómo empezó esto? Pues se nos fue todo a lo gastronómico.
5: Sí, yo dije, busquen otra cosa.
4: Pero empezó porque yo escuché que Borroni contó que escucha a Tini.
5: Entonces
4: lo vine acá a decir, che, Borro, la verdad, me parece revelador. Uh-huh. Dije, me diste la idea de que todos hagamos gustos ocultos. Y se nos fue para lo gastronómico.
7: No lo estás haciendo quedar bien. Él dijo que la hija de él
5: escucha
7: y es fanática de Tini. Y entonces él, como consecuencia, escucha también a Tini.
4: Le saqué mentira verdad, en realidad. Empezó así y después dijo, no, a mí me parece la mejor artista de su generación.
7: De su generación es por lo menos la más popular, Tini, sí.
4: Viene Silvio Rodríguez, su Spotify es Silvio Rodríguez, Tini. Abajo. Así.
5: Y ahí es
7: la triple T.
5: Cerró Spotify, porque no entiende cómo a una misma persona le gustan esas dos cosas, ¿no?
4: Explotó el algoritmo.
5: Sí, lo explotó todo.
3: Hola, Juancito, chicos, un gustazo. Morcilla asada con crema batida.
5: ¡No!
3: Servido en vasitos, dice, de chupito, se come con cucharas pequeñas. Soy Lilia de Recoleta.
4: Yo
3: ¿qué
4: no
3: me contás?
4: No, yo no cuento nada. ¿Cómo se llama?
3: Bueno, Lilia.
4: Lilia, beso grande.
3: Lilia de Recoletas. Morcilla, si
4: esa nuestra
3: mezcla.
4: Nuestra
3: crema.
6: ¿Cómo andan? Mi gusto oculto es
10: comprarme las chispitas de chocolate blanco y negro y comérmelas cuando estoy en la cama sin que nadie me vea. Es un vicio, Mónica de Busaco.
4: Claro. Para acompañar a Mónica, mi vieja tenía la tradición de despertarse a las 3 de la mañana y escuchaba ese paquete de galletitas, ¿viste? El surtido que comíamos los chicos.
3: Sí. Sí.
4: Me daba una bronca. Yo escuchaba, se escuchaba el ruido del paquete.
3: Claro.
4: A las 3 de la mañana se escuchaba. Porque mi hija se encerraba en el cuarto.
7: Te agarraba ansiedad.
3: Te agarraba algo dulce, ganas de algo dulce.
4: Y al otro día vos ibas a buscar tu surtido y se había comido las más ricas.
5: Claro.
4: Tu mamá.
5: Tu mamá, una hija.
3: Horrible. Sabés que mi prima, yo iba con mi prima, me quedaba de vacaciones con ella, y en la casa era ya fanática de la gaseosa cola, ¿no?
4: Sí.
3: Y yo tomaba por ahí un té, un mate cocido, otra cosa. Y entonces a las 2, 3 de la mañana hacíamos carpita. Nosotros íbamos a buscar esas galletitas que vos... No, chicos. Escúchenme.
7: Yo tengo una anécdota.
3: Poníamos las sillas, nos tapamos con la sábana y con la linterna para que mi tía y mi tío no se den cuenta.
4: Ah, bueno.
3: Buscábamos esas galletitas de... No, todo. Paren un poco.
7: No, yo tengo, hablando de cosas raras...
3: ¿Me dejás que termino la anécdota? Perdón. Entonces elegíamos esas galletitas anillitos justamente de todos los colores con la gaseosa cola, ¿no? Y mira, obviamente la linterna. Me hizo acordar a lo que me dijiste de tu mamá.
7: Yo tengo una anécdota, porque hablando de amigas, me acordé que yo me quedé a dormir, sobre todo durante la pandemia, en la casa de mi amiga, y descubrí que ella tiene...
5: No tenías que contar eso, porque en pandemia no se podía compartir momentos
7: con
5: la gente.
7: Yo ya vivía con... me quedaba con ella. Me quedaba con ella igual, ¿eh? Y descubrí que a la noche ella tenía, no se podía dormir si no se tomaba antes un vaso de leche caliente.
3: Claro, y sí, porque concilia el sueño.
7: Exactamente,
3: claro.
7: Para dormir eso, un vaso de leche caliente y se dormía.
3: Mira, con miel a veces.
4: Mira vos. Bueno, hacemos la última actualización de información, si les parece.
3: Dale.
4: No quiero dejar de contar algo importante que pasó hoy, porque el juez Sebastián Casanelo procesó a 3 tuiteros por amenazas contra nuestra colega Julia Mengolini, a quien le mandamos un saludo. Uh-huh. Es interesante leer el procesamiento de Sebastián Casanelo. Julia había denunciado en julio de 2025 una serie de episodios de hostigamiento, amenazas y violencia digital. Para entender el tenor de las cosas que le han dicho, bueno, ella compartió algunos de los mensajes en sus redes sociales. Nada, barbaridades, amenazas de muerte, amenazas contra su familia. Bueno, el juez los procesó hoy. Los procesados son Ignacio Nahuel Orona, Aaron Tomás Espíndola y Carlos Alberto Egues. Todos ellos, a través de Twitter o de Instagram, estuvieron enviándole mensajes con amenazas de muerte directamente a Julia Mengolini. Y el propio juez Casanelo lo enmarca también en un clima de hostigamiento y de violencia que baja desde el Estado. Con lo cual decide el procesamiento sin prisión preventiva, la prohibición de salida del país y trabar embargos sobre estos muchachitos guapos de teclado. Y digo guapos de teclado porque también Julia compartió que cuando les refirió que los iba a denunciar efectivamente, judicialmente, bueno, muchos dijeron, no, bueno, esto lo escribió un compañero mío de trabajo, no, en realidad no fui yo, y qué sé yo, no lo haga, yo escucho tu radio y demás. Gente que le mandó incluso la dirección de la radio. Bueno, terminaron procesados directamente para entender que no es gratis hacer este tipo de cosas, ¿no? Bueno, procesados entonces, sin prisión preventiva, pero es interesante también adentrarse en el fallo de Casanelo porque refiere el contexto en el que se da todo esto. Así que una noticia judicial que me pareció para rescatar y para compartirles hoy. A ver, la última de Flor Gutiérrez, vamos.
7: Sí, Juan, cómo no. Bueno, quedó pendiente el tema de lo que está sucediendo con los alquileres en la Ciudad de Buenos Aires porque siguen subiendo. Presentó esta mañana un relevamiento el Centro de Scalabrini Ortiz y marca que el monoambiente en Ciudad de Buenos Aires subió un 5% en el mes de agosto. Una suba muy fuerte. ¿Saben cuánto sale ya alquilar en promedio? Porque tenés más caros y tenés también más económicos. 630 mil pesos. Un monoambiente donde pueden vivir una o dos personas como mucho.
4: 600
7: se está llevando el gran parte de un salario promedio de un trabajador en la Argentina. Y te digo más, un salario mínimo que venimos hablando mucho en estos días
4: sí.
7: apenas cubre el 60% de un monoambiente. O sea, hoy si alguien cobra un salario mínimo, no le alcanza ni siquiera para pagar el alquiler de un monoambiente. ¿Cómo está el resto? Bueno, ya un alquiler de dos ambientes en promedio está cotizando 750 mil pesos. Y un tres ambientes, que es lo más elegido por una familia quizás de cuatro personas, sí, ya está arriba de el 1.200.000 pesos.
11: Es lo que paga mi hermana, claro.
7: Es terrible, sí, terrible para tener en cuenta. Muchas veces cuando hablamos, Juan, de las canastas que miden pobreza e indigencia, son canastas que no tienen en consideración el alquiler, claro, un alquiler que sigue subiendo todos los meses y que las expensas también están siendo cada vez un peso más relevante en los gastos familiares.
4: Ahora pienso en voz alta, ¿cuánto representa de tu ingreso un alquiler de un palo 200,
7: y mira,
4: de
7: ingreso, 800 lucas? Un ingreso promedio para un trabajador que está en 1.600.000 pesos, te está sacando más del 60%.
11: Claro.
4: Terrible. Para profundizar en estos días, Flor, si te parece, el tema alquileres. Diego Arbili, la última deportiva.
5: Bueno, Boca ayer eliminó a Vélez por Copa Argentina, sí, le ganó por penales después de un empate 0-0 y un gran partido de Leandro Paredes, que no tuvo vacaciones, porque Paredes metió Boca hasta último momento, sí, Mundial, y volvió a Boca rápidamente. Por eso empieza a cuidarse, y ayer, poco antes del final, muchos pensaron que la lesión era grave, por eso pidió el cambio y no llegó a los penales. Bueno, lo cierto es que tenía una contractura y se empieza a cuidar. ¿Por qué? Porque se viene una catarata de partidos en Boca, que contando el de ayer, va a jugar 6 partidos en 18 días. De Córdoba viajó directo a Mendoza, porque el sábado estará jugando frente a Gimnasia de Grima de Mendoza. El martes ya juega por Copa Sudamericana, partido de ida como local frente a San Pablo. El viernes 11, la semana próxima, enfrenta Central Córdoba en la Bombonera. El martes 15, Boca viaja a Brasil para jugar frente a San Pablo de visitante por cuarto de final. Y el domingo 20 termina esta primera etapa de catarata de partidos de Boca frente a San Lorenzo como visitante en el gasómetro. 6 partidos en 18 días y el Vasco tendrá que cuidar al plantel.
4: ¿Se adelantó Montero o no se adelantó Montero?
5: Se adelantó Montero. Si no, apuntale a Troglio.
4: Ah, claro, ahí va. Claro. La verdad, sos un periodista.
5: Y sí, si no, pregúntenle a Troglio. Troglio dijo, está bien, listo.
4: Totalmente.
5: Se adelantó el arquero, el ruso Rodríguez. Ahora, cobren todas.
4: ¿Cobran, bueno, cobran hormigas o cobran elefantes, ayer, muchachos? Ayer, unifiquen criterios, ¿sí?, viejo, no, sí, puede ser.
5: Sí, es lo que dijo Troglio, listo, me banco que se adelantó. Ahora, cobren todas.
4: Dios
5: y
4: mío.
5: Y ayer ya pasó otra cosa.
4: Pero siempre la regla con Banfi, loco, no puede ser.
5: No, pasa con mucho. Lo que pasa es que se termina anotando con esto. Y le mandamos un gran abrazo a nuestro querido colega y amigo Hernán Feller, que ayer estaba relatando, sí, en Tays Sport, y en un momento relató que entraba su hijo, sí, Luca Feller, y increíble, fue un momento hermoso, emotivo. No entiendo la gente...
4: un profesional.
5: Es una locura estar trabajando, relatando un partido y ver a tu hijo debutando en primera división y contarlo de la manera profesional que lo hizo Hernán. Sinceramente no entiendo a la gente, al odiador serial de redes. La gente está muy mal en la vida y lo insulta y dice barbaridades. Sinceramente yo le escribí en privado, me puso muy feliz por él y su hijo, y es un orgullo como padre que tu hijo llegue a lograr algún objetivo, y en este caso fue debutar en un partido de Copa Argentina con Boca, ¿no? O jugarlo.
4: Lo importante es eso, después los boludos de redes.
5: Están en todos lados. Como dijo Aníbal Fernández, son como las hormigas, están en todos lados.
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0: 5 minutos nos separan de las 20 horas. Estamos, por supuesto, a la espera de la cadena nacional del presidente. Recuerden, desde las 21 horas se referirá a la causa Malvinas. Ya grabó la cadena nacional. Dura unos 16, 17 minutos, tengo entendido. Y resta poco más de una hora, así que conoceremos los detalles del anuncio. Nosotros nos vamos a saludar, Pato, al doctor Germán de la Llave, porque se viene la primavera.
1: Ay, ay, ay.
0: Y con la primavera, ¿qué vienen?
2: Las alergias.
0: Las alergias, claro.
1: Tediosas.
0: Germán, ¿cómo le va? Buenas tardes, noches.
3: Hola, Juan. Hola, Pato.
1: Hola, Doc.
3: ¿Cómo están?
1: Buenas
3: noches.
0: ¿Todo bien por ahí?
3: Maravilloso.
0: Bueno, me alegro. Bueno, ¿cómo nos cuidamos de las alergias? Es la gran pregunta. De los plátanos.
3: Mira, hay que prepararse porque, como todos los años, las personas, y muchas personas, cientos de miles de personas, digamos, sufren esto que nos da estornudos y le echamos la culpa a las flores. Pero son las flores las que nos hacen estornudar y
0: sí,
3: las que nos producen.
1: Hay muchas cosas.
3: Bueno, mira, la realidad es que las flores esas lindas que vemos que polinizan las abejas tienen un polen pesado y pegajoso que no vuela. El culpable es el polen que viaja por el viento y es un polen más liviano y, como vos dijiste, Juan, el protagonista más importante, esto es el plátano. Y en Buenos Aires, no sé en el resto del país, pero en Buenos Aires hay registros de más de 70.000 plátanos. Eso es uno de cada seis árboles que plantó Sarmiento hace 150 años.
0: Sí.
3: Entonces, el primer mito para desmontar no son las flores, es el polen liviano que viaja por el viento desde y que produce el plátano. Segundo mito.
0: A ver.
3: Y muy interesante, no todo lo que te pica es la alergia. La Asociación Argentina de Alergia estima que 9 de cada 10 molestias primaverales y estacionales, y fundamentalmente que da el plátano, es irritación mecánica. ¿Qué significa esto? Que esas pelusas microscópicas que se desprenden te generan como si fuera la arenilla que te pica, que te raspa los ojos, la nariz, la garganta. Y 1 de cada 10 es alergia de verdad. Uh-huh. Entonces, ojo que no todo es una respuesta al sistema inmunológico, sino que hay cuestiones mecánicas que se pueden prevenir. Por ejemplo, usando un barbijo,
1: sí,
3: si vas a salir a correr, buscando cuál es el mejor horario del día para hacerlo,
1: uh-huh,
3: ponerte anteojos.
1: Doctor,
3: entonces
1: antes,
3: esto
1: antes
3: es importante
1: de
3: distinguir,
1: sí,
3: de distinguir ambos, porque si no se distinguen, podés tratar mal a los dos.
1: Claro. Doctor, ¿uno nace alérgico o se hace alérgico? Y por otra parte, ¿cuál es la diferencia entre alergia e intolerancia?
3: Bueno, es una muy buena pregunta. La alergia se desarrolla y con los años,
1: sí,
3: en los últimos años, el cambio climático, etcétera, hay más personas que vienen desarrollando alergias y sobre todo en la vida adulta, con lo cual la respuesta es sí, se desarrolla, no necesariamente naces con alergia,
1: sí,
3: y obviamente podemos hablar de temas inmunológicos que ya son innatos y que
1: uh-huh,
3: puedes nacer con ellos, pero cuando hablamos de alergia en general se
1: sí,
3: desarrolla, se llama sensibilización,
1: uh-huh,
3: y uno puede sensibilizarse a distintos alergenos. Y eso un alergista, un especialista en alergia puede identificar a través de distintas pruebas.
1: Bien.
3: Eso en lo, y después, esas alergias pueden ser cutáneas, pueden ser gastrointestinales.
1: Sí.
3: Es también lo que se llama intolerancia gastrointestinal que puede generar en una alergia.
1: Uh-huh.
3: No todas las intolerancias gastrointestinales son alergias.
1: Ok,
3: por ejemplo.
1: Claro, claro.
0: Claro, muy bien.
1: Bueno, bien, porque a veces uno se pone también, no sé, un ungüento, una crema y de repente dice, pero yo la usé toda la vida y de repente me causó una alergia,
0: claro,
1: ¿no?
0: Sí, sí, sí. Germán, gracias como siempre. Un abrazo.
3: Un placer.
1: Placer,
3: buenas,
1: Doc.
3: Noches.
1: Un beso.
0: 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Pato Pérez.
1: Un placer, Juancito. Hasta mañana.
0: Gracias. Un placer. Hasta mañana, Flor Gutiérrez.
2: Hasta mañana, Juan.
0: Gracias. Hasta mañana. Gracias, Pulpo Díaz, por la operación técnica de cada día. Gracias a Martu en el canal de YouTube. Gracias, producción, a Alen Bullock, Lore Franceschini, Ale Funtowicz y Walter Comiso. Y el gracias más grande de todos para ustedes por estar del otro lado, como todas las tardes. Nos reencontramos mañana a las 18 horas para intentar que nuestro día, ¿por qué no?, sea un día perfecto. Que tengan muy buenas noches. Chau, chau.
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1: Amigos de Pilotos de Primera, muy pero muy buenas noches. Bienvenidos a esta programación de día jueves con todas las novedades que, como siempre decimos, entrega la actividad del deporte motor en la previa a un fin de semana que tendrá mucha pero mucha actividad automovilística. Comenzará la madrugada de hoy con la Fórmula 3, la Fórmula 2 y la Fórmula 1 que estarán desarrollando el Gran Premio de Italia en el circuito internacional de Monza, con Matías Colnaghi en Fórmula 3, con Nico Barrón en Fórmula 2 y con el argentino Franco Colapinto en Fórmula 1, en el pin que llega con mejoras, como ya lo hemos dado a conocer. Vamos a estar hablando de eso, vamos a estar repasando los horarios. En el plano nacional, actividad para el turismo pista con sus tres clases en el autódromo de Termas de Río Hondo, en la provincia de Santiago del Estero. Mañana comenzará la actividad ya para la clase menor y para la clase intermedia. La actividad para el TC2000 junto al Top Race y la Fórmula Nacional Argentina en el Eusebio Marcilla de Junín, también con presencia bahiense, lo que estará vinculado con el KDO, el Car del Oeste, que estará presentándose en el kartódromo de Trenquelauque en este fin de semana. Actividad también para el Miller, que va por la tercera fecha del campeonato invernal en el Héctor Evaristo Plano del Club Millista del Sur, y el Rally Bonaerense, que también tendrá actividad este fin de semana en los arenosos Caminos de Verón. En Clásico de la Arena, este fin de semana también habrá actividad entonces para el Rally Bonaerense, y de todo esto estaremos hablando en esta programación, recordando además que se ha postergado la fecha que estaba establecida para el Supercar del Sudeste, categoría que se iba a presentar en el kartódromo de Coronel Dorrego este fin de semana y que se ha postergado para dentro de 7 días, el próximo fin de semana entonces se estará concretando la carrera del Supercar, carrera con pilotos invitados, para lo que es la actividad del Supercar entonces en el kartódromo dorreguense. Vamos a estar hablando, si no es hoy, es mañana, con Cristian Homan, la gente de Supercar, para que nos comente un poquitito acerca de los preparativos y las expectativas para lo que va a ser esta fecha también especial del Supercar, que como bien decíamos entonces ha trasladado su fecha para el próximo fin de semana del, si no estoy equivocado, 12 y 13, bien digo, en el trazado dorreguense. Pero bueno, como bien decíamos en el arranque de la programación, la Fórmula 3, Fórmula 2 y Fórmula 1 estarán este fin de semana en el circuito de Monza, en el Autódromo Internacional de Monza, una de las pruebas quizás legendarias de la Fórmula 1, ¿no? Una de las de mayor historia que se ha ido trasladando y se ha ido extendiendo en el tiempo. Siempre se habla de que Monza es un circuito que ya prácticamente, por sus dimensiones, por sus características, su fisonomía, bueno, empieza a quedar un poco lejos de lo que es el mundo actual de la Fórmula 1, ¿no? Con los circuitos que se van amoldando, que se van agregando al calendario de la Fórmula 1 de manera anual, obras maravillosas, monstruosas, de presupuestos inalcanzables. Bueno, Monza se sigue estableciendo como una de las pruebas tradicionales en el calendario, como acontece quizás con Mónaco, ¿no? Son de esas pruebas, circuitos complejos, difíciles, enredados para la Fórmula 1 actual, pero que, bueno, no pueden estar fuera del campeonato del mundo de la Fórmula 1. Así que, bueno, esta ocasión será una nueva visita de la Fórmula 1 junto con la Fórmula 2 y la Fórmula 3 al trazado italiano. En cuanto a los horarios, los repasamos: 3:35 de la mañana, la primera práctica para la Fórmula 3, con Matías Colnaghi en pista, bien tempranito. 5 de la mañana, la primera práctica para la Fórmula 2, con Nico Barrone, también en pista, con el auto de la escudería Van Hammerford. En lo que refiere a la Fórmula 1, tendrá su primera práctica a las 7:30 de la mañana en el trazado italiano, con la actividad para Franco Colapinto. 9 de la mañana la clasificación para la Fórmula 3, 9:55 clasificación para la Fórmula 2, y a las 11 de la mañana la segunda práctica entonces para la Fórmula 1, que tendrá formato tradicional. No va con formato sprint este fin de semana la F1 en Monza. Y para el día sábado, 4:30 de la mañana, muy, muy tempranito, la sprint para la Fórmula 3 a 19 giros. A las 7:30 de la mañana, la tercera práctica para la Fórmula 1, la primera del sábado y única del sábado. 9:15, la carrera sprint para la Fórmula 2 a 22 vueltas. Y 11 de la mañana, la clasificación para la Fórmula 1. A partir de las 3:15 de la mañana del domingo, la carrera principal para la Fórmula 3 a 23 giros. A las 4:45, la Feature Race, la carrera principal de la Fórmula 2 a 31 vueltas. Y a las 10 de la mañana, la carrera principal de la Fórmula 1 a 53 vueltas. Es lo que contempla entonces el organigrama en el trazado italiano, como bien decíamos, la actividad para Fórmula 1, Fórmula 2 y Fórmula 3 en este fin de semana, y el regreso de la Fórmula 2 y Fórmula 3 a la actividad, categorías que por ahí habían quedado un poco relegadas también en el calendario. Tienen un calendario mucho más escueto, mucho más corto, ¿no? A referencia a la Fórmula 1, tanto la Fórmula 2 como Fórmula 3, son menos carreras en el año, pero bueno, en definitiva, en esa chance de estar acompañando la Fórmula 1, la mayoría del calendario obviamente se da la particularidad de que puedan coincidir, sobre todo en lo que es la gira europea. A propósito de la Fórmula 1 y hablando ya de lo que sería el año 2027, se estipula, hay una chance muy pero muy concreta, de que las carreras sean más cortas a partir del 2027. La distancia estaría a punto de reducirse de los 305 kilómetros actuales, que hoy por hoy tiene un gran premio, y que bueno, busca en este caso reducir, como bien decíamos, entonces la cantidad de distancia a recorrer, además de bueno, ajustar algunas de sus reglas en cuanto a las unidades de potencia para el 2027. Ya se habla de que van a ser más cortos, esto se da en un marco de cambios en el equilibrio entre la potencia eléctrica y la combustión interna también. Son puntos en los cuales se han debatido en la parte técnica a principio de esta temporada, pero muchos pensaban que no trascendería, o al menos no se podría llevar adelante, o no despertaría quizás un mayor interés el hecho de reducir la distancia de los grandes premios. Se ha acordado en principio que la longitud máxima de todos los grandes premios se reducirá de los 305 kilómetros actuales a 290 kilómetros. O sea, serán 15 kilómetros menos a recorrer en un fin de semana, en una competencia principal. Mónaco, que está limitado a 260 kilómetros de recorrido debido al trazado único, también es probable que se acorte. O sea que, más allá de reducirse la distancia total de 305 a 290 kilómetros, acortando esos 15 kilómetros, Mónaco no quedaría fuera de la conversación. Y habría alguna chance, alguna posibilidad de que se reduzca también los 260 kilómetros actuales, no se dice a cuánto, pero que también se reduzcan. O sea que, más allá de que Mónaco ya de por sí no alcanza esos 290 kilómetros límites que tendría la Fórmula 1 a partir del año que viene, igualmente se vería recortado en este caso la distancia del Gran Premio del Principado. Según se indica, esta propuesta es la que se le presentó a los equipos por correo electrónico la semana pasada y habría recibido un amplio acuerdo, pero bueno, debe ser aún ratificada por el Consejo Mundial del Deporte Motor, que pertenece a la FIA. Así que bueno, habrá que esperar. En definitiva, ¿qué puede llegar a acontecer? Habrá que esperar qué pasa también con las carreras sprint. porque bueno, también en este caso habría que ver si se retocan en este en cuanto a la cantidad de vueltas y la distancia a recorrer las carreras de los sábados. Bueno, habrá que ver, habrá que esperar, a ver de qué manera se aborda este punto. Hay algunas particularidades o algunas cuestiones que se contemplan, digamos, de manera histórica. Y hay un artículo que menciona que en 1958, como parte de un paquete amplio de cambios que incluía la prohibición de los combustibles a base de alcohol, las longitudes máximas de carrera se redujeron de 500 kilómetros o 3 horas a 300 kilómetros o 2 horas. Ese fue un punto clave también en cuanto a la distancia, que bueno, es un poco lo que hoy por hoy se contempla, ¿no? 300 kilómetros y dos horas, bueno, o 300 kilómetros es la distancia que se está recorriendo hoy en día, ¿no? Los 305 kilómetros son los que tiene hoy por hoy la distancia actual que recorre la Fórmula 1 en sus grandes premios, ¿eh? Así que bueno, esto habla de las claras también de que la Fórmula 1, a través de la historia, ha ido sufriendo cambios, ha ido sufriendo alteraciones, en definitiva, en lo que refiere al tránsito, digamos, de su desarrollo. Así que bueno, una cuestión que bueno, se dio a conocer en el día de hoy y me pareció importante también compartir en la previa de lo que será este Gran Premio de Italia, ¿eh? Vamos a compartir la primera de las pausas, ¿eh? Y al regresar ya empezamos a también poner en escena lo que refiere el material previsto para el día de hoy.
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1: Muy bien, nos metemos ya en este segundo bloque de Pilotos de Primera a través de Radio 10 y en este caso tenemos la posibilidad de compartir una entrevista que realizábamos hace algunos minutos nada más con Claudio Pérez, porque justamente el piloto de Bahía Blanca forma parte de la delegación de pilotos bahienses que estarán este fin de semana compitiendo en el Kartódromo de Trenquilauquen, en la segunda fecha del campeonato clausura del KDO, que como bien decimos tendrá lugar este próximo sábado y domingo, con temperaturas bajas. Se anuncia, seguramente ahí Sonia me pueda acompañar en el anuncio, pero bueno, de acuerdo a lo que se ha manifestado desde los partes meteorológicos, un importante descenso de la temperatura, marcado descenso de la temperatura se daría este fin de semana, así que bueno, habrá que estar bien abrigadito en todo lo que se contempla en cuanto a la actividad de nuestra región. Escuchamos entonces el testimonio de Claudio Pérez, esto mencionaba el piloto bahiense en torno a lo que tendrá lugar este fin de semana en el Kartódromo de Trenquilauquen. Se acerca un nuevo fin de semana de KDO en el Kartódromo Trenquilauquen, en segunda fecha del campeonato clausura, un campeonato que ha iniciado realmente con una paridad notable, con muy lindas competencias, ajustadas, peleadas, y bueno, creo que prueba de ello también es un poco lo que nos entregan esta primera parte las posiciones en el campeonato, ¿no? Todos muy apretaditos también, y con muchos nombres en danza buscando también posicionarse entre los lugares de protagonismo. Es por eso que estamos en comunicación con Claudio Pérez, un amigo de la casa, bueno, para hablar un poco acerca de lo que se aproxima este fin de semana junto al Car del Oeste, dentro de la categoría Rotax Senior, quizás una de las más competitivas, una de las más numerosas y que bueno, está atravesando un lindo momento. ¿Cómo te va, Claudio? Ante todo, muy buenas tardes. Bueno, gracias por darnos estos minutitos, como siempre, y hablar en la previa de lo que va a ser esta segunda fecha de clausura, sobre los preparativos, claro está, para este compromiso.
14: Buenas tardes, Mauro. No, como siempre, gracias a vos por acordarte de nosotros y de la categoría. Acá estamos contentos, preparándonos para el fin de semana. Ya el fin de pasado estuvimos en Trenquilauquen entrenando, conociendo el circuito en el que se va a correr, sacándole un poquito los misterios a la pista, y nada, acá estamos, bien, preparándonos.
1: Claudio, a propósito de lo que va a ser esta fecha, bueno, comentanos un poco acerca del dibujo, el trazado que se va a estar utilizando. Bueno, es justamente un escenario que pudiste ya girar la pasada semana. Bueno, ¿cómo lo encontraste? ¿Cuáles son las alternativas que por ahí tiene el trazado en sí, a diferencia de lo que se viene utilizando comúnmente?
14: La verdad que la pista en sí, Trenquilauquen, es muy linda pista, tiene muchas variantes. Esta en la que vamos a correr ahora es bastante complicada, primero porque se corre al revés. Uh-huh. Y se usa la mitad de la recta, un poquito más de la mitad, y ahí ya te deriva a la derecha, subís a lo que sería la cola del avión, que es la cuando corres al derecho, digamos, es la parte, sería los tres cuartos de la pista, más o menos. Uh-huh. De la cola del avión bajás, tiene una bajada en la cual, nada, bajás a fondo, se abre la válvula, llegás, creo que ahí es donde estamos llegando en este momento a la máxima velocidad, y de ahí tenés que frenar, no digo a cero, pero casi al máximo, porque viene la curva la más lenta de la pista, que es la famosa curva del mástil. Es complicada al derecho, más complicada es al revés, porque si no es muy técnica, si no la haces bien, es una curva que te saca para afuera, y encima la que viene queda cortita ya a la derecha, cortita, doblar a la derecha otra vez, volver para atrás. O sea que es una pista que cuanto más rápido te parece que van, peor es. Sí. Es una pista para ir despacio. Muy linda pista. Tiene una chicana también antes de la entrada a la recta, lo cual te da también un, un lindo condimento, porque también venís muy rápido y por ahí si te pasás, ahí pasás de largo seguro. Así que nada, muy lindo dibujo, muy difícil.
1: Y en tal sentido, Claudio, por ahí me lleva a un trabajo extra en lo que es el acondicionamiento del carro, digo, más allá de lo conductivo, ¿no? Que vos recién decías en esto de que, bueno, hay que entender muy bien la exigencia del trazado, de encontrar los secretos, de saber dónde uno tiene que ser rápido y dónde uno tiene que también ser inteligente al momento de transitar, pero digo, en cuestión de poner a punto el chasis en sí, trabajar en transmisión, entender un poco la demanda del neumático, bueno, cómo uno tiene que también tener en cuenta esas particularidades en un escenario como estos.
14: Bueno, la sí, o por supuesto, como en todas las pistas, hay que trabajar mucho en la puesta a punto del auto, ¿sí? Más que nada, obviamente, en la trompa del auto. Si le vas a dar más volante, menos volante, curvas tan cerradas por ahí, darle mucho volante, viste, es como que si te pasas un poquitito, ya tenés que empezar a contravolantear y se pierde mucho tiempo. O sea, va de acuerdo, obviamente yo también va de acuerdo al manejo de cada uno, ¿sí? Hay gente que con la misma puesta a punto, el otro piloto no le gusta, no lo puede manejar. Mucho la puesta a punto del auto, ¿sí? Más que nada, obviamente, en la trompa del auto. Si le vas a dar más volante, menos volante, curvas tan cerradas por ahí, darle mucho volante, viste, es como que si te pasas un poquitito, ya tenés que empezar a contravolantear y se pierde mucho tiempo. O sea, vas de acuerdo, obviamente yo también.

0: momento también es que no vamos con goma nueva, vamos con goma de la segunda, ya la segunda fecha con la goma. Ajá. El que quiere poner goma nueva puede poner goma nueva, pero como son dos juegos de gomas en cinco carreras, es muy raro que por ahí alguien quiera poner ya en esta fecha cubierta nueva, ¿no? Porque te quedás, por ahí después te quedás sin cubiertas para el final del campeonato.
1: Y más cuando quizás ya en la segunda parte del año, entiendo, Claudio, que con el tema de la temperatura y demás, por ahí se va a demandar un poco más el neumático, ¿no? Es como que hay que cuidar un poco o ser quizás cauteloso con el tema de la goma en estas primeras fechas.
0: Sí, hay que ser cauteloso por eso, y hay que ser cauteloso también porque si lográs poder andar bien con goma usada, eso hace que llegues al fin del campeonato pudiéndolo pelear mejor por tener mejor cubierta, ¿no? O sea, por eso es mejor siempre, si puedes usar las tres fechas de cubierta, es lo ideal, porque llegás a fin de año con mejor goma, y la goma en esta pista es muy demandante, o sea, puedes llegar a tener un segundo y medio de una goma con muchas vueltas a una goma nueva, lo cual es mucho, en un karting es muchísimo, así que sí, lo ideal es tirar lo más posible, tratar de no quemar esa goma, de usarla lo mejor posible como para que le pueda durar Lo posible, las tres fechas, ¿no?
1: Claudito, y a ver, se giró el fin de semana pasado y este fin de precisamente el día sábado ya es un día casi en su totalidad de pruebas, previo a lo que es el domingo con ya clasificación y bueno, las competencias en sí. ¿Se termina de pulir en las pruebas del día sábado, digamos, se termina de contemplar un poco todo el trabajo previo que se hizo en esas pruebas de hace unos días atrás, como sí, para dejar todo delineado?
0: Sí, obvio que sí. El sábado tenés tres pruebas bastante largas, son pruebas de 15 minutos, vos pensás que si no parás de girar podés llegar a dar 17 vueltas, claro. O sea, es un montón. En el caso mío, por ejemplo, yo pongo goma nueva ahora en la primera tanda, salgo con goma nueva, lo cual ya en la tercera tanda de entrenamiento voy a tener una goma con más o menos la misma cantidad de vueltas que tiene con la que voy a correr.
1: Claro.
0: Entonces ya mañana, ya el sábado, en la última tanda, podré llegar más o menos a estar rumbeado en qué tiempo vas a andar al otro día en clasificación. Por eso que sirve tanto, sí, las pruebas del día anterior. Igual ahora habilitaron también los viernes, el que quiere puede ir a girar el viernes se gira libre, no hay problemas, o sea, se gira quien quiere, lo único que separan los autos grandes de los autos chicos nomás, pero después se puede girar todo el día, lo cual también eso está muy bueno porque hace que la categoría levante el nivel. De hecho, yo, vos sabés bien que estuve corriendo todo el año en Buenos Aires y me bajé del campeonato de IAME, me bajé del argentino y digo, bueno, me voy a relajar un poco, y la realidad es que vine acá y ya la primera fecha clasifiqué séptimo, o sea, hay muy buen nivel, los chicos están andando muy rápido, nadie anda a pie, todos andan con una buena mecánica, andan con buenos chasis. O sea, se está trabajando, y lo cual eso hace que la categoría esté tomando el nivel que está tomando, ¿no? Así que, nada, se está entrenando mucho y eso lleva a que obviamente, ¿no?, se ponga cada vez más alta la vara.
1: Bueno, justamente te iba a consultar, digo, aprovechando de tu experiencia y tu recorrido en el ámbito del kart, ¿cómo veías este presente del KDO? Porque bueno, desde que incorporó la motorización Rotax en la mayoría de sus categorías, uno pudo notar, digamos, como un saltito, como un crecimiento en ese aspecto, ¿no? Como que el nivel en sí se posicionó de otra manera el campeonato. Pero bueno, en tu caso, digamos, que tener la chance de correr en kart desde hace tantos años, bueno, en su momento en lo que fue acá el kart del sur, el AKDS, en IAME, campeonato argentino, bueno, ¿qué por ahí imagen te deja hoy por hoy este presente de lo que es el KDO?
0: No, te vuelvo a repetir, de hecho me bajé del otro campeonato y me quedé acá, de hecho voy a correr acá, y pensábamos también hacer con Laureano alguna carrera también en Neuquén,

0: en que nos invitaron a que vayamos a correr, así quizás la semana próxima vayamos también a correr y a llevar la marca, nuestra marca Fontano a Neuquén, pero el nivel es muy bueno. Pensá que hasta hace poquito estaba corriendo Sarcola, que viene de ser campeón en la ruta nacional, en la Master, y bueno, el año pasado se quedó con el subcampeonato. O sea, el nivel que hay es muy bueno. O sea, de hecho, te vuelvo a repetir, no me pongo, ¿no?, a la altura de nadie, pero clasifiqué séptimo. O sea, había seis autos que andaban más ligeros que el mío. Lo cual, nada, yo a nivel nacional, normalmente en pruebas, y estábamos siempre metidos ahí entre los cinco. Sabía que yo lo que corría allá era IAME y después Rotax, pero que por ahí el chip es otro, ¿sí? Porque es otra carrera. Pero desde que se puso el motor Rotax, que ya no depende de preparadores, que son, los motores son muy parejos, y de que pusieron la goma MG, que es la misma goma con la que se está corriendo a nivel nacional, eso hizo que la categoría levantara un montón. Están andando muy bien los chicos.
1: Bueno, y en tal sentido, cuando hablas del nivel de competitividad, obviamente que se ve reflejado en una clasificación, como bien recién decías, no solamente en posesiones, sino también en las exiguas diferencias, ¿no?, que existen, y después en lo que es el tema de las carreras en sí. Han salido carreras muy ajustadas, muy apretaditas, definiéndose ahí muy, muy por lo justo, y uno entiende de que este campeonato de clausura realmente va a ser muy apasionante. Estamos recién en el inicio, en el arranque, ¿no? En los primeros parámetros quizás de lo que es el certamen, pero por lo que se viene dando en campeonatos anteriores y también por la manera en que ha comenzado, uno entiende de que va a ser un campeonato muy, pero muy competitivo.
0: Sí, no queda duda de eso. No queda duda de que va a ser un lindo campeonato. Bueno, Laureano está andando muy rápido, siempre le digo, está inagarrable, y ahí te das cuenta, hoy creo que es la vara de la categoría, es el piloto a vencer, y nada, fíjate que están dando bien acá, pero también están dando muy bien a nivel nacional, y eso le hace muy bien al karting, eso le hace muy bien a la categoría. De hecho, nada, te vuelvo a repetir, me siento que estoy un poco lejos, y eso es lo que me está dando ánimo para empeñarme, para que la categoría se ponga más divertida, ¿no?, y más pareja. Pero te vuelvo a repetir, hay varios autos que están a la altura de las circunstancias, son chicos que están andando muy rápido. De hecho, siempre les digo, tienen que ir a correr un argentino, por ahí, viste, no se animan. Pero yo te puedo asegurar que ninguno vaya a pasar vergüenza. Son chicos que pueden estar a la altura de las circunstancias, pero tranquilamente. Así que, nada, está muy linda la categoría, muy linda.
1: Claudio, bueno, en lo personal, ya viajando, ¿cuándo para Trenque? Imagino que el CAR ya ha repasado todo después de lo que ha sido la prueba el otro día, todo en condiciones para afrontar esta nueva fecha.
0: Sí, el CAR ya está listo, gracias a mi amigo Laureano, es el que me lo lava, me lo arma, me lo desarma. De hecho, estoy corriendo con motores de él. Así que nada, fue el primer auto que armó, pobre. El auto ya está listo para viajar. Ya mañana viernes, a la tarde, después que cierra el taller, yo voy con uno de los furgones, cargamos ya todo y dejamos todo para salir el sábado, tipo más tardar, 7 de la mañana, para estar tipo 10, 11 allá y ya arrancar al mediodía, después del mediodía con las pruebas.
1: Bueno, o sea que habrá bastante actividad, serán días bastante intensos allí en Trenquelauquen, algo fresco por lo que anuncia el clima, pero bueno, con mucho calor de pista.
0: Olvídate que sí, siempre decimos lo mismo, ¿viste? Pasamos un poco de frío cuando vamos, pero después adentro nos olvidamos de todo.
1: tal cual, cuando se ablandaron los huesos ya está, en la primera parte.
0: Exactamente.
1: Claudio, agradecerte mucho como siempre por este contacto, bueno, desearte suerte para lo que va a ser la actividad del fin de semana. Sabemos que se disfruta mucho junto con el resto de los chicos que viajan desde Bahía a formar parte de la actividad del KDO, que bueno, cada vez tiene más representantes, ¿no?, en definitiva, en esta zona, y bueno, habla a las claras también del aporte que realizan ustedes al certamen. Así que nada, lo mejor por el fin de semana, y que bueno, en el transcurso de los próximos días podamos hablar un poco también de lo que ha dejado la actividad y quizás, por qué no, incluso sobre buenos resultados también.
0: Ojalá podamos hablar por buenos resultados y nada, sí, déjame mandar un saludo grande a Laureano y agradecerle que nada, te vuelvo a repetir, gracias a él es que estoy corriendo hoy en Trenkelauken y nada, y un saludo a todos los chicos, que la verdad que es un grupo muy lindo de gente, nada, se la pasa muy bien, es un lindo ambiente, eso es lo que por ahí lo diferencia un poco de los campeonatos a nivel nacional, todavía es muy familiero y eso, si bien es bien competitivo, hay mucho compañerismo y todo el mundo se ayuda, a la noche salimos a cenar todos juntos y que creo que es lo más lindo de esto, ¿no? El
1: funcionario.
0: Así que nada, contento y nada, ojalá tengamos buenos resultados.
1: Abrazo grande, Claudito, lo mejor para el fin.
0: Gracias para vos, Mauro, te mando un abrazo grande.
1: Muy bien, ahí estaba entonces el testimonio de Claudio Pérez, contándonos un poquitito acerca de lo que estará aconteciendo este fin de semana con la actividad del KDO en el Kartódromo de Trenkelauken, segunda fecha del campeonato clausura. Hacemos una breve pausa y al regresar estamos con más información aquí en Piloto de Primera en esta emisión de Día Jueves.

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12: Muy bien, nos metemos ya en el segundo bloque de este piloto, el tercer bloque, perdón, de este Pilotos de Primera de día jueves. Y como bien decíamos en el arranque, el Rally Bonaerense estará transitando los arenosos caminos de Deró, una prueba especial que comenzará el día sábado por la noche con la primera prueba especial nocturno ahí alrededor de la localidad misma, con un vado que bueno ya es característico, donde bueno mucha gente se acerca para poder apreciar en tal sentido lo que pasa con esa prueba especial. El día domingo ya con lo que serán las pruebas especiales a caminos abiertos, caminos vecinales, muy pero muy exigentes también. 50 inscriptos para lo que va a ser esta edición 17ª del Rally de Deró, y quien regresa en esta oportunidad es Juan Alberto Ferro Moreno, el ex piloto de Millet, que bueno, venía compitiendo en la clase A, ahora con un nuevo proyecto dentro de lo que es la clase N1. Hablábamos en el transcurso de las últimas horas con Juan Alberto y nos comentaba un poquitito justamente acerca de lo que se aproxima este fin de semana con toda la actividad del Rally Bonaerense.

0: arranca el Rally de Dro este fin de semana, 17ª edición del Rally de Droense, dentro de lo que es el marco del campeonato bonaerense. Bueno, quien estará regresando después de estar ausente algunas fechas, pero con cambio de categorías, pasando a la N1, es el bahiense Juan Alberto Ferro Moreno. Juan, ¿cómo estás? Gracias por darnos estos minutitos, como siempre, y bueno, hablar un poco acerca de lo que va a ser esta próxima incursión en el rally.
1: No, gracias a vos, Mauro, y por comunicarte, y bueno, sobre todo un gran saludo a la audiencia de grande que tenés. Y sí, estamos volviendo, nos tuvimos que bajar de la por este año, pero armamos un N1 para poder seguir en el rally y divertirnos un rato.
0: Bueno, comentamos un poco la historia del auto, porque sabemos que es un auto que funcionó muy bien en su momento en el rally, un auto que también utilizaste, si no tengo mal entendido, el año pasado.
1: Sí, es un auto que lo usamos hasta la carrera de Dro en la N2, un golcito, que bueno, tuvimos la mala suerte en una curva, fue una mala combinación de un pozo y la cola mordió el cordón y se nos tumbó. Bueno, a partir de ahí quedó como quedó un poquito rezagado el coche, porque nosotros seguimos corriendo con el Clase A, con el Seat, y ahora un poco por razones económicas y como está la situación, decidimos armar el armarlo como N1 para poder seguir participando en el rally y guardar un poquito el Clase A, el Seat, para ver si el año que viene podemos volver siendo un poco más competitivos, porque no estábamos siendo competitivos, nos íbamos a divertir, pero sabíamos que estábamos lejos de poder ganar una carrera si no era por circunstancias raras. Y bueno, entonces la idea es correr este año con el N1 para seguir participando y poder volver el año que viene, si Dios quiere, con un motor competitivo a la altura de la categoría y de la Clase A, que son coches picantes, que son coches que andan rápido, pero que con los que yo estaba compitiendo andaban mucho más rápido que yo, así claro, que no los podía alcanzar. Entonces, bueno, debido a eso cambiamos un poquito el proyecto y si Dios quiere, el año que viene nos va a tener de nuevo la A, pero siendo mucho más competitivo con un motor, digamos, mucho mejor del que tenía.
0: Te pregunto, Juan, bueno, obviamente que el hecho de cambiar de auto y cambiar de categoría lleva también a contemplar algunos cambios en lo que va a ser ya el fin de semana en cuestiones de manejos y demás. Son autos muy muy diferentes uno de otro, imagino, en cuestiones de potencia, pero bueno, también al momento de llevarlos, ¿no? Y en un terreno difícil como es la arena en Dro.
1: Sí, yo siempre comento que ir a Dro o a Pellegrini es como andar en Montehermoso en la arena, porque realmente son la arena te chupa mucho, es como andar en la arena, ¿me entendés? Claro. La playa, hay parte que hay otro piso, pero cuando es arena es bravo, y con respecto, o sea, es más fácil ir para abajo que ir para arriba, así que no pensamos que vamos a andar bien, que nos vamos a poder divertir, y lo que sí también lo voy a tratar de cuidar más el auto, de no arriesgar mucho, porque estamos yendo a divertirnos y digamos que el año está complicado como para agarrar y tener alguna rotura. Ya si se nos rompe este, tenemos que parar por este año, así que la idea no es esa, no es ir a arriesgar el 100%, porque aparte que hay chicos que están peleando el campeonato y que vienen todo el año en la N1, así que la idea es más irnos a divertir y a mostrar el auto.
0: En cuanto a lo que es este golcito, bueno, recién hablabas un poco de lo que fue el hecho de trabajarlo para esta carrera, ¿no? De primero recuperarlo después del golpe y el repaso que se ha hecho íntegro, cuando uno, digamos, vuelve a poner en pista un auto, ¿por dónde pasa? Porque, a ver, uno puede saber en la pista cuáles son los trabajos que se realizan, dónde están los puntos claves como para que el auto funcione, para que obviamente en primera instancia sea confiable, pero en un auto de rally, ¿dónde se apunta básicamente esos trabajos, Juan?
1: Mira, básicamente es a dejarlo todo lo más sanito posible, ¿viste? Porque ahora, por ejemplo, el coche lo tenemos en el elevador y es agarrar y chequear todo lo que es rótula, todo lo que es transmisión, para que el auto sea confiable, porque cualquier, digamos, cosa que dejas pasar por alto te puede dejar afuera de la carrera o peor, pegarte un golpe. Entonces, a lo que estamos apuntando con el N1, a que sea un cochecito confiable, a que el motor esté bien, esté justamente ahora estoy comprando algunos elementos para ponerlo bien a punto, y sobre todo el tema de semieje, que los fuelles estén bien, que las rótulas no tengan juego, y después dejarlo bien parejito en el tema de los del contrapesado para hacer un coche confiable, ¿me entendés? Porque por ahí no estamos hilando fino porque no estamos peleando un campeonato, entonces prefiero apuntarle a que sea un coche confiable, a que podamos pegar la vuelta, porque el rally para ganar hay que terminar. Son caminos duros, claro. Es mucho trabajo el fin de semana, entonces dejar el coche lo más prolijito posible para que cuando vayas a la pista no tengas inconvenientes, y bueno, sobre todo llevar amortiguadores y cosas que por ahí se pueden romper con los golpes de repuesto para no quedar tirado.
0: Uh-huh. En la arena se castiga más el auto, a referencia, no sé, de un camino como puede ser Pringles o Corren Suárez, que son quizás más firmes, más llanos.
1: No, es distinto, no es que se castigaría más, me parece que por ahí hasta los autos sufren mucho más en caminos como Suárez, que son rocosos, que por ahí agarrás pozo fortísimo y que el camino es duro, entonces lo que pega, lo que absorbe el coche, digamos, es duro. Lo que pasa también en la arena, que vas manejando todo el tiempo, o sea, imagínate, para ir rápido ahí, tenés que ir manejando todo el tiempo, en cualquier recta, cualquier curva, cualquier lugar donde estés, tenés que ir manejando. Por ahí, en los llanos de Suárez o de Pigüé, vos tenés la recta esa, que son caminos más o menos confiables, que podés ir viendo otras cosas, pero en la arena tenés que ir continuamente manejando.
0: Y el hecho de, por ejemplo, con un N1 que tiene mucha menos potencia que una, es más rebuscado, digamos, también pasa mucho por el manejo en un terreno como el de Deró.
1: Claro, y sobre todo para que no se te caigan las vueltas del auto, que después te cuesta mucho más recuperarla, viste, cuando tratamos de tirar los cambios bien arriba, porque si el cochecito se te baja de 4.500, de 5.000 vueltas, después para recuperar la potencia te cuesta muchísimo, entonces por ahí anda un poco más alegre en el tema de los cambios para que no se venga abajo, porque cuando levantas la pata la arena te chupa y hay lugares que hasta, me acuerdo de carrera de Deró, que viste, lo peinás, pero porque con levantar la pata ya el coche se chupa y se frena. Claro. Entonces después para recuperar esa vuelta cuesta, entonces la idea es tirar los cambios bien arriba y mantener el ritmo del motor porque le cuesta después recuperarlo.
0: Bueno, y en esta ocasión, Juan, con un aditamento también muy especial, que es el nocturno, ¿no? La primera prueba especial del fin de semana, el sábado por la noche, que le agrega un condimento extra también a la carrera, bueno, con el vado, que también convoca mucho público. ¿Cómo uno también prepara, digamos, lo que es esa parte?
1: Sí, hay que tener en cuenta que por ahí acá la gente en Bahía no es, digamos, viste, esto acá absorbe mucho el Mise a la gente, entonces no conoce el espectáculo que se da en los nocturnos, en los pueblos. La gente participa muchísimo, son una realmente fiesta, son, más que tenerte por ahí, la gente no sabe, pero donde está el vado en Deró, hay una tribuna y se junta muchísima gente, se junta todo el pueblo para ver, entonces eso es lindo porque hace el espectáculo, hace que la gente participe también, que por ahí en algunos otros pueblos, al no haber Prime en cerca de las ciudades, la gente va, digamos, a verlo a la ruta. En cambio, ahí en Deró la gente lo puede ver, digamos, cerquita, y en nocturno, que es muy lindo y muy divertido. Sobre todo cuando pasamos de largo, quedan ahí después del vado, quedan los paragolpes tirados. Es divertido para la gente.
0: Y bueno, para todo esto hay que trabajar en el sistema de luces también.
1: Sí, hay que proteger para que el auto no se pare cuando pasás el agua, claro. Porque, bueno, por ahí en los vados que tenemos en los caminos irregulares, o sea, en los vados naturales, digamos, normalmente elegimos por dónde pasar, porque por ahí hay piedra, no siempre está bueno, entonces uno se toma las precauciones, digamos, del piso que hay. En cambio, en este, es un vado, digamos, artificial y se llena de agua, entonces te da para pasarlo a fondo, pero también ese a fondo, pues te parece muy complica, que te queda el auto parado y capaz que perdés dos o tres minutos en ¿cómo se llama?
0: Que después terminan doliendo.
1: Claro, que después en la carrera, pues, hay que tener un balance, de decir, bueno, pasamos rápido y ganamos unos segunditos o pasamos tranquilo y protegemos el auto para que, porque la carrera empieza ahí y para que no perdamos tanto tiempo.
0: Claro, bueno, ayer dialogando un poquitito con Fernando Di Pietro, también justamente hacía mención, ¿no? Digo, quizás por el contexto, por todo lo que significa y por lo que genera la primera prueba especial de noche con nevado, es como que muchos salen a ganarla y se olvidan de que después de eso también está toda la otra parte de la carrera, que es la más importante quizás, ¿no?
1: Sí, eso es un espectáculo y es para divertir a la gente, pero no hay que perder la carrera ahí. No, hay que ser consciente de que la carrera casi ni empieza todavía. Eso es una presentación y es poco tiempo con relación a lo que después tener un día completo de carrera, digamos.
0: Juan, bueno, en la parte final, remarcar algo que dijiste en el comienzo, me parece importante el hecho de que es un auto que vas a estar poniendo en competencia justamente este fin de semana en Andero, pero que es un auto que en principio está a la venta y que, bueno, todos aquellos que por ahí estén interesados o quieran conocer un poquitito del rally o buscar alguna alternativa para iniciarse en esta linda disciplina, bueno, creo que es una muy linda oportunidad también, ¿no? Es la categoría, digamos, que permite, digamos, para aquellos, sobre todo, que buscan concretar sus primeras experiencias en el año en el rally, poder hacerlo, obviamente, a través de este tipo de vehículos.
1: Sí, mira, la N1 son autitos hasta 1600 y prácticamente originales, con una buena suspensión, así que son autitos, digamos, divertidos, y como decís, para la gente que quiera empezar, es lo mejor. Y bueno, yo, viste que estoy viviendo la mitad del tiempo en Salungará y la mitad en Bahía, y en Bahía Blanca acá abrí de nuevo el taller mecánico, porque yo me dedico a todo lo que es mecánica y GNC, que está en la calle Ecuador 36, ahí en el barrio Obrero. Si hay algún interesado o quiere venir a charlar o conocer algo de lo que es el mundo del rally, está invitado, porque como te dije hace un rato, en Bahía no es una cosa que se conozca, pero es una cosa muy apasionante, a mí me atrapó por completo, es una cosa muy divertida. Y todo el que quiera sumarse es bienvenido.
0: Juan, gracias nuevamente por este contacto, por estos minutos, y bueno, mucha suerte para lo que va a ser la actividad este fin de semana Andero.
1: No, muchísimas gracias a vos, Maurito, y de nuevo un saludo a toda la audiencia, y bueno, si Dios quiere nos traemos alguna copita, y si no, nos divertiremos como un buen fin de semana de rally.
0: Muy bien, ahí pasaba entonces el testimonio de Juan Alberto Ferrer Moreno, el bahiense, que estará formando parte de la categoría N1 en la próxima fecha del Campeonato Bonaerense de Rally, que tendrá lugar en Deró, este fin de semana, 17ª edición del Rally de Deró, como bien decíamos, por el calendario del Campeonato Bonaerense. También estará presente Brian Bisoski, el piloto 17 de agosto, radicado ya desde hace algunos años en Bahía Blanca, campeón de la clase N1, formando parte de la actividad. Así que bueno, habrá presencia de Bahía Blanca, en definitiva, dentro de lo que es la actividad del bonaerense este fin de semana. En la parte final, porque cerca de las 21 horas, tenemos entendido que se estaría generando una participación del presidente de la Nación, entiendo, a través de Cadena Nacional, y obviamente nuestra emisora estar al aire con esa programación. Vamos a compartir rápidamente unos testimonios que nos acerca, en este caso, la gente de prensa del Turismo Pista, que bueno, ha participado en la presentación de la categoría justamente en las calles de Terma de Rigondo, en la provincia de Santiago del Estero, y es por eso que bueno, vamos a compartir en primera instancia la palabra de Alan Buchholz, el piloto de clase 3. Esto mencionaba hace algunos minutos.
2: Con respecto al fin de, la verdad que muy contentos con estar presentes nuevamente en otra fecha, y bueno, sobre todo que sean en un autódromo tan lindo como Termas, por lo que es el autódromo, y bueno, por la cercanía que tiene con mi pueblo, que es la fecha en el año que más cerca queda de casa, y bueno, la posibilidad de que haya muchos amigos y sobre todo familia acompañando, así que nada, un fin de que lo esperamos todo el año. Así que con muchas ganas ya de estar en Termas, de tener la posibilidad de compartir con la familia, disfrutar del fin de, y bueno, deportivamente con muchas expectativas también, porque venimos creciendo muchísimo dentro de la categoría junto a todo el equipo. Venimos de hacer un podio en Río Cuarto, después un octavo puesto en San Nicolás, que fue muy positivo. Así que nada, creo que podemos funcionar muy bien en Termas. Y bueno, el equipo obviamente estuvo trabajando en eso para seguir puliendo cosas, seguir mejorando cosas del auto que por ahí faltan. Así que nada, agradecido con todas las publicidades, con el equipo que hace un laburo enorme para ir puliendo todos los detalles y estar cada vez más cerca de la punta y ser protagonistas en todas las fechas. Así que nada, con mucha expectativa ya para lo que va a ser el fin de Termas.
0: Muy bien, ahí estaba la palabra entonces de Alan Buchholz, el piloto de Gancedo, de la provincia de Chaco, integrante del Baloni Racing, con el Gol Tren, que motoriza justamente Leandro Lamuedra, que cuenta con los trabajos de José Bailone en el chasis, que bueno, espera ser animador, como bien decía, cerca de su provincia, este fin de semana. Muy bien, nosotros vamos llegando al final de esta programación, como decíamos, a continuación quedamos a la espera ya de lo que será el contacto con Cadena Nacional. Mañana estaremos desde las 20 horas con más Piloto de Primera, con toda la información del deporte motor, como siempre, en un fin de semana con muchísima actividad que, como siempre, reflejamos a través de cada emisión diaria por Radio 10 junto con Sonia Carrizo en los controles. Que tengan ustedes muy buenas noches. Gracias por haber estado en contacto con nosotros.
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